0: no dice Oscar, no das una hoy. No dice. Bueno, entonces, ¿qué tal?
1: No, mira, yo justo ahora en mi programa que acaba de terminar aquí en Grupo Fórmula, comentaba que estoy haciendo memoria de cuándo fue la última ocasión que yo vi a una selección mexicana jugar como el primer tiempo que dio México ayer.
0: Histórico, y la verdad, ¿no?
1: Es muy complicado encontrar. Yo me remontaría hasta el 2002, cuando empatamos a uno con Italia en Corea y Japón, que también tuvieron una muy buena actuación, con la diferencia de que en aquel entonces no lo lograron redondear. Ahora sí se logró redondear el triunfo, un triunfo muy inteligente, un triunfo en donde, aparte de jugar bien, un planteamiento muy inteligente del Vasco. Y bueno, para el segundo tiempo, bueno, dijo, ya es tiempo de contragolpearlos, se defendió muy bien, juego redondo.
0: O sea, el talento, la estrategia del Vasco Aguirre se notó.
1: Sí, claro, claro, ayer.
0: Y el ánimo el ánimo que hay entre ellos es importante.
1: Sí, mira, hay jugadores, por ejemplo, este hombre César Montes, el central de que juega en Rusia.
0: Buenísimo.
1: No, bueno, no le gana un cabezazo por arriba. El Piojo Alvarado, a mí no me gusta decirle el Piojo a Roberto Alvarado, pero bueno, sí le dicen. Lo que ha corrido, 3 asistencias, lo que ha marcado, extraordinario. Lo de Quiñones, lo de Lira, lo de este joven Mora, 17 años, o sea, 17 años.
0: ¿Funcionó bien ayer?
1: Sí, no, dio un partidazo. Este jugador es diferente. Solamente hay 2 futbolistas que han debutado tan jóvenes en Copa del Mundo. Pelé y este chavo.
0: ¿A ese nivel?
1: A ese nivel, claro. No tiene el nivel de Pelé. Ojalá lo llegue a tener un día. Se ve complicado.
0: Pero lo puede desarrollar mayor talento y madurez, ¿no?
1: Este hay que verlo ahorita porque lo vamos a ver en Europa.
0: Seguro.
1: Y lo vamos a ver en Europa en un equipo grande. ¿Qué le faltaría? Le falta embarnecer y tener un poco más de velocidad. Pero estamos hablando de un chavo de 17 años, ¿no?
0: Claro.
1: O sea, esto es muy diferente. El talento que tiene este joven no lo tiene ningún otro jugador de la selección, ¿no?
0: El niño que salió con Gilberto Mora para la hora de los himnos, estaban del mismo tamaño.
1: Del mismo vuelo. Y ahí le hace la broma a Alvarado, le dice, mira, está más alto que tú.
0: Oye, por cierto, bueno, ya, nos tocó contra Inglaterra.
1: Sí.
0: Nos enteramos esta mañana, luego del partido, que va México contra Inglaterra. Hay que ser objetivos. ¿Cómo la ves?
1: Más complicado todavía. Si México repite la actuación de la primera parte con esa manera de jugar al fútbol, tocando el balón muy bien de primera, de segunda, con muchos desmarques. Si repite eso, vamos a tener chance. Si no repite eso, va a ser muy complicado. Pero aquí también interviene algo que tú acabas de decir, el público.
0: Claro.
1: El público.
0: La localía va a pesar
1: enormidades. No es lo mismo pararse en esa cancha con 100,000 personas gritándote y apoyando al otro equipo.
0: Claro.
1: Por más que no quieras, te pesa.
0: Y es lo que podría jugar a favor,
1: claro,
0: por eso como jugador número 12.
1: Exactamente.
0: En este próximo partido del domingo a las 7 de
1: la tarde. 6
0: de la tarde.
1: Eso y ojalá repitan la actuación del primer tiempo, porque eso podría suceder. Ya en alguna ocasión se le ha ganado Inglaterra aquí en México hace muchos años, es un partido amistoso, pero generalmente en los enfrentamientos que hemos tenido ellos nos han superado. Tiene un delantero que para mí es de los 3 mejores del mundo, que es
0: Kane,
1: que es un...
0: El que fue el que cerró el triunfo.
1: No, bueno, hizo 2 goles extraordinarios el día de hoy.
0: Uh-huh.
1: Pero, o sea, ¿podemos seguir soñando? Sí, podemos seguir soñando.
0: Se vale, y si sí.
1: Y si sí.
0: Y si sí. Ecuador despidió al entrenador después del partido de ayer.
1: Sí.
0: ¿Cómo se llama? Sebastián Becasese.
1: Becasese. Uh-huh. Este hombre, para mí se equivoca en el planteamiento jugando contra México y le llovió allá en Ecuador y bueno, él sabía, yo creo que se lo dijeron antes, porque él ya sabía que se iba a ir, pero no fue el planteamiento más adecuado. Esta es la mejor generación que ha tenido Ecuador, ¿eh? Es la mejor generación de futbolistas que ha tenido Ecuador. Tienen ahí a Moisés Caicedo, este hombre cuesta 100 millones de euros, que juega en el Chelsea.
0: Sí.
1: Y tiene jugadores jugando casi todos en Europa. Y pues, le llovió y lo corrieron.
0: Ayer, lo corrieron, pues sí. Trae el pelo largo, todo enmarañado.
1: Sí. Él es argentino.
0: Es argentino.
1: Sí.
0: Pues qué barbaridad. Lo que pasó ayer de emoción, ¿lo habías visto tú antes?
1: No, yo nunca había visto.
0: ¿Alguna vez en tu larga vida?
1: Mira, en mi larga vida y mi larga carrera, lo de larga se oyó muy feo, ¿eh?
0: No.

0: seguridad y todo, hubo totalmente hasta cuatro personas
1: sí,
0: muertas.
1: Sí, desafortunadamente.
0: Y tres apachurrados.
1: Súmale lo de Guadalajara en la Minerva y súbale lo de Monterrey en la Macroplaza. Y bueno, en Ensenada también hay, en toda la República Mexicana. Y hay una imagen que es una joya, una auténtica joya, en un partido de béisbol, en los Dodgers contra el equipo, creo que eran los Atléticos en Sacramento, y está calladito todo el estadio, y bueno, viene el pitcher de los Dodgers para hacer su lanzamiento, y hay un mexicano en primera fila con su playera verde, y cuando va a venir el lanzamiento, el estadio vacío, y grita ¡gol! Maravilloso.
0: ¿Lo tenemos?
1: Maravilloso. Mira, está.
2: En tus videojuegos, you collect their baseball cards. 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
1: Y en primera fila,
2: in your video games.
0: Primera fila y lo que cuesta.
1: Sí.
0: Pues Raúl, te veo optimista para el domingo.
1: Contento estoy.
0: Contento. Sí. Razonablemente equilibrado.
1: Sí. Sí, sí,
0: reconocer si pierde, que vamos. Habrá hecho un gran papel ya a esas sí alturas. Es la primera vez en 40 años
1: sí,
0: que desde, llega a un matar o morir, ¿no?
1: Desde Bulgaria en 1986, que no se conseguía. Estoy contento y sí estoy optimista por lo que viene el primer tiempo, pero al mismo tiempo estoy convencido de que si no hacemos las cosas bien, va a ser muy complicado.
0: ¿Dejarías la misma alineación?
1: Pero por supuesto.
0: ¿Ya no le moverías?
1: Yo no le movería, pero mira, el que manda es el Vasco y ahorita no me atrevo a llevarle la contra.
0: Tienes toda la razón.
1: ¿Eh?
0: Pues gracias, Raúl. Gracias por acompañarnos, escuchar tu punto de vista, tu análisis. Si te quedas con algo guardado, de una vez suéltalo.
1: No. Nada más que disfrutemos y que pues vengan cosas mejores, ¿no?
0: Claro que sí. Muchas gracias, Raúl.
1: No, gracias a ustedes. Al contrario.
0: Raúl Orbañanos, conocido por todos en su larga trayectoria. No le gustó. Vámonos a una pausa y volvemos con más información de lo que pasó ayer, porque es algo verdaderamente increíble, como para poner lo que colocó Reforma el otro día en una fotografía, decía, ¡Vibra México, cabrones!
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3: 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De salud, casa por casa, implementado por el Gobierno de México, ha llevado la atención sanitaria hasta los domicilios de más de 20 millones de mexicanas y mexicanos adultos mayores y personas con discapacidad, a quienes se ha diagnosticado, orientado e incluso medicado, destacó la

0: Presidenta Sheinbaum.
1: Con un total de visitas de 20.7 millones. La segunda y tercera visita se programaron para las personas que en la primera visita tenían algún tipo de riesgo. Tenían presión alta o tenían diabetes o presuntamente tenían diabetes. Entonces, por eso se programaron de esta manera. Para el tratamiento, las instituciones de salud también tienen esta información y además pues el medicamento que pueden recetar las enfermeras.
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3: Permítame en este momento enlazar nuestros estudios y nuestra transmisión a los estudios de ESPN, líder mundial en deportes y todas estas cosas, porque ahí está John Sutcliffe, reportero justo de esa empresa y también de Grupo Fórmula. ¿Cómo te va, John? Muchos saludos. Comienza por donde quieras a contarnos la historia desde tu perspectiva.
4: Oye, Pepe, decía hoy de broma en uno de nuestros programas ayer que Javier Aguirre decía que le hacía falta un whiskito y un hielito. Imagínate, llegan a la concentración ayer, le dan su whiskito y le dicen, profe, ¿quiere alguna cerveza para los jugadores? El único problema es que tenemos un menor de edad, uno de los 26 no tiene 18 años. No, nomás es medio broma para poner en perspectiva lo que creo que vimos ayer con Gil Mora, ¿no? Lo que significa lo que hizo este joven de 17 años. Yo creo que este equipo mexicano logró manejar la presión, la adrenalina. Ecuador se puso nervioso. Creo que la segunda mitad les cobró factura la altura, el smog, el estadio. Y aunque Inglaterra sale favorito, como es de ser por la historia del fútbol inglés, para el fin de semana, creo que México está en una gran posición para hacer un cierre de broche de oro en el Estadio Azteca y por qué no pensar en cuartos de final en Miami, quizás ante Brasil, ¿no? Creo que lo de ayer, pues nos hace mucha falta, Pepe, nos hace falta como mexicanos buenas noticias, un poco desahogarnos porque de repente estamos todo el tiempo escuchando, hoy se lo decía a Joaquín y te lo digo a ti, seguramente eso te ha ayudado un poco a sacarte de las noticias generales que a veces son pues malas noticias para el mundo sobre México y por lo menos este fútbol nos está uniendo en muchas partes de México y del mundo a los mexicanos, ¿no?
3: ¿Habías visto, John Sutcliffe, habías visto alguna vez una expresión de solidaridad social, de número de aficionados, fanáticos al fútbol que hicieron vibrar a todos los rincones de la patria con el juego de México, porque lo mereció además, lo ganó sí, mereciéndolo.
4: Sí. Mira, yo creo que a los 17 años, hace 40 años, acabando la prepa, el Mundial del 86, pues también lo viví muy especial, Pepe, porque yo me acuerdo que cuando ganaba México, se paraba el periférico y todo el mundo se bajaba de sus coches por 3 horas y no avanzaban los coches. Era muy diferente. Pero lo de las últimas horas nos habla que también somos un país que podemos tener civismo. Con todo y los rollos que hubo, ayer el que se sienta, tengo amigos que se sentaron en el estadio y no conocían a los de al lado y terminaron como mexicanos. Y te voy a decir algo, y creo que te lo he dicho anteriormente, tenemos pocas leyendas, pocas figuras, pocos ídolos. Entonces creo que también el mexicano está buscando esas figuras. ¿Quién es el Memo Ochoa que sigue? ¿O quién va a ser el próximo Hugo Sánchez? Y ayer lo que más orgullo me dio de todo fue que el equipo mexicano aguantó la presión, Pepe. Yo le preguntaba ayer a Javier Aguirre lo que significa 40 años para aquellos que se quedaron con cicatrices. Recuerdo en el 94 el penal que falló Beto García Aspe en Nueva York, en Nueva Jersey contra Bulgaria, o el gol que nos mete Maxi Rodríguez en el 2006, o lo que el Matador no pudo hacer en el 98, o el mismo Javier perdiendo con Estados Unidos en Corea. Yo creo que ayer fue como una medicina social para muchos jugadores, aficionados, técnicos que habían sufrido o habíamos sufrido de no poder ver a México ganar un partido eliminatorio de Copa del Mundo. Eso para mí fue lo más importante, que si es el cuarto, el quinto, el sexto partido, es lo de menos. Pasaron 4 décadas para que México pudiera ganar un partido de eliminación.
3: ¿Cuál fue tu punto de vista la clave de este triunfo? Y de una vez aprovecho y te pregunto, ¿cuál será la clave de México para vencer a Inglaterra? Porque ¿qué tal y si sí?
4: Sí, Pepe, yo creo que la intensidad del equipo mexicano, el que no se pusieron nerviosos, salieron a buscar el juego, se mezcló ahí, que creo que la demora le cayó mejor a México que a los ecuatorianos, creo que el equipo rival tuvo más tiempo para pensarla, y cuando quiso hacer algo ya iban perdiendo 2-0. Para mí la clave, el domingo ya podemos hablar más de qué cambios buscará hacer el Vasco, porque va a cerrar puerta cerrada jueves y viernes. Harry Kane, hay que ver cómo puedes neutralizarlo. Y si México llega empatado o ganando al medio tiempo, ahí va a ser la clave. Porque son de la Liga Premier y son las grandes estrellas del mundo. Pero la altura de la Ciudad de México, el público, el smog, le cobra factura a quien sea. Hay que sacar provecho que se juega. Esto no lo vamos a volver a ver en décadas. Que juegues un mundial buscando tronar a Inglaterra en tu casa, es el momento de aprovechar. Esto es lo que nos tocó y hay que sacar la casta. Yo creo que México, si juega como ayer, debe de vencer a Inglaterra, porque tampoco quiere decir que Inglaterra ande volando. Es decir, hoy Harry Kane hizo sus individualidades. Creo que el equipo mexicano está jugando más en conjunto que los ingleses. Me pinta que vamos a estar enlazando la próxima semana desde Miami. Eso es lo que pienso. Creo que México debe de sacar la victoria el domingo.
3: Eres razonablemente optimista, John, y por eso nos gusta comentar contigo lo que viene. Sí, estábamos recordando que en el Mundial de 86 se enfrentaron Inglaterra y Argentina en la final, ¿te acuerdas?
4: Sí, sí. Fíjate cómo...
3: En cuartos de final.
4: En cuartos, pero fíjate cómo ha cambiado la tecnología y cómo la disciplina, ¿no? Hace 40 años... Maradona hizo trampa, ¿no? La mano de Dios. Y ayer un jugador de Ecuador se tapa la boca para insultar o decirle algo a Santi Jiménez y es expulsado, ¿no? O sea, también el fútbol ha cambiado mucho, ¿no? Esas historias de que se picaban con un alfiler o se pateaban y el árbitro y no veía, o los abanderados. También el fútbol ha cambiado. Y por último, Pepe, tenemos que sentirnos orgullosos porque tenemos un escuincle de 17 años que ayer fue su fiesta de bienvenida y mi Gil Mora, por más que lo pateaban, él también se defendía. Entonces pareciera que vamos a tener a nuestra, y no me quiero adelantar, pero a nuestro próximo Hugo, nuestro próximo Rafa. Es decir, este chavo Mora tiene 17, es el niño más, es el jugador más joven de esta Copa del Mundo y gracias a Dios juega con la selección mexicana. Entonces, creo que pinta todo para aprovechar. Pero si me dices, lo más importante para mí es la actitud que el fútbol mexicano, estos jugadores no se ponen nerviosos, Pepe, eso es lo que me encanta. Ya no tenemos que decir, no era penal, no, la realidad es que te pusiste nervioso y dejaste que te ganara Holanda. Ayer México salió con una actitud de decir, esta es mi casa, aquí me respetas y aquí te voy a ganar.
3: Seguramente será lo que van a decir de aquí al domingo cuando sea el partido. John, te agradecemos muchísimo. Vamos a esperar, Pepe, que todo salga de maravilla. Seguiremos en contacto contigo, dándole, por supuesto, poniéndole mucha atención al conglomerado mexicano, al equipo mexicano.
4: El viernes quizás podemos soltar ahí cómo está trabajando el Vasco, ¿no? Porque jueves y viernes es puerta cerrada, ahí hace el parado y veremos qué modificación hace. Yo creo que si hace, sería más en la media cancha, que regrese a Edson Álvarez, por ejemplo, o saque a Romo y ponga a Brian. Pero tampoco hay tantos cambios que hacer y sigue el momento de Julián Quiñones. Pepe, te tengo que ser muy honesto. Esa historia que hice con él de vida de Magui Payán, de donde viene, que no tenía ni para los zapatos, y lo ves que ya metió 3 goles y es un colombiano que llegó a los 16 años a pedir una oportunidad. A ver si mañana presentamos esa historia, una parte del sueño de Julián, Pepe, porque creo que es un ejemplo de vida, que México también le da oportunidades a los que buscan trabajar de una manera honesta cuando vienen a nuestro país.
3: La audiencia te lo va a agradecer, John Sutcliffe. Estaremos en contacto.
4: Abrazo, Pepe.
3: Abrazo muy fuerte para John Sutcliffe, reportero de ESPN Radio Fórmula, hoy transmitiendo justamente desde los estudios de ESPN, enlazado con los estudios de Grupo Fórmula. Hagamos una pausa, muy breve, porque bueno, hemos hablado todo lo bueno, pero también hay que comentar las cosas que vamos, nos duelen, como los 4 muertos ayer por los festejos en el Paseo de la Reforma.
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7: Oigan, yo he oído que la gente, en lugar de decir que tiene que hacer la limpieza de la casa, dice, tiene que hacer el quehacer. Tengo que hacer mi quehacer. Quehacer, tengo que hacer mi quehacer. Cuando la gente dice, tengo que hacer mi quehacer, que viene de la frase qué hacer, o sea, tengo mucho que hacer. Entonces decían, como tengo mucho que hacer, voy a hacer mi quehacer. Se escribe con I, por favor, no se escribe con E. Si lo dice separado, oigan, es que tengo muchas cosas que hacer, justamente con E. Pero si dices, voy a hacer mi quehacer, o sabes que hoy en mi quehacer...
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8: De arquitecta a princesa. ¿Podrías imaginar que el día de tu boda de paso te conviertas en princesa y futura reina de Jordania? Así ha sido la historia de Rashwa, hija de uno de los constructores más importantes de Arabia Saudita. La joven estudió en Nueva York y trabajó en Los Ángeles. Coincidió en el camino con el príncipe Hussein y el amor hizo la suyo. Las principales casas reales del mundo fueron testigos de la boda de Rashwa y Hussein, mismo día en que impuso su estilo minimalista y simétrico como buena arquitecta en su vestido de novia. La princesa Rashwa, y ahora madre de una bebita, tiene a su lado el mejor ejemplo de su suegra, Rania, quien ha sabido encontrar el equilibrio entre mostrar una imagen moderna de las mujeres jordanas y ser embajadora de la riqueza y cultural de su país. No son cuentos de hadas, son historias reales.
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9: El ácido del estómago es lo suficientemente fuerte como para disolver una cuchilla de afeitar de acero inoxidable en horas.
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3: Tenemos comunicación telefónica en este momento con César Cravioto, el secretario general de gobierno de la Ciudad de México. César Cravioto, no te equivocaste, eres muy optimista y me da mucho gusto. Muchos saludos.
10: Gracias, Pepe. ¿Tú a poco le ibas a Ecuador?
3: Claro, claro.
10: No, va.
3: Por supuesto. ¿Sí? No, hombre, no, ¿cómo crees?
10: Eres
3: no,
10: Contreras, no. Pepe.
3: Soy
10: Contreras.
3: No, soy Cárdenas, no Contreras. Querido César, qué barbaridad lo de ayer. El entusiasmo rebasó cualquier plan, cualquier proyecto de seguridad. Tenemos que lamentar 4 muertes. Hoy lo decía tu jefa Clara Brugada al anunciar esto con pena, y Nadine Gassman, la secretaria de Salud, señalando que 4 personas perdieron la vida, 3 por aplastamiento, asfixia, etcétera, y una más por exceso de, al parecer, conmoción etílica.
10: Así es, pues las condolencias a las familias de las 4 personas que fallecieron ayer. Desde la madrugada hemos estado cerca de las familias, brindándoles apoyo para el entierro y para algunos gastos emergentes, y vamos a seguir cerca de las familias en todo lo que necesitan nuestras condolencias. Y bueno, pues La verdad es que se ha crecido mucho el nivel de celebración entre el primer partido de México y ayer. Prácticamente se ha cuatruplicado el número de gente que ha estado en las calles llegando.
3: ¿Cuánta gente estiman ustedes las autoridades de la ciudad que se volcaron a las calles?
10: Ayer alrededor de 1,400,000 personas estuvieron a los alrededores de Reforma, todo Reforma, Monumento a la Revolución, el Zócalo y los alrededores del Zócalo, obviamente el estadio, sus alrededores, los otros festivales futboleros. La verdad es que ahí nosotros salimos de la sala de operaciones de la Secretaría de Seguridad por ahí de las 2:30 de la mañana, y las calles estaban todavía llenísimas por todos los alrededores y más allá, colonias, 3-4 colonias adelante de Reforma, todavía había mucha gente celebrando.
3: Sin duda. Por cierto, el gobierno de la ciudad está emitiendo una circular a los medios y a la opinión pública para tratar de ayudarlos a identificar a uno de los fallecidos.
10: Sí. Digamos que tres parece que fueron de un evento y un cuarto no tuvo que ver con ese evento, sino entendemos que por un tema de exceso de consumo de alcohol, pero bueno, la fiscalía va a revisar la razón de esta muerte y en efecto estamos ubicando quién es, porque no lo teníamos ubicado.
3: No lo teníamos identificado. Sexo masculino, complexión media delgada, más bien, tez morena, clara mestiza, cabello sí, negro, lacio, corto medio, despeinado, cejas pobladas negras, vello facial, barba y bigote incipientes, lunares, uno visible en la mejilla derecha junto a la comisura labial, otro en abdomen superior derecho, edad aproximada 25 años, César Cravioto. Pues qué barbaridad.
10: Así es.
3: ¿Cómo va a estar el operativo para el domingo? Porque, pues,
10: parece que va a suceder. Yo creo que tenemos todo para ganarle a Inglaterra. Mira, el domingo, si se gana, seguramente vamos a estar hablando de mucha más gente. Estamos revisando los protocolos para ver cómo los fortalecemos. Yo creo que entre mañana y el viernes podemos estar en condiciones de explicarle a los medios de comunicación que nos ayuden a decirle a la gente cuáles son los protocolos, pero bueno, puedo adelantar que queremos insistir, la jefa de gobierno ha estado insistiendo una y otra vez que no todo mundo puede llegar al Ángel. El Ángel tiene una capacidad pues ya delimitada, por eso pusimos tantas pantallas alrededor, por eso abrimos otros espacios como el Palacio de los Deportes, Monumento a la Revolución, Avenida Juárez. Vamos a ver qué otros espacios se pueden abrir, pero que cuando haya un llamado de la autoridad de decir ya no pueden llegar al Ángel, pues que no le intente, porque luego la gente dice, ay, sí, hay todavía un metro cuadrado libre, pero no, necesitamos que no esté tan atiborrado, o cuando digamos ya no se puede llegar al Zócalo, que por favor atiendan las solicitudes de la autoridad y el consumo de alcohol, que se modere.
3: Claro, es que ahí no está, también un grave problema, sí. César, perdón que te interrumpa, pero sí, se vio mucho alcohol en este festejo. Yo te pregunto, ¿qué tanto funcionó el operativo de la ley seca en colonias determinadas? La policía, no, imagínate, no sé cuántos policías mandaron ustedes a vigilar todo esto, pero contra 1,400,000 personas en total, ¿cuántos policías necesitas para que se mantenga el orden y no haya una sola persona cuya vida hay que lamentar?
10: Sí, bueno, el operativo constó de 35,000 servidores públicos, no solo de la Secretaría de Seguridad Ciudadana, sino de prácticamente todas las dependencias del gobierno de la ciudad. Pero si lo comparamos con 1,400,000 personas, pues sí.
3: Sí, claro.
10: No es lo mismo. Ningún país del mundo, ningún gobierno del mundo. Por eso la gente tiene que ser corresponsable de su propia seguridad, autolimitarse, entender que si te subes a un parabús y te avientas, pues probablemente te rompas la cabeza, entender que si hay un grupo de gente que está saltando, empujándose, pues te tienes que retirar de ahí, entender que si hay mucha gente no puedes pasar con una moto. O sea, por supuesto que nosotros y además los medios de comunicación han sido testigos de que ha sido un gobierno que ha estado metido en la organización para bajar los riesgos, pero la gente también, el aficionado, el que quiere celebrar, también tiene que poner de sí. Y somos adultos, somos una sociedad que tenemos que evolucionar a que sí festejo, sí alegría, pero no riesgo excesivo.
3: Imponente lo de ayer, ¿no? Sin duda.
10: Sí, por supuesto que no queremos que el domingo ocurra otra situación de estas y que podamos regresar a decir saldo blanco como había sido en los otros tres.
3: Sí.
10: Y con pues mira, si le sumamos, ya estamos hablando de casi en todos los festejos casi 4 millones de personas. Entonces, ante tal, pero que además, mira, Pepe, hemos visto gente de todo el país y cuando preguntamos, no, yo nomás vine al festejo, me regreso a mi tierra mañana. O sea, la gente viene a ver el partido a la Ciudad de México, a festejar en la Ciudad de México y se regresan. Cuando también podrían hacerlo en su estado, pero no, la atracción de hacerlo por el gran ambiente que ha habido en la ciudad, y bienvenidos todos y todos los extranjeros, nada más cuidémonos claro. Y seamos responsables.
3: Bueno, y ahora la pregunta difícil. Danos tu pronóstico México-Inglaterra.
10: 2-1, ahora sí 2-1, porque dije 2-1 con Ecuador y quedamos 2-0, qué bueno que perdí mi pronóstico, mejor que hayamos ganado 2-0, pero igual Inglaterra sí ya nos mete un gol, pero ganamos.
3: Te agradezco mucho, César, saludos a todo el equipo, por supuesto a Clara Brugada, y estamos viendo el esfuerzo que hace la autoridad por evitar que esto se salga de madre, como decimos cuando el agua se desborda de los ríos.
10: Así es, y esperamos que los medios nos ayuden a difundir cuando ya se diga por acá ya no, y que entre todos direccionemos a los aficionados a otros puntos.
3: Muchas gracias. Gracias, César Cravioto.
10: Gracias, Pepe.
3: Hasta luego.
10: Gracias.
3: César Cravioto, secretario de Gobierno de la Ciudad de México. Nadine Gassman, la secretaria de Salud del Gobierno de la Ciudad de México, habló justamente de los 4 casos de muerte que ocurrieron ayer en el entorno de Paseo de la Reforma.
11: Lamentablemente ocurrieron 4 defunciones. Los 4 lamentables casos ocurrieron en las inmediaciones del Paseo de la Reforma. 3 se debieron a asfixia. Se trata de un hombre de 44 años de edad, una mujer de 19 años y una mujer de 48 años. Todas estas personas recibieron atención por los equipos paramédicos desplegados en el operativo del Paseo de la Reforma, recibiendo maniobras avanzadas de reanimación en su atención, traslado hospitalario y desafortunadamente fallecieron. El 4º caso es un masculino de alrededor de 30 años, de identidad todavía desconocida, que fue trasladado por estatus epiléptico, crisis convulsiva y sangrado de tubo digestivo. En el hospital presentó un paro cardiorrespiratorio del que no respondió a las maniobras avanzadas de reanimación.
3: Esto fue lo que dijo la secretaria de Salud del Gobierno de la Ciudad, la doctora Nadine Gassman. La presidenta de la República, le digo, lamentó los fallecimientos y ofreció apoyo a las familias, como lo comentaba César Cravioto.
12: Tiene que hacer una revisión la propia fiscalía de exactamente qué fue lo que ocurrió. De todas maneras, ya se está apoyando a las familias por parte del gobierno de la ciudad y vamos a hacerlo nosotros también. Y en efecto, pues hay que celebrar con responsabilidad. Vamos a ver exactamente qué ocurrió y ver si para el domingo se requerirían algunas acciones pues de prevención, sobre todo.
3: Es lo que dijo la presidenta en la mañanera. En Guadalajara, ayer incluso lo adelantábamos aquí, miles salieron a celebrar el triunfo mexicano a la Glorieta de la Minerva. Desde antes del partido ya estaba la gente muy, muy acelerada. El centro histórico de la ciudad también recibió a muchos fanáticos. El FanFest de FIFA terminó en batalla campal, con 2 policías heridos, 20 detenidos y daños al mobiliario urbano. Uzi Toledo, corresponsal, tú tienes más datos. Adelante, Uzi.
13: ¿Cómo estás, Pepe? Muy buenas tardes. Pues sí, momentos de tensión se vivieron la noche de este martes en las inmediaciones del FIFA Fan Festival en el centro histórico de Guadalajara, luego de que un grupo de asistentes que no logró ingresar al recinto o a esa parte de la Plaza Liberación, pues protagonizó enfrentamientos con autoridades en el filtro de acceso ubicado en el cruce de las calles Santa Mónica e Hidalgo. El operativo de seguridad en el que participó personal antimotines intentó contener a los inconformes, ya que pues simplemente no entendían que ya no había espacio en el FIFA Fan Festival. El día de ayer llegaron hasta 50,000 personas al centro de Guadalajara, cuando le caben 18,000 a la Plaza Liberación, pero pues la respuesta de estos sujetos fue dañar cristales, fachadas de inmuebles de la zona, también enfrentarse a los elementos antimotines y de policía de Guadalajara, lo que, pues claro que puso en riesgo a niños y a personas que se encontraban en el lugar. Después también comenzaron a arrojar contundentes y basura en una avenida a unos metros de este sitio, en la Avenida Juárez, y pues esto dio como resultado a 20 detenidos, 11 por falta administrativa, 7 por daños a las cosas y 2 por lesiones, además de estos 2 policías de Guadalajara que resultaron con golpes en la cabeza y en la nariz, Pepe.
3: Pues muchas gracias, Susi Toledo. Lamentable la reacción de los necios. Claro, como siempre pasa, no faltan. Gracias, Susi Toledo, que estés bien. Buena tarde.
13: Igualmente, muy buena tarde.
3: Buena tarde. También en Pachuca, Hidalgo, hubo un evento peligroso, grave. Un conductor de una pick-up, una camioneta, atropelló a un grupo de fanáticos. Estamos poniendo la imagen en la señal de Telefórmula. Resulta que hubo 5 heridos porque les echó la camioneta encima. El conductor de la camioneta fue golpeado y su vehículo fue dañado. Luis Eric Ramírez, reportero en Hidalgo, tú tienes la información. Luis Eric, adelante. Buenas tardes.
14: Pepe, muy buenas tardes. La noche de este martes, una persona que presuntamente conducía en estado de ebriedad embistió a un grupo de vecinos que celebraban el triunfo de la selección mexicana en la glorieta del fraccionamiento Viñedos, en el municipio de Zempoala. En total, 5 personas resultaron lesionadas tras el incidente. Posteriormente, los vecinos del lugar bajaron al conductor y lo golpearon antes de la llegada de las autoridades. Elementos de la policía municipal acudieron al sitio para resguardar al conductor, controlar la situación y facilitar la atención de los lesionados. Al respecto, el encargado del despacho de la Procuraduría General de Justicia del Estado de Hidalgo, Francisco Fernández Hasbun, informó que el conductor permanece detenido y a disposición del Ministerio Público. Hasta el momento, solo hay una denuncia formal presentada por un adolescente que resultó atropellado, por lo que la investigación se sigue por el delito de lesiones. Explicó que el automovilista será presentado ante un juez una vez que se determine la gravedad de las lesiones del menor, ya que ello influirá en la clasificación jurídica del delito. El Ministerio Público cuenta con un plazo de 48 horas a partir de la detención para definir la situación legal del implicado. Las otras 4 personas lesionadas no han presentado una denuncia contra el conductor. Mi reporte, Pepe.
3: Luis Eric, muy completo. Gracias. Pendientes. Gracias a Luis Eric Ramírez, reportero allá en Hidalgo. Bueno, ¿y qué dice a todo esto el gato culto? Desde luego el gato culto, ya lo conoce, se emociona cuando le da la gana. Ahora sueña con otro triunfo del Vasco Aguirre y maulla diciendo, ¿y si sí?
15: Dicen que lo importante no es ganar, sino competir. Una hermosa frase acuñada por alguien que no sabe lo que es ir al Ángel o a la Minerva a festejar.
3: Y lo echaron a volar al gato culto. Gracias al gato culto por su comentario. Si nos permite, vamos a hacer una pausa y de regreso le informaremos con detalle lo que va a pasar con el tratado comercial, el T-MEC. el Tratado de Estados Unidos-México-Canadá. El presidente de Estados Unidos ordenó a su equipo de trabajo a través de Jameson Greer, el negociador comercial, que le diga a México y a Canadá que no quiere más tratado comercial y por lo tanto, de acuerdo con las cláusulas de Sunset y demás, se va a seguir hasta el año 2036. Son 10 años de margen que se da y después ya cada quien que se va con sus chivas a donde quiera. ¿Nos permite una pausa? Volvemos con esto y más.
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19: Google presentó Gemini Omni, su nuevo modelo de inteligencia artificial de generación de video hiperrealista, capaz de convertir imágenes a video y de editar los clips con un avance en razonamiento, comprensión del mundo y capacidad de creación. El modelo es capaz de construir y refinar escenas en cualquier paso con lenguaje natural y permite modificar videos con instrucciones simples debido a que se basa en su profundo conocimiento de historia, biología y lógica narrativa para construir historias convincentes. Destaca su edición de videos reales basada en imágenes de referencia y es capaz de convertir dibujos o bocetos en videos realistas y es capaz de transformar el tono y estilo de un video según el material recibido, así como de reimaginar acciones para cambiar escenas ordinarias por secuencias espectaculares. Además, permite editar varias escenas manteniendo la coherencia entre personajes, entornos, ángulos de cámara y escenas. Informó Aide Rivera. 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
20: El Dancis Azul es un ave originaria de Panamá, Ecuador, Perú y Colombia. Mide en promedio 12 centímetros de longitud y pesa solo 13 gramos. El macho es de color azul turquesa, con el lomo, alas y cola negra. La hembra es verde con la cabeza azul. Generalmente andan en pareja. Se alimenta de insectos, frutos y néctar de las flores.
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21: Esteban Moctezuma tomó protesta ante el Congreso como embajador de México ante el Reino de Bélgica y la Unión Europea. La Secretaría de Relaciones Exteriores indicó que Moctezuma Barragán estará a cargo de la ratificación del acuerdo comercial entre México y la Unión Europea. La organización Somos México recibió del Instituto Nacional Electoral la constancia que los acredita oficialmente como partido político nacional. Además, se les asignaron las oficinas que ocuparán sus representantes ante el Consejo General. La Secretaría de Desarrollo Energético de Tamaulipas dio a conocer que se encuentra capacitando a habitantes de Ciudad Madero y Tampico en la recolección de plásticos para transformarlos en combustibles, con el objetivo de que estos residuos se utilicen como materia prima en la planta de pirólisis en Altamira. Informó Itzel Vanegas. 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
3: Vamos a enlazarnos. En un momento más hablamos del tratado comercial Estados Unidos-México-Canadá, pero vamos a enlazarnos en este momento con el maestro Leo Zuckerman y sus minutos de opinar. Y él quiere opinar sobre lo que vivió como aficionado dentro de aquella catedral imponente del fútbol mexicano que es el Estadio Ciudad de México, Estadio Azteca, Estadio Banorte, como le quiera llamar, Coloso de Santa Úrsula. ¿Cómo estás, Leo? Vivito y coleando. No te fuiste al Ángel, ¿verdad?
22: No, querido Pepe, muy buenas noches. Ya la verdad no tenía mucha energía después de lo que vivimos ayer en el Estadio Azteca. Para mí siempre será el Estadio Azteca. Y te quiero decir que he visitado muchas veces el Coloso de Santa Úrsula, tengo muchas experiencias, soy un aficionado apasionado al fútbol, que me encanta ir a los estadios y me encanta el Estadio Azteca, no hay ningún estadio. He ido a en otros países a otros estadios, pero ninguno se compara a este recinto donde se consagraron nada más y nada menos que Pelé y Maradona, Pepe. Lo que yo viví ayer, de verdad, nada, nada como lo de ayer en la noche. Te puedo decir que yo llegué muy nervioso, como muchos aficionados, porque sabíamos que no era fácil esta aduana de la eliminación directa del Mundial, ya con un equipo muy bien armado como era el de Ecuador. De hecho, yo llegué de muy mal humor, tengo que decirlo. Ya quería que comenzara el partido, pero pues como tú sabes y tú informaste, se retrasó por el clima. Mientras tanto, la gente cantaba canciones que venían de las bocinas del estadio. Yo la verdad estaba muy enojado, yo quería que ya empezara el partido. Finalmente empezó a las 8 de la noche, la ceremonia de protocolo, como siempre, muy emocionante. Pepe, cantar el himno nacional en el Estadio Azteca es realmente, le pone a uno la piel chinita, le sale a uno un nudo en la garganta, ya eso va calentando mucho el partido. Yo creo que a los ecuatorianos les pesó mucho, mucho el Azteca, porque desde el silbatazo inicial, Pepe, comenzó lo que voy a denominar la música futbolera, porque eso es lo que yo vi y sentí como aficionado en el Azteca. Mira, ya los que tenemos muchos años y hemos visto durante ya muchos mundiales a la selección, hemos visto cómo la inoperancia de los equipos, lo cual no siempre nos provocaba desasosiegos y desesperanzas. Sin embargo, esta noche fue diferente, Pepe. Esta noche fue una noche de mucha dicha. Y me atrevería, te digo, a compararlo como a una orquesta sinfónica. Haz de cuenta que estábamos escuchando una orquesta sinfónica donde la orquesta era el equipo de Aguirre, dirigido, el director de la orquesta era Javier Aguirre, que le daba instrucciones a una defensa tremendamente ordenada y disciplinada, que increíblemente, Pepe, en 4 partidos no ha recibido un solo gol. El portero Raúl Rangel, que se lució con 2 atajadas excepcionales, un Luis Romo y Eric Lira como medios jugando por nota en la media cancha, Roberto, el Piojo Alvarado fugándose de arriba hacia adelante, y Julián Quiñones y Raúl Jiménez percutiendo las redes de Ecuador. Toda esta ejecución, aparecía el gran solista de la noche, de esa sinfónica, de esa orquesta, que fue un joven de 17 años, un virtuoso armador de esta cadencia, de esta armonía, que fue nada menos que Gilberta Mora o Morita. Y toda esa orquesta estaba acompañada de un coro, Pepe, del coro del público del Azteca. Y eso es lo que fue, esa comunión entre la orquesta y el coro, entre el equipo de Aguirre y el público, fue algo magnífico, Pepe. Realmente lo que se sentía era alegría, eran una gran necesidad de triunfo y una gran unión, yo te diría, entre los que estábamos ahí presentes, porque en este caso los mexicanos estamos ávidos de ganar algo y se ganó el martes en el, claro, Azteca, y eso la verdad es una gran, gran celebración.
3: ¿Ya tienes, Pepe, tu boleto para el domingo, Leo?
22: Ya lo tengo, Pepe. Afortunadamente yo tuve la fortuna de conseguir boletos para los 5 partidos aquí en el Estadio Azteca, incluyendo el de Colombia contra Uzbekistán. Ha sido una experiencia magnífica este Mundial, Pepe. Realmente nada como la noche del martes. Y terminaría diciéndote que cuando salí del estadio me estaba pinchando la piel para saber si esto no era un sueño, porque quién hubiera dicho 4 victorias consecutivas de México, Pepe, victorias. No es que México esté invicto, sí está invicto, pero además de invicto, lleva 4 victorias y no le han metido un solo gol. Y yo me pinchaba la piel diciendo, oye, esto no puede ser más que un sueño. Y afortunadamente no me desperté, Pepe, con una sonrisa en la boca, porque para fortuna mía y de todos los mexicanos es la realidad, Pepe. Es esta realidad que nos tiene a todos soñando y diciendo el cántico que salió ayer en el Azteca, y si sí, y si sí.
3: Correcto, Leo. Estupenda tu crónica. Lo agradecemos muchísimo. Y vamos a estar contigo pues el lunes, no te hagas. Porque
22: con muchísimo gusto, Pepe. Y yo sí creo que se le puede ganar a Inglaterra, objetivamente y desde luego apasionada y subjetivamente como aficionado que soy al fútbol, Pepe.
3: Haces bien. Gracias, Leo. Que estés muy bien.
22: Gracias, querido Pepe. Buenas noches y arriba la selección mexicana de fútbol.
3: Todos traemos la verde, por supuesto, del corazón y en la piel y en todas partes. Enhorabuena. El clima... ¿Las condiciones climatológicas, Oscar, de una vez?
1: No son buenas noticias. El Servicio Meteorológico Nacional alerta por lluvias intensas, viento en medio país y altas temperaturas en la otra mitad. Las lluvias más fuertes se estarán registrando en Chihuahua, Durango, Sinaloa, Jalisco, Colima, Michoacán y Guanajuato. Y el calor, pues, hacia el sureste del país. Pero calor en serio el que se está viviendo en Europa. Y también allá hay muy malas noticias, porque de acuerdo con informes del World Resource Institute, en los próximos años las ciudades europeas van a seguir calentándose incluso 3 grados por arriba de la temperatura normal hasta hace unos años, que puede sonar poco, pero no lo es. Genera tragedias.
3: Tomo en cuenta todo esto y también las autoridades de protección civil a nivel nacional dan a conocer sus puntos de vista para cuidarnos. Hubo una explosión, la explosión de una pipa en la autopista México-Veracruz, en el tramo correspondiente a Hueyotlipan y Tlaxcala. Se movilizaron elementos de la Guardia Nacional, Defensa y Bomberos. Protección Civil del Estado informa que está controlado el incendio y se presume que hay un herido. Está cerrada totalmente esa vía. Está cerrada totalmente. El gobierno de Tlaxcala instaló mesa de seguridad permanente en el C5-1 tras el incidente. Además, fueron activadas de manera inmediata los protocolos de atención a emergencias para proteger la integridad de la población. Esto, como lo mira usted a través de la pantalla de Telefórmula, es lo que sucedió, le digo, en este tramo correspondiente a Hueyotlipan, Tlaxcala, rumbo a Veracruz. Es lo que está ocurriendo. Así que está usted informado. De acuerdo con el reporte preliminar, el contenedor de la pipa se desprendió del tractocamión en las inmediaciones de la comunidad de Adolfo López Mateos y luego se incendió. Esto generó la explosión y provocó el cierre de la circulación en ambos carriles con dirección a Calpulalpan. Es lo que está pasando y como tal se lo comentamos a usted. Vamos a hacer una pausa enseguida. Regresaremos con más noticias, más información, por supuesto, a través de las estaciones de radio, la 970 de AM y la 103.3 de frecuencia modulada, y también a través del canal de Grupo Fórmula en YouTube. 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En Telefórmula se queda usted con Juan Becerra. Regresamos.
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26: 3 personas muertas fue el saldo de un ataque armado en la transmisión pública del partido México-Ecuador en Yautepec, Morelos. La refinería Salinas Cruz en Oaxaca registró un nuevo incidente en el que 3 trabajadores resultaron lesionados, esto la tarde del 30 de junio. El Metro de la Ciudad de México reportó la mañana de este miércoles circulación constante en al menos 8 líneas, pero usuarios negaron que fuera así. El sistema de transporte colectivo informó que había afluencia controlada y buen avance en las líneas 1, 2, 3, 7, 8, 9, 12 y A.
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0: Con este ritmo contagioso y una guitarra inolvidable de The Edge, Mysterious Ways es uno de los temas más bailables de YouTube. Publicada en 1991 como parte del legendario Action Baby, es una oda al poder transformador del amor y como este nos lleva literalmente por algunos caminos misteriosos, sin duda. Esto es YouTube en Sonido Brown.

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1: Nueva York, Estados Unidos. Es el crisol de culturas definitivo, donde puedes encontrar auténtica comida de cualquier rincón del mundo en una sola calle. Desde la clásica pizza de un dólar y los pretzels calientes, hasta los restaurantes más vanguardistas del mundo. Su dinamismo culinario no tiene descanso, ofreciendo innovaciones constantes que marcan las tendencias globales en el arte de comer muy bien.
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2: Permítame un enlace vía telefónica con Zuria Escamilla. Ella es reportera de Tlaxcala. Tiene mayor información, amplía la información de lo que le comentábamos antes del corte respecto al accidente de una pipa que llevaba al parecer gas, ya nos dirá ella, y esto ocurrió en el tramo Hueyotlipan-Tlaxcala en la México-Veracruz. Zuria, te escuchamos con atención.
3: Hola, muy buenas tardes. Efectivamente, esta tarde, a la altura del municipio de Hueyotlipan, en la comunidad de Adolfo López Mateo, se registró este accidente debido a que el contenedor de una pipa de gas se desprendió del tractocamión y posteriormente se incendió, lo que ocasionó una explosión muy fuerte y provocó el cierre de la circulación en ambos sentidos en dirección al municipio de Calpulalpan. Hasta el momento, las autoridades han reportado que ya activaron protocolos de atención y de emergencias para atender a la población y por el momento no han confirmado si hay personas fallecidas o lesionadas derivado de este incidente. En el lugar se encuentran personal de la Coordinación Estatal de Protección Civil, de la Secretaría de Seguridad Ciudadana y del heroico Cuerpo de Bomberos.
2: Te interrumpo, Zuria, porque tenemos la imagen del momento en que viene la pipa de doble remolque enorme, una pipa tanque, y va por la velocidad, se colea, digamos, al tomar una curva y se desprenden los dos cilindros o los dos tanques, e invaden el carril opuesto y viene la explosión que provocó, todavía no se sabe, dices bien, si hay personas lesionadas o incluso algo más grave. Sin embargo, se ve claramente en la imagen que se nos ha enviado qué fue lo que ocurrió en este accidente brutal de otra vez un doble remolque, Zuria.
3: Así es común, bueno, en estas carreteras que se den este tipo de incidentes. Y bueno, por el momento, pues insisto, se han activado protocolos de emergencia, los que intervienen los tres órdenes de gobierno, y pues se pide a los vehículos que circulan por la carretera México-Veracruz, específicamente en sentido a Calpulalpan, que tomen previsiones porque pues el tráfico se encuentra detenido a causa de las maniobras que se están realizando. Ya está controlado el incendio, sin embargo, pues por el momento no hay más información, como comentabas, de respecto a personas lesionadas o fallecidas derivado de este incidente.
2: Gracias, Zuria Escamilla, gracias por esta colaboración.
3: Gracias, buenas tardes.
2: Gracias, muy buenas tardes, ya prácticamente noches. Vamos con un corte informativo de lo más importante al momento, un corte de caja con Óscar Holguín.
4: Desde luego, millones de personas desbordaron plazas y avenidas de las principales ciudades del país para celebrar el triunfo de la selección nacional frente a Ecuador. En la Ciudad de México, 1.400.000 fanáticos colmaron Paseo de la Reforma. La celebración futbolera terminó con saldo rojo. 4 personas murieron en las inmediaciones de Paseo de la Reforma. El secretario de Gobierno de la Ciudad de México, César Cravioto, hizo un llamado al ciudadano para que festejen con responsabilidad, ya que ningún país del mundo cuenta con el personal suficiente para controlar concentraciones de la magnitud de anoche.
5: Por eso la gente tiene que ser corresponsable de su propia seguridad, autolimitarse, entender que si te subes a un parabús y te avientas, pues probablemente te rompas la cabeza, entender que si hay un grupo de gente que está saltando, empujándose, pues te tienes que retirar de ahí, entender que si hay mucha gente no puedes pasar con una moto. O sea, por supuesto que nosotros y además los medios de comunicación han sido testigos de que ha sido un gobierno que ha estado metido en la organización para bajar los riesgos, pero la gente también, el aficionado, el que quiere celebrar, también tiene que poner de sí.
4: Rechaza a Estados Unidos extender el Tratado de Libre Comercio de América del Norte durante 16 años. El secretario de Economía, Marcelo Ebrard, descartó un impacto negativo en la economía nacional.
6: Yo pensaría que el mercado ya asumió que va a ser una revisión anual. Es decir, no es una sorpresa. Es algo que ya se había predicho o previsto. Y por lo tanto, la tendencia que ves en la inversión extranjera directa, yo no creo que sufra un cambio tampoco imprevisto, porque ya lo tienen considerado.
4: El Tratado de Libre Comercio solo puede ser cancelado por el Congreso de Estados Unidos, asegura la presidenta de la República.
7: Si quisieran terminar de tajo, tendría que pasar por el Congreso. Hay que recordar que el tratado pasó por los tres congresos, Canadá, Estados Unidos y México. Es una ley, digamos. Entonces, si quisiera salirse por completo, tendría que pasar por el Congreso.
4: María Felicia Jiménez, esposa del exdirector de Pemex, Víctor Rodríguez, presentó una denuncia por violencia familiar tras difundir un video donde es golpeada por el exfuncionario. Acusa violencia física y psicológica.
8: Sí, ha pedido disculpas, ha pedido perdón. Y pues ya.
9: O sea, que perdone, que lo perdones, que va a cambiar, que regreses.
8: No, para nada.
9: Eso solo no. Que perdone.
8: Perdón, ¿no?, por toda la situación, perdón por los hechos y demás, y por el trato. Pero no se ha vuelto de ni regresar, ni nada. No, perdón por todo el hecho que...
9: Por todo lo que te causó.
8: Exacto.
9: Y a los niños.
8: Sí.
9: Oye, Felicia, obviamente, digo, no, voy a retirar la palabra. Tú te vas a divorciar.
8: Sí, uh-huh. Pienso divorciarme, pero quiero pasar primero todo este proceso porque agotador.
4: Por otra parte, la Fiscalía de Morelos informó que ya ordenó medidas de protección. Ya son 2,295 los muertos por el doble terremoto de la semana pasada en Venezuela. Hay más de 11,000 heridos y casi 13,000 damnificados. La presidenta Delcy Rodríguez declaró 7 días de duelo nacional.
10: Las labores de rescate continúan este miércoles en Venezuela, una semana después del doble terremoto de magnitud 7,2 y 7,5 que dejó cerca de 2,000 fallecidos y más de 10,500 heridos, según el gobierno. En el estado La Guaira, una de las zonas más afectadas, miles de ciudadanos mantienen redes de apoyo para localizar desaparecidos y distribuir ayuda humanitaria. Mientras tanto, la asistencia internacional sigue llegando al país. Aunque los expertos advierten que las posibilidades de encontrar sobrevivientes disminuyen con el paso de las horas, los equipos de rescate continúan trabajando. Hasta ahora, las autoridades informan que 6,461 personas han sido rescatadas y que 189 edificios colapsaron por completo. Además, una evaluación del Programa de las Naciones Unidas para el Desarrollo estima que los daños materiales ascienden a unos 6,700 millones de dólares.
2: Ese es el panorama general hasta el momento, pero vamos al lugar de la tragedia. Vamos primero a Caracas, pero también con nuestro reportero y enviado especial, Ulises Soriano, nos trae noticias de lo que pasó en La Guaira, en el estado de La Guaira, donde también hay mucho daño provocado por los terremotos de hoy, hace exactamente 8 días. Ulises, ¿cómo te va? Buenas noches allá en Venezuela.
11: Pepe, muy buenas noches, qué gusto saludarte.

0: de una lista en la que los doctores apuntan el nombre de los familiares, de las personas que están internadas, su padecimiento, por supuesto, dónde fueron encontradas. Y del otro lado, unas fichas de búsqueda con también lo que corresponde a su nombre y el último lugar donde los vieron antes del sismo. Estas fichas de búsqueda, sin duda alguna, son la forma que tienen las personas para buscar a sus familiares y sobre todo tener una noción de dónde terminaron. Y por
1: Por
0: supuesto,
1: supuesto, muchos los están buscando entre los escombros y sin ya tanta esperanza de que sea con vida. Platicamos con una enfermera y esto fue lo que nos dijo al respecto de esta pared.
2: un grupo de compañeros que todos laboramos en el mismo lugar, pero como el edificio todavía no ha sido revisado para ver si está en las condiciones, tomamos la iniciativa de venirnos y poner un granito de arena. Lo que hacemos es una selección, dividimos entre ropa de niños, adultos, hombres, mujeres, varones, para que así sea más fácil a la hora de que llegue a los refugios poderla dividir.
1: Pepe, también acabamos de escuchar a una voluntaria. Ella está haciendo todo lo posible en el punto estratégico de San Bernardino, ahí que es un centro de acopio de mucha importancia, porque de ahí estás llegando todo el apoyo de Caracas, de todo Venezuela y por supuesto se está concentrando también todo el apoyo de todos los países que han llegado. Y ahí se ha hecho un centro de acopio de medicina, también de comida, de toneladas de agua. Y se está separando, se está dividiendo para empezar a repartirlo en estados como La Guaira, que es uno de los más afectados, y por supuesto también en puntos de Caracas, que han sido prácticamente también ya demolidos y ahora ha empezado esta demolición. Pepe, ahí, voluntaria, explicaba que está haciendo la separación de ropa, porque en estos momentos lo que la gente necesita es humanidad, que se les entregue ropa adecuada a la situación que están viviendo, nada festivo. Nada con mucho color, pero sí algo que tenga calidad humana para que ellos lo puedan usar durante esta tragedia. Y también ahí hay un lugar para niños y niñas que se resguarden con sus familias, puedan pasar la noche y por supuesto tengan una comida caliente que les dé un remanso en medio de todo el dolor que están viviendo. Y por supuesto, Pepe, también pudimos hacer una visita en este punto de San Bernardino, donde hoy las familias esperan que sus familiares salgan ya de entre los escombros. Dicen que la esperanza es lo que muere al último, sin embargo, con el paso de las horas más críticas y ya a 7 días de esta tragedia, es muy poco probable que sean de encontrar vida. Sin embargo, Pepe, los rescatistas como los pofos han hecho la promesa de mantenerse ahí hasta que la gente no sea localizada también en el edificio Petunia. Que están esperando que Chantal, una joven de 19 años que se mudó hace 2 semanas a ese edificio y que está cursando o estaba cursando la carrera de leyes, pues aparezca. Y ahí están sus amigos y sus familiares elevando plegarias, sobre todo, pues esperando a que los topos puedan encontrarla en el segundo piso, Pepe.
3: Ulises Soriano, gracias, gracias por esta comunicación, por este video, este enlace vía el internet, el Zoom, y gracias también a Aldo Reyes, nuestro camarógrafo, que te acompaña justamente para traer estas imágenes, vamos, que perturban sin duda. Que estés muy bien, Ulises. Hasta pronto. Gracias,
1: Hasta pronto,
3: gracias.
1: Pepe. Buenas noches.
3: Buenas noches, Ulises Soriano, desde Venezuela. Sigue aumentando, le digo, la cifra de víctimas. Lo decía hace unos minutos, Oscar, 2.295 personas muertas, más de 11.000 heridos. De damnificados podríamos estar hablando quizá de 50.000 o un poco más. Los venezolanos están denunciando saqueos, además de robos por parte de policías, el colmo. Declaran 7 días de duelo nacional en Venezuela. Justamente la presidenta encargada, Delcy Rodríguez, declaró este duelo tras los terremotos de hace una semana. Ya partió de México el quinto vuelo de la Fuerza Aérea Mexicana con ayuda humanitaria para Venezuela. Fue esta mañana, despegó ese vuelo desde la base aérea militar ubicada en Santa Lucía, Estado de México, ahí muy cerca de la AIFA. El destino Venezuela para trasladar insumos médicos y electrónicos.

0: el restablecimiento de los servicios básicos y la atención médica de la población damnificada por los sismos del 24 de junio pasado. Hagamos una pausa breve. Hablaremos justamente del Tratado de Libre Comercio que dice Estados Unidos no quiere más.
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0: Me da mucho gusto un enlace en este momento con Arturo Ávila. Él es el vocero de la bancada de Morena en la Cámara de Diputados. Y con él, bueno, él es colaborador también en este espacio. Lo saludo con muchísimo gusto. Arturo, bienvenido. ¿Cómo te va? Buenas noches ya.
7: Buenas noches, querido Pepe. Me da mucho gusto saludarte como todas las semanas, por supuesto.
0: Igualmente, cuéntanos cómo va el asunto este de Morena y sus trampas para nombrar, ya voy a empezar, para nombrar candidatos y candidatas primero a la coordinación en defensa de la Cuarta Transformación y la soberanía, que no es otra cosa que darle vuelta a la ley para mandarlos al terreno de sus estados y que empiecen a darse a conocer, a hacer sus ligas, todo lo necesario, para cuando ya sean verdaderamente candidatos y lleguen ya forrados de popularidad. Se están adelantando las campañas burlando a la ley.
7: No, Pepe, déjame decirte que nuestro movimiento desde hace muchos años tiene dos métodos para poder elegir primero a quienes van a coordinar los esfuerzos de defender el proyecto de la transformación en cada entidad federativa y la soberanía de nuestro país. Esto no tiene nada que ver con el incumplimiento a la ley electoral, todo lo contrario, tiene que ver con una figura partidista, así como tenemos delegados, así como tenemos presidentes de los comités estatales. Entiendo que haya mucha preocupación de la comentocracia, entiendo que haya mucha preocupación de personajes como tú comprenderás, porque en la última encuesta de las Heras, no es Más y Cólera, no es México Elige, estas que le daban el triunfo a Xochitl Gálvez en 2024, no, es la encuesta que más certeza tuvo en 2024, pues fíjate que Morena salió con el 47% de la intención de voto, si el día de hoy fueran las intenciones, más incluso de lo que logramos en 2024. Y muy allá, muy lejos, Pepe,
0: sí, claro.
7: en el basurero de la historia,
0: con todo
7: el Partido Revolucionario
0: respeto,
7: Institucional,
0: con
7: el casi 11%,
0: claro.
7: Y en el tercer lugar, el que se trata de redefinir todas las semanas, Acción Nacional, ¿no?
0: Con el
7: 9%.
0: Ahora sí, déjame preguntarte, con todo el respeto que me mereces, no somos tarugos, hombre, a otros perros con esos huesos, nos están tratando de engañar con esto de la ventaja anticipada. ¿Dónde queda la ley? ¿Dónde está el Tribunal Electoral? ¿Dónde está el Instituto Nacional Electoral? Quedan catalogados, además, como daños colaterales, como cómplices del poder.
7: No, no, Pepe, incluso yo quisiera escucharte decir lo mismo, por ejemplo, ahora que el Partido Acción Nacional ha decidido también nombrar coordinadores de la defensa de la patria, de la libertad, de la familia, del fascismo.
0: Pues está
7: mal,
0: está fatal, está con peor
7: que
0: ustedes.
7: Y no te veo diciéndolo ni entrevistando a Jorge Romero, ¿no?
0: Así sea.
7: Y también el PRI ha nombrado ya o ha anunciado que va a nombrar coordinadores de la defensa de los privilegios y de la corrupción. Lo hizo Alito Moreno. Me parece que son dos momentos distintos. Uno que es una actividad estrictamente partidista y la otra que tiene que ver ya con el proceso electoral. No hay violación del proceso electoral, no hay violación de la normatividad jurídica, se han pronunciado las autoridades electorales y lo que creo más bien es que hay una enorme preocupación porque nuestro movimiento, a pesar, Pepe, a pesar de que muchos quisieran vernos que no crecemos, ha crecido y está en la simpatía de la mayoría de las y de los mexicanos.
0: Queda, he dicho, y firmas, ¿no? Y sellas con sangre lo que acabas de decir.
7: No, no solamente sello con sangre, Pepe, te anticipo algo que no te va a gustar seguramente, pero en el 2027 vamos a ganar 17 de 17.
0: Bueno, ya tendremos oportunidad de ver qué sucede con Aguascalientes, qué sucede con Chihuahua, con Querétaro, que son ahora enclaves de oposición a Morena, desde luego. Pero no, ya a lo que me refiero, y te lo digo directamente, a que el árbitro electoral está vendido. Está vendido al poder de Palacio Nacional. Y por eso se hacen que voltean al otro lado al observar que Morena, como te lo dije hace un ratito, le da la vuelta a la ley y la convierte en papel mojado, la ley electoral. Se adelanta 6 meses, para que sus futuros candidatos, seguramente triunfadores, ojalá por ellos, vayan pisando terreno y vayan haciendo kilometraje, que les va a beneficiar frente a los de oposición. Ahora bien, si la oposición también va a inventarse estas cuestiones, no es menos culpable la oposición de estar violentando la ley, ¿eh? Tampoco estoy a favor de que el PAN salga antes o que el PRI salga antes. No, simplemente lo único que pedimos como mexicanos serios que pretendemos ser es que se respete la ley, si no, ¿para qué fregados tenemos leyes?
7: Qué curioso que cuando Lorenzo, aquel presidente del INE que tú conoces muy bien, ¿no? Estaba al frente del INE, nadie lo criticaba, ¿no? Y ahora que lo vemos, que incluso se suma a un nuevo partido político que creo que se llama Somos lo Peor de México, pues nadie dice nada, ¿no? Qué curioso que a esas autoridades electorales nadie las criticaba, a esas que criticaban a los pueblos originarios. O qué curioso que nadie dice nada de aquella autoridad electoral que en el 2006 le regaló la presidencia ni más ni menos que a Felipe Calderón.
0: Bueno, ya estuvo. ¿Cuándo van a ser? ¿Vas por la Cuauhtémoc? Ya dinos, ¿no? Digo, dinos algo, danos nota.
7: Sí, te anticipo que voy a participar en el proceso de mi partido. Cuando lleguen los tiempos, querido Pepe, hay una convocatoria que implica que en el mes de septiembre quienes decidamos participar para coordinar la defensa de la Cuauhtémoc lo podamos hacer. Me siento muy contento, Pepe, porque la última encuesta también de Rodrigo de las Heras dice que si hoy fueran las elecciones en esa demarcación, un servidor estaría 16 puntos arriba del actual alcaldesa. Me parece que hay una enorme oportunidad por regresarle al pueblo, a la gente, a los vecinos y a las vecinas de la Cuauhtémoc los servicios públicos que tanto exigen.
0: ¿Por qué Cuauhtémoc y no Aguascalientes? Tú estabas muy caliente por Aguascalientes.
7: Bueno, yo soy vecino de la Cuauhtémoc, nací aquí, querido Pepe.
0: Ahora, pero
7: no,
0: sí.
7: Llevo ya no desde que inicié mis labores como diputado federal y como vocero del grupo parlamentario.
0: Sí.
7: Y también antes de estar un tiempo arraigado en Aguascalientes, donde me recibieron con gente de primera, pues siempre he sido vecino de esta alcaldía. Mi abuelo fue una de las personas que desde años atrás estableció aquí una relación cercana, mi padre también, un servidor también, nací aquí también. Y pues bueno, me da mucho gusto poder tener la oportunidad de regresar y de recuperar Cuauhtémoc a la gente que tanto se merece de buenos servicios públicos, no de alcaldes que se dediquen a las redes sociales, no de alcaldes que descuiden lo fundamental, lo que pide la gente. A ver, la gente pide servicios públicos como bacheo, como recuperación de espacios públicos, como atención de los parques, como atención de los mercados, como alumbrado, y no simple y sencillamente gente que vaya a rellenar hoyos y que ponga una pintura y que haga un video de esa acción que no representa una política pública.
0: Gracias, gracias, por supuesto, Arturo. Siempre bienvenidos tus comentarios con los que no estamos de acuerdo, y lo sabes de principio, pero aquí somos plurales y se escuchan todas las voces sin ninguna insinuación, ¿eh?
7: Me queda claro, querido Pepe. Un abrazo muy fuerte, por
0: que
7: supuesto.
0: Que te vaya bien. Hasta luego. Gracias, Arturo Ávila, vocero de la bancada de Morena en la Cámara de Diputados.
8: Fíjate, dicen que cuando la perra es brava, hasta los de casa muerde. Félix Salgado Macedonio está enchilado porque no lo dejaron participar en el proceso. Y él lanzó una pregunta ante la prensa el otro día. Dice, pues no me dejan participar en la encuesta si yo no quiero ser gobernador. Quiero ser coordinador en defensa del voto.
0: Claro, sí.
8: Mi hija es gobernadora, yo quiero ser coordinador, entonces ¿por qué no me dejan? Tómala. Nadie la ha respondido, ¿eh?
0: Y nadie le ha... No, pues ¿qué van a responder? Solamente los que están ahí vinculados con Morena, pues, viven del presupuesto, no pueden vivir en el error, pero pierden objetividad a la distancia, sin duda, pierden perspectiva. Hacemos una pausa. Ah, está lloviendo y duro. ¿Está Leopoldo Espejel listo? Porque está cayendo una granizada sobre el Estado de México, una intensa lluvia en importantes inundaciones, se reportan principalmente en Coacalco, donde el agua, según nos reporta Leopoldo Espejel, alcanzó hasta medio metro de altura, que es bastante. En la vía José López Portillo, a la altura de Plaza Coacalco, hay vehículos varados tras la fuerte lluvia, como el que estamos mostrando a usted a través de las imágenes. Un vehículo pequeño, compacto, que está justamente ahí, rodeado de la inundación. Polo Espejel, tú tienes más cerca todo esto. Adelante.
9: ¿Cómo estás, Pepe? Muy buenas tardes. Sí, efectivamente, la intensa lluvia que cayó esta tarde en toda esta franja de la zona conurbada entre la Ciudad de México y el Estado de México ha dejado importantes afectaciones en los municipios de Tlalnepantla, de Tultitlán, de Coacalco, de Ecatepec, así como en Nezahualcóyotl, pero fue en la vía José López Portillo, Pepe, donde el mayor número de estragos se registra. Tirantes de agua de hasta 50 centímetros que han dejado atrapados varios vehículos, Pepe, la suspensión de la circulación y también de la línea 2 del Mexibús. Importante destacar que a la altura de la zona de la estación Fobiste, Pepe, también hay vehículos detenidos. Aquí prácticamente la circulación está detenida, afectando la circulación también, valga la redundancia, de la vía Morelos con dirección hacia la zona de Tultitlán y viceversa desde Ciudad Labor hacia Ecatepec, Pepe. Además, también en la zona de la Avenida Central tenemos complicaciones viales esta tarde-noche. El grupo Tlaloc mantiene activos los protocolos de protección civil por lluvias en toda la entidad, Pepe.
0: Pues muchas gracias. Gracias por el reporte, Polo Espejel. Que estés muy bien.
9: Buenas noches, Pepe.
0: Gracias. Muy buenas noches. Y yo quisiera aprovechar un par de minutos nada más para avisarle a usted, informarle que murió un muy estimado compañero de Grupo Fórmula y antes en otros medios, Héctor Carrillo, periodista especializado en espectáculos, pionero del periodismo de espectáculos justamente aquí en nuestro país. Había sido hospitalizado la mañana del martes por malestares. Se desconoce todavía la causa de su deceso. Está apareciendo ahí una fotografía de él. Por ahí encontramos una entrevista que le hizo a la Chilindrina, ¿no? Es Héctor Carrillo. A ver, súbele un poco al sonido. Ahí está la Chilindrina.
10: ¿Por qué he esperado tanto este programa? Que vas a ver. La primera entrevista en periódico que hiciste en tu vida fue a María Antonieta de las Nieves.
11: Así es.
10: La primera entrevista para radio fue a María Antonieta de las Nieves. Sí, pero la de televisión, imagínense, ¿hasta cuándo me tocó?
11: Estamos preparando algo muy especial, por eso.
10: Ah, bueno, entonces.
11: Es por eso.
10: Los últimos siempre serán
0: los primeros. Hoy falleció Héctor Carrillo, destacado periodista de cultura, de espectáculos, con más de 50 años de trayectoria. También lamentamos la muerte de Óscar Levín Coppel, político del PRI, de larga, muy larga trayectoria. Fue delegado en Álvaro Obregón, en Gustavo Madero. Fue presidente del PRI de la Ciudad de México. Estamos poniendo un pedazo de video de cuando él participaba en calidad de diputado federal en el Congreso. Fue economista, originario de Sinaloa, tenía 77 años de edad. También fungió como exdirector de RTC, director de crédito de la Secretaría de Hacienda y Crédito Público. Tenía otros puestos porque era economista. Hay profunda pena por el deceso de mi amigo Óscar Levín. Dijo Carlos Flores Rico, el exdiputado federal. Nosotros en corto, le decíamos la colorina, porque usaba unos lentes de colores como no se usaban entonces. Está hablando del año de la canica, es decir, antes del siglo, del año 2000, ¿no?
8: Y que conste que él lo sabía y lo aceptaba de muy buena gana.
0: Sí. Mire, ahí está con sus lentes, unos lentes color café, luego se ponen unos de color rojo. Muy simpático y muy querido el estimado Óscar Levín Coppel, hoy fallecido a los 77 años de edad. Hagamos una pausa.
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12: Explorando la naturaleza. Borneo alberga una de las selvas más ricas y antiguas del sudeste asiático. Es el único lugar del mundo donde conviven orangutanes y rinocerontes de Sumatra en libertad. Sus bosques de dipterocarpáceas son gigantescos y sostienen una red compleja de vida. Lamentablemente, la expansión de las plantaciones de aceite de palma ha reducido drásticamente su superficie, convirtiendo la protección de sus áreas restantes en una emergencia ambiental global. Cuida lo que comes.
16: Piña para la digestión. La piña es una fruta tropical excelente para las épocas de calor extremo. Contiene bromelina, una enzima que facilita la digestión, algo fundamental cuando el calor ralentiza nuestro metabolismo. Gracias a su gran porcentaje de agua y potasio, ayuda a prevenir la retención de líquidos. Disfrutarla fría ayuda a bajar la temperatura interna del cuerpo de manera rápida y efectiva.
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0: En este momento tenemos una conferencia telefónica con el doctor Luis de la Calle, economista, experto en comercio internacional. Le entiende muy bien al asunto del tratado comercial entre Estados Unidos, México y Canadá, que de acuerdo con lo publicado hoy, lo expresado hoy por la Casa Blanca, Estados Unidos rechaza extender el Tratado de Libre Comercio durante 16 años y de acuerdo a las cláusulas que se firmaron entre Canadá, México y Estados Unidos, el que se retire del tratado lo puede hacer, pero tiene que dejar pasar 10 años hasta que se acepten todas las cosas. ¿Por qué el presidente Trump quiere dinamitar, quiere que expire el Tratado de Libre Comercio? Doctor de la Calle, Luis, te agradezco muchísimo el acompañarnos esta noche para explicarle a la gente la importancia que tiene esta noticia.
19: Sí, ¿cómo estás, Pepe? Encantado estar contigo y platicar sobre este tema tan importante.
0: Pues lo primero que te pregunto, ¿no? El tema es que Estados Unidos acepta solamente revisiones anuales, nos pone la pistola en la sien los próximos 10 años y después desea que expire el tratado comercial, aunque en Estados Unidos sabemos que para que expire el tratado, lo dijo la presidenta hoy, es necesario que el Congreso lo pida también.
19: Sí, lo que pasa es que lo que hubiera sido sorpresivo es que el día de hoy se hubiera anunciado que Estados Unidos extendía el tratado de 16 años, o sea, Trump no está en su naturaleza a darte ese tipo de concesiones, ¿no? Él prefiere tenerte con una correa corta y cada año estar evaluando el tratado, porque es su manera de negociar, es un extorsionador profesional, Donald Trump. Entonces, no debemos estar sorprendidos de que Estados Unidos no extienda. Lo que debemos reconocer es que este sistema de revisiones anuales a partir de hoy, que no necesariamente se va a revisar cada año, porque en algún momento podemos llegar a tener un acuerdo y entonces se extendería 16 años. Estaba previsto en el propio acuerdo y fue a solicitud de México y Canadá que se puso el sistema de revisión de esta manera, porque lo que quería el presidente Trump originalmente es que en 2026 se extinguiera el tratado y que solamente siguiera si los tres países de manera afirmativa hacíamos una declaración a favor.
0: Pero esto no se puede. Esto no se puede hacer.
19: No, por la no se puede hacer. Entonces,
0: hay una cláusula, ¿no?, que se llama Sunset.
19: La cláusula que originalmente era una... La cláusula original se llamaba Sunset.
0: Sí.
19: Y ahora esta cláusula es una cláusula de revisión. En inglés, Sunset quiere decir ocaso o extinción. No se extingue el tratado. Ahora, el tratado a partir del día de mañana no se extingue. Sigue funcionando exactamente como estaba funcionando hasta hoy, que ha funcionado más o menos bien, no perfectamente, porque Estados Unidos ha hecho varias violaciones. Nos ha puesto aranceles que no debía ponernos, pero nos ha puesto menos aranceles que al resto del mundo. Y por eso, si tú observas las exportaciones de México a Estados Unidos en 2025, 2026, pero sobre todo en 2026, pues traemos una tasa de crecimiento muy alta, en parte porque Estados Unidos está importando menos de China y está importando más de México.
0: ¿En qué nos va a afectar en términos de certidumbre o lo contrario, incertidumbre, para los inversionistas? Si saben que esto puede acabarse dentro de 10 años, pues esto le mete una presión enorme a los temas comerciales. Ha dicho Marcelo Ebrard que el libre comercio está en agonía y que ahora manda la geopolítica. Entonces yo te pregunto, ¿México sigue negociando un tratado comercial o ya está negociando en realidad un acuerdo de seguridad, migración y contenido de China disfrazado de T-MEC? No sé.
19: Bueno, eso es una pregunta muy importante. No hemos firmado nada y yo creo que eso es positivo. O sea, México no debe tener prisa, ¿no? Porque la prisa es mala consejera y vamos a tener un acuerdo que no nos gusta. La incertidumbre y el impacto negativo en la inversión no depende tanto de si la revisión o no es exitosa, o sea, si hay una extensión, sino de los aranceles que nos ponga Estados Unidos. O sea, hay que recordar que Estados Unidos nos puso varios tipos de aranceles y nos ha venido quitando en la medida que cumplamos con la regla de origen, pero nos ha dejado aranceles bajo la sección 232. Entonces, si México hiciera progreso en los próximos meses en materia de los aranceles de la 232, eso sería altamente favorable, aún si no tenemos una revisión exitosa. Sería mejor tener no aranceles y no revisión exitosa que revisión exitosa, pero que no nos quite los aranceles, que nos los deje permanentemente los aranceles.
0: ¿Qué sector
19: mexicano? Entonces, ese es el riesgo que corríamos.
0: Claro, ¿qué sector mexicano sufrirá más? ¿La industria automotriz?
19: Bueno, el que más sufre es la industria del acero, sí, porque ahí enfrentamos un arancel del 50%. Los derivados del acero, porque, por ejemplo, Estados Unidos nos puso un arancel al acero y luego se dio cuenta que le estábamos mandando más refrigeradores y más lavadoras con el acero ya transformado y enviado. Entonces, ahora nos pone también arancel a la lavadora y al refrigerador. Entonces, esos sectores que utilizan acero son los que más sufren. Después sufre también el sector del automóvil. En automóvil sufrimos porque a nosotros cobra 25%, pero nos da un descuento más o menos del 10% y pagamos 15%. A los europeos y a los japoneses y coreanos les cobra 15% Trump, pero no les exige que tenga regla de origen de América del Norte. Entonces pueden ellos tener proveeduría global, pueden comprar el acero en cualquier lugar del mundo y hacerlo más barato. En cambio, nosotros tenemos que comprarlo en América del Norte, nos cuesta un poquito más caro. Entonces, los sectores que más sufren son efectivamente el acero y los automóviles. Las autopartes no, porque las autopartes entran libres de arancel de México a Estados Unidos si son de América del Norte.
0: Doctor de la Calle, creo que nos queda claro lo que esto significa, lo que dijo Marcelo Ebrard, nos queda muy bien. Te voy a poner lo que dijo esta tarde también el ingeniero Carlos Slim, el empresario Carlos Slim Elú.
20: Yo creo que México y Estados Unidos son muy complementarios, no somos competidores. O sea, somos muy complementarios. Yo creo que Estados Unidos necesita a México mucho, porque si no, pues va a seguir comprándole a China todo lo que corresponda. Y ya en México no solamente se produce en empresas mexicanas, son empresas americanas, por ejemplo, la automotriz, está la General Motors, está la Ford, está tal, y ya trabajan en México de manera integral, ya no es un asunto de aleatorio, de que voy a hacerlo acá o hacerlo allá. Yo creo que la actividad comercial de México con Estados Unidos va a continuar siempre en los próximos años. No sé, con un tratado A o X o Y o como sea, pero va a haber tratados y acuerdos o actividades reales constantes.
0: ¿Qué opinas al respecto, doctor de la Calle?
19: Bueno, no pude escuchar al ingeniero, a lo mejor tenemos un problema con las telecomunicaciones, pero sí. No lo escuché, pero no se oía el sonido.
0: Bueno, él básicamente dijo que Estados Unidos necesita más a México que México a Estados Unidos.
19: Yo creo que obviamente nos necesitamos mutuamente, pero hay una diferencia muy importante entre hoy y hace 30 años. Hace 30 años México necesitaba a Estados Unidos absolutamente. Y hoy Estados Unidos también necesita a México absolutamente. Te voy a dar un ejemplo muy sencillo. El sector más dinámico de la economía de Estados Unidos es la construcción de centros de datos y la inteligencia artificial. Salió un estudio la semana pasada de la Reserva Federal de Estados Unidos diciendo que los dos países del mundo que están surtiendo todo el equipo para la construcción de centros de datos y de servidores para la inteligencia artificial son Taiwán y México. O sea, Estados Unidos no puede construir el sector de punta de la economía de Estados Unidos sin la participación de México, y eso demuestra el grado de dependencia que hoy en día tiene Estados Unidos. Y en ese sentido tiene razón el ingeniero Carlos Slim.
0: Pues muchas gracias, Héctor. Doctor Luis de la Calle, muchas gracias por aceptar esta invitación. Iremos caminando, si nos permites, juntos para ir explicándole a la gente el impacto que puede tener en un momento dado la desaparición del tratado comercial, que va a perjudicar a los tres socios, no me queda la menor duda.
19: Sin duda, hay una reunión el 20 de julio, por cierto, entre México y Estados Unidos, aquí en la Ciudad de México, vamos a ser locales, y en esa reunión va a ser muy importante porque se va a discutir si avanzamos en la revisión en el corto plazo o si de plano nos vamos a revisiones anuales de un poquito más de mediano plazo.
0: Muchas gracias, doctor. Gracias, Luis. Y gusto saludarte.
19: Hasta luego, Pepe. Buenas tardes a todos.
0: Hasta luego. Buenas tardes. ¿Qué fue lo que dijo Marcelo Ebrard de todo esto, de la revisión del tratado comercial? Bueno, primero, él rechaza que Estados Unidos se extienda. Estados Unidos rechaza lo que ya comentamos. Ahora dice Marcelo Ebrard que esto se va a someter a revisiones anuales durante 10 años. pueden ser menos revisiones, no una cada año. Puede acordarse, nos dice el doctor de la calle, puede acordarse otras fechas, pero por lo pronto se habla de revisarlo cada año en cada una de sus partes en la letra chiquita. Así lo dijo Marcelo Ebrard.
2: El tratado sigue vigente hasta 2036. Nos vamos a un proceso de revisión anual. El día 20 de julio recibimos a nuestra contraparte de Estados Unidos. Obviamente, una vez concluida esa fase, esas conversaciones, les daremos un resultado.
0: Sí, viene Jamieson Greer, el responsable, embajador además, responsable de las negociaciones comerciales que le rinde directamente al presidente Trump. También descarta Ebrard un impacto negativo en la economía nacional por la negativa estadounidense de extender el tratado comercial.
2: Yo pensaría que el mercado ya asumió que va a ser una revisión anual. Es decir, no es una sorpresa. Es algo que ya se había predicho o previsto. Y por lo tanto, la tendencia que ves en la inversión extranjera directa, yo no creo que sufra algún cambio tampoco imprevisto, porque ya lo tienen considerado.
0: Y le decía, la presidenta de la República dejó claro que es el Congreso de Estados Unidos, el, digamos, jurídicamente, el que tiene el privilegio de tomar una decisión sobre el tema del tratado comercial. No es únicamente el presidente de la República. El presidente de la República, es decir, el presidente de Estados Unidos, le tiene que pedir permiso al Congreso para salirse del tratado. Así lo explicó Claudia Sheinbaum.
21: Si quisieran terminar de tajo, tendría que pasar por el Congreso. Hay que recordar que el tratado pasó por los tres congresos, Canadá, Estados Unidos y México. Es una ley, digamos. Entonces, si quisiera salirse por completo, tendría que pasar por el Congreso. Ahora, si el presidente Trump, por las razones que todos conocemos, porque ya ayer ya estaban diciendo que si la presidenta, que si... Lo mismo está viviendo Canadá que México en este momento relacionado con el tratado, por una visión económica pues, más proteccionista del presidente de los Estados Unidos.
0: Esto dijo la presidenta Sheinbaum. Una pausa breve. Volvemos enseguida con el pintor José Luis N.
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25: Un gol que hizo temblar la ciudad. El primer gol de Julián Quiñones frente a Ecuador no solo hizo estallar de alegría a la afición mexicana, también provocó un fenómeno poco común. La Plataforma Digital de Alertamiento y Gestión Integral de Riesgos de México informó que la celebración masiva en el Estadio Ciudad de México y en distintos puntos de la capital generó un microsismo detectado por sus sismógrafos. Miles de aficionados brincaron al mismo tiempo para festejar la anotación que encaminó el triunfo del equipo nacional. Una muestra más de la pasión que despierta el fútbol en México.
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27: Los delfines duermen con un ojo abierto para mantenerse alertas ante depredadores y seguir respirando mientras descansan su cerebro activamente.
28: Cuida lo que comes.
29: La hoja santa es una hierba que se utiliza con fines gastronómicos y médicos. Su forma de corazón es perfumada con un fuerte aroma, pero de sabor dulce. Forma parte de la familia de las pimientas. En la cocina, se usa para preparar carnes, salsas, caldos y quesos. Por su aroma, se usa también para aromatizar tamales y chiles rellenos, entre otros platillos. En la medicina, contribuye a disminuir la fiebre e inflamación de los riñones. La infusión de hoja santa es usada para tratar problemas respiratorios como el asma.
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32: El presidente de la Asamblea Nacional de Venezuela, Jorge Rodríguez, dio a conocer este miércoles que la cifra de muertos por los sismos registrados el pasado 24 de junio en el país caribeño aumentaron a 2.295. El Partido Verde Ecologista señaló la importancia de reforzar las políticas públicas orientadas a la protección y el bienestar animal. Esto ante la persistencia del gusano barrenador del ganado en el país. La fuerza política destacó que esta emergencia sanitaria requiere un marco legal que garantice la prevención, atención y cuidado oportuno de los animales. El gobernador de Puebla, Alejandro Armenta, destacó que la marca Puebla 5 de Mayo impulsa la economía social y beneficia a los emprendedores locales. Agregó que la comercialización de estos productos en el extranjero ya generó más de $1,000,000 y anunció el envío de 12,000 botellas de mezcal a Los Ángeles, California.
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0: Permítame, enlazar al pintor, a José Luis N. José Luis Cuevas, Alex el Pintor, porque él tiene claro, por supuesto, un punto de vista muy valioso para nosotros respecto a la jornada futbolística del día de hoy. Estados Unidos, por cierto, está ganando su partido contra Bosnia y Herzegovina. Pintor, ¿cómo estás? Muy buenas noches.
3: ¿Cómo estás, Pepe? Qué gusto saludarte. Buenas noches, saludos al auditorio. Así es, parece que los equipos favoritos, en este caso, hoy cuando menos sacan el resultado, pero sufriendo, salvo los Estados Unidos, porque Inglaterra lo hizo in extremis y con Harry Kane hace que se convierta en el rival de México el próximo domingo, un doblete del futbolista inglés del Bayern Múnich. Pero habrá que señalar que sufrió muchísimo y que Congo dejó ir la oportunidad de lo que pudo ser el 2-0 en al menos dos momentos del partido. Y después en el segundo partido en Seattle, vaya voltereta, vaya manera de darle vuelta el equipo de Bélgica, que lo perdía 2-0 con Senegal, termina por ser un 3-2 que se fue hasta tiempos extra tras el 2-2 durante 90 minutos, donde el portero suplente de Senegal, que tras la lesión de Eduard Mendy tuvo que ser titular en los últimos dos juegos, pues bueno, termina dejando ahí la oportunidad, revive al equipo belga y este termina por avanzar a la siguiente ronda. Y bueno, ya en un juego en desarrollo en San Francisco, el equipo de los Estados Unidos van a sellar su boleto a la siguiente ronda, están ganando 2-0 y esto le va a dar argumentos para hacerle partido a Bélgica, que va a ser su rival dentro de los octavos de final. Señalar que Canadá, México y Estados Unidos, si Estados Unidos no tiene una sorpresa en los próximos minutos, estarían avanzando a octavos, algo que es muy bueno para el torneo en cuanto al interés se refiere. Obviamente el equipo mexicano tiene, me parece que el escenario más complicado, Pepe, porque es Inglaterra, una selección espectacular, que seguramente vivirá algo histórico el próximo día domingo en el Estadio Ciudad de México. Esperemos y se mantenga este tema de que México nunca ha perdido un partido en Ciudad de México. Sería fantástico. De no ser así, estaríamos llegando al mismo punto, Pepe.
0: Correcto, correcto, correcto. Bueno, ya pasamos después de 40 años a una etapa en donde todo se decide a vencer o morir.
3: Es la primera vez en 40 años, la eliminación directa, afortunadamente. Ojalá nos pueda dar oportunidad de poder hacer juego Inglaterra, ¿no?
0: Todo lo que venga después ya será, todo lo que escurre es miel. Y entonces hay que disfrutarla en la medida de sus posibilidades. Mira, me está llegando, Pintor, nos está llegando un comunicado de la FIFA en donde lamenta la muerte de los cuatro aficionados durante los festejos de ayer. Viene firmado por Gianni Infantino, quien expresa condolencias por lo sucedido en estas celebraciones en la fase de octavos de final de la selección mexicana. Manifiesta su solidaridad con las familias y amigos de las víctimas, deseando que descansen en paz. Firma Gianni Infantino, presidente de la FIFA, José Luis.
3: Sí, un lamentable hecho que se ha vivido en la Ciudad de México. Ojalá también la gente se dé cuenta, que se haga un llamado para que, independientemente del resultado, pues que se controle lo más que se pueda, lo que se pueda en cuanto a seguridad se refiere para la gente que salga a festejar a las calles. Pepe, la selección estará entrenando mañana y pasado a puerta cerrada. Sí. Van a definir ahí la estrategia. Sábado obligatorio, abren a la prensa algunos minutos. Y el domingo el gran partido, la gran cartelera sin duda entre México y la selección de Inglaterra. Bien. En el Estadio Ciudad de México. El que gane viaja a Miami para enfrentar el próximo sábado 11 de julio a la selección que gane el duelo entre Noruega y Brasil, Pepe.
0: No, pues el panorama está rete bonito, el solecito. Gracias, pintor.
3: Abrazo, Pepe, muy buenas noches.
0: Gracias, buenas noches, Oscar.
4: Para el sueño, Pepe, México nunca ha sido derrotado por Inglaterra en México. De las dos veces que se han enfrentado en México, ha ganado México. Mira la portada de 1959, en donde, pues desde luego, el encabezado es triunfo de México, victoria sobre Inglaterra, que pudo ser más copiosa. Para soñar, digo, nada más.
0: Se vale soñar. Santi Fernández, fundador de ITAM Sports Analytics Conference, quien ha estado con nosotros ayudándonos a descifrar vía algoritmos, etcétera, las probabilidades de los partidos, pues está con nosotros otra vez, ya forma parte de este equipo. Le damos, por supuesto, siempre la bienvenida. Santi, no te equivocaste, le atinaste.
5: Así es, Pepe, encantado de haber atinado, celebrando todavía la victoria de México. Voy rápido con las probabilidades de Inglaterra contra México, la siguiente fase. El modelo lo ve como un partido súper apretado, casi un volado. Inglaterra 53% de probabilidad, México 47% de probabilidad, con 19% de probabilidad de irnos a penales. Un dato rápido antes de irnos: Jiménez, 6 goles ante Pickford, es el portero al que más goles le ha metido en su carrera en Premier League. Y bueno, como te comentaba ayer, a Ecuador le afectó la altura en el segundo tiempo, en sus kilómetros, en la velocidad promedio con la que corren se notó. Yo creo que Inglaterra va a ser el caso otra vez, Pepe. Yo creo que avanzamos, pero complicado.
0: Fíjate que el técnico inglés Thomas Tuchel dice que la actitud de la Ciudad de México será uno de los principales enemigos de la selección de Inglaterra para el cotejo de octavos de final. ¿Cómo la ves?
5: Yo sí lo creo. Tienen 2-3 días para adaptarse. Yo no creo que sea suficiente. Vamos a ver, a todos los equipos les ha pesado. Incluso México, cuando jugó en Guadalajara, se vio un efecto, jugó más rápido y corrió más en Guadalajara que en la Ciudad de México. Así que sí, yo creo que va a tener efecto. Y si avanzamos, va a tener efecto para México bajar a casi nivel del mar, que sería Miami y Atlanta, que están entre 0 y 300 metros.
0: Muchas gracias, Santi. Como siempre, un saludo cordial.
5: Otro abrazo.
0: Adiós, gracias. Es Santiago Fernández, fundador de ITAM Sports Analytics Conference. Ya viste que Donald Trump ya presumió hoy su nuevo avión, el Air Force One, que es una mega nave, como dice mi nieto. Es el avión que Estados Unidos debería tener. Se lo regaló Qatar. Es el nuevo Air Force One, donde viajará Donald Trump en sus recorridos nacionales e internacionales. Es un mega avión, 747-8 de Boeing, donado por Qatar. Dice él que está muy orgulloso. Y orgullosos están los que treparon la torre del edificio más alto de, bueno, en su momento, de Nueva York. Y se declararon el amor eterno. Buenas noches, gracias.
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8: 3 personas muertas fue el saldo de un ataque armado en la transmisión pública del partido México-Ecuador en Yautepec, Morelos. La refinería Salinas Cruz en Oaxaca registró un nuevo incidente en el que 3 trabajadores resultaron lesionados, esto la tarde del 30 de junio. El Metro de la Ciudad de México reportó la mañana de este miércoles circulación constante en al menos 8 líneas, pero usuarios negaron que fuera así. El sistema de transporte colectivo informó que había afluencia controlada y buen avance en las líneas 1, 2, 3, 7, 8, 9, 12 y A.
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1: Google presentó Gemini Omni, su nuevo modelo de inteligencia artificial de generación de video hiperrealista, capaz de convertir imágenes a video y de editar los clips con un avance en razonamiento, comprensión del mundo y capacidad de creación. El modelo es capaz de construir y refinar escenas en cualquier paso con lenguaje natural y permite modificar videos con instrucciones simples debido a que se basa en su profundo conocimiento de historia, biología y lógica narrativa para construir historias convincentes. Destaca su edición de videos reales basada en imágenes de referencia y es capaz de convertir dibujos o bocetos en videos realistas y es capaz de transformar el tono y estilo de un video según el material recibido, así como de reimaginar acciones para cambiar escenas ordinarias por secuencias espectaculares. Además, permite editar varias escenas manteniendo la coherencia entre personajes, entornos, ángulos de cámara y escenas. Informó Aide Rivera. 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
9: Territorio Animal.
29: El majestuoso pavo real es un ave llamativa por su plumaje e iridiscente cola en forma de abanico decorada con ocelos en tonos azules, dorados y rojos. Su cola forma parte del 60% de su cuerpo y la utiliza para apareamiento. Se dice que las hembras eligen a su pareja en función del tamaño, color y calidad de la cola. Cada macho puede tener hasta 5 hembras. En el macho, el plumaje es mucho más vistoso que el de la hembra, aunque se cree que no puede volar, el pavo real puede volar distancias cortas.
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0: Muy buenas noches, saludo con gran cariño al auditorio de Telefórmula, que en estos momentos se enlaza con los trabajos de esta emisión. Por supuesto, agradezco a quienes siguen a través de la radio y plataformas de internet. Hoy es Día de Canadá. Le mandamos, por supuesto, una felicitación muy cariñosa a todos los canadienses que viven en nuestro país. Dice su primer ministro que ellos son amos en su territorio y que son, por supuesto, los responsables de su propio destino. Además, dice que es el mejor país del mundo, para que en todas partes van diciendo efectivamente lo mismo. Pero hoy es un día complicado para América del Norte porque Estados Unidos no aceptó renovar el Tratado de Libre Comercio con México y Canadá en su forma actual, con lo cual iremos al modelo, ya lo adelantábamos desde hace varios días, de revisión anual. En un momento más platicaremos con Marcelo Ebrard. Saludo en el estudio a mi compañera Sol Rivera. Sol, buenas noches.
1: Hola, Leonardo, muy buenas noches. Muchas gracias, muchas gracias. Saludos a Cintia, que se la pase muy bien en este periodo que va ya a tener a su bebé dentro muy poco.
0: Va a tener a su bebé, que lo cuide y que sea rabiosamente feliz. El bebé y ella, por supuesto. Sí. Bueno, pues gracias por estar aquí, Sol.
1: Gracias.
0: ¿Cuál es la previsión del tiempo? ¿Vamos a tener mucha agua?
1: Así es, Leonardo, pues se activó alerta amarilla por vientos y lluvias fuertes esta noche en alcaldías aquí de la Ciudad de México, Azcapotzalco, Benito Juárez, Cuauhtémoc, Gustavo Madero, Iztacalco, Iztapalapa, Miguel Hidalgo y Venustiano Carranza, también en el Estado de México, están pasándola mal con las lluvias.
0: Oye, y de Venezuela tenemos, por supuesto, novedades, sigue habiendo muchísimos desaparecidos, pero la sociedad civil se ha activado. ¿Qué ha hecho?
1: Sí, Leonardo, pues como en estas emergencias sucede, la sociedad civil va un paso adelante del gobierno y puso en funcionamiento una página de internet que se llama venezuelareporta.org, donde los mismos venezolanos ponen información y fotografías de sus familiares y amigos que no están localizados. Al momento suman ya 41,145 personas desaparecidas. Así que si las personas que quieren encontrar a sus familiares pueden subir ahí sus fotos y todos sus datos.
0: Bueno, pues ahí lo tiene. Tenemos datos de las remesas. Le cuento que recibimos 5,611 millones de dólares. Esto en el mes de, efectivamente, mayo. Y en lo que va de enero a mayo, la recepción de remesas para este país son 25,287 millones de dólares, una cantidad muy, muy importante. También da a conocer el Banco de México la encuesta en la que pregunta a los, en este caso, especialistas del sector privado cuál es su previsión, y está apenas por arribita del 1% el crecimiento para este año. En el ámbito de las responsabilidades, veo una nota de Semarnat diciendo que la fuga del Tigre de Bengala es responsabilidad de una instalación privada, lo cual supongo que no es tranquilo. Tranquilizador. Primero, ¿quién regula el que haya esas especies en nuestro país? Y segunda, pues uno espera que el gobierno te defienda y no diga, es responsabilidad del privado. Yo espero que tu vecino Sol no se le ocurra tener un tigre ahí al lado y decir, no, pues es el vecino de Sol. No, el gobierno no tiene nada que decir. El gobierno debe defender y ordenar que estas cosas no ocurran. Yo creo que es lo que se les está pidiendo y no este juego del lavadero de manos de, no, no, nosotros no trajimos al tigre. Bueno, pero tienen que cuidar a la gente, digo yo. Pausa, volvemos.

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20: Cuando Will se olvida el protocolo. Cuando se trata de fútbol, el príncipe William de Gales se olvida de las formas y el protocolo que es parte de su vida y como heredero a la corona británica. Lo mejor, nos encanta verlo en su modo fan. Mejor no hubiera podido ser para él un acérrimo seguidor de su Aston Villa que presenciar el triunfo de su equipo en la Europa League. Ahí vimos al Wills como uno más, gritando, sufriendo, abrazando a sus amigos desde la tribuna. Grabó con su celular el momento histórico. 44 años han pasado para levantar la copa de fútbol. El príncipe celebró cantando el Sweet Caroline, bailó, aplaudió y ya encarrerado se fue con algunos jugadores a un bar a seguir la celebración. Uno de los cargos que más disfruta William es como presidente de la Asociación de Fútbol de Inglaterra. 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

Bueno, y seguimos con la información. Le decía que publicó el Banco de México no solo los datos de las remesas, que ya le refería, sino la encuesta sobre expectativas de especialistas del sector privado sobre el crecimiento de la economía para este año, o sea, sin meter el tema todavía de la nueva versión del T-MEC, es 1.07. O sea, este es el año bueno. En principio vamos a crecer 1.07 según la expectativa del sector primario y del sector privado, y para el año siguiente 1.76, lo cual pues sí pone a la economía nacional en una situación ciertamente pues en necesidad de reflexionar, o sea, qué se está haciendo para que el crecimiento económico

0: quien un gran abrazo, y le recomiendo mucho que lea este texto, una revista ciertamente, que gráfica, fotográficamente vale mucho la pena. También hay una entrevista a Tonatiuh Rodríguez, el director general de Banco Azteca, a quien le mando también un gran saludo, muy interesante la reflexión que hace: liderar con solidez, más allá de la escala, lo que ha consolidado la posición del banco es la estabilidad, mantener un modelo claro, ejecutarlo bien y adaptarlo conforme cambia el entorno. Bueno, pues ahí está la revista Líder. Eres José Ramón Cosío, doctor, ¿cómo estás?
1: Bien, querido Leonardo, ¿cómo estás tú? Muy buenas noches.
0: Oye, qué interesante reflexión haces de por qué la concentración de poder en un individuo o en la presidencia de la República debilita en última instancia al Estado. José Ramón.
1: Fíjate que sí, es este texto que lo intitulé, pues aprovechando esta expresión tan hermosa de los proverbios, que dice que el que se vuelve contra su casa, ¿te acuerdas?, heredará el viento, que también fue utilizada en aquella película tan importante de Spencer Tracy hace ya varios años. Entonces, la idea que yo tengo es esta: creo que las personas, cuando están ejerciendo el poder, piensan que debilitar al Estado, por un lado, y tratar ellos de fortalecerse, es muy benéfico para ellos mismos. Pero me parece que estos son precisamente las condiciones que las llevan a su propia destrucción. ¿Por qué? Porque si tú debilitas a la división de poderes, pues evidentemente te vas a hacer de mucho poder. Ese poder va a ser un poder incontrolado. Los que están contigo, pues estarán algunos por lealtad, otros por interés, otros por razones económicas, y me parece que a la larga va debilitando toda esa estructura del país. Por otro lado, también me parece que acontece lo mismo con los jueces. Si las personas piensan que los jueces deben ser de ellos y solo de ellos y estar a sus órdenes, pues al final de cuentas no logran aplicar las leyes que la propia democracia genera, los acuerdos que ellos mismos generan. A lo mejor sí hay triunfos breves, instantáneos, pensaría yo, o muy inmediatos, para efectos de lograr una presencia, pero me parece que con ese tipo de acciones van desfondando al propio Estado, van perdiendo sus capacidades operativas como Estado, no como persona, no como agente individual, y creo que esto a la larga pues debilita completamente todas las estructuras. Y lo mismo me parece, y lo habíamos platicado tú y yo en alguna otra de las oportunidades que me das de estar con tu audiencia, de que eso también tiene un enorme efecto, porque claro, vas debilitando todos los mecanismos internos, vas perdiendo una soberanía exterior y pues te vas metiendo en los problemas en los que México nos estamos metiendo crecientemente.
0: Estamos efectivamente, dices en una frase o en un párrafo particularmente revelador, lo que sí alcanzó el obradorismo es el vaciamiento del Estado y la fragmentación del poder. Dejó una población históricamente lastimada en manos de más intermediarios que antes, rompió los propios espacios existentes para resolver los múltiples conflictos y abrió las puertas para que las delincuencias y sus socios gubernamentales y empresariales participaran en mayores segmentos de la vida nacional, de la vida social. José Ramón.
1: Efectivamente, mira, yo creo que el presidente yo creo que el presidente López Obrador pensó que al debilitar a los jueces, pues lo que iba a tener es jueces a modo, que iban a garantizar. Pero si tú tienes jueces débiles, no tienes la posibilidad de que las leyes se apliquen, porque los jueces en buena medida son aplicadores de las leyes establecidas por los órganos democráticos, por la administración. Si tú tienes jueces que no entienden lo que están haciendo, que no tienen la capacidad, entonces ahí tienes un hueco en el Estado mismo. Y por otro lado, y a esos jueces los dejas, como está sucediendo, sujetos a una serie de relaciones personales, relaciones clientelares, las personas responden a sus relaciones clientelares, más allá de la idea que pueda tener cualquier persona de que esos jueces le corresponden. Y una población como la nuestra, tan lastimada, históricamente tan desigual, con tantas carencias, pues lo que estás haciendo es cerrarle los espacios en donde podría resolver sus conflictos. Y como trato de explicar en ese artículo, los estás mandando a que tengan que buscar intermediarios para que les resuelvan los conflictos que los jueces estatales no le están pudiendo resolver. Creo que el

0: problema partió cuando López Obrador pensó que los jueces u otras agencias, los órganos judiciales autónomos, no formaban parte del Estado, eran otra cosa distinta. Yo creo que esa pésima concepción del Estado que tenía él lo llevó a tomar esas decisiones, desmontar una gran cantidad de instituciones estatales, y ahora pues estamos pagando las consecuencias porque no son instituciones que ayuden a la construcción, a la creación, al mantenimiento, si queremos, del propio Estado.
1: ¿Cómo le llamaban los clásicos? Absolutismo, ¿no? El poder en un solo hombre. Yo no sé quién dijo aquello, el l'état c'est moi, pero bueno, un poco es esa idea de que finalmente el poder de un individuo y nadie puede efectivamente salir al paso. Se enojaba porque le decían desde reglamentos hasta decisiones de los jueces, y decía que interferían en la acción gubernamental, en vez de entender que la acción gubernamental se va reforzando mientras está más apegada a las normas y es efectivamente avalada por todas esas instituciones, José Ramón.
0: Efectivamente, porque mira, en el Estado hay unos órganos que legislan, otros generan actos administrativos, etcétera, y los jueces me parece que son mecanismos de contención, mecanismos de organización del propio ejercicio del poder estatal. Y si eso lo llevas al ámbito internacional, lo hemos platicado tú y yo, cuando decís, ¿qué puede hacer México para que Estados Unidos sea menos agresivo, para que no esté, pues resolver los problemas internos tratando de llevar a los procesos judiciales legítimos, adecuados, con garantizando el debido proceso, mediante sus propias fiscalías, sus propios jueces, jueces que desde luego tendrían que ser honestos, competentes, imparciales? Entonces tienes una maquinaria que, si estuviera funcionando razonablemente bien, ni siquiera a un nivel de perfección, pues las propias instancias extranjeras respetarían para decir, bueno, si en México los delincuentes están siendo castigados y los políticos que se han metido a malos negocios de cualquier naturaleza están siendo castigados, ¿por qué tendría yo que tener estos actos intromisivos respecto de ese país que está haciendo sus propias tareas? Yo creo que todo esto es lo que se va desgajando. No digo que el presidente López Obrador lo haya iniciado, que sea el único, pero sí me parece que exacerbó notablemente todas estas construcciones, todas estas destrucciones, pensando que él estaba construyendo un modelo que básicamente se basaba en él. Y claro, si un modelo se basa en una persona, pues el modelo depende de la experiencia, de las inseguridades, de la psicología, de las capacidades e incapacidades de ese sujeto, con lo cual gobernar una sociedad como la nuestra de 130 millones con esta pluralidad y estos conflictos, pues resulta muy difícil que cualquier persona tenga esa capacidad, esa totalidad para guiarnos a todos hacia un destino razonablemente común.
1: De buen dicho, ni usted, licenciado López Obrador, tiene tantas virtudes como para todo eso, pero habría que regalarle el de Perry Anderson, El Estado Absolutista. No sé si lo leería, él seguirá leyendo su grandeza. Mi querido doctor, muchas gracias.
0: Gracias a ti, querido Leonardo, muy buenas noches para todos.
1: Ulises, te saludo.
2: Doctor, muy buenas noches, qué gusto saludarle. El día de hoy continuamos reportando desde Caracas, Venezuela, donde la tragedia ha cumplido 7 días desde que estos sismos pues aparecieron en la vida de cientos de personas, tanto en Caracas como en La Guaira. El día de hoy tuvimos la oportunidad de hacer un recorrido por el hospital Doctor Pérez Carreño, uno de los más importantes de Caracas, donde las familias duermen a la intemperie y esperan nuevas noticias favorables, por supuesto, de los familiares que fueron sacados de los escombros en días pasados. Y déjeme decirle, doctor, que hay un fenómeno bastante importante, que es una pared contra el olvido. Ahí se han instalado, pues prácticamente a las entradas de urgencias, una lista con los nombres de las personas que están siendo atendidas en el hospital y también una lista y fichas de búsqueda de diversas familias y personas que pues sufrieron los daños del temblor y están siendo buscados, y en estas fichas se menciona primero que nada el nombre, la fotografía y dónde fue vista por última vez antes de que estos sismos azotaran Venezuela. Practicamos con una enfermera que fue la que nos explicó la dinámica de esta pared, y esto fue lo que nos dijo.
1: Ulises, espérame, vamos a poner una breve pausa, volvemos contigo.

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5: El primer correo electrónico, fíjense que fue enviado en 1971 por el ingeniero informático Rain Tomlinson, obviamente en Estados Unidos, y el mensaje viajó a través del ARPANET, todavía no existía el internet, y fue una prueba técnica que tenían las primeras teclas del QWERTY, ¿no? 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
6: Los antiguos egipcios usaban piedras como almohadas para dormir, algo que hoy nos parecería sumamente incómodo y difícil de usar.
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6: Los gatos tienen 32 músculos en cada oreja, lo que les permite moverlas de forma independiente para escuchar mejor los sonidos.
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9: Bueno, y seguimos con la información. Regreso a Caracas, Ulises, adelante.
10: Doctor, continuamos. Y como le comentaba, el día de hoy, pues en este hospital se lleva a cabo esta pared en contra de la memoria. Y platicamos con la enfermera que nos dijo la dinámica. Y esto fue lo que nos explicó.
11: Y bueno, lo estamos aquí los publicando, a cada cierta hora actualizando, ejemplo, Zulano, Sutano, Mengano, y así vamos. Vamos poco a poco avanzando. Pero a todas las personas que ingresan al hospital, a todas se les brinda la necesidad prioritaria para que estén aquí, porque tenemos neurocirujanos, traumatólogos, todas las especialidades en el hospital se encuentran aquí activas. Traumatólogos, otorrinos, especialistas, cirujanos plásticos. Todos los médicos se encuentran desde aquí el día miércoles.
10: Doctor, han pasado ya 7 días desde que estos sismos han azotado Venezuela. Más de 2.300 muertos es la cifra más oscura que tenemos en estos momentos. Más de 11.000 heridos y 6.000 que han sido rescatados de entre los escombros. Y por supuesto, doctor, la emergencia no termina. Nos encontramos en esta zona de Caracas que le muestra en las imágenes Aldo Reyes. Es la avenida Casanova, y en este edificio de ladrillos que usted puede ver, pues las escaleras se han fracturado y la gente tiene que dormir en la entrada, en el pasillo de entrada para poder pues pernoctar, pues las escaleras de ingreso no sirven y por lo tanto ellos están también recibiendo diversas ayudas, entre ellos pues donaciones de comida, de ropa, de agua, sobre todo en medio de este cambio de clima que por las mañanas y las tardes es muy caluroso y en estas noches es muy fresca. Sin duda alguna se han instalado 7 días de luto por cada muerto que ha salido de entre los escombros y por supuesto, doctor, déjeme decirle que a pesar de que ya son las 10 de la noche, la vida ha terminado en esta zona de Caracas y todo se prepara para que mañana continúe el luto. Mientras tanto, doctor, es la información que le tengo desde las calles de Caracas.
9: Gracias, Ulises. Saludos, Aldo. Muchas gracias por sus reportes.
10: Continuamos pendientes, doctor. Buenas noches.
9: Saludos. Y hoy la UNAM entregó al rector Leonardo Lomelí la cuenta anual 2025. Con esto reitera efectivamente la voluntad de optimizar los procesos para responder con claridad por cada peso que se le confía. La UNAM recibió alrededor de 60 mil millones de pesos, de los cuales casi el 90% provino del subsidio federal y 10% de ingresos propios. Entrega pues su cuenta a la Cámara de Diputados. Permítame ahora dar la más cordial bienvenida al presidente del el Instituto de Políticas Migratorias en Washington, nuestro querido Andrew Seely. Mi querido Andrew, ¿cómo estás? Buenas noches.
12: Muy bien, Leonardo, gusto verte.
9: Oye, pues el gusto es no todo nuestro. Intrigados por dos cosas. La primera es este debate que el presidente de los Estados Unidos ha llevado a extremos pues muy elevados. Hoy es la primera plana de todos los diarios. La Suprema Corte, los jueces determinan que nacer en los Estados Unidos te convierte en ciudadano. ¿Por qué se ha activado de la manera en que se ha activado? Uno suponía que habría un consenso en Estados Unidos que si naces en ese territorio, automáticamente Andrew, vengas de Dinamarca o de México, tus padres, automáticamente tú eres ciudadano americano.
12: Así es. Mira, la Constitución lo dice, hay una enmienda de la Constitución que lo dice, que es parte fundamental ya integral de la Constitución, pero dice a todas las personas que son hijos de toda persona que nace, que sus padres no deben su dominio a otro país. Eso era para los diplomáticos y militares en activo de otros países. Uh-huh. Pero Trump argumentó que quería decir los indocumentados debían su lealtad a otro país, a su país de origen, no podrían ser leales al país en que vivían, ¿no? Por ser indocumentados, la corte no aceptó ese argumento. Trump fue a la Suprema Corte, se posicionó ahí en la Suprema Corte para ver el juicio. Estaba ahí, hay fotos de él, estaba ahí mirando fijamente a los jueces, a los magistrados de la Suprema Corte. Supongo para intimidarlos, no sé, pero a lo mejor nada más tenía curiosidad, no lo quería ver en televisión, quién sabe, pero fue a la Suprema Corte y aún así no fallaron en su contra, ¿no? En este tema. Y muy importante para los hijos de mexicanos indocumentados, I mean, algo que ha ayudado mucho con la ciudadanía por nacimiento es que los puede ser con los padres indocumentados, pero los hijos nacen como norteamericanos y tienen una vida de ciudadano, ¿no?
9: Oye, leí en el texto este que ha circulado tanto y que está lleno efectivamente de mentiras del Invisible Q, el de Peter Schweizer, que hay mucha gente, él dice, ojo, porque hay muchos chinos o chinas que van a dar a luz efectivamente a los Estados Unidos y también muchas mexicanas y después se regresan y se activan después a los 18 o 19 años como ciudadanos americanos. Uno puede pensar que eso es una especie de teoría de la conspiración, pero va ganando terreno, va ganando ancho de banda, sí, en la discusión pública, Andreo.
12: Sí, me va ganando y fue central al argumento de la administración Trump en la Suprema Corte. Parece que no convenció a los jueces, a los magistrados, pero sí, mira, no es que no existe. A mí sí existe y está documentado que algunos chinos y otras personas de todo el mundo.
9: Mexicanos ricos.
12: Y mexicanos. Dicen,
9: vamos a tener el hijo a Florida o a California, total, así será americano, sí.
12: Total, y en la frontera, a mí yo viví muchos años en Tijuana, como sabes, y en la frontera es muy común de los que tienen documentos que deciden tener su hijo en un hospital, si lo pueden, si tienen suficientes recursos, ¿no? Para pagarlo, porque es caro hacerlo, pero si tienen suficientes recursos, que su hijo nazca mejor en San Diego, ¿no? A mí sí pasa. Pero mira, son números chiquitos y otras formas de evitar esto, ¿no? I mean, hay formas. Ellos ya están hablando de prohibir que entren mujeres embarazadas a Estados Unidos. Eso creo que tampoco va a ser lo más constitucional, ¿no? Ahí sí puedes ver algunos riesgos de prohibir gente que viene con razones completamente legítimas de negocios, ¿no? Pero mira, hay formas de empezar a ver si la gente está haciendo eso y buscar, porque son ciertos hospitales que se prestan a esto, ¿no? Entonces, clínicas privadas, entonces, hay formas de echar ojo a esto, ¿no? No necesitas cambiar toda la interpretación de la Constitución.
13: Constitucional, ¿no? Digo,
12: eso.
13: Pero bueno, el tema sigue dando efectivamente mucho de qué hablar en los Estados Unidos. Preguntarte por otro lado, el mensaje que hoy recibimos, que COSE confirma, de la voluntad de no ratificar el T-MEC.
12: Así es.
13: A revisiones anuales. ¿Cómo lo lees, Andrew?
12: Mira, yo pensé que ibas a hablar de los equipos de México, Estados Unidos
13: también
12: y Canadá
13: en la
12: Copa Mundial. Ya me estás echando preguntas difíciles aquí, Leonardo. Todos temas fuertes. Mira, y es irónico, por cierto, a mí yo lo digo de chiste, pero sí hay una ironía detrás, ¿no? Que estamos frente a un mundial en este momento y les va muy bien a los tres equipos. Me tocó estar en la embajada de Canadá hoy en la mañana para desayunar, ¿no? Y ahí el orgullo de que estamos trabajando juntos en la Copa Mundial y todo eso, ¿no? Pero estamos en un momento muy desunidos en América del Norte. Mira, lo que va a pasar con la no seguir es que hay un periodo, no me acuerdo si son 10 años, no, otros lo saben muy bien. 10 años, creo que sí.
13: Pero cada año
12: que lo
13: revisa.
12: Tienen que negociar cada año. Entonces, no, Estados Unidos no puede salir simplemente por declarar que no quiere estar. Empieza ya una negociación, empieza un proceso de revisión. Al fin de los 10 años ahí pueden salir, pero mira, lo están usando, sabíamos que lo iban a hacer porque lo están usando como presión a México y Canadá y las negociaciones siguen en curso y exactamente igual como estaban.
13: Yeah. Oye, y hablando del Mundial, tanto Canadá como México como Estados Unidos pasan a la siguiente fase.
12: Los sí, hace 10 minutos Estados Unidos o 15 minutos, ¿no? Entonces sí, ahí vamos. Mis hijos todos traían su camiseta de México ayer, muy orgullosos. Hoy estamos gritando en la televisión, mi esposa y yo, por Estados Unidos. Entonces Canadá siempre los festejamos porque son los vecinos. Mira, a final de cuentas, yo tengo la impresión de que la idea de América del Norte va a seguir porque estamos unidos económicamente, nos guste o no, y va a seguir el tratado de una u otra forma, ¿no? Va a haber unos años, por lo menos 2-3 años más difíciles, puede haber más. Yo creo que estamos en un momento más escepticismo en los tres países y sobre todo en Estados Unidos con Trump frente a la integración, pero la integración ya es un hecho, entonces ya las cadenas de producción están bastante unidas entre los tres países. Entonces, va a seguir con o sin el discurso pro América del Norte.
13: Así estamos. Andrew, te mando un gran abrazo.
12: Un gran abrazo, Leonardo.
13: Cuídate mucho. Sí. Bueno, pues ahí lo tiene el enlace hasta los Estados Unidos. Enrique de la Madrid, te saludo.
14: Leonardo, el mismo tema.
13: Venga.
14: ¿Y si no? ¿Y si no?
13: ¿Y si no?
14: Pues sí, ya vimos que... ¿Y si sí? Pero pues aquí, ¿y si no? Y aquí él no es, y si los Estados Unidos no mencionan que van a renovar el Tratado de Libre Comercio o el T-MEC, ¿qué va a pasar? Y fue lo que ocurrió. Yo creo que hay que recordar, Leonardo, que lo deseable, evidentemente, era que sí se hubiera hoy ratificado por parte de los tres países la extensión por 16 años más. Yo estoy seguro que eso era lo que quería el gobierno de la presidenta Sheinbaum hace 2 años que entró.
13: Claro.
14: Y yo creo que eso fue todo lo que trataron de hacer para que ocurriera. Yo creo que empezó a cambiar mucho, obviamente con los discursos del presidente Trump, pero en febrero de este año, cuando pusieron los aranceles, sobre todo vinculados a temas de fentanilo, a temas de migración, a temas de seguridad, pues fuimos viendo que la visión de los americanos hoy en día del comercio es muy diferente. No lo ven como algo tan positivo, lo ven como un arma de negociación de sus intereses, cuáles intereses los que en su momento decidan que sea. Recuerdo que alguna vez con Luis de la Calle dijo que en ese entonces pensaba que había 60% de probabilidades de que no lo renovaran, pues se fueron acercando las fechas y fue 100. ¿Qué implica? Primero, como dicen muchos, hay que aclarar que el Tratado de Libre Comercio sigue vigente, que va a permanecer 10 años más. Sí, pero hay una incertidumbre que ya se estableció, Leonardo. Es que ya no existe esa certeza del acceso libre de aranceles a los Estados Unidos, porque ya tenemos un tratado con aranceles. ¿De qué es un golpe para la inversión mexicana? Claro que lo es.
13: Oye, y que cada año te pueden revisar y retocar un sector. Te voy a poner una breve pausa, regreso contigo.
14: Sí.

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1: En plena ciudad de Colima, el majestuoso Palacio Federal destaca por su arquitectura neoclásica. El terreno de este inmueble fue un cementerio, después una finca y una botica. Pero fue hasta 1908 cuando el entonces presidente municipal Blas Ruiz Díaz y un propietario del inmueble construyó ahí su casa. Sin embargo, desde 1928, el edificio estuvo en pugna por diferencias políticas, por lo que el gobierno estatal lo confiscó. Su interior está adornado con pinturas y murales de artistas como Mercedes Zamora o Antonio Cedeño, entre otros.
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2: Miroslav Klose contra Brasil 2014. Un gol histórico para los mundiales. Al anotar el segundo tanto en el catastrófico 7-1 frente a Brasil, Klose alcanzó los 16 goles en Copas del Mundo, convirtiéndose en el máximo goleador histórico de la competición.
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2: La miel es el único alimento natural que nunca se echa a perder, debido a su baja humedad y acidez.
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1: El colibrí es el ave más pequeña del mundo. Mide solo 5 centímetros y pesa a lo mucho unos 20 gramos. Su peculiar forma de volar y su lengua en forma de tubo lo hace un animal único. Puede mover sus alas 60 veces por segundo en un patrón circular, además de volar de un lado a otro, hacia atrás e incluso quedarse suspendido en un punto, y puede alcanzar una velocidad de 90 kilómetros por hora a pesar de su diminuto cuerpo. Se alimenta de néctar de las flores y es capaz de visitar miles de flores diariamente para encontrar alimento.
3: Fórmula Deportes. Con goles de Balogun y Tillman, Estados Unidos derrotó 2-0 a Bosnia-Herzegovina. Un juego donde el equipo dirigido por Mauricio Pochettino se quedó con un hombre menos al minuto 64 tras la expulsión de Balogun. Con este resultado, Estados Unidos enfrentará el próximo lunes a la selección de Bélgica. Tras la victoria autoritaria ante Ecuador, Julián Quiñones, delantero mexicano que lleva 3 tantos en este mundial, mandó un mensaje a los paisanos que se encuentran del otro lado buscando el sueño americano, tal y como él lo hizo en su momento dejando Colombia para llegar a México y vivir el sueño de ser futbolista.
4: Yo lo hice, hay personas que lo están haciendo poco a poco y hay que valorar, ¿no? Que nunca se sientan menos que nadie por estar buscando lo mejor para su familia, lo mejor para ellos, y que nadie les diga que no fue.
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5: Bueno, y seguimos la conversación con Enrique de la Madrid. Decíamos que cada año, además, la incertidumbre es de que habrá que ver en qué sectores se hacen revisiones, Enrique, lo cual genera mucha incertidumbre.
6: Sí, y sobre todo hay que recordarle al público, pues, que hay inversiones que tú no haces en un país si no tienes una certeza de garantía de acceso, en este caso al mercado americano, no de 10 años, de 20, de 30, que fue el gran mérito, pues, de la primera firma del Tratado de Libre Comercio. O sea, tener la garantía de que no solamente tendríamos la vecindad con los Estados Unidos, sino que tendríamos el acceso. Y ese fue el factor principal, Leonardo, que permitió que en México pasáramos de inversiones anuales de 5 mil millones de dólares a 45 mil millones de dólares. Cuando tú ya tienes la duda de que, pues, oye, este tratado, van a ponerle más aranceles, no van a poner aranceles, en 10 años lo van a cancelar, obviamente para México genera eso una preocupación enorme y nos ponen desventajas competitivas. Entonces, ¿a dónde voy con esto? Claro que hay que pelear que lo mantengamos, pero hay que pelear más lo interno, porque la incertidumbre externa ya quedó establecida. Y hay que trabajar en lo de adentro, que ya sabemos: energía, talento, Estado de Derecho y capacidad de ejecución. Si a la inestabilidad externa le metemos la incertidumbre interna, pues, ¿cómo le vamos a hacer los mexicanos para crecer? Entonces, creo que la noticia de hoy es mala, muy mala. Lo deseable hubiera sido que sí hubiéramos podido hacer en el comercio lo que aparentemente sí pudimos hacer en el fútbol, que fue organizar un mundial, que hasta el momento ha resultado muy exitoso.
5: Pues así estamos, mi querido Enrique, te mando un gran abrazo.
6: Abrazo, Leonardo.
5: Gracias por tu comentario. Y antes de ir a los deportes, hay que revisar efectivamente, Sol, lo que dijo Gianni Infantino. Murieron 4 personas en la Ciudad de México en los festejos. Hay que celebrar, pero con prudencia. La verdad es que es algo terrible. ¿Qué dijo Infantino?
7: Subió en sus redes sociales: nos ha entristecido profundamente conocer la trágica muerte de 4 personas en la Ciudad de México durante las celebraciones. Dice: en nombre de la FIFA y la comunidad del fútbol internacional, enviamos nuestras más sinceras condolencias a sus familias y amigos. Que descansen.
5: Pues ahí está, y está impactando en el mundo. Los ojos del mundo están en México y hay alertas de viaje de Gran Bretaña, ¿no?
7: Así es, el Reino Unido emitió una alerta de viaje a sus ciudadanos. Dicen que si desean venir a la Ciudad de México, pues tengan cuidado porque hay robo de celulares, también de muertes durante las celebraciones. Y además presunta adulteración de bebidas.
5: Bueno, pues ahí lo tiene. Parte efectivamente de lo que está ocurriendo, una cosa trágica, que algo que era pues la celebración pura se convierta o que tenga este elemento que es pues imposible de eludir. Vamos ahora a los deportes.
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5: Bueno, y saludo al maestro Orbañanos, mi querido Raúl. Senegal que se duerme, se lo lleva a la corriente. ¿Cómo estás?
8: ¿Cómo estás, Leonardo? Qué gusto saludarte, sí. Qué derrota más triste, ¿no? Y qué manera de perder un partido de... un error del arquero, que por cierto es el arquero suplente del equipo de Senegal. Es una mala salida. Y ¿sabes que es la primera vez en la historia de las Copas del Mundo que un equipo que va perdiendo 2-0 en el minuto 85 logra ganar el partido? Lo que hizo hoy el equipo de Bélgica.
5: Increíble, sí, es que los matas, digo, que se atonten así. Creo que fue uno en el 83, eso en el 89, ya después en tiempos extras les metieron el tercero. Bélgica que no había dado mucho, Raúl.
8: No, aún ganando no convence el equipo de Bélgica y va contra Estados Unidos, y mucho me temo que Estados Unidos, quién lo iba a decir hace algunos años, no lo hubiéramos creído, pero yo creo que en esta ocasión me parece que Estados Unidos sale como favorito, ¿eh?
5: Sí, sale como favorito. ¿Lo viste ahorita con Bosnia?
8: Sí, con 10 hombres acabó ganando el partido. Y anda bien el equipo de Estados Unidos. Un cuadro que durante la preparación, porque no tuvieron eliminatorias igual que nosotros, pues no enseñaba muchas cosas con Pochettino. Y finalmente maduró el equipo en plena Copa del Mundo. Y ha tenido buenas actuaciones. Y han trabajado muy bien en los Estados Unidos con la gente joven. Para este mundial exportaron mucho joven a Europa para que fueran preparándose. Y les ha dado resultado, han crecido mucho, la verdad.
5: Oye, ¿y Inglaterra cómo la sientes? Como que arrancó muy fuerte, en los últimos tiempos va como a velocidad crucero. ¿Le gana eso sí al Congo, Raúl?
8: Sí, le gana. También el Congo mereció un poco más de suerte. Pero la diferencia, ¿sabes qué es, Leonardo? Para mí, para manera de ver las cosas, son la capacidad individual de los futbolistas. Ellos tienen un delantero, Harry Kane, que está entre los 3 mejores del mundo, porque es un delantero diferente, ¿no? Uno ve jugar a Haaland y el noruego es un killer, un goleador, pero necesitas ponerle sutiles balones. Y este es como estilos diferentes, pero vamos a ver, como Mbappé, vamos a decir, que pueden fabricarse la jugada ellos mismos para hacer el gol, y es un extraordinario delantero, y bueno, él acabó definiendo el partido con un auténtico golazo, ¿eh?
5: Oye, y ahora nos toca vernos las caras con la pérfida Albión, Raúl.
8: Pues mira, yo lo que pienso es que si México vuelve a jugar como jugó el primer tiempo, vamos a competir con los ingleses, ¿no? En México, en la Ciudad de México, en el estadio Azteca, ahora Ciudad de México, con 90,000 personas impulsando a la selección y jugando como jugaron el primer tiempo, podemos competir contra ellos sin lugar a dudas, pero es un equipo más fuerte, ¿eh? Este es mucho más fuerte que los ecuatorianos.
5: Sí, qué ordenada defensa tuvieron, ¿no?
8: Sí. Pero bueno, el asunto es que conserven ese nivel que mostraron el primer tiempo, y así vamos a tener una buena competencia, ¿eh?
5: Pues ahí vamos. Y bueno, pues algún apunte más, Raúl.
8: No, nada más, contento y deseando que ya venga el próximo partido, porque no se les va a olvidar a los nuestros, ¿eh?
5: No se les va a olvidar. Mañana tenemos platos fuertes, ¿no? España, Austria, Portugal, Croacia y Suiza, Argelia.
8: Así es, Leonardo, buenos partidos. A ver si despierta España, ¿eh?
5: A ver si dan algo. Muy bien, pues te mando un gran abrazo.
8: Bye, Vale, Leonardo, un abrazo.
5: Pues atentos, por supuesto, al Mundial, que está buen. Y saludo ahora al secretario de Economía, Marcelo Ebrard. Secretario, buenas noches.
9: ¿Qué tal? ¿Cómo te va? Muy buenas noches.
5: Oye, pues en pleno Mundial, Marcelo, de América del Norte, hoy es Día Nacional de Canadá, nuestros vecinos están a punto de cumplir 250 años en 3 días. La verdad es que uno esperaba mejor, digamos, actitud en las cuestiones comerciales, pero tú cuéntanos qué es lo que ha propuesto Estados Unidos y cómo lo recibe México.
9: Bueno, mira, el día de hoy, 1 de julio, está estipulado en el tratado que tendríamos que reunirnos, por eso tuvimos esta comunicación durante la mañana, los tres países, para tomar una decisión específica que tiene que ver con ampliar el plazo de 2036, que es la vigencia estipulada del tratado, a 2042. Para eso la reunión. En esa reunión se nos comunicó que la administración Trump no está interesada por ahora en hacer esa ampliación de plazo de 2036 a 2042. Lo que cambia ahora entonces, conforme al tratado, es que tengamos, se mantenga la vigencia hasta 2036 y tengamos una revisión anual. Llevamos 2 años de revisión, Leonardo, o sea, tampoco es algo tan extraordinario. Y pues la vigencia del tratado sigue como estaba previsto. Ahora, hay quien lo traduce esto con que México, ya, perdón, con que Estados Unidos ya salió del tratado, eso es una interpretación incorrecta. El propio comunicado de USTR habla de otra cosa, la vigencia que estoy comentando. Sí. Entonces, mañana, ¿cuál sería la diferencia con hoy para quienes nos están escuchando? Pues sigue el mismo tratado, no ha sufrido ningún cambio. Su vigencia será hasta el 2036 y el 20 de julio tendremos reunión en México y ahora sí de revisión específicamente del tratado, correspondiendo a lo que acabo de describir como el proceso de revisión anual. Ahí tendremos que ponernos de acuerdo sobre las siguientes revisiones, qué periodo van a tener, nos interesa que sea un periodo establecido y el más corto posible. Y segundo, pues el año pasado nos preocupó mucho con ellos para eso.
5: De las barreras no arancelarias, ¿no?
9: Las barreras no arancelarias que publicó USTR, ¿te acuerdas? Que eran 54. Se resolvieron más o menos casi 50. Entonces, este año nos señalan en una comunicación como hace un mes que había todavía de esos como 5 que no se habían resuelto, si no mal recuerdo, y otros 11 que eran preocupaciones pues más generales, ¿no? Como por ejemplo, que ha seguido creciendo el déficit de Estados Unidos respecto a México. Nosotros a nuestra vez les hicimos llegar 13 preocupaciones nuestras, empezando por los aranceles a acero, aluminio y a los vehículos. Entonces, pero lo que te quiero subrayar es que el año pasado eran 54 y este año fueron 14. Entonces todo lleva a pensar que cada año pues, tendrás menos temas, porque pues no puedes cada año tener el mismo número.
5: Claro.
9: Más bien la tendencia es la contraria.
5: A eso se refiere cuando dice que anualmente se revisarán las deficiencias del acuerdo, eso dice el comunicado, y después sí, a renglón seguido habla del déficit. Recordar que en la balanza comercial de México tenemos un superávit de 5.767 millones con el exterior, pero ¿eso les preocupa tanto a los americanos, Marcelo?
9: Pues le preocupa mucho al presidente Trump, porque él considera que el déficit debe ser abatido con los demás países. Aquí el tema es el déficit con México es muy distinto al de otros países. Técnicamente lo que te diría, nosotros somos el país que más le compramos a Estados Unidos. Y por tanto, en nuestras exportaciones a los Estados Unidos tenemos el más alto contenido norteamericano. Si comparas una exportación mexicana promedio, ¿no?, con una que venga, no sé, de Vietnam, de Corea del Sur, de otro país, pues ellos no tienen contenido en Norteamérica, prácticamente. En cambio, nosotros llegamos a tener en promedios de arriba 40%. O sea, de un dólar, 40 centavos ya te los compré antes a ti. Entonces, porque estamos muy integrados. Entonces, por eso menciona el comunicado del déficit. Pero la verdad de las cosas es que vamos a ir a una revisión, pues cada año se ratifica la vigencia. ¿Esto quiere decir qué cosa? Porque es importante. Porque cuando empezó la administración Trump, tú recordarás, el presidente Trump decía, voy a salirme del tratado y voy a imponer 25

0: 20% de arancel general a México. Ese fue el punto de partida. Hoy lo que tienes en el comunicado es, no quiero poner una ampliación. Para ser técnicamente exacto, en la versión en inglés dice extend. O sea, no quiero extender el plazo de vigencia del tratado de 2036 a 2042. Ahora, quiero que cada año tengamos una revisión, pero sigue vigente hasta 2036. Uh-huh. Es lo que quieren decir. Y eso es muy distinto a que te digan, te voy a poner un arancel general y ya no hay tratado, ¿verdad? Una diferencia muy grande. Entonces, desde mi punto de vista, mantenemos el tratado como está, tenemos uno de los mejores correlaciones a nivel. Es decir, estamos pagando uno de los aranceles más bajos del mundo, Leonardo. Lo ves en la evolución de nuestras exportaciones, siguen avanzando, y pues hay muchos elementos en común que hemos podido avanzar con Estados Unidos, como por ejemplo, cómo vamos a asegurar reducir la dependencia que tenemos de varios países de Asia, que por ejemplo penicilina no producimos ni ellos ni nosotros, cero. Dependemos 100%.
1: Ya. Oye, porque bueno, ahí está efectivamente el número, estamos importando maíz, gas de los Estados Unidos. Veo, por ejemplo, que las exportaciones mexicanas, casi 289 mil millones son manufactureras, muchas de ellas son empresas norteamericanas, Marcelo, que se contabilizan como exportaciones mexicanas. Todo que vengan y digan el déficit, va a decir, oiga, pero pues ese intercambio nos beneficiamos los dos, ¿qué cuento me viene a contar? Ya perdí a Marcelo Ebrard. A ver, me lo enlazan. Son 289 mil millones los que exportamos en este caso por el concepto de manufactureras. Automotriz son casi 75 mil millones en lo que va de enero a mayo. Por tanto, pues todo esto es interacción entre empresas norteamericanas que producen en México y exportan a los Estados Unidos. Y eso se contabiliza efectivamente como comercio internacional. Marcelo, ¿me escuchas? Buenas. No, sí. Nuevamente. Sí, sí, te decía, sí. Oye, de las 289 mil millones que este año se han exportado de manufactureras, pues buena parte también son empresas norteamericanas asentadas en México, ¿no?
0: Sí, por supuesto. Hay incluso, por ejemplo, en la industria automotriz tenemos vehículos cuya integración con Estados Unidos es la más alta del mundo, de todos los países a los que Estados Unidos importa y exporta vehículos.
1: Y ahí son 75 mil millones de enero a mayo, ¿no? De dólares.
0: Así es.
1: De exportaciones mexicanas, ¿eh?
0: Exactamente. Entonces, a lo que voy es, mañana, ¿cuál sería el escenario? Entonces, tienes el mismo tratado, no tienes nuevos aranceles, no hay cambios en el tratado, sigue vigente hasta 2036, tendremos revisiones anuales que ahora hay que precisar en julio cuando viene la delegación norteamericana, y cada vez veo más lejana la posibilidad de que Estados Unidos decidiera retirarse del tratado. Esas serían mis conclusiones.
1: Bueno, además hay que recordar que este es un tratado que el propio Trump llevó y que tiene por ratificación legislativa de los tres países. ¿Los canadienses cómo reaccionaron hoy en su Día Nacional? ¿Qué estuvo LeBlanc en el enlace?
0: Estuvo en el enlace, le dimos la cordial bienvenida. Esto significa que pues ya Canadá entra al proceso de revisión del tratado. No quiere decir que no hayan tenido reuniones, sino que no hayan tenido conversaciones formales preparatorias. Pero ya el día de hoy hicieron un acto de presencia formalmente, entonces Canadá está a bordo.
1: Y la postura de ellos era la ampliación, la misma que la mexicana, ¿no?
0: Era la ampliación de manera similar a la nuestra. Nosotros con Canadá no tenemos temas comerciales en este momento que plantear respecto al tratado. Causas de preocupación o de irritación. Hay un plan de acción en curso que se acordó entre la presidenta Claudia Sheinbaum y el primer ministro Carney cuando vino, y planteó Canadá que ellos están por una ampliación del...
1: Al 36. Marcelo, ¿me escuchas? Se volvió a cortar. A ver si me lo enlazan para que terminemos la conversación. y podamos efectivamente concluir. Bueno, aquí hay una situación que tiene que ver con, dice el comunicado de los Estados Unidos, dice, continuará el diálogo con México y Canadá para abordar las deficiencias del acuerdo y nuestros déficits con estos países. Por tanto, acordaron, no aceptó renovar el T-MEC en su forma actual, sino se renueva, Estados Unidos continuará este diálogo con México, efectivamente, en estas condiciones. ¿Ya lo tenemos? Marcelo, te quería preguntar finalmente, porque se nos ha estado cortando la comunicación, si existe la posibilidad de que, igual que en el pasado ocurrió con el T-MEC, se firmaran acuerdos o capítulos paralelos, es decir, a ver, si hay un acuerdo central en el funcionamiento del comercio y hay dudas de los Estados Unidos, esto que llama Greer deficiencias del tratado, no se pudieran aislar y tratar en formatos separados. ¿Tú ves alguna posibilidad de que algo así ocurra?
0: Bueno, de hecho el tratado incluye listas, por ejemplo, de aranceles que presentó cada país. Así está el propio tratado vigente. O sea, siempre hay contenidos bilaterales y no me extrañaría que en este caso pudiéramos llegar a algo similar en algunos aspectos. Por ejemplo, para Canadá el comercio de maderas es importantísimo, para nosotros no es relevante. En lo que es el dairy, para Canadá es fundamental, de nosotros no tiene
1: tanto problema. Lácteos y todo eso, sí.
0: Exactamente. Entonces siempre vas a tener contenidos distintos. Y eso, por supuesto, es una posibilidad.
1: Pues lo seguiremos. Marcelo Ebrard, secretario de Economía, te agradezco mucho haber estado esta noche con nosotros.
0: Gracias a ti, mucho gusto saludarte y a tu auditorio. Gracias.
1: Pues ahí lo tienes, el secretario de Economía, el día de hoy, ante esta postura, hecha pública al embajador Greer, la declaración sobre la revisión conjunta del T-MEC. Y ya escuchó usted, Ebrard, el 20 de julio será la siguiente reunión. Sol, nos vamos.
2: Nos vamos, les deseamos muy buenas noches. Cuídense porque va a continuar lloviendo.
1: Y sea rabiosamente feliz, se lo merece.

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3: Tres personas muertas fue el saldo de un ataque armado en la transmisión pública del partido México-Ecuador en Yautepec, Morelos. La refinería Salinas Cruz en Oaxaca registró un nuevo incidente en el que tres trabajadores resultaron lesionados, esto la tarde del 30 de junio. El metro de la Ciudad de México reportó la mañana de este miércoles circulación constante en al menos 8 líneas, pero usuarios negaron que fuera así. El sistema de transporte colectivo informó que había afluencia controlada y buen avance en las líneas 1, 2, 3, 7, 8, 9, 12 y A.
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6: Marruecos vuelve a sorprender. Marruecos confirmó que su crecimiento ya no es casualidad. La selección marroquí eliminó en penaltis a Países Bajos, uno de los principales candidatos al título, y avanzó a los cuartos de final del evento del torneo. Con personalidad, orden y una enorme fortaleza mental, los marroquíes resistieron durante todo el encuentro antes de imponerse desde los 11 pasos. Ahora enfrentarán a Canadá en los octavos de final. Marruecos sigue haciendo historia en el fútbol. ¿Hasta dónde llegará esta sorprendente generación?
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9: Regresamos aquí a Fórmula Financiera y le damos la bienvenida al auditorio de Telefórmula, que se incorpora a partir de este momento con nosotros. Estamos transmitiendo en vivo desde la Ciudad de México. Le damos la bienvenida al público que nos ve en Estados Unidos y Canadá en Telefórmula. Y seguimos en el 103.3 de FM y el 970 de AM, abriendo la conversación. Y soy Mari Carmen Cortés y sigo muy contenta porque ganamos. Y esperemos que ganemos también el próximo domingo. Vamos a tener ya una amplia comentario sobre el partido con Alfredo González a las 9:45, pero por lo pronto la nota del día aquí en el ámbito financiero y económico tiene que ver con el rechazo de Jamieson Greer, el representante comercial de Estados Unidos, el representante del presidente del USTR, que ya se esperaba, ya se anticipaba, ya lo sabíamos todos. Le iba a decir que no a México y a Canadá en su petición de renovar 16 años el T-MEC. En un comunicado en el que algunos dicen que hay una gran contradicción porque dice que el tratado no se renueva, pero continúa. Yo no lo veo tanto como una contradicción porque sí, continúa el tratado, que bueno, que no se sale, esa es la buena. Una, sigue por 10 años más, sigue con revisión anual, todo eso ya se esperaba. Lo que a mí no me gustó es que, bueno, se sigue la incertidumbre, sí critica otra vez al T-MEC, dice que se tiene que reducir el déficit y arreglar, que sigue, pero sujeto a que se solucionen problemas que uno que es prácticamente imposible, que reducir el déficit. ¿Por qué? Y platicamos Esto es hoy con Marcelo Ebrard. Por un lado, quiere Estados Unidos reducir el déficit entre México y Estados Unidos, que sí nos favorece. Sí estamos nosotros importando más de lo que exportamos. O sea, sí estamos, exportando más de lo que importamos. Entonces, sí tenemos un déficit, un superávit nosotros frente a Estados Unidos, y él lo quiere reducir. Somos Vietnam, Estados Unidos y los países que tenemos los mayores déficits hoy día, y Taiwán, que tenemos los mayores déficits, que tiene Estados Unidos el mayor déficit comercial. Pero aquí, ¿qué pasa? Que por un lado quiere sustituir las importaciones de China, reducir la dependencia con China, y al mismo tiempo quiere que nosotros exportemos menos. Pues no. México es el país lógico para sustituir a China en las exportaciones, y así se está dando en la práctica, por eso estamos exportando más, pero sí le está golpeando severamente a un pilar de la economía, que es la industria automotriz. Muy preocupados están en la industria automotriz. Hoy lo dijo también la Asociación Mexicana de la Industria Automotriz, emitió un comunicado en el que dicen que lamentan la decisión de Estados Unidos, y sobre todo lamenta que Estados Unidos no reconozca las grandes ventajas que tiene el T-MEC para los tres países, y que lo ha tenido desde que se aprobó el Telecán ya hace 30 años. Marco Mares, muy buenas noches.
7: ¿Qué tal? ¿Cómo estás, Mari Carmen Cortés? Muy buenas noches. José Yuste, buenas noches. Pues sí, finalmente el presidente Donald Trump, el gobierno de Estados Unidos, decide que la prórroga del T-MEC será solamente de 10 años con revisiones anuales y no de 16 como lo propusieron, como firmaron una carta para proponerlo de esa manera los gobiernos de México y de Canadá. El gobierno de Estados Unidos dice no, será solamente de 10 y lo vamos a revisar anualmente. Algo que efectivamente ya la mayor parte de quienes están relacionados con el tema comercial ya lo esperaban, ya se estaba dibujando esta posibilidad, y ahora se concreta una posibilidad que al final de cuentas viene también inscrita en los términos y condiciones del propio acuerdo. Lo que dice hoy el presidente Trump, lo que dice hoy el gobierno de Estados Unidos a través de la USTR, es que el acuerdo comercial pues finalmente va a permanecer. O sea, por un lado dice que no extiende por 16 años, pero por el otro lado está reconociendo que el acuerdo comercial permanece y que se van a sentar las partes para ir eliminando pues las preocupaciones que cada una de ellas tiene sobre la mesa. Así es de que ese es el escenario que hasta hoy estamos viendo. ¿Es algo positivo para México o no? Depende de cómo lo veas y cómo lo quiera interpretar cada parte, pero en el sentido positivo, lo cierto es que el acuerdo permanece, el acuerdo continúa, las negociaciones están ahí, las tres partes se van a sentar. Hasta ahora se han sentado de manera bilateral Estados Unidos y México, han tenido avances importantes en la revisión de temas. Los que puso Estados Unidos sobre la mesa son 54, de ellos ya solamente quedan 14, y México tiene amplias ventajas, contrato preferencial, pues muy privilegiado, tal vez el mejor que tiene en términos comparativos con otros países del mundo. En consecuencia, pues no era lo ideal hubieran sido 16 años, pero de los males, el menor. Pepe Yuste, ¿cómo estás? Muy buenas noches.
10: ¿Qué tal? Buenas noches, Marco Mares, Mari Carmen Cortés. Pues sí, ya hoy ya tenemos Tratado de Libre Comercio, no como se hubiera querido de 16 años, que así venía, tal cual, sino la otra posibilidad que también venía en el acuerdo comercial, que si no quería renovar esos 16 años, era de 10 años. Entonces, se queda de 10 años más, el Tratado de Libre Comercio se va a mantener de 2026 a 2036. Varias interrogantes aquí. Una, desde luego, pues lo que va a haber el equipo mexicano el 20 de julio con el equipo de Washington en la negociación. ¿Qué se va a ver? Pues que haya certeza. ¿En dónde debe haber certeza? En las revisiones anuales. Estas revisiones de año con año que va a haber tienen que ser pues ya mucho más ejecutivas, no pueden ser negociaciones profundas, porque entonces va a generar incertidumbre. No tiene caso tener el acuerdo comercial si generas esa incertidumbre con las revisiones anuales. Así que bueno, eso va a ser por un lado, revisiones anuales que sean más ejecutivas, es lo que va a buscar el gobierno mexicano, pero también lo que va a buscar el gobierno mexicano, desde luego, va a ser eliminar los aranceles. ¿Qué aranceles? Del 50% al acero y aluminio, del 25% al sector automotriz, todos los que es la sección 232, estos eliminarlos o llevarlos al mínimo, para que realmente si te cobran arancel, pues que sea un arancel menor que el que le cobran a otros exportadores hacia Estados Unidos. Por ejemplo, hoy en día el 25% que le cobran a México es mayor que el que tiene Japón y Corea, que son del 15%. Entonces, bueno, pues no se puede seguir así. Así que se va a tratar de negociar estas dos partes. Uno, revisiones anuales, pero que generen certeza, es decir, que sean más ejecutivas, que no sea una negociación profunda, sí a las negociaciones anuales. Y dos, desde luego, pues estos aranceles en la 232, que no pueden seguir tan elevados como están hoy en día.
9: Y bueno, por otro lado, los mercados no se inmutaron hoy frente a esta decisión que ya se anticipaba de Jamieson Greer de no renovar por 16 años más el tratado. Pues esto ya lo daban por descontado los mercados. El tipo de cambio 17.53 tuvo una ligera depreciación, pero eso se debe más que nada, ya lo sabe usted, al comportamiento del dólar frente a otras divisas. En el caso del mercado petrolero sigue a la baja. El West Texas Intermediate está en $68 el barril. Estamos hablando ya de abajo de los niveles que tenía antes de la guerra en el Medio Oriente, que todavía no se ha firmado una paz definitiva. Y la mezcla mexicana, que llegó a estar a $107, hoy está en $63.10, $63.10 por barril. Es una baja impresionante la que ha tenido el mercado petrolero, casi así como subió, así bajó, y se anticipaba que no iba a ser tan rápido porque hay daños a la infraestructura petrolera en varios países productores, y se decía que bueno, que aún con la firma de la paz no se iban a recuperar tan rápido los precios del petróleo. Pues no, ya se recuperaron, ya están abajo.
7: Pues sí, ya están en un nivel muy inferior respecto del que llegaron a tener con el momento más crítico en este conflicto entre Estados Unidos, Irán e Israel. Y qué bueno que esto esté ocurriendo. Vamos a ver qué pasa en los próximos días, en las próximas semanas. Por lo pronto, en torno a las reacciones que hay a esta decisión del gobierno de Estados Unidos de no prorrogar por 16 años el T-MEC, el Consejo Coordinador Empresarial emitió un comunicado, dice que México, Estados Unidos y Canadá continuarán con la revisión conjunta del T-MEC mientras permanece en vigor al menos hasta el año 2036. Son 10 años, a diferencia de los 16 que solicitaban los gobiernos de México y de Canadá, queda solamente en 10 y con revisiones anuales. Y en ese lapso, es muy probable que pudiera llegarse a algún acuerdo e incluso extenderse por los 16 que originalmente se estaba planteando.
10: Sí, lo que plantea el Consejo Coordinador Empresarial es que aprovecharlo para tener más inversiones, que dice que sí trae el potencial para tener más inversiones, que esto se permanezca.

0: Y Moody's está diciendo que estas revisiones anuales, si no se ven bien, pueden generar incertidumbre para el crecimiento. Así que bueno, hay muchas reacciones. Okay,
1: yo digo que medio vacío, no medio lleno. Vamos a un corte.
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3: ¿Se acaba el T-MEC? Ebrard aclara que decidió Estados Unidos y qué pasa desde hoy.
2: Eluniversal.com.mx.
3: Industria automotriz lamenta decisión de Estados Unidos de no renovar el T-MEC. No aporta certidumbre al sector, afirma.
2: Milenio.com.
3: Estados Unidos rechaza renovación automática el T-MEC. Va por revisión anual.
2: Elfinanciero.com.mx.
3: Coparmex propone cobro del IEPS a gasolineras para cerrar la puerta al huachicol fiscal.
2: Excelsior.com.mx.
3: México envía otro avión con ayuda humanitaria a Venezuela. Lleva 13.1 toneladas de medicamentos.
2: Eleconomista.com.mx.
3: Remesas a México se recuperan en 2026 ante mejores condiciones de empleo en Estados Unidos para migrantes. BBVA.
2: Ford.com.mx.
3: La certidumbre fue negociada desde el origen del T-MEC, con Canaco.
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9: Oscura, elegante y con ese beat que hipnotiza, It's Not Good forma parte del álbum Ultra de 1997 y marcó el regreso de Depeche Mode tras un periodo turbulento. Dave Grant canta con una mezcla de resignación y deseo, una canción que se convierte rápidamente en favorita de los fans y en éxito de todas las pistas de baile sofisticadas. Cabe hacer la aclaración. It's No Good, Depeche Mode en sonido Brown.

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1: Taxco de Alarcón, Guerrero. Construido sobre laderas, este pueblo es famoso por sus minas de plata y su arquitectura barroca. Sus estrechos callejones blancos convergen en la espectacular Santa Prisca. Es el lugar ideal para comprar joyería fina y admirar paisajes de montaña hermosos.
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1: Regresamos a Fórmula Financiera.

0: Estamos aquí a Fórmula Financiera y tenemos en la línea a Luis Rosendo Gutiérrez, subsecretario de Comercio Exterior. ¿Cómo estás, Luis Rosendo? Muy buenas noches.
1: Hola, Luis Rosendo. Luis Rosendo.
2: Mi querida Mari Carmen, siempre nos da risa, siempre un placer estar con ustedes. Vengo aterrizando ahorita, regresando de Washington.
0: A ver, cuéntanos, pues queremos hablar contigo. Hoy fue esta reunión bilateral. ¿Cómo te fue en Washington? Tú vienes aterrizando. Yo digo que puedes ver el vaso medio lleno, medio vacío. Yo lo veo medio vacío. Hay cosas que no me encanta, pero cuéntanos.
2: Qué bueno que me dices, Mari Carmen. La verdad es que yo lo veo medio lleno, pero podemos debatir y eso me encanta. Mira, vamos llegando. Tuve reuniones ayer con la representación comercial de los Estados Unidos en Washington. También hoy en la mañana estuve con el subsecretario Gottman. Y luego entramos a la reunión trilateral. Yo te diría que a través del acuerdo había muchas señales ya desde hace tiempo en donde el presidente Trump venía diciendo: yo ya no quiero el tratado, no lo quiero ni extender, no quiero. Y yo creo que lo que se logra con el anuncio de hoy es mantener el tratado, como bien lo explicó el secretario Ebrard. El tratado va a seguir al menos por 10 años más. No se termina el tratado, no se anuncia ningún término. Vamos a seguir nosotros exportando alrededor del 80% de nuestras exportaciones a los Estados Unidos sin pagar ningún arancel en los siguientes años. Vamos a seguir manteniendo el mejor rol arancelario del mundo. Entonces yo dentro de la complejidad veo buenas cosas para México, y con una cosa adicional, Maricana. Tenemos una agenda de trabajo que no termina hoy, sino al contrario, sigue estando vigente. Tenemos la visita a los Estados Unidos el próximo 20 de julio a México y seguiremos trabajando para obtener mejores condiciones.
1: Luis Rosendo, ¿cómo estás? Te saluda Marco Antonio Mares. Muy buenas noches, Luis Rosendo.
2: Marco, un placer siempre saludarte.
1: Igualmente. Creo yo que es un... ahora sí que es un hecho que hoy se está concretando, porque efectivamente ya se venía dibujando esta posibilidad de que Estados Unidos decidiera no prorrogar por 16 años, pero sí por 10 años más con revisiones anuales el T-MEC, y al final de cuentas la mesa de negociación sigue abierta, el diálogo sigue entre las partes, se mantiene muy en la línea de revisión de temas estrictamente comerciales y económicos, y todo eso sin duda es bueno. Yo lo que quisiera preguntarte, Luis Rosendo, es ¿cuál es el camino a seguir y cuál es el objetivo a alcanzar en materia de los aranceles unilaterales que ya nos está aplicando el gobierno de Estados Unidos y que pues están afectando mucho a los sectores productivos involucrados en México?
2: Mira, lo dices muy bien, Marco. Nosotros no bajaremos la guardia, y yo te diría que la visita que tendrá la representación comercial de los Estados Unidos el 20 de julio aquí va a estar focalizada, va a estar centrada en tratar dos temas fundamentales para nosotros. Por un lado, el tema de la industria automotriz, en donde ellos, que en la última reunión que tuvimos, ya fueron muy receptivos en que necesitamos eliminar distorsiones que tenemos con otros países como Japón, Corea y Alemania, que tienen un arancel muy similar o inclusive por abajo a lo que tiene México. Ahí tenemos que corregir esas fallas de manera inmediata. Y por supuesto el tema del acero, que nos está pegando muchísimo y que también ha sido receptivos en que podemos trabajar juntos en proteger a la industria del acero de Norteamérica. Entonces, traemos esos dos temas a trabajar, Marco, no bajamos la guardia y creo que vamos a avanzar, Marco. Estamos seguros de que vamos a tener avances en las siguientes semanas.
3: Sí, desde luego, yo creo que eso es lo que vamos a ver. Esperemos, Luis Rosendo. Te saluda José Yuste, ¿cómo estás? Buenas noches.
2: José, me da mucho gusto saludarte también.
3: Gracias, Luis Rosendo. Oye, ¿cómo disminuir la posible incertidumbre que generarían revisiones anuales que no sean pues negociaciones profundas de todos los sectores? ¿Cómo hacerlo?
2: Mira, lo primero que hay que decir es que lo que estamos trabajando con los Estados Unidos no es capítulo por capítulo del tratado, como lo acabo de decir. Estamos muy centrados en temas muy específicos. En ningún momento los Estados Unidos han querido abrir en la discusión de todo el tratado, estamos discutiendo temas muy específicos y nosotros no vemos que año con año vayamos a estar discutiendo o abriendo el tratado. Primero decir eso. Segundo, para nosotros, y qué bueno que me lo preguntas, José, así como es prioridad trabajar con el tema del sector automotriz y el sector siderúrgico, es decir, el acero y el aluminio, es prioridad uno también hacer un programa de trabajo con los Estados Unidos que nos lo permite el propio tratado para tratar de saltar estas revisiones anuales y convencerlos de que tenemos que tener un programa por lo menos a 10 años por una serie de cuestiones y de medidas que pudiéramos estar realizando a favor de la industria de Norteamérica y saltar estas revisiones anuales para aminorar o eliminar todo tipo de incertidumbre a la inversión. Coincido contigo, José, es un tema que tenemos que superar y créeme que toda la atención está concentrada en ello.
0: Oye, sí, porque lo que estaban diciendo, había antes 54 temas o algo así que le interesaba a Estados Unidos, ya se redujo a 14, y la idea, nos decía hoy que pudimos platicar con Marcelo Ebrard, es que acotarlos, que se, tú le dices también ahorita, que se define el mecanismo, el 14 temas que el año que entra, no digo ahora son 10 más, ahora son 5, que se vayan resolviendo uno por uno, con aunque sea con revisiones anuales. Y también puso ayer Marcelo en su cuenta de X un chart, un cuadro muy interesante que dice que aún con el esquema de renovación cada 10 años, se abre la posibilidad de que en una de las revisiones anuales los tres países se pongan de acuerdo para renovarlo 16 años, ¿no?
2: Yo inclusive sería todavía más agresivo en la respuesta. No necesitamos esperar a la revisión anual para extender el tratado. El tratado se puede extender la próxima semana, Mari Carmen. Entonces, si nosotros seguimos trabajando con los Estados Unidos, nosotros en 2 meses podemos lograr que Estados Unidos diga, bueno, pues avanzamos, nos pusimos de acuerdo y en la posición con México se extiende el tratado 16 años. Ese es digamos, la meta que seguimos teniendo y ojalá lo logremos en el corto plazo. Uf. Ahora, yo nada más quisiera hacer esta reflexión, Mari Carmen, y yo creo que esto tiene que ver con lo que tú dices. Yo lo veo medio vacío y yo te decía, yo lo veo medio lleno. No podemos sacar la discusión de la revisión del tratado del contexto mundial. Estamos viviendo una reestructura a nivel mundial en donde Estados Unidos establece aranceles a todo el mundo. Y en ese contexto México será el país con mejor tratamiento arancelario a nivel global. Esto me pone a mí a decir o a pensar que estamos en el vaso medio lleno. Inclusive sería un poco más positivo, Mari Carmen, aún en medio de todo este escenario complejo. Si no estuviéramos en esa decisión de los Estados Unidos de aplicarle aranceles a todo el mundo, te diría yo también lo veo medio vacío. Pero yo creo que hoy México tiene el rol favorable y preferente con respecto al país que me digas del mundo, Mari Carmen. Ni Japón, ni Corea, ni Europa, ni el Reino Unido, que se habla que tiene el mejor acuerdo. El mejor acuerdo lo tiene hoy México junto con Canadá.
1: Sí, Luis Rosendo. Y bueno, es un hecho que México tiene este trato preferencial en el 80-85% de las exportaciones que realiza a Estados Unidos. ¿Hay algún cálculo de lo que ha venido afectando hasta ahora estos aranceles unilaterales al acero, al aluminio y a las exportaciones que realiza México a Estados Unidos y que están siendo sancionados bajo distintos artículos de la ley de Estados Unidos? ¿Hay algún cálculo de cuánto nos está afectando? Porque es el automotriz, acero y aluminio, tomates, entre otros. ¿Qué tanto nos está afectando? Los sectores en particular se quejan mucho.
2: Mira, te prometo que la próxima entrevista, porque ustedes son muy generosos y me invitan muy seguido, te paso ese dato. Simplemente te diría que así como tenemos sectores muy afectados, tú lo dijiste muy bien, el tema del tomate, el tema de automotriz, etcétera, etcétera, también hay sectores que están creciendo de manera significativa. Y este crecimiento de nuestras exportaciones en 23% de manera anual está compensando lo que estamos perdiendo en ciertos sectores con lo que estamos ganando particularmente en el sector de electrónico. Entonces, por una parte, en la próxima entrevista que tengamos yo te voy a platicar del impacto negativo, pero si tú me lo permites, también del impacto positivo. positivo que estamos teniendo las exportaciones. Sí, claro. Y juntos vemos si compensa o no, o qué tanto está compensando, o qué tanto nos debe. También hay que verlo. Pero sin lugar a dudas, el diferencial arancelario del que te he venido platicando pondrá a México en el mediano y corto plazo en una posición de ganar mercado en los Estados Unidos, porque el resto de los países tendrán aranceles por encima del 10, 15 y 20% sobre México.
3: Híjole, qué bueno, esperamos que eso se logre bien a bien, Rosendo. Entonces, la siguiente reunión, que ya sería la clave, sería el 20 de julio, ¿verdad?
2: Así es, el 20 de julio estaremos trabajando con ellos. El contexto es complicado por el tema de las elecciones intermedias, eso no ayuda. Claro. Pero noviembre, bueno, ahí tenemos que seguir trabajando con Estados Unidos, particularmente en estos dos sectores que nos preocupan, y es lo que comentamos, de eliminar todo tipo de incertidumbres con un programa de trabajo que nos haga saltar las revisiones anuales.
0: Pues agradecemos mucho a Luis Rosendo Gutiérrez, subsecretario de Comercio Exterior, gracias. Gracias, de Economía.
2: Espero te haya dejado más tranquila, Mari Carmen.
0: Más o menos.
2: Para que duermas un poquito mejor. Le mando un abrazo fuerte a usted.
3: Gracias, un abrazo.
2: Bye.
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16: 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Después de 4 décadas de espera, México volvió a ganar un partido de eliminación directa en el evento del verano más importante del fútbol. 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El triunfo sobre Ecuador representa mucho más que una clasificación. 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

0: la financiera y tenemos en la línea a Enrique Gallana, él es director de Administración y Finanzas de Banco Base. ¿Cómo estás, Enrique? Muy buenas noches.
1: Hola, Mari Carmen, muy buenas noches, qué gusto saludarte.
0: Oye, pues hoy te tenemos a la línea en un día pues esperado por el mercado, pero interesante que nos digas cómo la ven ustedes ahora que ya es un hecho que no se va a renovar 16 años el tratado.
1: Gracias, claro que sí, Mari Carmen. Pues mira, la verdad es que para nosotros no es una sorpresa, de alguna manera anticipábamos este escenario, ¿no? Sabemos que pues la administración del gobierno de Estados Unidos ha sido muy incisiva en que va a ser dura en la negociación y va a buscar, creo que no solo aspectos comerciales, sino a lo mejor de otra índole que salen de lo que es el tratado, como temas de migración, seguridad y demás. Entonces, de alguna manera, creo que nosotros y el mercado en general lo tenía ya de alguna manera descontado, ¿no? Dicho esto, la verdad es que no vemos tampoco un escenario negativo. Creo que las ventajas absolutas que tenemos al estar con esta cercanía geográfica a Estados Unidos y la buena relación, y creo que la buena labor que ha llevado el gobierno en la gestión de la relación bilateral, pues creo que nos posiciona en una situación donde, si bien va a haber volatilidad y honestamente no creemos que haya una resolución en cuanto al tratado, al menos durante esta administración del presidente Trump, pues creemos que la relación comercial bilateral va a seguir de manera muy dinámica y beneficiando a ambos países, ¿no?
2: Enrique Galeana, ¿cómo estás? Te saluda Marco Antonio Mares. Muy buenas noches, Enrique.
1: ¿Qué tal, Marco? Buenas noches y qué gusto saludarte.
2: Igualmente. Creo que básicamente lo que estamos viendo es que prácticamente los relacionados con el mercado de comercio exterior ya venían descontando esta posibilidad, que incluso está prevista en el propio T-MEC, de una extensión por 10 y no por 16 años. Pero me gustaría conocer tu opinión, ustedes que en el Banco Base están muy relacionados con las actividades del comercio exterior. ¿Qué tanto ven que esto permita, pues ya con el conocimiento de esta nueva realidad, que se detone una mayor actividad comercial entre México y Estados Unidos?
1: Sí, con todo gusto, Marco. Claro que sí. Mira, la verdad es que nosotros desde Base lo que hemos observado es que el dinamismo sigue y de hecho se ha acentuado en este primer semestre del 2026. Digo, en las operaciones que nosotros hacemos han venido creciendo a doble dígito, que hace sentido también con los datos que tenemos de exportaciones para el periodo de enero-abril, ¿no? Donde vemos que también las exportaciones de México en ese periodo están creciendo a doble dígito, ¿no? Entonces, la verdad, como lo vemos, es que de alguna forma los exportadores, el mercado, las empresas involucradas en comercio exterior, de alguna manera han normalizado esta, pues, falta quizás de claridad en las reglas, dada la oportunidad que representa el comercio exterior y que hoy en día somos el principal socio comercial de Estados Unidos, ¿no? Y en ese sentido no hemos visto ningún tipo de desaceleración. Lo que yo sí te diría es que quizás algunas inversiones de empresas, pues a lo mejor han estado en pausa, ¿no? Pero de alguna manera el dinamismo y la reinversión de utilidades de estas empresas, pues nosotros hemos visto no solo ininterrumpida, sino que en aumento durante al menos este primer semestre del 2026, ¿no?
3: Qué es interesante, Enrique. Te saluda José Yuste. Estamos platicando con Enrique Galeana, el director de Administración y Finanzas de Banco Base, por este tema de la revisión del T-MEC. Oye, con esta ya decisión que se tomó el día de hoy, faltan algunos temas obviamente por revisar, pero ya la vigencia va a ser de 10 años, revisiones anuales. Van a querer disminuir que las revisiones anuales sean más pequeñas, vaya, que no tengan tanto problema. Pero con esto, ¿tú qué? ¿Cuál sería el consejo que se le puede dar, la orientación a las empresas sobre el Tratado de Libre Comercio?
1: Claro que sí, muchas gracias y qué gusto, José. Mira, yo creo que, como decía, no prevemos que haya un acuerdo en el corto plazo y vaya, durante esta administración. Entonces, como dice, se va a estar va endureciendo la negociación. Nuestra recomendación siempre para las empresas es, pues, cubrir sus riesgos, ¿no? En nuestro caso, pues, que estamos muy involucrados a temas de tipo de cambio, pues las coberturas cambiarias son un gran aliado, ¿no? No especular, asegurar en la medida de lo posible los presupuestos que puedan llevar a cabo, y no perder de vista la gran oportunidad que es el estar con ventajas competitivas en, junto al mejor, al mayor comprador del mundo, ¿no? Entonces, eso es lo que yo diría. Si bien creo que en esta negociación dura, pues el gobierno de Estados Unidos puede tener mucha palanca, también creo que es importante no perder de vista que a nivel estatal, muchos de los estados de nuestro país vecino, su comercio depende y está ampliamente su cadena productiva vinculada a nosotros, ¿no? Entonces yo creo que si bien Estados Unidos tiene una palanca fuerte, México también tiene un cierto posicionamiento que defender que puede obviamente beneficiar y va a beneficiar en el mediano y largo plazo a la economía de ambos países, ¿no?
0: Oye, y bueno, aparte del T-MEC, pues hay otras cuestiones que están influyendo en México. La realidad es que el crecimiento económico no está como esperábamos y la realidad es que ahí no está fluyendo la inversión, por más que hay tratados y comercios y acuerdos, y la presidenta Sheinbaum recibe a todo el sector privado, a las principales empresas nacionales y extranjeras, y el Plan México, y el Plan México Reloaded, y este programa para reactivar las inversiones. O sea, como que por programas no paramos, pero la inversión no está fluyendo como se esperaría. Y la prueba es que, bueno, se sigue anticipando que la economía este año va a crecer entre 1 y 1.2%, ustedes que tienen a Gaby Siller, que no es precisamente de las más optimistas, pues la situación económica está compleja.
1: No, y definitivamente, Mari Carmen, creo que digo, los datos, pues ahí están, no son duros, son crudos. Yo te voy a decir lo que nosotros platicamos con muchos de nuestros clientes que tienen posiciones en otros países, ¿no? Actividad allá, que nos dicen es, si bien es cierto esto que comentan, donde el crecimiento en México no ha dado todo lo que tendría que dar aprovechando, pues en su momento el nearshoring, ahorita la coyuntura que vemos con temas de guerra, mercados y demás, es cierto que no hemos llegado a aprovechar al 100% esa oportunidad. Sin embargo, cuando nos comparan con otros países que serían también atractivos para inversiones, nos seguimos comparando muy favorablemente. Entonces, creo que eso ha ayudado a pesar de que no hemos tenido este crecimiento económico, ha habido una relativa estabilidad macroeconómica que de alguna manera le da pues certidumbre a los inversionistas y ha permitido que el flujo siga de la mano con, de nuevo, la oportunidad que representa el estar junto a Estados Unidos y mantener una buena relación y que el flujo comercial no se ha visto interrumpido, ¿no?
2: Sí, Enrique, en cuanto a lo que hoy se tiene como escenario, es que el acuerdo comercial podría renovarse por el periodo de 6 años en cualquier momento de aquí en adelante, en función del avance de las negociaciones, en particular las negociaciones entre México y Estados Unidos. Una pregunta que surge es si después de las elecciones en Estados Unidos habría factibilidad de que el acuerdo se prorrogue a los 16 años.
1: Mira, nosotros no sabemos si después de las elecciones de Congreso, no desconocemos. Lo que sí vemos muy factible es que pues, la administración del presidente Trump termina en enero del 2029 y creemos que con ello van a cambiar las reglas del juego pues para bien, ¿no? Entonces, y creo que es algo que los inversionistas y el mercado en general pues están leyendo de la misma manera, ¿no? Si bien el presidente Trump, de nuevo, ha sido muy insistente en ciertas maneras de negociar sus tratados y ha tenido una visión muy particular respecto a los déficits comerciales que pueda mantener con sus aliados. Creemos que pues, por la dinámica y la naturaleza de la economía del gobierno de Estados Unidos, pues demandan y dependen del comercio exterior, ¿no? Entonces, habiendo dicho eso, sí vemos un escenario favorable pues cuando menos ante el cambio de administración en enero del 2029, pero potencialmente, como mencionas, a lo mejor a raíz del cambio en el Congreso, también puede haber mayor presión para que se firme un tratado. De cualquier forma, sí anticipamos que va a haber pues volatilidad y va a haber ruido y no hay que perder de vista estos elementos fundamentales que han sostenido el flujo y la relación durante estos años, ¿no?
3: Pues agradecerte que haya estado con nosotros, Enrique Galeana, director de Administración y Finanzas de Banco Base. Enrique, gracias.
2: Gracias,
1: muchas Enrique. Gracias a ustedes.
3: Gracias, buenas noches. Gracias. Y bueno, por otro lado, hoy se supo ya

0: El informe financiero y fiscal del presidente Donald Trump, y
1: Ay,
0: es de verdad
1: sí,
0: de escándalo, de
1: cierto.
0: verdadero
1: Sí, sí,
0: escándalo,
1: sí.
0: todo lo que recibió, más de 600 millones de dólares por sus memo coins, el propio meme que sacó a través
1: Virtuales,
0: de
1: sus virtuales.
0: criptomonedas virtuales, del mismo Trump, que se llama Trump, más de 600 millones de dólares, otros 500 millones de dólares sacó a través de la empresa que manejan sus hijos por stablecoins, por también invertir en criptoactivos. Y obviamente, pues él genera la política regulatoria que está muy libre para estas compras y ventas de criptoactivos, está totalmente libre, pero con un interés
1: 1.200
0: particular.
1: millones de dólares nada más por
0: Sí,
1: criptoactivos.
0: entonces fíjate el escándalo, porque es una política pública, supuestamente pública, pero para un interés particular del presidente Trump. Esto verdaderamente es
1: Hizo
0: un
1: su
0: escándalo.
1: negocito, la verdad es que lo está
0: ¿Negociote?
1: haciendo,
0: Sí.
1: pero un
0: Ah,
1: negocio que
0: bueno.
1: está más allá, bueno, pues, obviamente está fuera de lugar, siendo el presidente de ese país y que es el que dicta las
0: Debería ser
1: políticas
0: ilegal incluso,
1: financieras.
0: Marco. Fíjate que
1: Claro, 2.200
0: lo defendió la
1: millones
0: Casa
1: de
0: Blanca.
1: dólares son sus
0: La Casa Blanca está
1: ingresos.
0: diciendo que no había conflicto de interés. ¿Cómo no lo va a ver? Es un
1: Pero
0: conflicto de
1: no hay
0: interés,
1: por qué
0: claro.
1: él decide, ¿hay conflicto de interés? No. ¿Me voy a meter a la cárcel? No. ¿Me
0: ¿Va a
1: voy a
0: ganar dinero
1: absolver?
0: con este, no? Con
1: Sí.
0: este negociazo,
1: No
0: pues
1: hay ningún
0: sí.
1: problema, hace
0: Y
1: lo que
0: haciéndose un
1: quiere.
0: negociazo con política pública.
1: Hace lo que quiere y con sus hoteles también. Vamos a un corte, no se vaya.
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4: El monte Everest es la montaña más alta del mundo, pero su cima estuvo bajo el océano hace millones de años.
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5: El himno nacional más corto del mundo es el de Japón, llamado Kimigayo, que tiene solo 4 líneas de texto.
3: Territorio animal.
5: El majestuoso pavo real es un ave llamativa por su plumaje e iridiscente cola en forma de abanico decorada con ocelos en tonos azules, dorados y rojos. Su cola forma parte del 60% de su cuerpo y la utiliza para apareamiento. Se dice que las hembras eligen a su pareja de tener hasta 5 hembras. En el macho, el plumaje es mucho más vistoso que el de la hembra. Aunque se cree que no puede volar, el pavo real puede volar distancias cortas.
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5: En plena ciudad de Colima, el majestuoso Palacio Federal destaca por su arquitectura neoclásica. El terreno de este inmueble fue un cementerio, después una finca y una botica. Pero fue hasta 1908 cuando el entonces presidente municipal Blas Ruiz Díaz y un propietario del inmueble construyó ahí su casa. Sin embargo, desde 1928, el edificio estuvo en pugna por diferencias políticas, por lo que el gobierno estatal lo confiscó. Su interior está adornado con pinturas y murales de artistas como Mercedes Zamora o Antonio Cedeño, entre otros.
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5: El sonido de un estornudo puede viajar a más de 160 kilómetros por hora. Una fuerza sorprendente.
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8: La Fiscalía Capitalina inició 4 carpetas de investigación derivadas del fallecimiento de 4 personas que se suscitaron después de los festejos tras la victoria de la selección mexicana de fútbol ante Ecuador en las inmediaciones del Ángel de la Independencia. El Partido Verde Ecologista en el Congreso de la Ciudad de México, encabezado por Jesús Sesma, presentó una iniciativa para garantizar que la infraestructura verde de la capital del país, como parques y utopías, sea diseñada y desarrollada de forma incluyente y garantice el acceso de las personas con discapacidad. La Secretaría de la Defensa informó que México envió a Venezuela este miércoles una aeronave de la Fuerza Aérea Mexicana con insumos médicos y electrónicos como parte de la ayuda humanitaria para la población de Venezuela. Detalló que hasta la fecha se han enviado 13.1 toneladas de medicamentos.
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0: Regresamos aquí a Fórmula Financiera y como siempre, bueno, como todos los días durante el Mundial va a estar aquí con nosotros, o casi todos los días, a menos que estén de Estados Unidos, Alfredo González. Alfredo, ¿cómo estás? Muy buenas noches.
1: Alfredo, bienvenido.
0: ¿Cómo estás? El día siguiente, Day After, ¿cómo lo ves?
2: Sí, pues con una cruda de felicidad. Sí, desafortunadamente no es de bebida, porque mejor. La verdad, ahorita estábamos platicando justo que si estaba yo crudo, pues no, qué desperdicio de cara, ¿no? La que traigo hoy. Pero bueno, es de cansancio nada más, es de cansancio.
0: Pero
2: qué felicidad.
0: ¿Estuviste ayer en el estadio?
2: No, estuve aquí, me tuvieron aquí el señor pintor, le mando saludos al pintor que me tiene aquí enclaustrado. Sí, él sí se fue al estadio.
0: Sí, claro.
2: Él sí, se fue al estadio.
0: Marco y yo también.
2: Sí, pero acuérdate que tú fuiste, ¿a dónde? A Platea, ¿no?
0: No, yo fui, fíjate que eran mis boletos en la rifa que me saqué de Visa. Ajá. Y estaban abajo, muy cerca de la portería, en la fila 13.
2: Ok.
0: Sección 123A para
3: Madrid. Sí, gracias a Mari Carmen, el tal Arangel paró bien porque le iba diciendo.
2: No. Y cuando vino el disparo, hasta Mari Carmen dijo, qué buena tajada, ¿no?
0: Pero, oye, lo que sí es que yo nunca había ido a un partido de fútbol y mucho menos a un mundial. Y cuando meten los dos goles, o sea, no hay manera de no contagiar.
3: Hubo un microsismo.
0: Hubo microsismos en
3: la Ciudad de México por cada uno de los goles.
2: Desde el himno.
0: No, de los goles. El himno te emociona.
2: El himno emociona.
0: No, el himno está bien. Pero el gol.
3: ¿Cómo que el himno está bien?
2: El himno es emocionante.
3: El himno se sabe como
0: Mari Carmen. Pero no es el himno, lo he escuchado 850 veces.
2: No, pero no en la Azteca. No es lo mismo regresar de la borrachera y escuchar en el radio a las 6 de la mañana que escucharlo en el
0: Pepe, yo me estaba preguntando a mí que yo he dicho, ay, el himno de aquí soy, no. O sea, sí me gusta el himno. Yo además soy una muy atípica mexicana, no me sé el himno nacional.
2: ¿No?
0: No me sé ninguna canción. Tengo un problema auditivo y no me sé. Si a mí eso es una prueba de mexicanos, el grito de guerra y el acero y ya no me acuerdo y voy siguiendo la multitud.
2: ¿Coque Muñiz Mood?
0: No, me sé. No fuera de broma, es un problema auditivo. No sé cantar ninguna canción, ni Chorrito, ni el Celito Lindo,
3: oye,
0: ni nada.
3: No me sé ninguna. El tema futbolero. El próximo domingo, Inglaterra.
2: Sí
3: podemos ganarles.
2: Claro que podemos ganarles, por supuesto que sí. Y sí, hay que contagiarnos de esta vibra nacional.
0: Sí, que el himno, con todo respeto. Y todo el mundo gritando.
3: Carmen, esta financiera que ella dice, y fifí.
2: Y fifí.
0: Mira quién habla, el burgués conoce.
2: Oigan, yo nada más quisiera preguntar cómo se escuchaba el himno desde un palco.
0: No saben.
2: No, no, no, no.
0: Él tampoco.
3: No, no. Sí pregunté, pero no me dijeron.
2: ¡No! Oigan, bueno, entonces sí le podemos ganar a Inglaterra. Nos hemos enfrentado en 3 ocasiones en la Ciudad de México a Inglaterra y buena noticia, ninguna nos ha podido ganar. Ninguna.
0: Entonces, ¿Inglaterra nunca nos ha ganado?
2: Nunca nos ha ganado en la Ciudad de México. No nos ha ganado. Entonces, a ver, jugaron en Ciudad Universitaria, no ganaron, en el Azteca no ganaron, y después otra vez en el Azteca y no ganaron. Entonces, lo que va a pasar aquí es que les va a afectar la altura. Esa es una realidad. El técnico ya sacó la banderita.
0: Aquí. No han jugado aquí.
2: Ya han jugado aquí, Inglaterra ha jugado aquí. De hecho, de los mayores goles de la historia, por ejemplo, de Maradona, fue en el Estadio Azteca frente a Inglaterra, en los cuartos de final del 86.
3: Pero si recuerdas, la selección argentina llegó un mes antes a la Ciudad de México para adaptarse.
2: Exactamente, y es lo que pasa hoy con la selección mexicana. Ellos llegaron desde hace mucho tiempo y a pesar que tienen jugadores estando en Europa, no va a suceder eso, no les va a pesar la altura porque ellos ya están adaptados. Decía Thomas Tuchel, el técnico de Inglaterra, que apenas van a llegar y les va a afectar la altura, que es imposible.
0: ¿No los van a dejar dormir en ese hotel?
2: Pues ojalá. Ojalá, ¿no? Ojalá,
0: no,
2: porque...
0: No hay que jugar sucio.
3: Juguemos limpio.
2: Pero no es jugar sucio, simplemente ver, no, nada más es como, sí, como sí, un poco de folclore.
0: Es no dejarlos dormir. No, pues,
2: tampoco los vamos a dejar hasta las 5 de la mañana, hasta las 12, pues que sientan tantito el tema. Yo lo iba a decir de otra forma, pero dilo, me ganó. ¿Cómo gritan que Inglaterra va a probar el chile nacional, ¿no? Normalmente.
0: Por favor.
2: Así dicen, yo no lo digo, lo dicen por ahí, ¿no? Seguimos hablando de fútbol.
3: Oye, a ver, también se quejó el entrenador de Ecuador que había tenido problemas de logística, que había tenido problemas aquí.
0: Pero eso fue culpa de él.
3: Pero eso fue culpa de
2: ellos. Fue culpa de Ecuador. Fue culpa de Ecuador, ¿no? Porque ellos habían preferido quedarse en Columbus, Ohio. Ahí tenían su base de entrenamiento. Entonces, cuando ellos quieren cambiar, casi al cuarto para la hora, les dijeron: a ver, espérame, no son enchiladas, no te voy a traer unos tacos, no te voy a traer unos tacos al pastor.
0: ¿Ya se traslada hoy?
2: No, todavía no. Inglaterra seguramente va a viajar mañana o pasado mañana, seguramente.
3: Para atrás un par de días.
2: Para por lo menos un par de días. Dice Thomas Tuchel, no tenemos 4 días como para adaptarnos, es imposible que nos adaptemos.
3: Hay que decirle a Thomas Tuchel, ¿cómo se llama?
2: Thomas Tuchel.
3: Hay que decirle que les invite unos taquitos.
2: Pues unos taquitos, ¿no?
3: Mi Thomas.
0: Bueno, ¿por cuánto vamos a ganar?
2: Yo creo, sin exagerar, creo que México puede ganar 2-1. 2-1, la selección de Inglaterra es de las mejores del mundo, son de las más caras. La plantilla, según Transfer Market, que es una página que mide el valor de los futbolistas, la selección de Inglaterra vale 1.360 millones de euros.
3: Trae dos o tres cracks.
2: Una locura. Y dejó fuera Foden, por ejemplo.
3: Sí, ¿y la mexicana?
2: Y la mexicana, 196.
3: Ahora, y frente a la de Ecuador también.
2: La de Ecuador costaba 396 millones de euros.
3: Solo Cancino, o sea, costaba.
2: Caicedo, Pacho, 190 millones de euros. O sea, solo ellos dos, ¿no? Ahora, pero sí, México.
0: Sí pesa y mucho el estadio.
2: Muchísimo.
0: El himno nacional.
2: Para que ya no digamos nada, ¿no?
3: Vamos mejorando.
0: ¿Y si sí?
2: No, y los goles, las canciones.
0: Cuando tomaba la pelota, no decía ya el grito, afortunadamente, pero sí decía,
2: no lo sé. ¿Así le hacía?
0: Sí,
2: no, entonces sí pesó demasiado.
0: Hacía cada cosa.
2: No lo sé.
3: ¿Tú qué estadio fuiste?
0: Yo sí, gritaba.
3: Yo sí lo oía completo, Maricarmen.
2: La agresión. Tú no fuiste.
3: Eso los vivimos. Eso los ricos.
0: Ulero, pero no gritaba. Ulero. No, ulero.
2: Era lo más tranquilo, ¿no? Sí. Son los uleros.
3: Es un oficio.
0: Es la industria del ule, ¿no?
2: Exactamente. Pero bueno, entonces México entonces va a jugar contra Inglaterra. Importante lo que ha pasado con la selección mexicana. Desde hace mucho tiempo, desde 1990, una selección, por ejemplo, de un mundial no llegaba a esta fase, no invicto, sí, pero con 4 victorias consecutivas y sin goles en contra.
0: ¿Eso no es invicto?
2: Sí, pero puede llegar invicto con un empate y 3 victorias, por ejemplo.
3: Oye, ¿qué ha pasado con una selección mexicana o la de Estados Unidos, por ejemplo?
2: Sí.
3: Que tuvieron tan malos partidos previos que ya nadie los... En la selección mexicana ya ni se llenaban los estadios.
2: Exacto.
3: ¿Tú estadio que no se llenó?
2: Exactamente.
3: ¿Qué pasó de repente que llegan al Mundial y redoblan? ¿O esconden su armamento, su estrategia?
2: Pues mira, desde hace...
0: Genera la euforia que genera.
2: Exactamente, desde hace mucho tiempo, desde que Javier Aguirre, de hecho, toma a la selección mexicana, en ese momento la gente estaba divorciada completamente de la selección. En el Rose Bowl, que caben arriba de 80,000 aficionados, llegaban 20.
3: ¿Es el Vasco o Rafa Márquez?
2: Yo creo que una combinación, y yo creo que Rafa es quien está poniendo la estrategia, quien está jugando a las fichitas, y Javier Aguirre es el tipo mental, el tipo que les ayuda en la motivación. Dale, dale, por aquí, por aquí, por aquí. O sea,
3: Carlos,
2: creo que
3: una muy buena
2: Javier Aguirre.
3: Combinación, Javier. No, sí. Que decías, dale, Carlos.
2: Dale, Carlos, ah. Sí, es.
0: Oye,
2: es.
0: Y ya también ahorita, a raíz de las personas, los cuatro que murieron, porque sí, sí fue lamentable, ya también dijo Clara Brugada que, y la presidenta Sheinbaum, que desde luego se mantienen los festejos.
2: Se mantienen los festejos.
0: No los van a cerrar porque sí fue lamentable. Yo lo que exhorto al gobierno es a que sí tome medidas, en el, sobre todo al capitalino, tome medidas en cuanto al tráfico, porque fue un desastre.
2: Sí, sí, exactamente. Un desastre. Y yo creo, que lo que tiene que pasar es que se mida un poco el tema de cuánta gente llega, porque ayer había gente aplastada, sí, tuvieron, sí, que romper los vidrios de una cafetería para poder entrar y que no se siguieran aplastando. Creo que hay que festejar, qué bueno, ilusionados, pero con medida, ¿no?
0: Muy bien. Muchísimas
2: muchas gracias. Ganamos el domingo, hombre. Eso.
3: 1-0.
2: 2-1, hombre.
0: 2-1. ¿Tú, Pepe? ¿Pepe y usted?
3: 3-2, va a ser 3-2.
0: ¿Tú?
3: 1-0.
0: Yo 2-1, voy contigo.
2: ¡Eso!
0: Bueno, ya nos vamos. Muchas gracias, Pepe. Yo estoy, buenas noches.
3: Mari Carmen Cortés, muy buenas noches. Mares.
1: Gracias, Mari Carmen. Pepe.
0: Gracias. La producción de Diana Cepeda, con la asistencia de Cindy Sánchez y de Charlie González, en los controles técnicos Lorenzo Gasca, el staff de televisión Gus Martínez y Jimena Bocanegra, Carmen Gutiérrez, Oscar Carrillo, Paco Huerta en YouTube, Carol Aremi y Gio Hernández, y se quedan en Telefórmula con Juan Pablo Pérez Díaz, que hoy es su cumpleaños.
3: Felicidades, Juan Pablo, 31.
0: Y en radio con Ya caemos. Salió el peine con Pei Garza. Sí, ahorita ya no te invitó.
2: Que saque el pastel, ¿no?
0: ¿No te invitó a la comida hoy?
3: Pues apenas voy a ir.
0: Ah, ¿no fue a comida?
3: No, pero sigue.
0: Ya nos vemos mañana, gracias. Mañana,
3: gracias. Hasta luego.
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6: Tres personas muertas fue el saldo de un ataque armado en la transmisión pública del partido México-Ecuador en Yautepec, Morelos. La refinería Salinas Cruz en Oaxaca registró un nuevo incidente en el que tres trabajadores resultaron lesionados, esto la tarde del 30 de junio. El Metro de la Ciudad de México reportó la mañana de este miércoles circulación constante en al menos 8 líneas, pero usuarios negaron que fuera así. El sistema de transporte colectivo informó que había afluencia controlada y buen avance en las líneas 1, 2, 3, 7, 8, 9, 12 y A.
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7: De arquitecta a princesa, ¿podrías imaginar que el día de tu boda de paso te conviertas en princesa y futura reina de Jordania? Así ha sido la historia de Rashwa, hija de uno de los constructores más importantes de Arabia Saudita. La joven estudió en Nueva York y trabajó en Los Ángeles, coincidió en el camino con el príncipe Hussein y el amor hizo la suya. Las principales casas reales del mundo fueron testigos de la boda de Rashwa y Hussein, mismo día en que impuso su estilo minimalista y simétrico como buena arquitecta en su vestido de novia. La princesa Rashwa, y ahora madre de una bebita, tiene a su lado el mejor ejemplo de su suegra, Rania, quien ha sabido encontrar el equilibrio entre mostrar una imagen moderna de las mujeres jordanas y ser embajadora de la riqueza y cultural de su país. No son cuentos de hadas, son historias reales.
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8: Oigan, yo he oído que la gente, en lugar de decir que tiene que hacer la limpieza de la casa, dice, tiene que hacer el quehacer. Tengo que hacer mi quehacer. Quehacer, tengo que hacer mi quehacer. Cuando la gente dice, tengo que hacer mi quehacer, que viene de la frase, qué hacer, o sea, tengo mucho que hacer, entonces decían, como tengo mucho que hacer, voy a hacer mi quehacer. Se escribe con I, por favor, no se escribe con E. Si lo dices separado, oigan, es que tengo muchas cosas que hacer, va justamente con E. Pero si dices, voy a hacer mi quehacer, o sabes que hoy en mi quehacer.
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10: Ustedes que nos acompañan esta noche, les agradecemos a aquellos que están sintonizándonos a través de las diferentes plataformas en las cuales estamos transmitiendo. Un agradecimiento muy especial. Y también transmitimos esta noche a través de la 89.5 de FM Radio Fórmula Jalisco a todo Guadalajara. Agradecemos también que nos sintonice, que nos escuche. Le invitamos a que mande también sus mensajes. Está conectado. Puede mandar sus mensajes y comentarios para que de esta manera también lleguen a diferentes partes de las personas que nos quieran escuchar compartiendo nuestro programa de radio. A través del 89.5 de FM Radio Fórmula Jalisco ya se encuentra Orlando. Aquí en controles master se encuentra mi estimado Urías y también se encuentra Charlie Brown, se me fue tu nombre. Aquí está, es que está aquí en control de Charlie Brown y está haciendo indicaciones y digo, bueno. Misael de la Cruz, te agradecemos ahí que nos estés monitoreando, también estamos ya en el equipo completo. También se encuentra nuestra compañera amiga Edith Cortés, del Grupo de Misioneros de Hermosa Provincia. Edith, buenas noches, bienvenida.
11: Buenas noches, Moisés, buenas noches a todo nuestro auditorio. Aquí estamos nuevamente aquí en el programa del Evangelio. Esperemos contar con su presencia desde ya de casita o si viene en el auto, donde quiera que esté, sintonícenos y le invitamos para que nos acompañe toda la hora del programa.
10: Te agradecemos, Edith, bienvenida. Así también ya se encuentra con nosotros el ministro, diácono evangelista Pedro Juárez. Ministro, buenas noches, bienvenido.
12: Buenas noches, Moisés, Edith, a todos en cabina. Pues un saludo desde la Huasteca Potosina, nos encontramos en el municipio de Aquismón, en la iglesia o la comunidad de La Caldera. Pues les pedimos a todos, agradecemos su atención y pedimos que nos ayuden a compartir, que se suscriban al canal y pues nos sigan, es importante para radio y pues hoy trataremos con gusto de aportar lo que esté a nuestro alcance para dar una pues algo de lo que hemos aprendido, Moisés, Edith.
10: Bienvenido, ministro, un saludo muy especial y también le agradecemos su participación. Esta noche, querido auditorio, vamos a hablar sobre lo que es la ley de los 10 mandamientos, algo importantísimo conocer. Tenemos dos programas consecutivos, o sea, prácticamente esa es la primera parte. La segunda parte de este mismo programa sería la gracia. Hay que también tener todos los que son los argumentos, toda la parte de la explicación de qué es la ley y qué es la gracia, para que nosotros también podamos estar bien ubicados sobre en qué estamos participando. Porque en muchas ocasiones, querido auditorio, lamentablemente se ha, pues podemos decir, popularizado el decir que vamos cumpliendo los 10 mandamientos. Incluso hay quienes toman los 10 mandamientos como regla de una enseñanza doctrinal, de una base de enseñanza. Pero para esta noche vamos a compartir con usted todos los puntos de los cuales usted debe de enterarse si estamos participando en la ley y cuáles son los beneficios de la ley y si es que la ley en este tiempo pues nos puede dar esta salvación a que estamos buscando. Para este concepto, permítame cederle los micrófonos al ministro diácono evangelista Pedro Juárez para que nos hable un poquito sobre este punto tan interesante. Su amigo Isabel Moisés Mejía les da la bienvenida. Ministro, buenas noches. ¿Qué es la ley, ministro, como primer punto?
12: Bueno, la ley es el cúmulo de mandamientos, preceptos, dados por Dios en el monte Sinaí a Moisés. Cabe aclarar desde este punto que específicamente fue para el pueblo de Israel, porque es una ley patria, es una ley específica para un pueblo. Entonces, la ley es el cúmulo, el precepto, mandamientos que Dios da. Aclaramos perfectamente, fue la ley que Dios le dio a Moisés, es una ley de Dios. Eso hay que aclararlo y estamos conscientes de ello, que la ley dada por Dios a Moisés en el monte Sinaí para dirigir al pueblo de Israel, y de ahí se deriva pues ya toda la enseñanza, y en el Evangelio nos abre esta ley, la ley que trajo Moisés, como tú mencionabas de los dos programas, dice en el apóstol Juan, menciona y dice que la ley por medio de Moisés fue dada. Lo aclara textualmente Juan 1:17, la ley por Moisés fue dada, pero la gracia y la verdad vinieron a través de Jesucristo. Aunque hoy vamos a hablar solamente de la ley, pues dice el Salmo, dice que sus caminos notificó a Moisés, para hacer y énfasis que fue dada a Moisés como profeta de Dios para dirigir al pueblo de Israel, para enseñarle, para guiarlos, para eso fue hecho, con un propósito de nuestro Dios, con un fin, con un propósito que Dios determinó en su plan, en lo que él creó, desde que él crea, hace su plan, y ahí está la ley, y la ley tiene un propósito. El apóstol Pablo nos menciona y dice que el propósito, aunque nuestra versión dice el fin de la ley o el propósito de la ley, es Cristo. Entonces la ley es la ley de Dios, enmarca principalmente los 10 mandamientos, y de ahí se derivan sin fin o muchísimas leyes, más de 700 leyes que se dan después del decálogo para que Israel aprenda, para que Israel guarde los días de reposo, guarde todos, como dice, ritos y ceremonias. Todo Dios lo tiene ya pues todo reglamentado para que así se sirva durante ese periodo que es marcado hasta la venida de Cristo. Moisés.
10: Excelente, ministro. Creo que es una buena definición la que acaba de dar el ministro diácono evangelista Pedro Juárez tocante a lo que es la ley. Para que tengamos, si anotó el concepto, y si no, pues también en su momento puede darle repetición al programa. De esta manera se va a dar cuenta que la ley, así como dijo el ministro, ahí lo menciona lo que es Éxodo 23, Deuteronomios 17:1, en fin, nos habla de un pacto que Dios hace con un pueblo. Y esa ley no se la entrega directamente al pueblo. Dios se la entrega a Moisés, ya no lo especificó el ministro diácono evangelista Pedro Juárez. Dios le entrega esa ley a Moisés para que Moisés en su momento fuera mediador de esa ley y Moisés la entregara a un pueblo con el cual Dios había hecho pacto, y este pueblo pues se llama Israel. Es algo importantísimo conocer esos conceptos para que nosotros no nos adjudiquemos algo que no nos pertenece.
11: Así es.
10: Porque de otra manera, pues hay quienes se lo han adjudicado, pregonan esos 10 mandamientos, incluso tratan de vivir esos 10 mandamientos, pero pues lamentablemente es un pacto que Dios no ha hecho con la humanidad, sino exclusivamente con un solo pueblo al cual Dios también le pone nombre, como es Israel. Edith, ya nos dieron la definición de lo que es la ley, entonces háblanos un poquito qué sería la tradición.
11: Bien, la tradición es la transmisión de noticias, de costumbres, de en su momento hasta de doctrinas, de enseñanzas hechas por las mismas personas, los mismos hombres. Y esto se va dando de generación en generación. De esa manera, de padres a hijos, van pasando todo ese conjunto de ideas, de doctrinas, de pensamientos. Eso es lo que en sí, la palabra, ahora sí que el significado etimológicamente de la palabra tradición sería ese concepto, la transmisión de noticias, de costumbres, de en su momento también hasta de doctrinas, Moisés.
10: Fíjate qué interesante también, Edith, porque estás hablando de que es una tradición, se transmite, ¿verdad? Uh-huh. Se transmite las costumbres, las creencias, las ideas, prácticas de una comunidad que consideran valiosas, dice que también esto es tradición, pero estas se hacen verbalmente. Y cuando se hacen verbalmente, acuérdense que hay quien le quita y quien le pone. Por eso era bien específico el Señor, y a través de los profetas como Isaías en su capítulo 8, versículo 20, dice que se debe de hablar conforme a

0: es valioso y para alguien más no. Entonces, esta tradición siempre termina quebrantando los pactos de nuestro Dios. Entonces vemos algo muy importante. Aquí nos menciona el ministro diácono evangelista Pedro Juárez, que la ley pues fue exclusivamente dada de Dios a Moisés y de Moisés a un pueblo que se llamó Israel. La tradición, ya no lo especificó Edith, es un conjunto de costumbres, estas son habladas, se transmiten de generación en generación, y malamente terminan por acrecentar o anular los mandamientos del pacto de Dios, porque prácticamente si esa persona le considera o cree conveniente que lo que van a hacer es bueno o es valioso, pues lo argumenta, así como una tradición que también está al momento que es una tradición, se vuelve costumbre y después se convierte en una
1: Y
0: ley.
1: aparte le dan más valor, ¿sí? Le quitan
0: Exactamente.
1: el valor
0: Se
1: a
0: le
1: lo
0: quita.
1: que es los
0: Los
1: mandamientos de Dios.
0: mandamientos, sí, tienes razón, Edith, se le da más valor a la tradición hablada que a los mandamientos.
1: Así es.
0: Pero nuevamente, volvemos a referir, es un concepto de una idea personal, no es que así sea. O sea, eso es lo malo con tener ideas, cada quien puede generar sus ideas, pero que sean correctas, dijo el Señor nuestro Dios, mis pensamientos
1: No son
0: no son tus
1: vuestros
0: pensamientos. Entonces aquí hay
1: pensamientos.
0: algo que generaliza y que al final termina pues invalidando los pactos de nuestro Dios. Ministro, diácono evangelista Pedro Juárez, tercer punto, vamos a tocarlo. Es importantísimo saber a quién, ahora sí, con concepto y con punto, a quién fue dada esta ley, ministro.
2: Sí, Moisés, mira, bueno, platicábamos de un principio que la ley fue dada a Israel. Tiene sus limitaciones y podemos leer en Hebreos, habla en una parte donde dice, si no tuviera defecto, o sea que Dios así lo hizo, Dios lo dice el apóstol Pablo. Que la ley, el fin de la ley, el propósito de la ley era llevarnos a Cristo, o sea, al pueblo de Israel. El Señor Jesucristo lo dice abiertamente en Juan 1 cuando dice, a lo suyo vino. Aquella mujer le dice, mira, no es bueno dar la comida de los hijos. Entonces yo, dice el Señor, yo vine primero a las ovejas descarriadas de Israel. Entonces, todo esto Dios lo prepara a un pueblo para recibir a su hijo, así lo dice Gálatas. Entonces, las promesas materiales, las promesas que Dios hace a Israel de tierra, de prosperidad, todo eso se cumplen en la ley y se cumplieron, ¿cómo no se cumplieron? Pero esta ley fue exclusivamente, y ya en el Salmo 103:7 es donde dice, sus caminos notificó a Moisés y a los hijos de Israel sus obras. Dice, porque así Dios lo planeó, porque así Dios lo quiso, porque dice Salmo 115, versículo 3, nuestro Dios está en los cielos y todo lo que quiso lo ha hecho. Entonces, dice en Gálatas 3, 24, habla de Israel, de siempre va a hablar del pueblo judío, porque ellos son los que tenían esta ley, y hay que entender esto, esta ley no hacía proselitismo. Esta ley era exclusivamente para los descendientes de Abraham. Esa es la diferencia del Evangelio de Cristo. Es uno de los muchos puntos diferentes que el Evangelio tiene que promulgarse, tiene que predicarse en todas las naciones, se buscan discípulos en toda la tierra. ¿Por qué? Porque de los cuatro puntos de la tierra Dios va a levantar a su pueblo. Eso es una promesa, es una profecía. Pero Israel no, Israel era un pueblo donde solamente participaban los descendientes de Abraham, del pueblo judío solamente, y ellos no hacían proselitismo a favor de la ley, no andaban convirtiendo pueblos a la ley. Entonces la ley es única y exclusivamente para el pueblo de Israel. Esto vamos a encontrar muchísimos textos donde la ley es únicamente para el pueblo de Israel, son sus leyes de su nación. Son sus leyes patrias. Como judíos las pueden guardar, pero nosotros, ya para nosotros es algo diferente. Entonces el pueblo judío, la ley es para los judíos, para el pueblo de Israel.

0: Aunque mencionamos judíos, si se refiere a judía, todo el pueblo de Israel para ellos es la ley, porque así fue establecido por Dios su especial tesoro, su pueblo. Entonces nosotros ya no nos toca. ¿A quién fue dada la ley? Fue dada única y exclusivamente a Israel. Entonces, esto para que nos quede claro, Israel es quien recibe la ley a través de Moisés y todas las promesas de Dios contenidas en la ley son para Israel. Prosperidad, la tierra. También la tierra tiene un límite. También Dios le puso fronteras, le puso un límite. Tampoco les ofreció todo el planeta. Les ofreció una parte de la tierra prometida. La ley fue específica, los puntos. El judío tiene que circuncidarse, el judío tiene que guardar la ley, el día de reposo. Todo esto fue para ellos. Exactamente para el pueblo de Israel, Moisés.
1: Sí, verdaderamente, ministro, aquí ya estamos un paréntesis, algo interesante, porque en muchas ocasiones, Edith, estado escuchando, oímos las personas que pues guardan la ley, incluso temen a la ley, y hablan de que es la enseñanza de Dios para salvación, ¿no? Hay quienes se han formado congregaciones ahora con el nombre de israelitas,
2: Sí.
1: ¿no? Queriéndose hacer parte,
2: Adjudicar,
1: ¿no? O
2: sí.
1: adjudicarse las promesas. Hay otra agrupación que se adjudica la promesa, pero nada que ver con el pueblo de Israel. En fin, por eso son las ideas, son las que cambian los mandamientos de Dios, esas enseñanzas que no provienen de la palabra de Dios, puesto que no hay una dirección, no hay un depositario de la enseñanza. Entonces el hombre puede tomar sus ideas, sus tradiciones, y de ahí quebranta los pactos de nuestro Dios. Edith, es algo bien interesante saber que esta ley, que fue exclusivamente para el pueblo de Israel, solamente Israel podía ejercer, bien lo comentó el ministro, el diácono evangelista Pedro Juárez, Israel tenía personas dentro que no
2: Sí.
1: eran del pueblo de Israel, pero como dijo el ministro, no andaban haciendo proselitismos, conviértete, guarda la ley. No, no, la ley era exclusivamente para ellos y aquellos que estaban entre ellos, pues se sujetaban a esa ley porque el gobierno, pues en ese momento lo tenía Israel. Está diciendo mi estimado Misael de la Cruz y también Suriel, que vamos a ir a nuestro primer corte, vamos a ir a nuestro primer corte de radio y regresamos con ustedes.
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0: judíos que no nos pertenece exclusivamente de Dios a Moisés y de Moisés a un pueblo llamado Israel. Así lo menciona también el libro de Éxodo capítulo 19 versículo 5 y Dios mismo menciona, ahora ustedes presten oído a mi voz y si cumplen mis pactos, serán mi especial tesoro entre todos los pueblos. Está diciendo, ya había pueblos, pero no a todos Dios les entregó su ley. O sea, era exclusivamente con Israel. Y Dios le estaba diciendo, aconsejando a ese pueblo, que si cumplían ese pacto que Dios le entregaba, entonces Dios tomaba a ese pueblo como su especial tesoro entre todos los pueblos. Esta ley fue dada, o este pacto, fue específico para un solo pueblo.
1: Así es, Moisés. Hay muchas partes de la escritura que pues a lo mejor nos faltaría tiempo, ¿verdad?
0: Así es.
1: Pero el Señor de alguna manera habla muy claro. Aquí hay también una parte de la escritura en el libro de Deuteronomios capítulo 4, versículo 1, donde el Señor mismo a través de Moisés les habla al pueblo de Israel y les dice de una manera muy clara, ahora pues, oh Israel, ya estamos viendo que se está
0: Refiriendo
1: refiriendo a
0: exactamente.
1: alguien en específico, como tú lo decías, ya había muchos pueblos, claro, muchos. Sin embargo, le está hablando específicamente al pueblo de Israel, oye los estatutos y decretos que yo os enseño para que los ejecutéis y viváis y entréis y poseáis la tierra que Jehová, el Dios de vuestros padres, os da. Entonces ya estamos viendo, ¿verdad? De una manera muy clara que el Señor se está dirigiendo a alguien en específico. Y ese alguien hasta lo menciona, ¿verdad? De una manera clara y le dice, oh Israel. Entonces esa ley fue exclusiva para el pueblo de Israel. Dios sabía y también el pueblo de Israel sabía que al ir caminando, al ir peregrinando, pues iban a ir conociendo muchos pueblos. De hecho, la Biblia nos habla el testimonio de cómo iban derrotando a grandes reyes, a grandes naciones. Entonces, todas las demás naciones conocían y sabían, y al tiempo que iban pasando los años, como ya hablemos de nosotros, cuando ya llegó aquella conquista de ese lugar y entraron a la tierra prometida, no olvidemos que el pueblo de Israel empezó a, pues ahora sí que a seguir luchando, a seguir combatiendo con otras naciones. Entonces, esas mismas naciones se iban dando cuenta. Y llega el momento que, por decir el pueblo de Israel en sus primeros cautiverios que tuvo, como cuando ya fue llevado a lo manifiesta la escritura allá en aquel libro de Esther, cuando el pueblo también estaba pues cautivo en aquellos reinos poderosos, y nos habla ahí en el libro de Esther de aquel hombre llamado el rey Asuero. Dentro de ese reinado, porque pues recordemos nosotros que así como llegaban a triunfar, pues también llegaban en algún momento a ser cautivos por naciones poderosas. Y las mismas personas se iban dando cuenta, iban ellos siendo testigos que que el pueblo de Israel tenía una diferente ley. Un
0: Así es.
1: diferente, unas diferentes mandamientos, estatutos. Y ahí, en ese reinado del rey Asuero, nos habla ahí en Esther que en el capítulo 3, el testimonio de un hombre llamado Amán,
0: Amén.
1: ¿verdad? Que él mismo ante el rey le dice, aquí hay un pueblo, dentro de las provincias de tu reinado, le dice, aquí hay un pueblo, que sus leyes son diferentes a los de los demás pueblos. Entonces, si nosotros vemos, primero Dios especifica para quién era esos mandamientos, esa ley. Y después las mismas personas, las mismas gentes que iban conociendo al pueblo de Israel, ellos sabían, estaban conscientes, tenían conocimiento que el pueblo de Israel tenía algo diferente a los demás pueblos. Entonces, ¿por qué menciono todo esto? Porque esto ya era conocido, ya era sabido. Y hoy nosotros pues ya tenemos el testimonio más amplio de la Escritura, donde pues nos debemos de dar cuenta de que esta ley era específicamente al pueblo de Israel. Y como tú lo mencionabas, Moisés, hoy en día a veces hay diferentes pensamientos, diferentes ideas, y que a veces se quiere la persona adjudicar eso que solamente era exclusivo para el pueblo de Israel. Entonces, ahí está la referencia para que nos demos cuenta si no hay algo todavía claro. Pues tenemos el testimonio amplio dentro de la Escritura para leer, para escudriñar, para ver que esa ley era exclusivamente para el pueblo de Israel.
0: Así es, exclusivamente. Ya vemos los varios puntos, incluso desde el principio que el ministro diácono evangelista Pedro Juárez nos estaba platicando, compartiendo con nosotros, pues nos hace notar que era una ley exclusiva, o sea, no era para las naciones ni para los pueblos. También hay un texto bien importante como es Deuteronomios, y nos menciona en su capítulo 4, versículo 7 al 8, y dice de esta manera, que no hay ningún pueblo ni existe otra nación en la tierra que tenga leyes y mandamientos tan justos, ni un Dios tan cercano como tú, oh Israel. Nuevamente se vuelve a referir y hace exclusividad de un solo pueblo. Entonces entendamos que la ley de los 10 mandamientos es propia solamente para Israel. Dios la forma, Dios la hace para esa nación, ahí con ellos hace pacto. Y a ellos les dice, cuando habla literalmente en Éxodo 23, 21, desde el 1, dice, oye Israel, yo soy el Señor tu Dios, sí, que te sacó de la tierra de Egipto. Y empieza a relatar la historia de cómo es. Dios fue con ellos. Entonces, es importantísimo que nosotros no nos apropiemos de sí, algo que en su momento, querido auditorio, en su momento, va a haber una lamentación en nosotros porque no vamos a formar parte ni de ese pacto, ni de las promesas, y mucho menos nos puede acercarnos esa ley a Dios como la humanidad lo piensa.
1: Así es.
0: Entonces es importantísimo que tengamos estos puntos y conceptos para que usted mismo forme su criterio a través de las Escrituras. Porque a veces cuando tomamos las ideas, pues entonces somos permitibles a tomar lo que es la tradición, y acuérdese, querido auditorio, la tradición lo va a desplazar completamente de la gracia de Dios. Ministro diácono evangelista Pedro Juárez, hay algo bien importante. Esta ley traía promesa, ¿y para quién fue el beneficio, ministro?
2: Claro que sí. Bueno, los beneficios materiales que Dios le promete a través, ahí están Deuteronomio 28, capítulo 28, cuando Dios le dice, mira, si tú guardas esta ley, si no te apartas ni a derecha ni a izquierda, pues vas a tener bendiciones, y empieza a decir el campo, todo lo que Dios provee al hombre. Dice que también, que si lo obedecen, pues van a ir a una tierra que fluye leche y miel, tus vacas, tus ganados van a ser abundantes, riqueza, les produce, y Dios lo cumple, ¿no? Pero también las promesas era, la promesa que dice en Gálatas es que esa ley los iba a llevar a Cristo. Esa ley, principalmente Dios tenía para Israel, tenían ellos el privilegio, tenían la primicia, tenían ellos eran los que iban a recibir a Jesucristo, la gracia, la salvación. Porque para eso era la ley. Dice en Gálatas, dice que la ley es el ayo, es el cuidador, es el medio para llevarnos a Cristo. Pero ellos eran los primeros, ellos eran los que iban a recibir la palabra de Dios. Entonces la ley tenía promesas materiales, sí, la tierra, los beneficios, la protección de Dios, la dirección de Dios, los profetas, todo esto Dios lo cumplió. Pero también Dios les promete a través de la ley acercarlos a Cristo. Después el apóstol Pablo nos habla. Sin embargo, pues no se logró eso, porque dice que el Señor Jesús, que vino a los suyos y los suyos no le reciben. Porque dice, yo no vine sino a las ovejas descarriadas, a lo que se había perdido de Israel. Por eso él habla primero al pueblo de Israel. Y dice, como no quisieron, entonces se volvió al pueblo gentil. Entonces es importante entender que todas las promesas, aún las espirituales, principalmente eran para el pueblo de Israel. Pero dice después el apóstol, pero como ellos no quisieron, entonces entramos nosotros ya en la gracia. Bueno, eso ya es otro punto, pero todas las promesas, tanto materiales y aún las espirituales, eran para Israel. Entonces, las promesas de bendición, pueden leer Deuteronomios capítulo 28, todo el capítulo, ahí vienen las bendiciones y las maldiciones por guardar o no guardar la ley de Dios. Entonces, esto es algo que Dios le deja al hombre desde el principio, con los profetas, les enseña, mira, haz esto para que, y lo dice así abiertamente, el mandamiento a los padres, honra a tu padre y a tu madre para que te vaya bien y seas de larga vida sobre la tierra. Si no te apartas de los mandamientos, pues Dios va a prosperar tu era, tus ganados, todo. Y eso está contenido en los primeros 5 libros, textualmente en Deuteronomios capítulo 28, ahí lo menciona, pero todo el capítulo habla en parte de esto. Entonces las promesas, todas las promesas que Dios le hizo a Israel en su momento, durante ese periodo, son todas las promesas materiales para Israel. Después cambia, porque la promesa que Dios le hace a Israel, o sea, el llevarlos a Cristo, dice que ellos era el medio, era el ayo y era el fin, así dice el apóstol Pablo en Romanos capítulo 10, versículo 4, dice, porque el fin o el propósito de la ley es Cristo, Moisés, Edith.
0: Sí, interesante, ministro, verdaderamente saber que pues esa ley, esa... ese pacto que Dios había hecho con un pueblo, pues prácticamente, así como la pregunta que comentamos hace un momento, de decir, traía promesas, pero esas promesas eran exclusivamente para el pueblo de Israel.
1: Sí. Uh-huh. Exactamente, y era una promesa material, Moisés, también. Y nadie podía formar parte, porque recordemos nosotros que también dentro de esas luchas que tenía el pueblo de Israel, luchas materiales, batallas, conquistas que hizo, recuerdo un pasaje que algunos hasta llegaban a de ver el éxito que tenía el pueblo de Israel, hasta llegaron a allí como que de una manera escondiéndose, mintiendo para poder formar parte del pueblo de Israel, como eso lo habla en el libro de Jueces, de aquellos hombres que se disfrazaron de pordioseros de alguna manera para poder entrar la tribu de una tribu que no tenía parte en ese lugar del pueblo de Israel. Entonces, muchos quisieron también formar parte de esas promesas, sin embargo, no fue así. Era exclusivo para el pueblo de Israel y solamente ellos. La Biblia nos habla, ¿verdad?, a través de Josué, que solamente ellos fueron los que recibieron esa entrada a la tierra de Canaán.
0: Sí, verdaderamente nos refiere, desde el principio del libro de Josué nos refiere que aquellos padres que habían en su momento dudado, quedaron postrados en el desierto. Ellos no entran la descendencia, los hijos de ellos, a recibir una promesa que Dios se había hecho con sus padres, con Israel, de tal manera que ese pueblo recibe la promesa y pues participa o entra a las tierras de Canaán, y hasta todo lo que conocemos hasta Jerusalén, pues esa es parte de la promesa que Dios les entrega. Así que de tal manera que vemos que sí traía una promesa, sí, claro que sí, traía promesa, y esa promesa, el beneficio la recibió Israel. O sea, la promesa se cumple, sí. Dios promete entregarles una tierra donde fluía leche y miel. ¿Qué quiere decir esto? Bueno, que todo lo que ellos sembraban se producía.
1: Sí.
0: ¿Sí? O sea, no vamos a pensar que...
1: Una tierra pingüe, fértil.
0: Fértil. Entonces, de tal manera que todo lo que ellos ponían, pues se producía a grandes maneras. Esa es la tierra donde fluía leche y miel, y la promesa fue esa, entregarles esa tierra, y ellos reciben la promesa, o sea, exclusivamente para Israel. Por lo tanto, la promesa queda cumplida. Está diciendo mi estimado Misael de la Cruz, así como también Suriel, que vamos a ir a un corte a través del 89.5 de FM Radio Fórmula Jalisco, y regresamos con ustedes. Quédese con nosotros, seguimos con el siguiente punto.
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19: Parte los Estados Unidos, a pesar de sufrir la expulsión de Balogun, derrotaron sin problema 2-0 a Bosnia, con goles del propio Balogun y Tillman, para asegurar también la clasificación a los octavos de final, en donde enfrentarán precisamente a la selección de Bélgica. El día de mañana, España ante Austria, Portugal, Croacia y Suiza frente a Argelia. 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
20: Google y Samsung anunciaron sus primeras gafas inteligentes con Gemini y Android XR, que prometen competir de lleno con las Ray-Ban de Meta. Contarán con dos versiones, una con audio y otra con pantalla, que desarrollan en colaboración con las empresas de gafas Warby Parker y Anton Monster. El primer lanzamiento se llevará a cabo el próximo otoño y estará centrado en la versión de audio, que permite a los usuarios interactuar permanentemente con Gemini exclusivamente por voz con la frase "Hey Google" o simplemente tocando el costado de las gafas. Las Audio Glasses traen cámaras y altavoces integrados en las monturas y son capaces de vincularse tanto con móviles con sistema operativo Android como con iOS. Permitirán capturar imágenes y editarlas con la Nova Nana, o hacer búsquedas de ubicaciones u objetos con la inteligencia artificial de Google, así como traducir en tiempo real. Informó Aide Rivera. 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
0: Nuevamente regresamos con ustedes haciendo comentario de aquí de la tremenda lluvia que sufrimos acá en Guadalajara. Pues hermoso, ¿no? Porque sí, verdaderamente refrescó. Así que vimos, ahora sí que una lluvia que se intensificó y me parece que quiero pensar cerquita de unos 30, 35 minutos por ahí, está algo continuo, continuo.
1: Y tupidita.
0: Así que nos puso un mega mojadón, pero bueno, estuvo hermoso, porque decía mi niña, nomás parece río las calles. Pues sí, parecían ríos. Ahí también quiero enviar un saludo o mega saludo a todos los ingenieros de todas las partes del mundo. Este es su día, así que les enviamos un saludo especial. Aquí en radio se encuentra con nosotros el ingeniero Iván Urrutia, le enviamos una felicitación. Allá en casita la ingeniera Susana Barajas Mejía, también te enviamos un saludo muy especial. Así que todos los ingenieros en su día, Dios los bendiga. Continuamos entonces con el tema que está en este momento, estamos comentando la ley de los 10 mandamientos, para quién era, si traía promesa, no traía promesa. Y es algo bien importantísimo también el siguiente punto que vamos a tocar. Ya nos especificó también tanto el ministro, el diácono evangelista Pedro Juárez, que esa ley fue, es exclusiva, no fue, es exclusiva para un solo pueblo, al cual Dios le pone nombre, le llama Israel, y a él le entrega una nación, un lugar, porque eran nómadas. De ahí refiere, o de ahí proviene el nombre de hebreos. Los hebreos, o el nombre de hebreo, era porque venían del otro lado de la mar, o sea, eran nómadas, no tenían territorio, no tenían una nación, no tenían tierra, no tenían posesión, pero Dios les había hecho una promesa que a ellos les iba a dar una tierra fértil, la mencionó Edith, donde fluye leche y miel, y se las entrega, y lo podemos constatar nosotros en el libro de Josué, en su capítulo 1, hasta el 15, completamente, donde Josué, Dios le habla a Josué, dice, esfuérzate y sé valiente porque tú entregarás la tierra a Israel, de la cual promesa yo hice a vuestros padres. Y Josué se encarga de entregar esa tierra a todas las 12 tribus de Israel, pues ahí conocemos hasta lo que es el territorio de Jerusalén, ¿no? La ciudad importante de ese territorio. Bueno, esa fue la promesa. Y esa promesa pues tuvo un cumplimiento. Así que la ley es algo bien importante también. La siguiente pregunta es para el ministro diácono evangelista Pedro Juárez. Ministro, ¿esta ley de la cual estamos hablando está vigente?
2: No para nosotros. O sea, ellos, desde que viene Cristo no está vigente, porque esta ley dice Romanos 10:4. El propósito de la ley, aunque dice el fin, ¿verdad? No habla de un final, sino habla del propósito, de para qué Dios creó la ley, para qué Dios hizo esto. Dice, el fin de la ley es Cristo. Y dice el apóstol en Gálatas 3, versículo 24, dice, era el ayo para llevarnos a Cristo. Entonces, esta ley menciona ahí en Hechos capítulo 15, y dice ahí, cuando están deliberando acerca de que si aquellos judíos decían que los cristianos debían circuncidarse, entonces estando los apóstoles en concilio, dijeron que no, que nada más se abstuvieran de fornicación, de ídolos, de ahogado. Dice, porque esta ley no la pudieron llevar ni nuestros padres ni nosotros. Entonces es suficiente con la fe, pues, el creer en Jesucristo, la justificación, la redención, la reconciliación. Y dice, ya no es necesario ni que se circunciden, porque ellos no son judíos. Acuérdate que dice ahí en Gálatas que dice el apóstol Pablo que como iba con él Timoteo, dice ahí, dice, lo obligaron a circuncidarse. O sea, ahí habla perfectamente, y siendo él judío, o sea, el apóstol no estaba de acuerdo cuando habla, lo obligaron, o sea, lo forzaron a que se circuncidara. Entonces, esta ley no está vigente porque el propósito era hasta, y lo dice así Juan 1:17, porque la ley por medio de Moisés fue dada, pero la gracia y la verdad vinieron por medio de Jesucristo. O sea, ahí está, se rompe el ministerio de los profetas, ahí lo corta, dice los profetas, hasta Juan profetizaron.
0: Así es.
2: Entonces, este ministerio establecido por Dios, que la ley es de Dios, que los profetas son de Dios, pero tienen un propósito, y ese propósito se cumple cuando viene Jesucristo, porque ahora Jesucristo, la máxima autoridad que Dios tenía sobre la tierra, hasta Juan era Juan, el profeta, pero cuando viene Jesucristo, el mismo profeta de Dios, el mismo profeta de Dios le dice, es que es necesario que yo empiece a difuminarme, mengüe, dice la palabra de la Biblia, que yo, es necesario que yo mengüe, o sea, que yo vaya disminuyéndome y él vaya creciendo. Y dice, hablando de la autoridad, dice, yo no soy digno ni de desatarle la correa de su calzado, porque él entiende las palabras que Dios le dice a cuando desciende el Espíritu de Dios sobre Juan, dice, este es mi hijo amado en quien tengo toda mi complacencia. Entonces es importante entender que ahora, ahora todo, principado, todo, dice en Hebreos 1:6, dice, cuando Dios introduce a su Hijo en el mundo, le dice a los ángeles, Dios, adórenle. Y dice en Filipenses 2:10, dice, lo que está en el cielo, en la tierra, debajo de la tierra, póstrese delante del Señor. Entonces, es importante entender esto. Entonces, la ley hasta Jesucristo, y así lo estableció Dios, eso hay que entenderlo perfectamente. La ley es de Dios, pero hasta que viene Jesucristo. Ese es el fin de la ley. El fin de la ley es Cristo. El propósito de la ley es Cristo. Es el layo para llevarnos a Cristo. Dice, lo menciona como una alegoría, como un ejemplo. Pone el apóstol, dice, mientras el heredero es pequeño, está bajo cuidadores. ¿Verdad? Lo vimos en muchos reyes que tenían regentes, que tenían personas, porque ellos tomaron los reinos de pequeños, siendo niños. Y había una persona que llevaba la regencia, llevaba ese gobierno. Pero una vez que creció, dice, entonces, una vez que viene Cristo, entonces todo el poder, ahora todo Dios, todo lo dice, todo lo, ¿cómo dice en el texto? Dice, ahora todo está en Cristo. ¿Verdad? Entonces, es importante entender eso. Viene Jesucristo y Él toma el control de todas las cosas, por mandato de Dios, que sujetó a Él todas las cosas. Entonces, la ley es de Dios, la ley, sí, todo eso quedó para nuestra enseñanza, pero ahora lo que está vigente, la ley ya no está vigente, porque entonces, ¿para qué vino Cristo? Si la ley sigue vigente, pues, ¿para qué vino el Señor? ¿A qué vino? A traer la gracia, a traer algo mayor, algo mejor, y así lo dice el apóstol, dice, si no hubiera tenido defecto. Entonces, y lo dice ahí, si lo quieren leer, está en Hebreos, capítulo 8, versículo 7, ahí lo dice, ¿verdad? Dice que Jesucristo es mediador de un nuevo pacto, dice, y sobre mejores promesas. Entonces, y dice, porque si el pacto antiguo no hubiera tenido defectos, y lo dice el Espíritu, lo está diciendo el apóstol Pablo, un hombre conocedor perfectamente, él era fariseo, eran los hombres que guardaban de una manera radical la ley. Era un hombre que conocía perfectamente la ley de Moisés, el varón de Dios, la ley de Dios, y él la guardaba, y ellos eran extremistas, eran los fariseos eran radicales, eran, dice ahí en Gálatas 1:14, y en el judaísmo aventajaba a muchos de mis contemporáneos, siendo mucho más celoso de las tradiciones de mis padres. Entonces, es importante entender que está hablando un hombre de Dios que también tiene conocimiento sobre la ley. Él habla porque todo lo que ellos hablan lo respalda el Señor, lo respalda nuestro Dios. Y él dice claramente, dice, la ley dice que tenía promesas, que tenía, dice, pues hoy un nuevo pacto, un nuevo mediador sobre mejores promesas. Dice, porque si el pacto anterior no hubiera tenido defectos. Entonces, hoy estamos en lo perfecto. La ley ya no está vigente, porque hoy quien está vigente es Jesucristo, es la gracia y la salvación para las almas, Moisés.
0: Interesante, ministro, entender y conocer esta vigencia que en su momento tenía la ley. La ley gobernaba desde Moisés, desde ese tiempo cuando Dios da esa ley, hasta el tiempo del Señor Jesucristo. Por eso, cuando el Señor Jesucristo empieza a determinar que ya esa ley, esos profetas iban a tener un fin, el apóstol Pablo también habla de un pacto que se había envejecido, y estaba envejecido, pues próximo está a desvanecerse.
1: A desaparecer.
0: Así es, a desaparecer. Pero también algo muy importante que el Señor determina aquel pacto que pues prácticamente no traía bendición, no traía salvación, sino que traía condenación, porque estaba escrito, cualquiera que infringiera un punto a esa ley se hacía responsable de toda. Entonces, ¿qué podemos comentar sobre este punto de esta vigencia, Edith, también?
1: Sí, realmente, fíjate, a veces pudiera ser un poquito confuso para las personas, ¿verdad?, con respecto a lo de la ley. ¿Por qué? Si algo dado por Dios, ¿por qué desapareció? Bueno, todo tiene un orden, todo tiene un propósito. Bien es cierto, y la palabra lo dice, el testimonio de las Sagradas Escrituras lo dice, Dios le da esta ley a Moisés, Moisés se las da al pueblo de Israel, pero todo eso era un tiempo solamente para que llegara el que iba a traer, como lo dijo el ministro, ¿verdad?, las mejores promesas. Este pacto, lo que le llama la Escritura, ¿verdad?, era el primer pacto. Y ese primer pacto tuvo ya su cumplimiento. De hecho, si nosotros observamos aún la administración, la constitución de aquellos que ofrecían en el lugar santo, en el lugar sagrado, pues aún en eso también el Señor cambia todo eso. Por eso dice la Escritura que los profetas hasta Juan, fue el último profeta. Llega el Señor Jesucristo y ya no se habla de otra vez de un establecimiento de profetas, sino ya se habla de apóstoles. Entonces, no es algo que Cristo vino otra vez a querer seguir llevando a cabo lo mismo. Y lo dijo el ministro, el apóstol Pablo, también siendo un hombre conocedor de esta ley y que fue instruido, como dijo él, a los pies de Gamaliel, un doctor de la ley. Sin embargo, en la enseñanza, en la doctrina que recibe él por revelación de Jesucristo, él ya no instruye, ya no predica la ley, sino predica la gracia. Entonces, ahí veamos nosotros que él, siendo celoso de las tradiciones de su padre, no le habló a la iglesia, no les decía a los creyentes en Jesucristo, ya no les hablaba de la ley, ya no les decía que siguieran cumpliendo la ley, sino que ya por revelación de esa doctrina que Cristo le dio, ya le hablaba de la gracia, de ahora de una salvación que ya no era una pertenencia a una tierra material, sino a algo espiritual. Entonces, ahí vemos nosotros que ahora sí que es otra cosa, como podríamos decirlo así de esta manera, un cambio radical de lo que tenía Moisés, lo que enseñó Moisés y lo que llega a través del Señor Jesucristo, que es la gracia. Moisés.
0: Te agradecemos, Edith. Ministro, diácono evangelista Pedro Juárez, comentario para nuestro auditorio del 89.5 de FM, Radio Fórmula Jalisco.
2: Claro que sí, pues seguir leyendo, es importante el mandamiento de Jesucristo, escudriñar las Escrituras, y les dejo un texto para que lo lean. Hay dos textos, Hechos 15, versículo 5 y versículo 10. Los fariseos quieren que se guarde la ley, y dice en los apóstoles, ¿para qué tentamos a Dios? Poniendo sobre la cerviz de los discípulos un yugo que ni nuestros padres ni nosotros hemos podido llevar. Porque la mujer adúltera, el ejemplo dice, iba a morir, Jesucristo la rescató. Esta es la bendición que tenemos hoy, de no guardamos la ley porque es propensa a condenarnos siempre, sin embargo la gracia nos trae vida y salvación. En este tiempo hay gracia de Dios en la tierra, hay un apóstol de Jesucristo con un ministerio vigente, los invitamos, sigan escuchando La Verdad, Radio La Luz del Mundo, desde la Huasteca Potosina, un saludo a todos y Dios los bendiga.
0: Un agradecimiento muy especial, ministro diácono evangelista Pedro Juárez, por su participación. Edith Cortés, te agradecemos también tu participación del grupo de misioneros de Hermosa Provincia. También agradecemos aquí, allá en 89.5 de FM, Radio Fórmula Jalisco. Orlando, te agradecemos que hayas estado con nosotros. Así como también Suriel, te agradecemos, y Misael de la Cruz, que han estado aquí con nosotros a través de lo que son controles técnicos. Agradecimiento muy especial a nuestro patrocinador oficial, sin él sería imposible hacer estos programas. Su amigo y servidor Moisés Mejía se despide y le invitamos a que continúe con nosotros en la siguiente programación, que es La Gracia. Dios los bendiga, nos vemos en la próxima emisión.
5: Para todo hay tiempo.

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4: ¿Sabías que en México 3 de cada 10 niñas menores de 15 años han faltado a la escuela porque estaban menstruando?
5: No porque estuvieran enfermas,
4: sino porque no tenían una toalla sanitaria, porque el baño de su escuela no tenía agua, jabón ni papel, o simplemente porque nadie les explicó que lo que les estaba pasando era completamente normal. La menstruación es un proceso biológico que se presenta en todas las personas con útero. Es tan natural como respirar, como parpadear.
5: Sin embargo, durante milenios, la humanidad le colgó etiquetas terribles.
4: En culturas antiguas, la mujer que menstruaba era vista como impura, como portadora de fuerzas negativas. Su sangre se consideraba sucia
5: y se decía que podía contaminar los campos de cultivo.
4: Hoy, en pleno siglo XXI, aún persisten estigmas, tabúes y mitos que impiden vivirla con dignidad. Por eso, en la Agenda Mundial, hoy se habla de menstruación digna
5: y de pobreza menstrual.
4: Este último término se refiere a la imposibilidad de adquirir productos de higiene menstrual por falta de recursos económicos. En México, más del 40% de las mujeres en edad de menstruar
5: vive en situación de pobreza,
4: lo que significa que muchas tienen que elegir entre comprar comida o comprar toallas sanitarias. Según la segunda encuesta nacional de gestión menstrual elaborada por UNICEF México en 2025, el 67% de las encuestadas no contaba con productos de gestión menstrual en su escuela o lugar de trabajo ante un imprevisto. ¿Te imaginas tener que enfrentar esa situación cada mes? Pero las cosas están cambiando. Colombia fue el primer país de América Latina en eliminar el impuesto a los productos de higiene menstrual. Y México siguió el camino. Estados como Colima, Hidalgo, Tamaulipas, Quintana Roo y la Ciudad de México otorgan licencias menstruales para ausencia laboral cuando el dolor es incapacitante. Y existe una estrategia nacional por una menstruación digna que lleva campañas informativas y kits de gestión menstrual
5: a estudiantes de secundaria y bachillerato en todo el país.
4: La menstruación digna debe entenderse desde tres dimensiones: bienestar físico, con acceso a productos, baños dignos y atención ginecológica; bienestar mental, combatiendo la vergüenza y el miedo que genera el estigma; y bienestar social, erradicando las cargas culturales negativas. Su propuesta es clara: el tema debe dejar de tratarse como algo privado, porque nos compete a todos como sociedad. Menstruar no es un castigo ni una enfermedad.
5: Es biología pura.
4: Un proceso que merece ser vivido con información, con recursos
5: y sin vergüenza.
4: Si tienes una hija, una hermana, una amiga, una alumna o tú misma, habla del tema. ¿Cómo la pasas?
5: Convéncete de que el silencio no protege a nadie.
4: Hablar de menstruación no es indiscreción.
5: Es salud.
4: Es educación.
5: Es derecho.
4: Porque cuando una niña falta a la escuela por no tener una toalla sanitaria, no es ella quien falla, es la sociedad entera. Con información información de la licenciada María Isabel Salazar Gómez, del Programa de Salud Sexual Integral de la Facultad de Medicina de la UNAM. Un guión de Leonardo Santiago, con información del portal Ciencia UNAM. Les saluda Mónica Genis.
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8: Brown. ¿Cómo? ¿Ya? Sí, yo sigo riendo, gozando y cantando y gritando. Y celebrando el triunfo de México. Y bueno, ya que sabemos que va a estar con Inglaterra. ¡Ay! Que mi amiga Gina, ella es de papá inglés. Y me decía, ahora sí estoy en un problema. Ayer que me fui con ella, me decía, ahora sí estoy en un problema porque ya va a ser México contra Inglaterra. ¿Tú también, Valen? ¿Por qué? Por fan de Inglaterra. ¡Claro! ¿Y tú, Ax? No, yo voy por México. Siempre mi país. ¿Cómo están? Buenas noches. Aquí andamos. Hoy sí fue un día de estos de despanzurre, de tanta emoción y tanta euforia. Y realmente las personas que estuvieron en el Azteca, en el Estadio Ciudad de México, en el Azteca, como lo conocemos, y tanto cariño que le tenemos a ese lugar, como les decía ayer, y que estuvimos, y luego mucha gente muy valedora que se fueron al Ángel, que creo que hubo 1,000,000 de personas. Sí, no, yo digo, hoy seguramente el desgaste emocional, físico, psicológico y todo, se han de haber sentido igual que yo, así, despanzurrados. Pero qué bueno, porque ya llegamos, yo tuve tiempo de pasarla bien, de descansar, y estoy más que lista para seguir celebrando con ustedes y hablando de mucho amor, que eso es lo que nos compete aquí en este espacio. Bienvenidas, bienvenidos. Comenzamos.

0: Y hoy iniciamos este espacio. Hoy que es, yo hasta ando medio perdida con los días. Hoy miércoles, primero de julio. Y esto es Cocteau Twins, Heaven or Las Vegas. Ya vengo.
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0: Este ritmo contagioso y una guitarra inolvidable de The Edge, Mysterious Ways es uno de los temas más bailables de YouTube. Publicada en 1991 como parte del legendario Action Baby, es una oda al poder transformador del amor. Y como este nos lleva literalmente por algunos caminos misteriosos, sin duda. Esto es YouTube en sonido Brown.

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1: Los labios no sudan porque no tienen glándulas sudovíparas. Por eso se secan con tanta facilidad durante el invierno frío.
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que me solicitó hoy una persona y que me pidió que abriera el programa justamente hablando de esta reflexión y de un pues una vida complicada, y ella es Isabel, y la carta dice así, y dice, vámonos con esto. Dice, hoy quiero compartir esto que pasamos las mujeres en silencio y que viene acompañado cuando tenemos a un ser querido con problemas de alcoholismo. Queridas mujeres, quizá nadie te pregunte cómo estás tú. Todos preguntan por él, si ha recaído, si está mejor, si ha dejado de beber. Mientras el mundo mira su batalla, nadie ve la tuya, porque también duele amar a alguien que se pierde poco a poco. Duele esperar que cambie, creer que esta vez será diferente, sostener una casa, una familia o un corazón mientras todo parece desmoronarse. Has sentido mucha culpa por pensar en irte. Has sentido miedo por quedarte. Has aprendido a sonreír cuando por dentro estabas rota y aún así he seguido adelante. Pero quiero recordarles a ustedes, mujeres, y a todos los que nos escuchan en Fórmula del Corazón, algo que a veces olvidamos. Amar a alguien no significa dejar de amarte a ti. Ayudar no puede convertirse en sacrificar tu paz, tu salud y tu vida. Poner límites no es abandonar. Alejarte cuando ya no puedes más tampoco es un fracaso. A veces es el acto de amor más valiente que puedes hacer, porque también les enseñas a tus hijos, a tu familia y a ti misma que nadie merece vivir atrapado en el dolor. Si hoy estás viviendo esta historia, quiero decirte que no estás sola. Hay otras mujeres que han sentido lo mismo que estoy sintiendo yo, y por eso lo comparto con Marianita Brown, porque sé que poco a poco nos podemos reconstruir. Ojalá no olvides que también mereces tranquilidad, mereces volver a reír y mereces una vida donde el amor no se confunda con el sufrimiento. ¡Ay! Ya casi me salen las lágrimas. Con mucho cariño para ustedes, Isabel. Isabel, te aplaudo, te agradezco que me hayas pedido hoy abrir el espacio con esta reflexión, con esta carta que nos escribes a toda la comunidad, porque además el alcoholismo, las adicciones, no solamente cambia la vida de quien enfrenta la adicción, también transforma profundamente a quienes rodean a esa persona, mamás, hermanas, hermanos, esposas, hijos, hijas, todo ese círculo cercano, y cargar ese peso en intentar ayudar y sostener a esa familia y a esa persona cercana a ti, siempre con la esperanza, muchas veces buscando o coartando tu propia tranquilidad, es que de verdad, y esta historia que nos platicas es muy, muy fuerte, porque se vive mucha frustración, mucha culpa, pero a la vez hay amor. Entonces uno acompaña, acompaña en esos momentos, pero también a veces hay que poner límites y hay que protegernos a uno mismo. Y no nada más esto va enfocado de esta mujer hablándonos a todos, pero sabemos que también hay hombres que tal vez lo viven del lado contrario, hombres que tal vez tengan cercana a alguna mujer con problema de adicciones y de alcohol. Te agradezco muchísimo, y qué bueno que nos pediste la canción de Gunther Kallman, Core Daydream, ese día que has soñado. Vamos a seguir con algo muy especial, cambiando de temas y de aires, y vamos a hablar de Blondie, porque hoy Blondie, bueno, celebra un aniversario, y ella es Debra Harry, o Debbie Harry, como la conocemos, sí, esta legendaria banda, que además le estaba yo diciendo a Ricardo que hoy trae su camiseta de Blondie, estuvo hace poco, Debbie Harry aquí, se presentó en el Pepsi Center, de hecho. Entonces, bueno, pues el Blondie es este apodo cariñosísimo, que además se hizo muy, muy famoso por un cómic que crearon en aquellos años, y ellos tomaron el nombre de Blondie, y así bautizan a esta gran banda, y les presentamos Rapture en el cumpleaños de Debbie Harry, hoy aquí en Fórmula del Corazón.

0: Efectivamente, Andy Warhol se dice que descubrió a Blondie, pero realmente no lo descubrió. Sí se pegó mucho con ellos, porque además fueron una banda muy importante en los 70 y fue una de sus musas, justamente, Debbie Harry. Entonces quedó fascinado y le dicen Blondie también, porque ella siempre traía el pelo platino, blonde, y le dicen, hey, Blondie, ya vuelvo.
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6: Parque Nacional Redwood, Estados Unidos. Situado en la costa de California, este bosque es el hogar de los seres vivos más altos del planeta, las secuoyas rojas. Estos gigantes pueden superar los 100 metros de altura y vivir durante siglos. El ecosistema costero, envuelto frecuentemente en niebla, proporciona la humedad necesaria para su crecimiento monumental. Caminar entre estos árboles centenarios ofrece una perspectiva única sobre la majestuosidad y la resistencia de la naturaleza frente al tiempo.
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¿Verdad que sí? Los estamos sorprendiendo con este musicón. Bob Dylan, Gonna Serve Somebody. Y les voy a contar un poquito porque esta es una canción que Bob Dylan escribe por ahí de 1979. Fue parte de su álbum Slow Train Coming. Y fue un éxito interesante, sobre todo porque Bob Dylan en aquel momento se estaba convirtiendo al cristianismo. Entonces, se inspira en el Antiguo Testamento, en el Nuevo Testamento y en este libro que se escribe a Josué, y de ahí surge esta canción. Ahora, hablando de Bob Dylan este año está cumpliendo 85 años. Su cumpleaños fue ahora el pasado mayo, no sé exactamente qué día, pero fue en mayo. Y es una figura que realmente siempre nos ha marcado por sus letras, porque él empezó cantando en cafés en Greenwich Village desde los 60. Tiene grandes himnos como Blowing in the Wind, The Times Are Changing, etcétera, etcétera. Y además, bueno, ya sabemos que ha sido pues el primer músico en recibir un premio Nobel de Literatura, que tardó muchísimo en recogerlo, porque además el hombre dijo que, pues, que casi que no le interesaba o pues estaba ocupado. Pero en todas sus reflexiones, más allá de todo esto, él tiene una frase que a mí me gusta muchísimo, que dice: un héroe es alguien que entiende la responsabilidad que acompaña a su libertad. O sea, un héroe es alguien que entiende la responsabilidad que acompaña a su libertad. ¿Y qué quiere decir esto? Que vivimos en estos tiempos en donde realmente no tenemos libertad. Sentimos que tenemos libertad, pero la verdad es que estamos completamente atrapados en estos mundos tecnológicos, digitales, en estos mundos del show off, de vivir para afuera, de mostrar que somos muy felices y que estamos encantados y que estamos muy sonrientes. Y la verdad es que la libertad, yo creo que hay que hacernos cargo y responsables también de nuestra libertad. ¿Qué implica esto? Tomar nuestras propias decisiones. Y cuando decidimos lo que decidimos, entonces es algo que tenemos, esa decisión que estamos tomando, la tenemos que asumir y nos tenemos que hacer responsables de esas decisiones. Porque no podemos vivir, ir por la vida navegando de que, ay, pues yo no tengo la culpa, pues es que me hizo, es que me afectó aquella cosa, es que mi mamá, es que mi papá, cuando yo era niño, cuando yo era niña, es que me quedé sin chamba porque mi jefe. No, yo creo que las decisiones que tomamos en la vida tienen que ver con nuestra propia voluntad, con lo que decidimos en ese contexto de libertad del que habla Bob Dylan. Entonces, esas decisiones sí impactan nuestro entorno e impactan a quienes nos rodean. Y en esta reflexión que estamos dando en contexto con Bob Dylan, él eligió hablar de temas muy ríspidos, ¿verdad? Por decirlo, en aquellos días, porque ahora es diferente. Hablaba de la guerra, hablaba de las desigualdades, hablaba de los derechos civiles, de los cambios que el mundo necesitaba en ese entonces. Es un hombre que lleva 6 décadas activo y por eso es un gran, gran poeta y es un gran visionario, un hombre sensible. Sigue siendo un referente en la música y en todo lo que expresa. Pero a mí me pareció muy acertado esta frase que tenemos que ser muy responsables de vivir, de cómo vivimos nuestra libertad. Y esa libertad tiene que ver con las decisiones que tomamos. Y con esto vamos a seguir con más. Les voy a presentar esto que es bien interesante. Él es un baterista japonés que se llama Gota Yashili. Él trabajó muchísimo con Simply Red, principalmente con Mike Hucknall. Ha tocado y ha hecho muchos arreglos con él. Y también independientemente de ser el baterista de Mike Hucknall, tiene su proyecto. Y esto se llama It's So Different Here, Change. Porque estamos buscando cambiar. Por eso existe Fórmula del Corazón. Porque queremos llegarle a todos los corazones que nos escuchan en este globo terráqueo. Todos tenemos corazón y tenemos que transformarnos.

Escuchamos esto que se llama Gota Yashili y es It's So Different Here, Change. Luego el japonés tiene una forma de pronunciarse tan sutil. De veras, es complicado y además la forma como entonan las palabras y todo. Pero bueno, este gran baterista, exquisita selección musical el día de hoy, queridísimo Valencia. Muy bien, muy bien. Y sé que me están escuchando en Guadalajara, en Mérida, en Monterrey, en Ciudad de México, en las zonas alrededor de la Ciudad de México. Y en cualquier lugar de la República que nos estén escuchando, por favor, háganoslo saber. Lo único que tienen que hacer es decir hola, hello, manden un hola, díganos de dónde nos escuchan y nosotros lo vamos a decir aquí al aire porque queremos llegarle a muchos corazones y queremos crecer más. Y me está escribiendo Cuco y me dice que qué buena música, que le fascinó la canción de Bob Dylan. ¡Ay, qué lindo! Sí, no, bueno, maestrazo, Bob Dylan. Y entonces le estaba yo recordando el WhatsApp 5532-09-9546. Y ustedes saben que en Fórmula del Corazón somos locales. 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Bueno, por ahí les cuento de Miley Cyrus un poquito, que también es una de las bueno, notas que traigo el día de hoy que me llamó mucho la atención, porque Miley Cyrus, yo creo que Miley Cyrus sí sufrió mucho de amor con esa ruptura que tuvo realmente, y escribe una canción que fue la de Flowers, que además la llevó al éxito, pero ella ha dicho en sus entrevistas pues lo que fue haber terminado esa relación en donde se conocieron muy jóvenes y pues a través de pues de la edad, de la madurez, del trabajo, de los proyectos, empezaron a vivir ya dos vidas muy separadas, en donde ya pues tal vez no convivían tanto, no tenían mucho que ver. Y este es el caso de mucha gente que realmente tiene a su pareja, que vive con su pareja, pero que ya casi pues se vuelven unos extraños, o sea, porque no conviven, porque no hablan, no se comunican, ya no tienen, no sé, esta cercanía, que tal vez decir cercanía suena pues un poquito ya fuera de lugar, porque no nada más es la cercanía, es todo lo que uno conecta con la persona y vibra y necesitas de esto, de esta retroalimentación de tu pareja, y cuando dejas de necesitar esa retroalimentación o esa consulta o esa empatía, esa complicidad, entonces ahí es donde dices, algo está pasando. ¿Y qué sucede? Que estamos tan ocupados y estamos tan distraídos en tantas otras cosas que la vida nos da hoy. De entrada, la información, que yo sí creo que qué belleza tanta información, pero también qué saturamiento de tanta información. Entonces, entre la información, más todo lo que vemos inmediatamente en las redes sociales, lo que nos atrae, lo que no nos atrae, es que es tremendo, porque nos vamos desenganchando verdaderamente de quienes queremos. Entonces, yo les estoy diciendo esto porque un poquito en contexto también de lo de Miley Cyrus, pero bueno, porque hay que darnos el tiempo y la dedicación con los hijos, con la pareja, con los amigos del trabajo, con el jefe, con la jefa, con la persona que trabaja en casa o el amigo que es vecino. De veras, hay que dedicarnos tiempo, hay que mirarnos a los ojos, hay que mirarnos de corazón a corazón, no nada más que sea esa imagen que nos representa el nombre de fulanito, quién es, en qué trabaja, qué hace, cuánto gana. No, métanse al corazón de las personas, y eso lo podemos percibir a través de la mirada, de los ojos. Volvamos a retomar eso de mirarnos a los ojos, es bien importante, porque de ahí viene el verdadero amor. Y hablando un poquito de Miley Cyrus, ya tiene Barbie también, que yo digo, bueno, ya tiene Barbie y también está lista para recibir su estrella. No sé si ya se la dieron o se la van dando, o se la acaban de dar, lo del Paseo de la Fama, que ya también está ahí. Pero yo digo, qué mona que ya tiene su muñequita Barbie. Entonces, para quienes son fans de Miley Cyrus, ya pueden tener a Miley en Barbie. Y les voy a presentar justamente esto que dice Every Rose Has a Thorn.

Esta es una canción original de Poison, seguramente se acordaron de ella. Qué buena reinterpretación hace Miley Cyrus con Every Rose Has a Thorn. Vientos, Valens. Bueno, hoy sí nos está sorprendiendo bonito con la musicona que estamos escuchando en este día que estamos comenzando ya el séptimo mes. ¿Sí? Séptimo, ¿verdad? ¿O sexto? Sí, séptimo. Ya es el séptimo, claro, es julio, hoy es primero de julio. A mí lo que me pasó hoy es que fue tal ayer el, bueno, la emoción, la euforia, los gritos, el estar ahí en el Estadio Azteca, tantas horas invertidas, el trafical para llegar, la lluvia que cayó, el retraso, todo, y bueno, el partidazazazazazo que nos aventamos. De veras, yo hasta me perdí en el tiempo. Yo no sabía hoy qué día era. ¡Qué fuerte! Es que fue una pausa para todos. Fue una pausa en nuestras vidas lo que sucedió ayer. Y yo estoy segura que eso no lo vamos a volver a vivir jamás. Jamás lo que pasó ayer no lo vamos a volver a vivir. Y bueno, a ver cómo nos va el domingo. Que sí juegan en el Azteca, ¿verdad? Va a ser nuevamente en el Estadio Ciudad de México a las 6 de la tarde. Pero bueno, no sé si vieron, y les quiero platicar esto porque está bien bonito y tiene que ver con amor, pero esta es una imagen que ha dado la vuelta al mundo de estos dos alpinistas que fueron vistos escalando el Empire State, uno de los rascacielos más emblemáticos de Nueva York. Y bueno, pues imagínense ver, ¿no? Vas pasando por la calle y volteas a ver y ves de repente a dos personas que desde la calle observas para arriba y ves cómo estos dos escaladores empiezan a subir, a subir, a subir por esta estructura que, por cierto, las autoridades empezaron a hacer todo un operativo porque obviamente se treparon y escalaron el Empire State sin autorización, una hazaña que, pues bueno, llama la atención a cualquiera y entonces empezó a circular en redes sociales. Imagínense el riesgo, primero que nada. Y además es una actividad ilegal, literalmente. El Empire State, no sé si lo sepan, pero mide 443 metros de altura, ¿no? Y después está la antena. Entonces, pues es uno de los edificios más altos, más icónicos, pero tiene unas medidas de seguridad también impresionantes. Entonces, lo que sucedió es que estos dos alpinistas, que es Angela Nicolau e Iván Vanja Berkus, se subieron sin autorización hasta la antena del Empire State Building, estos 443 metros de altura, y sacaron una manta que decía, y hay que escucharla bien y hay que repetírnoslas, dice: cuando el poder del amor venza al amor por el poder, el mundo conocerá la paz. Y lo voy a repetir: cuando el poder del amor venza al amor por el poder, el mundo conocerá la paz. Y después hicieron una propuesta de matrimonio, él se arrodilló y le pidió matrimonio a Ángela, ella aceptó. Se besaron sus bocas, ¡ay! Dieron el anillo y en ese momento circuló en redes sociales para después descenderlos. Fueron detenidos por la policía de New York y hoy están durmiendo en la cárcel porque están enfrentando cargos por allanamiento y poner en riesgo la seguridad y otros datos relacionados con el acceso a este edificio ilegalmente. Bueno, pues ya nos vamos. Oigan, qué rapidísimo pasó. Nos vamos a ir con esta canción que me solicitan, que es Santana, Black Magic Woman, petición de Fernando de León. Para ti, mi queridísimo Fernando de León. Gracias, Rich Radio. Gracias, Axel Flowers. Yo soy Mariana Brown. Feliz miércoles. Buenas noches. Hasta mañana.

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1: Adivina, adivinador. Las encuentras en cada esquina. Te acompañan en las fiestas y es casi imposible resistirse a ellas. ¿Ya sabes qué son?
0: Exacto, las papitas y las frituras. ¿Pero sabes todo lo que contienen? No te dejes llevar solo por el antojo. Acompáñanos a descubrir el estudio de calidad.
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0: Las papas y las frituras forman parte habitual de la dieta de muchas personas mexicanas. Pero, ¿sabías que las frituras que consumes son resultado de la transformación de un alimento originario de América? La papa y otros ingredientes como el maíz y el trigo son transformados en botanas mediante procesos como el corte, la fritura y el sazonado. De acuerdo con datos de Statista, en 2025, el consumo de botanas saladas en México alcanzó un promedio de 10.9 kilos por persona, lo que refleja su amplia disponibilidad y arraigo en los hábitos de consumo actuales.
1: Y ante la gran variedad de papas y frituras de maíz y trigo, el laboratorio se dio a la tarea de analizarlas para que sepas exactamente qué estás consumiendo. Se analizaron 67 productos en total, 33 papas, 4 productos a base de papa, 24 botanas de maíz y 6 botanas de trigo. Al examinarlos, se verificaron distintos aspectos. Se comprobó que la información en las etiquetas de los productos cumpliera con la norma oficial mexicana.
0: Además, para analizar el contenido dentro del empaque, se comprobó que todos los productos cumplieran con las cantidades declaradas de contenido neto, sodio y contenido energético.
1: También se analizó el aporte nutrimental, es decir, la cantidad de proteínas, grasas y carbohidratos, los principales componentes que aportan energía a nuestro cuerpo. Sin embargo, no hay que olvidar que es importantísimo mantener el equilibrio en su consumo.
0: ¿Cuáles fueron los resultados? Todos los productos cumplieron con el contenido neto declarado. Sin embargo, existen 7 productos que contienen más sodio del que declaran. 5 de la marca Great Value, los Sabritones Rodaca sabor sal y limón y los Totis Donitas chile y limón. Otro producto que no cumple con lo que declara es Bocados Bocachitos, ya que en su empaque indica que contiene queso, pero no es así.
1: Y hablando de veracidad, estos productos contienen más grasa de la que declaran. Las papas Great Value Jalapeño Crujientes, Sol Tubi Papa Adobadas, Totis Pops, Valley Foods Potato Chips Limón Crujiente, Totis Pops Corte Casero y las Valley Foods Potato Chips Rich Crujiente. También las frituras de trigo que excedieron la cantidad de grasas declaradas fueron chicharrones de fuego y chicharrones sabor chile limón, ambos de la marca Great Value. Y en cuanto a las frituras de maíz que no cumplen son Bocados Bocachitos, Churritos Natural Sol, Doritos Nacho y los Takis chile limón.
0: Las siguientes papas fritas que contienen menos proteína de la que declaran, 2 de la marca Great Value en sus sabores queso jalapeño y adobadas, Sol Tubi Papa Rifaditas y Totis Paps Corte Casero. En el caso de las frituras de maíz, Fritos sabor chile y limón, Quesabritas, Rancheritos Original y Tostitos. Y por último, las frituras de trigo, Sabritones Rodacas, sabor sal y limón, y Totis Donitas Limón y Sal.
1: Lo mejor para consumir estos productos es seguir las siguientes recomendaciones. Aunque las botanas tienen una vida en anaquel bastante amplia, no te confíes. Verifica siempre que el empaque esté íntegro y que la fecha de caducidad esté vigente. Conserva el producto en su empaque original bien cerrado, a temperatura ambiente y lejos del calor o la luz solar directa.
0: La Organización Mundial de la Salud recomienda no exceder los 2.000 miligramos de sodio al día, lo que equivale a menos de 5 gramos de sal. Una sola bolsa de estas botanas puede cubrir más de la mitad de ese límite. ¿Te imaginas? Recuerda que el consumo frecuente de estos productos procesados contribuye al sobrepeso y la obesidad.
1: ¡Ojo! Si vives con hipertensión arterial, diabetes, sobrepeso u obesidad, lo mejor es evitar o limitar su consumo debido a su alto contenido de sodio y grasas saturadas. 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
4: El monte Etna, Italia, localizado en Sicilia, es el volcán activo más alto de Europa. Sus erupciones son frecuentes y ofrecen un espectáculo de fuego constante. La fertilidad de sus laderas permite cultivos de viñedos y cítricos, demostrando cómo la vida florece, incluso cerca del calor del magma.

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1: De arquitecta princesa. ¿Podrías imaginar que el día de tu boda de paso te conviertas en princesa y futura reina de Jordania? Así ha sido la historia de Rashwa, hija de uno de los constructores más importantes de Arabia Saudita. La joven estudió en Nueva York y trabajó en Los Ángeles. Coincidió en el camino con el príncipe Hussein y el amor hizo la suya. Las principales casas reales del mundo fueron testigos de la boda de Rashwa y Hussein, mismo día en que impuso su estilo minimalista y simétrico como buena arquitecta en su vestido de novia. La princesa Rashwa, y ahora madre de una bebita, tiene a su lado el mejor ejemplo de su suegra, Rania, quien ha sabido encontrar el equilibrio entre mostrar una imagen moderna de las mujeres jordanas y ser embajadora de la riqueza y cultural de su país. No son cuentos de hadas, son historias reales.
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2: Oscura, elegante y con ese beat que hipnotiza, It's Not Good forma parte del álbum Ultra de 1997 y marcó el regreso de Depeche Mode tras un periodo turbulento. Dave Grant canta con una mezcla de resignación y deseo, una canción que se convierte rápidamente en favorita de los fans y en éxito de todas las pistas de baile sofisticadas. Cabe hacer la aclaración. It's No Good, The Patch Mode en sonido Brown.

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1: El bosque templado lluvioso valdiviano es un ecosistema único en Sudamérica, caracterizado por su aislamiento geográfico entre la cordillera de los Andes y el Océano Pacífico. Es famoso por sus milenarios alerces, árboles que pueden vivir más de 3.000 años. Este bosque nuboso alberga especies que no se encuentran en ningún otro lugar del mundo, funcionando como una isla biológica de clima templado, rodeada de paisajes áridos y glaciares.
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2: Los antiguos egipcios usaban piedras como almohadas para dormir, algo que hoy nos parecería sumamente incómodo y difícil de usar.

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2: Oigan, yo he oído que la gente, en lugar de decir que tiene que hacer la limpieza de la casa, dice tiene que hacer el quehacer. Tengo que hacer mi quehacer. Quehacer, tengo que hacer mi quehacer. Cuando la gente dice tengo que hacer mi quehacer, que viene de la frase qué hacer, o sea, tengo mucho que hacer, entonces decían, como tengo mucho que hacer, voy a hacer mi quehacer. Se escribe con I, por favor, no se escribe con E. Si lo dices separado, oigan, es que tengo muchas cosas que hacer, va justamente con E. Pero si dices voy a hacer mi quehacer, o sabes que hoy en mi quehacer...
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3: Google y Samsung anunciaron sus primeras gafas inteligentes con Gemini y Android XR, que prometen competir de lleno con las Ray-Ban de Meta. Contarán con dos versiones, una con audio y otra con pantalla, que desarrollan en colaboración con las empresas de gafas Warby Parker y Anton Monster. El primer lanzamiento se llevará a cabo el próximo otoño y estará centrado en la versión de audio, que permite a los usuarios interactuar permanentemente con Gemini exclusivamente por voz con la frase Hey Google o simplemente tocando el costado de las gafas. Las audio glasses traen cámaras y altavoces integrados en las monturas y son capaces de vincularse tanto con móviles con sistema operativo Android como con iOS. Permitirán capturar imágenes y editarlas con Ano Banana, o hacer búsquedas de ubicaciones o objetos con la inteligencia artificial de Google, así como traducir en tiempo real. Informó Aide Rivera. 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
4: Canadá hace historia. Canadá sigue escribiendo la página más brillante de su historia futbolística. La selección de la hoja de maple derrotó 2-1 a Sudáfrica con un gol en los últimos minutos y consiguió por primera vez su clasificación a los cuartos de final del torneo más importante del fútbol. La emoción se desbordó entre los aficionados locales, que sueñan con una actuación inolvidable como anfitriones del torneo. El siguiente desafío será Marruecos, otra de las grandes revelaciones del evento. ¿Podrá Canadá seguir haciendo historia frente a los africanos?
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2: Cuando Wins olvida el protocolo. Cuando se trata de fútbol, el príncipe William de Gales se olvida de las formas y el protocolo que es parte de su vida y como heredero a la corona británica. Lo mejor, nos encanta verlo en su modo fan. Mejor no hubiera podido ser para él un acérrimo seguidor de su Aston Villa que presenciar el triunfo de su equipo en la Europa League. Ahí vimos al Wins como uno más gritando, sufriendo, abrazando a sus amigos desde la tribuna. Grabó con su celular en momento histórico. 44 años han pasado para levantar la copa de fútbol. El príncipe celebró cantando el Sweet Caroline, bailó, aplaudió y ya encarrerado se fue con algunos jugadores a un bar a seguir la celebración. Uno de los cargos que más disfruta William es como presidente de la Asociación de Fútbol de Inglaterra. No son cuentos de hadas, son historias reales.
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3: Raúl Jiménez sigue escalando. Raúl Jiménez continúa agrandando su legado con la selección mexicana. Gracias al gol que marcó frente a Ecuador, el delantero llegó a 47 anotaciones con el representativo nacional y se consolidó como el segundo máximo goleador en la historia del tricolor. Ahora se encuentra a solo 5 tantos de igualar la marca de Javier Chicharito Hernández, quien lidera la lista con 52. En un torneo inolvidable para México, Jiménez también está escribiendo su propia historia.
1: 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Explorando la naturaleza.
4: Bosque Nuboso de Monteverde, Costa Rica. Este santuario biológico es uno de los bosques más famosos de Centroamérica debido a su constante neblina y su increíble biodiversidad. Situado en la división continental, el Bosque Nuboso permite la existencia de miles de especies de orquídeas, insectos y aves icónicas como el quetzal. Es un laboratorio vivo para científicos que estudian el cambio climático, ya que su ecosistema depende directamente de la humedad de las nubes que lo atraviesan.
5: Marruecos vuelve a sorprender. Marruecos confirmó que su crecimiento ya no es casualidad. La selección marroquí eliminó en penaltis a Países Bajos, uno de los principales candidatos al título, y avanzó a los cuartos de final del evento del torneo. Con personalidad, orden y una enorme fortaleza mental, los marroquíes resistieron durante todo el encuentro antes de imponerse desde los 11 pasos. Ahora enfrentarán a Canadá en los octavos de final. Marruecos sigue haciendo historia en el fútbol. ¿Hasta dónde llegará esta sorprendente generación?
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2: Raúl Jiménez sigue escalando. Raúl Jiménez continúa agrandando su legado con la selección mexicana. Gracias al gol que marcó frente a Ecuador, el delantero llegó a 47 anotaciones con el representativo nacional y se consolidó como el segundo máximo goleador en la historia del tricolor. Ahora se encuentra a solo 5 tantos de igualar la marca de Javier Chicharito Hernández, quien lidera la lista con 52. En un torneo inolvidable para México, Jiménez también está escribiendo su propia historia.
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3: Francia no afloja el paso. Francia ratificó por qué es considerada la principal candidata para conquistar el torneo de fútbol más importante del planeta. La selección gala derrotó con autoridad 3-0 a Suecia en los 16avos de final y aseguró su lugar en la siguiente fase, en donde enfrentará a Paraguay. Kylian Mbappé volvió a ser la gran figura al marcar 2 goles y aumentar su cuota goleadora en la competencia. Con un plantel equilibrado, profundidad en todas sus líneas y un ataque demoledor, los franceses llegan fortalecidos a 8avos de final.
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3: Brasil sobrevive al drama. Brasil tuvo que sufrir hasta el final para mantenerse con vida en la competencia. La canariña derrotó 2-1 a Japón gracias a un gol agónico que evitó una eliminación inesperada. Los japoneses volvieron a demostrar su crecimiento futbolístico y estuvieron muy cerca de dar otro golpe sobre la mesa. Con este triunfo, los brasileños avanzan a los 8avos de final, donde enfrentarán a Noruega en Nueva York. Será uno de los duelos más atractivos de la siguiente ronda.
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3: Los gatos tienen 32 músculos en cada oreja, lo que les permite moverlas de forma independiente para escuchar mejor los sonidos.
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1: Cuando Will se olvida el protocolo. Cuando se trata de fútbol, el príncipe William de Gales se olvida de las formas y el protocolo que es parte de su vida y como heredero a la corona británica. Lo mejor, nos encanta verlo en su modo fan. Mejor no hubiera podido ser para él un acérrimo seguidor de su Aston Villa que presenciar el triunfo de su equipo en la Europa League. Ahí vimos al Wills como uno más gritando, sufriendo, abrazando a sus amigos desde la tribuna. Grabó con su celular en momento histórico. 44 años han pasado para levantar la Copa de Fútbol. El príncipe celebró cantando el Sweet Caroline, bailó, aplaudió y ya encarrerado se fue con algunos jugadores a un bar a seguir la celebración. Uno de los cargos que más disfruta William es como presidente de la Asociación de Fútbol de Inglaterra. No son cuentos de hadas, son historias reales.
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3: El primer correo electrónico, fíjense que fue enviado en 1971 por el ingeniero informático Rain Tomlinson, obviamente en Estados Unidos, y el mensaje viajó a través del ARPANET, todavía no existía el internet, y fue una prueba técnica que tenían las primeras teclas del QWERTY, ¿no? El QWERTY. Pero resulta que fue básicamente lo mandó de una universidad a otra. ¿Pero cómo le puso? Él dijo, ¿cómo le voy a llamar este correo? Si es un correo, pero no es un correo, no tiene postal, no es un correo postal. Dijo, le voy a llamar Electronic Mail. Y de ahí, de Electronic Mail, quedó I por la, obviamente, por el apócope de Electronic Mail.
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2: El primer correo electrónico, fíjense que fue enviado en 1971 por el ingeniero informático Ray Tomlinson, obviamente en Estados Unidos, y el mensaje viajó a través del ARPANET, todavía no existía el internet, y fue una prueba técnica que tenían las primeras teclas del QWERTY, ¿no? El QWERTY. Pero resulta que fue básicamente lo mandó de una universidad a otra. ¿Pero cómo le puso? Él dijo, ¿cómo le voy a llamar este correo? Si es un correo, pero no es un correo, no tiene postal, no es un correo postal. Dijo, le voy a llamar Electronic Mail, y de ahí, de Electronic Mail, quedó, y por la, obviamente, por el apócope de Electronic Mail.
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3: 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Oscura, elegante y con ese beat que hipnotiza, It's Not Good forma parte del álbum Ultra de 1997 y marcó el regreso de Depeche Mode tras un periodo turbulento. Dave Grant canta con una mezcla de resignación y deseo, una canción que se convierte rápidamente en favorita de los fans y en éxito de todas las pistas de baile sofisticadas. Cabe hacer la aclaración. It's No Good, Depeche Mode en Sonido Brown.

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1: Una sola gota de petróleo puede contaminar hasta 25 litros de agua potable, dañando gravemente el ecosistema marino y terrestre.
2: Con mucha seguridad.

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1: 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Con Laura Pérez Islas.
2: Cuando Will se olvida el protocolo. Cuando se trata de fútbol, el príncipe William de Gales se olvida de las formas y el protocolo que es parte de su vida y como heredero a la corona británica. Lo mejor, nos encanta verlo en su modo fan. Mejor no hubiera podido ser para él un acérrimo seguidor de su Aston Villa que presenciar el triunfo de su equipo en la Europa League. Ahí vimos al Wills como uno más, gritando, sufriendo, abrazando a sus amigos desde la tribuna. Grabó con su celular en momento histórico. 44 años han pasado para levantar la copa de fútbol. El príncipe celebró cantando el Sweet Caroline, bailó, aplaudió y ya encarrerado se fue con algunos jugadores a un bar a seguir la celebración. Uno de los cargos que más disfruta William es como presidente de la Asociación de Fútbol de Inglaterra. No son cuentos de hadas, son historias reales.
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3: Google y Samsung anunciaron sus primeras gafas inteligentes con Gemini y Android XR, que prometen competir de lleno con las Ray-Ban de Meta. Contarán con dos versiones, una con audio y otra con pantalla, que desarrollan en colaboración con las empresas de gafas Warby Parker y Anton Monster. El primer lanzamiento se llevará a cabo el próximo otoño y estará centrado en la versión de audio, que permite a los usuarios interactuar permanentemente con Gemini exclusivamente por voz con la frase Hey Google o simplemente tocando el costado de las gafas. Las Audio Glasses traen cámaras y altavoces integrados en las monturas y son capaces de vincularse tanto con móviles con sistema operativo Android como con iOS. Permitirán capturar imágenes y editarlas con Ano Banana, o hacer búsquedas de ubicaciones o objetos con la inteligencia artificial de Google, así como traducir en tiempo real. Informó Aide Rivera. 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
4: Considerada el segundo pulmón del mundo, la selva del Congo es la segunda selva tropical más grande tras el Amazonas. Se extiende por 6 países africanos y es famosa por ser el hogar de gorilas de montaña y los chimpancés. Sus densos bosques son esenciales para la lluvia regional y el sustento de millones de personas. La conservación de este ecosistema es prioritaria para proteger especies endémicas y mantener la biodiversidad.

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7: Brasil sobrevive al drama. Brasil tuvo que sufrir hasta el final para mantenerse con vida en la competencia. La canariña derrotó 2-1 a Japón gracias a un gol agónico que evitó una eliminación inesperada. Los japoneses volvieron a demostrar su crecimiento futbolístico y estuvieron muy cerca de dar otro golpe sobre la mesa. Con este triunfo, los brasileños avanzan a los octavos de final, donde enfrentarán a Noruega en Nueva York. Será uno de los duelos más atractivos de la siguiente ronda.
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7: Se acabó la maldición. Después de 4 décadas de espera, México volvió a ganar un partido de eliminación directa en el evento del verano más importante del fútbol. La última vez había sido en México 86, cuando derrotó a Bulgaria para avanzar a los cuartos de final. Desde entonces, el tricolor acumuló múltiples eliminaciones sin poder romper esa barrera. El triunfo sobre Ecuador representa mucho más que una clasificación. Significa dejar atrás una de las mayores deudas históricas del fútbol mexicano. Una nueva generación comienza a escribir su propia historia.
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7: Noruega mantiene vivo su sueño. Noruega continúa viviendo un torneo inolvidable. La selección escandinava derrotó 2-1 a Costa de Marfil en un partido muy disputado y aseguró su lugar en los octavos de final. Liderados por Erling Haaland y un equipo cada vez más sólido, los noruegos mantienen viva la ilusión de competir con las grandes potencias del fútbol. Su siguiente rival será Brasil, un duelo que promete emociones de principio a fin. Será juventud contra tradición, hambre de gloria frente a una camiseta histórica.
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7: Canadá hace historia. Canadá sigue escribiendo la página más brillante de su historia futbolística. La selección de la hoja de maple derrotó 2-1 a Sudáfrica con un gol en los últimos minutos y consiguió por primera vez su clasificación a los cuartos de final del torneo más importante del fútbol. La emoción se desbordó entre los aficionados locales, que sueñan con una actuación inolvidable como anfitriones del torneo. El siguiente desafío será Marruecos, otra de las grandes revelaciones del evento. ¿Podrá Canadá seguir haciendo historia frente a los africanos?
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0: El apunte del día.
1: Zinedine Zidane contra Brasil, 1998. El mediocampista francés se vistió de héroe en la gran final de París. Con dos majestuosos remates de cabeza tras tiros de esquina en el primer tiempo, Zidane destrozó el favoritismo brasileño y guió a Francia hacia su gloria.
0: Territorio animal.
1: El hurón. Los hurones son mascotas extremadamente energéticas y juguetonas. Tienen un cuerpo flexible que les permite explorar cada escondite de la casa. Son muy sociables y crean vínculos muy fuertes con sus dueños, aunque requieren una supervisión constante debido a su naturaleza traviesa y curiosa.
0: Cuida lo que comes.
1: Fresas y frutos rojos. Las fresas tienen un alto contenido de agua y fibra, lo que las hace ideales para el calor. Estos frutos ayudan a regular la temperatura corporal y aportan antioxidantes vitales. Puedes incluirlas en batidos o yogures para una merienda refrescante. Su dulzura natural satisface los antojos sin deshidratar el organismo, proporcionando una hidratación constante y mucha vitalidad necesaria para el día.

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¿Qué tal? ¿Cómo está? Muy buenos días. Sea usted bienvenido, sea usted bienvenida a esta emisión, la matutina de Radio Fórmula Jalisco. Estamos con ustedes abriendo la conversación, siendo hoy día jueves 2 de julio del año 2026. Todavía estamos, por supuesto, estrenando el séptimo mes del año. Todavía estamos algunos con la resaca, no creo que por alcohol, sino más bien por los meros festejos, la algarabía, el gusto de haber, diría que presenciado, pero bueno, presenciado a distancia al frente del televisor. El triunfo de la selección, una disculpa, me tuve que ir segunditos, la tos. La semana pasada estuve con garganta cerradona. La verdad es que esta tosecilla es la que queda, el residuo, digamos, de lo que me imagino quiso ser una gripe. Por fortuna no fue para tanto, o una infección ahí de garganta, sabe qué habrá sido. La cosa es que seguimos, por supuesto. Agradezco muchísimo que nos sintonice esta mañana, como todas. Agradezco también los mensajes, por supuesto, que hace llegar a las diferentes redes sociales de esta casa, Radio Fórmula Jalisco. Estamos en Instagram, en Facebook, en X. Nos puede seguir a través de cualquiera de estas vías. Y agradezco también a mis compañeros Luz Enríquez, quien está a cargo de los controles de audio. Y aprovecho también para agradecerle a Sebastián Miermit, quien estuvo al frente de estos micrófonos, también aquí con usted acompañándole en los dos días pasados. Yo la verdad es que sí me tomé un par de días, la verdad es que sí. No crea que fue por cuestiones de salud. Simplemente el cuerpo requiere descansos de pronto, ¿no? Y hay que hacer uso también de los días que se tiene para ello. Aquí estamos de regreso, por supuesto, para seguir informándole de aquello que trasciende y que es noticia. Vamos a la información de lo que ha venido registrándose, lo que es noticia en las últimas horas. Soy Irán Espinosa de Los Monteros. Arrancamos con la emisión matutina. Tras la muerte de tres aficionados en los festejos de la Ciudad de México, allá por el triunfo de la selección mexicana, autoridades de Jalisco anunciaron que van a reforzar el operativo de seguridad en la glorieta Minerva para el encuentro del próximo domingo. Protección Civil informó que van a instalar filtros para controlar los aforos y evitar concentraciones excesivas, luego de que el último festejo reunió en la Minerva a 120 mil personas. Fue la cifra que se dio por parte del gobierno del estado. El director de Protección Civil y Bomberos del Estado, Sergio Ramírez, advirtió que los actos vandálicos registrados en el centro de Guadalajara luego del triunfo de México sobre Ecuador representan una señal de alerta rumbo a las actividades del próximo domingo. Informan que hubo daños a comercios e infraestructura, agresiones a policías y riñas, además de un intento de portazo en el Fan Fest. En total fueron detenidas 40 personas por faltas administrativas y también por actos vandálicos. Además, hay que decir que de acuerdo a lo que informa el gobierno de Guadalajara, las celebraciones de esta victoria de la selección mexicana generaron 64 toneladas de residuos, de basura, pues, en espacio público. En una sola noche, 64 toneladas de basura en Guadalajara. Del total, 37 toneladas, 37.2, fueron recolectadas en el Fan Fest y casi 27 en la glorieta Minerva. Con ello, la basura retirada durante las actividades del Mundial asciende ya, digamos, hoy se cumplen tres semanas de la justa deportiva. Suman ya 892 toneladas solamente en sitios de festejo o de celebración por el Mundial, es lo que se ha venido recolectando. Oiga, hablando también de fútbol, la presencia del gobernador fue justo lo que, dio mayor realce, porque también estuvo el comisionado de la Federación Mexicana de Fútbol, Mikel Arriola. José Miguel Bejos asumió formalmente el control del Atlas a nombre del Grupo Prodi. El nuevo propietario aseguró que mantendrá la identidad del club y ofreció estabilidad financiera para consolidar un proyecto de largo plazo
añadió que la eliminación de la multipropiedad en la Liga MX fue un factor clave para invertir en el fútbol mexicano. El Atlas, ahora sí, oficial a partir pues de que se asume como tal, tiene nuevo dueño. En información de otro tipo, autoridades de Protección Civil y bomberos mantienen la atención en la comunidad del Reparo, esto en el municipio de Sayula, en el sur de Jalisco, luego del desbordamiento del río Tamaleagua. Y esto, pues a partir de las lluvias ocurridas la noche del martes, madrugada del miércoles. De manera preliminar, se han censado ya 29 viviendas, de las cuales 24 presentan daños. La cifra preliminar que se tiene es que al menos 100 casas, 100, tuvieron algún tipo de afectación. Además, también afectaciones en una iglesia, en una telesecundaria y una casa de salud, la Casa Ejidal y dos comercios. No se reportan, por fortuna, no se reportan personas lesionadas, tampoco fallecidas. De momento queda todo en lo material. Tres personas sin vida y dos más lesionadas fueron encontradas en una brecha de la delegación de Huescalapa, en Zapotiltic. La Fiscalía de Jalisco investiga si las víctimas corresponden a parte del grupo de personas privadas de la libertad denunciado un día antes, aunque aclaran que aún no existe una identificación oficial. Las indagatorias y la búsqueda de los desaparecidos evidentemente continúan hasta no haber certeza en torno a esto. Integrantes del colectivo Guerreros Buscadores de Jalisco informaron del hallazgo de tres bolsas más con restos humanos en una fosa clandestina ubicada allá en la colonia Balcones de Santa Anita. Es en la que desde hace semanas ya tienen trabajando pues tanto integrantes de este colectivo como autoridades, también a partir evidentemente de la emergencia. Decirle que a casi tres meses y medio de este descubrimiento del sitio, suman 51 bolsas recuperadas, de las cuales 49 contenían restos humanos, dos bolsas, prendas de vestir. Las labores de búsqueda evidentemente continúan con el apoyo de las autoridades. El cadáver de un hombre fue localizado el día de ayer envuelto en bolsas de plástico al interior de un triciclo abandonado en calles del fraccionamiento Lomas del Mirador. Debido a las condiciones en las que fue localizado, no fue posible determinar la causa de muerte en este sitio. El cuerpo fue llevado al Instituto Jalisciense de Ciencias Forenses en calidad de no identificado, mientras la Fiscalía inició ya las investigaciones que corresponden. Un hombre murió luego de un intento de asalto que derivó en una persecución en intercambio de disparos allá en el fraccionamiento Valle Imperial. De acuerdo con los primeros reportes, el conductor de una camioneta repelió la agresión contra dos sujetos que viajaban en motocicleta. Uno de los presuntos delincuentes falleció en el lugar, mientras que su acompañante logró escapar. La fiscalía ya investiga estos hechos. Dos hombres de aproximadamente 25 años resultaron gravemente lesionados tras ser atacados a balazos por personas que viajaban en motocicleta en la colonia La Coronilla. Familiares llevaron a las víctimas a la Cruz Verde de Guadalupe, Villas de Guadalupe quiero decir, en Zapopan, donde permanecen hospitalizadas. La Fiscalía de Jalisco ya investiga el caso, mientras que hasta el momento no se reporta ninguna persona detenida por los hechos. Dos personas, entre ellas un adolescente de 15 años, resultaron gravemente lesionados a balazos en la colonia, la Coronilla. Se investigan las causas del hecho, la fiscalía de momento no reporta detenidos. Una mujer de aproximadamente 25 años murió y un joven resultó gravemente lesionado luego de derrapar la moto en la que viajaban en la colonia Echeverría. De esto se ubica en Guadalajara. De manera preliminar, la autoridad señala que el vehículo circulaba excediendo la velocidad permitida en la zona, pues, y no presentaba indicios de haber sido impactado por algún otro automóvil, tal cual perdieron control y derraparon. La fiscalía mantiene abiertas las investigaciones. El peritaje determinará las causas de este hecho. Omar N., de 32 años, fue condenado por el feminicidio de su pareja sentimental
hecho ocurrido en julio del año pasado en una casa de la colonia Urbivilla del Río. De acuerdo con la Fiscalía de Jalisco, el crimen ocurrió allá en Tonalá, frente a la hija de ambos, cuando el agresor atacó a su pareja con una navaja. El sentenciado aceptó su responsabilidad mediante un procedimiento abreviado. También deberá cubrir la reparación del daño. La Fiscalía de Jalisco informó que Cintia Berenice N. fue vinculada a proceso por su presunta participación en la desaparición y feminicidio de una menor de edad ocurrido este en Ocotlán en el año 2019. La imputada va a permanecer en prisión preventiva oficiosa durante un año, mientras que el juez fijó un plazo de 6 meses para el cierre de la investigación complementaria. En otros temas, el gobierno de Jalisco comenzó la construcción de un nuevo tren de potabilización en la planta ubicada en Miravalle. La inversión es de 2.500 millones de pesos. La obra va a sustituir un sistema de 70 años que ya lleva operando y le va a permitir tratar hasta 2.000 litros de agua por segundo, con tecnología que mejorará la calidad del suministro. Actualmente, esta planta abastece cerca de 60% de los usuarios del CIAPA en la zona metropolitana de Guadalajara. La Junta de Coordinación Política en el Congreso de Jalisco criticó que el director del CIAPA, Ismael Jáuregui, no acudiera a la mesa de trabajo convocada por la Comisión de Hacienda. Legisladores, con excepción de Movimiento Ciudadano, señalaron que el organismo también ha incumplido compromisos relacionados con el aumento del aumento tarifario del año pasado, como la entrega de informes y planes de acción, por lo que exigen que el funcionario comparezca para rendir cuentas. La legisladora local Mariana Casillas, ella calificó como una falta de respeto justamente que el director del CIAPA no acudiera a la mesa de trabajo. A su vez, también manifestó su rechazo a la participación de inversión privada en proyectos relacionados con el agua. Y mientras tanto, integrantes de organismos civiles acudieron al Congreso de Jalisco para solicitar al CIAPA y a autoridades estatales y federales la realización de muestreos que permitan verificar la calidad del agua potable. Los colectivos afirman que análisis realizados en domicilios detectaron posibles contaminantes, por lo que también piden transparencia, una alerta sanitaria preventiva, auditorías al CIAPA e investigaciones sobre el sistema hídrico. Desde el día de ayer, 1 de julio, inició el proceso de refrendo del programa Yo Jalisco, apoyo para el transporte, para más de 68 mil beneficiarios. Además, se abrió una convocatoria para incorporar a 40 mil nuevos apoyos dirigidos a estudiantes, adultos mayores, mujeres, sostenes del hogar, por supuesto, personas con discapacidad y familiares de personas desaparecidas. El trámite podrá realizarse en línea hasta el próximo 31 de julio. Todo este mes busquen Sistema de Asistencia Social o Yo Jalisco para Transporte, así en el internet, en Google, y le va a aparecer la liga para que usted aplique para el refrendo de este apoyo. Del día 20 al 24 de julio se va a realizar la quinta edición de la campaña Otra Mirada, mediante la cual se entregarán 100 prótesis de acrílico a personas de escasos recursos que hayan perdido uno o ambos ojos. La convocatoria va a permanecer abierta hasta el día 16 de julio.

0: de reforestación de este año entre julio y la primera semana de septiembre, es decir, julio, agosto y la primera semana de septiembre, van a realizar 52 jornadas en 7 parajes con la participación estimada de más de 3.000 voluntarios para reforestar 41 hectáreas. Las acciones se van a enfocar en zonas con pérdida de vegetación y no en áreas incendiadas recientemente. El Instituto Jalisciense de Ciencias Forenses llevará a cabo del día de hoy y hasta el próximo 4 de julio, pasado mañana, una brigada para realizar entrevistas y tomas de muestras de ADN que fortalezcan los procesos de identificación humana. Esta atención será gratuita en la Casa de Cultura de Ocotlán. La intención es que familiares de personas desaparecidas en la zona Ciénega se acerquen allá a la Casa de Cultura de Ocotlán, porque va dirigida a familias de aquella región. Incluso pueden acudir, aunque no hayan presentado una denuncia formal ante la Fiscalía de Jalisco. La verdad es que hay familias que deciden no hacerlo a partir del temor o de amenazas de desaparición de algún otro miembro, y también, pues, para ellos se está buscando justicia, por lo menos, mejor dicho, certeza, a partir de la identificación de restos. El Instituto de Pensiones del Estado en Jalisco puso en operación un nuevo centro de monitoreo en coordinación con el Escudo Urbano C5. El sistema va a supervisar en tiempo real el edificio central, unidades médicas y otras instalaciones de este instituto, además de facilitar la coordinación con corporaciones de seguridad, protección civil y servicios de emergencia para fortalecer la atención de incidentes y la toma de decisiones. Y ya para terminar, le presento tres eventos ocurridos también en materia de seguridad que, pues, toman relevancia a partir precisamente de lo ocurrido. Me refiero a esto, a la captura de un hombre, José Francisco, durante un cateo relacionado con el robo de una camioneta, y esto fue en San Pedro Tlaquepaque. En el inmueble fueron asegurados un vehículo y un motor con reporte de robo, además de 15 placas de circulación y dos adhesivos con número de identificación vehicular. Esta persona quedó a disposición del agente del Ministerio Público mientras continúan las investigaciones. Además, también decirle que autoridades federales y estatales detuvieron en el municipio de Jalpa, Zacatecas, a Gustavo N. ¿Quién es Gustavo N? Pues nada más y nada menos que uno de los internos que escaparon durante la fuga masiva ocurrida en febrero pasado en el penal de Ixtapa, en Puerto Vallarta. ¿Se acuerda usted que en el marco de hechos violentos ocurridos en la captura y, bueno, posterior abatimiento de Nemesio Ceguera Cervantes en Mazamitla, pues se acordará que decenas de reos escaparon de Puerto Vallarta, del penal de Puerto Vallarta? Bueno, siguen buscándolos. Gustavo N. es uno de ellos. Él era buscado también por homicidio. En el operativo fueron detenidas otras dos personas. Además, fueron encontradas drogas, cartuchos, un cargador para arma larga y ponchallantas. Todo esto forma parte también ya de la carpeta de investigación que integra la Fiscalía de Jalisco, pues, en contra de este sujeto. 6 de la mañana ya con 19 minutos. Vamos a una pausa, ¿le parece? Es breve, no le cambie. Regresamos con más aquí a la emisión matutina.
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4: Tulum, Quintana Roo, es el único pueblo mágico con una zona arqueológica frente al Mar Caribe. Sus playas blancas y atmósfera sustentable lo hacen destino de moda. Aquí, la historia maya se fusiona con un estilo de vida relajado, cenotes sagrados y selva.
3: Conoce más.
5: El ojo del calamar gigante es del tamaño de una pelota de baloncesto, permitiéndole ver en las profundidades más oscuras.
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5: La letra J es la única que no aparece en la tabla periódica de los elementos químicos del mundo.
3: Datos relevantes.
5: El encendedor de bolsillo se inventó antes que los cerillos, facilitando la creación de fuego de una manera mucho más rápida.
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1: Seis de la mañana con 24 minutos, son las 6 a.m. 24 minutos han pasado y aquí estamos de regreso en la emisión matutina de Radio Fórmula Jalisco. Seguimos con ustedes abriendo la conversación. ¿Cómo le fue de lluvia ayer? A ver, de entrada llovió de forma constante, de pronto más intensa, de pronto chipichipi, entre la noche del martes, madrugada del miércoles, y yo diría que fue más bien la madrugada del miércoles. Se lo digo porque la verdad es que sí, un servidor pues fue a ver el partido a casa de unos amigos y pues de allí, como estaba muy cerca de la Minerva, un par de cuadras, dije pues nada más voy a ver cómo está el asunto. Tomé un videito que compartí ahí en Instagram. La verdad es que, bueno, yo estuve ahí, no sé, ¿qué le gusta? 10 minutos después del triunfo de la selección, que habrá sido a las 10 de la noche, más o menos, ¿no? 10 minutos después y me habré ido 10 minutos después, no sé, estuve 10 minutos nada más porque la verdad es que si era un gentío, de verdad, una gran cantidad de personas. Oiga, Protección Civil terminó informando 120,000, ¿no? Ayer en la mañana Sebastián Miermit le daba la cifra 120,000 y ya, por eso digo, más bien llovió por la madrugada del miércoles, porque habría, si hubiese llovido en la noche, no se hubiera dado tal concentración, me refiero no a esa cantidad de personas. Sí, no falta, evidentemente, quien dice, no importa, yo voy, pero ya con lluvia sí se disminuye, yo creo que a la mitad. Me refiero a lluvia tormenta, como la que se sintió en algunos puntos de la ciudad. Incluso el paso de desnivel de Avenida Vallarta, el de carretera Nogales, allá a la altura de la fábrica de pastas de La Moderna, ese estaba inundado, encharcado, pues. 40, 50 centímetros más o menos es lo que informaban y por eso la circulación de autos se veía entorpecida. Bueno, pues ayer también llovió en la tarde, en la noche, y eso también generó afectaciones en diferentes vialidades. La zona de 8 de julio y el paso de desnivel de Circunvalación Agustín Yáñez o Avenida Washington, mejor dicho, ahí más bien es Avenida Washington y 8 de julio, ahí también se debió cerrar el paso de vehículos porque de pronto el agua superaba el medio metro de altura. Y como ya sabemos, pues, que no falta el automovilista o el transportista que dicen, sí paso, no es gran cosa, y luego terminan registrando los incidentes mayores, por eso la autoridad lo cerró. Y eso también se registró en otros puntos, me refiero a encharcamientos que llamaron la atención, que significaron afectaciones, bueno, a lo mejor no viales, pero porque la autoridad estuvo ahí para impedir el paso, ¿eh? Porque yo sí creo que nos falta mucho criterio a algunos automovilistas, o les falta mucho criterio a algunos automovilistas cuando ven encharcado, y de verdad no sé si creen que traen un vehículo todoterreno y apenas es un auto compacto, y no porque está mal traer un vehículo compacto, sino simplemente ser conscientes de las proporciones de cada auto y de las capacidades también que tiene cada vehículo. Allí en la zona del mercado de abastos, en la zona de la colonia del Fresno, bueno, me refiero por la avenida Lázaro Cárdenas, pues a la altura de estas dos vialidades, una es Cruz del Sur, que es conecta con, creo que es Mezquite, la calle, que pues da salida a los vehículos que están en la colonia del Fresno y que conecta pues con el resto de la ciudad. La colonia del Fresno es un polígono como muy específico ubicado ahí en ese punto. Ahí hubo un encharcamiento, lo mismo que en Mariano Otero, a la altura precisamente de la glorieta del Milenio. Ahí se generaron afectaciones a partir de los encharcamientos que se comenzaron a acumular. De hecho, a su vez también allá en la zona oriente de Guadalajara hubo, a partir del reblandecimiento de la tierra, de los cajetes, donde están árboles, algunos muy añosos, pues también allá se cayó un árbol. No creo yo que fuera tan añoso, digo, tampoco le voy a decir que recién colocado, no sé, a lo mejor unos 10, 15 años, pues terminó cayendo y ahí sobre la vialidad ocurrió en Industria y la Avenida Avenida República. La caída de un árbol, el cual desprendió de raíz y terminó sobre el asfalto. Llegaron ahí elementos de Protección Civil y bomberos de Guadalajara en particular a realizar las labores. Primero seccionar el árbol y luego también para poder retirarlo. Pero yo creo que la peor parte, invariablemente la peor parte, se la llevó Sayula. De momento creo yo que es el municipio que presenta mayores afectaciones, ¿no? A partir del desbordamiento de este río, Tlahuelilpa, si mal no recuerdo, el que desbordó en este... No, perdón usted, Tamaliagua, disculpe, ya le andaba cambiando el nombre. Tamaliagua, este río que desbordó en la zona sur de Jalisco y que terminó por afectar alrededor, la cifra preliminar era de alrededor 100 viviendas en esta comunidad de El Reparo, en el municipio de Sayula, a donde se fueron los, se derivaron, digamos, los esfuerzos de Protección Civil, de servicios médicos, también del sistema DIF Jalisco y también evidentemente trabajando de la mano con las mismas corporaciones o el mismo sistema, pero a nivel municipal en Sayula, porque lo que urge evidentemente es tener conocimiento total al 100% de lo que significó este desbordamiento para las familias implicadas. Hubo algunas viviendas en donde el agua en el interior alcanzó el medio metro de altura y eso a su vez significó la pérdida de enseres domésticos, la pérdida de muebles, la pérdida de electrodomésticos y para ellos tendría que darse el apoyo mayor. A ver, ¿qué fue lo que ocurrió? ¿Por qué desbordó? ¿Hubo un mal manejo? ¿Las compuertas? ¿Hay compuertas? Porque también de pronto hay acciones y sobre todo en la zona sur de Jalisco. Se ha venido, bueno, yo recuerdo y se lo he platicado aquí en más de una ocasión, como en el municipio de San Gabriel, una deforestación que se dio masiva en la zona alta de los cerros y además dejar ahí tirados trozos de troncos o ramas o jarasca y demás, las lluvias terminaron por arrastrar todo eso y taponear cauces de desfogue habitual, ¿no? A ver, zonas de escurrimientos de la lluvia, pues. Estos que llaman arroyos o ríos del temporal. El asunto es que al estar taponeados, estas salidas termina por concentrarse de forma, pues yo diría hasta violenta, ¿no? El agua en un solo punto, que fue lo que ocurrió, dicen habitantes de San Gabriel, los que sobreviven, porque recordar que hubo más de 6 muertos en aquella ocasión, que de pronto voltearon y veían así por las vialidades que venía una gran cantidad de lodo, de ramas y pues evidentemente ya por la zona en la que se encontraban arrastrando animales y en algunos puntos lamentablemente también arrastró personas, pues de ahí la cantidad de fallecidos. Y eso ocurrió, reitero, en la zona sur de Jalisco, en San Gabriel, a partir de la deforestación para finalmente sembrar aguacate, ¿no? Una política pública que comenzó a finales de los, de que habrá sido como 2010 en el estado de Jalisco, cuando comenzó a fraguarse la idea del gigante agroalimentario. Y yo insisto, qué bueno, pero ¿a qué costo, no? ¿Y por qué no se ha previsto esto? ¿Qué fue lo que ocurrió el día de antier que pues derivó en el desbordamiento de este río, el Tamaliagua, en Sayula? Porque si fue un asunto también así, de que de pronto comenzaron a deforestar y terminaron por taponear zonas de escurrimiento de lluvia, pues tendrá que haber un responsable. Por fortuna en este caso no se reportan personas sin vida. De momento queda todo en lo material. Uzi Toledo, voy contigo. ¿Cómo estás? Bienvenida. Muy buenos días.
2: Muchas gracias, Ira. Muy buenos días. Pues tenemos información de nueva cuenta respecto a desaparición de adolescentes. En esta ocasión nos reportan pues una pesadilla para tres familias, ya que tres chicos, uno de 15 años y dos de 14 años, están reportados como desaparecidos. Se trata de Justin Enrique Torres Sandoval, Jordan Isaac García López y Christopher Alfredo Sandoval Muñoz, de entre 14, perdón, y 15 años, repetimos, quienes fueron vistos por última vez este martes 30 de junio. Lo que llama la atención fuertemente es que ellos se acababan de graduar de la secundaria técnica 113, son compañeros de esta secundaria de salón, y los tres fueron vistos por última vez en la colonia Lomas del Paraíso en Guadalajara. Fue pues la mamá de uno de ellos, de Justin, quien nos contactó, y pues también las otras dos familiares, las otras dos mamás de los otros dos chicos. Ellos ya acudieron, claro, a la Fiscalía de Personas Desaparecidas para presentar las denuncias correspondientes. Lo que también preocupa definitivamente, pues, es que existe el posible reclutamiento por parte del crimen organizado, ya que los adolescentes habrían comentado que presuntamente serían llevados a la sierra durante 3 meses. Así nos lo declaró primeramente Janet Nayeli Molina. Ella es madre de Justin, este primer chico de 15 años, quien pues ella nos contaba que después de que fueron a su acto académico el martes, todo bajo control, no había algún indicio de que hubiera o de que iba a ocurrir lo que después se le advirtió. Llegaron a su casa, Justin le pide permiso para ir a visitar a uno de sus amigos en el transcurso del martes. Sale y más tarde Justin le envía un mensaje de texto donde pues le menciona que la ama mucho, que es una guerrera, que cuida a sus hermanas, pero que supuestamente se va a trabajar a la sierra por 3 meses y que pues no lo busque. Es ahí donde también pues Nayeli y Janet Nayeli, su mamá, se da la tarea de buscarlo con el amigo donde supuestamente iba a estar, y pues al parecer esto ya se sabía o ya los habían contactado por algún medio, supuestamente. Vamos a escuchar qué fue lo que dice la mamá de Justin, Janet Molina, al respecto.
3: El niño sale de casa como alrededor de entre 2:30, 3 de la tarde, y ya no se le vuelve a ver, por lo menos no aquí en casa. Manda un mensaje a las 6:46 de la tarde diciéndome que se va a ir 3 meses y que ore por él y que me ama mucho. Estoy pues preocupada porque no es una rutina que haga mi hijo, no es un niño malo, no es un niño de la calle.
2: También pues al momento de que se enteró de esto, ella se dirigió a la Fiscalía Especial en Personas Desaparecidas. Ya emitieron también la ficha de Justin, y pues ella, claro, que relata que no ha dejado de buscarlo y pues el dolor que enfrenta mientras espera noticias de su hijo. Escuchemos sobre ello.
3: Pues realmente no es vida. Estás muerta en vida, literal. Estoy todo el tiempo pensando, ya comió, están pegando, está en el sol. ¿Qué está haciendo? Realmente es una agonía. Justin, si tú llegas a ver esto, yo te amo, hijo, y aquí te estoy esperando.
2: También por su parte, Olivia Ulloa, ella es tía de Jordan Isaac García López, de 14 años, uno de estos chicos, señaló que un hermano de este menor, del adolescente, les contó que pues los tres jóvenes se despidieron prácticamente antes de irse, de que los vieran por última vez. Escuchemos qué dijo.
4: Mi sobrino, el más chiquito, un hermano de él, tiene 9 años. Se van a despedir de él. Le dicen los 3 niños que se van a ir a trabajar 3 meses nomás. Que se van a ir a la sierra a trabajar 3 meses, que en 3 meses volvían. Y es un muy dolor muy fuerte, muy fuerte. El estar así otra vez abrir la llaga del dolor, otra vez abrir el dolor que se había tranquilizado un poco.
2: Bueno, esto desafortunadamente no es nuevo para Olivia. Ella tiene también un hijo desaparecido desde hace 3 años, 9 meses. Y ahora ocurre esto con su sobrino, con Jordan, que pues también prácticamente es como su hijo. Y el tercer adolescente también desaparecido, Christopher Alfredo Sandoval, de 14 años. Su mamá y su hermana también ya acudieron este miércoles a la Fiscalía Especial de Personas Desaparecidas. Christopher mide aproximadamente 1,80 m, es delgado, tiene cabello negro y pues al momento de su desaparición vestía pantalón azul, camisa negra y gorra negra. Así que pues estas familias hicieron un llamado a la ciudadanía para aportar cualquier información que ayude a localizarlos y solicitaron también que cualquier dato pues pueda ser reportado a las autoridades. Así que pues así esta situación de estos 3 adolescentes desaparecidos luego de haberse graduado este martes, Irán.
1: Qué tristeza, Uzi. La verdad, qué tristeza escuchar los testimonios de estas mujeres. Pues madre de uno de los recientemente desaparecidos, pero además me llama la atención. En la misma familia ya existe una persona desaparecida, un primo de quien hoy está siendo reportado junto con este otro grupo, pues... Me parece una tristeza, una tragedia invariable que, bueno, ojalá se dé alguna noticia en positivo, Uzi, ya nos dirás.
2: Claro que sí, vamos a estar al pendiente, Irán. Que tengan excelente mañana.
1: Igual para ti, Uzi, muchísimas gracias, muy buenos días. Qué tristes casos, ¿no? Todos los casos de desaparecidos en Jalisco y en México. Qué tragedia para las familias. De ahí el reclamo, ¿eh? De ahí el reclamo que no cesa. Y llegó un partido, llegó otro, y sigue sin solucionarse. Al contrario, acrecenta. 6:40, regresamos.
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11: De arquitecta a princesa, ¿podrías imaginar que el día de tu boda de paso te conviertas en princesa y futura reina de Jordania? Así ha sido la historia de Rashwa, hija de uno de los constructores más importantes de Arabia Saudita. La joven estudió en Nueva York y trabajó en Los Ángeles, coincidió en el camino con el príncipe Hussein y el amor hizo la suya. Las principales casas reales del mundo fueron testigos de la boda de Rashwa y Hussein, mismo día en que impuso su estilo.
12: Octavos de final. Liderados por Erling Haaland, y un equipo cada vez más sólido, los noruegos mantienen viva la ilusión de competir con las grandes potencias del fútbol. Su siguiente rival será Brasil, un duelo que promete emociones de principio a fin. Será juventud contra tradición, hambre de gloria frente a una camiseta histórica.
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13: Raúl Jiménez sigue escalando. Raúl Jiménez continúa agrandando su legado con la selección mexicana. Gracias al gol que marcó frente a Ecuador, el delantero llegó a 47 anotaciones con el representativo nacional y se consolidó como el segundo máximo goleador en la historia del tricolor. Ahora se encuentra a solo 5 tantos de igualar la marca de Javier Chicharito Hernández, quien lidera la lista con 52. En un torneo inolvidable para México, Jiménez también está escribiendo su propia historia.
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14: La Secretaría de Seguridad informó que autoridades federales aseguraron aproximadamente 1.2 toneladas de cocaína y detuvieron a 8 personas frente a las costas de Chiapas. Detalló que esto equivale a cerca de 2.4 millones de dosis que se evitó llegaran a la población. El juez cuarto de distrito en materia penal con sede en Toluca, Estado de México, desechó el juicio de amparo promovido por Teodoro García, alias El Teo, operador del cártel de los Arellano Félix, en el que denunciaba presuntos actos de tortura, acoso y discriminación en el penal del Altiplano. La Comisión Federal de Electricidad informó que no envía mensajes de texto con enlaces para realizar pagos o evitar supuestos cortes de servicio. Ante esto, pidió a la ciudadanía que si recibe un mensaje como este, no acceda al enlace y lo eliminen.
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0: Son las 6 de la mañana con 45 minutos, 6 con 45, faltan 14 minutos y algunos segundos para que den las 7 de la mañana. Estamos de regreso en la emisión matutina de Radio Fórmula Jalisco, seguimos con ustedes abriendo la conversación. Tengo invitado aquí en cabina, vamos, se lo presento.
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0: Se encuentra Eduardo Ramírez, quien es vocero estatal del Partido Acción Nacional en Jalisco. ¿Cómo estás, Eduardo?
2: Muy buenos días, Irán, y buenos días a toda la gente que
0: bienvenido,
2: nos está escuchando.
0: Bienvenido, de verdad, madrugaste, te hicieron madrugar.
2: Madrugué, me hicieron madrugar, pero bueno, las bendiciones de cuando se levanta uno no hay tanto tráfico.
0: Dicen que la suerte se reparte temprano.
2: Así es.
0: Entonces hay que levantarse temprano para ver qué cachito de suerte nos toca. Oye, a ver, nos interesa conocer más sobre estas propuestas, algunas polémicas. De hecho, ya la presidenta se posicionó al inicio de la semana, hablando como de retrocesos en materia de derechos humanos y demás. Las propuestas que hizo el presidente nacional del PAN, pues yo creo que para marcar agenda y rumbo de aquí al 27, ¿no? Bueno, de aquí al 27 y 30, por supuesto.
2: Sí, mira, es para la gente que nos está pidiendo también que no nada más sea un partido que critique o que esté desde la oposición diciendo pues que todo está mal. También vale decirle a la gente qué es lo que pensamos y cuál es nuestro proyecto de nación. Ya desde ahorita, y como bien dice, son 111 soluciones que ni usted, persona que está manejando, que está escuchando esto, pues va a tener tiempo de escuchar las 111, pero aquí platicamos por lo menos las que están destacando más. La primera que quiero platicar contigo, digo, para platicarlo contigo que debatamos, es la cadena perpetua del tema de narcopolíticos y extorsionadores. Yo creo que a todo mundo nos encantaría ver a un expresidente tequila que estuvo cobrando el piso ahí, pues que no viera la luz del sol, ¿no? Que estuviera en cuatro paredes. Creemos que hacen falta castigos categóricos y grandes para las personas que están delinquiendo dentro del gobierno, y para eso proponemos también el tema de la megaprisión para criminales, que a lo mejor te va a sonar muy buquelesco este tema, pero sí tiene algo que ver en el tema de estrategia, porque creemos que desde las cárceles actualmente pues hay capos todavía que están manejando cosas o redes aquí en México. Entonces creemos que sí necesitamos una cárcel con tal seguridad para que estas personas que están lastimando mucho a México vía cobro de piso, vía narcotráfico, pues no tengan lazos con el, ahora sí que con el mundo exterior.
0: Pero ¿cómo se haría eso? Porque lo que yo observo es que se logra a partir de la corrupción.
2: Sí,
0: la corrupción
2: sí.
0: Es a partir justo de quienes administran las cárceles, me refiero de manera oficial, no de delincuencial, sino incluso de los custodios que están ahí asignados. O sea, es un asunto más bien desde el gobierno.
2: No, y bueno, si lo vemos desde ese punto, desde un punto hasta cultural, ¿no? De esa cultura del gandallismo, de la corrupción que parece y no está tan bien que esté en el ADN del mexicano, ¿no? Pero son características que se están haciendo.
0: ¿Está en el ADN del mexicano?
2: Yo creo, como una posición de derecha, que hay una batalla cultural que se está jugando en estos tiempos. Y sí hay cosas que tenemos que hablar del elefante en la mesa, de por qué tantas cosas están pasando, no nada más en la política, están pasando en varios sectores, también en el sector privado. Entonces sí creo que es un tema cultural, que si nos vamos por el tema de la corrupción, pues bueno, ninguna propuesta, ningún partido a lo mejor puede satisfacer al ciudadano basándonos en que existe corrupción, ¿no? Pero bueno, en este tema yo sí le agregaría, Irán, si me lo permites, aquí desde Radio Fórmula, decirle a nuestro presidente que no nada más una megacárcel, que la gente que está ahí también trabaja para ganarse el pan de cada día ahí.
0: Pero ¿cómo funcionaría? A ver, la intención, porque si escuchaba la propuesta, es construir una cárcel de mayores proporciones, pero ¿con qué intención? ¿De que esta se pueda ejercer un mayor control tecnológico y demás para evitar justo
2: es correcto.
0: Lo que mencionas, el manejo desde dentro de las prisiones a grupos delictivos que están afuera, o porque mencionabas justo a Bukele, ¿no? A Nayib Bukele, que es el gobernador del presidente de
2: El Salvador,
0: justamente en Centroamérica. Allí más bien lo que hizo Bukele es, sí construyó una megacárcel, y órale, para adentro cualquier persona con mínimo indicio, y a veces sin comprobar, y esa es la queja principal, de estar ligado a las maras, salvatruchas, a estas pandillas, pues que evidentemente muy violentas. Y sí, se disminuyó, creo que al 0% en algunas comunidades,
2: sí, claro,
0: el homicidio. ¿Es eso lo que tiene pensado el PAN?
2: Puede ser, No digo que sea algo como Bukele tal cual, porque ojo, Bukele metió a la Mara Salvatrucha ahí.
0: Ajá.
2: Tiene otro tipo de problemas de
0: Sí,
2: inseguridad, ¿no?
0: es otra lógica
2: Nosotros tenemos una lógica
0: delincuencial.
2: más de carteles y más de gobierno vinculado con los carteles, como lo hemos visto últimamente. Entonces, este tipo de megacárcel, primero, tendría un cliente en particular, que son esos. El tema del narcotráfico, capos peligrosos, personas que tienen vínculos o que están administrando redes criminales, y en el tema también de políticos o servidores públicos que estén vinculados con eso. Entonces, desde ahí ya hay un público que responde más a la realidad de la inseguridad y del tema del narcotráfico en México.
0: Pero, y eso más que el espacio físico, pienso yo, Eduardo,
2: Ajá,
0: no sé,
2: sí.
0: más que el espacio físico que sí importa. Se trata de una cuestión hasta de andamiaje institucional, ¿no?
2: Sí,
0: Andamiaje
2: institucional,
0: legal.
2: sí, claro que sí. O sea, otro tipo de custodio, otro tipo de
0: Sí, sí,
2: preparación para
0: sí,
2: el
0: sí, sí.
2: custodio, otro tipo de tecnología, otro tipo de protocolos, quién pasa, quién no pasa. Podrían ser a lo mejor los criminales que tengan menos derecho a cierto tipo de visitas. ¿Por qué? Por el riesgo que representan para la nación.
0: Pero incluso hasta poner más laxas las cuestiones en materia hasta de comprobación de delitos, incluso eso tiene que ver con lo judicial.
2: Sí, y yo creo que ese es el también lo que la presidenta acaba de decir, ¿no? El tema de los derechos humanos, porque también se tiene miedo de que se pueda utilizar este tipo de cárcel,
0: Sí,
2: pues
0: sí.
2: simplemente para señalar y para meter a la cárcel a quien sea. No es el tema,
0: Ok.
2: pero sí es para tener un tipo especial de criminal en ese tipo de cárcel.
0: Ya, va.
2: La otra, tenemos tema fiscales, no nada más el tema de seguridad, es bajar el IVA al 10%, que genera un alivio inmediato en la economía de los hogares. Actualmente se paga el 16%. Hay países que están manejando esto como Japón, que es el 8%, Australia tiene el 10% también, es decir, ya se está utilizando este modelo en varios, Corea del Sur también, tal vez ustedes que nos están escuchando pues dicen, a lo mejor no tenemos muchas similitudes con esos países, ¿verdad? Pero bueno, en este mundo globalizado es válido hacer la comparación con otros países. ¿En qué sirve? Pues mejor el poder adquisitivo. Esto no significa que gastes menos, puedes gastar lo mismo, pero te puede alcanzar para más. Entonces es lo que busca. ¿Por qué? Porque también si buscamos que gaste menos, pues en economía vamos a reducir también el consumo y por ahí se puede haber otras externalidades que se nos puedan complicar.
0: La ventaja que ve el PAN es a partir de justo las familias tendrían más flujo y a partir de tener más flujo harían más gasto.
2: No, y en cuanto empiezas a ver los impuestos de esta manera, como en la derecha creemos que tienen que ser los impuestos, que tienen que ser los justos y en su caso mínimos, es que generas incluso la formalidad, ¿no? O sea, hay quien dice, dame factura, ¿no? O sea, si voy a pagar al 10% IVA, no tengo problema. O sea, si me vas a garantizar que voy a pagar incluso menos, no tengo problema. Ahora, podrán decir, entonces, ¿van a gastar más en los establecimientos? No, porque la gente dice, oye, tenía, no sé, 30 pesos, querías dar una, no sé, 150 pesos tenía para comprar algo. Ah, bueno, ahora me va a alcanzar para más. No es que me los ahorre, es que me va a alcanzar para comprar más comida o más cosas. Tenemos el tema también fiscal IRAM del aguinaldo es tuyo, que es exentar el ISR de aguinaldos. Actualmente sí existe esta exención solo si te llegan de aguinaldo 3.500 pesos, pero a partir de 3.500 hay una base gravable, entonces sí queremos que más bien el ISR no se meta para nada, porque es un derecho constitucional el tema del aguinaldo.
0: Básicamente estarían buscando que exista mayor flujo de efectivo en las familias, pues en los habitantes, en la
2: Sí, sí,
0: ciudadanía,
2: sí, sí, sí.
0: básicamente.
2: Y ahí viene también la iniciativa, la solución de deducir sin límites. La gente poco pide facturas porque poco puede deducir. Entonces, para esa
0: Sí.
2: gente que dice, oh, también hay una cultura, también, hablemos del elefante en la mesa, de la evasión de impuestos, ¿no? ¿Por qué? Porque la gente actualmente no siente una relación de gana-gana con el tema de pago de impuestos y lo que me da el gobierno a través de servicios, ¿no?
0: Y en particular también entiendo buscando también que queden fuera del pago de impuestos jóvenes menores de 30.
2: Jóvenes
0: ¿Cómo
2: menores de
0: funcionaría
2: 30 y
0: eso?
2: estudiantes quieren que se les esté. La propuesta es que paguen cero IVA y que paguen cero ISR. Está la propuesta, Irán, pero se tiene que trabajar en mesas porque precisamente aquí en esta propuesta es un poco más difícil. O sea, ¿cómo el negocio va a detectar qué es quién o cómo hacer ese tipo de ajustes en el IVA, ¿no? O sea, me imagino en el negocio que va a comprar una persona, decir, ay, me llegó una persona con ciertas características que cae en otra base gravable, ¿no? Entonces sí creo que se tienen que hacer mesas para eso, pero es muy bueno, justo que hablas de los jóvenes, también hay una iniciativa de vivienda joven que se quiere dar apoyo precisamente a este sector de los jóvenes para que puedan acceder a una vivienda.
0: ¿Cómo surgen estas 111 propuestas, lo que llamaron soluciones para México? ¿Cómo surgen? ¿A partir de qué?
2: Surgen cada una a partir de la problemática que tiene Irán y surgen. Yo tenía aquí para la gente que nos escucha muchas estadísticas para decir, oye, de esto sale de los 138 mil desaparecidos, de la crisis de violencia. Pero si usted, gente que nos está escuchando, acaba de escuchar a la madre que me antecedió llorando porque sus hijos, pues de alguna forma fueron reclutados presuntamente por el crimen organizado, de ahí surge. O sea, el tema de la megaprisión, el tema de las cadenas perpetuas. Nosotros como un partido pro vida, pues no podríamos estar proponiendo una pena de muerte, pero creemos que la gente que está delinquiendo, que está secuestrando a los niños de México, no merece ver la luz del sol. Entonces debería estar encerrado. Entonces, ¿de dónde sale? Te puedo sacar estadísticas, pero prefiero decirte que viene del dolor de la gente.
0: Estamos hablando con Eduardo Ramírez, quien es vocero estatal del PAN aquí en Jalisco. Vocero del PAN Jalisco. Mi pregunta va más bien si... Es que, a ver, la verdad es que podrían... Mejor dicho, escucho fácilmente descalificaciones como reacción, calificándolas o descalificándolas como ocurrencias.
2: Sí, claro.
0: Hay estudios de atrás ahí que sustenta... Porque, como se puede decir, esa idea... Me refiero, como se puede decir, disminuyamos el IVA al 10%, se puede decir al 5%.
2: Sí,
0: ¿no?
2: Sí, claro.
0: O sea, pero...
2: Sí. Lo entiendo perfectamente. Oye, si hay un estudio para sacar todo este tipo de cosas, para sacar el qué, vamos para el cómo. Nada más el qué no puede ser algo loco, disparatado, porque no va a existir un cómo. Uh-huh. Entonces, si hay un estudio, incluso hay un documento que presentó Jorge Romero el 28 de junio, o sea, un documento donde detalla estadísticas, donde habla del porqué, la justificación, las razones, toda la metodología para presentar un tema de una plataforma política como lo es esto. Sí entiendo el tema de que pues si lo bajan 10, pues bájalo al 5, ¿no? También sí, tenemos, claro, por ahí una solución del tema de bajar el IEPS en gasolinas. Y pues no, los ciudadanos pueden escuchar y me dicen, no, pues no lo bajen, quítenlo, ¿no? Pero también hay cosas que tenemos que entender que base de muy gran parte del gasto público, pues se sostiene precisamente del IEPS, se sostiene precisamente del IVA y del ISR. Entonces es bajarlos hasta donde no cree un problema después.
0: Oye, Eduardo, me quedan cosas de un minuto y no quiero dejarte ir, digo, ya que tengo aquí a un vocero del PAN, no quiero dejarte ir sin saber la postura que emite el partido a partir de las declaraciones que hace la actual presidenta municipal de Juanacatlán. Está denunciando desvíos de la pasada administración de Juanacatlán, que es parte del área metropolitana, y justo quien la encabezaba era un panista, Francisco de la Cerda.
2: Mira, primero decirte 24 que...
0: 24 millones de
2: 24
0: pesos.
2: Millones, es correcto. Primero, las pruebas yo creo que no son tan sólidas porque no hicieron que hablaran los ministerios públicos ni nada, más bien formaron un circo mediático que no le salió también en el Congreso. Es decir, yo creo que tiene más sostén político que jurídico que tuvieron que hacer una rueda de prensa con Morena. ¿Quién los acompaña? Oye, los acompaña Almaguer, el que fue, lo agarraron por crimen organizado por andar robando cervezas. O sea, qué calidad moral de pararse con ellos, ¿no? Se para, yo creo que no estuvo Candelaria Ochoa, pero los que presentan casas en cero pesos, ¿no? Entonces ya desde ahí ves. Lo que sí le quiero decir a la gente que está escuchando, sí, están investigando y están señalando a un alcalde del PAN, Paco de la Cerda. Él tiene derecho a defenderse, el derecho a que se lleve el proceso como debe ser. Nada más en el PAN, nosotros no tenemos miedo que nos investiguen, ni vamos a obstaculizar. A diferencia de Morena, que no quiere que investiguen a sus políticos. No, nosotros no tenemos miedo de que lo investiguen. Morena, eso sí, juzga primero y después procesa o obtiene las pruebas, ¿no? Pero bueno, yo creo que convirtieron esta denuncia en un acto político, que es claro que Morena quiere perseguir políticamente a esta persona.
0: Se me fue el tiempo, tengo que mandar la pausa. Te agradecemos mucho, Eduardo.
2: Muchas gracias y muchas gracias a todos.
0: Eduardo Ramírez, vocero del PAN en Jalisco. Pausa, 6:59. Lo espero en segundos a través del 790 de AM.
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1: Los escorpiones brillan bajo la luz ultravioleta debido a una proteína especial presente en su exoesqueleto que los hace visibles.
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2: ¿Qué tal? Bienvenidos. Son las 7 de la mañana. Es jueves 2 de julio del año 2026. Soy Azucena Uresti y estas son las noticias. La Secretaría de Salud de la Ciudad de México, la secretaria de Salud Nadine Gassman, informó que son 4 las personas muertas durante los festejos en Paseo de la Reforma por la victoria de la selección mexicana ante Ecuador. 3 de las víctimas murieron por asfixia debido a la cantidad de gente que se encontraba en el lugar, mientras que otro hombre de 30 años sufrió un paro cardiorrespiratorio. Estos hechos ya los investiga la Fiscalía de la Ciudad de México. La secretaria informó que en total 1,615 personas pidieron apoyo médico en las carpas de atención en Paseo de la Reforma y el Zócalo por casos de contusiones, fracturas, heridas, esguinces, intoxicaciones etílicas y crisis de ansiedad. De este total, 28 pacientes fueron llevados al hospital. Desde ayer han comenzado a difundirse videos de la oleada de gente que se concentró en Paseo de la Reforma, en los cruces con Amberes y Lancaster, donde decenas de personas estaban siendo aplastadas y quienes caían eran pisoteadas por los otros aficionados. Comerciantes de la zona calificaron que la estampida duró unos 40 minutos y que ahí murieron las primeras 2 personas reportadas por el gobierno.
3: Estaron todos, nadaremos, y fue cuando se dejaron ir. Duró la estampida como 40 minutos, aproximadamente eran 200 personas, todas encimadas. Y la demás multitud seguía pisándolos. Había gritos de niños, de señoras, agarren a mi bebé, jálenme, no me dejen. O sea, fue algo muy, muy, muy horrible.
4: ¿Vio cuando la persona estaba ya inconsciente?
3: Sí, sí vimos. De hecho, yo fui el que fui corriendo para que vinieran los paramédicos, porque pues tardaron en llegar como 40, 45 minutos.
5: ¿Eran 2 personas?
3: 2 personas.
5: ¿Se le parte la voz al contarle
3: usted? Sí, la verdad es que sí. Siento que pude haber sido uno de ellos, ¿no?
2: Entre las personas atrapadas estuvo Ricardo Cerezo, reportero del diario 24 Horas, y quien, pensando que no saldría vivo, envió un audio a sus padres.
6: Papá, los amo, papá. Los amo.
2: Ayer el mismo Rodrigo cuestionó a la jefa de gobierno Clara Brugada por la falta de presencia de autoridades en la zona, a lo que la jefa de gobierno respondió que buscarán reforzar las acciones para el próximo domingo, pero insiste en que el operativo desplegado fue un éxito.
7: Como parte de la cobertura que se realizó en esta zona de Reforma, pues me tocó acabar ahí atrapado en esta calle de Hamburgo. Abajo de mí quedaron niñas, había mujeres también. Encima de mí también había personas. Yo doy por hecho que ya moría en el lugar. Me despedí de mi familia con una nota de voz. ¿Por qué no hubo ningún dispositivo para restringir el acceso? Ya que la gente entraba de a mares.
8: Y hay que ver, por ejemplo, qué provocó esta oleada de gente. Eso es lo que se está investigando la fiscalía. Y eso es a lo que nosotros tenemos que abocarnos también para el próximo domingo. Protección civil que nos garantice evitar riesgos y tenemos aún más que reforzar, por supuesto, ¿no? Pero las medidas que tomaron funcionaron, si no estuviera sido mayor.
2: Las medidas que tomamos funcionaron, dice la jefa de gobierno de la Ciudad de México, quien descartó colocar vallas o prohibir los festejos en el Ángel de la Independencia, las concentraciones el próximo domingo.
8: No podemos decir ya no va a haber festejo en el Mundial, porque esto se da de manera natural y siempre habrá miles y miles festejando en ese lugar. Así que lo que tenemos que hacer después de todo lo que hemos desplegado y después de todo lo que se ha hecho, seguiremos implementando todos los mecanismos que estén a nuestro alcance para garantizar que se lleve a cabo con los menores riesgos y daños. Y también implica responsabilidad ciudadana y responsabilidad de todas y de todos.
2: Esto en la Ciudad de México, mientras que en Hidalgo 3 personas heridas, entre ellas una menor de 16 años, fue el saldo de un atropellamiento en Zempoala durante los festejos del triunfo de la selección. Los hechos ocurrieron en la glorieta del fraccionamiento Los Viñedos, donde el conductor de una camioneta, quien presuntamente manejaba en estado de ebriedad, embistió a los aficionados concentrados en el sitio. Tras el impacto, la multitud rodeó el vehículo, le causó daños, bajó al automovilista y comenzó a golpearlo. Policías municipales llegaron al lugar para rescatar al conductor, cuya identidad no ha sido revelada. Está hospitalizado bajo custodia policial y quedó a disposición del Ministerio Público para ser investigado por el delito de lesiones. Respecto a las víctimas, paramédicos las atendieron en el sitio y nadie requirió hospitalización. Ayer en Inglaterra se ganó el pase a octavos de final tras vencer 2-1 a República Democrática del Congo en Atlanta, lo que significa que el domingo a las 6:00 p.m. se enfrentará a la selección mexicana en el Estadio Azteca. México llega con 4 partidos consecutivos ganados y sin recibir ningún gol tras derrotar a Sudáfrica, Corea del Sur, República Checa y Ecuador. El gobierno de Reino Unido actualizó su alerta de viaje para nuestro país y pidió a sus ciudadanos tomar precauciones ante el incremento de reportes sobre robo de celulares, casos de bebidas adulteradas, personas muertas durante los festejos. Además, mantiene su recomendación de evitar viajes no esenciales a zonas de Chihuahua, Sinaloa, Tamaulipas, Zacatecas, Jalisco, Guanajuato, Colima, Michoacán, Guerrero y Chiapas. Finalmente, remata advirtiendo que si un aficionado pierde o le roban un pasaporte en México, el documento de emergencia emitido por la Embajada Británica no le servirá para reingresar a Estados Unidos desde territorio mexicano. Estados Unidos anunció que no renovará el Tratado de Libre Comercio, por lo que se mantendrá hasta 2036 con un esquema de revisiones anuales. Así lo informó el secretario de Economía, Marcelo Ebrard.
9: Conclusión, el tratado sigue vigente hasta 2036. Nos vamos a un proceso de revisión anual. El día 20 de julio recibimos a nuestra contraparte de Estados Unidos. Obviamente, una vez concluida esa fase, esas conversiones, les daremos un resultado. Recibimos muy buen trato en la conversión del día de hoy. Se reconoció el papel que México ha estado jugando en estas conversaciones.
2: La oposición culpó al gobierno federal y a Morena de que Estados Unidos decidiera no renovar el tratado. La senadora priista Carolina Villano y el panista Ricardo Anaya afirmaron que por proteger a los políticos señalados por nexos con el crimen organizado, Estados Unidos toma esta decisión que afectará directamente a la economía de México.
10: Tan solo lo del T-MEC me parece que ya es en sí mismo una consecuencia. Me parece que eso pues nos daña a todos. Y es muy lamentable que el oficialismo y especialmente la titular del Ejecutivo prefiera proteger a sus compañeros y especialmente al líder inmoral que es López Obrador antes que proteger los trabajos de las y los mexicanos que derivan del T-MEC y además de arreglar el problema de seguridad que tenemos.
11: Detrás de este fracaso de negociación del gobierno mexicano está lo que todos conocemos, el narcogobierno de Morena, es decir, el gobierno de Estados Unidos tiene pruebas, ha acusado formalmente al gobernador de Sinaloa, a Rubén Rocha Moya y a otros cercanos colaboradores suyos, y el gobierno mexicano ha tomado la decisión de defender al narcogobernador. Esto, por supuesto, que ha generado molestia en Estados Unidos y explica parte de este fracaso rotundo en la renegociación del Tratado de Libre Comercio.
2: El presidente de la CONCANAC, Octavio de la Torre, advirtió que la falta de renovación del tratado va a generar incertidumbre.
12: No hay esa prórroga, México entra a una etapa de incertidumbre permanente. La incertidumbre nos cuesta inversiones a largo plazo, nos cuesta decisiones de relocalización, nos cuesta planeación para las cadenas de suministro, nos cuesta precios, empleo, confianza y crecimiento.
2: Tras asumir la presidencia de la Conferencia Permanente de Partidos Políticos de América Latina y el Caribe para un tercer periodo de 4 años, el presidente nacional del PRI, Alejandro Moreno, aseguró ante representantes de 75 partidos de 30 países que México se ha convertido en un narcoestado.
13: Y ante la mirada atenta de la comunidad internacional, vengo aquí a romper con el cerco de la propaganda oficial, a denunciar con toda determinación, categoría, sin metáforas y sin titubeos, la realidad que vive este narcogobierno en México que hoy intentan ocultar. Amigas y amigos, México se ha convertido en un narcoestado. Hoy se cumplen 8 años desde que el cinismo, la corrupción y la violencia criminal se mudaron al Palacio Nacional de la mano del cínico, corrupto y narco presidente Andrés Manuel López Obrador.
2: La Fiscalía de Morelos dictó medidas de protección a María Felicia Jiménez, esposa del exdirector de Pemex, Víctor Rodríguez Padilla, tras haberlo denunciado por violencia. El fiscal Fernando Blumenkron confirmó que se inició por oficio una carpeta de investigación por violencia familiar el viernes 26 de junio, luego de que la víctima hiciera público los videos de la agresión. Ayer estuvo aquí Felicia y bueno, pues nos ha dicho que las agresiones empezaron desde el 2020, desde la pandemia, y le llevó a normalizar este tipo de actitudes. Ayer se reportaron en México 36 asesinatos, los estados con más ejecuciones, Sinaloa con 5, el Estado de México y Jalisco con 4, Puebla con 3 y Baja California con 2 homicidios.
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2: De esto y más le estaremos informando si nos acompaña después del corte, agradeciendo como siempre la amabilidad de su compañía. Gracias, bienvenidos y muy buenos días.
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1: El Cotopaxi, Ecuador, es uno de los volcanes activos más altos y peligrosos del mundo. Su forma cónica perfecta destaca en la cordillera de los Andes. Debido a sus grandes glaciares, una erupción podría generar lahares peligrosos para las poblaciones cercanas, manteniéndolo bajo una vigilancia científica constante.
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2: 15 minutos y bueno, pues tremendo y muy preocupante por lo que viene, por lo que sucedió, pero por lo que viene el domingo del partido de México con Inglaterra en el Estadio Azteca a las 6:00 p.m. Pues muy preocupante lo que sucedió el martes durante los festejos del triunfo de la selección ante Ecuador. Ayer la secretaria de Salud de la Ciudad de México, Nadine Gassman, pues dio a conocer que fueron cuatro las personas fallecidas, 1,615 las personas que pidieron apoyo médico en alguna de las zonas de Paseo de la Reforma, donde, supongo, del FanFest y algunos otros puntos, en donde pues estaba llevando a cabo esta celebración. Secretaria, le agradezco mucho esta comunicación. Buenos días.
3: Buenos días, Azucena. Un gusto estar contigo y tu público.
2: Al contrario, secretaria.

0: en el caso de una persona con un infarto que fue trasladada a un hospital y ahí se atendió algunas fracturas, pero afortunadamente, pues de estas 28 personas, 24 están en algunas en tratamientos, otras la gran mayoría fueron tratadas y dadas de alta, y como bien tú decías, cuatro personas fallecieron. Una persona falleció por su condición médica, que por cierto ayer estaba desconocida y afortunadamente su familia, la que como a las otras les mandamos todas nuestras condolencias y solidaridad, ya fue reconocida y está siendo apoyada por el gobierno de la Ciudad de México.
1: Un hombre de 30 años, él era el que estaba en calidad de desconocido.
0: Exactamente, es una persona que vive en Huixquilucan, y bueno, afortunadamente ya ayer fue reconocida y su familia ya está con él.
1: Él es de Huixquilucan, 30 años de edad, sufrió un paro cardiorrespiratorio. Las
0: Él
1: otras,
0: tuvo
1: sí, dígame.
0: una crisis convulsiva, fue inmediatamente atendido por nuestros compañeros de emergencias prehospitalarias, llevado a un hospital, ahí se le atendió, ahí hizo un paro cardiorrespiratorio y no se le dieron las maniobras de reanimación y no respondió a ellas. Desafortunadamente falleció.
1: Una crisis convulsiva, perdóneme, secretaria, generada por...
0: Pues no sabemos si era epiléptico, yo no sé, o sea, el hospital lo sabe, pero seguramente pues tenía antecedentes médicos.
1: Podría ser reacción a, no sé, a alguna sustancia, a la falta de hidratación, o alguna otra situación.
0: Pues estamos especulando, la verdad es que sucedió, desafortunadamente, pues estaba en un lugar que tiene muchos estímulos, muchas posibilidades de varias cosas, se fue atendido, desafortunadamente falleció.
1: Las
0: Las
1: otras
0: otras
1: tres.
0: personas sí se asfixiaron, estamos investigando, está investigando la fiscalía las circunstancias en que se dieron estos muy lamentables sucesos, y pues fueron también igual atendidos en el lugar, fueron llevados al hospital, se hizo lo que se pudo en términos médicos, pero desafortunadamente fallecieron.
1: Dicen algunos testigos, secretaria, que los paramédicos tardaron en llegar hasta 40 minutos.
0: Pues dicen unos testigos, evidentemente primero el evento, ¿no? Que ayer, yo vi ahí ayer muchas de los pues de los testimonios que salieron en la televisión, etcétera, que son parte, digamos, de la investigación que se está haciendo. El evento fue masivo, entre que la gente se dio cuenta, llamaron la gente llegar, los paramédicos, pero se atendió, se sacó del lugar, se trasladó a un hospital.
1: Hay un testigo que dice que, bueno, pues que él fue testigo ocular, o sea, que estaba ahí y en ese momento empezó a buscar a los paramédicos. ¿No había un despliegue de servicios médicos, pues en puntos estratégicos, sabiendo todos que iba a haber una multitud en el Ángel, secretaria?
0: Había un despliegue, como hay en todos los eventos, un despliegue estratégico. Teníamos 14 carpas de atención médicas en todo el trayecto. Teníamos personas de los servicios de salud, de los servicios prehospitalarios. Teníamos una comunicación. Había, como hay en todos los eventos, un despliegue. Pero en un evento de esa magnitud, con esa cantidad de gente, pues sí, no hay en ningún lado del mundo un despliegue donde estén a cada metro, ¿no? Entonces, pero sí hay todo un sistema, tenemos protocolos muy claros, una coordinación muy importante entre el ERUM, el CRUM, la Cruz Roja. Tomamos las previsiones, dado lo masivo que se esperaba y se espera que sean estos eventos, de que pues todos los o sea, de

0: no desatender la ciudad, de no desatender, atender cada uno de los puntos en que tenemos concentraciones. Y también la Cruz Roja reforzó trayendo personal y trayendo ambulancias de otros estados. Sí. Entonces, sí, hay un protocolo, lo reforzamos, estamos ahí. De hecho, pudimos atender en ese trayecto de Reforma a más de 800 personas y atender a estas personas pues en estos, uh-huh, en estos accidentes.
1: O sea,
0: pues,
1: lo que,
0: muy tremendo.
1: Secretaria, era inevitable, por lo que entiendo.
0: Bueno, yo diría que lo evitable es cómo tomamos las previsiones, los y las ciudadanas, de comportamiento, de prevenir estas grandísimas aglomeraciones, y en estas grandísimas aglomeraciones, cómo nos comportamos, ¿no? O sea, creo que lo que es muy importante y es extremadamente desafortunado que haya pasado esta situación. Y me parece que, Azucena, es un momento muy importante porque el domingo vamos a tener, uh-huh, un nuevo partido. Esperamos que la selección gane, esperamos estar en momentos de alegría muy grande, pero sí es muy importante que nos hagamos corresponsables, o sea, que veamos nuestras condiciones, que veamos cuánto alcohol tomamos y si tomamos alcohol, que pues, sepamos pero que en la seca ciudad hay más de 60 puntos donde ir a celebrar y que no tenemos que ir todos al Ángel de la Independencia, ¿no?
1: Bueno, pues difícil, pero ese ya es de otro departamento, digamos, del tema de seguridad. Estas tres personas, secretaria, que fallecieron, ¿cuál fue la conclusión en la autopsia? Tras la autopsia, la causa de muerte. No,
0: o sea, fue la causa de muerte es asfixia. Alguna tuvo, ¿cómo se llama? Craneoencefálica, o sea, tuvieron golpes por las caídas, un traumatismo craneoencefálico, tuvieron pues esta mecánica de aplastamiento, y bueno, el tema fue el tema de la asfixia, el tema de pues esta gran cantidad de personas, ¿no?
1: O sea, por aplastamiento, digamos.
0: O sea, murieron asfixiados, tienen, una de las mujeres tiene un traumatismo craneoencefálico, pero básicamente la mecánica fue el tema de la asfixia y en este momento pues están haciendo las investigaciones, está haciendo el diagnóstico más detallado, pero sí, o sea, tiene que ver y está en esta gran masividad de gente que estaba ahí con ellos.
1: Bueno, pues muy lamentable, por supuesto, secretaria. ¿Ya fueron entregados los cuerpos a sus familiares?
0: Así es, así es.
1: Ya fueron entregados. Los tres, uno de los fallecidos me decía de Huixquilucan, ¿las otras tres personas de dónde, secretaria?
0: Hay dos personas que son del, o sea, al final de las cuatro personas, uh-huh, tres son del Estado de México y una es de la Ciudad de México. La Secretaría de Gobierno está atendiendo y ha acompañado a las familias en todo este proceso.
1: Bueno, pues ni hablar, desafortunada la situación. Le agradezco, secretaria, y pues sí, hay que ser muy claros el domingo respecto a la situación esta que ha sucedido y tratar de evitarla, que cada quien haga su trabajo, que cada quien asuma su responsabilidad. Yo coincido también con usted, secretaria, en el sentido de los ciudadanos tenemos una parte de responsabilidad, pero las autoridades tienen otra y muy importante. Le agradezco mucho, secretaria.
0: Un gusto y pues sí, decirle a la gente que cada quien tenemos una parte de responsabilidad importante, que hay cosas que podemos hacer muy prácticas, ¿no? Llevar, uh-huh, identificación, ponernos...
1: Llevar identificación. Como,
0: no, y lo que le decimos muchas veces con los niños, ¿no? Escribirles con tinta indeleble un número de contacto.
1: A ver, ¿le parece que hagamos el corte y nos da las recomendaciones para el domingo, por favor?
0: Con mucho gusto.
1: Muy bien, gracias, secretaria.
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8: México rompe la barrera. La selección mexicana sigue ilusionando a todo el país. Con goles de Julián Quiñones y Raúl Jiménez, el tricolor derrotó 2-0 a Ecuador y consiguió su clasificación a los octavos de final del torneo más importante del fútbol. El equipo dirigido por Javier Aguirre mostró personalidad, orden y contundencia para superar a un rival que llegaba con grandes argumentos. La afición convirtió el Estadio Ciudad de México en una auténtica fortaleza y acompañó al equipo durante los 90 minutos. México sigue soñando en casa. ¿Hasta dónde podrá llegar este tricolor?
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1: 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Marruecos vuelve a sorprender. Marruecos confirmó que su crecimiento ya no es casualidad. La selección marroquí eliminó en penaltis a Países Bajos, uno de los principales candidatos al título, y avanzó a los cuartos de final del evento del torneo. Con personalidad, orden y una enorme fortaleza mental, los marroquíes resistieron durante todo el encuentro antes de imponerse desde los 11 pasos. Ahora enfrentarán a Canadá en los octavos de final. Marruecos sigue haciendo historia en el fútbol. ¿Hasta dónde llegará esta sorprendente generación?
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1: Secretaria, de antemano, gracias. Pues recomendaciones para el domingo a quienes piensen acudir a algún festejo. Bueno, yo lo estoy adelantando. Alguna concentración, ¿verdad?
0: No, festejo. Azucena, tenemos que apoyar a nuestra selección.
1: Sí, claro. ¿Cómo?
0: ¿No? Bueno, yo te agradezco mucho esta oportunidad porque para nosotros es muy importante dar algunos consejos muy generales. Primero, pues decirte si eres una persona mayor, si tienes alguna discapacidad, si vas con niños o niñas, escoge un lugar donde no haya tan grandes concentraciones. Hay 60 lugares en la ciudad donde puedes celebrar, ¿no? Uh-huh. Recomendamos ir acompañado, ver si hay situaciones de riesgo, avisar inmediatamente al personal de seguridad, de protección civil o a los servicios médicos. Esta idea de cuidarnos mutuamente es muy importante. Medir la cantidad de alcohol que se toma, no vamos a decir no tomes, pero medirlo, comer, hidratarse. Y esto que te decía de pintarte en el brazo una cosa, tu nombre y un número de contacto. Y otra cosa que estamos diciéndole a la gente y lo hemos todo esto lo hemos puesto mucho en las redes de la Secretaría de Salud Pública de la Ciudad de México. Sí. Es el riesgo de esto de quiere volar, ay, ¿no? Sí. Es una práctica de mucho riesgo, tanto para el que está aventando como para el que se está aventando, ajá, ¿no? Claro. O sea, puedes caerte, puedes luxarte, puedes darte un golpe muy fuerte.
1: Descalabrarte, sí, un montón entonces, de consecuencias.
0: Uh-huh. Exacto, entonces evitar estas prácticas que bien. Sí, o sea, salen padrísimas en las redes y te ves superhéroe o heroína, porque hemos tenido uh-huh. de todo, pero son de muy alto riesgo. Entonces, queremos disfrutarlo, hagámoslo con mucha responsabilidad, bien. Hagámoslo sabiendo también que en la ciudad estamos Protección Civil, seguridad, uh-huh. salud, participación ciudadana, ahí para servirles con protocolos muy claros, con muchos servicios, pero no tomemos riesgos innecesarios.
1: Secretaria, muchas gracias, muy amable.
0: Un gusto.
1: Gracias. El secretario de Economía, Marcelo Ebrard, en la línea. ¿Cómo está, secretario? Buenos días.
9: Muy buenos días, Azucena. Pues aquí por entrar a la mañanera.
1: Sí. Igualmente, muchas gracias, secretario. A ver, pues se ha vuelto toda una polémica esta decisión de Estados Unidos de no renovar el Tratado de Libre Comercio por 16 años más, secretario.
9: Bueno, déjame precisar de qué se trata.
1: Por favor.
9: Lo que ayer se discutió es, o se conversó, es una posibilidad de ampliación del tratado. Entonces tienes dos alternativas en el tratado. Una es extenderlo de 2036 a 2042 y otra es dejarlo vigente hasta 2036. Entonces ajá. ayer lo que nos dijo Estados Unidos es nosotros pensamos que se quede como está hasta 2036, hagamos revisiones anuales porque hay muchas cosas que nos preocupan o le preocupan al presidente Trump, principalmente el déficit que tenemos con Canadá y con México y otros países, pero en este caso para el tratado del déficit. Y otra serie de temas que tienen que ver con la posición relativa de Estados Unidos en ese sentido. Uh-huh. Entonces, el resumen o la síntesis sería, no es que Estados Unidos se vaya a retirar, me lo han preguntado mucho, Estados Unidos sigue hasta 2036 en el tratado. Uh-huh. Estas revisiones anuales, pues llevamos 2 años con diferentes tipos de discusiones sobre diversos puntos para tratar de resolver las preocupaciones que tiene Estados Unidos. Hemos avanzado bastante, el año pasado eran 50 y tantos puntos, este año fueron 14. Pienso ahora en julio viene la delegación norteamericana, pues tenemos que trabajar con ellos para determinar cuándo van a hacer esas revisiones y qué alcance van a tener para reducir al máximo posible la incertidumbre para las empresas.
1: Correcto.
9: Eso es lo que nos interesa.
1: Eso es lo que preocupa, ¿verdad? La incertidumbre y la falta de certeza respecto a inversiones u otro tipo de cosas a largo plazo. ¿Qué 2036, ¿qué ha sido? Perdóneme, secretario, adelante.
9: Sí, te decía yo que la incertidumbre ha sido un elemento todo el tiempo respecto a si el tratado iba a continuar.
1: Sí, claro.
9: Hoy estamos en una situación en donde ya esta administración nos dijo ayer, ajá, vamos a mantener el tratado.
1: O sea, el peor escenario entonces, era, es una, nos vamos. No se fueron.
9: Pues es lo que dijo la administración entrando, ¿no? Uh-huh. Esa ha sido la gran preocupación de México. Entonces, digamos, desde el punto de vista positivo, lo que tenemos ayer es el mensaje, sigue vigente hasta el 36 y eso significa que el tratado pues va a seguir funcionando y nosotros ahorita tenemos una posición muy favorable respecto a los demás países. Es decir, México sigue aumentando sus exportaciones, seguimos teniendo inversiones de los Estados Unidos muy importantes, es más o menos la mitad de las inversiones en México extranjeras, y esa situación la queremos mantener. Entonces, un mensaje positivo que nos dieron ayer desde ese ángulo. Lo que tenemos ahora que trabajar es aclarar estas revisiones anuales y pues cada año vamos revisando diferentes puntos y resolviéndolos. El año pasado tuvimos más que este año.
1: Ahora,
9: entonces espero que cada año tengamos menos.
1: Oiga, secretario, a ver, hay varias formas de verlo, ¿no? Uno, lo peor es que dijera ajá. Trump, ahí nos vemos. Esa era la amenaza, ¿verdad? La mejor es que, sí vamos a renovar 16 años. No sucedió ni una ni la otra, pero nos quedamos en un escenario en donde no se pierde todo, ¿no? Pero hay un punto que preocupa que nos estén poniendo la pata en el pescuezo, como dicen, ¿no? Ejerciendo presión año tras año. Bueno, por lo menos a Trump le quedan 2 años.
9: Pero fíjate, por ejemplo, nos pusieron, eso está dado más allá de que hagas una revisión anual, porque las tarifas que nos pusieron, o aranceles, para ser más correcto, derivadas de un artículo que le decimos el 232, porque le da la facultad al presidente de Estados Unidos de imponer aranceles independientemente de los tratados internacionales. Uh-huh. Pusieron aranceles sobre acero aluminio, sobre vehículos, hemos trabajado muchísimo sobre ello, que es lo que más nos interesa, reducir esos aranceles. Eso es independientemente de la revisión anual. Dicho de otro modo, no necesitan la revisión anual para presionar o plantear lo que les interesa. Pues sí. Tienen forma de hacerlo. Entonces, lo que voy a tratar de hacer ahora, o tratamos de hacer como gobierno, con esa revisión anual, que repito, el 20 de julio viene la delegación de Estados Unidos, es precisar sus alcances, establecer un tiempo para que se lleven a cabo y de esa manera reducir el alcance de las revisiones, es lo que queremos hacer.
1: Correcto. Ahora, es el secretario de Economía, Marcelo Ebrard. Trump se va en 2 años. Entonces, el asunto es como, y usted y el gobierno de la presidenta les quedan hasta el 2030. El asunto es aguantar estos 2 años de presión, de revisiones, etcétera, y tratar de renegociar con el próximo gobierno y tal vez sí hacer la renovación.
9: En cualquier momento, 10 años, si te pones de acuerdo, lo extiendes los 16 años con revisión a los 6. Ya va a llegar la presidenta, entonces voy a tener...
1: No, pues adelante, adelante, secretario. Lo vemos ahí, al contrario, lo vemos ahí en la conferencia y si es posible hablamos después o mañana. Gracias, secretario.
9: Sí, muy amable, muchas gracias.
1: Gracias, a ver, bueno, pues ahí está el secretario de Economía, Marcelo Ebrard. No. Vamos a, ahorita lo vemos porque va a entrar ahí con la presidenta Claudia Sheinbaum. Lo que nos dice el secretario, y bueno, para hablar por supuesto del tratado es, la idea de Trump era salir, o esa era la amenaza de Donald Trump, salir del tratado. El mejor de los escenarios para México era que se renovara los 16 años siguientes, del 2036 en adelante, ¿no? Del 2036 al 2042. No sucedió ni lo uno ni lo otro. Entonces, pues viendo el vaso medio lleno, lo que dice el secretario de Economía es, pues hay que ajustarnos a este plazo que se vence en 2036 con las revisiones anuales, tratar de acotar los temas que se vayan a tratar y pues aguantar. Donald Trump se va en el 2028, O sea, Donald Trump no es para siempre el presidente de Estados Unidos. Se va en el 2028 y a la presidenta Claudia Sheinbaum y supongo a su secretario de Economía, todavía, pues les quedará tiempo para renegociar y revisar las situaciones con el próximo presidente o presidenta de Estados Unidos. A ver qué dice la presidenta, por favor. ¿Podemos escuchar dónde está el secretario de Economía?
10: Y el embajador Greer de USTR de Estados Unidos relacionado con el T-MEC. Eso es el tema principal del día de hoy. Previo a ello, quisiera presentarles muy rápido una presentación que me hicieron en la reunión en la mañana de seguridad sobre lo que ha hecho la Secretaría de la Defensa Nacional en Venezuela, para que ustedes lo conozcan. A ver, la que sigue.
1: Bueno, pues efectivamente ahí está el secretario de Economía.
10: Se ha hecho, además de la presencia de los 250 elementos, 43.2 toneladas de insumos que se enviaron.
1: Bueno, ahí está el secretario de Economía, evidentemente, Marcelo Ebrard. Ahora va a tomar la palabra con el tema del tratado, mientras la presidenta está hablando pues de Venezuela. Tremendo la ayuda que ha enviado México. En Venezuela, pues, sigue subiendo el número de personas fallecidas por los terremotos del miércoles. 2,295 fallecidos, 11,267 personas heridas. Se ha decretado ya en Venezuela... pues un duelo nacional de 7 días en memoria de las víctimas. Se iza la bandera media asta en instalaciones públicas y delegaciones, así como la suspensión de clases y restricciones de actividades festivas. Sobre esto habló el presidente de la Asamblea Nacional de Venezuela, Jorge Rodríguez.
11: Al día de hoy se contabilizan 2,295 personas fallecidas, 11,267 personas heridas. Estamos contando al momento 12,841 personas damnificadas y desde el día de hace 48 horas, la presidenta del Cielo, Ina Rodríguez, ordenó que se acelerara el proceso de llevar a las personas a campamentos transitorios con suficientes condiciones de habitabilidad, de salud, de atención en materia de alimentación.
1: Regresamos.
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17: Canadá hace historia. Canadá sigue escribiendo la página más brillante de su historia futbolística. La selección de la hoja de maple derrotó 2-1 a Sudáfrica con un gol en los últimos minutos y consiguió por primera vez su clasificación a los cuartos de final del torneo más importante del fútbol. La emoción se desbordó entre los aficionados locales, que sueñan con una actuación inolvidable como anfitriones del torneo. El siguiente desafío será Marruecos, otra de las grandes revelaciones del evento. ¿Podrá Canadá seguir haciendo historia frente a los africanos?
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22: La organización no gubernamental Artículo 19 exigió no parar la búsqueda de la periodista Roxana Guzmán a un mes de su secuestro ocurrido el 2 de junio. También demandó reforzar la protección de sus familiares. La jefa de gobierno, Clara Brugada, instruyó el fortalecimiento en cada espacio público de la Ciudad de México de los protocolos de seguridad, salud y protección civil en el marco del Mundial de Fútbol y exhortó a la Fiscalía Capitalina llegar hasta las últimas consecuencias para esclarecer la muerte de 4 personas durante los festejos sobre Paseo de la Reforma. Conapesca anunció que en julio habrá 7 periodos de veda y 9 de aprovechamiento en aguas interiores y marinas de jurisdicción federal. Las especies prohibidas para pescar son callo de hacha, cangrejo azul, langosta, tilapia, ostión de placer, róbalo blanco, róbalo prieto, caracoles y chucumite. Informó Amy Arriaga. 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
1: Son las 7:45. Raúl Olmos es director de investigación de Mexicanos contra la Corrupción y le agradezco mucho que esté con nosotros esta mañana. Raúl, qué gusto saludarte. ¿Cómo estás? Buenos días.
23: ¿Qué tal, Azucena? Muy buenos días. Un gusto saludarte igualmente a ti y a tu auditorio.
1: Al contrario, gracias, Raúl. Pues hay que irle dando cancha a un montón de temas que están pasando en México. El Mundial nos ha absorbido pues por el festejo, pero también por la tragedia, por el protagonismo de los políticos, y eso nos ha distraído un poco de temas que también son muy importantes, como el caso de Rubén Rocha Moya, de quien no sabemos absolutamente nada desde hace 2 meses, cuando pidió licencia a su cargo tras ser señalado por Estados Unidos de presuntos vínculos con el cártel de Sinaloa. Desapareció de la faz de la tierra este señor, Raúl.
23: Así es, han pasado 2 meses donde no hay claridad acerca de dónde está este personaje, pero sobre todo qué curso han tomado las acciones que solicitó el Departamento de Justicia en Estados Unidos acerca de la detención de este personaje, de este político, para enfrentar las acusaciones muy graves que se han dado en Estados Unidos y que involucran pues financiamiento de elecciones, imagínate.
1: Así es. Hoy se publica entonces, Raúl, una investigación respecto a Rocha Moya y su relación, a ver, tú me vas a explicar, con el cártel de Jalisco también.
23: Así es, bueno, esto será a partir de que este martes, justo coincidentemente 2 meses después de que el Departamento de Justicia acusó a Rubén Rocha Moya, ahora el Departamento del Tesoro, a través de FinCEN, esta unidad que tienen para investigar delitos financieros en Estados Unidos, pues dio a conocer una serie de empresas y de personas físicas ligadas al cártel Jalisco Nueva Generación y además, de manera muy importante, a operaciones de huachicol que, según ha dicho el Departamento del Tesoro, sirvieron en su momento para financiar campañas políticas. Es decir, ¿sí? Hay coincidencia también en ambos señalamientos, tanto en aquella acusación contra Rocha Moya y su gente, como en este caso donde señalan, digamos, a empresas básicamente ligadas con el lavado de dinero, para caso de huachicol fiscal. En los dos casos se refiere a financiamiento electoral. ¿Por qué es relevante esta nueva revelación? Porque una vez más apunta no solamente a financiamiento electoral, sino también apunta a Rubén Rocha Moya. Resulta que una empresa del Estado, una unidad que tiene el Estado de Sinaloa, que se llama Precasín, que es una especie de constructora pública del Estado de Sinaloa, realizó pagos, transferencias en el mes de abril de 2024 a una de las empresas que recientemente, apenas el pasado martes, señaló el Departamento del Tesoro de estar ligadas uh-huh. al cártel Jalisco Nueva Generación. Se llama la empresa Afabat Logistics, y que es una empresa establecida en el Estado de México, pero que ahí fue donde se creó, pero que actualmente tiene operaciones en el estado de Jalisco. Es una empresa que se dedica a comercializar combustibles, es decir, es una empresa directamente ligada con operaciones de huachicol en territorio nacional. Las transferencias, alguien podrá decir, no es mucho dinero, son 3 transferencias que realizó el gobierno de Sinaloa a esta empresa huachicolera del cártel Jalisco por 678,900 pesos. La cantidad parece no mucha, pero es la que hasta ahora sabemos, Azucena. Claro. Esto es importante decirlo.
1: Es el primer hallazgo.
23: Es el primer hallazgo de una cuenta de Banorte que revisamos, de documentos internos de Precasín, donde hay referencias de estas transferencias realizadas tan solo en 3 operaciones en abril de 2024, durante la gestión, obviamente, de Rubén Rocha Moya.
1: Ahora, todo va coincidiendo, es que si ves las piezas por separado, tal vez no te digan mucho, Raúl, pero cuando juntas todas las piezas en torno a Rubén Rocha Moya, pues tiene mucha lógica el que este señor pues tenga que ser investigado, obviamente, por las autoridades que corresponden, pues ya si no en México, pues en Estados Unidos, ¿no? Porque aquí en México, pues voltean para otro lado. ¿Qué pasó? Que hace que el 30 de junio, justamente el Departamento del Tesoro identificó a varias empresas y varias personas como relacionados con el cártel Jalisco Nueva Generación a través del contrabando de combustible del huachicol fiscal. Una de las empresas era esta que mencionas, Afabat Logistics Solution, que ahora tiene un lazo con el gobierno de Sinaloa a través de Rubén Rocha Moya. O sea, eso es todo lo que cuadra, Raúl.
23: Sí, pero hay un dato que me parece muy relevante. El alerta que dio a conocer el Departamento del Tesoro es para advertir a las instituciones financieras que permanezcan vigilantes en la detección, identificación y reporte de actividades sospechosas vinculadas al cártel Jalisco, en específico sobre estas empresas. Entonces, lo que estamos dando a conocer hoy son transferencias bancarias en donde una institución, en este caso Banorte, tiene identificadas operaciones que el gobierno de Sinaloa, a través de una dependencia de esa entidad, realizó a una de las empresas señaladas por el Departamento del Tesoro. Es decir, la institución financiera está obligada, a partir de este reporte, a alertar acerca de estas transferencias.
1: Claro.
23: De manera que esto ya toca al gobierno, a las autoridades mexicanas, En este caso, el reporte tendría que hacerse al equivalente a FinCEN, que en México es la UIF.
1: Sí.
23: Y entonces aquí, si la presidenta pedía pruebas, pues aquí está una prueba, y una prueba que tendrá que llegar e investigar las autoridades federales mexicanas.
1: Sí, tienes toda la razón. Una vez que enciende la alerta de Estados Unidos respecto a esta empresa Jabat, Ivanorte, en este caso, pues detecta que tiene movimientos en su banco, y se detecta ahora que lo denuncian ahí en Mexicanos contra la Corrupción, que hay una relación con el gobierno de Sinaloa, encabezado entonces por Rubén Rocha Moya, ahora señalado de tener vínculos con el crimen organizado desde Estados Unidos, pues tendría que haber una alerta por parte de la entidad financiera.
23: Así es, porque además cuando se dio a conocer la alerta del Departamento del Tesoro, también la UIF coincidentemente, bueno, el gobierno federal coincidentemente dijo que se habían congelado las cuentas de estas empresas señaladas en Estados Unidos, lo que habla de que ya hay, digamos, una colaboración entre estas dos entidades de investigación financiera. Entonces, pues ahí yo no sé para dónde se tenga que hacer el gobierno mexicano, si ya hay señalamientos y ya hay evidencias, indicios muy claros de que hay operaciones o hubo operaciones del gobierno de Sinaloa, de Rocha Moya, con esta empresa claro. ligada al cártel Jalisco Nueva Generación. Claro. Ahora, ¿pudiera alguien pensar son grupos rivales, ¿no? Porque sí. primero se le señaló que era el cártel de Sinaloa a través de la facción de los Chapitos, pero no hay que olvidar que apenas hace unos días, el 16 de junio, el propio secretario de Seguridad, Omar García Harfuch, confirmó en la conferencia matutina que bajo el liderazgo del Mencho, el cártel Jalisco financió y envió sicarios a los Chapitos en el sur de Sinaloa. Es decir, correcto. Se realizó una alianza estratégica entre ambos grupos, que en algún momento fueron rivales, pero que por lo menos en la facción de los Chapitos hubo una alianza con el cártel Jalisco en ese momento, ¿no?
1: Así
23: entonces,
1: es.
23: Parecieran rivales, pero hay, digamos, ahí un punto de coincidencia entre ambos grupos
1: de alianza criminal, ¿no? Ahí en Sinaloa. Raúl, el pago del gobierno de Sinaloa a la empresa hoy señalada por Estados Unidos, ¿es por qué servicios?
23: No especifica los servicios, pero es obvio que al tratarse de una comercializadora de combustibles, pues una de dos, o se trata raro, del pago, ¿no? Por el abasto de combustibles, y además combustibles señalados de operaciones chuecas de huachicol, o la otra es que se trate de una factura simulada y simplemente sea pagos a través de estos mecanismos de lavado de dinero que el propio gobierno de Sinaloa pudiera haber contribuido a lavar, ¿no? Si esto fuera así, cualquiera de los dos escenarios... Claro. Es gravísimo, pues es sí. muy, muy grave.
1: Qué raro, y además los gobiernos, digamos que... Pensando bien, el gobierno le compró combustible a esta empresa, digamos, ¿no? Los gobiernos le compran a Pemex, ¿no?
23: Bueno, le compran a ambos, también se le compra a empresas privadas, uh-huh. ¿sí?
1: Bueno, Jabat Logistics Solution transfirió, bueno, el gobierno de Rubén Rocha Moya transfirió fondos a esta empresa que, digamos así en general, pues ¿cuál es el problema? El problema viene porque está señalada por el Departamento del Tesoro como parte de una red de lavado de dinero vinculada al huachicol fiscal, que tampoco es un tema nuevo en este gobierno de Morena, entre los gobernadores morenistas y algunos otros personajes políticos, huachicol fiscal ligado al cártel Jalisco Nueva Generación. Bueno, pues Raúl, ¿qué esperarías? ¿Que hubiera una alerta de la UIF, de la entidad financiera? ¿Qué tendría que suceder?
23: Bueno, lo inmediato, yo creo que debe haber una acción del banco reportando a la UIF y la UIF iniciar una investigación sobre estas dudas que nos quedan acerca de qué cubrían esos pagos y si hay más pagos, más transferencias. Uh-huh. Porque, bueno, en nuestras limitaciones como periodistas logramos identificar esto. La Unidad de Inteligencia Financiera, con toda la estructura que tiene de posibilidades de rastreo, pues pudiera saber cuál es el alcance de estas claro. operaciones, ¿no?
1: Posibilidades digamos, tiene,
23: estamos
1: pero...
23: Estamos aportando un indicio, ¿no?
1: Posibilidades tiene, pero ganas e intenciones, ¿quién sabe? ¿No? ¿Quién sabe?
23: Bueno, eso que dices uh-huh. es muy importante. Uh-huh. Se me hace muy grave que nos vengamos a enterar de toda esta trama, de todas estas operaciones de empresas y personas físicas ligadas al cártel a través de Estados Unidos y no lo hagamos a través de nuestras autoridades en acciones legales, ¿verdad?
1: Bueno,
23: esto
1: pues
23: es muy sí. delicado.
1: Revisamos la investigación completa, por supuesto, en la página de Mexicanos contra la Corrupción y la Impunidad. Gracias por compartirla con nosotros, Raúl.
23: Gracias a ti, Azucena, y un gusto saludarte.
1: Gracias, Raúl Olmos, director de Investigación Periodística. Gracias a quienes de 7 a 8 nos acompañaron en televisión, de 8 y hasta las 10. Seguimos juntos en todas las plataformas de Grupo Fórmula y, por supuesto, en todas las estaciones de radio de la República. Regresamos.
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4: Francia no afloja el paso. Francia ratificó por qué es considerada la principal candidata para conquistar el torneo de fútbol más importante del planeta. La selección gala derrotó con autoridad 3-0 a Suecia en los 16avos de final y aseguró su lugar en la siguiente fase en donde enfrentará a Paraguay. Kylian Mbappé volvió a ser la gran figura al marcar 2 goles y aumentar su cuota goleadora en la competencia. Con un plantel equilibrado, profundidad en todas sus líneas y un ataque demoledor, los franceses llegan fortalecidos a 8avos de final.
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15: Un gol que hizo temblar la ciudad. El primer gol de Julián Quiñones frente a Ecuador no solo hizo estallar de alegría a la afición mexicana, también provocó un fenómeno poco común. La Plataforma Digital de Alertamiento y Gestión Integral de Riesgos de México informó que la celebración masiva en el Estadio Ciudad de México y en distintos puntos de la capital generó un microsismo detectado por sus sismógrafos. Miles de aficionados brincaron al mismo tiempo para festejar la anotación que encaminó el triunfo del equipo nacional. Una muestra más de la pasión que despierta el fútbol en México.
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19: Pátzcuaro, Michoacán. Este pueblo purépecha es famoso por sus plazas amplias y techos de teja roja. Su celebración del Día de Muertos en el lago es legendaria. Entre artesanías de madera y gastronomía local, ofrece una conexión profunda con las raíces prehispánicas.
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24: Los delfines duermen con un ojo abierto para mantenerse alertas ante depredadores y seguir respirando mientras descansan su cerebro activamente.
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24: Las vacas tienen mejores amigas y se estresan mucho cuando las separan de sus compañeras de establo por mucho tiempo.
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0: 8 de la mañana saludamos a las personas que a partir de este momento se suman a nuestro programa a través de Telefórmula y a quienes están con nosotros desde hace una hora en Radio Fórmula, en YouTube, en las plataformas digitales. Bienvenidos de nueva cuenta. A quienes no han escuchado, no escucharon la extensa entrevista que nos dio hace unos momentos el secretario de Seguridad de la Ciudad de México, Pablo Vázquez, sobre lo que sí va a ocurrir el domingo, diciendo no vamos a cancelar los accesos ni al Ángel ni a ningún lugar por el partido del domingo en la tarde. En unos momentos vamos a hacer una edición y vamos a presentar las partes sustantivas de esa entrevista para quienes no lo pudieron escuchar por Telefórmula. Lourdes, buen día.
1: Ciro Manuel, buenos días. Esta es la información. No vamos a sobrereaccionar el domingo por lo ocurrido el martes. Sería contraproducente cancelar el festejo en el Ángel de la Independencia. No estamos pidiendo que las personas no festejen, sino que lo hagan con toda responsabilidad, aseguró por la mañana Pablo Vázquez, secretario de Seguridad de la Ciudad de México. Dijo que desde temprano se va a suspender el transporte público y habrá más policías dirigiendo el flujo de gente a las diferentes zonas. El Tratado de Libre Comercio seguirá por lo menos 10 años y eso es lo importante. Nos da certidumbre, aunque no descartamos que en negociaciones futuras podamos extender el tratado 16 años, aseguró por la mañana José Medina Mora, presidente del Consejo Coordinador Empresarial. Dijo que tener T-MEC por los siguientes 10 años mantiene a México como un país atractivo para invertir. Ayer fueron asesinadas 36 personas en México, de acuerdo con cifras preliminares publicadas esta madrugada por la Secretaría de Seguridad y Protección Ciudadana. El estado más violento fue Sinaloa, donde se registraron 5 homicidios dolosos. En estos momentos, el dólar interbancario se cotiza en 17 pesos con 45 centavos.
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3: Bueno, y pues insistir, Ciro, en esta entrevista que comentas del secretario de Seguridad Pública, Pablo Vázquez, la estamos trabajando para subirla también a nuestras redes sociales. Creo que tiene información interesante, reflexiones interesantes sobre lo que va a suceder el próximo domingo, donde no se va a limitar el flujo de la gente, nada más lo que dice es se va a trabajar justamente en cómo poder accesar a tanta gente que quiere entrar al Ángel de Independencia, a la zona cercana, a la zona de Insurgentes, a la zona de Reforma. En fin, que toda esta información me parece muy válida con las reflexiones que hizo el secretario, pues es de lo que ya está hablando, por cierto, el gobierno de la Ciudad de México. Publicaba un post en la cuenta de X, la jefa de gobierno, y justamente ponía cómo se van a estar reforzando, sobre todo pasó la reforma, precisamente los puntos de apoyo a la gente, ¿no? Para que la gente también pues entienda muy bien, como dice el secretario, que hay un riesgo de llegar y de salir a manifestarse en un lugar donde hay tantísima gente, ¿no? Ya se vio que hay un riesgo, están estudiando exactamente qué sucedió, qué fue lo que se salió de control, y bueno, pues
0: simplemente... Si es que algo se salió
3: de control. Si es que algo se salió de control, pues aparentemente, sí, simplemente si es que el movimiento de la gente, ¿no? Algo debió pasar, porque pues entre tanto movimiento de gente, pues precisamente por eso viene ese prensado de las personas.
0: Sí, también. Había
3: una historia interesante.
0: También cuesta mucho entender a la autoridad cuando dice la fiscalía está investigando. ¿Qué demonios están investigando? Saben perfectamente lo que ocurrió ahí. No pueden decir, hubo un... aplastaron a algunas personas, las pisaron, alguien se cayó, se tropezaron y cayó. ¿Qué tienen que investigar? Siempre la autoridad, en este caso la fiscalía, está investigando qué fue lo que ocurrió. ¿En serio necesitan? Ya vamos para 36 horas de los hechos para decir qué fue lo que pasó. ¿O eso pone en riesgo las investigaciones? ¿O van a meter a la cárcel a alguien por lo que pasó ahí?
3: No, ese es el punto.
0: Vamos a pausa.
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23: Los gatos son mascotas fascinantes que combinan independencia con momentos de afecto profundo. Su agilidad y elegancia los hacen únicos en el hogar. Aunque disfrutan de su propia autonomía, el ronroneo de un gato es una de las melodías más relajantes para sus dueños.
5: El apunte del día.
23: Alcides Guilla contra Brasil, 1950. El gol que silenció al Maracaná. A 11 minutos del final, el uruguayo Guilla batió al portero Barbosa con un disparo raso, sellando el definitivo 2-1. Uruguay provocó la mayor tragedia deportiva brasileña, el histórico Maracanazo.
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23: Las verduras de hoja verde, especialmente la lechuga, son una fuente de agua importante para tu dieta diaria. Incluir ensaladas frescas en el almuerzo permite hidratarse mientras consumes vitaminas esenciales. La lechuga aporta magnesio y potasio, minerales que se pierden fácilmente al sudar. Es un alimento ligero que evita la fatiga térmica y mantiene tu sistema digestivo funcionando correctamente.
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23: Los cerdos no pueden mirar físicamente al cielo debido a la forma y musculatura rígida de su cuello y espalda.
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23: Venus es el único planeta del sistema solar que gira en sentido horario, al contrario que la mayoría de los planetas.
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0: Ocho con nueve, me imagino, Sofía, buenos días, que llegaron a Palacio Nacional los dos temas, pues los dos temas de esta mañana. Uno, desde luego, la no renovación por 16 años del tratado comercial, la decisión del gobierno de Estados Unidos. Y dos, el domingo, ya no tanto el partido del domingo, sino el post partido. la noche del domingo. Buen día.
1: Buen día, Ciro. Buen día, Manuel. Así es, llegan los dos temas a Palacio Nacional y tal como lo había anunciado ayer la presidenta, hoy está en Palacio Nacional el secretario de Economía, Marcelo Ebrard, que hace una breve exposición sobre lo que ocurrió ayer en esta reunión con Estados Unidos y Canadá. Y dice el secretario, de entrada, a ver, ¿para qué era la reunión de ayer? Era una reunión para revisar la extensión del tratado. No era una reunión para ver si está vigente o para ver si modificábamos la vigencia de 2036. ¿Qué fue lo que dijo Estados Unidos? Estados Unidos dijo, no estamos de acuerdo en extender el tratado del 36 al 42 y después revisarlo en 6 años. Nosotros lo que quisiéramos es que se mantenga la vigencia del 36 y hacer revisiones cada año. Esto porque al presidente Trump y a su administración le preocupa el déficit que tienen con México y Canadá. Entonces hay una serie de cosas que quiere Estados Unidos que se corrija y en función de ello es que pide las revisiones anuales. Dice el secretario Marcelo Ebrard, en los últimos 2 años hemos vivido un periodo en el que se han recibido muchos temas, entonces no es inusual para nosotros que se haya planteado esta revisión anual y pone un...
0: O sea, no pasó nada.
1: Pues prácticamente no es lo que está diciendo, porque dice, a ver, el año anterior tuvimos 54 asuntos a revisar por parte de Estados Unidos, este año son 10 u 11 asuntos adicionales, entonces esto va bajando. Así que, muy claro, nuevamente, dice Marcelo Ebrard, Estados Unidos no planea extender el tratado de 2036 a 2042, el tratado queda vigente como está programado y vamos a hacer una revisión anual. También dice que el 20 de julio, como ya sabíamos, viene una delegación de Estados Unidos para hacer la primera revisión en donde se vería cualquiera de los... Dice, lo que tenemos que hacer es qué puntos se van a revisar del tratado, porque no se puede revisar todo el tratado. En las revisiones anuales va a haber temas muy definidos de las preocupaciones de cada uno de los países. No se va a revisar todo el tratado, eso está muy claro porque no sería posible, dice el canciller. El secretario Marcelo Ebrard dice, hoy tenemos el mismo tratado, no se ha modificado nada, no esperamos que haya modificaciones sustantivas en las próximas conversaciones, salvo algunos puntos conocidos, el tema de Estados Unidos con el déficit, el tema de México con los aranceles, y dice que la presidenta Sheinbaum les pidió que México siga teniendo el mejor escenario frente al resto de todo el mundo. Dice, hoy tenemos el mejor escenario frente al mundo con los aranceles que tiene Estados Unidos. Tenemos uno de los aranceles efectivos más bajos, más del 80% de lo que exportamos no paga arancel, dice Marcelo Ebrard. Y le preguntan este tema de la incertidumbre, si lo que se dio a conocer ayer no genera incertidumbre. Y dice Marcelo Ebrard, lo que hubiera generado incertidumbre sería que no se mantuviera el tratado o que Estados Unidos se haya levantado de la mesa. Pero el que el tratado siga vigente hasta el 2036 es lo que hoy genera certidumbre, dice Marcelo Ebrard.
0: ¿Qué es el discurso? No lo había dicho desde ayer Marcelo Ebrard, y será el discurso del gobierno. Uno, ya lo sabíamos. Dos, lo que estábamos negociando eran tiempos, ¿no? Uh-huh. Profundidad del tratado. Tres, 10 años... de continuidad del tratado nos dan certidumbre. Cuatro, y creo que ahí lo compartió también el presidente del Consejo Coordinador Empresarial, José Medina Mora, hace unos momentos con nosotros, cuando dice, al menos se mantendrá el tratado hasta el 2036. Es decir, siguen abiertas negociaciones que en un futuro, y ahí ya dependiendo quizá más de condiciones políticas, del momento político de Estados Unidos, de quién gobierne Estados Unidos a partir del 2029, podría retomarse la posibilidad de tener un tratado más largo. Creo que ese es el discurso, de ahí no se va a mover el gobierno mexicano, es muy sencillo.
2: Sí, es muy sencillo, Ciro, y además yo la verdad tendería a estar de acuerdo con el secretario, y no solamente con el secretario, sino también con José Medina Mora, el titular del Consejo Coordinador Empresarial. Más allá de un discurso de gobierno, del esto da certidumbre, me parece que sí lo da, porque Donald Trump lo que había dicho es, me voy a salir del tratado. ¿No? Que esto no funcione, que esto ya no exista porque Estados Unidos le han robado y porque no
0: me
2: le conviene,
0: gusta,
2: ¿no?
0: El tratado.
2: Y porque no me gusta el tratado. Nada más que eso no se traduce en me salgo inmediatamente, sino en me salgo en 10 años. Entonces es una ventana de tiempo suficiente como para saber exactamente qué tipo de trabajo puedes hacer, qué tipo de comercio puedes hacer, hasta dónde puedes invertir, como tú le preguntabas a José Medina Mora, y las inversiones de largo plazo, esas son otra cosa. Las de verdadero largo plazo son otra cosa. Instalar una planta va a tener que ser una reflexión por separado. Pero en general me parece que, no sé en porcentajes, sí da una especie de idea muy clara de dónde estás parado cuando quieres aprovechar los beneficios del Tratado de Libre Comercio para tres países.
0: En términos de teoría de comunicación, uh-huh. de daños, lo que hace el gobierno mexicano es convertir una no buena,
2: una
0: noticia,
2: no buena noticia,
0: porque
2: sí, claro,
0: no es una buena noticia, en algo
2: ¿sí?
0: que se tenía presupuestado, calculado, y que es perfectamente manejable, y la palabra a seguir, y usted seguramente lo va a escuchar mucho hoy, y mañana, y quizá la próxima semana, es certidumbre. O incertidumbre. Y el gobierno mexicano fijó desde ayer con un mensaje de Marcelo Ebrard su posición, esto no traerá incertidumbre. Me llamó un poco la atención que lo compartiera plenamente el presidente del Consejo Coordinador Empresarial, me enamora hace unos momentos aquí, pero bueno, es lo que está diciendo tanto el gobierno mexicano como el representante de los empresarios, no el representante, el portavoz de los empresarios mexicanos. La decisión de ayer en la negociación Estados Unidos-México-Canadá no traerá incertidumbre. ¿Ya se fueron del tema?
1: Pues siguen con estas preguntas. Dice el secretario Marcelo Ebrard que el objetivo de estas revisiones es que en algún punto se resuelvan las principales preocupaciones y se pueda plantear una vez más el tema de la extensión. Es decir, que cada año cuando se toquen estas preocupaciones de cada país digan, ok, ya se resolvió lo que me preocupaba, entonces ya puedo pedir que se extienda ahora sí hasta 2042. Y dice que en el escenario de Estados Unidos, que a Estados Unidos le preocupa el déficit que tiene con México y con Canadá, lo que está planteando México es que se reduzcan las importaciones de otras partes del mundo, que se fortalezcan

0: que le advierte a sus aficionados que se cuiden al viajar a México porque hay aumento en robo de teléfonos
1: Que
0: celulares,
1: no a la Ciudad de México.
2: Es correcto, se está fuera de la
1: Que
2: alerta.
1: no a la Ciudad de
2: No a la
1: México.
2: ciudad.
0: Y ante esta pregunta, de entrada la presidenta dice, es seguro viajar a México, no hay ningún problema. Y a partir de lo que ocurrió el martes, el fallecimiento de cuatro personas, dice la presidenta, el gobierno de la Ciudad de México está tomando algunas medidas. Por ejemplo, que haya más pantallas a lo largo de Reforma para
1: Más
0: que no haya
1: medidas, las que ya
0: congregación.
1: anunció ayer
0: Dice
1: la
0: que
1: ciudad.
0: están buscando
1: Quiero,
0: evitar aglomeraciones que puedan llevar a una situación como se vivió el martes. Y hacer un llamado a los aficionados a actuar de manera responsable, dice la presidenta, hay que confiar en la gente, evitar el exceso de alcohol, actuar de manera responsable, apelar a la responsabilidad de todos los mexicanos. Es muy difícil poner policías para contener a
1: pues
0: 1 millón de
1: sí.
0: personas, dice la presidenta, hay policías para orientar a la afición y hacer un llamado a que todos actuemos de manera
1: Muy bien.
0: responsable, dice la
1: Sí, creo que
0: presidenta.
1: ese es el discurso, lo está diciendo la presidenta de Palacio Nacional, nos lo expresó ampliamente hace unos momentos aquí el jefe de la Policía de la Ciudad de México, el secretario de Seguridad Pablo Vázquez. Pues la gente también tiene que poner lo suyo
2: Claro.
1: y tiene que poner en estos casos mucho lo suyo. Salgan a la calle, diviértanse, griten, bailen, quítense la ropa, beban, pásenla muy bien. Pero primero cuídense y segundo cuiden cuando menos a los de al
2: Las
1: lado,
2: personas con
1: ¿no?
2: las que
1: Al
2: vas, claro.
1: círculo que estén un metro, 2 metros alrededor, punto. ¿Qué otro mensaje puede haber?
2: No, sí.
1: ¿Qué es, señor?
2: Pienso que no otro, ¿no? O sea, no, como dice la presidenta, no hay policías que alcancen para cubrir 1 millón de personas. Pues evidentemente no se trata de cuidar a cada una de las personas, se trata de, como bien dijo el secretario y como bien dice la presidenta, de ser responsables en la manifestación y el comportamiento de cada una de las personas que están ahí, ¿no? Tantán, y asumir, como bien dice Pablo Vázquez, y asumir que hay riesgos cuando hay tanta gente moviéndose en la calle.
1: Bueno, pausa.
2: Y regresamos, estamos por la mañana, arroba Ciro Gómez L, nuestra cuenta de X, Facebook, Instagram y Threads, Ciro Gómez Leiva por X y por TikTok, arroba radio-fórmula, por Facebook, Radio Fórmula, por Instagram y Threads, Radio Fórmula MX, nuestro sitio para que nos visite, radiofórmula.com.mx. Así que estamos por la mañana, hacemos un corte y volvemos.
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10: Cuando Will se olvida el protocolo. Cuando se trata de fútbol, el príncipe William de Gales se olvida de las formas y el protocolo que es parte de su vida y como heredero a la corona británica. Lo mejor, nos encanta verlo en su modo fan. Mejor no hubiera podido ser para él un acérrimo seguidor de su Aston Villa que presenciar el triunfo de su equipo en la Europa League. Ahí vimos al Wills como uno más gritando, sufriendo, abrazando a sus amigos desde la tribuna. Grabó con su celular en momento histórico. 44 años han pasado para levantar la Copa de Fútbol. El príncipe celebró cantando el Sweet Caroline, bailó, aplaudió y ya encarrerado se fue con algunos jugadores a un bar a seguir la celebración. Uno de los cargos que más disfruta William es como presidente de la Asociación de Fútbol de Inglaterra. No son cuentos de hadas, son historias reales.
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1: El primer correo electrónico, fíjense que fue enviado en 1971 por el ingeniero informático Rain Tomlinson, obviamente en Estados Unidos, y el mensaje viajó a través del ARPANET, todavía no existía el internet, y fue una prueba técnica que tenían las primeras teclas del QWERTY, ¿no? El QWERTY. Pero resulta que fue básicamente lo mandó de una universidad a otra. ¿Pero cómo le puso? Él dijo, ¿cómo le voy a llamar este correo? Si es un correo, pero no es un correo, no tiene postal, no es un correo postal. Dijo, le voy a llamar Electronic Mail, y de ahí, de Electronic Mail, quedó I, por la, obviamente, por el apócope de Electronic Mail.
0: 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Explorando la naturaleza.
2: Bosque Nuboso de Monteverde, Costa Rica. Este santuario biológico es uno de los bosques más famosos de Centroamérica debido a su constante neblina y su increíble biodiversidad. Situado en la división continental, el Bosque Nuboso permite la existencia de miles de especies de orquídeas, insectos y aves icónicas como el quetzal. Es un laboratorio vivo para científicos que estudian el cambio climático, ya que su ecosistema depende directamente de la humedad de las nubes que lo atraviesan.
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3: La orina de los gatos brilla bajo la luz ultravioleta debido a que sus componentes químicos naturales la hacen fluorescente.
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5: Y cuatro, muchas gracias al queridísimo Germán Martínez, al senador.
6: Al mismísimo senador.
5: Germán Martínez, muchos años colaborador de este programa, por el texto que publica en el Universal. Es, hace una pregunta como cabeza, pone Ciro y la prensa al banquillo. Gracias, gracias Germán. Si tenemos oportunidad en un momento, vamos a leer un fragmento. Muchas gracias también a Julián Andrade por su texto, que es más una reflexión sobre Israel Vallarta y demás, pero publicado ayer también en la Aurora de México, en el sitio digital que Julián codirige junto con Pablo Iriart. Gracias por estar cerca del tema y gracias por sus opiniones. A ver si tenemos tiempo de leer un poco más adelante lo que escribe sobre este caso, el caso de Israel Vallarta, la supuesta acusación que va a presentar en mi contra. Digo, no sé si ya la presentó, y la reflexión que hace Germán Martínez diciendo si esto es exponer a la prensa en el banquillo, partiendo del principio de, pues sería una acusación en contra de una opinión. Uh-huh. Una opinión que no sale de adjetivos, de estar haciendo una campaña, sino de la conclusión de que si no hay una sola sentencia en la que diga que el tipo es inocente de secuestro. Y sé que, primero, que no fue juzgado, que se vició el proceso, que la autoridad no presentó las pruebas suficientes, pero nunca dice que él no haya sido un secuestrador. Si a partir de eso y del testimonio de víctimas que 20 años después lo siguen reconociendo y siguen diciendo que fue secuestrador, un periodista dice, y por lo tanto yo lo considero un secuestrador, si eso es motivo de una demanda, pues lo sabremos, ¿no?
6: Pues lo vamos a saber,
5: lo sabremos pronto. Sí. Gracias, gracias a Germán Martínez, gracias a Julián Andrade.
6: Bueno, cambio de tema, Ciro, tiene que ver con algo en lo que estábamos justamente hace un mes, y es la desaparición de la periodista Roxana Guzmán, precisamente allá en Veracruz. Ha pasado un mes, se ha estado hablando, por supuesto, de personas detenidas, se ha estado hablando de versiones, se acercó en algún momento con la mamá de Roxana Guzmán la autoridad le dijo que pues le iba a atender, pues, finalmente la atendió, es una cortesía, es una atención, es una cita. Pero pues no se avanza, Ciro, en lo sustancial que tiene que ver precisamente con la aparición de la persona de Roxana Guzmán. Hemos seguido ese tema con Elizabeth Aviña, nuestra compañera de Grupo Fórmula, precisamente allá en Veracruz. Elizabeth, escuchamos con este reporte a un mes de la desaparición de Roxana Guzmán. ¿Cómo estás, Elizabeth?
5: Buen día, Elizabeth.
7: ¿Qué tal, Manuel? Ciro, les saludo desde el sur de Veracruz. Pues fíjense que ayer por la noche y ya esta mañana confirmado de manera pues extraoficial, hay otra persona detenida. Se trata de Javier Iván N., alias Delta 1, quien estaría vinculado a un grupo delincuencial que operaba desde hace pues ya algún tiempo aquí en el sur de Veracruz. Javier Iván N., alias Delta 1, fue detenido luego de la captura de este hombre identificado como Delta 7, que ocurrió la semana pasada aquí en Coatzacoalcos, y que con él derivó la captura además de una mujer identificada como Karina y posteriormente la captura de cuatro elementos de la policía municipal de Ixhuatlán del sureste. Con esto ya sumarían 6 detenciones. Sin embargo, como bien lo mencionas, Manuel, de el hallazgo de haber encontrado a Roxana, ya sea viva o muerta, no hay detalle alguno. El sábado pasado, la mamá de Roxana, la señora Rubicelia, fue trasladada a las oficinas de la Fiscalía General de la República con sede en Coatzacoalcos. Se habló de una toma de muestras de ADN para poder darle alguna información que hasta este momento no ha sido dada a conocer. La familia incluso no ha platicado de qué se trató. Y bueno, pues en efecto, de rastros de Roxana no hay. Sin embargo, sí ya suman hasta el día de hoy 6 detenidos. Se suma la captura de este varón que fue detenido el día de ayer, según lo que nos informan nuestras fuentes, y que está identificado como Delta 1, quien sería pues también uno de los principales personajes que tuvo que ver en esta privación ilegal de la libertad, que como lo mencionas, hoy cumple un mes.
5: Bueno, ¿mantienes la lectura que hiciste aquí días después o el día siguiente que se conoció la noticia sobre el caso Elizabeth?
7: Es correcto, Ciro. Incluso, bueno, pues lo que se habla tras bambalinas y este off the record, pues indica que la labor periodística no tendría que ver. Sin embargo, como te comento, las autoridades, ya sea la Fiscalía General del Estado de la República, no han dado a conocer el móvil, pero bueno, pues esto es lo que sigue hablándose aquí en el sur.
5: Se necesita mucho carácter, Elizabeth, para decir con la relevancia, la sonoridad que ha adquirido este caso, que quizá la actividad periodística no ha tenido que ver con este, pues con este secuestro, con esta privación de la libertad de Roxana.
6: De Roxana.
5: No es fácil decirlo y tú lo entiendes mejor que nadie.
7: Y bueno, seguiremos muy pendiente. Pudimos observar a lo largo de varios programas de Grupo Fórmula la visita incluso que hicimos algunos compañeros periodistas, sí, a esta zona donde se habría encontrado un rancho. Y bueno, pues hasta ahí no ha habido más información.
5: Bueno, muchas gracias. Gracias a Elizabeth Aviña.
7: Muy buenos días.
5: Lo cierto es que por la razón que sea, hay una mujer, uh-huh, una mexicana, que fue secuestrada.
6: Pues sí, fue secuestrada.
5: En Coatzacoalcos, Veracruz, otra vez Veracruz, y ya pasó un mes. Que si esto tuvo que ver con su actividad profesional o no, es una segunda discusión. La primera es una persona
6: secuestrada,
5: privada de su libertad, pasa un mes, nadie sabe de ella. Hay detenidos, como siempre, pero nadie sabe de ella. Un mes.
6: Y un modus operandi, sino de alguna forma también de las autoridades en el país, en el sentido de que van deteniendo gente, pero no dan ninguna cuenta, sino no dan ninguna información, no dan ninguna explicación como para ir entendiendo por qué van deteniendo a esas personas, por qué el señor Javier Iván N. Delta 1 está detenido, por qué el Delta 7 está detenido, por qué los cuatro policías están detenidos, participaron en qué, en el levantamiento, participaron en el secuestro, participaron en el asesinato eventual de esta mujer, ¿en qué participaron? Pero no hay esa presión, Ciro, no hay. Y así actúan ya las fiscalías en general, dando información así, pequeñita, solamente de los detenidos, ¿no? Dice artículo 19, que por supuesto exigen a la Fiscalía de Veracruz, a la de la República, al Gobierno de México, así como a las comisiones de búsqueda federal y estatal, continuar con la búsqueda de la periodista Roxana Berenice Guzmán Ramírez, directora del medio Pulso Informativo del Sureste, porque luego da la impresión de que no se le busca, Ciro, sino que nada más está buscando las personas relacionadas con la privación ilegal de la libertad.
5: Bueno, cambio de tema. Y gracias por sus comentarios sobre la entrevista que nos dio Pablo Vázquez.
6: Que ya está en nuestras redes, ¿eh? Ya está en nuestras redes.
5: La decisión del gobierno de la ciudad. Por supuesto que no vamos a limitar la salida de la gente el domingo en la noche a las calles. No sé si lo podría hacer la autoridad, pero por lo pronto su decisión es no limitar que la gente salga a las calles. Me imagino que van a hacer algunos ajustes.
6: Supongo.
5: Espero que no sean extremos, como nos dijo Pablo Vázquez, y el llamado a que la gente ponga de su parte, ¿no? Y creo que en estos casos la gente tiene mucho que poner. Estamos ante un fenómeno absolutamente, completamente fuera de lo común, un hecho extraordinario como ha sido este Mundial de Fútbol, que por cierto en México termina el domingo, aunque si México ganara, luego creo que va a jugar el viernes de la próxima semana, y si llegara a ganar ese juego, pues la celebración aquí seguiría. Nada más para tener una idea, tenemos un país de 130 millones de habitantes, descuéntale niños pequeños, descuéntale una parte todavía de esos que existen que dicen que no les interesa el fútbol y que nunca ven el fútbol. El partido contra Corea fue visto por más de 50 millones, 51, 52 millones de personas. Prácticamente uno de cada dos mexicanos vieron el partido. Y yo creo que más de uno de cada dos millones si sacas a todos los niños menores de 6 años, 7 años, que probablemente a esa hora estaban dormidos. El partido contra Chequia lo vio un poco más de personas, creo que 53, 54 millones. Hoy La Jornada publica en su primera plana, registra partido del Tri, récord de audiencia con 60 millones. 60 millones. Estamos ante ese fenómeno. Si la gente no pone lo que tiene que poner, un poco de cuidado, punto. Cuidarse a ellos mismos, cuidar a los que están alrededor, pues es imposible pedirle a la autoridad que sea, ¿no?, que evite la posibilidad de que se dé una situación tan triste como la del otro día. A ver si tenemos tiempo. Bueno, ahora que regresemos del corte y antes de hablar con Ciro Procuna, hoy Joaquín López Dóriga, saludos Joaquín, le hace en cuatro líneas un hermosísimo reconocimiento a Emilio Azcárraga. Hermosísimo, por lo mucho que ha hecho Emilio Azcárraga para que este evento, el Mundial, sea posible. Regresamos con eso y con Ciro Procuna.
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11: Alemania firma otro fracaso. La crisis de Alemania en la fiesta futbolera continúa. La Mannschaft quedó eliminada en los 16avos de final tras caer en la tanda de penaltis frente a Paraguay en una de las grandes sorpresas del torneo. Los alemanes, cuatro veces campeones del mundo, vuelven a despedirse antes de lo esperado y acumulan otro resultado decepcionante en sus últimas tres participaciones en el gran torneo de verano. Mientras tanto, Paraguay celebra una clasificación histórica. El gigante europeo deberá replantear su proyecto deportivo.
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14: De arquitecta a princesa. ¿Podrías imaginar que el día de tu boda de paso te conviertas en princesa y futura reina de Jordania? Así ha sido la historia de Rashwa, hija de uno de los constructores más importantes de Arabia Saudita. La joven estudió en Nueva York y trabajó en Los Ángeles. Coincidió en el camino con el príncipe Hussein y el amor hizo la suyo. Las principales casas reales del mundo fueron testigos de la boda de Rashwa y Hussein, mismo día en que impuso su estilo minimalista y simétrico destacó como buena arquitecta en su vestido de novia. La princesa Rashwa, y ahora madre de una bebita, tiene a su lado el mejor ejemplo de su suegra, Rania, quien ha sabido encontrar el equilibrio entre mostrar una imagen moderna de las mujeres jordanas y ser embajadora de la riqueza y cultural de su país. 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
3: Los elefantes son los únicos mamíferos terrestres que no pueden saltar. Esto debido a su enorme peso y su estructura ósea.
16: Conoce más.
3: Los caracoles tienen miles de dientes microscópicos situados en su lengua, una estructura llamada rádula que utilizan para raspar alimentos.
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17: La Secretaría de Salud de la Ciudad de México informó que fue identificado el hombre que perdió la vida el 30 de junio durante los festejos en el Ángel de la Independencia. Se trata de un residente del municipio de Huixquilucan, Estado de México. La dependencia aseguró que el gobierno capitalino brindará acompañamiento a su familia. La Embajada de Ucrania en México reportó 18 personas muertas y más de 90 heridas por ataques rusos contra la ciudad de Kiev. Ocurren a un día de que Rusia acusará a Ucrania de utilizar el puerto de Odessa para distribuir droga de México a Europa, lo cual la embajada rechazó. Yalel Carmona, exsecretaria de Bienestar Social de Tamaulipas durante el gobierno de Francisco García Cabeza de Vaca, fue vinculada a proceso por el delito de uso ilícito de atribuciones y facultades. Debido a un amparo, seguirá el proceso en libertad. Informó Amy Arriaga. 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
15: Continuamos con Ciro Gómez Leyva por la mañana.
5: Comentábamos antes de ir al corte que la jornada registra que la cifra de audiencia en televisión del partido del martes contra Ecuador, de la selección contra Ecuador, rompió todos los récords posibles. 60 millones de personas viendo el partido de fútbol. Es una locura. Yo no sé si en otros países se alcance un porcentaje así de población viendo el partido en la televisión, ¿no? Tenemos el estadio lleno, las calles llenas, no solo en la Ciudad de México, sino en distintas ciudades, y tenemos estas audiencias de televisión. Estamos ante verdaderamente lo extraordinario. Y decía, antes de ir al corte, que hoy Joaquín López Dóriga le hace un homenaje al final de su columna en Milenio a Emilio Azcárraga Llano, de quien, por cierto, no se había dicho nada durante el Mundial. Escribe Joaquín, de nueva cuenta, fuerte abrazo, Joaquín. Y estas son las cosas que enaltecen, ¿no?
6: Sí, claro. Pero
5: creo que Joaquín a esta altura no necesita hacer algo para enaltecerse, ¿no? Pero escribe, en medio del júbilo del Mundial, alguien en algún momento deberá recuperar el nombre de Emilio Azcárraga Jan, sin quien estas fiestas y alegrías nacionales hubieran sido imposibles, y quien ha preferido la discreción. Gracias, querido Emilio, sin duda, ¿eh? Desde luego, un evento de esta magnitud, un Mundial de Fútbol, requiere de una gran organización, de muchas instituciones, muchas personas, pero impensable que esto se estuviera dando sin el trabajo de Emilio Azcárraga Llano. Así que nos sumamos, Emilio, te mandamos un fuerte abrazo, nos sumamos a esta celebración. Y en mi caso, y aquí saludo a Ciro Procuna, lo hago con la historia, ¿no? Con todos los recuerdos en la mano. Sabemos que nos vamos a enfrentar a Inglaterra, y para quienes éramos niños, para quienes teníamos 7, 8 años y vimos nuestro primer Mundial de Fútbol, cuando íbamos en, creo que en tercero de primaria, aquel Mundial de Inglaterra de 1966, que creo que fue el primero que se transmitió por televisión, los partidos en directo, en blanco y negro, por supuesto, y nos convertimos en fanáticos del fútbol. en aquel 1-1 de México contra Francia, que fue el primer partido con el gol de Enrique Borja, y luego nos dijeron que el segundo juego, imagínate, un niño de 8 años, era contra el mejor equipo, que era Inglaterra, y que nos iban a pasar encima y que nos iban a golear. Y vimos, si no me equivoco, creo que fue un sábado en la mañana, ese México contra Inglaterra, que ganó Inglaterra 2-0 con un golazo de Bobby Charlton ya al final del primer tiempo, y luego con un rebote que la prensa de la época le atribuye al portero mexicano, al cuate Nacho Calderón, por no haberlo detenido, ¿no? Y aquí estamos, no sé cuántos años después, 60 años después, Ciro Procuna, otra vez contra Inglaterra. ¿Te acuerdas qué fue lo que tanto se comentó de aquel partido? Tú no habías nacido seguramente, pero lo habrás leído. No, la famosísima alineación que presentó ese día Nacho Trelles, el 8-1-1. Que yo reviso la alineación y digo, ¿de dónde sacan que México tenía 8 defensas? Pero por años se hablaba y se decía en las transmisiones, están jugando como el 8-1-1 de Nacho Trelles, que México había salido ese día con 8 defensas. Me imagino que recordarás eso, que ya viendo la alineación es más anécdota que verdad, ¿no? El 8-1-1 de Nacho Trelles hace 1 millón de años contra Inglaterra y el domingo vamos contra ellos. Buen día, Ciro Procuna.
18: Hola, Ciro, qué gusto saludarte. Buenos días, Manuel.
5: Hola, Ciro.
18: Sí, efectivamente son esas leyendas que quedan en el inconsciente, y así como tú lo recuerdas y lo pones ahora en contexto, el día de mañana las nuevas generaciones estarán recordando el gol de Quiñones, el gol, sí, de Raúl Alonso Jiménez, dónde estuvieron en el partido contra Ecuador. Y eso que mencionas de lo que escribió Joaquín López Dóriga me parece muy puntual, porque como parte de esos esfuerzos que se hicieron para que el Mundial pudiera aterrizar en México, esto no habría sido posible sin una pieza muy importante, que es el Estadio Azteca, que requirió de una nueva cirugía mayor para poder quedar a punto para una competencia de este tamaño y que tendrá su último partido de este Mundial el próximo domingo. Nada más me gustaría agregar una ficha más a lo que mencionas. Abriste con el número de 60 millones de telespectadores, nada más en territorio mexicano, viendo ese partido. Yo me encuentro en Houston y les comparto mi experiencia de este fin de estos últimos días. El partido lo vi en el estadio del Houston Dynamo, el equipo local de la MLS de Houston, que abrió sus puertas para cada uno de los partidos de México. Metieron 22 mil personas, y porque no le cabían más al estadio. Si hubiera tenido capacidad para otros 20 mil, meten otros 20 mil. Estamos hablando de que en el acumulado llevan casi 90 mil personas asistiendo a su campo a ver por televisión en una, le llaman watch party, a la selección mexicana. Ese número que compartías de televidentes en México debe de ser igual o mayor en la Unión Americana. ¿Sí? Trasciende fronteras. Es de verdad un fenómeno impresionante el que es la selección mexicana de fútbol. Porque esos mexicoamericanos que nacieron aquí en la Unión Americana, pero que son hijos de padres mexicanos, tienen a la selección mexicana como su bandera y sienten una afinidad que trasciende distancias, trasciende fronteras. Entonces, cuando abrimos ese contexto, estamos hablando de algo poderosísimo, que me da gusto que esté registrando todo esto.
5: Y aquí vamos 60 años después del Halcón Peña, del Gallo Jáuregui, del Cura Chaires, del Cuate Calderón, de todos ellos. Ahí vamos otra vez contra Inglaterra en una situación completamente distinta, Ciro.
18: Efectivamente, ahora con la ventaja de ser locales, seguramente en pos de quebrar ese número que dabas de audiencia para un partido de esta trascendencia, porque estamos hablando de un juego de eliminación directa, de un octavos de final. ¿Y saben qué? A Inglaterra le costó mucho trabajo derrotar a República Democrática del Congo, porque fue un partido que empezó perdiendo y tuvo que remontar en la segunda mitad. Estaba siendo la figura del partido el guardameta de República del Congo, tras 16 disparos totales del equipo inglés, 5 atajadas del guardameta Lionel Mpassi, que jugó en categorías inferiores con la selección francesa. De hecho, fue a aquel Mundial Sub-17 en México en el 2011, defendiendo los colores de Francia. Enfrentó al equipo de Raúl el Potro Gutiérrez y quedó eliminado en esa ronda de cuartos de final. La historia la conocemos. México se convirtió en campeón. En Pasi, de padres con goles terminó jugando para la Selección Nacional de República Democrática del Congo. Y aquí tuvo que afinar lo más posible su puntería Harry Kane, porque los dos goles que anota en los 15 minutos finales, cómo los buscó, cómo los luchó, a golpe de martillazos fue que el equipo de Inglaterra, de centros, de eso que está en su DNA, y tuvieron que ir a sus orígenes para poder quebrar a República Democrática del Congo. Y en esos dos goles que anota Harry Kane, nos demuestra de lo que es capaz. Estamos hablando de un delantero muy oportunista. El primero es una anticipación al remate para ir con el cabezazo y superar al defensor. Y el segundo es una jugada que él mismo se crea. Está fuera del área, transitando paralelo a la línea de gol, con tres defensores rodeándole. Se abre el espacio, basta una rendija para que te cuele el disparo y te anote el gol. Él no necesita la ocasión clara, la puede crear. Así de completo es en sus recursos Kane, que no nada más es un gran rematador. El huracán llevó a buen puerto a la selección de Inglaterra con sus goles. Es un anotador en estupendo momento. Ha marcado en esta temporada, en el 2025-2026, más de 70 goles entre club y selección. Con su club, con el Bayern, marcó 61. Ahora lleva 11 con la selección de inglesa. Tiene más goles con la selección inglesa que Wayne Rooney, es el poseedor del récord absoluto. Tiene más goles en mundiales que Edson Arantes, Don Nacimiento, Pelé. Y tiene solamente un gol menos que Kylian Mbappé y que Lionel Messi en la actual Copa del Mundo. Los mismos 5 goles que lleva Erling Haaland. Decía en su rueda de prensa posterior el entrenador de la selección inglesa, Thomas Tuchel, parece que todos ven los partidos de los otros y se van picando. Son unos tiburones. Sí. Cuando se refería a los goleadores que están compitiendo por la bota de oro de este Mundial. Este no será un tiburón, pero será un huracán y hay que tener todos los cuidados. México, y no nada más me refiero al portero, a los defensores, el aparato defensivo de México, porque es un aparato completo cuando no tienes el balón en tu poder, el que presiona, el que trata de recuperar la pelota, ese aparato defensivo mexicano secó a Sudáfrica, a Corea, a Chequia, a Ecuador, pero Inglaterra es un salto a un siguiente nivel que se tendrá que dar por este goleador y los que le acompañan y por los que tiene, desde luego, su entrenador como fondo de armario para poder cambiarle el rumbo al partido. Y una pequeña moraleja antes de escucharlos y de pasar, por supuesto, a otros temas que forman parte de este ambiente mundialista. Una moraleja muy importante que nos deja el partido de ayer. República Democrática del Congo tuvo el 2-0 cuando el momento del partido estaba de su lado, 5 minutos finales del primer tiempo, ganándolo Congo 1-0, desdobla por el sector de la derecha Wan-Bissaka, Aaron Wan-Bissaka, que hizo una buena parte de su carrera en el Manchester United, mete un centro, va desviado porque pega en el abdomen de un jugador inglés y le queda pleno frente a la portería al atacante Wissa, a Joanne Wissa, tuvo el 2-0, estaba vencido Jordan Pickford y la mandó por un lado. No puedes perdonar a los ingleses. Si los tienes en la mira, si los tienes en un puño, no los puedes perdonar porque ellos no te van a perdonar y te dieron la voltereta en dos
19: parpadeos. Ni a los ingleses, ni a los alemanes, ni a los argentinos, ni a los franceses, ni a esas potencias. Decía, creo que era Menotti, cuando comentaba los partidos, decía que el fútbol, partido de fútbol, normalmente lo gana el equipo que tiene los mejores jugadores, desde las coladeritas de los niños a los 6 años hasta los mundiales. El que tiene a los mejores jugadores generalmente gana. Y creo que Inglaterra tiene mejores jugadores que México prácticamente en todas las posiciones. Aún así, qué gran oportunidad, creo o quiero creer, va a tener la selección el domingo, Ciro.
18: Yo creo, Ciro Manuel, es una oportunidad irrepetible, o de esas que se presentan una vez cada generación, porque estamos hablando de una potencia mundial, reconocida como la número 4 en la clasificación mundial de la FIFA, de un histórico, de un equipo que fue campeón del mundo en ese mundial de 1966, haya sido como haya sido, son los que son reconocidos como campeones del mundo, pero sí, a ver, no tenemos una mejor liga que la inglesa, estamos muy lejos de poder llegar a ese nivel, pero en un partido, eliminación directa, jugando en el Estadio Azteca, con la ventaja de la condición de local, adaptación y el juego colectivo que hoy tiene México.
19: Y el buen momento por el que está pasando la selección.
18: Absolutamente. No tendremos un Harry Kane, no tendremos un Marcus Rashford, no tendremos un Bukayo Saka, vaya, un jugador con esas condiciones y ese peso específico, pero sí tenemos, a raíz de lo que ha logrado Javier Aguirre, un colectivo robusto. Y a partir del colectivo robusto es que varios jugadores han encontrado su mejor versión individual. Esta es la mejor versión individual que le recuerdo a Quiñones. Esta es la mejor versión individual que le recuerdo al propio Raúl Alonso Jiménez, al propio Roberto Alvarado. Y puedo ir nombre por nombre con algunos de los que han sido puntales en esta selección. A partir del colectivo robusto han dado un salto de calidad en su rendimiento personal.
19: Oye, esa es una fortaleza. De acuerdo, y suerte. Ya mañana le damos otra repasada al
18: claro,
19: tema. España, vamos. Creo que es hora de que llegue la verdadera España al rato contra Austria, Ciro.
18: Exacto, sí, van contra Austria. Eso será en Los Ángeles, en el SoFi Stadium. Es increíble. Si ayer hablábamos, o en estos días hablábamos, de los 40 años que llevaba México sin ganar un partido de eliminación directa. Estoy seguro que mucha gente recuerda aquel gol de Andrés Iniesta con el que se coronaron en Sudáfrica en el minuto 116, que de hecho después dio a luz a su etiqueta de vinos de sí. Don Andrés. Bueno, ese fue el último juego de eliminación directa que ganó la selección de España. Es increíble. Todo ese tiempo ha pasado porque el destino le ha jugado rudo a la Roja. En 2014 se quedaron fuera en etapa de grupos. En 2018 en Rusia, ¿se acuerdan? Después de aquel escándalo que derivó en el despido de Julen Lopetegui a un par de días de empezar el Mundial, quedaron fuera en octavos de final ante Rusia con Fernando Hierro de entrenador. En 2022 también fuera en octavos contra la selección de Marruecos.
19: En penales.
18: No han vuelto a ganar un partido de eliminación directa. España, volvemos a lo mismo, tiene mejores futbolistas que Austria, me queda claro. Pero Austria tiene un detalle que creo que podría complicar. A ver, Austria físicamente es superior a España. España juega mejor al fútbol. Pero tiene un entrenador que se llama Ralf Rangnick, que es un ideólogo. El ideólogo de un estilo de juego que en alemán se llama Gegenpressing, que en la década pasada marcó cierta tendencia. Y este señor se convirtió en el maestro de algunos entrenadores posteriores, alguno de ellos Hansi Flick, el propio Jürgen Klopp, que no es otra cosa más que presión agresiva en todo el campo, alta intensidad y verticalidad con el balón. Este entrenador era el director deportivo de la casa Red Bull con el Salzburg, con el Leipzig y algunos otros equipos que fueron creciendo. Bueno, él era el que definía la identidad futbolística de aquella casa, reclutaba a los entrenadores, a los futbolistas. Bueno, ahora es el entrenador de la selección.
19: De Austria. Pero con todo y su ideología y su estilo, qué repasada le pusieron los argentinos hace 10 días.
18: Así es.
19: Pero casi caminando Argentina. 2-0 acabó el juego, pero los argentinos no creo que estuvieran jugando a todo, ¿eh? Así que si ya los argentinos repasaron ese estilo, no veo por qué hoy no los españoles, pero pues es más un deseo.
20: No, pues sí, ya vimos que sí.
19: No.
18: Sí. España tiene más calidad, no hay duda. Y yo espero también que gane. Y en Toronto no perdamos de vista ese partido. Croacia contra Portugal, dos viejos roqueros estarán jugando. El derrotado seguramente su último partido en mundiales.
19: Modric, Cristiano.
18: 41 años. Uy, Modric,
19: pues
18: 40
19: suerte,
18: de edad.
19: Suerte ahí, nos tenemos que ir. Gracias Ciro.
20: Gracias, Ciro.
19: Ciro Procuna, muchas gracias. Suerte hoy en tu jornada.
20: Ahí en Los Ángeles.
19: Suerte hoy a todos los que vean el mundial. 60 millones 60. A todos.
18: Saludos.
19: Gracias.
20: México.
19: Volvemos.
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0: oscura, elegante y con ese beat que hipnotiza. It's Not Good forma parte del álbum Ultra de 1997 y marcó el regreso de Depeche Mode tras un periodo turbulento. Dave Grant canta con una mezcla de resignación y deseo, una canción que se convierte rápidamente en favorita de los fans y en éxito de todas las pistas de baile sofisticadas. Cabe hacer la aclaración. It's No Good, Depeche Mode en Sonido Brown.

0: Google y Samsung anunciaron sus primeras gafas inteligentes con Gemini y Android XR, que prometen competir de lleno con las Ray-Ban de Meta. Contarán con dos versiones, una con audio y otra con pantalla, que desarrollan en colaboración con las empresas de gafas Warby Parker y Anton Monster. El primer lanzamiento se llevará a cabo el próximo otoño y estará centrado en la versión de audio, que permite a los usuarios interactuar permanentemente con Gemini exclusivamente por voz con la frase "Hey Google" o simplemente tocando el costado de las gafas. Las audio glasses traen cámaras y altavoces integrados en las monturas y son capaces de vincularse tanto con móviles con sistema operativo Android como con iOS. Permitirán capturar imágenes y editarlas con Ano Banana, o hacer búsquedas de ubicaciones u objetos con la inteligencia artificial de Google, así como traducir en tiempo real. Informó Aide Rivera. 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
1: Se acabó la maldición. Después de 4 décadas de espera, México volvió a ganar un partido de eliminación directa en el evento del verano más importante del fútbol. La última vez había sido en México 86, cuando derrotó a Bulgaria para avanzar a los cuartos de final. Desde entonces, el tricolor acumuló múltiples eliminaciones sin poder romper esa barrera. El triunfo sobre Ecuador representa mucho más que una clasificación. Significa dejar atrás una de las mayores deudas históricas del fútbol mexicano. Una nueva generación comienza a escribir su propia historia.
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3: 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Alemania firma otro fracaso. La crisis de Alemania en la fiesta futbolera continúa. La Mannschaft quedó eliminada en los 16avos de final tras caer en la tanda de penaltis frente a Paraguay en una de las grandes sorpresas del torneo. Los alemanes, 4 veces campeones del mundo, vuelven a despedirse antes de lo esperado y acumulan otro resultado decepcionante en sus últimas 3 participaciones en el gran torneo de verano. Mientras tanto, Paraguay celebra una clasificación histórica. El gigante europeo deberá replantear su proyecto deportivo.
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5: El martes. Sería contraproducente cancelar el festejo en el Ángel de la Independencia. No estamos pidiendo que las personas no festejen, sino que lo hagan con toda responsabilidad. Aseguró por la mañana Pablo Vázquez, secretario de Seguridad de la Ciudad de México. Dijo que desde temprano se va a suspender el transporte público y habrá más policías dirigiendo el flujo de gente a las diferentes zonas. Para el partido del domingo apelamos a la responsabilidad de todos los aficionados. Es muy difícil poner policías para contener a 1 millón de personas. Están para orientar y hay que confiar en la gente. Aseguró esta mañana la presidenta Sheinbaum. Dijo que el gobierno de la ciudad está haciendo mecanismos para evitar aglomeraciones, pero todos los que asistan deben actuar de manera responsable. Lo que Estados Unidos dijo ayer es que no están de acuerdo en extender el tratado comercial hasta 2042, pero el tratado sigue vigente hasta 2036 y eso reduce la incertidumbre. Aseguró esta mañana el secretario de Economía, Marcelo Ebrard. Dijo que las revisiones anuales no son algo inusual y que México seguirá buscando tener el mejor escenario frente al resto de los países del mundo. El Tratado de Libre Comercio seguirá por lo menos 10 años y eso es lo importante, nos da certidumbre, aunque no descartamos que en negociaciones futuras podamos extender el tratado 16 años. Aseguró por la mañana José Medina Mora, presidente del Consejo Coordinador Empresarial. Dijo que tener T-MEC por los siguientes 10 años mantiene a México como un país atractivo para invertir. Y en estos momentos, el dólar interbancario se cotiza en 17 pesos con 55 centavos.
6: Felicitos, Trujillo, Fórmula Sinaloa, gusto en saludarte, Felicitos, buen día.
7: Muy buenos días, Ciro, con el gusto de saludarte igualmente. Se reportaron 6 asesinatos ayer en todo el estado. El grueso pues se registró en Culiacán, una persona localizada sin vida en Costa Rica, otra más en Villabonita, en Infonavit Barrancos y otra en la colonia Mileno Zapata en Mazatlán. Una persona fue localizada sin vida en la avenida Insurgentes, mientras que una persona originaria de Veracruz fue localizada sin vida envuelta en una colcha. Esto ocurrió en Badiraguato. Cerró el mes de junio con 116 crímenes, aunque hay alguna cifra que estamos estimando nosotros en medios de comunicación alrededor de 120. También se reportaron ayer la detención de 10 personas con importante arsenal de cartuchos útiles, equipo táctico y vehículos blindados. Uno de ellos era menor de edad, Ciro.
6: Bueno, pues sigue la cuenta, Felicitos.
7: Sí, sí, es una situación que, a pesar de los esfuerzos que se han estado realizando por intentar pacificar, ha continuado, aunque sí se registra una disminución en cuanto a crímenes, a hechos violentos, a comparación de otros meses. Este es el segundo más alto en lo que va del año. Pues ha quedado muy lejos de las cifras de junio del año pasado, que fue el pico con más de 200, pero ahora se ha reforzado la seguridad. Se acaba de anunciar la llegada de 1,000 elementos del ejército mexicano que reforzaron a otros 90 que llegaron la semana pasada, luego la detención de el Güero Pink ocurrida en Escuinapa el día 25 de junio.
6: Vamos ya para los 2 años de eso. Muchas gracias. Gracias. Felicitos Trujillo allá en Sinaloa. Bueno, nosotros nos vamos a pausa, regresamos a ver si tenemos tiempo de recuperar algo de lo que nos dijo el secretario de Seguridad, Pablo Vázquez, sobre lo que se espera para el domingo en la noche, no solo en la Ciudad de México, supongo que en otros lugares, y la importancia de que la gente actúe con cuidado, con sensatez, que la gente también se cuide a sí misma en la fiesta y en la celebración. Vamos a recuperar un poco más adelante lo que nos dijo el secretario de Seguridad. Volvemos.
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1: Noruega mantiene vivo su sueño. Noruega continúa viviendo un torneo inolvidable. La selección escandinava derrotó 2-1 a Costa de Marfil en un partido muy disputado y aseguró su lugar en los octavos de final. Liderados por Erling Haaland y un equipo cada vez más sólido, los noruegos mantienen viva la ilusión de competir con las grandes potencias del fútbol. Su siguiente rival será Brasil, un duelo que promete emociones de principio a fin. Será juventud contra tradición, hambre de gloria frente a una camiseta histórica.
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1: Canadá hace historia. Canadá sigue escribiendo la página más brillante de su historia futbolística. La selección de la hoja de maple derrotó 2-1 a Sudáfrica con un gol en los últimos minutos y consiguió por primera vez su clasificación a los cuartos de final del torneo más importante del fútbol. La emoción se desbordó entre los aficionados locales, que sueñan con una actuación inolvidable como anfitriones del torneo. El siguiente desafío será Marruecos, otra de las grandes revelaciones del evento. ¿Podrá Canadá seguir haciendo historia frente a los africanos?
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3: Platicamos y escuchamos con atención al secretario de Seguridad Ciudadana de la Ciudad de México, Pablo Vázquez.
4: Platicamos con él, escuchamos su reflexión, su punto de vista sobre lo que va a ser el operativo recompuesto, ajustado, me parece, para el próximo domingo, que tiene que ver fundamentalmente con la atención al flujo, dice él, al flujo de la cantidad de gente que estará seguramente acercándose al Zócalo, digo, al Ángel de Independencia, a la zona de Reforma, a todas esas zonas que además ya se volvieron características de la reunión de la gente. Vamos a escuchar parte de esta entrevista.
5: Creo que en lo general vamos a mantener buena parte de lo que nos ha funcionado a lo largo de estas semanas, a lo largo de estos partidos, y en este momento nuestro foco está puesto en el festejo en el Ángel. Sin duda hay un trabajo que hacer en la conducción de los flujos de personas en torno a este monumento. Lo que ocurrió tiene que ver con una suerte de flujo abrupto que hubo de personas en calles en las inmediaciones del Ángel. Creo que impedir y hacerlo además con barreras físicas podría generar más riesgos de los que puede prevenir. Vamos a tomar distintas medidas para que los flujos al Ángel se corten, sean de menor cantidad de personas.
6: ¿Pero qué son, qué serían esas distintas medidas? ¿Es lo que dices que están revisando todavía?
5: Hay revisión, vamos a trabajar por ejemplo con el transporte público, con el cierre anticipado y el anuncio a las personas del cierre de medios de transporte público. Vamos a tener personal encauzando a las personas hacia, sobre todo en los principales puntos de acceso y de flujo hacia el Ángel, encauzando como lo hemos hecho hacia otros espacios. Hemos visto en redes sociales opiniones que han incluso referido que debería de cerrarse o cancelarse el festejo en el Ángel. Creo que esa sería una reacción poco analizada de lo que sucedió. No es viable, creo que tampoco es deseable que se cierren o se cancelen los festejos en el Ángel de la Independencia. Resultaría, insisto yo, contraproducente cancelar el festejo. Yo creo que la gente no dejaría de hacerlo, y más bien la respuesta ordenada, que parte de un análisis, tiene que ver con adaptar lo mejor posible las condiciones en torno al Ángel para que se den los festejos minimizando riesgos. Tiene que haber también una conciencia de parte de la gente sobre cuáles son conductas de riesgo y cuáles no. La gente tiene que entender lo que es una conducta de riesgo y lo que no. Creo que en un lugar de mucha saturación, trátese del evento que se trate, empujar o hacer retos de brincos y otras cosas que pueden generar riesgos, tienen que evitarse a partir del ajuste de conciencia, de conducta de las personas y de la conciencia. Lo que nos toca a nosotros es garantizar que en el entorno del festejo estén dadas las condiciones para que, aún presentándose ese tipo de conductas, los riesgos sean los menores posibles. Y es en lo que estamos trabajando sin sobrereaccionar. No quiere decir que no le demos importancia a lo ocurrido, pero la sobrereacción o tener respuestas prohibitivas que no parten de ningún análisis, como lamentablemente también mucha gente ha propuesto, creo que no beneficia. En ningún momento le estamos diciendo que no festeje. Lo que le estamos diciendo es que lo haga con absoluta responsabilidad, que cuando vea que la ciudad difunde que el ángel está lleno, no es algo retórico, no es que queramos irnos a dormir temprano. La policía prácticamente no descansa, estamos 24 horas 7, ese no es el tema.
6: Cuando es que decimos que hay riesgo lleno, porque hay demasiadas personas, es que hay punto. Sí,
5: exacto.
6: Sí, sí. Y también el ciudadano que el tiene que entenderlo, lleno,
5: es que hay riesgo.
6: También hay que entenderlo.
5: Y se hicieron esos avisos. Cuando le decimos a la gente que tenga cuidado de X o Y, no lo decimos solamente como un aviso de ocasión, es porque estamos viendo una situación que puede generar problemas. Entonces que festejen, pero festejen con mucha responsabilidad.
7: Y eso es lo que pide claro sustancialmente. Mensaje, ¿no? Me parece que es clarísimo el resumen que pasamos ahora, Ciro, sobre las ideas centrales del jefe de la policía de la Ciudad de México. Además con la mesura, ¿no? Simplemente con la mesura que tiene que ver precisamente con el mensaje que está enviando, ¿no?
6: La policía ha hecho su trabajo, pero hay un límite. Hay un límite en donde tiene que darse una participación de los ciudadanos. Y repetimos, esa participación es primero cuidarse a sí mismos.
7: Así es.
6: No irte a meter donde sabes que hay un riesgo. Y segundo, hacerte responsable cuando menos de tu entorno inmediato, de tus...
7: Es correcto.
6: Metro cuadrado, 2 metros cuadrados alrededor. ¿No?
7: Como bien decía el secretario, ya tenemos los referentes, los antecedentes de Nueva York, de París, de los otros lugares. Bueno, pues que no se toquen esas
6: cifras. Y ahora del martes en el Ángel.
7: Y ahora ¿no? el propio sí, martes sí, en sí, el sí. Ángel, ¿no? Pero evidentemente no necesitó haber destrozos para que hubiera personas muertas. ¿No?
6: Y a la autoridad siempre hay que exigirle su responsabilidad en los hechos, su cuidado por los hechos. Siempre, sea la autoridad administrativa, sea la policía, pero tampoco se le puede pedir lo imposible, ¿no? Yo he vivido en el Estadio Azteca, en estos 3 veces que he ido.
7: Yo sí.
6: He visto conductas de las personas que dices, es increíble, ¿no? Como la otra noche a la salida del partido, una pareja que venía discutiendo, y además una pareja, yo creo que de clase media alta, si no es que muy alta, y le soltaron la mano a un niño de 6 años.
7: Que se puede perder.
6: Porque venían discutiendo que si vapeaban o no vapeaban. Y el niño se fue quedando atrás de nosotros. ¿Eso es culpa de la policía?
7: No.
6: Si hubiera una persona extraviada, pues no. Y como eso... En fin, bueno... Dejaste el Estadio Azteca, tenías una historia que contarnos y una reflexión que hacer sobre otro tema, Maru Rojas, te escuchamos, buen día.
8: ¿Qué tal, Ciro? Muy buenos días. Fíjate que pues pasó de noche como se buscaba y así se logró, que fuera precisamente en el momento más distraído de la población, cuando la Auditoría Superior de la Federación presentara este... la primera entrega de la cuenta pública 2025, que realmente como la presente administración empezó en octubre, sería el primer año completo de la administración de Claudia Sheinbaum. Y según el auditor, presentó ya 21 denuncias penales contra alrededor de 30 servidores públicos de los 3 órdenes de gobierno. Él en su informe nos dijo que era la primera ocasión que una Auditoría Superior de la Federación auditaba todos los entes públicos, todas las dependencias federales y todos los municipios. Siempre nada más se hacía con una muestra representativa y que de ahí había obtenido un probable desvío de más de 600 millones de pesos, no la cantidad que yo te había dicho me preveían, entre 2020 y 2024. Las querellas involucran presuntas irregularidades en dependencias como COFEPRIS, talleres gráficos, además de gobiernos estatales como Chiapas.

0: para indagar posibles actos de corrupción sin pasar primero por el proceso tradicional de auditoría, además de 30 expedientes por responsabilidades administrativas graves relacionadas con colusiones en contrataciones públicas. Y ya va a trabajar, anunció también, de manera coordinada con la Unidad de Inteligencia Financiera y el Secretariado Ejecutivo del Sistema Nacional de Seguridad Pública para rastrear el destino final de los recursos. Pero no hay desglosadas de qué se tratan estas investigaciones que me puse a investigar y encontré a un compañero nuestro, se llama Enrique Hernández Alcázar, él conduce en la estación hermana de la W y él publica unos documentos que acabo de mandar a tu equipo, donde es la página 87 y 88 de la investigación de la auditoría a la COFEPRIS y se encuentran fotos duplicadas usadas como evidencia de trabajos distintos, o sea, la misma foto para comprobar los gastos de distintas contrataciones, informes creados después para justificar servicios que nunca ocurrieron, técnicos fantasma que niegan haber tocado un solo servicio de aire acondicionado. El punto es que los desvíos son del titular de la COFEPRIS y que ya hay una denuncia en su contra de manera personal.
1: Vamos a revisar esos documentos. Gracias, Maru. Buen día.
0: Estamos pendientes.
1: Gracias a Maru Rojas. Manuel.
2: Vámonos a pausa. Estamos por la mañana. @ Ciro Gómez L, nuestra cuenta de X, Facebook, Instagram y Threads, Ciro Gómez Leiva. Por X y por TikTok, @ Radio Guión Bajo Fórmula, por Facebook, Radio Fórmula, por Instagram y Threads, Radio Fórmula MX. 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Si nos quiere llamar al 55-5279-2291. 55-5279-2291. Pausa, volvemos.
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4: Cuida lo que comes.
5: Pepino para la frescura. El pepino es un aliado indispensable cuando sube la temperatura. Al estar compuesto casi totalmente por agua, ayuda a mantener el cuerpo fresco desde el interior. Puedes agregarlo a tus bebidas o comerlo crudo con un poco de limón. Su bajo contenido calórico y alta cantidad de fibra lo convierten en la botana perfecta para hidratarse sin pesadez estomacal.
4: Territorio animal.
5: Las tortugas de tierra o agua son mascotas que destacan por su longevidad y calma. Requieren cuidados específicos de temperatura y luz ultravioleta para mantener sano su caparazón. Son ideales para

0: Personas que aprecian la observación y buscan un compañero de vida muy duradero.
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2: Peña de Bernal, Querétaro. Hogar del tercer monolito más grande del mundo, este pueblo ofrece una energía mística que atrae a escaladores y buscadores de paz. Sus calles coloridas y deliciosas gorditas de maíz quebrado son el complemento perfecto para una vida llena de tranquilidad.
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0: Pelé contra Suecia 1958. Con solo 17 años, Pelé asombró al planeta en la gran final. Controló el balón con el pecho, le hizo un sombrero espectacular a un defensor y definió de volea. Ese día, nació oficialmente el rey del fútbol.
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4: Al querido Enrique Krause, publicó Reforma, leo la nota, dice el historiador mexicano Enrique Krause fue distinguido con el 33º premio a la tolerancia otorgado en España por su, comillas, permanente celo en desenmascarar en sus ensayos y libros de historia los excesos a los que tiende cualquier poder. Entregado por la Asociación por la Tolerancia, iniciativa ciudadana con sede en Barcelona, el jurado destacó la constancia de Krause en la defensa del liberalismo y, bueno, también expresó su confianza en que su conocimiento de las fortalezas y las debilidades de la democracia nos pueda ayudar a salir del callejón sin salida político-institucional que se cierne sobre México. Esto dijo Enrique Krause. Muchas felicidades por este premio a la tolerancia otorgado en España. Felicidades, un abrazo, Enrique Krause. Miriam, buen día.
5: ¿Qué tal, Ciro? Buenos días. Ayer circuló muy temprano un video de una trabajadora social de la Defensoría Pública Federal. Se ve que ella está llorando, sus compañeros están alrededor de ella. La denuncia es, mientras hay otras cosas en el país, entre ellas el Mundial, hay fiesta, notas como esta, información como esta, el despido de 43 trabajadores, el 100% de los trabajadores sociales que tiene el órgano, este órgano de justicia, de asistencia legal, fueron despedidos.
4: O sea, los 43, ¿qué hacen? ¿Qué tarea hacen?
5: Por ejemplo, eran el primer contacto principalmente con la sociedad civil que requería la Defensoría Pública, les hacían obviamente estudios socioeconómicos, mantenían comunicación con ellos, en algunos casos apoyaban sobre todo para niños y menores, adolescentes, hacían las veces de acompañamiento en los trámites legales y con jueces. Ese era el trabajo. Personal altamente especializado que ingresó como técnico o licenciatura a este órgano.
4: ¿Y llevaban muchos años trabajando ahí?
5: La mayoría tenía más de 20 años de servicio.
4: ¿Y los corrieron a todos?
5: Los corrieron a todos.
4: ¿Y por qué?
5: Sin ningún motivo. Hay un único oficio que se les escribió el 26 y no hay un motivo que justifique el 26 de junio, que justifique su despido, y fue efectivo a partir del 30 de junio. Ellos ya ahorita no tienen trabajo, no tienen seguridad social, no tienen nada, Ciro. Y tenemos en la línea telefónica a la exmagistrada María Emilia Molina. Ella hizo esta denuncia pública en redes sociales y le está dando seguimiento a las trabajadoras para ver qué viene en la parte legal, Ciro.
4: ¿Por qué el despido, María Emilia Molina? Buenos días.
6: ¿Qué tal? Buenos días. Muchas gracias por
4: la espacio. ¿Cuál es la razón de este despido? ¿Economía, austeridad? ¿Cuál?
6: Bueno, la razón no oficial, lo que se ha dicho, incluso se empezó a decir desde septiembre que comenzó la ronda de administración, eran recortes presupuestales. Obviamente se está recortando en áreas prioritarias y entonces pues en perjuicio de las personas usuarias, sobre todo estas personas usuarias que menos tienen porque necesitan una defensa pública gratuita. pero eso es lo que se dice no oficialmente. El oficio, lo único que dice la directora de Recursos Humanos es que concluye su trabajo porque era una plaza de confianza, y entonces el mismo día, el 30, se les notificó a algunas personas que ese día era su último día de trabajo y que pues tenían que hacer todas las actas de entrega y demás, pero que en ese mismo momento se estaban quedando sin trabajo y sin seguridad social. Muchas de estas personas, incluso con enfermedades que tienen pues graves o crónicas, como cáncer incluso, que necesitaban pues las quimioterapias del ISSSTE, y lo que está sucediendo es que el órgano de administración tiene cero perspectiva de derechos humanos para los derechos
4: pero
6: laborales.
4: Pero más allá de los derechos humanos, ¿el fondo de la decisión es un recorte administrativo o es eliminar esta tarea, esta función de defensoría? Bueno, ¿cuál es? ¿Cómo lo leen? Y más allá de las difíciles historias personales que hay en cualquier despido, magistrada.
6: Sí, lo que pasa es que este es un despido, pero no es cualquiera, porque afecta el acceso a la justicia, sin duda, ¿no? No solamente es de los derechos de las personas cesadas, sino por supuesto de la sociedad, que no va a poder acceder. Se están eliminando todas las plazas de trabajadores sociales, todas absolutamente del país. Ayer se filtró un oficio de uno de los circuitos del Estado de México, donde se dice que los defensores públicos y los asesores jurídicos tienen que hacer esas labores que estaban haciendo los trabajadores sociales, o apoyarse del servicio de peritajes. El servicio de peritajes es para juicios, y entonces imaginemos que alguien llega a Defensoría Pública con una urgencia, que tiene que acudir al juicio, y para que le puedan determinar si va a ser candidato o no de este servicio público, tiene que irse a una solicitud dentro de un propio sistema de peritajes y a ver cuándo le terminan de identificar eso, porque casi no hay trabajadores sociales y estos eran altamente especializados, ¿no?
4: Eran el 100%, los 43 despedidos eran el 100% de quienes hacían ese trabajo.
6: Así es, el 100% en todo el país, y lo que está sucediendo, por supuesto, es que se quedan sin estos técnicos, pero un servicio técnico pues especializado, multidisciplinario de Defensoría Pública, que además pues era el contacto directo con las personas más vulnerables, y que además hacían trabajos también para ayudar a las estrategias de defensa, que ahora pues se queda en la Defensoría sin estas estrategias. Y creo que es también bien importante que sepamos que las personas que se quedan ahora fuera de la Defensoría Pública, lo que hacían no era un trabajo administrativo, lo que hacían era el trabajo de primer contacto con las personas más vulnerables, niñas, niños, adolescentes, mujeres buscadoras, personas que son familiares de las personas desaparecidas, etcétera. Entonces, a este tipo de grupos es a los que estaban atendiendo, y lo que se alega es que hay un recorte presupuestal, porque hay menos presupuesto para el Poder Judicial, pero recordemos que, por ejemplo, es público que la Suprema Corte gastó casi 800 millones solamente en una sesión que hicieron en Chiapas. Entonces, como que el recorte es un poco absurdo cuando solamente el órgano de administración es el que maneja el presupuesto de todo el Poder Judicial, tanto para campañas y viajes que no tienen mucho sentido, pero recortan el funcionamiento que hay.
5: Oiga, magistrada, ¿qué sigue en la parte legal? ¿Van a demandar en la parte laboral? ¿Confían en tener jueces imparciales en el caso en que se fueran a un juicio?
6: Bueno, claramente lo que hemos visto a través de los meses que llevamos de la implementación de la reforma judicial es que los jueces solo están ya los que son electos para avalar las decisiones del gobierno, del régimen, y entonces, bueno, no obstante, habrá que agotar los medios de defensa, y hay que estar, pues sí, muy conscientes de que los jueces están no solamente por falta de independencia o falta de conocimiento, sino también presionados por el Tribunal de Disciplina para que quien hace algo en contra de lo que decide que debe ser lo correcto, no a favor de los derechos humanos, por supuesto, les abren procedimientos, los suspenden y los cesan, ¿no? Entonces, tenemos todo un sistema que es en contra del acceso a la justicia, pero bueno, sí habrá que agotar todo. Estamos dándoles también acompañamiento en el tema internacional, porque pues una vez que terminemos con el nacional, habrá que acudir a instancias internacionales.
4: Muchas gracias. Entonces, 43 casos, 43 despidos de las únicas 43 personas que hacían este trabajo, y pues van a recurrir en la medida de lo posible, van a impugnar esta decisión con el objetivo de que sean restituidos en sus puestos de trabajo, magistrada.
6: Así es, y con el objetivo también de que se sostenga el sistema de justicia en lo poco que ya podemos recuperar en este momento, y que después podamos ir caminando para que haya acceso a la justicia para todas las personas. Si tenemos un sistema de justicia cada vez más debilitado, cada vez más demolido, pues obviamente el poder público lo que puede hacer es violar con mayor frecuencia y mayor impunidad los derechos humanos de todas y todos.
4: Muchas gracias, María Elena Molina, ex magistrada, quien está apoyando a estas personas despedidas. Miriam, ¿algo más?
5: Pues mira, en este oficio que se mencionaba, que está llegando a varios, en toda la República, para sustituir las labores que hacían las trabajadoras y los trabajadores sociales, están pidiendo en oficios efectivamente que se determine personal del que queda para que hacer estudios socioeconómicos. Uno, las tareas fundamentales ahorita que les surgen, notificaciones personales. Dos, y atención telefónica y presencial para las personas usuarias de manera emergente para poder solventar parte del trabajo que están haciendo. Estos son los oficios que se están girando para que se atiendan una parte de estos trabajos, ¿no?
4: Gracias, Miriam Manuel. Gracias,
7: Siri. Bueno, pues vamos a ir a pausa, si no, efectivamente, pues de toda esta información, incluso viene la primera plana, la segunda, la contraportada de la jornada, precisamente viene este tema, ya veremos el tamaño que toma, porque efectivamente es un área que se desaparece, Ciro, ¿no? Cuando dices 43 corridos de una misma actividad, desapareciste un área.
4: Desapareciste un área. Ahora, ¿era tan irrelevante el trabajo que hacían estas personas para decir, el Estado mexicano desaparece, ¿cómo se llama? Esta defensoría.
5: ¿Qué? Defensoría Pública
4: defensoría
5: Federal.
4: Pública Federal. Defensoría Pública Federal.
5: El área de trabajo.
4: Este social. Trabajo, porque pues me imagino que la decisión se tomó en función de eso, ¿no? Pues a ver, consejo. ¿Qué podemos recortar? Pues ahí hay 43 personas y eso lo pueden hacer otros, sí. Ah, pues sí, que lo hagan otros. ¿Quiénes? Los estados. ¿Qué significa que lo hagan? No importa. Vámonos.
7: Ya después vemos cómo se acomodan.
4: 43 ¿Cómo personas. Gente... prométanles, además, como hemos visto, que se les va a liquidar, que se les va a dar un bono de despido, y luego no se les cumple, como lo hemos visto en tantos casos. En fin, bueno. Vamos a pausa, 9:35, volvemos.
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0: México rompe la barrera. La selección mexicana sigue ilusionando a todo el país. Con goles de Julián Quiñones y Raúl Jiménez, el tricolor derrotó 2-0 a Ecuador y consiguió su clasificación a los octavos de final del torneo más importante del fútbol. El equipo dirigido por Javier Aguirre mostró personalidad, orden y contundencia para superar a un rival que llegaba con grandes argumentos. La afición convirtió el Estadio Ciudad de México en una auténtica fortaleza y acompañó al equipo durante los 90 minutos. México sigue soñando en casa. ¿Hasta dónde podrá llegar este tricolor?
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10: Noruega mantiene vivo su sueño. Noruega continúa viviendo un torneo inolvidable. La selección escandinava derrotó 2-1 a Costa de Marfil en un partido muy disputado y aseguró su lugar en los octavos de final. Liderados por Erling Haaland y un equipo cada vez más sólido, los noruegos mantienen viva la ilusión de competir con las grandes potencias del fútbol. Su siguiente rival será Brasil, un duelo que promete emociones de principio a fin. Será juventud contra tradición, hambre de gloria frente a una camiseta histórica.
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1: Carlos Alberto contra Italia 1970. La culminación perfecta del fútbol arte. Tras una secuencia colectiva donde participaron casi todos los jugadores brasileños, Pelé sirvió un pase medido para que el lateral Carlos Alberto llegara a toda velocidad y fusilara con un derechazo.
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3: El delantero de Inglaterra, Harry Kane, habló sobre su próximo rival, la selección mexicana, en los octavos de final, por lo que señaló: enfrentar a México en México será uno de los momentos más importantes del Mundial. El ambiente va a ser increíble, va a ser difícil por distintas razones, pero si quieres ser campeón del mundo, tienes que enfrentar a los mejores, como lo será México en casa. La Real Federación Neerlandesa de Fútbol informó que no renovarán al entrenador Ronald Koeman, por lo que finaliza su segundo periodo como timonel de Países Bajos. Y la silbante mexicana Katia Itzel García será cuarto árbitro en el partido entre Argentina y Cabo Verde. También figura la mexicana Sandra Ramírez, quien hará presencia como cuarto árbitro de reserva. El arbitraje central será del canadiense Drew Fisher. Soy Betsabe Rosales y en Grupo Fórmula somos locales.
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4: Continuamos con Ciro Gómez Leiva por la mañana.

0: Sí, sí, lo estamos escuchando esta banda de Inglaterra porque Liam Gallagher publicó, alguien, un usuario en la red social de Twitter le preguntó que cómo se sentía que Inglaterra fuera aplastado, derrotado en el Azteca el domingo, y bueno, Liam contestó y dice que pues que él pensaba que México va a ser derrotado 5-0. Bájale. Eso hizo Liam de Oasis. Y ayer Fer de Maná, mexicano, le contestó así.
1: El cantante de Oasis dijo que México va a perder contra Inglaterra 5-0. A ver, no manches, ubícate, güey. 5-0, cálmate. Ahí nos vemos el domingo para ver cómo nos va, güey. Mames.
0: Cálmate, wey, y nos vemos el domingo.
2: Bueno, qué interesante. Muy bien. ¿Hay algo más?
0: Sí, tengo pases dobles, Ciro, rapidísimo.
2: Interesantísimo esto que alguien...
3: Ese debate.
2: Que va a ganar 5-0. Debió haber contestado el otro. No, vamos a ganar 6-0 ya. Muy interesante, Lourdes.
0: Tenemos 5 pases dobles, Ciro, para la gente, bueno, para el público de por la mañana que viva en el Valle de México, para ver esta noche la obra de teatro que se llama Juicio a una zorra. Es hoy a las 8:30 de la noche en la Teatrería, está en Tabasco 152, en la colonia Roma Norte. Para las primeras 5 personas que nos llamen al teléfono 55-5279-2291, 55-5279-2291, se van los boletos, los recogen en el lugar con una copia de una identificación oficial, dicen que los pases se los ganaron aquí por la mañana y les entregan sus boletos, así es que para ver Juicio a una zorra hoy a las 8:30 de la noche en la Teatrería.
2: Gracias, Lourdes.
0: Gracias, Ciro.
2: Manuel.
3: Nos preguntan, Ciro, si dio información adicional el secretario de Economía, Marcelo Ebrard, sobre sus planteamientos a propósito de la negativa de Estados Unidos de continuar pues el Tratado de Libre Comercio más allá de este periodo de extinción de 10 años. No, ya lo que dio en la conferencia de prensa es exactamente lo que fundamentalmente, lo que dijo desde ayer, ¿no? Que es un tema que genera certidumbre por lo pronto en los 10 años, y creo que de ahí pues no mucho más de lo que decir, que efectivamente ya los mercados lo habían descontado, que no tiene alteraciones en lo que tiene que ver con inversiones, pues ya veremos las de largo, largo, largo plazo.
2: Enrique Burak.
4: Hola, Ciro, ¿cómo estás, Manuel?
2: Hoy sí, empezamos.
3: Hoy podemos empezar normal.
2: ¿Y qué pasa con esa voz?
4: Esa voz.
2: Tú tenías un chorro de voz.
4: Un chorro de voz, pero no me lo vas a creer, pero ya está mejorando. Estábamos bastante ronquitos ayer y antier.
2: Oye, antes mejorando. De que empieces, aunque eres más joven, ¿tú sí te acuerdas del Cuate Calderón?
4: Sí, claro.
2: Del Halcón Peña.
4: También,
2: el cura Chaires.
4: El cura Chaires también.
2: El gallo Jauregui.
4: Claro.
2: El campeón Hernández.
4: De aquel América número 4.
2: El Pichojos Pérez.
4: El del América número 5.
2: Chalo Fragoso.
4: Chalo Fragoso también.
2: El Chololo Díaz.
4: Chololo Díaz.
2: Bueno, pues esa fue la parte, el Jesús del Muro. Yo no me acordaba.
4: Chucho del Muro, sí.
2: Chucho del Muro. Todos esos jugaron hace 60 años contra Inglaterra. En aquel partido te acordarás del 8-1-1, ¿no? Que decían, Treyes puso 8 defensas, pero revisas la alineación y dices, pues... Pero fue famoso. Sí. El 8-1.
4: Exactamente, qué bueno que ganan los ingleses 2-0 aquel partido. Y pues sí, vamos, don Nacho Treyes, que fue criticado en aquella ocasión, pero bueno, finalmente era la gran potencia de Inglaterra, aunque efectivamente no fue así. Pero bueno, y sobre todo también aquel gol de Borja, ¿no? Y la narración en contra del conjunto de Francia.
2: Tú lo comentas muy bonito aquí en un clip de Fórmula, o lo comentaste antes.
4: Sí, sí, sí, sí, sí, la narración de don Fernando Marcos de ¡No falles, Borja, no falles! ¿No? Y bueno, Borja que no falló. Y ahora, 60 años después, efectivamente, el partido en contra de los ingleses. Que hay cosas interesantes porque los ingleses ahora están muy preocupados por la cuestión de la altura de jugar en la Ciudad de México. Y hay algunos datos interesantes porque el estadio que tiene mayor altitud en la liga inglesa es el de West Bromwich, 168 metros sobre el nivel del mar. Van a viajar el viernes para llegar a la Ciudad de México 48 horas antes del partido.
2: Como diría el clásico, el próximo viernes.
4: El próximo viernes para jugar el próximo mañana. Domingo. Y lo que pasa es que, bueno, hay un estudio inclusive que acaba de sacar la BBC, porque es lo que más les llama la atención en este momento, que lo que pasa es que a esa altura de la Ciudad de México, 2.240 metros sobre el nivel del mar, hay 20% menos de oxígeno en el aire, lo cual provoca mayor ritmo cardíaco, falta también en donde el aire no aparece en los pulmones, deshidratación y fatiga más rápida. De hecho, el incremento de la fatiga es entre el 15 y el 20%. Por lo cual, pues sí, están preocupados en ese sentido, y además los partidos del equipo inglés han sido en Estados Unidos, Arlington, Foxborough, Nueva Jersey, ayer jugaron en Atlanta. Entonces, sí va a representar una cuestión importante para ellos jugar en la Ciudad de México y una ventaja también para el equipo nacional. Sabemos que Inglaterra tiene mejores jugadores, tiene una mejor liga, pero México apela a un juego conjunto y también a que el Estadio Azteca y la altura jueguen.
2: Oye, ¿y de esto están enterando los ingleses apenas?
4: No, bueno.
5: No lo sabían hace...
2: ¿Cuándo fue el sorteo? ¿El 5 de diciembre? 5 de diciembre.
4: Claro, pero como dice Thomas Tuchel...
2: ¿Esa posibilidad existía?
4: Como dice Thomas Tuchel, el técnico inglés... Pues sí, lo sabíamos, pero no hay forma de prepararte para ello.
2: Ah, bueno. Bueno. ¿Y cómo dice el refrán? Desde que se inventaron los pretextos, ¿se acabaron qué?
4: Los tontitos. Pero de cualquier forma, es una realidad. Es una realidad.
2: Bueno, y es algo que se tiene que aprovechar.
4: Y es una condición que me parece muy interesante
2: para señalar. Sí, pues es una realidad, sí. Muy bien.
4: Muy bien.
2: ¿Qué más dicen los ingleses?
4: Pues will. Pero bueno, por otro lado, la selección mexicana de fútbol ayer tuvo día libre y es algo diferente a lo que había hecho Javier Aguirre, porque antes permitían que los familiares ingresaran a instalaciones del CAR. Ayer permitió que los jugadores salieran con sus familias. Regresaron a las 8 de la noche para la cena, entonces bueno, ya están preparados para entrenar el camino al partido el próximo domingo. Algo interesante también con lo de Gilberto Mora, porque pues sabemos que es una auténtica joya, que tiene gran futuro. Y uno de los equipos que lo venía siguiendo desde hace 6 meses es el Manchester United. Pero ya dijo Jim Ratcliffe, que es uno de los copropietarios del equipo, que ellos no se van a meter mejor en una guerra de ofertas y que entonces ellos se hacen a un lado, que no van a luchar por los servicios de Gilberto Mora. Y si habla de otros equipos como el Manchester City, el Chelsea, Real Madrid o Barcelona, su representante es la misma representante de Erling Haaland. Firmó contrato Gilberto Mora con el equipo de Tijuana hasta el 2029. La cláusula de rescisión de contrato es de 20 millones de dólares, que, bueno, es un dineral, pero en realidad para las cifras que se manejan es bastante accesible como para que pueda salir Gilberto Mora del equipo de los Cholos de Tijuana. Sí, yo creo que en ese momento que no lo saquen de concentración.
3: Que no le calienten la cabeza.
4: Pero bueno, pues es todo lo que está alrededor.
2: Si México pierde, que ojalá no sea el caso, el domingo el valor de mercado de Mora va a bajar considerablemente.
4: No lo creo.
2: Yo pienso que
4: no lo creo porque es una cuestión finalmente colectiva y él pues es un gran talento, ¿no? Tiene apenas 17 años.
2: Es que todos los mundiales dicen lo mismo, Enrique.
4: Pero ¿de quién
2: yo me acuerdo
4: hablado?
2: cuando Luis, ¿cómo se llama? Nuestro Luis, el que le metió el segundo gol a... No, Luis, el que metió el segundo gol contra... No, el del Arabia Saudita, el mundial anterior, Luis Chávez. Yo estaba viendo el partido en los dos canales y en los dos decían, ¡este no regresa a México! ¡Este es un jugadorazo! Porque en México se ponía 2-0 arriba.
4: Sí.
2: Acabó ahí jugando en un equipo en la Liga de Rusia. Entonces, yo recomendaría un poco.
4: Sí. Sin cautela. Embargo, Chávez mayor de edad que el caso de
2: Sale.
4: Mora.
2: Bueno, vamos a ver y ojalá le vaya muy bien. Es el próximo Messi del fútbol. Ojalá, ¿no? Pero sí. Tranquilo. Bueno, ¿qué más?
4: Bueno,
2: sí.
4: Para tu columna, chavo, así como diría el mago. ¿Sabes a quién es el portero al que más goles le ha metido Raúl Jiménez en Europa?
2: No sé, la verdad,
4: ¿No?
2: Jamás.
4: Pues es a Jordan Pickford, el portero de la selección de Inglaterra. Le ha hecho 6 goles.
2: Jamás escribiría esa columna, escribo
4: cuando otras. Con el equipo de el Everton y en el caso de Raúl Jiménez con el Wolverhampton.
2: Que le meta uno.
4: Pues sí, que le meta uno y que no nos meta ninguno. Sí. Que la selección de Inglaterra va a jugar su cuarto partido en México, en la Ciudad de México. Jugaron en el 59 en Ciudad Universitaria, México gana 2-1. Un gol, por cierto, de Raúl Cárdenas. Luego 0-0 en el Azteca previo al Mundial de 69.
2: Ah, mira. Bobby Charlton. Bastante malo, por cierto.
4: 0-0.
2: La afición pedía a Padilla, porque por alguna razón no metían a Padilla.
4: El Ancito Padilla.
2: Y creo que lo metieron faltando 2 minutos. Luego el tercero contra Argentina, el 2-1.
4: No, contra México. En el 85, sí. Previo al Mundial, 1-0 gana México, gol de Luis Flores. Entonces, bueno, pues ahora juegan por cuarta ocasión en contra la selección mexicana de fútbol. Bueno, ayer lo de la selección de Senegal, ¿no? Terrible. O sea, iban ganando 2-0 al minuto 85. y vienen los goles del empate al 86 y al 89. De hecho, es la primera ocasión en un partido de Copa del Mundo que un equipo pierde un partido estando arriba por dos goles después de 85 minutos y se va la selección de Senegal en tiempo extra que pierden en contra de Bélgica. Y Bélgica va a estar enfrentando al equipo de Estados Unidos, que ayer le gana 2-0 a Bosnia-Herzegovina. Lo malo para el conjunto de Estados Unidos es que Balogun, que es el que hace el gol, sale expulsado, entonces pues no podrá estar presente.
2: Oye, ya no es el Estados Unidos del primer partido,
4: ¿Cómo?
2: Ya no juegan como en el primer partido los de Estados Unidos.
4: Pues no, también ha crecido el nivel de...
2: ¿Tú crees que Bosnia es más equipo que Paraguay? Yo no estaría seguro, ¿eh?
4: No, pero también es cierto que Bosnia, aunque es cierto que le ganó a Italia y los eliminó, pero pues Italia tampoco, o sea, Italia ya son tres mundiales seguidos que no van. Entonces, pues es un equipo de medio pelo de Europa.
2: Yo vi a Estados Unidos darle un baile a la Paraguay, que eliminó a Alemania, y ayer...
4: Bueno, de hecho, aunque ya no peleaban nada, pero perdieron también su partido anterior los estadounidenses. Que Pochettino, por cierto, llega ayer a 3 victorias con el equipo estadounidense. Es el máximo ganador de partidos en Copas del Mundo para Estados Unidos. Y bueno, entonces será Estados Unidos en contra de Bélgica. Y hoy, bueno, pues los horarios de los partidos, a la 1:00 p.m, España en contra de la selección de Austria. Vamos a ver si finalmente aparece el equipo español. Y a las 5 juega Portugal en contra de Croacia. Vamos a ver si por fin aparece el Cristiano Ronaldo. Además, los que ganen estos partidos se van a enfrentar en la siguiente ronda. Y a las 9:00 p.m. juega Suiza en contra de Argelia. El que gana este partido va en contra del ganador de Colombia, en contra de la selección de Ghana.
2: Nos podemos brincar el Suiza-Argelia, ¿no?
4: Pues ahí sí, no tiene nada que hacer.
3: Sin problema.
2: Sin veces, sí.
4: Y por cierto, la árbitro mexicana, Katiazel García, estará como cuarto árbitro en el partido de Argentina en contra de Cabo Verde.
2: ¿Le vamos a ganar a Inglaterra?
4: Pues espero que sí.
2: Nah.
4: ¿Qué quieres que,
2: te diga? Juégasela ante su cámara.
4: No, pues yo quiero que sí. ¿Tú? ¿Tú qué crees?
2: Yo escucho las leyendas de fútbol.
4: Tú eres otra leyenda.
2: Yo escucho las leyendas sobre fútbol.
4: Creo que hay condiciones para ganar ese partido, que es el más importante en la historia del fútbol mexicano. En su momento fue aquel del 86 contra Alemania en cuartos de final. Ahora tienes esta oportunidad, jugando en casa, jugando en el Azteca, con un equipo que está jugando cada vez mejor, que tiene buen juego de conjunto, contra un equipo inglés que, bueno, pues sí es mejor en el papel, que es de los favoritos inclusive para llegar lejos y ganar el Mundial, pero creo que hay condiciones para ganar el partido. Si no lo haces ahora, ¿cuándo?
2: Coincido, por eso es usted una leyenda.
4: Hombre, usted también.
2: Bueno, permiso.
4: Bueno, sean buenos.
2: Recoja su silla y pase para allá, por favor. Que la función continúa.
3: Llévate tus datos para tu columna, chavo.
2: Sí, para tu columna, chavo. El portero al que le han metido más goles.
3: Más goles.
2: Ahí en la colonia, no.
3: Fácil. Fácil.
2: Bueno, Lourdes.
0: 9:53 por la mañana. No vamos a sobrereaccionar el domingo por lo ocurrido el martes. Sería contraproducente cancelar el festejo en el Ángel de la Independencia. No estamos pidiendo que las personas no festejen, sino que lo hagan con toda responsabilidad. Aseguró por la mañana Pablo Vázquez, secretario de Seguridad de la Ciudad de México. Para el partido del domingo apelamos a la responsabilidad de todos los aficionados. Es muy difícil poner policías para contener a 1,000,000 de personas. Están para orientar y hay que confiar en la gente, aseguró esta mañana la presidenta Sheinbaum. Lo que Estados Unidos dijo ayer es que no están de acuerdo en extender el tratado comercial hasta 2042, pero el tratado sigue vigente hasta 2036 y eso reduce la incertidumbre, aseguró esta mañana el secretario de Economía, Marcelo Ebrard. El Tratado de Libre Comercio seguirá por lo menos 10 años y eso es lo importante. Nos da certidumbre, aseguró por la mañana José Medina Mora, presidente del Consejo Coordinador Empresarial. En estos momentos el dólar interbancario se cotiza en 17 pesos con 45 centavos.
3: La Fiscalía de la República, Ciro, está informando que Hilda Susana Lozoya Austin, es la hermana de Emilio Lozoya, realizó actos de recursos de procedencia ilícita como beneficiaria de la empresa Tochos Holding Limited. A través de la cesión de los derechos de su hermano, Emilio Lozoya Austin. Así que, de acuerdo con los trabajos de la Agencia de Investigación, Labores Ministeriales, esta persona está relacionada con el caso de Agronitrogenados, en donde posiblemente se realizaron actos con recursos de procedencia ilícita y convertirse en beneficiaria de una empresa a través de la cesión de los derechos que le realizó Emilio Lozoya. Es importante señalar que al momento de que ocurrieron los hechos, Emilio Lozoya Austin ya tenía conocimiento en esa hipótesis que hemos cuestionado.
2: ¿Qué significa esto para la señora Gilda?
3: Pues que es detenida, Ciro. Es detenida y es investigada precisamente...
2: ¿La acaban de detener?
3: Por encubrir actos de corrupción, sí. Ahí está. Ahí la tienes ahí presentada, detenida. Yo quiero pensar que esa fotografía es de esa detención porque la acompaña la Fiscalía de la República al boletín.
2: ¿Dónde la detuvieron?
3: No dice, Ciro. No dice. No dice.
2: Bueno, híjoles. Bueno, gracias al equipo de Por la Mañana. Sé que muchas gracias por sus comentarios. Se quedan con Chumel Torres. Buen jueves.
3: Es jueves 2.
2: Ya estamos en julio. Buen jueves. Gracias por estar con nosotros. Gracias por seguir con nosotros. Pásela muy bien.
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8: De arquitecta a princesa. ¿Podrías imaginar que el día de tu boda de paso te conviertas en princesa y futura reina de Jordania? Así ha sido la historia de Rashwa, hija de uno de los constructores más importantes de Arabia Saudita. La joven estudió en Nueva York y trabajó en Los Ángeles. Coincidió en el camino con el príncipe Hussein y el amor hizo la suya. Las principales casas reales del mundo fueron testigos de la boda de Rashwa y Hussein, mismo día en que impuso su estilo minimalista y simétrico como buena arquitecta en su vestido de novia. La princesa Rashwa, y ahora madre de una bebita, tiene a su lado el mejor ejemplo de su suegra, Rania, quien ha sabido encontrar el equilibrio entre mostrar una imagen moderna de las mujeres jordanas y ser embajadora de la riqueza y cultural de su país. No son cuentos de hadas, son historias reales.
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10: Borneo alberga una de las selvas más ricas y antiguas del sudeste asiático. Es el único lugar del mundo donde conviven orangutanes y rinocerontes de Sumatra en libertad. Sus bosques de dipterocarpáceas son gigantescos y sostienen una red compleja de vida. Lamentablemente, la expansión de las plantaciones de aceite de palma ha reducido drásticamente su superficie, convirtiendo la protección de sus áreas restantes en una emergencia ambiental global.
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11: El Monte Everest es la montaña más alta del mundo, pero su cima estuvo bajo el océano hace millones de años.
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11: Los flamencos son rosados porque consumen crustáceos ricos en pigmentos llamados carotenoides, que cambian el color de sus plumas.
9: Conoce más.
11: El Sol es tan grande que dentro de él podrían caber 1 millón de planetas como la Tierra de forma muy holgada.
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11: La lengua de una ballena azul pesa lo mismo que un elefante adulto, siendo el músculo más grande del mundo.
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11: Los diamantes son trozos de carbón que soportaron presiones y temperaturas extremas bajo la superficie de la Tierra por siglos.
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12: Oigan, yo he oído que la gente, en lugar de decir que tiene que hacer la limpieza de la casa, dice, tiene que hacer el quehacer. Tengo que hacer mi quehacer. Quehacer, tengo que hacer mi quehacer. Cuando la gente dice, tengo que hacer mi quehacer, que viene de la frase qué hacer, o sea, tengo mucho que hacer. Entonces decían, como tengo mucho que hacer, voy a hacer mi quehacer. Se escribe con I, por favor, no se escribe con E. Si lo dices separado, oigan, es que tengo muchas cosas que hacer, justamente con E. Pero si dices, voy a hacer mi quehacer, o sabes que hoy en mi quehacer...
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11: Señora bonita, mi amigo, amo de casa, ya vi el reloj, ya son las 10. Y es jueves, el día bisagra donde el cuerpo ya no aguanta y la quincena se fuga. Ya se huele el fin de semana, ya nomás faltan unas horitas para disfrutar del merecido descanso. Pero aguante a la pausa de hidratación, mientras tanto prenda la tele o súbale a su radito porque estas horas no son horas. ¡Cancelaron la suscripción! Donald Trump le dice adiós a la renovación automática del T-MEC y ahora cada año hay que rogarle por el servicio. ¡Robo en familia! Gerente del Banco del Bienestar en Nuevo León se robó 5 millones y hasta metió a sus parientes al golpe. ¡Waters! Reino Unido le dice aguas a sus aficionados en México porque les pueden bajar el teléfono y bautizarles los tragos. ¡Oye, mi amor! Fer de Maná sale al quite contra Liam Gallagher de Oasis por pronosticar un 5-0 de Inglaterra y lo invita a que se calme y que se vaya de puntitas a rayar el sol. 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
2: Cuida lo que comes.
3: Cítricos y electrolitos. Las naranjas, toronjas y limones no solo aportan vitamina C para fortalecer tus defensas, también son excelentes hidratantes. Sus jugos naturales ayudan a equilibrar los electrolitos perdidos a través del sudor durante los días calurosos. Beber agua con rodajas de cítricos es una alternativa saludable a los refrescos azucarados, manteniendo tu energía alta y tu cuerpo muy bien hidratado.
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1: Ya estamos de regreso en No Sonoras por fin, Gabriel. Digo, pero si vale. Nos da... Es que cuando cae el éxito, caen patrocinadores.
2: Permíteme, ¿por qué está tan linda la mañana?
1: ¿Qué? ¿Y esos ruiseñores?
2: ¿Qué está haciendo el rey David ahí en esa esquina?
1: Esta pila del bautizo, ¿por qué tiene tanto ruiseñor canticante?
2: En la fresca y perfumada mañanita
1: es
2: de
1: su cumpleaños
2: santo.
1: De nuestra Cari, mira, por allá.
2: La más pequeña de mis hijas.
1: Quinceañera ya, por fin, pásela a la pista, quinceañera. Porque ya no había, o sea, pero no tenía ni pastel ni nada. Nomás
2: ¿Y el mole? ¿Qué? ¿Ayer traías mole? Ah, bueno, conste, ¿eh? Ahorita. Ahí le caemos a tu familia al rato. Dile a tu señor, a tus señores,
1: a tutores, tus señores padres,
2: que ahí les mandamos una
1: cooperacha. A tus tutores.
2: Les mandamos una cooperacha en nombre de Chumel Torres y equipo.
1: No, yo siempre, desde la mañana está el depósito que les hago a cada uno de los colaboradores.
2: Si no te lo dan, exígelo 30, o búscalo en la bolsa de tu mamá.
1: Exacto, ahí debe 50 mil baros, yo se los mando aquí con Cata, siempre les doy, oye, repartan a sus compañeros, que no se los den.
2: Felicidades, chaparrita, muchas felicidades.
1: Muchas felicidades, mi Cari. Te quiero mucho. En esta perfumada mañana del 2 de julio, Gabriel. No se olvida.
2: No se olvida.
1: Yo no quiero hablar de nada más que de fútbol ya. ¿Cómo lo hacemos?
2: Pues ya, ¿qué? Que se arme, ¿no? Que se arme.
1: Yo ya.
2: Lamentablemente.
1: Yo ya quiero que sea domingo. O sea, me duermo así con la bandera de México. Así que... ¿No?
2: Sí, y despiertas.
1: Despierto. Sí. Ay, güey.
2: Aventándote del castillo de Chapultepec, sí. Oye, ¿qué pasó con él? Digo, siento ser esa persona
1: sí.
2: Odiosa.
1: Otra vez nos volvieron a aplicar la misma, gordo, porque los güeros, el Donald Trump, estamos todos en el ambiente mundialista, güey, pasándolo a todo dar, qué sé qué, y Donald, the aerosoles, y tú, oh, qué loco, ¿qué pasó, hombre, ya? Que ahora hay una...
2: No sé si usted ha oído de un tratado...
1: Un tratado que es el que todos dependemos, así, que bendito Dios en su momento, don Carlos Salinas
2: y Gortari... El que hable el más priista.
1: Nomás estoy diciendo que en su momento el licenciado Carlos Salinas de Gortari le metió esta cuautemiña a los gobiernos de Canadá y Estados Unidos y firmó en su momento el Tratado de Libre Comercio, hoy conocido como T-MEC.
2: Le cambiaron el nombre.
1: Le cambiaron el nombre.
2: Por cuestiones de género.
1: Exacto, de género, porque no saben si era niño o niña. Y entonces, para que pudiera entrar a todos los baños. Y entonces este tratado... Tenía una renovación automática cada año, güey.
2: ¿Así y, como se le aplica usted a Amazon?
1: Sí.
2: Así
1: como cuando llega la... No, pero te llega cuando ya es demasiado tarde, así de... Se te acaba de cobrar 500 mil dólares de Netflix. Entonces, como tú ya tienes que esperar hasta el otro, bueno. Así, este tema que se trataba de libre comercio se renovaba cada año solito. Porque nos llevábamos muy bien, porque la relación bilateral era muy sana. Pero ahora, este güero, hijo de ese, es que... No. ¿Qué quiere decir en español? No. Y entonces rechazó extender por 16 años el Tratado de Libre Comercio entre Estados Unidos, México y Canadá. Y ahora dice, vamos a revisarlo cada año.
2: ¿Esto qué significa? Que cada año vamos a tenerle que rogar como lo hemos hecho estos últimos días. Bueno, básicamente podemos decir lo que usted quiera, ¿no? La relación es muy padre, los gringos y nosotros nos llevamos muy bien. Pero le estábamos pidiendo que
1: mira,
2: se alivianara con el T-MEC.
1: Te lo voy a poner bien fácil. Es como si usted y su marido se le dijera a su viejo, oye, mi amor, yo sé que dijimos que hasta la muerte nos separe. Voy a revisar nuestro matrimonio cada año.
2: Ándale, qué bonita manera.
1: Pero es que no me amas. No, sí te amo. No más que cada que cumplamos años, el próximo 3 de febrero, vamos a revisar si todavía queremos estar casados. Pues eso es que no está chido todo, ¿me entiendes? ¿Cómo?
2: Sí, pero bueno. Sí, cuando alguien te dice, oye, yo creo que tenemos que hablar.
1: Cada año.
2: Ajá, o que te preguntas, ¿va bien mi relación? Si ya te empezaste a preguntar cada año, ¿va bien mi relación? No va bien tu relación.
1: Ay, espérame.
2: No va bien. No, güey.
1: Y entonces...
2: No llevaba dedicatoria. Imponiendo
1: un tema de revisiones anuales hasta su fecha. ¿Se va a acabar en el 2036, Gabriel?
2: No sé, sí.
1: Y bueno, sí. La decisión fue tomada, comunicada formalmente por el señor Jameson Greer, representante comercial de los Estados Unidos. Eso fue hacia acá a los contrapartes en México de Marcelo Ebrard, por parte de México, y Dominique Leblanc.
2: Leblanc.
1: Leblanc.
2: Que es como el Bachardon Leblanc. Oye.
1: Se parece a mí, como a la señora Doubtfire.
2: No, parece un Superman ¿cuál? Viejito.
1: Parece a Doubtfire cuando todavía no le quedaba bien el maquillaje.
2: A medio.
1: Oye. Pero sí parece a Superman viejito.
2: Sí.
1: Como
2: de Kingdom Come.
1: Parece a Jor-El.
2: No, lo pondrías en Kingdom Come.
1: En Kingdom Come.
2: Oye.
1: Nadie está entendiendo ese chiste más que tú y yo.
2: Sí.
1: Tú y yo y un nerd.
2: Hay que ponerle en Kingdom Come. Bueno, oye. A mí lo que sí me está haciendo acá, dando rasquiña aquí en la rabadilla. Ajá. Es que nos están diciendo que no pasa nada, que no hay tos, que...
1: Es que eso dice Michelo. Marcelo dice, no pasa nada, no tenemos nada que temer. Y por otro lado dice, pero pues cada año tenemos que revisar, eso no está tan padre, ¿me entiendes?
2: Perdón, pero eso en el barrio es tenerte bien agarrado de los...
1: Exactamente.
2: Perdón.
1: De los Leblancs.
2: De los Leblancs.
1: Y entonces, esto salió a...
2: De las rocallosas.
1: De las rocallosas. El mandatario de la administración estadounidense busca corregir sus desequilibrios comerciales, exigiendo, bueno, más, condiciones más estrictas, todavía más estrictas, como elevar al 50% los componentes originarios de su país en los vehículos armados en Norteamérica. O sea, ya no quieren importar nada. Esta es una guerra, claramente, yo no soy internacionalista ni pretendo serlo, hacia los componentes chinos. Porque lo que están diciendo es que nacionalizas los componentes de los carros que ya se están armando en Estados Unidos y que sea el 50% es un montón. A pesar de que hay organismos como que es la Cámara de Comercio de Estados Unidos, pidieron preservar la estabilidad del tratado, porque es un tratado, la verdad es que es muy estable. Los del Trump dijeron, no señor, van a ser evaluaciones anuales para negociarse así, cada año.
2: Ahora bien, Marcelo Ebrard nos dice, textual, no tenemos prisa, pero tampoco nos interesa que haya incertidumbres. Si tenemos prisa, o sea, sí, digo, no hay nada como asegurarlo, don Marcelo. Sí. ¿Cómo se nota que usted no vive al día como Memo?
1: Sí, sí.
2: O sea, Memo, si no trabaja hoy, no come en la noche. Y esa es la realidad de mucha gente, ¿eh? Y se traslada a estos niveles internacionales. No hay nada como tener la seguridad, el colchoncito donde caer.
1: Y la neta es que a mí lo que no me gusta es que nos estén diciendo, no, hombre, no se preocupe. No pasa nada. Es el papá borracho de, ahorita se calma, no se preocupe. O nomás digan de, estamos viendo todavía. Sí. Están medio marruscos los
2: Ahora,
1: los
2: abusados,
1: gringos.
2: La Coparmex ya alertó que esta decisión sí eleva la incertidumbre para
1: la atracción de
2: inversiones.
1: Claro que
2: porque
1: sí.
2: no solo es este aspecto, sino que en todo el mundo se diga, híjole, ¿por qué no renovaron el tratado con los mexicanos? ¿Qué son malapaga?
1: Sí.
2: ¿Qué son gandallas? Ajá. ¿Son tranzas sí. acaso? Y no... ¿No somos?
1: Ajá, no.
2: Algunos sí.
1: Siento.
2: Pero mayoría
1: es
2: no.
1: Es el tema, o sea, porque a nivel de mercado sí dicen, oye, pero ¿por qué estás confiado en México? No estamos confiando. Sí, pero ordenaste una revisión anual. Sí, pero nomás porque sí. Oye,
2: ahora,
1: hay algo de México que yo no sepa.
2: Ándale. ¿Qué tienes que decirnos? Ajá. Ahora, dicen los que saben que la bolsa después de este anuncio no se movió.
1: Ah, no sé.
2: Yo no sé qué bolsa, porque...
1: No, yo no vi ninguna bolsa, la verdad.
2: Las mías sí temblaron.
1: ¿No vi ninguna bolsa? O sea, la verdad, no.
2: Vamos a ver
1: qué fue lo que dijo Marcelo Ebrard con respecto al T-MEC, que no hay incertidumbres, pero tampoco hay tanta tranquilidad que digamos. Échalo.
3: Lo que nos comunicaron ayer es, Estados Unidos no está de acuerdo en que o no plantea extender el tratado del 2036 al 2042. El tratado queda vigente de aquí a 2036, como está programado, y haremos una revisión anual. Asimismo, nos dieron a conocer otra cosa muy importante. El día 20 de julio vamos a recibir a la delegación de los Estados Unidos. ¿Para qué? Bueno, pues ahora sí, para realizar la primera revisión del tratado.
1: Yo no siento tanta tranquilidad en el señor Ebrard.
2: A mí me suena...

0: Tu portón afea la cuadra.
1: Sí, ya nos están diciendo así como que cada, ya no nos pelan para las juntas vecinales.
0: Sí, ya no nos avisan.
1: Ya no nos avisan.
0: Llegas y ya hay fiesta y tú dices, ¿qué no me
1: nos invitaron a la posada? Ay, es que no estabas en el grupo de WhatsApp, se nos olvidó incluirte.
0: Pero si siempre llevo los dulces esos que le gustan a todos los de los de naranjita.
1: Los que tienen una pasa adentro.
0: Ándale, que a todos les gusta.
1: Sí, es que tenemos que hablar contigo, güey, o sea, no es de, es un grupo muy reducido.
0: Mira, yo fue así, lo platicamos.
1: Yo era con el que nadie se quería juntar en la secundaria y yo sé cómo se operan estas cosas sociales. A mí se me hace que los güeros nos están abriendo, claramente.
0: Pues si no es que nos están agarrando de las rocallosas, es que nos están abriendo. Yo voy más porque es mejor tenernos agarraditos de lo más sensible.
1: Vamos a un pequeño corte comercial y al regreso, un gerente del Banco de Bienestar en Nuevo León simuló un robo de 5 millones de pesos. Qué bueno que fue una simulación y no algo real. Vamos y volvemos.

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4: Google presentó Gemini Omni, su nuevo modelo de inteligencia artificial de generación de video hiperrealista, capaz de convertir imágenes a video y de editar los clips con un avance en razonamiento, comprensión del mundo y capacidad de creación. El modelo es capaz de construir y refinar escenas en cualquier paso con lenguaje natural y permite modificar videos con instrucciones simples debido a que se basa en su profundo conocimiento de historia, biología y lógica narrativa para construir historias convincentes. Destaca su edición de videos reales basada en imágenes de referencia y es capaz de convertir dibujos o bocetos en videos realistas y es capaz de transformar el tono y estilo de un video según el material recibido, así como de reimaginar acciones para cambiar escenas ordinarias por secuencias espectaculares. Además, permite editar varias escenas manteniendo la coherencia entre personajes, entornos, ángulos de cámara y escenas. Informó Aide Rivera. 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
5: Las mariposas saborean la comida con sus patas, detectando si una planta es apta para poner sus huevos en ella.
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5: Un caracol puede dormir durante 3 años seguidos si las condiciones del clima no son favorables para su supervivencia natural.
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1: Ya estamos de regreso en No Son Horas, señora Bonita, amigo de casa. Vamos con lo siguiente, vámonos hasta Nuevo León, Gabriel.
2: ¿Es necesario?
1: A veces sí es. A veces sí es porque la Fiscalía General de Justicia de Nuevo León, la FGNL.
2: Por sus siglas en inglés.
1: La FGNL. Logró la captura de Delia. De Delian. Ay, sí, no, no, Delian. De 32 años, una pequeña, fíjate. Y aquí la de ex, no me haga gerente de una sucursal del Banco del Bienestar. Se parece al de la tartamuda.
2: Ella, ¿de qué acusan a la señora?
1: Se le acusa de planear un falso asalto armado. Mira, es que tengo que ya cada vez están viendo más películas estas de Morena. Resulta que llegan al banco, estuvo asalto, no sé qué, y se iban a robar un robo muy millonario. Pero ese robo era falso porque el dinero nunca estuvo ahí. Ya se lo había clavado mi Delia. Mensa no es.
2: No, digo, está intrincado.
1: Y entonces,
2: está intrincado.
1: Estaba aquí, como pudo ver en pantalla, estaban involucrados el Chompiras y el Botija, que están acá en cuadro. Y entonces el supuesto crimen ocurrió en la tienda, en la tarde, perdón, en el banco, el 22 de junio, en el municipio de Guadalupe. Un señor ahí, un comando armado, un aparente comando armado, ingresó a sustraer 5 millones de pesos de la bóveda del Banco de Bienestar. Y cuando empezaron las investigaciones periciales, güey, dijeron, oye, este atraco estaba orquestado por esta señora para cubrir un faltante previo de los recursos que estaban etiquetados para el pago de pensiones a adultos mayores. O sea, estos 5 millones iban para adultos mayores para pagar las pensiones del bienestar. Y como ya se los había clavado la señora, fingió un asalto a un dinero que ya no existía. Dos de sus familiares, Alexis de 25 años y Armando de 50 años, quienes ya fueron vinculados a proceso judicial durante una orden de cateo, los agentes ministeriales recuperaron 1,851,200 pesos del botín original y además incautaron dos vehículos de modelo reciente y unas dosis de narcóticos, ¿por qué no? Vinculados a el narcomenudeo.
2: Pues para agarrar valor.
1: Sí, pues que uno no se avienta eso a menos de que traigas la bendición de...
2: Oye, pero a ver, qué lamentable. El resumen de esto es que, los agarraron.
1: Sí.
2: Y ahora quieren que les demos las gracias por...
1: Por agarrarlos.
2: Por agarrarlos cuando ellos son los que los ponen. Pero está bien, está ¿sí? bien. ¿En qué momento se torce tu familia? ¿No hay alguien en tu familia? Por ejemplo, en la familia Torres.
1: No.
2: ¿Hay alguien que diga, güey, no?
1: No, todos. No, en mi familia todo el mundo te dice, no, mis tías te regañan. Sí, claro. Pero es que también, pues hay familia naca, pues también. Sí, perdón, cariño, yo sé que tú cumples años, toda tu familia te criaron con los valores de la gente bien, pero hay familia que sí asalta a la abuelita y hay familias secuestradoras, Gabriel, sí, la neta. Sí, sí. ¿No viste la de Men on Fire? Mis fuentes.
2: Sí.
1: ¿No viste la de Men on Fire?
2: Si lo dice el cine, es que es
1: real. Era la familia, estaba Carmencita Salinas y era una señora de...
2: Los ¿cómo se llamaban? Los de Goonies, ¿cómo se llamaba la familia? Fratellis, los Fratellis.
1: ¿Eran familia mala?
2: Eran familias
1: sí.
2: malas.
1: Los que secuestran a la niña de Bernardo y Bianca en Cangurolandia, por ejemplo. Hay familias que son malignas, Gabriel. Digo, no todos podemos
2: pero
1: ser.
2: ¿Cómo, güey?
1: No todos podemos ser unos padres ejemplares como yo lo soy para Kate, para Tristán. Y no, güey. O sea, hay gente que sí las educa.
2: Oye, pero son de mamá diferente, ¿verdad?
1: Sí, sí, sí. Sí, sí, o sea.
2: Porque
1: no,
2: están muy.
1: Yo no sé dónde anduve. Fue un fanfest. y yo no supe. Fue un fanfest y luego me dijo. Aquí está Cata, anda, pues, échamela.
2: Sí, en, sí. En una canastita.
1: Una cajita de Barbie. Sí.
2: Le voy a poner Candy. No, dijo Cata.
1: Sí. Y entonces el tema es que sí, o sea, pues la familia se involucra. Y ahora, cuando el botín es jugoso, Gabriel. Pues,
2: es que no es cualquier botín.
1: No, 5 millones de pechereque.
2: ¿Qué haces con 5 milloncitos?
1: No, hombre,
2: Stevie. ¿Qué harías con 5 millones?
1: Te compras medio boleto para el mundial. Está bien caro, güey.
2: Y lo demás para Chévez, sí, güey. Lo demás
1: para Chévez, sí. Le mal le pagas a alguien para que se forme, que te compre una cerveza, güey. Sí, el tema es que 5 millones, digo, ya no haces tanto, la verdad. O sea,
2: sí, ya no es tanto. Una vacación. Pero entonces darte a conocer por 5,000 varos, mira.
1: 5 millones.
2: Digo, perdón, por 5 kilos.
1: No, 5 kilos te compras un de pilla, o sea.
2: Y levesón, porque también ya está.
1: Ahora, ya hasta para el crimen está muy sobado por la inflación. Sí, hasta güey. Los secuestradores de, no, pues que ya no deja, güey. Me digo, gobierno que haga algo.
2: Sí, con el tratado.
1: Ay, con el tratado. A ver, Marcelo, así, los secuestradores. A ver, Marcelo, antes secuestrábamos 3 viejitas y nos podíamos dar la gran vida. Ahora apenas sale. Tengo bocas que alimentar.
2: Es como cuando se burlan en las películas de Austin Powers porque el malo pide rescates de un millón de dólares.
1: De un millón de dólares.
2: ¿Eso qué es?
1: No, ahorita no alcanza nada. O sea, ya te robaste un banco y no te y dices tú, pues, más o menos algo.
2: Sí, pero, güey, ¿en qué momento ya 5 millones ya no?
1: Ya no dan, güey. Es que ni siquiera es mentira, güey. O sea, 5 millones llegas y hay que comprar esta casa. Ese es el enganche, compadre.
2: De que fueran las playas de Bartlett, güey, para que te salga de a peso el metro cuadrado.
1: Pesos, sí, pues bueno, le cargamos al gobierno que por favor algo con la economía, porque ahora nuestros criminales están viéndose cada vez más negras.
2: Están robando miseria,
1: están
2: señor.
1: Están robando una miseria.
2: No podemos permitirlo.
1: No se puede así. Vámonos hasta el Reino Unido, Gabriel, de donde viene Stevie.
2: ¡Ándele!
1: Le dijeron a Steve, dice, ¿vas a México a apoyar? Dice, no, si no soy de allá. ¿Qué?
2: Steve-O.
1: Me parece el mismísimo agente Smith. Resulta que el gobierno del Reino Unido actualizó sus guías oficiales para alertar a los turistas british que van a venir acá a perder ante la selección mexicana el próximo.
2: A recibir una cantidad bíblica de goles.
1: A recibir un fish and chips relleno
2: de goles.
1: De victoria. De sí. Victoria. A recibir un pint, Gabriel, de litro y medio de México. Y entonces van a viajar acá a la capital mexicana para el duelo de octavos de final del Mundial que se va a celebrar este domingo. Gracias porque me dieron. ¿Qué?
2: Oye, a mí lo que no me gustó es las razones que les dan para...
1: Sí, güey, sí, estuvo gacho. Porque el Ministerio de Asuntos Exteriores, el FCDO, ¿no es una banda, una boy band?
2: No, okay. Es la abreviación de Federico.
1: Es la autoridades inglesas advirtieron sobre una alza en los robos de teléfonos celulares y la adulteración de bebidas durante la celebración de la justa. O sea, ¿le están
2: no
1: diciendo?
2: Digan eso, güey, no digan eso. O sea, que la neta nos digan, ¿saben qué? Le hackean cuentas. Digo, o sea, delitos de
1: alto rango. Ah, sí, que son bien sofisticados.
2: No, abusados porque se roban los celulares.
1: Te pegan el teléfono.
2: Y te bautizan las cubas. Y,
1: mira,
2: güey, no, güey,
1: si usted es inglés, yo nomás le digo 3 cosas que tiene que cuidarse. Sí, del robo de celulares, hay que decirlo, porque aquí al Ricky también se lo roban. Aquí en el Ángel, güey, amigo.
2: Sí, güey, también.
1: Y la adulteración
2: también
1: de bebidas.
2: También te ven tarugo,
1: güey. La adulteración de bebidas es un subproducto. Porque eso deriva en el verdadero crimen que es la buchona que quiere casarse con un gringo. O sea,
2: No, pero vamos.
1: Sí.
2: Todo mundo
1: muchos,
2: sabe en
1: yo
2: México.
1: Yo tengo muchas amigas de Monterrey que
2: todos
1: están buscando
2: saben,
1: un güero.
2: No, perdóname, todo el mundo sabe en México que cuando pides algo, te lo tienen que dar cerrado y abrirlo en la mesa. Muchachos, sí. Por favor, es de primer año. ¿Sí o no, Memo?
1: Gabriel comprando ¿sí no? 3% en el Pride.
2: Pero venían cerradas, güey. Eso es lo importante. Ah, okay. Hay que checar que estén cerradas. Que cuando jalas...
1: 3%. Se la vendió un señor con tanga de tigre así.
2: De hecho, era un inglés. El chiste es que cuando jalas, suena el...
1: El
2: que te garantiza la sanidad y calidad íntegra del
1: íntegra
2: producto
1: de tu bebida.
2: Con el que te vas a intoxicar.
1: Exacto.
2: Entonces...
1: Yo sé que me voy a intoxicar. Sí, nomás bueno, quiero intoxicarme con lo que yo compré.
2: Ahora, cuando
1: te entonces, ofreces, si usted cuando... le compra a un señor así como un señor con tanga y pezonera en el Pride, que le vende cerillitos...
2: con pezonera de estrella.
1: Con pezonera de estrella. Y le dice 3% en... Y el sello...
2: Halloween.
1: Halloween. El tema nada más que...
2: No, chequen nada más, mire, que su pomada esté cerrada, que tenga todavía el NOM.
1: El sello de Hacienda.
2: El sellito.
1: Y si usted escucha el crack... De ese grasa.
2: Sí. Si destapa
1: grace.
2: Si destapa
1: de ese grasa.
2: Si destapa la coca y no hace psst.
1: Waters.
2: Aguas, ¿eh?
1: Waters. Sí, yo estoy traduciendo para los ingleses.
2: No es coca, es sangre de niño iraquí.
1: No, es agua del borde de Xochiaca. O sea, eso sí. Sí, es algo ahí. Entonces, ya saben, los gringos, Betty Waters with the shaver. ¿Cómo se dice chelan? With the serigets.
2: Grace.
1: Give Grace de esa grasa. ¿Verdad? Y después eso ya, camera. Vamos a un pequeño corte comercial y regresamos en las sonoras.
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3: El primer correo electrónico, fíjense que fue enviado en 1971 por el ingeniero informático Ray Tomlinson, obviamente en Estados Unidos, y el mensaje viajó a través del ARPANET, todavía no existía el Internet. Y fue una prueba técnica que tenían las primeras teclas del QWERTY, ¿no? El QWERTY. Pero resulta que fue básicamente lo mandó de una universidad a otra. Pero ¿cómo le puso? Él dijo, ¿cómo le voy a llamar este correo? Si es un correo, pero no es un correo, no tiene postal, no es un correo postal. Dijo, le voy a llamar Electronic Mail, y de ahí de Electronic Mail quedó, y por la, obviamente, por el apócope de Electronic Mail.
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4: Las hormigas no tienen pulmones y respiran a través de pequeños orificios en sus costados, llamados espiráculos.
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4: Los antiguos egipcios usaban piedras como almohadas para dormir, algo que hoy nos parecería sumamente incómodo y difícil de usar.
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5: En el despacho de Ciro Gómez Leiva, el presidente del Consejo Coordinador Empresarial, José Medina Mora, aseguró que para el sector privado mexicano, el que el T-MEC siga por 10 años fue lo más relevante de la revisión tripartita, pues da certidumbre a inversiones de largo plazo. La gobernadora del Estado de México, Delfina Gómez, dialogó con los 174 mexiquenses evacuados por una fuga de gas en la colonia Benito Juárez de Nezahualcóyotl, quienes se encuentran en el albergue temporal de la Universidad Tecnológica de Nezahualcóyotl. También recorrió la zona de emergencia donde continúan los trabajos de reparación del gasoducto. La venta de vehículos ligeros en junio de 2026 tuvo un incremento de 7.6% frente a junio del año anterior. De acuerdo al INEGI, en el primer semestre del año se comercializaron 750.394 unidades, un aumento anual de 5.3%. Informó Amy Arriaga. 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
1: Ya estamos de regreso, no son horas y somos locales, mi querido Guzmán, CEO. Ya vendió sus acciones, de hecho ya vendió hoy ESPN. Ya no.
2: Sí, sí, sí. Socio mayoritario.
1: Se la vendió a Orbayanos. Oh. ¿Cómo estás, querido Gus? ¿Qué nos tienes hoy?
3: Qué gusto saludarlos. Nada, pues se definió el rival de México. Ayer la República del Congo parecía, cuando nos fuimos de acá, estaba ganando el Congo 1-0. Inglaterra le logró dar la vuelta 2-1 con los goles de Harry Kane. Sobre los 80s vino la remontada, un golazo de cabeza, otra gran jugada individual de Harry Kane para darle el pase a Inglaterra, y entonces el domingo en la cancha del Estadio Azteca, México contra Inglaterra será el duelo que, pues, vamos a ver qué es lo que sucede. También Senegal estaba ganando ayer a Bélgica, Bélgica le dio la vuelta, ganó 3-2 en tiempo extra, un partidazo, logró ganar el equipo de Bélgica, y Estados Unidos, a pesar de que se quedó con un hombre menos, logró ganarle a Bosnia 2-0 y está en octavos de final. Para hoy, mi querido Chumel, España, Austria, Portugal, hay que ver a Cristiano Ronaldo contra Croacia y más tarde Suiza contra Argelia. El de España es a la 1, hoy no hay mañanero, es media mañana el partido de España contra Austria a la 1 y a las 5 de la tarde el Portugal-Croacia, en donde uno de los dos grandes ídolos del fútbol, Luka Modric por Croacia o Cristiano Ronaldo, estarán jugando su último partido de los mundiales.
1: Luka Modric también se retira.
3: También ya tiene.
1: Es poquito... como ya. Yo ya mi.
2: No, me convenciste.
1: Mi transformación de FIFA es total.
3: ¿Con qué?
2: Oye, Cabo, ¿cómo ves? ¿Cómo,
1: ¿cómo ves? Sí, exacto. Ajá.
2: Recién fue lo de Inglaterra. ¿Cómo la ves? ¿Cuál es la expectativa?
3: Pues mira, la verdad es
1: sí,
3: que.
1: Sí, es un equipote, güey, hay que decirlo.
3: Sí. El pronóstico es muy favorito Inglaterra. Yo no sé si lo vayan a poner las apuestas, un 70-30, un 60-40. Pero favorito Inglaterra. Donde se puede emparejar un poquito el partido es en la cancha del Estadio Azteca. Si ayer poéticamente les decía que a la Arjona, que la Azteca metió el primer gol, bueno, pues el Azteca puede empujar, yo creo el domingo, a la selección mexicana para tratar de competirle a una Inglaterra. ¿Sabe dónde está el problema, Gap Chum, amigos? Que México no ha alargado sus buenos momentos de partido. Es decir, tuvo un gran primer tiempo contra Ecuador, el segundo no tanto. Tuvo muy buenos momentos contra Sudáfrica, pero no los alargó. Contra Corea tuvo 30-40, pero no fue tanto el tiempo, ¿no? Y así con República Checa el segundo tiempo. Es decir, México necesitaría alargar esos buenos momentos de fútbol, tener prácticamente un partido perfecto para pensar en vencer en Inglaterra.
2: A ver, Tabo, corrígeme si estoy mal, pero yo lo que acabo de escuchar es que estás pidiéndole a la gente que vaya a darle serenata al hotel a la selección de Inglaterra.
3: Pues eso es lo que estás lo leíste muy bien.
1: A incentivar que casualmente estén nuestros muchachos afuera del hotel echando una fiestecita, chiquito.
3: No necesito decirlo, Chumel Gap. Seguramente
1: no, la gente
3: va a pasar. Lo va a hacer. No, le va a pesar. Yo creo que sí le puede pesar la altura, el Estadio Azteca, el entorno y la atmósfera que la afición mexicana le ha puesto a los partidos de México aquí en Ciudad de México y en Guadalajara. Esa puede ser la clave, ese puede ser el factor con el cual se empareje futbolísticamente, porque en ese renglón, el futbolístico, Inglaterra es muy superior a México.
1: Yo estoy viendo mucho videíto de comentarista inglés, teniendo justamente, no miedo pues, pero decían, es que el Azteca sí juega muy cañón, o sea, sí. Dice, la afición de México está bien canija, y fue en parte como un factor que también puede jugar, o sea, esa es la ventaja. Digo, no, la única ventaja que tenemos, porque futbolísticamente olvídalo, güey, pero digo, máximo
2: fe. A ver, Esquerra, tú como ex seleccionado nacional que pisó la cancha del Azteca en su momento.
1: Y metió un gol contra.
2: Sí impone el público.
1: Sí.
3: ¿Ves? Ahí está, claro que impone.
1: Exacto, cantando yo el himno ahí, güey, imagínate. Claro.
3: No, y Chumel estaba cantando bien fuerte. Los argumentos futbolísticos son, ensucia del partido, métete atrás, buscar velocidad, buscar contragolpe, porque Inglaterra definitivamente va a ser el equipo que proponga, pero hay que aprovechar el arranque del partido, los primeros 20-30 minutos de México con su gente, con la altura, con la afición metida, pueden llegar a ser la clave si México logra anotar un gol al arrancar el partido.
1: Muchas gracias, mi querido Gustavo, bueno, mañana a ver cómo se pone todo esto, tomamos un abrazo, cuídate muchísimo.
3: Abrazo fuerte.
1: Voy a corte comercial y regreso rápido, vente con el señor Esquerra, vámonos.
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1: Ya son una señora bonita, amigo de casa, y tengo hoy la participación del señor José Antonio Esquerra. ¿Cómo está usted, caballero? Muy bien, exseleccionado.
5: Exseleccionado.
1: De la Liga Femenil, pero muy bien. O sea, la verdad es máximo goleador.
5: Del barrio, nada más.
1: De barrio. Sí, estás viendo el Mundial.
5: Sí, por supuesto que lo estoy viendo. Te vi en el estadio.
1: Ahí estuve, fíjate.
5: La última chela que te cayó.
1: Esa fue.
5: Cortesía del señor.
1: Eso fue. Bueno, vamos a un corte comercial y regresamos.
5: Gracias por el tiempo de hoy. ¡Qué maravilla! Tiene como tres entrevistas. Hoy, querido, hay como tres entrevistas que no he pagado las últimas tres. Entonces ya ustedes hagan lo que quieran.
1: Lo que quieran con su tiempo.
5: Ya que estamos con el ICC, tan emocionados por el fútbol.
1: Todos.
5: Quiero hacer una analogía de lo que hizo bien México para que los inversionistas lo hagan de la misma manera. Para ti, ¿qué hizo bien México? Tú que eres un arduo conocedor.
1: No dejó de presionar.
5: ¿No dejó de presionar?
1: Estaban todo el tiempo ahí. ¿No?
5: Fueron mucho mejores que Ecuador, ¿no? Sobre todo el primer tiempo.
1: Sí, o sea, porque Ecuador no estuvo mal, pero nosotros estuvimos todo el tiempo frío.
5: Encima. Ajá. Saqué algunas conclusiones, a ver si coinciden conmigo la gente que nos ve y ustedes, por supuesto. México, lo primero es que actuó muy rápido. Desde el principio estaba encima, lo que tú dices exactamente, ¿no? En inversiones es muy importante que no postergues las cosas. Si ya tienes decidido invertir, pues desde el principio ponte a darle. Lo mismo que hizo México. No, ahí te va otra. Tomó decisiones México, lo que comentaban ahorita. Primero decidió atacar el primer tiempo y para mí, a diferencia de lo que decía Gustavo, hizo muy bien el segundo tiempo en echarse para atrás. Tomó decisiones dependiendo del momento del partido. Sí. En la vida.
1: No se volvió loquito.
5: No se volvió loco. En la vida hay momentos de invertir más, hay momentos de ahorrar más y hay momentos en los que a lo mejor hay que gastar. Tienes que ir tomando decisiones. No está mal. Tienes que ir tomando decisiones según vaya el partido de tu vida, ¿no? Tercero, jugó con orden y disciplina.
1: Ah, eso sí.
5: No se desesperó. Si te fijas, no se desesperó. El equipo del Vasco Aguirre ha sido sumamente disciplinado en las inversiones. Cuando tomes decisiones, no te precipites. Hay que ponerle calma, hay que mantener una estrategia.
1: Yo tengo un tío, que él es el inversionista de la familia. Ese es el vato que logró hacer mucha lana.
5: Preséntamelo, ¿no? Para que invierta en Finamex.
1: Y el tema es que él me dice una vez que yo le dije, oye, ayúdame a entenderle. Y me dijo eso. 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Y tardamos un año en que creara el primer negocio. Y me dijo, este sí, métale. O sea, pero es un montón. Yo estaba todo el tiempo ahí de, tío, ya, esto, no sé qué. Me dice, este es de paciencia.
5: Va a sonar terrible lo que voy a decir, pero para ser inversionista, y es la palabra adecuada, lo que necesitas son nalgas para sentarte y tener paciencia.
2: Préstanos un código, mi querido Esquerra, para bajar la app.
5: A ver, dame chance de acabar y entonces ya lo
2: acabamos. El capirucho.
1: Sí.
5: Y tenía un último punto, gracias que me das la oportunidad, mi querido Gab. México no ganó por un solo jugador, fue un trabajo en equipo. El Vasco Aguirre decidió diversificar con sus jugadores. Bien en la defensa, bien en la media, hizo cambios. Lo mismo debes de hacer tú con tus inversiones. Diversifica tu lana, no hay que ponerlo todo en un mismo producto, no hay que poner todo en la misma canasta, porque entonces puedes caer en algunos riesgos, volatilidades, etcétera. Diversifica bien tu portafolio, como tu tío Fero.
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5: Ya ves.
1: Para los nombres de las morras, o sea, ¿verdad?
5: No, también tu tío Fer.
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1: 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Todo bien. El no saber qué hacer, ¿sabes?
5: A mucha gente le da miedo, ¿no?
1: Eso,
5: le
1: wey.
5: Preocupa no tomar buenas decisiones. Ajá. Pero para eso tenemos al Vasco Aguirre ahí en la banca que te va llevando un poquito de la mano, ¿no? Pero quiero aprovechar el tiempo antes de que Gab me corra de aquí para decirles
1: sí, que... Como Porky,
5: ¿verdad? 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
1: Muchísimas gracias por venir.
5: Gracias a ti.
1: Nosotros vamos a un corte rapidísimo y si está con nosotros Steve de TV. Vamos y volvemos.
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1: Y como cada jueves se encuentra con nosotros mi bebé Stevie Rodríguez.
6: Aquí estamos.
1: ¿Qué nos tienes hoy, bebechito hermoso?
6: Claro que sí. Pues bueno, si ven estas ojeras, es que vengo bajando de...
1: en vivo.
6: Vengo, gracias. Pero, gracias. Pero no de alcohol, sino de trabajo.
1: No, en vivo de trabajo.
6: Exactamente, porque mi mamá de otra vez. Pero
2: no vaya la gente a creer, ¿verdad?
6: No vaya a creer.
1: Señora TV, no,
6: Vengo de trabajar, estuvimos en Londres, ¿pero por qué? Porque fuimos el único medio invitado a la premier mundial de él, que es él, la precuela de Legally Blonde, esta franquicia que creó, hizo a Reese Witherspoon como una de las actrices más importantes y carismáticas. Está muy fuerte porque las redes sociales, las plataformas la han puesto y de hecho parece que va a haber una tercera entrega. ¿Pero qué es él? Él nos lleva a 1995 cuando esta chica Elle Woods es adolescente, está en la creación de convertirse en lo que conoceremos en la película después. Lo interesante es que imagínate agarrar a esta niña californiana, fashionista, en su burbuja y llevarla a un lugar como Seattle del 95, un lugar donde el grunge y todo el auge, todo lo gris está ahí. Ahí es como el contraparte, y algo muy padre que me gusta cómo lo plantean es que los villanos o la gente que no la quiere termina siendo la gente woke, porque ella es empática, ella es luz, ella es como todo rosa, ella es de ¿por qué eres así? ¿Por qué eres consumista? Entonces la empiezan a dudar y me gusta ese planteamiento de entonces ¿Por qué no me quieren si yo quiero a todos? No, porque es que compras esto, porque eres esto, porque no eres auténtica. Soy auténtica siendo... Toca temas bien interesantes. Padre, me gusta que los villanos terminen siendo...
1: No, pero ¿sabes qué pasa? A mi jefe empezó a descansar, bien fan de la peli de Legally Blonde, y ¿sí? decía, es que todos los listillos son bien sangrones, sí. Y ella nomás es linda.
6: Exacto. Sí,
2: pero es muy lista.
1: Exacto, sí, o sea, no está mensa, pues.
6: Y ese es el punto, que tú puedes ser quien quieras ser sin que nadie te esté juzgando. Entonces me gustó el giro, además de que tiene a James Van Der Beek, Dawson's Creek, lo tienen ahí en su último trabajo. Está bien, está muy bien. Y bueno, tenemos entrevista justamente con Lexi Minitri ahí en la alfombra sobre el proceso de casting y pues ser Elle Woods.
7: Well, it was an 8-month process and the whole time I was sweating.
8: Bueno, fue un proceso de 8 meses. Todo el tiempo estaba sudando porque estaba muy nerviosa. La primera audición fue yo meterme en una audición abierta y escuché que cerca de 5,000 personas también lo hicieron. Yo no tenía idea de qué es lo que pasaría. Afortunadamente, David Rubin, el director de casting, vio algo en mí y me siento afortunada de estar en esta alfombra. Hay una escena en las películas de Legalmente Rubia que conectó contigo. ¿Qué te hizo decir? Por ella entiendo a Elle Woods. Hay una escena que viste mucho por eso. Bueno, hay una escena que me gusta mucho, es muy pequeña, es justo durante el montaje de imágenes, donde dice, yo te enseñaré el gran valor que tiene Elle Woods. Es donde vemos a Bowser observando un comercial de Taco Bell, es una buena mamá, luego pone las noticias mientras está en la elíptica haciendo ejercicio y estudiando. Para mí, es de ahí está ella, haciéndolo todo, es una escena perfecta de 5 segundos, y te enseña que es alguien que no se limita a nada.
7: About 5 seconds long, and it shows you how she is someone who is not going to limit herself.
6: Ahí lo tienen.
1: Mega voy a ver.
6: Ya, se estrenó ayer todos los episodios, 8 episodios, ya probaron la segunda temporada en Amazon Prime Video. Y otra cosa que se estrenó es X-Men 97. ¡Ay! Ya estrenó la segunda temporada de esta gran serie animada que para todos los nostálgicos, pero para también la gente, lo que me gusta es que desde la primera temporada te decían, tienes que haber visto o conocer la historia de los X-Men para acá porque no te la vas a contar. Entonces te hacían ver ciertos episodios. Sí. Y en esta segunda, que ya no me acordaba en qué había acabado, pasaron 2 años. años, fue como me hicieron volver a ver el final de temporada para entender. Es de, no te vamos a explicar, échale ganas y lo vas a pasar muy bien. O sea, y eso
1: es
6: quieres.
1: Apocalipto en Ernst Abanur.
6: Exactamente. No, tenemos, justo es el plot de Apocalipsis y justamente con Days of Future Past. O sea, una cosa, una chulada. Y la animación está bien para las secuencias de acción. Es como lo imaginabas, como lo ves en los cómics. Ahí está. Así que ya se estrenó. 3 episodios esta semana y cada semana uno nuevo para que lo vayan viendo. Ahí lo tienen.
1: ¿Esto es qué plataforma?
6: Esto es en Disney Plus. Es de Disney Plus, exactamente. Y bueno, siguiendo con animación, Los Minions y los Monstruos. Ya hay nueva película. Son 7 películas de esta franquicia. 3 de Los Minions y 4, mi villano favorito. Y pues bueno, ahora Los Minions están en aventuras en Hollywood de los 20, justamente cuando estaba el cambio sonido animado. Y es eso. ¿Qué podemos esperar? Son Minions haciendo desmadre en Hollywood. Y hay como referencias que Charles Chaplin, todo. Hay gente por ahí que dice que es la mejor película de todas. Es Minions.
1: Es Minions. Hay una cosa que entiendo. 7 películas de esto. Pero a la gente le encanta.
6: Le encanta.
1: Todo lo que tenga lo...
6: Y la razón por la que tal vez están diciendo esto es porque esta sí tiene más historia, sí tiene un punto a donde ir, porque las otras era nada más verlos a y ellos caerse y tirarse. Sí. Y a la gente le gusta. Más de 5 mil millones de dólares ha recaudado esta franquicia. Y Alberto Lati, este pues periodista de deportes, da la voz a uno de los personajes, uno de los villanos de la película. Y esto nos cuenta sobre entrar al mundo de los Minions.
9: A ver, cuando surgió la perspectiva de poder hacer esta... participar con este doblaje, fueron muy enfáticos conmigo en la producción, en el sentido de que me iban a apoyar, más no me pudieron apoyar. De hecho, tuvieron una paciencia conmigo para agradecerla mucho. Y otro punto medular. ¿Sí crees poder en días de mundial hacer esto? Y mi respuesta fue muy clara. No puedo, salvo que sea por algo en lo que creo demasiado. Y este era un proyecto en el que yo creía demasiado. Y cuando crees tanto en algo, vale la pena rascarle al tiempo como le tengas que raspar, no dormir y como sea, pero estar presente como estamos haciendo.
10: Creo que nuestro mundo tiene mucho que ver la memoria, ¿no? Nuestra temporada trata sobre conectar con tu esencia, con tu alma, con tu propósito, sobre quién eres y cuál es tu propósito. Y creo que para Juliet, al menos estoy tomando toda la temporada filtrándola a través de mí misma. Soy así de egocéntrica. Creo que trata de que el núcleo siempre termina brillando más. La necesidad más pura siempre termina imponiéndose sobre todas las demás capas artificiales que se van acumulando sobre ti. ¿Qué puede haber más grande que eso? Estamos contando dos historias.
6: También vimos a Rebecca Ferguson por la tercera temporada de Silo, que acaba de estrenar en la plataforma de Apple TV Plus. Esta serie futurista donde los humanos están viviendo en un búnker porque el mundo se acabó, pero ella descubre que le están mintiendo. De hecho, la serie habla sobre el control de las verdades, el gobierno, quién dice, quién maneja. En la segunda temporada estaba en el exterior y ahora regresa al búnker para traer un caos completo. Esta serie es buenísima y tenemos a Rebecca Ferguson ahí interpretando.
1: Oye, Rebecca Ferguson, tiene puras buenas,
6: güey. Pues que es buena, es listilla. Mujer.
1: Pero siento que es como una serpiente de la vida real, ¿verdad?
6: Sí, no, sí. Da miedo. Mucho, es bien intimidante porque otro compañero medio se lo menció y yo entré de que, ay, hola señora, ¿cómo está? Sí, se te come.
1: Tu red, Stevie TV.
6: @ Stevie de TV, ahí nos pueden encontrar.
1: Ya nos vemos, muchas gracias por acompañarnos mañana en punto de las 10 de la mañana. Nos vemos y usted ya se puede ir a trabajar. ¡Vámonos!
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16: Con este ritmo contagioso y una guitarra inolvidable de The Edge, Mysterious Ways es uno de los temas más bailables de YouTube. Publicado publicada en 1991 como parte del legendario Action Baby. Es una oda al poder transformador del amor. Y como este nos lleva literalmente por algunos caminos misteriosos, sin duda. Esto es U2 en Sonido Brown.

0: Raúl Jiménez sigue escalando. Raúl Jiménez continúa agrandando su legado con la selección mexicana. Gracias al gol que marcó frente a Ecuador, el delantero llegó a 47 anotaciones con el representativo nacional y se consolidó como el segundo máximo goleador en la historia del tricolor. Ahora se encuentra a solo 5 tantos de igualar la marca de Javier Chicharito Hernández, quien lidera la lista con 52. En un torneo inolvidable para México, Jiménez también está escribiendo su propia historia.
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2: Marruecos vuelve a sorprender. Marruecos confirmó que su crecimiento ya no es casualidad. La selección marroquí eliminó en penaltis a Países Bajos, uno de los principales candidatos al título, y avanzó a los cuartos de final del evento del torneo. Con personalidad, orden y una enorme fortaleza mental, los marroquíes resistieron durante todo el encuentro antes de imponerse desde los 11 pasos. Ahora enfrentarán a Canadá en los octavos de final. Marruecos sigue haciendo historia en el fútbol. ¿Hasta dónde llegará esta sorprendente generación?
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4: Buenos días a toda la República Mexicana y el sur de los Estados Unidos, desde las instalaciones, los estudios de Radio Fórmula y Telefórmula. ¡Qué gusto estar con ustedes! ¡Ay, ay, ay! Pues no dejamos de hablar del partido de México que llegará el domingo contra Inglaterra. Fíjense que ayer, si van a mi cuenta de Instagram, que es Marco Antonio Regil, estuve reposteando muchas opiniones internacionales, porque a mí me importa mucho saber qué piensan fuera. Porque obviamente los mexicanos estamos muy emocionados y queremos que gane México, pero sí me da curiosidad cómo nos ven los países que no son mexicanos, los que están fuera. Y estuve reposteando y reposteando, y según mi investigación, todo el mundo da como favorito a México. O sea, estaba viendo medios de Inglaterra, medios de Argentina, medios de España, y mucha gente echándonos porras y diciendo: mexicanos, no se hagan chicos, háganse grandes, le pueden ganar a Inglaterra. O sea, como que hay buen respaldo internacional para la selección mexicana el domingo, y ya estaremos hablando de eso en el primer segmento del programa. Estará con nosotros enlazado Heriberto Murrieta, periodista deportivo, parte del equipo aquí de Grupo Fórmula, para platicar cómo se viene ese partido, qué es lo que se dice, qué es lo que se espera sobre ese partido. ¿Le irá a afectar la altura a Inglaterra? Recordemos que en la historia de la selección, en el Estadio Azteca, solo ha perdido 2 veces, ha empatado unas cuantas y ha ganado como 70 partidos. O sea, toda la lógica sería que México ganara, pero pues también es Inglaterra. Y aquí el tema es no salir confiados. Estaremos hablando de eso en el programa. También más adelante viene nuestra querida Coral Mujáez, que es nuestra invitada de la semana en el podcast, con un tema buenísimo: ¿por qué el talento no basta? El poder oculto de la disciplina. Como ustedes saben, se los he mencionado esta semana, Coral Mujáez es una mujer que hace años pues no tenía nada de disciplina. De hecho, como ella nos lo platica en el podcast, tenía un desastre en su vida. Tenía alcoholismo, tenía bulimia, tenía desórdenes psicológicos, alimenticios. Era una mujer nada disciplinada, no le gustaba el trabajo, traía un caos en su vida. Y a través de trabajar en ella se fue reconstruyendo, y hoy es una mujer exitosísima en los negocios, con su pareja, conferencista, autora de libros, que es una apasionada de enseñarle a otros cómo desarrollar disciplina. Y hoy vamos a hablar de eso, porque mucha gente dice: no, pues que tienes que tener un gran talento para hacer algo. ¿Qué es más importante? ¿Qué pesa más, el talento o la disciplina? Bueno, y más adelante en el programa estaremos también hablando de un libro muy interesante que se acaba de ganar un premio muy importante en México, y estará con nosotros su autora, Elma Correa, y Gina Jaramillo, nuestra historiadora del arte, hablando de Un verano, dos amigas, un secreto que las persigue durante toda la vida. Un libro mexicano que ha ganado muchos premios. Y estaremos cerrando el programa con nuestro experto en ovnis, Brian Santoscoy, que viene a hablarnos de cómo y por qué los militares, sobre todo en Estados Unidos, no acaban de desclasificar los archivos secretos sobre los objetos voladores no identificados. Así que va a estar divertida esa sección para darle también un tono ligero y divertido al programa. Así que quédense con nosotros porque la vamos a pasar muy bien. Y también pues estaremos comentando varias cosas interesantes, volviendo al fútbol. Hay varias leyendas del fútbol internacional que están diciendo maravillas sobre Morita, sobre el gran jugador mexicano Gilberto Mora, y empiezan también los hinchas, los fanáticos, por ejemplo, del Barcelona, están diciendo, autoridades del Barcelona, tráiganse a Mora a jugar a España, se lo van a llevar a Alemania, se lo van a llevar a Francia. Empieza a haber como un run internacional de que se lo están peleando. ¿Qué están diciendo las grandes personalidades internacionales sobre nuestro querido y talentosísimo Morita? Pues yo, le estaremos platicando. No solo de él, yo espero que de verdad le vaya muy bien a Quiñones y a todos los jugadores mexicanos después del Mundial, que se los lleven a los mejores equipos, que se los lleven muy bien pagados y que México siga teniendo ese roce y esa mentalidad internacional, y sobre todo que el domingo México juegue igual de plantado, igual de seguro, igual de creativo que contra Ecuador. Una pausa y arrancamos en Grupo Fórmula.
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2: Francia no afloja el paso. Francia ratificó por qué es considerada la principal candidata para conquistar el torneo de fútbol más importante del planeta. La selección gala derrotó con autoridad 3-0 a Suecia en los 16avos de final y aseguró su lugar en la siguiente fase, en donde enfrentará a Paraguay. Kylian Mbappé volvió a ser la gran figura al marcar 2 goles y aumentar su cuota goleadora en la competencia. Con un plantel equilibrado, profundidad en todas sus líneas y un ataque demoledor, los franceses llegan fortalecidos a 8avos de final.
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0: Bueno, estamos de regreso aquí en Grupo Fórmula y nos vamos a enlazar hoy en el día. Hoy es el día del cronista, Día Internacional del Periodista Deportivo. Así que tenemos el gusto de saludar a Heriberto Murrieta, colaborador de Grupo Fórmula, que se enlaza con nosotros y te felicito en el Día Internacional del Periodista Deportivo. Amigo, felicidades a ti y a todos tus colegas. ¿Cómo estás? Buenos días.
1: Hola, Marco. Mucho gusto en saludarte. Muchas gracias por la felicitación.
0: Gracias, pues cuéntanos, oye, a nivel internacional yo he estado viendo, ayer me di a la labor de ver qué están diciendo en Argentina de México, qué dicen los ingleses, qué dicen los franceses, qué dicen los estadounidenses, qué se dice en el mundo de México, porque sabemos que hay una parte de nosotros todavía que tiene una cicatriz y que dice, no nos estaremos emocionando de más, no estaremos soñando de más, no será esta una fantasía, pero lo que yo veo es que sí hay un respeto muy grande para la selección mexicana, no históricamente, en este preciso instante, en este momento. ¿Tú qué piensas, Heriberto, y qué has escuchado?
1: Sí, Marco, totalmente de acuerdo. Creo que el equipo mexicano está ganando crédito, tiene argumentos, ha jugado bien la primera ronda, jugó muy bien el partido posterior a la primera ronda contra el equipo de Ecuador. Y creo que en este sentido he escuchado elogios por parte de periodistas internacionales que creen que el equipo mexicano puede salir avante del compromiso del domingo. Incluso Luis de la Fuente, el técnico de la selección de España, candidata a ganar el campeonato mundial, da como favorito al equipo mexicano. Y yo creo que en este caso el sueño no es guajiro, es un sueño que tiene argumentación, que tiene fundamentos, porque el equipo mexicano está preparado, porque el equipo mexicano ha jugado muy bien, porque el envión anímico puede servir, porque el público está apoyando con todo, porque el escenario es inmejorable y seguramente irrepetible, Marco, para que el equipo mexicano este domingo aproveche su condición de local y logre eliminar al equipo de Inglaterra. Claro que Inglaterra es un equipo complicado, es el número 4 del mundo, es una potencia, pero yo estoy convencido, sin un triunfalismo falso, que el equipo mexicano realmente sí pudiera ganar el partido este fin de semana.
0: Sí, si juegan contra Ecuador, sí, así como jugaron contra Ecuador, perdón, sí. Porque digo, podrías haber argumentado que los otros tres partidos, digo, excepto Corea, que pues Corea sí me parece un buen equipo, que no eran rivales tan grandes. Pero Ecuador, pues es un rival fuerte. Fue, según tengo entendido, fueron segundo lugar en la eliminatoria de Sudamérica hacia el Mundial. Segundo lugar en toda Sudamérica, donde está Argentina, Brasil, Uruguay, Paraguay. O sea, sí es un equipo fuerte y pues es una realidad. De locales o de no locales o como sea, pero ganamos en otros tiempos. Yo me acuerdo cuando era chiquito, llegaba Italia a una de esas dos derrotas en el Azteca, creo que fue un 5-0 que nos metió en Italia de visitante, ¿no? Según recuerdo.
1: Sí, claro, y también aquella derrota de 4-1 del equipo italiano frente al equipo mexicano, la victoria de Italia en el Campeonato Mundial del 70, se ha logrado que México llegue al quinto partido, como lo hizo en 70, como lo hizo en 86, ahora en 2026, y Ecuador fue un rival que en el papel iba a presentar algo más fuerte. Yo creo que el partido no fue tan parejo como yo esperaba, en realidad fue hasta disparejo, pero de acuerdo contigo, en el papel Ecuador con sus jugadores en Europa, como Caicedo, como Hincapié, como Pacho, pues nos hacía pensar que iba a dar más pelea, era un equipo más fuerte, como va a hacerlo el equipo de Inglaterra. O sea, cada vez que avanza un partido, el equipo mexicano se va enfrentando a un rival más fuerte, más poderoso, más complicado, pero yo creo que el equipo mexicano tiene con qué ganar el partido el próximo domingo. No es una ilusión, no es así como un disparo al aire, nada más de una atinada, de una corazonada, sino que creo que realmente por lo que ha demostrado el equipo mexicano, particularmente en el primer tiempo contra Ecuador, por supuesto que tiene argumentos para pensar que el sueño se puede sustentar.
0: ¿Y qué nos cuesta soñar? ¿Qué nos cuesta ilusionarnos? ¿Qué nos cuesta vivir en el presente? ¿Qué nos cuesta? ¿Qué pasa? No tiene nada malo ser felices hoy y saber que a nivel internacional están alabando mucho a México. Por cierto, entre las controversias, el vocalista de Oasis, del grupo Oasis, Liam Gallagher, encendió los ánimos porque sacó un video diciendo que Inglaterra le iba a meter un 5-0 a México. Y Fer de Maná salió a decirle, oye, no M, no, no, no, no Mouse, Mickey. Aquí está la respuesta que le dio Fer de Maná. Vamos a verlo y escucharlo. ¿Qué dijo Fer?
2: El cantante de Oasis dijo que México va a perder contra Inglaterra 5-0. A ver, no manches, ubícate, güey. 5-0, cálmate. Ahí nos vemos el domingo para ver cómo nos va, güey. No mames.
0: Y ya lo bajó. Parece que el posteo que hizo este cuate ya lo bajó. Y digo, claro que México podría podríamos perder, por supuesto que sí, pero no se espera un 5-0. O sea, no es como que van a echarse un flanecito a los ingleses.
1: Exacto, buena respuesta de Fer de Maná, porque sí suena desproporcionado, desmedido, exagerado, un 5-0, tomando en cuenta cómo hemos visto al equipo mexicano, cómo hemos visto al equipo inglés. Yo creo que no está tan disparejo. Yo creo que está parejo, de hecho. Hay gente en Argentina, por ejemplo, que mencionabas, Marco, al principio, sí. La prensa de Argentina. Escuchaba un periodista ayer que decía que el equipo mexicano, claro que puede avanzar, que ha sido una gran sorpresa, que está 50-50 con Inglaterra el próximo domingo. Así que, claro, un 5-0. Suena un poco así como al aventón, como aventar una cifra, un marcador al aire, pero realmente creo que va a ser mucho más parejo que ese 5-0 que dice Gallagher que pudiera ocurrir el domingo. Y qué bueno que le puso este freno, Fer, porque creo que el equipo mexicano sí puede darle mucha pelea al conjunto de Inglaterra. Tiene que tener mucho cuidado el equipo mexicano con Kane, el centro delantero, que es letal, que es muy fuerte, que mete goles. En cuanto le llegue el esférico, es un hombre que además se puede abrir un espacio corto para sacar un disparo con potencia. Es realmente un jugador muy peligroso. Pero como dice Tuchel, el técnico de Inglaterra, la altitud de 2.240 metros sobre el nivel del mar puede perjudicar al equipo de Inglaterra en el partido de este domingo en la cancha de la Azteca.
0: Ojalá que no sea ese el único factor y que México juegue muy bien. Si México juega muy bien y perdemos, no pasa nada. El tema es que no salgamos como en el pasado, que hacíamos un juego extraordinario y luego salíamos y parecía que era otro equipo, todo desdibujado. Es lo único que yo creo como mexicano. No quiero ver, no queremos ver. Queremos ver un México sólido. Y si nos ganan porque son mejores, pues ni modo, no pasa nada. Y igual les aplaudimos, igual festejamos. ¿O tú qué piensas, Heriberto?
1: Totalmente, totalmente esa frase de jugamos como nunca y perdimos como siempre. Ojalá que no se repita. Ya lo hizo frente a Ecuador, jugó como nunca y ganó como nunca al equipo de Ecuador. Y yo creo que en este sentido, sí, la mentalidad es muy importante. La concentración, Marco, porque la mentalidad, creo que ha venido mejorando en mentalidad del futbolista mexicano con el paso de las décadas, pero la concentración tiene que ser permanente, absoluta, rigurosa durante los más de 90 minutos, o si se alarga incluso el partido pueden ser más minutos, pero creo que la concentración tiene que ser muy importante para estar enchufados, para estar aplicados a lo que el técnico pide, para no tener parpadeos o descuidos que ya le han pasado factura al fútbol mexicano en años anteriores. Y vamos a ver ahora qué pasa en el que yo creo, Marco, que será el partido más visto en la historia de México.
0: Yo creo que sí, yo creo que sí. Oye, pues Kane declaró textualmente, antes que nada, dice, quiero disfrutar este momento porque sé que en 4 días, bueno, ya faltan menos de 4, nos espera otro partido extremadamente difícil. Ganarle a México es uno de los retos más grandes que existen. El ambiente va a ser increíble, será un partido complicado por muchas razones. Al final, si quieres ser campeón del mundo, tienes que superar partidos difíciles. Nos enfrentaremos a un gran equipo, a México, jugando en casa. Así que tendremos que estar preparados. Por ahora, solo quiero disfrutar este momento. Eso es lo que quiero, dijo Kane del equipo inglés. Y yo también así estoy. Por ahora, solamente quiero disfrutar este momento. Estoy feliz, estoy contento. Vi el mejor partido, coincido con lo que muchos expertos dicen. Yo vi el mejor partido que he visto en mi vida de la selección mexicana. No sé tú qué piensas, Heriberto.
1: Sí, claro, con esta forma de conectarse al frente, el entendimiento, el acompañamiento del equipo mexicano, que no habíamos visto en partidos anteriores, fue un primer tiempo por nota de ensueño frente al equipo de Ecuador. Y ojalá que ese marco del que habla Kane pese, a final de cuentas, para el equipo de Inglaterra. Inglaterra no juega en el Estadio Azteca desde el 86, en aquel partido del gol tramposo y el gol virtuoso de Maradona. Ajá. Aquel gol extraordinario llevándose a todo mundo de los ingleses, sí. Y después el gol con la mano. Y antes, en el 85, ya habían jugado Inglaterra y México en la cancha del Estadio Azteca hace 41 años, en junio de 85, y el equipo mexicano ganó ese partido a Inglaterra en el Azteca 1-0 con gol de Luis Flores. Así que creo que los antecedentes pueden no servir de mucho, pero vamos a ver qué ocurre. Y por lo pronto, esta vibra, esto que tú sientes, que es alegría, felicidad, esperanza compartida, ilusión con mucha gente en México, pueda transformarse o desembocar en una victoria este domingo contra el equipo inglés, lo cual también me imagino, Marco, que va a traer como consecuencia que haya, pues esta vez hubo 1.400.000 personas en el Ángel. No me quiero imaginar cuánta gente asistiría al Ángel en caso de que el equipo mexicano gane el partido.
0: Y la convocatoria es a que no seamos violentos, porque todas esas imágenes de violencia, sí, tirarle cerveza.

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17: Un gol que hizo temblar la ciudad. El primer gol de Julián Quiñones frente a Ecuador no solo hizo estallar de alegría a la afición mexicana, también provocó un fenómeno poco común. La Plataforma Digital de Alertamiento y Gestión Integral de Riesgos de México informó que la celebración masiva en el Estadio Ciudad de México y en distintos puntos de la capital generó un microsismo detectado por sus sismógrafos. Miles de aficionados brincaron al mismo tiempo para festejar la anotación que encaminó el triunfo del equipo nacional. Una muestra más de la pasión que despierta el fútbol en México.
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21: Bueno, continuamos aquí en Grupo Fórmula, contentos, celebrando el triunfo de México, esperando que el domingo ganen, disfrutando. Gina Jaramillo, buenos días, amiga, ¿estás contenta?
22: Buenos días, amigo, estoy muy contenta, pero también tengo miedo.
21: Sí, pero mira, que nos da miedo el domingo, ahorita hay que estar contentos, hay que estar felices.
22: ¿Y sabes qué? Hay varios días para tener estas conversaciones y entonces invitar a las personas que salgan a festejar con precauciones, ya vimos lo que pasó.
21: Sí.
22: Y que seamos muy conscientes de que hay peligro en esas festejaciones masivas.
21: Sí.
22: Y desde ahí, con mucha paciencia y con mucho cariño, tranquis.
21: Con conciencia, hay que celebrar con conciencia. Hay cosas que nos avergüenzan y que no se valen. El deporte no debe ir de la mano de la violencia. Como lo decíamos ayer en el programa y lo subrayamos hoy, que gane México no puede ser pretexto para destrozar comercios, para destrozar carros, para tirarle cerveza a los aficionados. ¿Qué ha pasado en este caso con una chica de Ecuador? Pero también le pasó a la otra mexicana, un mexicano, otro mexicano, tirándole cerveza. O sea, esa inconsciencia no puede existir.

0: O sea, aparte esas imágenes están dando la vuelta al mundo, es horrible. Miren, aquí tenemos la imagen del video donde esta chica, presuntamente mexicana, porque no sabemos, habría que pedir el pasaporte, pero trae camiseta de México, sí, debe ser mexicana, uh-huh, le tira una cerveza a un par de aficionados ecuatorianos que van pasando en el Estadio Azteca. Eso no se vale.
1: De
0: eso,
1: la nada.
0: Eso los ecuatorianos no, lo han criticado muchísimo y tienen toda la razón, y nos han criticado en el mundo entero. Se ha empañado, o sea, en vez de que se hable del fútbol mexicano y qué bueno que les fue muy bien, pues nos ha llovido, y tiene razón. Y ahí vemos la imagen de la chica que va y tira la cerveza.
1: Y luego su compañero le hace no.
0: Sí, el mismo compañero dice que sí. No. El señor ecuatoriano se regresa a reclamar en buena onda, y pues el otro chavo de México le dice que tiene la razón. No tenemos la imagen de la cara, porque sí ha estado circulando la cara en redes sociales de la chica que tiró la cerveza. Pero bueno, chequen sus redes sociales, porque ha estado apareciendo y todo el mundo está diciendo, oye, que las redes sociales hagan su magia para encontrarla y que tome responsabilidad y que le ofrezca una disculpa y que no sea impune.
1: Porque además ella lo hace como chistín, ¿no? Como no, que no se acerca y es como lleno. A no nadie le dio risa más que a ti, hermana.
0: A nadie. Entonces, a ver, que te lo hicieran a ti, que se lo hicieran a tu mamá, que se lo hicieran a tu hija. No se vale.
1: O sea, hagas nada que no quieras que te hagan.
0: Da vergüenza. Y el otro caso, tenemos aquí el otro video, aquí sí tenemos la cara de esta persona. No sabemos si fue en Ciudad de México, pero es uno de esos festejos, entre comillas, donde agarran un carro y le empiezan a zamarrear, lo empiezan a mover de un lado a otro. Y luego ya al final, de por sí ya está mal que agarren tu carro y los amarren así. Sí,
1: como que esa onda de aburrir a bailar el coche, sí. No sé dónde salió, está horrible.
0: Pero luego sale el tipo y le tira con un casco de motocicleta y le rompe el vidrio. Miren, ahí están moviendo el auto, para los que nos ven en Telefórmula y en redes. Y luego aparece un tipo que con un casco, aparentemente de motocicleta, le revienta el vidrio de atrás. Ahí está el momento, llega y tómala. Y ahí le vemos la carita, ahí está el querubín. Ahí está el querubín y se va caminando y lo toman y mírenlo, ahí va como si nada. Por ahí más, ahí está. Ahí tienen la cara en redes sociales y en Telefórmula. Hagamos la magia de encontrar al responsable de esto. No se vale, tiene que pagar ese vidrio. Lo mínimo es que pagara el vidrio que rompió y que las autoridades le pusieran una sanción. Y ve la cara de coraje, como todo rencoroso. Ese no estaba ni celebrando.
1: Es que es muy preocupante que esa persona ni siquiera estaba festejando. Claramente está enojado, siento que sacando una ira personal y un conflicto muy propio a través del festejo. Y eso, ni siquiera está celebrando, está de malas, trae cara larga. Va y con violencia directamente rompe ese cristal.
0: Vale. Ya ha habido, tristemente, pero pues lo decíamos ayer, yo sé que estábamos en el festejo, lo decíamos ayer, lo subrayamos hoy, ha habido daño a comercios, han pintarrajeado cosas, se han subido a los techos de los camiones. O sea, ¿qué onda con la inconsciencia?
1: Pues lo que nos decía ayer nuestro especialista también en neurociencia, se va contagiando.
0: Se va contagiando.
1: Es que hay algo que no se puede controlar, pero esa es la reflexión.
0: Y después de los muertos que hubo, yo espero que no vaya a haber la misma irresponsabilidad de los cronistas deportivos, Vaca de Televisa, que salió a decir que no, que esto no era tenis, que no era golf, que el fútbol es el fútbol y que así es. Perdón, Vaca, amigo, responsabilidad como comunicador. O sea, no podemos estar justificando y solapando la violencia y el desorden simplemente porque estamos felices porque ganó México. Nada que ver.
1: Y es que además yo creo que en una reflexión desde el presente, en el año 2026, donde tenemos una historia larga de deporte, de fútbol, que hemos visto que estas manifestaciones violentas siempre terminan muy mal y que hay consecuencias graves, sí. Pues claro que podemos ajustar, cambiar, reestructurarnos como sociedad.
0: Bueno, pero para cerrar con algo bonito, las palabras de la mamá de nuestro querido Quiñones, él y su mami se han hecho virales en redes sociales por hacer declaraciones, porque pues obviamente Quiñones se hizo en México y la mamá de Quiñones dice gracias a México porque pues aquí se formó como futbolista. Así que para cerrar bonito esto del fútbol, aquí está las palabras, algunas palabritas de Quiñones y también de la mamá, que en una reciente entrevista pues dio su agradecimiento, dice gracias por abrirle las puertas a mi hijo y muestra su emoción, muestra el cariño por la afición y pues nos da mucho gusto. Queremos a Quiñones muchísimo. Yo quisiera que ya le dejaran de decir naturalizado mexicano, colombiano mexicano todavía porque sí nació en Colombia, ¿no? Pero pues ya, o sea.
1: Ya tomó la decisión. Ella dijo que es mexicano.
0: Exacto. Entonces a Chabela Vargas no le andamos diciendo, es más, ni me acuerdo de dónde era Chabela Vargas, ni a Luis Miguel le andamos diciendo puertorriqueño mexicano. Claro. O sea, es mexicano, Quiñones. Aquí están voz e imagen de Quiñones y su mami.
2: Personas de México, gracias. Gracias por abrirle la puerta a mi hijo.
3: Mi sueño es que México avance y que se haga mostrar como una selección fuerte y rígida como es.
2: Pues los hinchas las personas de México, gracias, gracias por abrirle las puertas a mi hijo.
3: Las personas que no conocen mi historia siempre van a juzgarte, pero eso realmente no importa, ¿no? Lo que importa es lo que yo sienta, y yo siento mucho amor por México.
2: Nadie es profeta en su propia tierra. Cuando uno tiene unos sueños que cumplir, puede irse para donde sea, que allá lo va a lograr.
3: Este mundial se lo dedico a toda la gente que me apoyaron.
0: Ahí está, Quiñones y su mami. Un aplauso para Quiñones y su mami. Le mandamos mucho cariño. Así que cerramos bonito.
1: Y dice, yo quiero mucho a México. Claro. Y cómo no, yo también, es muy bonito.
0: Claro, claro, gracias. Muy Quiñones, hermoso. Mexicano, Quiñones. Bueno, ahí están las cosas. Gracias, Gina Jaramillo. Ahora nos vamos a enlazar con Coral Mujáez, que se encuentra en Nueva York, nuestra queridísima y admirada empresaria digital, atleta de alto rendimiento, una mujer que en algún momento de su vida tenía un caos absoluto y que puso en orden su vida, y ahora es una mujer exitosa en el amor, en los negocios, como escritora, como conferencista, y nada más para que nos acabemos de educar, atleta de alto rendimiento. Coral, desde Ciudad de México hasta Nueva York, te saludamos con cariño. ¿Cómo estás?
4: ¿Cómo están, guapos? ¿Cómo están? ¿Me escuchan bien? ¿Todo bien?
0: Todo bien, amiga. Te ves hermosa, como siempre. Te saludamos con cariño. ¿Estás contenta con los resultados de México?
4: Estoy muy feliz, muy orgullosa. La verdad es que creo que por primera vez sí veo estrategia y bien, ¿no? O sea, un equipo sólido, ¿no? Y como dicen, ¿Y si sí?
0: Se vale soñar, y si sí. Ahora, fíjate, lo que está pasando, aparentemente, no podríamos echar las campanas al vuelo con 3-4 partidos, bueno, especialmente el último que fue muy bueno. Tendríamos que ver a un México muy sólido durante este partido el domingo, durante los siguientes partidos, si es que avanzamos, y durante el futuro de México. ¿Podría ser este el parteaguas, el mismo que tú viviste en un momento de tu vida donde eras un caos, amiga, y dijiste, me voy a disciplinar? Porque en algún momento todos podemos transformarnos.
4: Creo que absolutamente sí. Mi opinión muy personal, sin conocer a la selección mexicana de cerca, pero sí siendo atleta de alto rendimiento, yo creo que lo que va a ser el make or break, ¿no? Así dicen en inglés, o sea, que como mexicanos tengamos la capacidad de romper esa maldición de la que hablan, es cómo nos vamos a sostener mentalmente frente a un equipo que siempre nos ha desafiado. Inglaterra trae mucho ruido, es un buen equipo, ¿no? O sea, entonces, que mentalmente tengamos la capacidad de sostenernos sólidos, yo creo que entonces México sí lo va a lograr, y que estamos en México, tienen el apoyo, el medio ambiente para salir adelante, lograr metas es sumamente importante. Entonces, México está en un ambiente que lo apoya con mucho amor energéticamente, y ya nada más es mantenernos sólidos mentalmente, porque el mexicano es bueno, Marco.
0: Claro, ahí lo dices y es una clave muy importante. Obviamente que queremos ganar el domingo, pero más allá de ganar o no ganar, es cómo se va a jugar. Si perdemos jugando bien porque Inglaterra fue superior, pues no pasa nada. Pero lo más importante es cómo se juegue esa mentalidad, ese cambio mental que tú viviste, amiga, hace tiempo, cuando tu vida era un caos y dijiste, voy a ponerme en orden y voy a sacar lo mejor de mí, y hoy lo estás haciendo.
4: Así es. Entonces, espero que México juegue con una mente fuerte. Traen buen juego. Los vi jugar con Ecuador. Realmente, o sea, ahora sí estoy admirando el juego de México, ¿no? O sea, yo creo que tenemos la posibilidad, Marco. Entonces, ojalá todo se alinee y que sí se rompa esta maldición y logremos pa'lante.
0: Que así sea, que haya una transformación, una escuela distinta. Y ahorita vamos a ir a una pausita, pero Coral Mujáez, tu momento pivote de transformación, ¿en qué año fue cuando tocaste fondo y dijiste, ya no hay más para abajo, amiga? Que dijiste, ya no puedo ir más abajo.
4: Fue 2009 en España, y ahí fue la primera vez que me fui de rodillas, Marco, y dije, tengo que hacer algo diferente, ¿no?
0: ¿Qué estaba pasando en tu vida? Danos, ahorita regresando el mensaje, nos hablas de la transformación, pero ¿cuál fue el peor momento de tu vida donde dijiste, ya más abajo no puedo ir?
4: Yo traía adicciones, estaba lidiando con un desorden alimenticio muy fuerte, una bulimia, alcohol, pero más allá de eso, un caos interno muy fuerte, falta de propósito, no sabía para qué era buena, me sentía muy perdida, no tenía buenas relaciones, no me llevaba bien con mis papás, no me llevaba bien con mi familia, ¿no? O sea, era realmente, porque al final del día las adicciones no son el problema, Marco, esas eran las soluciones que yo tenía a mis verdaderos problemas, que era una insatisfacción interna muy fuerte.
0: y fue, ¿cómo te sentías? ¿Te sentías triste? ¿Te sentías devaluada? ¿O te dio miedo? O sea, la razón por la que te impulsaste hacia arriba y dijiste no más, ¿fue por miedo? ¿Fue por supervivencia? ¿Fue porque alguien te dijo? ¿Hiciste algo? ¿Qué fue, amiga?
4: Yo creo que fue el hecho de saber que si seguía así, probablemente me iba a morir. O sea, yo estaba matándome, ¿sí me explico? Entonces, para mí fue muy claro el decir, a ver, Coral, si tú sigues por este camino, el siguiente paso está claro, ¿no? Que es te vas a morir, nadie puede vivir así. Bueno. Y el otro lado estaba la vida y elegí vivir.
0: Coral Mujáez, desde Nueva York, después de mensajes, regresamos contigo para que nos platiques sobre tu transformación. Qué fuerte, ¿no, Gina? Qué inspirador también.
1: Qué inspirador, sí, ¿no?
0: Qué inspirador.
1: Es increíble lo que dice Coral.
0: Volvemos después de una pausa. Coral Mujáez, ¿qué es más importante, la disciplina o el talento? Volvemos.
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15: La presidenta Claudia Sheinbaum afirmó que visitar México es seguro, pues ante los fallecimientos en aglomeraciones que derivaron en una alerta de viaje de Reino Unido, el gobierno capitalino ampliará las zonas para el festival futbolero y los festejos con más pantallas.
16: Es seguro visitar el país, no tiene ningún problema. Desde el gobierno de la Ciudad de México están tomando algunas medidas para poner más pantallas a lo largo de todo Reforma, para que no haya congregación, pero es seguro viajar a México, no tiene ningún problema. Lo hemos visto a lo largo de toda la Copa Mundial.
15: La FGR aprendió a Gilda Lozoya, hermana del exdirector de Pemex, Emilio Lozoya, en las inmediaciones del aeropuerto capitalino. La detención se deriva del caso Agronitrogenados, donde habría fungido de prestanombres para encubrir casos de corrupción y triangular recursos de procedencia ilícita.
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0: Estamos enlazados con Coral Mujáez, empresaria digital, atleta de alto rendimiento, escritora, conferencista, que se encuentra en la ciudad de Nueva York porque estás en una competencia justamente, mi querida Coral. Cuéntanos de tu competencia. ¿Qué vas a hacer por allá? No te oyes, tu micrófono se está cerrado, amiga. Tu micro, dale. Quítale el muteo a tu Zoom, porque no te escuchamos. ya la teníamos, pero no sé qué pasó.
1: Los clásicos del Zoom, ¿no? Se te ve el sonido, pasa.
0: Se te va. Pasa. Bueno, ahorita la tenemos de regreso. Oye, se está en otro tema ahorita, en cuanto regrese Coral, regresamos al tema. ¿Se está preparando la Ciudad de México de alguna forma distinta, Gina Jaramillo, para los festejos del domingo?
1: Sí, fíjate que ha sido una conversación muy larga. De hecho, en varios noticieros aquí en Fórmula se ha tratado este tema. En la mañana escuchaba de parte del gobierno gobernación al señor Cravioto, sí, hablando de cuáles son las medidas que se van a tomar, sobre todo porque uno dice, bueno, pongan vallas. Y él decía, no, ojo, porque las vallas son corrales que encapsulan y también puede ser muy peligroso. Bueno, pongan semáforos. Bueno, entonces vamos a ver si se ponen semáforos o si de plano...
11: ¿Semáforos?
1: Pues como luces, ¿no? Ah. Verde, todavía cabe más gente. Amarillo, caben tantas más. Rojo, nadie entra. O quizás establecer muy bien el sentido de las calles para que la gente no vaya hacia cualquier lugar. Porque si la gente camina hacia cualquier lugar, se generan nudos.
0: Sí, como en el metro.
1: Y en esos nudos, los accidentes. Sí, sí. Sí, como en el metro.
0: Como en Pino Suárez, transbordando. Como,
1: literal, en Metro Valderas. Entonces hay que tener mucho sentido común también. Ajá. ¿Para dónde se está moviendo la gente? Cuando tú vas al tianguis y está a reventar, bueno, pues más o menos vas viendo por dónde se mueve la gente y estableces un flujo natural.
0: Ya.
1: Entonces, bueno, hoy en la tarde, nuestra queridísima jefa de gobierno va a sacar la nueva estrategia y entiendo que van a poner los puntos sobre las IES para decirnos qué mejorar, qué hacer, qué cambiar y cuáles son los nuevos reglamentos para este festejo,
0: sí,
1: que se espera que vaya más gente que a este último que asistieron 1,400,000 personas.
0: Sí, el problema no es que vaya más gente, son los destrozos, los problemas y muertos y
1: la basura.
0: La basura que es un cochinero, pero así que nos falta mucho para ser japonesitos.
1: Ay, Marco, qué vergüenza. Te lo juro que me da, es como muy dual, porque me da un montón de gusto. De verdad, claro, quiero festejar y luego siento que lo hacemos mal. Es como un mal festejo.
0: Nos falta conciencia, nos falta mucha conciencia. Es la inconsciencia de la que estamos.
1: Y cuidar nuestras cosas, después es tu ciudad.
0: Exactamente.
1: No arranques las flores, no tires basura.
0: Sí, exactamente.
1: Ve al baño en el baño.
0: En imágenes bonitas, en lo que regresa a Coral Mujáez, unas monjitas franciscanas se volvieron virales tras festejar el triunfo de México. Las monjitas son muy lindas. Yo tuve mucho convivio con monjitas cuando era chiquito. En Tijuana iba a un asilo de una casa de retiro de ancianos, se le decía asilo en ese tiempo, y les ayudaba y atender a los viejitos. Ajá. Y todo bien lindo. Tengo muy buenos recuerdos de las monjitas.
1: Yo fui en segundo y secundaria en una escuela de monjas y la madre superiora me daba miedo.
0: Bueno.
1: Era bien canija.
0: Hay contrastes, sí, hay unas monjas bien canijas, sí, sí, sí.
1: Sí, sí, sí,
0: sí. Hay unas monjas, estamos viendo el festejo. Pero yo la mayoría de las que conocí muy lindas, la verdad.
1: Hermosas, sí, las monjitas festejando.
0: Les mandamos un saludo a todas las monjitas, son de la arquidiócesis de México. ¿Qué pasó con Coral? No recuperamos a Coral, no me digas. Qué tristeza. Bueno, Coral, tú admiras muchísimo a Coral Mujáez.
1: A mí Coral se me hace una mujer muy inspiradora, ya. La sigo en sus redes.
0: Ya está.
1: Ahí está.
0: Ya está, Coral Mujáez, ya regresaste, amiga. Hola, hola.
4: ¿Cómo están, chicos? ¿Sí me escuchan ahora sí, no?
0: Ahora sí te escuchamos. Gina Jaramillo te estaba diciendo aquí, nuestra productora de contenido, que dile que la admiras.
1: Coral,
0: dile.
1: Yo soy tu fan. Te sigo todo el tiempo, veo tu contenido. Cuando tengo mucha flojera de pararme a entrenar, pienso en ti cuando dices lo que para ti es sacrificio, para mí es estándar. O sea, de verdad, no sabes cómo te admiro y me gusta lo que haces, el propósito de vida, cómo te comunicas con las mujeres, también todo lo que te has puesto como objetivo y lo logras a base de disciplina. De verdad, eres un encanto y qué lindo poder platicar contigo.
0: Qué bonito, qué bonito.
4: Gracias, guapa, muchas gracias, de verdad.
0: Oye, amiga, ¿qué pesa más? Ahorita que justamente dice Gina Jaramillo, lo que para muchos es sacrificio, para ti es estándar. ¿Qué pesa más? Ahí estamos viendo imágenes tuyas como atleta de alto rendimiento, has ganado competencias internacionales, estás en Nueva York para una competencia ahora. ¿Qué pesa más? ¿Nacer con un talento, o sea, que Dios o la vida te dé un talento, o tú fajarte y decirle voy a ser disciplinado?
4: No, la disciplina, por mucho. O sea, yo creo que el talento es importante también, porque, a ver, si yo ahorita con toda la disciplina que tengo, Marco, me pongo a aprender piano para tratar de ser como Beethoven o Mozart, no la voy a hacer, ni con toda mi disciplina, ¿ok? Entonces es importante que tener en cuenta que ambos importan, ambos tienen peso. Pero si tú dices, bueno, ¿cuál importa más? Yo diría que la disciplina, porque, por ejemplo, ahorita en mi deporte, yo no tengo la estructura ni genéticamente hablando, tengo el criterio correcto, o sea, que gana. Sin embargo, estoy ganando. ¿Por qué? Pues porque estoy compensando con mi disciplina. O sea, yo creo que yo trabajo 30 veces más que a lo mejor una chica que sí tiene la genética y pues a lo mejor ahí le gano en la ética de trabajo, ¿no? Pero sí, yo creo que la disciplina, 100%.
0: La disciplina, y la disciplina se va construyendo. La disciplina, porque hay gente que dice, es que yo no soy disciplinado. ¿Qué le dirías a la gente que piensa eso?
4: Yo creo que la gente sí es disciplinada, pero muchas veces para las cosas incorrectas. O sea, la gente es disciplinada de que todos los fines de semana me voy a la fiesta. Eso es una disciplina. Toda la gente es disciplinada en, o sea, si tú te das cuenta, Marco, la gente cree que no es disciplinada, pero sí lo son. El tema muchas veces es que sus disciplinas van más en términos de la fiesta, de comer, del cine, de esto, de cosas que dan placer instantáneo, ¿verdad? Pero hay una disciplina. Y la otra cosa, por supuesto, la disciplina, es darle la vuelta a una disciplina destructiva, porque finalmente una adicción es una disciplina. Yo era muy disciplinada en irme a la fiesta y en tomar alcohol todos los fines de semana o hasta entre semana, era la disciplina, ¿verdad? Entonces, ¿qué hice? Le di la vuelta a esa disciplina, la reencarrilé a cosas constructivas, a trabajar, a levantarme temprano, a leer libros, a ir a seminarios. Hubo una reestructuración de mi disciplina. Tenía la disciplina de gastar en alcohol, en comida, en cosas que no me ayudaban a construir. Tuve que redireccionar esa disciplina a invertir. Dejé de ser consumidora, pasé a ser inversora, ¿verdad? O productora. Entonces, y eso se va haciendo un día a la vez de manera muy imperfecta, que siempre me gusta decirle hasta a la gente para darle paz a su alma, que nadie tiene que ser perfecto, nadie tiene que empezar a hacer 30 disciplinas al día. No hay todo un sistema para que las personas puedan empezar a hacer esa transición y ese redireccionamiento hacia una disciplina, hacia disciplinas que estén más alineadas con lo que ellos dicen que quieren y que es importante para ellos.
1: Cuando estamos hablando de estas importancias, que son muy personales, entran las microvictorias, que creo que es muy importante considerarlas, ubicarlas y celebrarlas porque son las propias. Y que a veces decimos, bueno, pero es chiquita, es una nanovictoria. Bueno, pues también celébrala porque es tuya y te pertenece y te costó trabajo.
4: Sí, y así se empieza a recondicionar el cerebro. Por cierto, a mí me gusta mucho hablar de la neuroplasticidad, porque también cuando yo entiendo cómo logré hacer este cambio tan de blanco a negro, ¿verdad? O sea, tan radical. Yo hablo de un cambio radical en mi vida. Tengo hoy un cerebro completamente nuevo. O sea, hoy, Marco, mi cerebro ya no piensa ni toma decisiones ni cerca de la Coral de 20 años. ¿Y por qué es eso? Porque con pequeñas microvictorias, pequeñas disciplinas hechas de manera imperfecta, ¿verdad? Cada día logré que mi cerebro se reprogramara y logré cortar con neuroasociaciones, ¿no? Las neuroasociaciones, habíamos explicado en el pasado, es lo que tu cerebro asocia con algo, ¿verdad? Entonces, con la neuroplasticidad nos dice que el cerebro se puede cambiar. Tú literalmente puedes cambiar tu identidad, puedes cambiar la persona que eres hoy, puedes, desde una perspectiva neurocientífica, puedes cambiar a tu cerebro. O sea, sí puedes crear nuevas conexiones neuronales alineadas a la persona que hoy quieres ser, ¿no? Entonces eso también es padrísimo porque sí existe, todo mundo puede cambiar, no importa cuánto tiempo las personas lleven fracasando o comiendo en exceso o rompiendo su palabra, o ¿sabes? Porque mucha gente cree que toda mi vida ha sido así, ya lo veo imposible, sienten que es imposible crear un cambio. Y ahí es donde yo le digo, guapa, guapo, no importa dónde estés ni cuántos años lleves tratando de crear un cambio, hay una manera, lo más probable es que no lo has logrado porque no tienes la estrategia correcta, y la estrategia importa mucho. Y la estrategia que nos enseñan allá afuera es: cambia toda tu vida de trancazo, así, rápido y perfecto.
0: No. Celebrar cada triunfo, por más pequeño que sea. Volviendo al tema del fútbol, por ejemplo, pues los mexicanos llevamos años y años sufriendo con el fútbol y ahorita estamos teniendo un triunfo. Entonces, en vez de ser negativo, decir, no, espérate, es que no nos han tocado todavía los equipos grandes, es que están jugando en el Azteca, es que, no, celébralo, hay que acostumbrarnos a ganar. Es un pequeño gran triunfo de la selección mexicana. Fue un gran triunfo, pero pequeño en la historia del fútbol mexicano, porque todavía un partido o cuatro partidos no te hacen una historia, pero hay que ser positivos y celebrarlo y acostumbrarnos a ganar, normalizar que ganar y jugar bien sea el promedio, pues, ¿no, Coral?
4: No, 100%, y que se mantengan enfocados. No es momento de celebrar mucho. Bueno, esa es mi filosofía también, ¿verdad? Sí. Yo personalmente no celebro mucho cuando gano. Sí celebro en su justa dimensión, pero cuando todavía yo no, por ejemplo, la semana pasada yo tuve una victoria, ya gané todo en el regional, pero este es un nacional. Entonces todo mundo es esa pro card, ¿no? Que es a lo que vengo a competir mañana. Ya es tuya, Coli, ¿no? El estatus de ser un atleta de alto rendimiento me lo dan si es que gano mañana. Como gané la semana pasada, ya todo mi Instagram es Coral, esa pro card ya es tuya. Mi mentalidad es no es mía. O sea, tuve una victoria ya, claro. Ya quedó allá. Hoy yo estoy enfocada, no, nada me garantiza que voy a ganar, necesito mantenerme completamente con los pies en la tierra, enfocada, O sea, un día a la vez. Es una victoria, bien. Eso es traigo. ¿Qué generan las victorias? Momentum. Ajá. El momentum es muy importante, ¿me explico? Pero mentalmente siempre mantenernos tranquilos y sin ruido. Como atleta, el desafío del mexicano va a ser que logre mantener el ruido de la celebración de todo el país fuera de su mente y que se enfoquen en su juego y que se enfoquen en que el trabajo no está terminado. O sea, vamos increíble, pero el trabajo no está terminado y un partido a la vez y un medio tiempo a la vez. Y 10 minutos del primer partido a la vez. ¿Sí me explico? Sí, y cómo vamos ganando y cómo vamos construyendo esa victoria. Pero sí, yo creo que mantenernos mentalmente fríos y desconectados del ruido es la clave para ganar en los deportes y en general en la vida.
0: Ahí está el equilibrio, no salir confiadotes como nos pasaba antes, como pasó aquel mundial contra Estados Unidos, que salieron súper confiados y les ganaron. Pero sí celebrar el triunfo, acostumbrarte a que ganar va a ser lo normal en ti, pero con responsabilidad, no tirar todo por la ventana y decir, ya la hice, gané un partido, ya, no, es mesuradito.
1: Es mesuradito y también el reto de mantenernos bien ubicados, como dice Coral, con los pies en la tierra, que a veces también, eso es difícil porque te la crees y ahí también está la labor.
0: Sí. En el fútbol se habla mucho de la comparación en el podcast, que por cierto, Coral Mujá está esa semana en nuestro podcast, un podcast completito como de hora y media, nos echamos una plática maravillosa con Coral Mujá en mi canal de YouTube, Marco Antonio Regil TV, y todas las aplicaciones de podcast, la pueden escuchar. Se habla mucho de la comparación de Messi contra Cristiano Ronaldo, ¿no? Que dicen que Messi es más talento que disciplina y que Cristiano Ronaldo es más disciplina que talento. ¿Tú qué opinas o qué viene a tu mente cuando escuchas estas comparaciones?
4: Yo creo que, lo tocamos un poquito en el podcast, yo creo que definitivamente hay gente que quizás es más talentosa y le toca menos, o sea, le toca tener que sufrir menos para lograr algo. 100% es posible, yo lo vivo en mi deporte, ¿no? Con las chicas que sí tienen la genética, lo veo. Pero yo creo que aquí el al final del día es irrelevante si tienes el talento o si esta persona tiene la disciplina. Yo creo que el enfoque debe siempre ser el resultado y tú autoconocerte. En cuanto a, ok, yo tengo el talento o no, me toca trabajar o no y hacer, ¿verdad? Lo que se tenga que hacer. Entonces yo me enfoco en las victorias de ambos, creo que ambos son extraordinarias personas, no me pongo a pensar si uno es más talentoso, el otro es más disciplinado. Digo, es padre hacer esa distinción, pero al final del día tienes a dos jugadores que se han ganado estar donde están en base a sus resultados. ¿Sí me explico? El resultado es lo que cuenta.
1: Oye, Coral, hay una conversación que no podemos dejar de lado y la realidad es que cuesta mucho trabajo descubrir nuestro talento oculto. Fíjate que según un estudio de la consultora Gallup, entre el 79 y el 85% de los trabajadores a nivel mundial no se sienten comprometidos con su empleo porque sus funciones no se alinean con sus fortalezas naturales. Uh-huh. ¿Cómo hacemos para identificar estas habilidades innatas en un sistema que a veces no nos deja imaginar esos otros escenarios que nos llevan a ganar dinero, a vivir al día, a tener como esa prisa del consumismo, del mismo sistema capitalista? ¿Qué piensas de esto?
4: Yo creo que estamos viviendo tiempos increíbles, donde nunca habíamos tenido la libertad de explorar, de buscar tanta gente haciendo cosas tan diferentes. Por ejemplo, yo rompí el guión en mi familia, soy la primera emprendedora, todo mundo, mi hermana, mi mamá era ama de casa, o sea, yo nunca vi en mi familia hacer lo que yo hice, ¿no? Mi papá decía, hija, es que no hallaba qué estaba haciendo, ¿verdad? Para romper ese guión. Pero yo creo que las personas lo que pasa es que siguen lo que creen que es lo moralmente correcto, y lo que mi mamá hizo y lo que mi papá hizo. O sea, seguimos mucho el camino de otras personas y ahí nos quedamos. Entonces, claro que la gente está en trabajos que no les encanta, pero es que es lo que estudiaron o es lo que mi papá o mi mamá me dijo. Y como yo amo a mi mamá, me daría mucho miedo a mi papá o a mi mamá llevarles la contraria, no vaya a ser. O sea, me da miedo que no me amen porque soy diferente o porque quiero elegir un camino diferente. Y ahí se requiere mucho coraje y mucho valor por parte de las personas para romper y salirte de la caja. ¿Me explico? Porque implica que tú desafíes al status quo. Uh-huh. Es lo que yo te desafíes al status quo de desafíes tu sistema familiar, desafíes, digo, de una manera amorosa, ¿no? No tienes que ser ni peleando. Cuando digo desafiar, lo digo de pues, que te atrevas, sí, ¿verdad? A buscar realmente lo que tú quieres hacer. Y ahora, encontrar para qué naciste, tu propósito. En mi caso, hablo por mí, pues me costó trabajo. Tuve que experimentar un chorro de cosas antes de encontrar realmente mi propio camino. Y a la gente le da miedo experimentar porque le da miedo fracasar. Pero el tema es que muchas veces tenemos que fracasar porque claro, si no te descubres, ¿cómo descubres sí, para qué eres bueno? O sea, no, nadie nace necesariamente o muy poca gente nace con esa claridad absoluta de yo nací para esto y para esto soy buenísima o buenísimo. No, tienes claro, que experimentar, salte del trabajo, haz otra cosa, emprende. Bueno, si no es por ahí, no pasa nada. Ya descubriste que no es por ahí, pero algo aprendiste. Claro. O sea, me explico, y a la gente le da miedo experimentar, le da miedo fracasar, le da miedo no vaya yo a quedar mal con mi familia o con o mi esposo, no sé, me explico. Entonces, cuando hablamos para que de que las personas laboralmente se sientan realizadas, se implica coraje. De, ¿no? Para seguir su deseo, esa visión que ellos tienen, y la voluntad de fracasar y de saber que si fracaso no pasa nada, tengo la fuerza para levantarme e intento otra cosa. El fracaso no es el fin del mundo, es parte necesaria del éxito.
0: Exacto. Wow, amén. Aleluya. Lo ha dicho. Alabado sea. Milagro. Sí, 100%. Tristemente venimos de un sistema educativo en donde no nos enseñan eso. Nos enseñan que si me equivoco, me reprueban. Si me equivoco, me humillan públicamente. Si me equivoco, no es, te equivocaste, aprendiste, segunda oportunidad. No. Entonces también en la escuela, en el sistema.
1: Te califican, ¿no? El 10 perfecto.
0: Sí, ajá. Pues es un sistema militarizado que está bien para los militares, pero no para toda la población. Entonces, el día que el sistema educativo cambie y digas, oye, ¿qué? ¿Te equivocaste? Ok, aquí está tu examen, siéntate y corrígelo. A ver, vamos a hablar de esto, vamos a corregirlo. Pero hay que remar contracorriente en nuestra mente. Solamente puedes saber si eres bueno o no eres bueno en algo intentándolo. Si lo intentas y no funciona, pues ni modo, aprendiste algo, pero... ¿Y si sí?
1: ¿Y si sí?
0: ¿Y si sí? Como el domingo en el Azteca contra Inglaterra. Coral Mujáez, en mi canal de YouTube, Marco Antonio Regil TV, pueden escuchar el podcast completito. Está disponible igual que en todas las plataformas de podcast. Y también ya nos vamos, nos quedan 50 segundos, pero Coral tiene un libro que se llama El Poder de la Disciplina. Ejecuta y triunfa o desaparece. Se los recomendamos muchísimo. Está El Poder de la Disciplina, que lo acaba de lanzar. Ejecuta y triunfa o desaparece. Gracias, Coral, te mandamos un abrazo hasta Nueva York. Mucho éxito en tu competencia. Se nos cortó Coral. Bueno, le mandamos abrazo con mucho cariño. Se quedan con Maxine Goodside en Grupo Fórmula, en Telefórmula, en Radio Fórmula. Regresamos después de la pausa, pero sí, pues y el domingo. Y sí.
1: Yo veo muy cerca.
0: Yo creo que sí se puede.
1: La neta.
0: Sí, va a estar cerrado, va a estar apretado. Bueno, lo que no quiero ver son penales.
1: Ay, no, qué estrés. No puedo.
0: Tengo cicatrices, pero bueno, y ni modo. Y si así fuera y ganamos en penales también, nos quitaríamos una cicatriz.
1: También.
0: Bueno, volvemos después de una pausita. Tenemos más hoy en el programa.
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22: Muy buenas tardes, este es el adelanto informativo. El colectivo Guerrero Tostadores de Jalisco se mantiene firme en sus tareas de rastreo dentro de la colonia Balcones de Santa Anita en Tlajomulco, lugar donde hasta el momento ya se han contabilizado 51 bolsas con restos humanos localizados en fosas clandestinas. El director del CIAP, Ismael Jáuregui, fue acusado por la Junta de Coordinación Política del Congreso de Jalisco de desacato por no comparecer y dieron un ultimátum. Lo citarán ante el Pleno. Un hombre de 34 años fue asesinado a balazos durante un presunto asalto registrado la noche del miércoles en una tienda de abarrotes en la colonia Educadores Jaliscienses en el municipio de Tonalá.
2: Soy Sebastián Mier Mir y en una hora más información.
21: Radio Fórmula Jalisco informó. Samsung anunciaron sus primeras gafas inteligentes con Gemini y Android XR, que prometen competir de lleno con las Ray-Ban de Meta. Contarán con dos versiones, una con audio y otra con pantalla, que desarrollan en colaboración con las empresas de gafas Warby Parker y Anton Monster. El primer lanzamiento se llevará a cabo el próximo otoño y estará centrado en la versión de audio, que permite a los usuarios interactuar permanentemente con Gemini exclusivamente por voz con la frase Hey Google o simplemente tocando el costado de las gafas. Las audio glasses traen cámaras y altavoces integrados en las monturas y son capaces de vincularse tanto con móviles con sistema operativo Android como con iOS. Permitirán capturar imágenes y editarlas con Ano Banana, o hacer búsquedas de ubicaciones u objetos con la inteligencia artificial de Google, así como traducir en tiempo real. Informó Aide Rivera. 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
3: Territorio Animal.
5: El perico. Los periquitos son aves coloridas, muy inteligentes, que llenan el hogar de vida con sus cantos. Capaces de aprender trucos e incluso imitar algunas palabras. Necesitan interacción social constante y una jaula espaciosa con juguetes para mantener su mente siempre activa.
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0: regreso. Y tenemos boletos
1: de Max, qué? Fíjate que estamos iniciando la hora de televisión. Bienvenidos aquí sean a Todo para la Mujer. Ya hablamos pues de varios pleitos. Fátima Boch, la Miss Universo, metida en un lío de amores.
2: También pago platicamos también de esta mujer, pago de Livia Brito.
1: El pago de Livia Brito al fotógrofo, ya. Chava ya, Mejía presente.
0: Pero
1: presenta
0: todavía novela. Le falta otra demanda, entonces.
2: Sí, sí, también.
1: Pero bueno, arrancamos con boletos, Max, porque justo vamos a tener el juicio de una zorra de Itati
2: Cantoral. Bueno, rima la obra.
1: Nos están regalando pases dobles para hoy.
0: Para hoy.
1: Jueves, 8:30 en la teatrería. Y lo único que tienen que hacer es comunicarse a la multilínea. Y además, las últimas fechas, pongan mucha atención. El día de hoy, 2, luego el 16 de julio, luego el 23 y luego el 30.
2: Que la gente no se pierda la obra, está extraordinaria.
1: No, está muy
2: la
1: buena.
2: Teatrería.
1: Teatrería y además a Itati la vas a ver de aquí a un metro. Exacto, eso es lo mejor.
2: Padrísimo.
1: Sirve de que usted si va, se ganó los boletos de aquí en el programa, le pregunta por qué no se casó con Cristian Castro.
2: Ándale.
1: Y nos lo graba y nos lo manda. Y ya se lo pasamos porque también Itati le ha dado mucha vuelta. Pero bueno, ya la sabe el diario de una zorra en la teatrería.
0: Oye, a ver, pero vamos primero con mi novio Julio Iglesias y sus memes.
2: Ay, a verlos.
3: Ya llegó el mes ombligo del año y como es una tradición, los internautas sacan sus mejores ideas para hacer la mofa de que Julio ya está aquí. El cantante ve como desde hace tiempo su imagen es la favorita para entretener a propios y a extraños con frases y hasta fotos muy creativas. Los primeros memes de Julio Iglesias comenzaron a popularizarse en las redes sociales alrededor del año 2014. Los usuarios de internet de habla hispana empezaron a aprovechar el juego de palabras entre el apellido del cantante y el séptimo mes del año. El fenómeno inició de manera orgánica y anónima en plataformas como Twitter y Facebook, para rápidamente convertirse en una tradición anual indispensable en internet. Para Grupo Fórmula, Eddie Gutiérrez.
2: Pues mira, ¿qué tal?
0: Mira,
1: ahí está.
2: Llegó Julio, llegó Julio.
0: Llegó Julio.
1: Que siento que esa nota está reciclada, Max. No sé si siento que Lalito recicló el texto del año pasado,
2: Estoy pensando. ¿Estás idéntico,
0: o qué? Son memes nuevos.
1: Pues sí, pero creo que la mamá le cambió los memes, porque creo que la voz es la misma,
0: pero Max. ¿Sabes qué? Te faltó el que está, el que todavía no llegaba Julio. Decía, faltaba un día, decía, Julio está a la vuelta de la esquina. Y ahí está recargado en una esquina, mi ¿qué novio.
1: Tal, sí, ahí está Max. Oye, Max, vámonos a un tema fuerte. Esta es nuestra cámara. Ponga mucha atención. Vamos a empezar a hablar de Verónica Castro. Porque una exnuera sale a defenderla después de unos señalamientos que se hicieran en una revista de espectáculos demasiado complicados. Son señalamientos de supuestos abusos en contra de Cristian. Les digo, es algo que una persona.
2: Yo lo dejo, la verdad, a veces en reserva que ni siquiera tiene razón de ser. ¿Cómo vas a tocar de manera credibilidad a tu propio hijo de manera indebida?
1: No. Eso me y pasa. Además, acuérdense que era muy, o sea, la familia que era Doña Socorro, la mamá de Verónica, y Verónica, pues querían ese núcleo, lo que es Cristian, Michelle, bueno.
2: Cero credibilidad que... eso, esa nota es.
0: Sí, claro.
1: Muy fake.
0: No saben qué inventar.
2: No saben qué inventar.
1: Pero desenterraron entre los muertos a una exnuera, o sea, exnovia de Cristian Castro. Maliyani Marina habló y dijo, yo voy a defender a mi suegra, así como en su momento fue novia de Cristian.
0: Ay,
1: como
0: Cristian no dejó una para comadre.
2: Una sola no dejó.
1: Pues nada más a Ale Ábalos, Max, que le tiró la onda, ¿te acuerdas?
0: Tremendo, tremendo.
1: Y a Vicky López.
0: A Vicky también. López, a Carolea.
1: A Carolea.
0: Tira la onda.
1: Soriano.
0: A ver, ¿cuál pega?
2: A ver.
0: Y casi siempre una o dos pegan.
2: Siempre que hay muchas.
0: Claro, ay, mi
2: Cristian. Esté como esté Cristian, la verdad, todas. Bueno, no todas, pero muchas que con él.
1: Bueno, Manuela Torres, con todo respeto. Que el coque se sacó de onda. Y no, Carlos Cuevas, ¿te acuerdas que estaban aquí? Se quedaron helados, dijeron, ¿cómo? Nuestra comadre.
2: También hoy dijeron, ya ves que había trascendido en aquel tiempo que le había ido a tocar a altas horas de la madrugada a Macaria, cuando estaba haciendo gira con Verónica Castro, chiquita pero picosa. Nada más fue a tocar la puerta.
0: Fue a tocar la puerta.
1: Ay, no, también. ¿Cómo crees?
2: Sí, a altas horas de la madrugada. No sabíamos si quería, pero fue y le tocó la puerta.
1: Ay,
2: y le dijo, Cristian, no estoy ya dormida. No, es que queríamos tomar un café, señora. Pues no, ya estoy dormida.
1: Oye, eso es nuevo,
0: a las 2 de la mañana.
2: Sí, claro.
1: O sea, no fue
2: a las 2 de la mañana.
1: No fue la leyenda urbana de Elvis Presley, sino Cristian Castro quien le tiró
2: Cristian
1: la onda.
2: Cristian Castro tocando la puerta del hotel donde estaba Macario hospedada.
1: No, Cristian es bravo.
2: Tremendo, es bravo.
1: Encadénenlo, Max.
0: Ay, no, pues, dejen suelto al gallito feliz.
1: Ay, pues aquí está Maliyani defendiendo
0: encanta,
1: a Vero,
0: Max. Super fan, super fan. Todo esto de VIX que ha hecho para el Mundial. Ay,
2: fabuloso.
0: Qué cosa tan bonita.
2: Muy bien hecho, muy bien
0: lo
2: realizado.
0: Adoro,
1: pues
0: lo
1: sí,
0: adoro.
1: Tú sí lo amas, Max, porque oye, Darío Deón ha de estar ahorita verde de que le cancelara las fechas.
0: Cuando sale con su peluca güera y en el mar. No, no, no, es que hace cada cosa.
2: Exacto.
0: Que nadie se atreve a hacer más. Exacto. Que, ¿verdad? Pero bueno, vamos a ver qué dijo Maliyani Marín, ex de Cristian Castro.
4: Luego de que Carlos Alberto Calderón, quien dice haber mantenido una relación con Juan Gabriel y asegurara que el Divo de Juárez, le confesó que Cristian Castro le contó que Verónica Castro lo tocaba de manera inapropiada, Maliyani Marín, ex del cantante, defendió a capa y espada a la actriz y pidió no manchen su imagen ni su nombre.
5: Ay, la verdad es que yo quiero muchísimo a Vero, es una reina, es una gran estrella, una gran estrella de México y del mundo, y es una mujer que es muy linda, muy cariñosa. Yo no me atrevería jamás a hacer un comentario, o sea, tan fuerte sobre un tema como eso. Yo la quiero mucho y la respeto y la admiro.
6: ¿Cómo
5: te descubrieron esa relación con ella? Yo a Vero la quiero mucho, me parece. Tengo una Virgen de Guadalupe que me regaló Vero, muy linda, que la conservo con mucho cariño. Y es una mujer que es guadalupana, que es una mujer muy, muy linda, muy educada, muy decente. Ella es una gran diva.
6: ¿Crees que alguien le quiere hacer daño por la gran figura que es precisamente?
5: Bueno, dicen que cuando el árbol da fruto, no falta quien le tire piedras, ¿no?
6: Fíjate que la noticia salió de alguien, pues, muy extraño, que es un supuesto ex de Juan Gabriel diciendo que Cristian.
5: Ay, no, no, no, no demos, no demos espacio a esas cosas. Es una mujer que ha dejado su vida aquí con nosotros en la televisión y pues a mí me parece que es una gran mamá. Entonces creo que hay que darle brillo a lo que ya lo tiene, y ese tipo de cosas y fundamento luego lastima mucho a familias, lastima mucho a las personas. Entonces no, ese tipo de cosas no me gusta.
4: Para Grupo Fórmula, Benice Ortiz.
0: Bueno, ahí pues está. Ahí está lo que dice Maliyani.
1: Oye, Maliyani, le mandamos un abrazo a Maliyani, que dentro de todo sí es una mujer muy maternal. Acuérdense que ella sí. Se hasta carga con su mamá donde vaya y trae novio millonario político, ¿eh?
0: Sí,
1: novio millonario político como de aquí cerca de, como por Hidalgo, Max.
0: Ándale.
1: Sí, pero mega millonario, ¿eh?
0: Ay, qué bueno. Ojalá que la quiera mucho, porque es una niña lindísima. Mm. Aparte de guapa y de cuerpazo. Es un sol.
2: Sí, es un sol.
1: Pero fíjate,
0: es
2: muy linda.
1: Todas las ex de Cristian tienen algo en común, Max. Es un estudio que estoy haciendo. Todas agarran mejor partido que Cristian. Ahí está. Y Tati Cantoral. Bueno, Lalo Santamarina, que se ganó ahí en su momento la lotería. Sí. Gaby Bo se casó con un millonario, su primera esposa. Vive en la gloria, alejada de los escándalos. Sí. Luego aquí Maliyani después andó con José Manuel y dejó después anda con un millonario.
0: Oye,
1: político.
0: Oye, pero ¿y la que le dicen la Doberman?
1: Valeria Liberman, esa sí, acuérdate que ella está alejada de todo el medio aquí, pero no dudo que ande con un empresario, porque Cristian les dejó la casa de Miami. Y si no mal recuerdo, una pensión.
2: No, y el nombre. No, le quitó el nombre. Porque acuérdate que por eso tuvo que quitarle a H.
0: Sí, ella, Cristian.
2: Ella, Cristian. Y entonces por eso ahora se pone Cristian sin H. Porque antes era Cristian. Y artísticamente. Entonces él para seguir trabajando nada más puso Cristian. Y ya no le...
1: Sí. Acuérdate que Carol Victoria Urban, otra de sus esposas, aparte de que le bajó una feria para el divorcio, pues también ya está viviendo en Europa con un... Ella se dedica a la música clásica con una pareja, pues no mediática. Entonces todas tienen un... tocan a Cristian y de repente de ahí la vida les cambia. Para
2: no,
1: bien.
2: No sé si la Argentina pues también le haya pasado lo mismo.
0: Es como el niño de la buena suerte.
1: Ah, sí.
0: Las deja y agarran mejor partido. Qué sí. Bueno, caray. Oye, a ver, cuéntame esto de Gabriel Soto y la niña esta.
1: Max, híjole. Es
0: ¿Ana qué?
1: Sinclair.
0: Sinclair.
1: Ana Sinclair. Ana Sinclair. Ana Sinclair, cantante. No nos va a dar tiempo de meterla, pero les voy a poner
2: no.
1: Alejada de todo el medio aquí. Pero no dudo que ande con un empresario, porque Cristian les dejó la casa de Miami. Y si no mal recuerdo, una pensión.
2: No, y el nombre. No, le quitó el nombre. Porque acuérdate que por eso tuvo que quitarle a H.
0: Sí, ella, Cristian.
2: Ella, Cristian. Y entonces por eso ahora se pone Cristian sin H. Porque antes era Cristian. Y artísticamente, entonces él para seguir trabajando nada más puso Cristian y ya no le...
1: Sí. Acuérdate que Carol Victoria Urban, otra de sus esposas, aparte de que le bajó una feria para el divorcio, pues también ya está viviendo en Europa con un... Ella se dedica a la música clásica con una pareja, pues no mediática. Entonces todas tienen un... tocan a Cristian y de repente de ahí la vida les cambia. Para
2: no,
1: bien.
2: No sé si la Argentina pues también bien. Le haya pasado entonces, lo mismo.
0: Es como el niño de la buena suerte.
1: Sí.
0: Las deja y agarran mejor partido. Qué sí. Bueno, caray. Oye, a ver, cuéntame esto de Gabriel Soto y la niña esta.
1: Max, híjole. Es
0: ¿Ana
1: un,
0: qué?
1: Sinclair. Ana Sinclair, cantante. No nos va a dar tiempo de meterla, pero les voy a poner
2: un nutrióloga, programa. ¿No? No era su nutrición.
1: No, resulta que Gabriel Soto tiene una relación con Ana Sinclair, que es una cantante, bajo perfil, y por ahí se empieza el rumor. Entonces le van preguntando a meses atrás, oye, Gabriel, ¿qué tienes novia? No. Oye, que te vieron con tal, es una amiga, no pasa nada.
2: Es que ya había habido fotos. Donde
1: ya
2: se
1: ha habido fotos.
2: Por eso.
1: Resulta que Gabriel llega al aeropuerto hace unos días con otra novia. Ah. Oye, Gabriel, ¿qué traes? Sí, aquí está mi novia, bueno, estoy muy feliz. Se llama Colibrí Jiménez, me parece. Es una como coach de vida y de ejercicio y todo. Pero entonces resulta que la novia real dice, ¿cómo? Pues si yo soy la novia. No, pues ya hay una nueva novia.
0: O sea, eso fue últimamente.
1: Apenas esta semana explotó.
0: Ah, yo pensé
1: más.
0: Que cuando Gabriel empezaba.
1: No, eso es de ahorita.
2: Reciente todo esto.
1: No nos va a dar tiempo, pero les voy a poner preámbulo. Gabriel está metido en un lío porque le sale la novia que tenía y una nueva novia. Gabriel niega la que tenía y dice que anda con la nueva, pero las fechas ahí como a lo nodal no le salen. Entonces, en un momento que regresemos, les vamos a mostrar lo que dijo Gabriel Soto, porque ahora ya dijo que la va a demandar por andar diciendo que anduvo con él.
0: Pero
1: y
0: ella
1: lo que
0: dijo
1: ella le
0: que
1: responde.
0: Me demande, yo tengo pruebas de que sí fuimos. No,
2: aparte de esa demanda ni va a proceder finalmente, ni está usando la imagen de él pública para nada, porque si sostuvieron una relación, es una relación.
1: No, y le tira un zarpazo, Max, que
0: bueno,
1: tú te vas a quedar helada.
0: Bueno, vamos a corte y ahorita regresamos.

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20: El estado de Alaska es el lugar de Estados Unidos donde hay más personas que caminan diariamente hacia su trabajo.
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0: cuando pasó lo de Flor Rubio, que se peleó.
1: Ahí está, regresamos completamente en vivo, Max.
2: Está ahora bueno el chisme.
1: Está bueno el chisme.
0: Pero a ver, entonces, estamos hablando de Gabriel Soto, sí, y de Ana Sinclair. Entonces, tú dices que hablaste con Ana Sinclair.
1: Ana Sinclair, ayer sale Gabriel Soto de Televisa muy enojado, lo que nunca, deja su coche y salió a hablar con la prensa.
3: Lo cual le agradecemos que haya soltado todo también.
1: Pues, ¿por fin? Porque versión le conviene.
3: Ah, pero ya es su versión
1: también. Pero,
0: bueno, también pues sí, hay que dar las dos versiones.
1: La tenemos. Vamos a escuchar lo que dice Gabriel Soto de Ana Sinclair, su exnovia. Y después aquí, que ella asegura que él le fue infiel con su entrenadora.
4: Con respecto a lo que ha estado saliendo con el tema de Ana Carla Sinclair, efectivamente fue una persona que yo quise mucho, que yo consideraba que fue, era una buena amiga, y que efectivamente empezamos a intentar tener una relación a principios del año pasado. Las cosas se fueron dando, pero al paso del tiempo ella como que empezó a querer que las cosas se hicieran un poco más públicas. Yo en ese entonces todavía no estaba listo para hacerlo público, sabía que iba a hacerlo público, iba a ser pues ahora sí que era una bomba mediática. Yo estaba muy concentrado en la novela. Y otra de las cosas, y la más importante por la cual nos detuvimos, creo que ambos, fue que ella, a pesar de que era una mujer separada, ella seguía casada. Ella estaba casada, entonces ella tenía el riesgo de que el papá de su hijo, al tener una relación sin haber firmado un divorcio, le quitara evidentemente la pensión alimenticia. De hecho, hubo varios meses que no le daba el papá de su hijo la pensión completa. Ustedes investigarán por qué, no me corresponde a mí decirlo, pero hubo meses que no le daba la pensión completa y yo la ayudaba. Yo le ayudaba con todo el gusto del mundo, le pagaba, híjole, desde el súper, gasolinas, la puse en un tratamiento con una ginecóloga porque traía un tema de disfunción hormonal, pues le pagaba muchas cosas que, digo, al final, pues no me correspondían, yo tengo dos hijas a quien mantener también, y pues, digo, finalmente, yo traté también siempre de ser como una figura masculina, no paterna, masculina, para el hijo de la Sinclair, aunque no convivimos tanto como ella lo está exponiendo.
5: Eso es total y absoluta
4: mentira, esa es una historia que ella se hizo. Yo a Colibrí, mi actual novia, sí, efectivamente, me ha tratado en una cuestión no de psicoterapia, sino una cuestión de asesoría, en una cuestión de nutrición. Ella fue mi nutrióloga, ha sido mi nutrióloga durante un año después de un proceso de salud que tuve bastante complicado. Ella es

0: Para la despensa, y que cuando, como él llevaba al niño a la escuela, entonces Gabriel le pedía a Ana para la gasolina.
1: No, pues entonces ahí alguien
0: O
1: se está
0: sea,
1: contradiciendo a
0: es lo
1: alguno
0: que
1: de
0: te
1: los
0: digo,
1: dos.
0: siempre hay dos versiones de un hecho, o tres o
1: Más
0: cuatro.
1: bien tres, Max,
2: Y
1: porque
2: aquí
1: es la
2: están
1: de uno, de la otra y la
0: exclusivas.
1: real.
2: No, y falta ver la de la novia actual,
1: A
2: imagínate ese lío, Max. Este
0: ver.
2: lío.
0: Pero lo que sí es que Gabriel vivía con Ana Sinclair. Y tenía la novia que era la coach.
1: Exacto.
0: Entonces, viviendo con Ana,
1: Andaba con la
0: andaba
1: jugada
0: con
1: también
0: la
1: la otra.
0: otra.
2: Y Ana
1: Creo que la
2: nos.
1: de los dolió.
2: Ana Sinclair nos da esta exclusiva, confiando en el programa, y nos cuenta qué pasó con estas acusaciones que hace Gabriel contra ella, contra las amenazas de demanda, y realmente si ella pues vivía a costillas de él.
3: Bueno, él quiere demandar a una mamá que cuida a su hijo sola, pues se me hace la verdad bastante triste. Entonces dice que va a tardarse 6 años aunque gane. Entonces va a ser que estos, mi hijo tiene 7 de eso, de que mi hijo tenga 7 hasta que sea adolescente me va a hacer la vida de cuadros, simplemente por decir mi verdad, la verdad. Realmente eso también que dijo de la parte económica, pues o sea, ¿qué espera que yo pague la gasolina cuando lo voy a ver? O sea, tampoco son que le estoy pidiendo relojes, bolsas, viajes, camionetas. O sea, lo que yo le pedía, pues son cosas que creo que son básicas para una mamá que está sola con su hijo. Y pues realmente, si tú eres mamá soltera, creo que ustedes me entienden en este aspecto, que un hombre, si quiere tener una mujer de una casta como yo, de un nivel como yo, pues tienen que poner su parte. Si no, yo no voy a estar pagando la parte de la gasolina o el súper cuando viene a verme esas cosas, porque pues realmente no me corresponde y no voy a usar el dinero de la pensión o el poco dinero que me gano de la música para hacer estas cosas. Y no sé qué tanto coraje tiene contra una persona que lo amó tanto y que lo cuidó tanto, que lo procuró tanto, o sea, y que realmente ahorita ya por fin aceptó la verdad, ¿no? O sea, tanto lo negó y tanto mintió ante los públicos, ante el medio, y me mintió a mí, y ahorita por fin ya estuvo empujado contra la pared para decir la verdad y ya salió la verdad. Entonces sí anduve con ella, fui una persona que quise mucho, pero le pagué el súper y le pagué la gasolina y eso a mí no me corresponde, y los doctores y a mí no me corresponde. Creo que también un hombre que es un caballero ayuda a su mujer a pagarle el ginecólogo y esas cosas, porque realmente si tú tienes un hombre que es precoz, que tiene una fama de mujeriego, lo mínimo que puedes hacer es checarte con el ginecólogo para asegurarte que todo está bien.
4: ¿Estas fotografías te involucran a ti
3: A ver,
4: directamente?
3: claro, no me puede demandar por el uso de imagen porque también está mi imagen ahí, ahí estoy yo en esas fotos, o sea, no estoy usando fotos de él que no estén ahí, ¿me entiendes? Entonces son mis fotos, yo ya me asesoré en esa parte, entonces también pues no hay un daño a la moral en ningún aspecto porque pues él siempre ha sido así. Entonces, no hay nada que sea irreal. Sí, pues es violencia emocional. O sea, realmente ya entendí lo que dijo Irina en ese aspecto, ¿no? Porque pues él decía, es que yo no fui violento, yo no le pegué. Sí, claro, pero al negar a alguien, y también mi reputación, ¿qué? O sea, también mi familia, ¿qué? También mi hijo, ¿qué? ¿No? Y también eso, la frialdad, el ir y venir, el tratar a alguien así, pues ahora sí que no sé exactamente los términos, pero sí me dolió bastante. La primera semana cuando dio las declaraciones me dolieron horrible. Estuve llorando, estuve en casa y le dije a toda la prensa que no. Y pues aclarar esto, que obviamente no he cobrado ni un centavo. Cualquier reportero que puede checarme y que pueda hablar conmigo se puede dar cuenta que yo no he cobrado ni un centavo por nada de esto. Entonces eso también es algo contra de mí. Y obviamente, pues si va a venir a quedarse en mi casa, pues lo mínimo es que pueda pagar el súper. Y si yo voy a dejar a mi hijo con la nana o con mi mamá para que nos podamos ir de viaje, lo mínimo que puede pagar es la gasolina, lo mínimo que se pueden pagar los doctores. O sea, no soy una gold digger, no estaba yo pidiendo cosas así extravagantes. Entonces, realmente, pues se está reclamando centavos, se está reclamando, o sea, lo que es básico para una mujer.
2: Ahí está Max.
0: O sea, él vivía con ella.
2: Exactamente. Y dice Ana que ella se enteró de la relación nueva de Gabriel porque dice, mi hijo estaba en la escuela y obviamente sus amiguitos sabían que Gabriela estaba conmigo. Entonces mi hijo me pregunta a mí, oye mamá, ¿no andabas tú con Gabriel porque acaba de salir con otra señora? Entonces ahí es donde entra en shock ella y dice, oye, ¿qué está pasando? Y entonces da su versión, le da una entrevista a TV y Novelas donde dice, no sé qué está pasando, pero yo andaba con Gabriel. Comparte unas fotografías con TV y Novelas, que son fotografías juntos, no hay
0: De
2: nada como de
0: pareja.
2: pareja, y son las fotografías por las que Gabriel Soto las quiere demandar, pero
1: No, pero
0: ya
1: espera, Rosa.
0: ¿Cómo? No
2: preguntamos si no.
0: procede. Es
2: No, no,
0: una foto de
2: pues
0: pareja.
2: dice que la está difamando porque está diciendo que fue su novia.
1: Pero ¿y
2: Y
1: qué?
2: él ya lo confirmó en la entrevista también que escuchamos.
1: Sí, pero no.
0: Sí,
1: Se fueron
0: dijo que
1: novios.
0: sí, que sí salió con ella y que sí andaba con
1: Ahora,
0: ella.
1: lo que dijo que me pareció muy fuerte, Max, es que tenía, sí, claro, fui al ginecólogo porque como es una persona, en vez de decir promiscua, dijo precoz, entonces dijo, tuve, le dije, pues vamos a hacernos las pruebas, y me tuvo que pagar el ginecólogo, porque pues él sabía como que las quiste en paz,
2: sí.
1: De acuerdo a la última versión.

0: Ya eran como que ya amor y paz, pues soy la abuela de tus ni
1: Sí.
0: de tus hijos, y pues la verdad ya, y que estaban, pero sí, con esta declaración, ve tú a saber otra vez
1: Y
0: cómo.
1: Ana, de verdad,
2: Es que la
0: Max.
2: ex-suegra es muy metiche.
1: Sí.
2: Muy metiche.
1: Es muy metiche. Pues que le dé algunos consejos a Ana, porque también ella ya lo vivió, ya dio los consejos, pero Ana está muy dolida.
0: Pues
1: A mí
0: cómo no va a estar
1: ella.
0: dolida, pues si tenía una relación con él, de acuerdo a
2: No,
0: su
2: y
0: versión.
2: peor si está viviendo
1: Pues
2: contigo.
1: sí, no. O sea, no era
2: O
1: algo
2: sea,
1: de
2: está viviendo
1: amiguitos,
2: en mi
1: nada.
2: casa. Y anda con otra,
0: Luego que
2: ¿no?
0: tu propio hijo te muestre, oye mamá, pues está diciendo el señor Soto que anda con esa mujer, pues que no, tú no y él son pareja o qué, imagínate, porque ahorita en las redes todo sale, y
2: Todo
0: es que sí, ya ves que
2: sale.
0: salió, llegó al aeropuerto con su nueva pareja y pues ahí
2: Y el
0: la
2: niño se
0: presentó de manera
2: enteró.
0: formal,
2: Como
0: pues
2: los niños siempre están en el celular, qué horror. Vamos a corte, ahorita volvemos.

0: Está de vuelta. 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
5: Sería contraproducente cancelar el festejo en el Ángel de la Independencia el domingo, pero la gente tiene que entender lo que una conducta de riesgo significa, porque la policía no va a sobreaccionar, aseguró por la mañana Pablo Vázquez, secretario de Seguridad de la Ciudad de México. El Tratado de Libre Comercio seguirá por lo menos 10 años, y eso es lo importante, nos da certidumbre, aunque no descartamos que en negociaciones futuras podamos extender el tratado 16 años, aseguró por la mañana José Medina Mora, presidente del Consejo Coordinador Empresarial. Por la mañana el dólar interbancario se cotizó en 17 pesos con 46 centavos.
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6: El castaño ha sido históricamente el árbol del pan en muchas regiones rurales debido al valor nutritivo de sus frutos. Su madera es resistente a la humedad, lo que lo hace ideal para la construcción exterior. Estos árboles forman bosques antiguos que ofrecen refugio a aves y mamíferos pequeños, siendo un componente vital para la biodiversidad de las zonas montañosas templadas.
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0: Bueno, estamos de regreso.
1: Ya llegó.
0: Ya llegó Lucecita, ¿cómo estás? ¿Qué
2: volé? Feliz, feliz de saludarlos. Y fíjense, con estos sentimientos como agridulces, ¿no? Porque venimos a hablar de esta tragedia que sucedió el pasado 24 de junio con todos nuestros hermanos de Venezuela, tan desafortunada con estos dos sismos, que de verdad ha sido tristísimo. Les mandamos un abrazo enorme y sobre todo hablando a nombre del doctor Simi, lo cual para mí es un honor. ¿Por qué? Porque se suma esta ayuda en la cual ya se suman más de 1,500 muertos, más de 3,000 heridos. Y para variar, doctor Simi levanta la mano para decir, ahí voy. Entonces, ayudados de la Fundación del doctor Simi Colombia, están mandando 6 toneladas de apoyo, entre lo que incluye alimentos no perecederos, medicamentos, material de curación, incluye también alimento para perros, muletas, sillas de ruedas, colchonetas, pañales y compota para infantes, ¿ok? Y no solo eso, sino que se hace presente también con UNICEF mandando agua potable y también con la Fundación RIMA, a la cual está entregando colchonetas, le está entregando muletas, sillas de ruedas, pañales. Y luego también con la Fundación Cadena Venezuela les está entregando también medicamentos, colchonetas y leche en polvo. Ahí es donde vuelve a estar presente, como siempre, donde se le necesita, doctor Simi.
0: Quiero saber, allá están vigilando que sí entreguen todos los...
2: Mira, para como son... te digo algo, para como es, doctor Simi, es una organización, te lo digo a nombre propio, que tuve la fortuna de ser parte ahorita de una entrega de ciertos materiales, ¿no? Ajá. O sea, de unos tatuajes, por ejemplo, ¿no? Me platicaba mi chofer, la manera quirúrgica, como se maneja, por ejemplo, en los almacenes, doctor Simi, es una cosa que tú no lo puedes creer. Y de esa manera tan meticulosa, estoy segura que están dando seguimiento a que la entrega se haga como se debe de hacer. Sí. O sea, de verdad, las medidas de seguridad que ellos manejan, la manera como se lleva a cabo todos los registros, no se les va una. Ellos no nada más lo botan y se van.
0: Sí, no, porque luego llega la ayuda y hemos visto mil veces.
2: Claro, y hemos escuchado
0: que
2: ya.
0: El gobierno se queda con totalmente. Ella. Lo almacenan y igual estás hecha a perder.
2: Totalmente. Yo en lo personal hice, esto no se debe de decir, pero lo digo como para motivar a los demás a hacerlo, ¿no? Estuve buscando, por ejemplo, cuentas oficiales donde puedes hacer un donativo económico, ¿no? Entonces, por ejemplo, busqué UNICEF y pues cruzan los dedos. Por ti no puede quedar ante la duda de que les llegue o no. Tú tienes que hacer tu parte, ¿sabes? Claro. O sea, y doctor Simi...
0: Pero con alguien como la Cruz Roja, como
2: exacto.
0: UNICEF, como alguien que sabes que sí va a entregar la
2: doctor
0: ayuda.
2: Doctor Simi, te firmo que se va a encargar de que llegue a quien debe llegar.
1: Encanta el doctor Simi, sí. Porque de verdad es el primer, la primera persona y la primera empresa que veo que está ayudando. Sí. Todas las demás han hecho ojo de hormiga. Y creo que esto que nos estás informando es muy positivo porque realmente hace unos días hablábamos de la devastación y de cómo están los hermanos en Venezuela y creo que lo que está haciendo doctor Simi no lo está haciendo ninguna empresa privada en este país en este momento.
2: Y hacerlo de manera tan organizada, tan transparente, tan como es farmacias similares, ¿sabes? O sea, eso a mí como mexicana me llena de orgullo, ¿no? Y si podemos aportar un granito de arena a través de ello, claro, también será maravilloso. Ahora, pasando a otros temas que también llenan el alma de alegría, ¿no? Un poco más dirigido, porque ves que doctor Simi busca la alegría, la salud y el cuidar a todos también a nivel alegría, ¿no? Entonces resulta que doctor Simi se une a la fiebre que está sucediendo con Toy Story 5. Y resulta que entonces lanza los Simi peluches, edición especial de Dr. Simi Buzz Lightyear fan y Dr. Simi Woody fan. Este lanzamiento es una locura total. Ya sabemos que los Simi peluches son fabricados en Cinia, que es esta fábrica que se encuentra en Puebla, que emplea a personas con discapacidad y de esa manera promueve todo lo que es la inclusión, la visibilidad y la equidad para todas estas personas. El lanzamiento fue en la Simi Casa por parte de Víctor González Herrera, que es el CEO de farmacias similares, junto con un alto ejecutivo de Walt Disney Company, hicieron este lanzamiento, lo cual estuvo espectacular. 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A ver ustedes cuántos tienen. Sí. Yo me muero por todos. Estuvo el Jedi, Batman, Robin, Superman, Linterna Verde, Flash, y ahora estos dos. ¿Tienes sido este espectacular?
0: Sí, ellos son de Toy Story, y ahorita Toy Story es la película que más arriba está en los ratings.
2: Absolutamente. Y para variar, está presente Doctor Simi.
0: Ay, qué padre.
2: Qué brutal, ¿no? Con su cajita especial y
1: ya
2: todo.
1: Ya traen los tres.
2: Yo también ya levanté la mano.
0: Saludos al Doctor Simi y un beso con mucho cariño.
2: Muchas gracias. Gracias a ustedes.
0: Gracias. Oiga, fíjense que Fer de Maná, ¿qué creen? Él va a cantar, parece, en el medio tiempo del domingo del fútbol. Y entonces, el de Oasis, ¿cómo se llama este?
1: Liam Gallagher.
3: Se aventó.
0: Sí.
3: Duro contra México,
0: uh-huh. Porque dijo que no íbamos a hacer nada y que los ingleses nos van a patear. Pues fíjense que no. Porque los ingleses vienen a perder con México, ¿cómo ven?
1: ¡Eso está!
0: Y entonces, resulta que Fer de Maná se puso a Liam Gallagher, lo que dijo.
4: El cantante de Oasis dijo que México va a perder contra Inglaterra 5-0. A ver, no manches, ubícate, güey. ¿5-0? Cálmate. Ahí nos vemos el domingo para ver cómo nos va, güey. Mames.
1: Ahí está, Fer.
0: Ahí está Fer de Maná.
1: Bien, Fer.
0: Sí, pero bueno, vas a ver.
1: Ahora perdieron un fan de Oasis, Max.
0: Van a venir a comer pasto.
1: Yo soy fan de Oasis. Hice lo imposible por ver a Oasis, pero qué mal de Liam Gallagher que le tire mala vibra a México. Creo que no se vale. Y creo que lo que hace
0: Fer de Maná está bueno. Porque cuando ha venido a México lo han tratado muy bien.
1: No, todo. Le llevan serenata al hotel, le llevan regalos, llenan los conciertos.
0: Claro.
3: El público mexicano es muy entregado.
1: Max, tenemos mensajes del público. Voy a comenzar con uno fuerte, de verdad. Hay que poner atención. Marquitos, pareces Ana Bárbara con esa chamarra.
3: Como debe
1: de ser. No lo digo yo, está en
3: es
1: el
3: que,
1: chat.
3: Oye, lo que no sabes es que me la mandó Ana Bárbara, por eso. Y dije, pues.
0: Entre Ana Bárbara y Juan Gabriel. Exacto. Hoy, ahora sí, que ya lo perdí.
3: Aquí me está... Amor es una trampa.
1: Una corrección, me equivoqué, Max. Fíjate, aquí me está escribiendo Villaseñor. El tema viral de Juan Gabriel es la última parte de la canción. Esa sí fue con la última canción con las trompetas y también Hasta que te conocí. Son los dos temas virales que se están usando en la justa mundialista. Luego aquí nos mandan saludos de muchos lados. Mira, por ejemplo, nos están saludos desde Aguascalientes, Rosario, que siempre nos escucha. Hola Max, siempre que veo el meme de Julio me acuerdo de ti, te amo, feliz jueves. Gracias. Saludos a Ernesto de Marían. Está muy padre la chamarra de Marquito, dice Rosario. También dice que está padre. Hoy será dos, dice buenos días chicas, hoy será dos, Maxi y Marquito contra Ernesto. No, pues todos estamos aquí, pero Marquito siempre me tira mala vibra. No.
3: Como debe de ser.
1: Gloria de Anda, hola, saludos desde Chihuahua, y luego aquí me ponen, Buitrón, es usted RP horrendo de Adame, siempre saca nota de él, ¿acaso no existen mejores personajes? Nos dice Del Moral Chávez. No, estábamos hablando de los relojes, pero también aquí abajo hay otro que dice... Esos relojes pueden ser chafas.
3: No.
1: Yo no lo estoy diciendo. No chafas, que son chafas. Okay. Y dice que mandes un saludo a Poza Rica, a Hugo Portilla y a Gloria Patiño, Max, que son tus radioescuchas desde hace mucho tiempo. De Poza Rica, Veracruz.
0: Un beso a Poza Rica. Ha de estar haciendo un calorón ahorita.
1: No, durísimo. Es
3: horrible.
1: ¿Verdad? Dice Livia Brito y Mario de Sousa en una sola telenovela, nos dice José Luis, nadie va a ver esa novela.
0: ¿Cuál?
1: Está fuerte.
3: La de Chava Mejía.
1: Y luego aquí me pone Susan, Ernesto, no seas tan pedinche siempre. Que no le pida a los del Doctor Simi a Luz.
0: Que no sea tan pedinche.
1: Que no sea yo pedinche. Y luego saludos desde Chicago de Selena Gómez.
0: Ándale. Oye, sí, le pediste los... Bueno,
3: sí, se los pediste.
0: El Doctor Simi siempre nos manda.
3: Sí, siempre nos manda. Sí. Hay que tener la colección completa.
0: Nos mandas para regalar al público. Lo que pasa es que últimamente no nos ha mandado.
1: No nos ha mandado siempre. Y Juan Osorio quedó de mandarnos, Max, hay que mandar un mensaje a Televisa a los corazones.
0: Ay, los dejó, ahí están.
1: Pues más, quiere
0: han
1: la gente más
0: por los corazones,
1: de
0: claro.
1: Guardián de mi corazón, sí. Que nos mande un centenar para todo el público.
3: Sí. Ahí
0: bueno,
3: la cena.
0: Ana Bárbara, ¿qué pasó con Ana Bárbara? Vamos a ver qué pasó.
5: Bien, ¿y ustedes?
6: Oye, reapareces, te ves radiante.
5: Ay, gracias, amor.
6: ¿Cómo te sientes?
5: Bien, muy bien, gracias. ¿Cómo decía Juan Gabriel?
6: Lo que se ve no se pregunta.
5: Bueno,
6: y regresas con música nueva.
5: A las 5 de la mañana no es así como querías, qué bruta.
7: Oye, ¿cómo has enfrentado todo esto que ha estado alrededor? Que yo sé que es muy complicado, pero ¿cómo ha sido para ti?
5: Amor, ustedes saben que yo todo lo digo cantando. Es lo bonito, ¿no?, de mí. Y sí, ya salió el sencillo nuevo, muchas gracias por el apoyo.
6: En ese sencillo dices que la culpa no es tuya. ¿Tú alguna vez sentiste culpa en esta relación?
5: Oye, ¿qué te acabo de decir?
6: Entonces sí.
5: Que te acabo de decir que yo todo lo digo cantando.
6: Oye, pero siempre eres una mujer empoderada. Ana Bárbara es sinónimo de eso. ¿Cómo toma una mujer empoderada estos ataques de otra mujer?
5: Amor de mi vida, ¿qué te acabo de decir?
7: Pero es difícil, ¿no?
5: Porque... Te digo la verdad, a mí todo ese tipo de cosas, así para que lo sepan, me la mega pellizca.
7: Sí. Muchas mujeres han estado apoyándote porque no se vale, ¿no? No hay un respeto ni empatía.
5: Gracias.
7: ¿Cómo están tus hijos? ¿Cómo están tus hijos? Gracias. ¿Cómo está Ángel?
6: Con Ángel Muñoz es buena todavía. Se hablaba de un divorcio, Ana. Esto es cierto.
7: ¿Qué nos puedes
5: compartir? Oigan, gracias, nos vemos al ratón.
7: ¿Qué nos puedes compartir?
5: ¿Es aquí?
6: Tus fans están preocupados por ti, todos los medios.
5: Gracias.
7: ¿Qué nos puedes compartir?
6: Por esta falta de empatía por una mujer. ¿Qué puedes decir, Ana?
7: Qué bueno que ya estás de regreso.
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12: Raúl Jiménez sigue escalando. Raúl Jiménez continúa agrandando su legado con la selección mexicana. Gracias al gol que marcó frente a Ecuador, el delantero llegó a 47 anotaciones con el representativo nacional y se consolidó como el segundo máximo goleador en la historia del tricolor. Ahora se encuentra a solo 5 tantos de igualar la marca de Javier Chicharito Hernández, quien lidera la lista con 52. En un torneo inolvidable para México, Jiménez también está escribiendo su propia historia.
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16: Miroslav Klose contra Brasil 2014. Un gol histórico para los mundiales. Al anotar el segundo tanto en el catastrófico 7-1 frente a Brasil, Klose alcanzó los 16 goles en Copas del Mundo, convirtiéndose en el máximo goleador histórico de la competición.
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19: El gobierno de México enviará un buque de la Marina con ayuda humanitaria a Venezuela. En tanto, la defensa informó que el agrupamiento Yumare rescató a 2 personas y un perro, recuperó 40 cuerpos, efectuó 1.411 consultas médicas y primeros auxilios y la entrega de 13.1 toneladas de medicamentos. El médico Cristian Jafet, quien privó de la vida a un menor de 12 años en 2025, fue sentenciado a más de 113 años de prisión, informó la Fiscalía de Guanajuato. En el caso Mateo, fue declarado culpable por violación, homicidio calificado y desaparición cometida por particulares en agravio del adolescente. Luego de 5 días de búsqueda, Kenzo, el tigre de Bengala que escapó de un centro de conservación en el Estado de México, murió por un disparo. Pese al tranquilizante aplicado, el felino intentó atacar al personal que lo rescataba, por lo que elementos de seguridad lo neutralizaron.
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0: los chamacos íbamos a los discos.
1: Mira, qué padre, ¿no? Qué
0: nos amanecíamos bailando. Salías y te daba el...
1: ¿Pero a qué hora salían más? A las vampiras. 2 de la mañana nomás.
0: No, bueno, aquí en México sí. Ah. Pero en Acapulco,
2: uy,
0: en Acapulco. El Baby, te daba el vampirazo. Fíjense que en el Baby, abajo, bajabas unas escaleritas y hacían unos omelets deliciosos. Poco. Entonces ahí, claro, ya como a las 6 de la mañana, muerto de hambre después de bailar 12 horas, pues ya tenías hambre.
2: Ay, qué rico, man.
0: Y bajabas así las escaleritas y ahí te hacían tu omelette como lo quisieras.
1: Mira.
0: Deliciosos.
2: Es que el clima de Acapulco.
0: O nos sabían, por lo menos nos sabían
1: deliciosos. Delicioso. Después de toda la noche estar baile, brinque, brinque, pues oye, ¿verdad?
0: Claro.
1: Un rico omelette.
2: Ay, ¿sabes
1: qué? Ya te revitalizaba, ya salías así.
0: No, ya era hora de salirte ya.
1: Por eso digo, te comías
0: todo el omelette. Te daba el vampirazo del solazo a las 7 de la mañana.
2: Sí, luego al cano, Max. Y luego al cano de la alberca, no, espectacular.
0: Yo me iba a las brisas, perdóname, yo me iba a las brisas. Todavía no era yo amiga
2: del cano.
0: Esto fue cuando era Ya llovió a los 70.
1: Los 70.
2: Sí, que de hecho, 70. De esa época, los únicos que quedan son las brisas. O sí, sea, de la época, el cano ya no.
0: Ya no, cambiaron ya muchos lugares. Ya, después del huracán, ya el cano, ya. Ay, qué tristeza.
1: Sí.
0: Porque Pedro Aces, bueno, a donde quiera que ande, le mandamos un beso que nos trató siempre tan bien.
1: Sí, siempre fue muy
0: Lucy,
1: gentil.
0: Lucy Guillén igual.
1: También, al frente. Sabían lo que estaban haciendo.
0: Sí, no, y importante. Aparte siempre organizaban algo.
2: No,
0: que el Festival de los Mariscos, las paellas, que...
1: Festival de Música, sí. que la cafés, que bueno, quién sé cuánta.
2: No, cosa. Los fiestones de las paellas, Max, ¿te acuerdas?
0: Paellas.
2: La de Omar Fierro era de las... La del papá de Andrea Legarreta también era una de las más...
0: La de Don Juan era la más rica también.
2: No, y además... Era porque bajabas tú
0: la de Gaby Spanik, también deliciosa,
2: sí.
0: Ella se ponía su...
1: ¿Ah, sí?
0: Sí, su gorro y su mandil y hacía
2: No, y esa fiesta acababa ahora sí, como tú dices, ya en la mañana, porque empezaba a las 11, empezaban a cocinar a las 11 y ya
0: comíamos
2: la comida
0: como
2: era como...
0: Seis. Cinco, seis.
2: Y ahí el bailongo hasta las 6 de la mañana.
1: Así sí.
2: Ay, cómo extraño el cano.
0: Ay, sí, qué pena con el cano, pero bueno.
2: Oye, Max.
0: Ahora creo que es condominio.
2: Son condominio.
0: Sí,
2: y
0: ¿verdad?
2: Ahora puedes comprar tu piso ahí en el cano.
0: No, pero es como en, ¿cómo se llama esto? Que es
1: tiempo compartido, tiempo una cosa compartido. Así de ese tipo. Lo
0: pero estaban muy caros, oye,
1: sí,
0: un cuarto, 5 millones
1: sí,
0: de pesos.
1: Sí, una exageración.
0: Ay, bueno.
1: Entonces nadie quiere invertir con cómo está la situación ahí, no, hombre.
0: Mejor vas a un hotel y pagas el que te dé la gana.
1: Exacto.
0: Y se acabó.
1: Te estás una semana.
0: Pues sí, qué lástima. Este Acapulco ya no es lo que era Acapulco en ese entonces, que era, bueno, era un paraíso. Ahí te encontrabas a Sylvester Stallone, a Henry Kissinger, a Sofía Loren, a quien quieras, ahí estaba.
2: Michael Jackson.
0: A Michael. En Acapulco iban, Elvis Presley fue a Acapulco a hacer una película. Sí, estaba lleno de puros socialites.
2: Y ya más terrenales, Andrés García, Max. Ya te encontrabas a don Andrés en su trocón con su arma 45. Sí. Ya nada más, esperamos
0: pero
2: no le hicieras
0: que Andrés García no salía tanto, él vivía allá en su...
2: En Pie de la Cuesta.
0: En Pie de la Cuesta y no salía tanto a discotecas y eso, ¿no?
1: La Pinal sí, ¿no? Silvia Pinal
0: la Pinal sí.
1: Mónica Marván y todo
0: eso. Esa planchaba la pista, la Pinal, desde el temprano hasta... ¿No ves que andaba con Fernando Frade?
1: Así es.
0: Y Fernando Frade era el que cuidaba o el gerente del Chili's.
1: Uh-huh.
0: Y ahí Silvia Pinal
1: noches y noches que le lleva serenata, mariachi, toda la cosa, que bueno, estaba él perdido.
2: Y que a mí una vez, Max, aquí lo voy a revelar, me contó Gardel, ¿te acuerdas de Gardel?
0: Sí,
2: del Baby O.
0: El del Baby O.
2: A ver, ya voy a, no sé si contarlo.
1: Revélalo.
2: Hace muchos años que estaba yo, antes, que serán unos 6 años comiendo él en la parrilla de Gardel, su restaurante. Bueno, él me contó que su gran amor platónico y que incluso iniciaron una relación, pero ya no pudo esperar, fue con Verónica Castro.
1: Mira.
2: Y que de hecho, bueno, ya Gardel. Ellos.
0: Gardel era guapísimo.
2: Sí, hicieron.
0: Y era el que cuidaba el Baby O, entonces tenía chavas a.
1: No, bueno, pues sí, a
2: y su gran amor, Verónica Castro.
1: ¿Y si se hizo o no se hizo?
2: Se hizo, anduvieron, pero después ya la vida los separó. Verónica ya hizo su vida, Gardel hizo su vida, pero hasta el día de hoy, como Verónica sigue viviendo en Acapulco, pues siguen teniendo el contacto porque es
0: somos
2: el gran amor.
0: Amigos.
2: Son de esos amores imposibles, Max.
0: Sí.
2: O sea, Gardel, el bebé y Verónica fueron gente que se sigue amando, pero que la vida dice que no pueden estar juntos.
0: Fíjate.
1: Qué terrible.
0: Sí, qué padre. Bueno,
1: horrible para Verónica.
2: Que Gardel también es el gran amigo de Luis Miguel. Cuando Luis Miguel llega a ir a Acapulco, Gardel es quien le hace toda la logística para que él vaya al piano de Gardel, que es otro lugar que estaba arriba y por la cima, que es muy privado, entonces le cerraba el piano, nadie sabía que llegaba Luis Miguel, llegaba y ahí se hacía la fiesta. Pero tiene el Baby, o es un icono. Tiene su historia. De una época.
0: Ay, sí, claro, era lo máximo el Baby. Claro que había otras discotecas muy padres, como el Chili's, había otra que se llama, bueno, ya no me acuerdo, pero había muchas. Había como 4 que eran súper padres. Y entonces ya, pues ahí tú sabías a cuál iba.
1: Exacto.
0: Es lo que pasa es que en el Baby siempre había cola para entrar, porque no te dejaban entrar, entonces la gente se iba quedando afuera ahí y tú veías el montón de gente queriendo entrar.
1: Se reservaban su derecho de admisión.
0: Y solamente si eras cuate de Gardel o de Barbarita, la que estaba en la puerta.
1: Ah, ¿en serio, Barbarita?
0: Sí, en el vestidor. Gardel estaba ahí, el director, el gerente. Tenía 2 guaruras en la puerta y Barbarita a la entrada. Si eras amiga de Gardel, bueno, él le daba órdenes a los de la puerta que te dejaran entrar. O si eras amiga de Barbarita, Barbarita también les decía, a ver, muchachos, háganse un lado, ella va a pasar y ya.
2: Sí.
0: Le pasaba Barbarita.
1: Lo bueno de la relación.
2: Que un día Gardel, me encontré yo, ¿te acuerdan del tenista Carlos Moya?
0: Sí.
2: A español. Me lo encontré en el Baby O porque justo le hice una entrevista a Gardel, cómo estaba el Baby O, y Gardel me dijo, te voy a hacer lo que nunca ha pasado. Y había poca gente, digo, ¿qué pasó? Y está, ya ves que entrabas de frente y había dos barras, del lado izquierdo y derecho. Entonces yo me senté del lado izquierdo y me dijo, aquí está tu mesero para lo que quieras tomar, la barra está abierta. Ay, Gardel, qué bueno. Y entonces el cámara con el que iba Raulito Candia de hoy se va del lado derecho porque él quería tomar como la fiesta y todo. Estamos haciendo un reportaje y le puso su mesero. Y entonces nos puso un mesero central y me dijo, mira, tan fácil, si tú estás aquí, pues le pides al mesero que te haga la barra. Si tú estás acá, te voy a poner un mesero especial para ti. Y si tú bajas, también vas a tener un mesero. Entonces teníamos 3 meseros, nada más que nos estaban atendiendo nosotros 2. Y ahí nos encontramos a Carlos Moya, el tenista español, que estaba normal así. Nos tomamos una foto. Sí, es Carlos. Ya después lo vi, todo el mundo me platicaba. Oye, estaba Carlos Moya ahí. Y era una estrella del tenis español, claro, Carlos Moya. Era el Rafa Nadal de otra época. Pero era un día casual, no había gente, estaba tranquilo. Y ahí conocimos los secretos del Baby. La puertita secreta por donde entraba Luis Miguel.
0: Sí,
2: las grandes estrellas entraban por abajo, por otro lado.
0: Una puertita que había secreta. Ahí entraban nada más las estrellas. Los mortales teníamos que hacer cola en la puerta principal.
2: No, para ti sí te abrían.
0: Bueno, yo porque era amiga de Barbarita. Bueno, y a Gardel también. No mucho, pero sí lo conocía. ¿El qué?
1: No, que la Pinal por donde entraba, por esa
0: puertita. Ah, no, la Pinal... Pero la Pinal iba poco al Baby, iba más al Chili's donde estaba Frade.
1: Frade, ahí se la pasaba. Noches y noches, porque Mónica Marrón me enseñó un montón de fotos de esos tiempos.
0: Sí, claro.
1: Y ahí estaba Michelle también de sol, chiquitita, pues de 2 años.
2: Ay, pues tráete las fotómales con tu celular, Marquito. Ya dijiste, ¿eh?
0: Michelle era chiquitita en ese entonces.
1: Y un montón de fotos con toda la dinastía Pinal y todo, ¿verdad?
0: Sí.
1: Hasta Cristian aparece.
0: Bueno, es que Mónica fue amiga de Silvia
2: toda la vida.
0: años.
2: ¿Qué crees que me tocó la última vez? Curiosamente, doña Mónica Marván, que la respeto mucho, fui el último día, la última vez que le hice una entrevista, ese día la corrieron del Teatro Silvia Pinal y yo la vi sacar su caja, Max. Me dio mucha tristeza porque llevó años en la administración y ya sacando sus cuadritos y todo porque, pues bueno, ya después de que doña Silvia estaba indispuesta, pues al final Luis Enrique tomó
1: las riendas de ese lugar.
2: Silvia Pasquel y la hicieron a un lado, pero a ella le dolió mucho porque tenía su oficinita.
0: Sí.
2: Y sabes, esta oficina es tu casa.
0: Una chiquititita ahí abajo de la escalera.
2: Sí, un choricito.
0: Sí.
2: Estaría su casa ahí, pero ella que no ha vivido también toda la vida.
1: Todo lo que vivió.
0: No, y además fue muy, muy amiga de Silvia, muy, muy, muy amiga.
1: Se conoce todo.
0: Ella y la gorda Cantón, que en paz descanse, fueron las mejores amigas de Silvia Pinal.
1: Que por cierto dice.
0: Y durante muchos años.
1: Ahí hablé con Mónica Marván y me dice, yo le digo, oye, ¿qué pasó con lo del testamento? ¿Tú estabas dentro, no estabas? Ahí a mí ni me importa. Dice, yo me quedo con el cariño y el amor que le tuve a mi amiga Silvia Pinal.
2: No, sí está.
1: Eso es lo más importante. Bueno, pues sí está, pero no le ha entregado nada.
2: Con razón andas ahí mosqueando,
1: eso,
2: Marquito.
1: Ya sabes, de carroñero, no. Viendo de qué.
0: No, pero ¿sabes qué? Sí, no han entregado todo, creo que todo.
1: ¿No?
0: No. Han entregado los muebles, el cuadro, cosas así de la casa. Pero el dinero o las propiedades, creo que todavía
1: no. Oye, la casa sigue de no habitada, la donde vivía doña Silvia Pinal. No. Siguen dando su mantenimiento, y más con estos aguaceros. Que es muy caro mantener esa casa.
2: El techo.
1: Muy, muy
0: caro. Por eso creo que la quieren vender.
1: Sí, por eso la quieren vender.
0: Alejandra dijo que a lo mejor la vende. Uh-huh. Bueno, nosotros ya nos vamos.
1: ¿Tan rápido más?
0: Sí, uh-huh. Después de este breviario cultural. De déjà vu.
1: Déjà vu.
0: Un déjà vu tuvimos al Baby O. Y Acapulco, en esas épocas maravillosas, brillantes de Acapulco. Bueno, gracias, Ernestito.
2: Sí,
0: gracias,
2: Mike.
1: Un placer, tía Max.
0: A todos ustedes, un beso. Nos vemos aquí mañana, si Dios quiere. Muchas gracias. Y...

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3: Muy buenas tardes, este es el adelanto informativo. El colectivo Guerrero Buscadores de Jalisco se mantiene firme en sus tareas de rastreo dentro de la colonia Balcones de Santanita en Tlajomulco, lugar donde hasta el momento ya se han contabilizado 51 bolsas con restos humanos localizados en fosas clandestinas. El director del CIAP, Ismael Jáuregui, fue acusado por la Junta de Coordinación Política del Congreso de Jalisco de desacato por no comparecer y dieron un ultimátum. Lo citarán ante el Pleno. Un hombre de 34 años fue asesinado a balazos durante un presunto asalto registrado la noche del miércoles en una tienda de abarrotes en la colonia Educadores Jaliscienses en el municipio de Tonalá. Soy Sebastián Miermir y en una hora más información.
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5: Canadá hace historia. Canadá sigue escribiendo la página más brillante de su historia futbolística. La selección de la hoja de maple derrotó 2-1 a Sudáfrica con un gol en los últimos minutos y consiguió por primera vez su clasificación a los cuartos de final del torneo más importante del fútbol. La emoción se desbordó entre los aficionados locales, que sueñan con una actuación inolvidable como anfitriones del torneo. El siguiente desafío será Marruecos, otra de las grandes revelaciones del evento. ¿Podrá Canadá seguir haciendo historia frente a los africanos?
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5: Los astronautas no pueden eructar en el espacio porque no hay gravedad para separar el líquido del gas en el estómago.
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7: Muy buenas tardes, tenga usted muy buenas tardes. Y sí, claro, es la una en punto, pero en punto tiempo del Centro de México. Usted puede ajustar su reloj y yo soy Joaquín López Dóriga, transmitiendo para usted con mucho gusto, como todos los días, en vivo. En vivo desde la Ciudad de México, a través de 97, sí, estamos transmitiendo como todos los días a través de 97 estaciones de radio en todo el país y en otras 30 estaciones de radio más en Estados Unidos para nuestros paisanos.
8: A quienes les enviamos besos y abrazos en California, Arizona, Texas, Nueva York, Illinois, Georgia, Utah, Kansas, Oklahoma, Carolina del Norte y del Sur, Tennessee, Oregon, Colorado y Florida. Y en Telefórmula Estados Unidos a través de las cadenas Xfinity Latino y Latino View.
7: Y
8: en Telefórmula estamos en Easy Canal 121, Sky Canal 157 y 1157, Total Play Canal 161, Mega Cable Canal 153 y en Dish nos encuentra en el 354.
7: Y también estamos en YouTube, en radiofórmula.mx, en lopezdoriga.com y en Instagram y hoy.
8: ¡Hoy es viernes, chiquito!

0: Y entonces...
1: Y entonces hoy es jueves 12 de julio del año 2026. Han transcurrido ya 183 días, faltan 182 y se termina este año, corre la semana número 27.
0: ¿Y de quién es santo, Laura? Laura Pérez Cisneros, me da mucho gusto saludarte como todos los días. ¿De quién es santo este jueves ya y 2 de julio?
1: Mi querida Joaquín, ¿cómo estás? Muy buenas tardes. Hoy estamos festejando a Proceso y Martiniano. Muchas felicidades.
0: Bueno, hoy es cumpleaños de Vicente Fox, sí me acuerdo. Él, fíjese, el 2 de julio de 2001, sí, de 2001, cumplió años. Se casó y celebró el aniversario, su primer aniversario de la victoria electoral del 2 de julio de 2000. Se casó en Los Pinos, es el primer presidente que se casa en Los Pinos. Y también es del Javier La Inés Potiseca, que le mando un abrazo. Y si todo esto es hoy, Lau, nos quiere decir de qué va a ser santo mañana. Ya viernes, y vamos por él, viernes 3 de julio.
1: Bendito viernes, Joaquín. ¿Cómo estás? Mañana vamos a festejar a Tomás, Anatolio y Heliodoro. Felicidades adelantadas.
0: Bueno, pues esto es algo de lo más importante que ha ocurrido y que está ocurriendo hoy en México y en el resto del mundo, con mucho, que es muchísimo de todo lo que usted leerá, escuchará y verá al correr de las próximas mañana por la mañana, y muchísimo de todo lo que usted escuchará, verá y registrará en el correr, le decía, de las próximas horas, ¿sí? Es más, desde dentro de un momento ya. Y le recuerdo que Israel Aldave, voy a ir contigo. La presidenta Sheinbaum se refiere a la decisión del gobierno de revisar anualmente el T-MEC, aclarando, reiterando, que el T-MEC no desaparece, se revisará cada año.
2: Sí, así es, Joaquín, ¿qué tal? Gracias, muy buenas tardes. Como tú lo señalas, hoy la presidenta de México, Claudia Sheinbaum, en la conferencia de prensa de esta mañana, dejó en claro, Joaquín, que esta determinación por parte del gobierno de los Estados Unidos de no prorrogar el acuerdo comercial con México y Canadá no se debe a temas de seguridad o por cambios constitucionales que se han concretado en nuestro país, sino que es por una medida proteccionista por parte del mandatario de los Estados Unidos, Donald Trump, y envía un mensaje de calma a los mercados, Joaquín. Joaquín les asegura que la T-MEC se mantiene por los próximos 10 años. Le adelanto y, por supuesto, el detalle más adelante.
0: Con revisión anual, gracias. Y voy contigo, Oscar Zúñiga, el anuncio del embajador Johnson.
3: Joaquín, el embajador estadounidense Ron Johnson anunció un fuerte golpe por parte de autoridades de seguridad de su país al tráfico de armas, decomisando un arsenal, entre ellos rifles de calibre 50 de amplio poder destructivo. El operativo se realizó en Carolina del Norte y el armamento tenía como destino México. Joaquín.
0: O sea, los cárteles del crimen organizado. Juan Antonio Jiménez, esta captura.
4: Hilda Susana Lozoya Austin, hermana del exdirector de Pemex, Emilio Lozoya, fue detenida por agentes de la Fiscalía General de la República en inmediaciones del Aeropuerto Internacional de la Ciudad de México, ya que es acusada de haber fungido como prestanombres de una empresa con la finalidad de encubrir actos de corrupción y triangular recursos de procedencia ilícita. Los detalles, Joaquín, más adelante.
0: Y voy contigo, Ulises Soriano, enviado especial a Venezuela.
5: En La Guaira, cientos de personas insisten en que deben de ser reubicadas a algún albergue luego de vivir por más de 8 días afuera de sus viviendas. Esto en medio de un fétido olor. Y por supuesto, aquí en Katia Lamar, Joaquín, cientos de personas también hacen fila para recibir un alimento y ser vacunados contra la diarrea por el agua que te están tomando. Y más adelante, Joaquín, todos los detalles con las imágenes de Aldo Reyes desde Venezuela.
0: Gracias, y Daisy Herrera, esta captura.
6: Joaquín, buenas tardes. La exsecretaria de Bienestar Social, Yalil A., fue vinculada a proceso por la presunta autorización irregular de contratos por 985.2 millones de pesos para la compra de despensas. Se ordenó prisión preventiva como medida cautelar. Sin embargo, un amparo vigente le permitirá seguir su proceso en libertad. La próxima audiencia será hasta enero de 2027. El avance de la información.
0: Gracias, voy a ir contigo, Lisbeth Hernández. Los baños de estreno, ¿cómo han funcionado?
7: Muy buenas tardes, Joaquín. Pues ya casi entrando a la recta final del Mundial, regresamos a los baños mundialistas para saber si sobrevivieron a los festejos masivos, sobre todo en el Monumento a la Revolución, que fue uno de los epicentros de estos festejos. En unos minutos te cuento qué fue lo que encontramos.
0: Venga, voy contigo. Y Laura Cardoso, el mal tiempo.
8: Este jueves se pronostican lluvias muy fuertes en 8 estados del país y fuertes en la Ciudad de México y otras entidades del centro y occidente. Las autoridades también alertaron por altas temperaturas en el noroeste, vientos fuertes y oleaje elevado en las costas del Pacífico, por lo que pidieron a la población mantenerse atenta a los avisos oficiales. El reporte.
0: Gracias, y en el resto del mundo, Laura.
1: Gracias, Joaquín. Historia de vida en Venezuela. Rescatan a Hernán tras 8 días bajo escombros por terremotos. Participaron rescatistas de varios países, entre ellos México. Llama a Paraguay a consolidar un frente regional contra el crimen organizado transnacional. Donald Trump presume que Estados Unidos sostiene con $1 billón a la OTAN. Irán realiza su mayor despliegue militar y declara estado de alerta por exequias el dictador Ali Jamenei. Advierte a la Organización Mundial de la Salud disparo del ébola en la República Democrática del Congo. El Vaticano consuma la división de la fraternidad San Pío X y excomulga a 6 obispos involucrados en consagraciones episcopales sin permiso del Papa León XIV. Abrirán finalmente los pubs en Reino Unido hasta las 5 de la mañana para el encuentro Inglaterra contra México. Joaquín.
0: Gracias. Y vamos a ver, las cerveceras están felices, ¿eh? Vienen los ingleses. Vienen los ingleses. Y así como Inglaterra decía que tengan cuidado los ingleses que vayan a México. No, yo le digo al gobierno de la ciudad, tengan cuidado con los ingleses que vienen. Y ahí vamos. Vamos a ver. En las finanzas, en este momento el dólar interbancario se está cotizando en 17.56, en ventanilla se vende en 18.10, en los bancos en 18.22, un euro en el mundo se vende en $1.04 y aquí en ventanillas en 21.33. Recuerden que hoy está al aire el estreno de ayer del capítulo de María Josema López Dóriga, Mi Historia. Y que en esta tarde de jueves, ya y 2 de julio de este año de 2026, le voy a tener todo esto.
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19: El primer correo electrónico, fíjense que fue enviado en 1971 por el ingeniero informático Ray Tomlinson, obviamente en Estados Unidos, y el mensaje viajó a través del ARPANET, todavía no existía el internet, y fue una prueba técnica que tenían las primeras teclas del QWERTY, ¿no? El QWERTY. Pero resulta que fue básicamente lo mandó de una universidad a otra. ¿Pero cómo le puso? Él dijo, ¿cómo le voy a llamar este correo? Si es un correo, pero no es un correo, no tiene postal, no es un correo postal. Dijo, le voy a llamar Electronic Mail. Y de ahí, de Electronic Mail, quedó I por la, obviamente, por el apócope de Electronic Mail.
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20: Los caballitos de mar machos son los que quedan embarazados. Dan a luz hasta 1,500 crías por cada embarazo.
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0: Bueno, pues vamos a ir, voy a empezar contigo hoy, Israel, en un momento vamos a entrarle al fútbol, al Mundial, el domingo México le gana a Inglaterra, que la presidenta habló hoy de, primero contestó la nota esta del gobierno de Inglaterra, de del Reino Unido, a sus súbditos, diciendo que tengan cuidado al venir a México por la inseguridad. No, hombre, que tengan cuidado los que vayan a los bares, porque se va a agotar la cerveza. El segundo habló también del T-MEC. Y tercero, hizo un llamado, ¿sí?, a que celebremos, pero sin que haya muertos. ¿Sí? Israel Aldave.
1: Sí, así es, Joaquín. ¿Qué tal? Gracias. Muy buenas tardes. Como tú lo señalas, tema principal esta mañana en la conferencia de prensa de Palacio Nacional, el T-MEC. La presidenta Claudia Sheinbaum Pardo aseguró, Joaquín, que esta determinación del gobierno de los Estados Unidos de no prorrogar el acuerdo comercial con México y Canadá por los próximos 16 años, pero con revisiones anuales, se debe a una medida proteccionista por parte del mandatario estadounidense Donald Trump y no por temas de seguridad de nuestro país o por cambios constitucionales que se han concretado en México, como el caso de la reforma al Poder Judicial.
2: ¿Por qué ahora? Pues porque Estados Unidos está pidiendo en esta nueva visión del presidente Trump, que no tiene nada que ver con otros temas, no tiene que ver ni con seguridad, no tiene que ver con la reforma al Poder Judicial, no tiene que ver con nada de eso, sino una visión del gobierno de los Estados Unidos que hemos escuchado, visto a partir de la entrada del presidente Trump al gobierno, de mayor proteccionismo de la economía estadounidense. Y eso ha impactado no solamente a sus principales socios, que somos Canadá y México, y principalmente México, porque hay mucho más comercio, sino al mundo entero.
1: Ahí está, Joaquín, es una medida proteccionista por parte de Donald Trump. Afirmó, Joaquín, también la presidenta Sheinbaum Pardo, que ya los mercados internacionales estaban pues anticipando esta decisión del gobierno estadounidense. Por ello afirma que no hubo mayor sobresalto y mucho menos afectaciones en el tipo de cambio. A pesar de esto, Joaquín envió el siguiente mensaje de calma, de tranquilidad a todos los mercados y a los inversionistas. El T-MEC se mantiene, dijo.
2: Tratado se mantiene. Número uno, muy importante. Número dos, en cualquier momento de aquí al 2036, entre los tres gobiernos se puede decir, se prolonga 16 años más. No es que ya es a 10 años y ya se acabó. En cualquier momento se puede también prolongar a 16 años más. Hay revisiones anuales. Quizá la más importante es la que inicia ahora, que ya tiene antecedentes, que ha venido coordinando el secretario de Economía.
1: Y presente justamente, Joaquín, en la conferencia de prensa de Palacio Nacional, el secretario de Economía, Marcelo Ebrard, dio a conocer, Joaquín, cuál fue el argumento del gobierno norteamericano para no llevar a cabo, no concretar junto con Canadá y nuestro país esta prórroga. Entre otras cosas, argumentan, dijo los estadounidenses, pérdida de empleos y también déficit comercial.
3: La razón es la misma que han externado públicamente y en sus reportes, que estiman que han perdido trabajos o puestos de trabajo en la manufactura, que les gustaría que eso se pueda revertir, que ese es el objetivo de su administración, y que quieren ver cómo reducir el déficit que ven muy grande, tanto con México como con Canadá. Eso es lo que nos expresaron el día de ayer, y esa es la visión que tienen. Entonces, todas las medidas que vayamos a discutir, pues para ellos van dirigidas a ese objetivo, nunca lo han ocultado, ese es el punto de vista del presidente Trump desde que entró al gobierno.
1: Joaquín, y en otro tema, en lo que toca a la mundial y a esta alerta de la cual tú ya señalabas, por parte del Reino Unido, de la Gran Bretaña, para que pues sus ciudadanos no vengan a nuestro país o tengan cuidado al venir a nuestro país el próximo domingo a presenciar el juego entre las selecciones de México y de Inglaterra, la presidenta Sheinbaum Pardo garantizó, por supuesto, la total seguridad para todos los aficionados que se den cita en la capital de nuestro país. Y respecto a las celebraciones, Joaquín, y este lamentable hecho en el que 4 personas perdieron la vida en los festejos del pasado martes en Avenida Reforma, dijo que ya junto con el gobierno de la Ciudad de México se están tomando pues debidas medidas, entre ellas colocar más pantallas, Joaquín, para evitar la aglomeración en estas pantallas de los ciudadanos. Y también, por supuesto, Joaquín vuelve a llamar a la responsabilidad a todos los aficionados, sobre todo también les dijo que moderen el consumo de alcohol. Este fue su llamado.
2: Y ahora están tomando previsiones para que haya más pantallas en más lugares y evitar la congregación de personas. Es muy difícil, digamos, poner policías para, de alguna manera, contener a 1,000,000 de personas. Hay policías para orientar principalmente y varias autoridades del gobierno de la Ciudad de México y de nosotros para poder estar orientando a la afición, a los que van a ver el partido en Reforma, y a todos hacer un llamado a actuar de manera responsable.
1: Actuar de manera responsable, Joaquín, entre ellos, por supuesto, como lo señaló hoy la presidenta Sheinbaum Pardo, moderar lo que tiene que ver con el consumo de alcohol. Próximo domingo, la titular del Ejecutivo, Joaquín, también dio a conocer que aunque aún no define en dónde va a haber el partido de fútbol, también afirma que, tal como lo hizo el pasado martes, saldrá a disfrutarlo con los aficionados aquí, en algún punto de la capital de nuestro país. El reporte, Joaquín, con las imágenes de Jorge Aguilar.
0: Gracias, gracias, Israel Aldave. Bueno, somos locales, querido Raúl Eduardo, ¿cómo estás? Raúl Eduardo Orbañanos, buenas tardes. Dani Rentería, ¿cómo estás? Rafael Puente del Río, Rafa, buenas tardes. Pues ya estamos puestos.

0: Con ese fútbol hay posibilidades.
1: Dani Rentería, México le gana a Inglaterra el domingo.
2: Pero por supuesto, eso. Raúl Eduardo, qué gusto saludarte. Rafita Puente, qué gusto también, un abrazo. Sí, pero por supuesto, yo creo que sí, mira, lo dijo Kane y lo han dicho también otras voces autorizadas, exfiguras universales del fútbol. Sorprendido, sí, quizá por el fútbol excelso, maravilloso, equitativo, en equipo, que jugó el equipo nacional, el cuadro nacional, en los primeros 30, 40 minutos de la primera parte, que nos llegó a preocupar, porque tenía llegada, estaba terminando las jugadas con disparo a gol, pero no podía concretar, y sabíamos que en cualquier momento Ecuador podría despertar, pero afortunadamente las cosas fueron diferentes. Sí, por supuesto, yo creo que existen todos los argumentos futbolísticos para que México pueda ganar. Si bien es cierto, la historia dice, en el enfrentamiento entre estas dos selecciones, que 9 partidos no le hemos podido ganar, ellos tienen la mayoría de victorias, sí, pero también es cierto que en los últimos 3 partidos de México contra Inglaterra, en el Coloso de Santa Úrsula, en el Estadio Azteca, no nos han ganado, y sí hay victorias mexicanas, así que vamos con eso, a pesar de que en goles también ellos tienen una gran ventaja, nos han anotado 23 goles, y por ahí hay una goleada de 8-0, pero esto fue allá por 1961, los tiempos han cambiado, los jugadores son distintos, y hoy confiamos en la selección mexicana, Joaquín.
1: Rafa, ¿cómo está? Rafa Puente del Río, salió Holanda, salió Alemania, y va a salir Inglaterra el domingo, ¿no?
3: ¿Cómo estás, Joaquín? Con el gusto de saludarte a ti, a Daniel, a Raúl y a toda la gente que te escucha y te sigue. Pues esperemos que así sea, ¿no? Coincido con Raúl, el partido va a tener un grado de complejidad mayor con respecto a lo que fue Ecuador, pero a ver, me parece que Ecuador dejó de ser mucho gracias al soberbio primer tiempo que nos regaló el equipo mexicano. Yo, Joaquín, de lo que recuerdo en Copa del Mundo, los 35, 40 minutos del primer tiempo con Ecuador, lo mejor que le he visto a un equipo mexicano en una Copa del Mundo. Y mira que ha habido momentos sobresalientes. El tema es que esos muchas veces no se terminaron por rubricar con triunfos. Recuerdo una muy buena actuación contra Alemania en el 98, una buena actuación contra Holanda en 2014. Por supuesto, la de Argentina en 2006, pero no ganaste. Y ahora sí, México ganó con autoridad y con categoría.
1: Bien, voy a unos anuncios y les voy a preguntar si en el segundo tiempo fue una estrategia del Vasco Aguirre como hacerlos para atrás, o es que empezó a dominar Ecuador, o fue una mezcla de los dos. Continuamos contigo, Raúl Eduardo, Dani Rentería, querido Rafa. Continuamos.
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5: Alemania firma otro fracaso. La crisis de Alemania en la fiesta futbolera continúa. La Mannschaft quedó eliminada en los 16avos de final, tras caer en la tanda de penaltis frente a Paraguay, en una de las grandes sorpresas del torneo. Los alemanes, cuatro veces campeones del mundo, vuelven a despedirse antes de lo esperado y acumulan otro resultado decepcionante en sus últimas tres participaciones en el gran torneo de verano. Mientras tanto, Paraguay celebra una clasificación histórica. El gigante europeo deberá replantear su proyecto deportivo.
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0: A ver, entonces, Raúl Eduardo, ¿México se echó para atrás en la segunda parte o Ecuador se echó para adelante o fue la suma de los dos?
1: Yo creo que fue la suma de los dos, Joaquín. Era lógico que Ecuador tenía que ir al frente, un partido a matar o morir, tenía que buscar goles sí o sí. Y México, en la cuestión defensiva, no solo no le duele, le beneficia, ¿no? México a nivel defensivo ha hecho un mundial realmente espectacular y se sintió cómodo ahí, ¿no? Porque Ecuador empujó, empujó, pero realmente México controló el segundo tiempo, controló Ecuador, dejó que se fuera yendo el partido con mucha madurez los jugadores, con mucha cancha, ¿no? De esperar a que pasara el tiempo. Y al final, México defensivamente se ha comportado muy bien durante todo el Mundial. Y Ecuador, a pesar de buscar y de buscar, no creó tantas oportunidades de gol como para el 2-0 que estaba abajo en el marcador, ¿no?
0: A ver, Dani, ¿estás de acuerdo? ¿Se echó, el Aguirre echó para atrás a la selección en el segundo tiempo?
2: Sí, pues mira, conociendo la propiedad futbolística de Javier Aguirre, que prioriza siempre el aparato ofensivo, le gusta que sus equipos sean ordenados desde zona defensiva. A partir de entonces, pues crear en el medio campo la creatividad y desdoblar hacia el frente por los costados a velocidad. Se esperaba que así sucediera, que así ocurriera. Amén, desde luego, de la lesión que por naturaleza y el peso específico que tiene la selección de Ecuador, o que tenía. Habría que empujar hacia adelante con esos jugadores disruptivos, tiene de gran calidad y de gran capacidad internacional. Además, tiene también ahí en el cuerpo técnico a Rafa Márquez, que quieras o no, todo indica, y creo que así ha sucedido, que Rafa Márquez bien ya le está metiendo un poco más la mano al equipo, le está moviendo manija también ahí en muchas ocasiones. Vemos cómo se levanta él y directamente él va y da instrucciones a algunos jugadores, es decir, ya empieza a apreciar el buen manejo también defensivo que Rafa Márquez ha tenido o tuvo como jugador y ahora está teniendo también ahí con Javier Aguirre, de tal forma que fue una gran parte que se echaron para atrás, pero conscientes, pero fue una estrategia ese echarte para atrás porque esperaba a Ecuador y habría que salir a velocidad y creo que dio muy buenos resultados.
0: Rafa, ¿estás de acuerdo en que Javier echó para atrás a la selección en el segundo tiempo? ¿O fue que Ecuador adelantó sus líneas? ¿O fue, como preguntaba yo, pues más que una suma, una relación física natural? Cuando uno se va para atrás, el otro va para adelante.
3: Bueno, evidentemente con la desventaja les
0: A ver, Rafa. A ver, Rafa, ¿te escucho? No, se me fue Rafa. Ahora, eso no, mientras lo recupero, Dani, eso no se lo puedes hacer, eso no se lo puedes hacer a Inglaterra, me parece.
2: será mucho más complejo, Javier, mucho más complejo, y evidentemente a Inglaterra le tienes que jugar diferente. Inglaterra tiene jugadores de mucho más peso específico, con todo respeto para los ecuatorianos, de mucho más trayectoria y jugadores que sobre todo van muy bien por arriba. Kane, por ejemplo, el capitán, es un huracán, como bien señala su sobrenombre, Trodelar, es un jugador en el cual hay que tener una especial atención, pero no solamente en él, sino que en todo lo que les acompañan por los costados para meter esos servicios. Inglaterra no, evidentemente será mucho más complejo. Creo que sí, como decía Rafa, en los primeros 45 minutos del partido contra Ecuador, México jugó prácticamente un partido perfecto. Yo creo que acá tiene que ser lo más completo posible para enfrentar y para hacer daño a una selección de Inglaterra. ¿Cómo podremos hacerle daño? Igual, con ese juego hormiga que tiene la selección mexicana de fútbol, tocando mucho ahí en el medio campo, siendo muy precisos, no perdiendo el esférico en ese sector para evitar, pues sí, vicisitudes y evitar problemas allá atrás. Yo creo que la selección mexicana debe tener un control absoluto en el medio campo y a partir de entonces, pues buscar llegar con mucha fortaleza a la zona de definición.
0: Rafa, ¿qué hacer para ganar la Inglaterra el domingo como estratega?
4: Pues evidentemente, Joaquín, intentar replicar lo que fue el primer tiempo contra Ecuador, someterlos, agobiarlos, asfixiarlos, ejercer presión alta, buscar ser protagonistas. También resulta primordial el perfil de futbolistas que elija Javier Aguirre. Está claro que atinó en el partido contra Ecuador. Habrá que ver si ahora mantiene el 11 o si decide hacer algún cambio. Si acaso yo tendría dudas en la lateral derecha, podría ser Reyes, entendiendo que seguramente Rashford va a jugar como volante extremo por izquierda y el futbolista del Barcelona es hábil, es veloz. Es más rápido Jorge Sánchez que Israel, pero creo que es mejor marcador Israel que Jorge. Habrá que ver qué decisión toma ahí Javier, pero el plan de partido pues tiene que ser el mismo, intentar quitarle a Inglaterra el balón, porque si se lo cedes y si permites que maneje la pelota el conjunto inglés, seguramente vas a sufrir por la calidad de futbolistas que tiene.
0: Raúl Eduardo, una calificación perfecta de Inglaterra, todos ganados, ninguno perdido.
1: Sí, sufrió contra Congo, eso es un hecho, ¿no? El Congo lo puso a sufrir, un gol tempranero, y Congo es un equipo que se defiende muy, muy bien, ¿no? Inglaterra buscó por todos lados, por izquierda, por derecha, centros, y no podía hacerle daño a Congo hasta que apareció la magia de Harry Kane, ¿no? Yo estoy de acuerdo con lo que decía Dani, Inglaterra tiene jugadores con un peso específico muy, muy importante que te cambian partidos, ¿no? Kane, por supuesto, Bellingham, Declan Rice, que es un verdadero jugadorazo, pero también estoy de acuerdo con lo que dice Rafa, ¿no? Yo creo que México no puede cederle el balón a Inglaterra, no puede meterse atrás y hay que ir a buscarlos, aprovechar el Azteca, aprovechar la altura que a Inglaterra le va a costar y no puedes regalarle a Inglaterra espacio, ¿no? Porque es un equipo muy fuerte. Tampoco, vamos, no es un equipo como Argentina, ¿no? De esos que tienen personalidad y que saben ganar. Inglaterra nos ha dicho a lo largo de la historia que no sabe ganar, salvo aquel Mundial en 66 de local, pero también es un equipo fuerte y así hay que medirlo.
0: Pero el camino, Dani, para llegar a clasificar al Mundial fue impecable. Todos ganados por Inglaterra.
2: Sí, todos, y mostrando mucha solvencia defensiva, mostrando contundencia. Por ello es que me extraña un tanto cuanto, Joaquín, esto que está ocurriendo con Inglaterra en el Mundial, salvo contra Croacia, que ganó 4-2. Los demás han sido marcadores muy ajustados, muy apretados, sí. Los que ha tenido la escuadra de Inglaterra contra Ghana 1-0, contra Panamá 2-1 cuando esperábamos una goleada. Contra el Congo ya vimos que lo tuvieron contra las cuerdas, 2-1. Y también deseando que Raúl Alonso Jiménez continúe con esa muy buena racha que tiene cada vez que enfrenta al guardameta inglés, a Jordan Pickford. Es el portero que más goles le ha anotado, sí, allá en la Liga Premier. Me parece que son como 6. De tal forma que ojalá se mantenga esa buena racha.
0: Rafa, ¿tú qué harías para el domingo?
4: Rezar, no, ¿qué pasa?
0: No, pues mándame, luego yo te alcanzo para brindar.
4: No, a ver, pues apelar, evidentemente, ya lo dije, a lo que hizo México. México ha ido en una línea ascendente en su rendimiento, eso es indiscutible. Sí. Jugó contra Chequia el segundo tiempo bastante bien y el primer tiempo con Ecuador, repito, lo mejor que le he visto a México en una Copa del Mundo. Pues apelar a eso, a esas virtudes que distinguen a México como equipo, evidentemente a la solidez defensiva. Inglaterra, si bien ha caminado con cierta comodidad en la Copa del Mundo, digo, no se nos olvide que el segundo partido no lo pudo ganar, terminó empatando a 0. Sí le ganó a Panamá, eso es un hecho, y sufrió con Congo, como ya bien lo decían. No vive un momento colectivo tan sobresaliente. Para mí pasa más por una jerarquía de futbolistas en lo individual que en lo colectivo, y creo que ahí México pues puede albergar las esperanzas de sortear este complejo partido, en que colectivamente se ha mostrado como un equipo sólido, en defensa se ha comportado a la altura, y la comunión que hay con la afición y ese aliento que vendrá desde la tribuna hacia la cancha, pues siempre suele empoderar al futbolista y potenciarlo en la parte tan relevante como la mental, ¿no?
0: Fíjate, Raúl Eduardo, con el Brexit, uno de los puntos centrales fue el rechazo a la migración, pues resulta que la selección de Inglaterra tiene estrellas de origen nigerianos, irlandeses, jamaicanos, marfileños, congoleños, dominicanos, escoceses. La contradicción, y yo creo que las contradicciones se pagan.
1: Qué oye, ahorita se les va a olvidar a todos los que votaron a favor del Brexit, ¿no? Pero lo van a apoyar a muerte. Y así es el fútbol global, Joaquín, así sí. Hemos visto todas las selecciones del Mundial tienen jugadores nacidos en otros países, muy poquitas, ¿no? Recuerdo a Brasil, nada más, pero todas están en el mismo caso, ¿no? Pero al final así es el mundo y así es también las selecciones y así es el fútbol. Y eso también le permite a Inglaterra, a lo largo de los años, ser un equipo diferente, ¿no? Porque ahora tiene jugadores de raza negra muy desequilibrantes, muy rápidos, que van por los costados, que antes no los tenía, ¿no? Y que han hecho que Inglaterra tenga una manera de jugar diferente, muy, muy vertical, ahora con Thomas Tuchel. Pero así está la cosa, Joaquín.
0: Oye, Dani, ¿qué? Hay que anotar temprano, ¿no? Como siempre,
2: sí, por supuesto.
0: Es lo mejor, ¿no?
2: Es lo mejor para poder de ahí, a partir de entonces de que tienes la noción, tendrás mayor utilidad para manejar el partido. Y era la preocupación que se tiene en el partido contra Ecuador, porque sí, estábamos realizando un partido, ahora sí que excelso, casi casi perfecto, pero caía el gol, no había el gol. Y de pronto Ecuador se empieza a presionarte, viene tal gel a realizar unas atajadas también importantes, pero acá me parece que hay que ser un poco más, no un poco, un muy certero, en las pocas ocasiones de gol que se llegaron a presentar o muchas, y a partir de eso ya generar esa confianza. Y desde luego yo confío plenamente en el equipo mexicano, en su juego de conjunto. Ahí es donde estriba, me parece, la mayor fortaleza de esta selección. Si bien es cierto, pues decimos que era lo que teníamos hace algunos meses y no le dábamos mayor esperanza, de pronto viene esta metamorfosis, ¿no?, muy importante que se dio en plena Copa del Mundo. Y sobre todo el crecimiento individual también de muchos jugadores, como Morita, que ha sido extraordinario, entre otros, prácticamente todos, mismo estatus futbolístico, y yo creo que eso es algo muy importante. Entonces, sí, anotar, tener calma y no perder, pues sí, el espejo, eso es relevantísimo ahí. No cometer errores hasta el momento. La portería está de ceros, la de tal Arrangel, y ojalá sí se mantenga, y ojalá, pues sí, estemos hablando el domingo por la noche, el lunes y todos los días subsecuentes de una victoria del equipo mexicano, que me parece puede lograr, Joaquín. ¿Es ahora o nunca?
0: Yo estoy hablando desde antes de ella, o sea que, oye, Rafa, además además los jugadores, yo creo que con estos resultados, con este modo de jugar, de ganar, han adquirido una confianza que me parece que no tenían antes de iniciar el Mundial, ¿no?
4: Ninguna duda, y eso en cualquier actividad de la vida, y por supuesto el deporte y el fútbol no está exento de ella. Estar confiado, estar fortalecido en lo anímico, estar homogéneo en cuanto al grupo y lo relevante que es que exista armonía dentro del mismo, eso te potencia como equipo, sin ninguna duda. Y México, además con esta evidente conexión que se ha generado con la afición, con lo conectada que está el Estadio Azteca o el Estadio Ciudad de México. Yo nunca lo había visto y he tenido la fortuna de estar muchas veces ahí, nunca lo había visto como el otro día, la atmósfera que había, y evidentemente esto emerge de la cancha hacia la tribuna y después en forma de reciprocidad vuelve, ¿no?
0: Sí.
4: Para contagiar y potenciar al equipo.
0: Yo creo que el ánimo del domingo, Rafa, Dani, Raúl, no es algo que jamás hemos visto, el ánimo que va a haber el domingo en el Estadio Azteca, algo que jamás hemos visto, incluido el partido del martes.
1: No, y va a pesar,
0: sí, dime, Rafa.
2: Sí, desde luego que sí. Además es la despedida del Mundial, Joaquín, así que toda la carne al asador, y qué mejor que hacerlo del Mundial en México, del Mundial en México, porque la selección pues seguirá avanzando, pero ya no en nuestro país, y yo creo que hay que echar toda la carne al asador, y ojalá perdure la cordura, la calma, la tranquilidad, sí la fiesta, pero bueno, evitemos otras situaciones y evitemos hablar, ojalá ya, de personas fallecidas. Que el consumo del alcohol y demás fue difícilmente dejarlo de lado, soslayarlo.
0: No, y espérate, que además
2: depende, ¿no? Porque incluso
0: vienen los ingleses, los reyes de la cerveza, Rafa.
2: Imagínate lo que será.
0: Los patrocinadores están que se soban las manos con la llegada de los ingleses que ya están arribando, en fin. Rafa, querido, te mando un abrazo. Rafael Puente del Río. Dani.
4: Igualmente.
0: Daniel Rentería. Raúl Eduardo Mayanos, gracias, los abrazo con cariño y con el respeto que sabe que les tengo. Gracias.
2: Gracias, ya gana España 1-0, por cierto, Austria, gol de Oyarzabal.
0: Venga, venga. Pues después de los anuncios, Vamos a ir con José Ramón Fernández, ¿sí? Lo que hace el fútbol.
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12: Cuando Will se olvida el protocolo. Cuando se trata de fútbol, el príncipe William de Gales se olvida de las formas y el protocolo que es parte de su vida y como heredero a la corona británica. Lo mejor, nos encanta verlo en su modo fan. Mejor no hubiera podido ser para él un acérrimo seguidor de su Aston Villa que presenciar el triunfo de su equipo en la Europa League. Ahí vimos al Wills como uno más gritando, sufriendo, abrazando a sus amigos desde la tribuna. Grabó con su celular el momento histórico. 44 años han pasado para levantar la Copa de Fútbol. El príncipe celebró cantando el Sweet Caroline, bailó, aplaudió y ya encarrerado se fue con algunos jugadores a un bar a seguir la celebración. Uno de los cargos que más disfruta William es como presidente de la Asociación de Fútbol de Inglaterra. 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
14: Inglaterra entrenará en la cantera Casa de Pumas de cara al duelo ante México el próximo domingo en el Estadio Ciudad de México. Así lo confirmó Luis Raúl González, presidente del equipo universitario. La escuadra europea estaría llegando a territorio nacional el día viernes. Roberto Martínez, técnico de la selección de Portugal, habló sobre la influencia de Cristiano Ronaldo en el plantel. Continúa siendo muy importante. Es el capitán. La edad es un número. Él da ejemplo con lo que hace en el vestuario. Es un ejemplo para mí, dijo el mismo Martínez. Lucas Paquetá se perderá el juego contra Noruega del próximo domingo por una lesión muscular. El futbolista fue sometido a un tratamiento para poder volver en instancias más adelante de esta Copa del Mundo para Brasil. Su lugar podría ser ocupado por Danilo Santos, Gabriel Martinelli o Hendrik. 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

0: Bueno, pues voy a ir contigo, Oscar Zúñiga, al anuncio que hace el embajador Ron Johnson de este arsenal que están decomisando, entre ellos los temibles rifles Barrett calibre 50 que penetran cualquier tipo de blindaje. Con un Barrett tumbaron un Black Hawk de la Fuerza Aérea Mexicana, dejando un saldo de varios muertos. Lo recuerdo muy bien, fue allá en Michoacán. ¿Y quién fue? La familia michoacana. Óscar.
1: Así es, Joaquín, y precisamente en un golpe estratégico contra las redes transnacionales del crimen organizado, autoridades de los Estados Unidos lograron la confiscación de un importante cargamento de 138 armas de fuego que tenían como destino final territorio mexicano. El anuncio fue realizado por el embajador de los Estados Unidos, Ron Johnson, quien destacó que el aseguramiento fue el resultado directo de una minuciosa operación encubierta, precisamente en el estado de Carolina del Norte. Entre el arsenal incautado, Joaquín, por las autoridades de seguridad estadounidenses, destacan dos rifles de calibre 50, un tipo de armamento de alto poder destructivo y de uso característico por parte de las organizaciones criminales en México. El resto del decomiso está integrado por diversas armas de fuego que los traficantes pretendían introducir de manera ilegal a través de la frontera de ambos países. Asimismo, se agregó que cada arma asegurada es un arma menos en manos de la delincuencia organizada, haciendo más seguras las dos lados de la frontera de México y Estados Unidos. Joaquín, el reporte.
0: Gracias, gracias por tu reporte, Óscar Zúñiga. Y voy a ir contigo, Juan Antonio Jiménez, esta captura.
2: Gracias, Joaquín. Muy buenas tardes. Hilda Susana Lozoya Austin fue detenida por agentes de la Fiscalía General de la República en inmediaciones del Aeropuerto Internacional de la Ciudad de México, ya que es acusada de haber fungido como prestanombres de la empresa Tochos Holding Limited con la finalidad de encubrir actos de corrupción y triangular recursos de procedencia ilícita. Del 12 de junio al 28 de noviembre del 2012, recibió 5 transferencias bancarias por millones de dólares de la empresa Altos Hornos de México, propiedad de Alonso Encina, y transfirió una cantidad menor a diversas personas. De acuerdo con los trabajos de investigación, esta persona está relacionada con el caso Agronitrogenados, en donde posiblemente realizó actos de recursos de procedencia ilícita y convertirse en beneficiaria de una empresa a través de la cesión de los derechos que realizó su hermano Emilio sobre una cuenta abierta en un banco suizo a través de una empresa fachada propiedad precisamente del ex titular de Pemex, de la cual se transfirieron recursos para financiar la compra de un inmueble cuya extinción de dominio ya fue decretada en sentencia definitiva a favor del gobierno. Es importante señalar que al momento de que ocurrieron los hechos, Emilio Lozoya ya tenía conocimiento que iba a tomar posesión como titular de Petróleos Mexicanos. De esta manera se determinó que los recursos recibidos y administrados por Hilda Lozoya posiblemente tienen una procedencia ilícita, toda vez que se derivaron de un esquema de triangulación financiera sin justificación económica. Por lo anterior, y tras los trabajos del FGR, se cumplimentó una orden de aprehensión en su contra por su probable participación en el delito de lavado de dinero, conocido como operaciones con recursos sí. de procedencia ilícita, y esta en las próximas horas se va a definir ante un juez la claro. situación jurídica. Joaquín, el reporte.
0: Gracias, gracias. Y voy a ir contigo, Ulises Soriano, enviado con Aldo Reyes, especiales de Grupo Fórmula a Venezuela. Adelante.
3: Joaquín, muy buenas tardes, qué gusto saludarte. Nos encontramos en un refugio prácticamente a la entrada de La Guaira sobre esta carretera, donde la ONU ha instalado pues diversas camas para la atención de las familias que lo han perdido todo. En la cintura tú puedes observar cómo los niños hoy están recibiendo algunos helados mientras pues están intentando resistir a la tragedia. Joaquín, también puedo comentarte que el día de hoy realizamos una recorrida donde la gente insiste en que debe de ser reubicada a pues albergues como estos, porque el olor es muy fuerte y pues es un olor muy fétido el que tienen que vivir, y ellos tienen que resistir a la intemperie. Esto fue lo que nos dijeron los habitantes de esta comunidad.
4: Claro, nosotros estamos pidiendo una reubicación de un refugio porque ahorita no tenemos dónde vivir. Si usted mismo lo ha visto, actualmente estamos viviendo la calle, como anteriormente dije, y no es un beneficiario bien, porque nosotros mismos estamos respirando los cuerpos putrefactos que se encuentran en las calles. O sea, nosotros estamos en un cementerio abierto, prácticamente.
5: Me dieron papel toalé, un arroz, un jabón, más nada. Bueno, que me regalara la vida a mi familia, que fallecieron y qué bueno.
6: Porque deberían regalar pañales a las mujeres embarazadas y a las mujeres con hijos, ¿me entiendes? Y resulta que la comida, ¿verdad?, la mandan desde afuera, entonces deberían darla, porque eso es para el pueblo, pero bueno.
3: Joaquín, estas dos mujeres que acabamos de escuchar son afectadas y que están acudiendo a La Guaira, a uno de los polideportivos, para recibir atención y, por supuesto, alguna despensa, pero ellas insisten en que es insuficiente. Algunas quieren que se les devuelva a la familia que han perdido y otras más un pedazo de carne, que es lo que de verdad alimenta, y no, como ellos lo señalan, pues algunos frijoles o arroz, que es muy poco para las familias que tienen que alimentar. En esta zona, Joaquín, pues también se hace poco visible la devastación, sin embargo, la gente está haciendo todo lo necesario para llevar a cabo su vida en completa normalidad después de todo el caos que han vivido. Ellos llegaron el jueves pasado tras estos terremotos y aquí han encontrado un remanso, una calma por todo el caos que viven en esta zona de La Guaira, que es prácticamente esta carretera de entrada a la zona cero, a la zona más devastada, Joaquín.
0: Gracias, gracias, Ulises, cuídense tú y Aldo. Después de los anuncios voy a hablar, les decía, con José Ramón Fernández, lo que hace el fútbol. Continuamos.
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10: Google presentó Gemini OVNI, su nuevo modelo de inteligencia artificial de generación de video hiperrealista, capaz de convertir imágenes a video y de editar los clips con un avance en razonamiento, comprensión del mundo y capacidad de creación. El modelo es capaz de construir y refinar escenas en cualquier paso con lenguaje natural y permite modificar videos con instrucciones simples debido a que se basa en su profundo conocimiento de historia, biología y lógica narrativa para construir historias convincentes. Destaca su edición de videos reales basada en imágenes de referencia y es capaz de convertir dibujos o bocetos en videos realistas y es capaz de transformar el tono y estilo de un video según el material recibido, así como de reimaginar acciones para cambiar escenas ordinarias por secuencias espectaculares. Además, permite editar varias escenas manteniendo la coherencia entre personajes, entornos, ángulos de cámara y escenas. Informó Aide Rivera. 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
11: It's understood. Don't say you... Oscura, elegante y con ese beat que hipnotiza. It's Not Good forma parte del álbum Ultra de 1997 y marcó el regreso de Depeche Mode tras un periodo turbulento. Dave Grant canta con una mezcla de resignación y deseo, una canción que se convierte rápidamente en favorita de los fans y en éxito de todas las pistas de baile sofisticadas. Cabe hacer la aclaración. It's No Good, Depeche Mode en sonido Brown.

0: se acabó la maldición. Después de 4 décadas de espera, México volvió a ganar un partido de eliminación directa en el evento del verano más importante del fútbol. La última vez había sido en México 86, cuando derrotó a Bulgaria para avanzar a los cuartos de final. Desde entonces, el tricolor acumuló múltiples eliminaciones sin poder romper esa barrera. El triunfo sobre Ecuador representa mucho más que una clasificación. Significa dejar atrás una de las mayores deudas históricas del fútbol mexicano. Una nueva generación comienza a escribir su propia historia.
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0: Bueno, pues me da mucho gusto, José Ramón. Joaquín, qué alegría verte. Muy bien, ¿y tú?
1: Bien, muy bien.
0: ¿Te ves a todo dar?
1: Y yo te vi ayer en el fútbol festejando en serio.
0: Pues sí. Ah, fue el primero.
1: ¿Qué gol era, el primero o el segundo?
0: El primero.
1: El primero.
0: El primero. Bueno, y el segundo gol. También salté.
1: El segundo también, bueno.
0: Ya ves.
1: Maravilloso.
0: Es que era una fiesta. Yo no recuerdo, no sé si tú, un estadio azteca como el del martes.
1: Yo creo que no, yo creo que no. En 86 se llenaba y en 70 se llenaba, pero era otro tipo de público. Hoy sí. El público que va se ha encariñado mucho con la selección, la ha apoyado mucho y grita y canta. Y mientras no vaya perdiendo México y el portero haga tiempo, todo está bien.
0: Sí, sí, yo estoy de acuerdo contigo. Por eso me parece que... ¿Tú ya viste esta que nos hicieron? A ver, póngala, por favor. Sí. A ver. No, hombre, las de las... Fíjate.
1: No, hombre, míranos. Parecemos delanteros.
0: Claro. Como dicen ahora, que ya a veces no les entiendo. Es un 9, pero un 9 atrasado, porque luego hay el 9 y medio.
1: Y el 9 falso.
0: Y el 9 falso, sí. Ahí es cuando yo en la crónica ya me pierdo.
1: Tú vete a los conceptos normales del fútbol, porque ahora te hablan de la línea 14, de... el cuadro bajo, la posición baja. No, vete al fútbol normal.
0: Sí.
1: Defensa, medio, ataque, vamos.
0: Y pues eso sigue siendo el fútbol.
1: Así es, y el portero. Y el único especialista.
0: Sí, oye, ¿sí le va a ganar México el domingo a Inglaterra?
1: Mira, Inglaterra es un equipo top.
0: Sí.
1: Del fútbol europeo. Hace mucho que no gana un título mundial, ni siquiera la Eurocopa. Ganó en 66 con aquellas leyendas de Bobby Charlton, Bobby Moore,
0: sí.
1: Jackie Charlton, Lobby Stiles, que era un equipazo. Y desde entonces Inglaterra tiene la mejor liga de Europa, la Liga Premier, pero está llena de extranjeros, la Liga Premier. Y los jugadores ingleses cuando se separan y juegan con un técnico alemán, quien lo viera, dirigiendo a Inglaterra.
0: Es la primera vez, creo, ¿no?
1: La primera vez, si Winston Churchill viviera, imagínate lo que pasaría. Un técnico alemán, Tuchel, que es muy buen técnico, que dirigió al Bayern Múnich, se encarga de los ingleses. Los ingleses han jugado bien. Estaban perdiendo su último partido, pero tienen a Harry Kane, que en dos jugadas les hizo dos goles y acabó. El equipo inglés tiene jugadores, el portero es muy bueno, Pickford. Tiene a Rice, que es un mediocampista de gran calidad. Tiene a Gordon, que se acaba de ir al Barcelona por cerca de 80 millones de euros. Mediocampista joven, de 22 años.
0: Ah, sí, él anotó un gol, lo vi.
1: Sí.
0: Un joven, sí.
1: Bellingham, que juega en el Madrid, sí. Que es muy buen jugador, 22 años. Tiene a su goleador Harry Kane, que es magnífico jugador, que tiene el gol clavado aquí en la mente ayer. Metió un gol de cabeza y después otro que se lo fabricó él y lo metió. Es el gran goleador de los ingleses y es un equipo muy sólido. Se defiende bien, ataca bien, tiene buena banca. Es complicado, es un equipo... de los europeos top, no el máximo, no al nivel de Francia, no al nivel de España, no al nivel de... ¿Quién te gusta más por ahí que anda?
0: Pues ya, Portugal.
1: Portugal, Croacia, Argentina, Brasil, está un poquito abajo. Pero el único temor que tiene Inglaterra es la altura. Tiene 4 días para adaptarse a la altura de la Ciudad de México.
0: No menos, llegan mañana y juegan
1: Llegan mañana, juegan el domingo. Es difícil adaptarse a la altura de la Ciudad de México. Los ingleses están bien preparados físicamente, son muy fuertes, son atléticos. Va a ser un partido complicado. Es el primer partido que yo veo más complicado para México. Sin embargo, lo veo en un 50-50 por el público, por el estadio y por la altura.
0: Pues sí, y yo agregaría que me da la impresión, le decía hace un momento a Rafa Puente, que los jugadores... tienen ahora una confianza que han ido adquiriendo a lo largo de estos 4 partidos que no tenían antes o al principio del Mundial.
1: Sí, los 3 primeros partidos no los jugaron bien, jugaron bien contra Corea. Después no jugaron bien contra el equipo de la República Checa, que es de los años 50.
0: Sí.
1: Van a jugar contra Ecuador, que venía precedido de buenos jugadores, pero Ecuador se paralizó el primer tiempo. Tú estuviste en el estadio. No tocó la pelota, no llegó a la portería contraria. México dominó todo el primer tiempo, jugó muy bien. Es el primer tiempo que mejor ha jugado. En el segundo tiempo aplicó Aguirre, sí, ven para atrás y te espero. Inglaterra, el riesgo de Inglaterra es que si te marca un gol antes, hay que ver a México cómo resuelve el ir abajo el marcador, que puede pasar. Si el partido va 0-0 y lo va alargando México a tiempo extra, Inglaterra se va a morir en el tiempo extra y va a aguantar porque físicamente están preparados. Y en los penales todo puede pasar, ya es un sorteo. Pero sí es el partido más complicado de México y el último que juega en el Azteca.
0: Además, es ya sale. Ahora, los ingleses yo creo que son de los que más han viajado en Estados Unidos, ¿no?
1: Son de los que más han viajado y lo más alto que han jugado es a 300 metros de altura, 400 metros. Siempre sí, en la costa este oeste, mar. Sí. Llegar a 2.300 metros que viene la Ciudad de México, tú lo sabes, Joaquín, es muy, muy difícil. Tú te vas de viaje, regresas y lo sientes, ¿no? Sientes dolor de cabeza, sientes a pesar de que estás acostumbrado. Ecuador, que juega normalmente en Quito, ni se enteró. Cuando quiso atacar, México le dijo, aquí te espero, te aguanto, te hago dos goles y a tu casa. A Inglaterra es difícil marcarle rápido. Si Inglaterra marca rápido, el partido se convierte en un gran partido de fútbol, ¿no? Porque México irá al ataque. Inglaterra al contragolpe. México al ataque, hay que verlo perdiendo 1-0. Pero si México se va arriba 1-0, México gana el partido.
0: Así.
1: Gana el partido.
0: Aunque
1: están parejos, ¿eh?
0: Fíjate que quién iba a decir que en algún día, en algún mundial, claro, no juegan hace 60 años en un mundial, México.
1: Sí, hace 60 años no juegan. Sí.
0: Que México estaba parejo, pues, en las previsiones con Inglaterra.
1: Sí, Inglaterra que es el inventor de este deporte, el que reglamentó este deporte, el que ha sacado grandes jugadores de fútbol. La selección del 66 era maravillosa, la que vino al Mundial 70.
0: Al 70 también.
1: Era maravillosa. En fin, tenía jugadores de altísimo nivel. Pero Inglaterra se metió en el mundo de los bonos famosos árabes que compraron al Manchester City, han comprado al Newcastle, han comprado equipos al Paris Saint-Germain, que es francés, y los jugadores ingleses han salido de Inglaterra. Bellingham, por ejemplo, es una gran figura del Madrid, juega muy bien. Harry Kane está en el Bayern Múnich, sí, goleador, pero tiene una y la mete. Es peligrosísimo y lo tiene que cuidar muy bien.
0: Y ahora la selección, fíjate qué paradoja, la selección británica tiene descendientes de nigerianos, irlandeses, jamaicanos, marfileños, congoleños, dominicanos, hasta en el fútbol. Si
1: está globalizado totalmente, ¿sí? Globalizado, sí, porque además llegan muchos musulmanes a Inglaterra, sí, a Londres, y los hijos de esos jugadores africanos juegan muy bien y los jala la selección inglesa. Pasa como Lamine Yamal. El padre es de Marruecos y él nació en pegadito Barcelona, en un lugar pequeño. Y entonces juegan para la selección de España. La que más les ofrece, pues juegan para ellos.
0: Bueno, el gran Zinedine Zidane, argelino.
1: Zinedine Zidane era un fenómeno y jugaba para Argelia.
0: Sí.
1: No, para Francia.
0: Y jugaba así.
1: Para Francia. Y el hijo juega para Argelia.
0: Sí, pero también ya desde entonces empezaba esta transfiguración,
1: sí,
0: migratoria,
1: que ha abarcado mucho Europa y mucho Inglaterra, Londres, París, sí, Madrid, sí, Barcelona, Berlín. Esas ciudades importantes, haya llegado mucha gente de África.
0: Es muy interesante.
1: Además, te digo una cosa. Senegal, sí, cuando perdió con Francia, sí, el técnico de Senegal le dijeron, ¿cómo vio el partido? Africanos contra africanos. Nos ganaron unos africanos a otros.
0: Es que tiene razón.
1: Así lo dijo.
0: Es que tiene razón. Por ejemplo, Suiza traía dos africanos.
1: Sí.
0: Suiza que nunca tuvo colonias en África. Pero es de nuevo la migración.
1: Portugal tiene muchos.
0: Sí, claro, bueno.
1: Pues muchos.
0: Hasta Asia, Macao,
1: por supuesto. Sí.
0: Pero el fenómeno migratorio en el fútbol yo creo que es donde más evidente.
1: Donde más es evidente es en Europa.
0: Sí.
1: En Europa, por la cercanía con África.
0: Claro, sí.
1: En Sudamérica se ve la inmigración argentina y brasileña, Uruguay menos porque ha bajado, hacia Europa, mucho, y hacia México.
0: Sí,
1: Han calificado los tres de CONCACAF. Canadá, Estados Unidos y México.
0: Que es también inédito.
1: Estados Unidos está jugando muy bien con...
0: Lo vi. Y el otro punto es que, fíjate, de los 10 clasificados africanos, 9 pasaron.
1: 9 pasaron, sí.
0: Lo que... Algo está pasando en África con el fútbol, ¿no?
1: Sí. La Copa Africana es espectacular. La ganó Senegal, pero sí. La perdió en la cancha. Se la ganó Marruecos, sí. Que es un equipazo. Marruecos, cuidado. Sí. Y tiene a Cabo Verde, que fue la sensación de la primera fase. Equipos muy complicados, muy difíciles. Muy Costa de Marfil, que fue eliminado ya. Pero sí. Algunos quedan con muchas características del fútbol africano real. Del fondo del África negra.
0: Sí, sí, claro. Ahora, fíjate, en México creo que fue el América el primero en traer africanos, ¿no?
1: Lo trajo a Villic y a Calucha.
0: Ah, es aquellos dos,
1: Villic, sí. ¿Te acuerdas que metió el gol contra Argentina, que era campeón del mundo, y ganó Camerún 1-0?
0: Sí, sí, recuerdo, pero...
1: Hay dos hermanos, uno se apellidan los dos Williams, uno Nico Williams, que juega para España, y el otro que se llama, parecido, Williams, que juega para Ghana, la madre... Cuando llegaron a España, dio a luz al primero y después dio a luz al segundo. Uno jugó por España y otro juega para Ghana.
0: ¿Qué historias hay?
1: Hay muchas historias.
0: Me gustó mucho lo de Ancelotti, de por qué no celebró el segundo gol.
1: ¿De Brasil?
0: Sí. Y dijo, es que después de ver cómo juegan los japoneses y cómo jugaron los japoneses, yo he sufrido esa burla. Y después de la clase de fútbol que nos dieron, no lo podía celebrar para que no pareciera una burla.
1: Sí, eso es un caballero. Todo la educación de los japoneses.
0: Exacto.
1: Cómo se despiden del público, cómo limpian sus lugares.
0: Sí.
1: Japón, es una pena que se haya ido, pero Brasil es Brasil.
0: Sí.
1: Y Brasil le da mucha vida al campeonato mundial.
0: Sin duda.
1: Porque además se puede encontrar con Argentina.
0: ¿Te imaginas?
1: Y va a ser un partido de escándalo.
0: Sí. ¿A quién le dirías?
1: Argentina anda muy bien, pero Brasil suele ser el coco de Argentina. Difícil partido, ¿eh?
0: Me gustaría mucho.
1: Igual que puede ser el España-Francia en un momento determinado. España está ganando 1-0.
0: Sí.
1: Con un gol de Oyarzabal.
0: Sí.
1: Ha dominado todo el partido. La figura ha sido el portero austriaco. Pero Lamine Yamal, o sea, 10 túneles.
0: Tiene 18 años.
1: ¿No? Tiene 18 años. Y Gil Morat tiene 17 años. Sí. Solamente ha habido un jugador más joven en debutar en una Copa del Mundo.
0: Y por Dios.
1: Gil Morat. ¿Quién es?
0: Pelé.
1: Pelé. ¿Y qué goles, qué goles metió Suecia?
0: Suecia, 1958.
1: Suecia, cuando se veía en blanco y negro la televisión.
0: Sí, bueno, se veía allí.
1: Allí. Y después nos llegaban los videos atrasados.
0: Que fue lo que... Esa fue una idea de Emilio Azcárraga Milmo.
1: En Santiago de Chile.
0: En Chile, sí.
1: En Viña del Mar.
0: Que mandó la unidad crucero desde aquí por barco a Valparaíso.
1: Sí, sí, sí.
0: Y empezó a grabar los programas de la selección mexicana, que terminaba el partido, agarraban las cintas aquellas de 2 pulgadas, las cajas.
1: Enormes.
0: Las ponían en un avión y a México.
1: Y al día siguiente pasaban el partido.
0: Sí, sí. Entonces... Los otros países, los que estaban jugando en el Mundial, dijeron, ¿cómo que en México pueden ver el fútbol por televisión? Y entonces le contrataron los servicios a Televisa.
1: Pues sí, lógico, porque en ese grupo estaba, fíjate, estaba España, la España de Di Stéfano y de Puskás. Estaba Checoslovaquia, que al final de cuentas fue su campeón del mundo, con Mazapust. Estaba Brasil de Pelé, que se lesionó, que entró Amarildo en su lugar, que fue una figura también.
0: En fin, qué historias.
1: Qué historias.
0: Oye... Pues algún día tenemos que hacer un programa juntos, ¿no?
1: Porque... El día que tú quieras hacemos un programa, pero de fútbol, ¿no? De política.
0: Sí, bueno, pues ahí vamos de la mano, porque siempre...
1: Lo mezclamos.
0: Mira, hubo un presidente de México que le dijo a un empresario de la televisión, te responsabilizo de que califique la selección mexicana para el Mundial. Y se tuvo que ir a jugar hasta Nueva Zelanda.
1: Y se fue y ganó.
0: Y ganó.
1: Yo fui a Nueva Zelanda.
0: Con la estructura del
1: que era de la América.
0: De la América.
1: Sí, de América, sí.
0: Sí. Pero a eso llega, porque el fútbol cambia el humor nacional.
1: Es pasión, es pasión.
0: Y es alegría.
1: Hay mucha pasión. Ojalá la gente que va a festejar se controle.
0: Sí.
1: Que no haya accidentados, que no haya fallecidos.
0: Y como digo, yo no lleven a los niños. Yo vi gente con carreolas.
1: No, niños, es muy peligroso, muy peligroso.
0: Ni se van a enterar, ni se van a acordar.
1: No, ni se van a acordar.
0: En fin. Bueno, José Ramón, entonces nos vemos antes. Este libro. Gracias por el libro.
1: Léelo.
0: Me lo voy a echar este fin de semana.
1: Ojalá. Joaquín.
0: Gracias. Estás muy bien.
1: En tu asiento, en tu lugar, es maravilloso.
0: Gracias. Aquí a todas la pasamos. Porque adiós. Yo ya fui una vez con José Ramón a una entrevista.
1: Dos veces. Para Olímpicos y para el Mundial.
0: Así es. En ESPN, allá en el sur.
1: Allá en el sur.
0: Gracias. Gracias.
1: Cuídate, Joaquín.
0: Continuamos.
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6: La letra J es la única que no aparece en la tabla periódica de los elementos químicos del mundo.
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0: Bueno, a ver si el lunes ponemos puras canciones de Napoleón, ¿sí? Bueno, querido, hoy es jueves. Jueves del doctor Héctor Aguilar Camín, escritor, historiador, periodista y futbolero. ¿Cómo estás, querido Héctor? Buenas tardes.
1: Pues Joaquín, encantado con el Mundial, encantado con la manera de jugar y con los resultados de la selección. Y encantado también con que la gente esté tan contenta y al mismo tiempo, Joaquín, un poco asustado de que ese júbilo de pronto se vuelve algo pues incontrolable, masivo y trágico, estúpidamente trágico, dolorosísimamente trágico. Entonces, de pronto en una celebración hay tal aglomeración que mueren asfixiadas personas o mueren, digamos, por la misma presión de la gente por razones cardíacas o lo que sea. Y hay cuatro muertos en donde no había más que una celebración masiva, genuina, llena de vigor y llena de razón también, porque pues no estaban celebrando poca cosa en términos de la historia futbolística y de la pasión futbolística de México, que es el paso de México al quinto partido, pero sobre todo los juegos de México, los resultados de México, el buen desempeño en la cancha, como no habíamos visto en mucho tiempo al equipo nacional de México. Y ese júbilo enorme se vuelve de pronto un exceso, y una tragedia. Hubo en Monterrey algo que me preocupó también mucho, de un portazo que le dieron a un fanfest. Hubo antes un accidente absurdo también, vinculado a eso, un hombre que atropelló a gente que no lo dejaba pasar y finalmente creo que murió a resultas de la golpiza que recibió. Entonces, me pone en medio del gusto que me da esto, y de estar viendo fútbol, me pone nervioso lo que pueda seguir con esta emoción loca, ¿no? Esta emoción acumulada, masiva, extra total, ¿no?, que está provocando la selección nacional. Qué bueno, pero no sé qué va a pasar con el siguiente triunfo, o tocamos madera con la primera derrota de la selección.
0: No sales, no invoques.
1: Me preocupa, no invoques, me preocupa. ¿Sí? Pero te quería decir esto, me preocupan la gente, pero me preocupa también los narradores y los comentaristas.
0: ¿Por qué?
1: Que le suben de decibeles a una cosa que no necesita más decibeles. La manera como se narran las cosas, la manera como se discuten las cosas, le añade decibeles a una emoción que ya de por sí está resultando incontrolable. Me gustó mucho oír tu conversación con José Ramón estos minutos antes de entrar a hablar contigo, justamente por el tono mesurado, conocedor, preciso, empezar a hacer lo que hacen los narradores, el que más o el que menos, gritar. Ah, cómo gritan. ¿Cuánto tiempo gritan la caída de un gol? No sé, se les acaba el aire y siguen gritando gol.
0: Oye, parecen trompetistas de mariachi, ¿no?
1: Bueno, y no nos están describiendo la emoción que está en el estadio, nos están describiendo y gritando sus emociones, que pues la verdad son lo menos interesante del juego. Entonces, la verdad extraño mucho un tono de narración y de comentario, pues como el que tuviste tú, el intercambio que acabas de tener con José Ramón, muy, muy tranquilo, muy al punto.

0: que hace muchísimos años no hemos tenido nada que celebrar. Para mí ese es uno de los motivos por el cual es esta euforia colectiva. ¿Por qué? Porque teníamos estas ganas contenidas de qué celebrar. Y si hacemos memoria, hace años que no tenemos nada de qué celebrar, todos los mexicanos juntos.
1: Qué bueno que lo estamos teniendo y qué bueno que el fútbol está representando algo que no existe en ningún otro espacio público del país, que es esta, digamos, unidad total en torno a el triunfo deportivo de la selección. Lo que me preocupa es lo que rebasa eso, los excesos, las alcoholizaciones masivas, la falta de control público y otra vez la manipulación de una emoción tan intensa que no necesita más decibeles. Eso a mí me parece que debemos de tomar nota de que aunque se entienda por la abstinencia el tamaño de la celebración, hay que entender el tamaño de la celebración y no exagerarle, porque te pasas de una concentración jubilosa a una concentración fúnebre en donde el júbilo dio lugar a 4 asfixiados o a 3 asfixiados y un infartado. Es decir, como toda pasión, como toda emoción fuerte, hay que tomarla en dosis pequeñas y no acelerar lo que ya de por sí está acelerado.
0: Eso es muy difícil, Héctor. Es muy difícil. Yo he visto partidos de fútbol contigo y tú te vas del estadio. Sí, bueno. ¡Bum!
1: Sí, claro.
0: Y yo también.
1: Claro. El estadio te arrastra, pero el que tiene un micrófono tiene otra responsabilidad y debe tener otro profesionalismo. Y lo acaban de demostrar tú y José Ramón hace unos minutos conversando sobria, enterada y pedagógicamente del fútbol. Ojalá, creo que necesitamos esto, Joaquín, en este momento. Sí. Camino al domingo, porque por pierde o por gana, el domingo va a ser una cosa tremenda.
0: Sí, yo, mira, pues tú, yo soy como tú, soy pambolero, lo sabes.
1: Sí, bueno, pues estoy encantado, ¿eh?
0: Yo
1: estoy encantado.
0: Y yo no digo, y si sí, sí, yo digo, y si sí, sí, claro que sí. Por primera vez, les comentaba a José Ramón, por primera vez en un mundial, México aparece en condiciones equitativas ante Inglaterra.
1: Y con cierta ventaja, en el sentido de que el equipo está jugando bien, tiene su estadio, y he leído de parte de observadores ingleses y jugadores ingleses que el tema de la altura va a ser una diferencia importante en el sentido de darle a México un extra de capacidad de oxigenación y de juego. Pero yo creo que lo verdaderamente importante está en que México vuelva a jugar bien.
0: Sí.
1: Como jugó el primer tiempo con Ecuador. Esa es la clave, me parece a mí.
0: Ahora, fíjate, los ingleses llegan mañana a menos de 48 horas de jugar en el Azteca. No sé si eso es bueno o malo para el tema de la altura. Yo creo que podrían haber llegado antes para aclimatarse, pero a lo mejor, obviamente, sus médicos, sus especialistas lo saben que yo.
1: Ellos saben lo que están haciendo, de cómo tratar mejor ese problema. Pero ese problema existe. Ese problema existe para todo el que viene a jugar aquí. Es muy conocido, seguramente hay una solución mejor que otra, pero es una desventaja, Joaquín. Es para el que juega, para el que cambia de altura sin preparación, sin tiempo suficiente de aclimatarse, es una desventaja. Y esa es una desventaja objetiva que va a tener Inglaterra con México. Y yo creo que la otra, aunque sean jugadores muy acostumbrados a estadios llenos de emoción y de fibra, el Estadio Azteca, con esta emoción del momento mexicana, sí tiene que ser un espectáculo muy potente.
0: Sí.
1: Como escenario en favor de la selección, que si se pasa puede ser en contra también, porque la demasiada presión tampoco es buena, y en contra de los ingleses que, por flemáticos que sean, van a sentir este estadio.

0: No me queda la menor duda.
1: A mí que me tocó cubrir el Mundial México 70, el 86 y ahora este desde aquí, jamás había visto yo un estadio azteca. Y te estoy hablando del 70 a 56 años. Jamás había visto un estadio azteca como lo vi el martes, con ese humor, con esa felicidad, con esa fiesta, con esa alegría, con ese
0: Absolutamente.
1: entusiasmo, con ese optimismo. Nunca lo había visto.
0: Bueno, muy bien. Y luego vino el ángel, ¿no?
1: Sí, bueno, pero yo te hablo del
0: Entonces,
1: estadio, del partido en el estadio.
0: vamos a ponerlo en cifras. Estoy 90% encantado y 10% preocupado.
1: Bueno, pues eso ya es una ventaja en la vida, ya quisiera
0: Ah,
1: yo.
0: sí. Ah,
1: Sí.
0: no. Y me voy a seguir metiendo en la fiesta. De ahí no me va a sacar más que el fin de la fiesta.
1: Venga.
0: Ya veremos la cruda después, pero por lo pronto la fiesta.
1: Primero la fiesta y la victoria el domingo. Gracias, Héctor,
0: Un
1: querido.
0: abrazo.
1: Te mando un abrazo.
0: Luego, Joaquín.
1: El doctor Héctor Aguilar Camín, escritor, historiador, periodista, pambolero, estamos hablando del Mundial, y director de la revista Nexos. Después de los anuncios, Marcelo Ebrard le va a explicar a usted qué pasó con el T-MEC. ¿Jala o no jala? ¿Funciona sí o no funciona? Los detalles. Continuamos.
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13: De arquitecta a princesa. ¿Podrías imaginar que el día de tu boda de paso te conviertas en princesa y futura reina de Jordania? Así ha sido la historia de Rashwa, hija de uno de los constructores más importantes de Arabia Saudita. La joven estudió en Nueva York y trabajó en Los Ángeles. Coincidió en el camino con el príncipe Hussein y el amor hizo la suyo. Las principales casas reales del mundo fueron testigos de la boda de Rashwa y Hussein, mismo día en que impuso su estilo minimalista y simétrico como buena arquitecta en su vestido de novia. La princesa Rashwa, y ahora madre de una bebita, tiene a su lado el mejor ejemplo de su suegra, Rania, quien ha sabido encontrar el equilibrio entre mostrar una imagen moderna de las mujeres jordanas y ser embajadora de la riqueza y cultural de su país. 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

0: Bien, pues como le había dicho, le aprecio mucho al secretario de Economía, Marcelo Ebrard, que me haya aceptado esta llamada. Marcelo, ¿cómo estás? Buenas tardes.
1: Muy bien, muy buenas tardes. Gusto saludarte, Joaquín, a todo tu auditorio. Pues aquí estamos con esta nueva etapa que iniciamos a partir de ayer.
0: Sí.
1: Después de la reunión que sostuvimos con Estados Unidos y Canadá, esencialmente comentar a la madre auditorio y a ti que lo que estaba de por medio ayer no era tanto la vigencia del tratado, cuanto una previsión de posible extensión del plazo de vigencia acordado. El plazo
0: explícame bien para que la gente lo entienda, pero para que yo lo pueda entender, como para que yo lo entienda.
1: Sí, con mucho gusto. La reunión del día de ayer se prevé en el tratado.
0: Sí.
1: Es el sexto aniversario de su entrada en vigor, así dice el tratado. Y se lleva a cabo esta reunión de la comisión que formamos los tres países, Canadá, Estados Unidos y México. Y ahí se tiene que decidir si se extiende la vigencia del tratado, que está establecida la vigencia actualmente hasta 2036, si se extiende para efectos prácticos hasta 2042.
0: O sea, ¿eso era el motivo de la reunión de ayer?
1: Exactamente, ese es el motivo, porque así está establecido en el tratado.
0: Ah, bien.
1: Si no se extiende la vigencia porque alguna de las partes no lo desea hacer así, entonces entras a un proceso en donde tienes 10 años de vigencia, en donde cada año hay una revisión. En el transcurso de esos 10 años, si llegamos a un acuerdo los tres países, pues podemos decir, ok, entonces lo vamos a extender 16 años más. Eso es como está previsto. Entonces ayer Estados Unidos nos dijo, no, el presidente Trump no quiere o no está en la idea de extender el tratado de 2036 a 2042. Por consiguiente, entramos en el supuesto que se establece de que haya revisiones anuales.
0: Sí, pero
1: como ya bien.
0: Pero el tratado se mantiene entonces hasta 2036, esos 10 años, con revisiones,
1: sí,
0: anuales, ¿es lo que me quieres decir?
1: Sí, efectivamente, la previsión. Debo decir que no es algo tan inusual, porque cada año, hasta hace poco, se llevaba a cabo una reunión de la Comisión Trilateral y ahí revisas una serie de temas. Entonces, la revisión anual no es algo extraño al tratado, sino que ha estado previsto a lo largo de su vigencia. Entonces, ahora, también debo decir que en estos dos últimos años hemos revisado muchas cosas con Estados Unidos. Entonces, no nos resulta tan extraño el planteamiento. ¿Por qué está previsto así, Joaquín? ¿Por qué? Bueno, está previsto así porque se asume que si no hay una extensión del plazo de 2036 a 2042, es porque alguna de las partes tiene temas o quiere plantear algo con lo que no está de acuerdo. Entonces, para eso se prevé que haya una revisión anual 10 años de aquí al 2036, así está previsto. Bueno, entonces, para esa revisión anual, tratar de desahogar aquello que le preocupe a una de las partes. Y eso es exactamente lo que vamos a tratar de hacer. Tenemos una visita de la delegación de Estados Unidos, mis contrapartes, para el próximo 20 de julio, en donde trataremos de avanzar en la dirección de qué, pues de terminar la revisión que llevamos a cabo, estas conversaciones, llegar a acuerdos y seguir adelante con el tratado y su funcionamiento como está previsto, como ya lo escribí, con estas revisiones anuales. Buscar el acercamiento. ¿Qué nos acerca? Pues básicamente el objetivo de reducir la dependencia que tenemos tanto Estados Unidos como nosotros y también Canadá de cuestiones fundamentales que provienen de otras regiones del mundo. Por ejemplo, te pongo un caso que mencionaba yo. Estamos importando prácticamente toda la penicilina que necesitamos, pero Estados Unidos igual. Estamos importando los elementos principales para poder hacer medicamentos, también Estados Unidos. Estamos importando prácticamente más del 90% de los semiconductores. pues evidentemente eso no es sensato. Tenemos que trabajar juntos para reducir esa dependencia, es lo que vamos también a trabajar junto con Estados Unidos y en su momento Canadá. Canadá ayer estuvo ya presente, es la primera reunión trilateral que tenemos y me da mucho gusto que así sea. De manera que entonces, para hacerte un resumen muy breve, el tratado sigue vigente hasta 2036. Habrá revisiones anuales, que significa tratar de resolver temas que alguna de las partes presente para ser consideradas y resueltas. Y en tercer lugar, tenemos la próxima reunión el día 20 de julio. Ahora, esto en relación al resto del mundo, ¿qué significa? Bueno, hoy en día la mayor parte de los países están esperando las decisiones de Estados Unidos sobre aranceles, porque le recuerdo al auditorio que el presidente Trump anunció un sistema de aranceles que denominó recíprocos. Sí. México no fue parte de ello. Y después la Corte lo cuestionó y dejó sin efecto dichos aranceles. Entonces ahora los va a reponer. Entonces hoy la mayor parte de los países del mundo están esperando eso con un altísimo grado de incertidumbre, porque no saben qué va a suceder, cuánto van a tener que pagar sus productos para poder participar en Estados Unidos o vender sus productos en Estados Unidos. De suerte que es una ventaja que México tenga claro, primero, que tenemos el tratado. Recordar que el tratado hoy en día está funcionando. Más del 80% de lo que exportamos a Estados Unidos no paga aranceles. Y esto va a seguir vigente, no hubo ningún cambio en ello. Y es una ventaja tener un tratado con un horizonte de 10 años cuando todo el mundo está viendo qué sucede en las próximas semanas con sus aranceles, ¿no? Es una gran ventaja de certidumbre.
0: Ahora, Marcelo.
1: Entonces, yo diría que ese es el panorama.
0: Dime, el que se haga la revisión anual, no le mete un factor de incertidumbre a los inversionistas mexicanos, extranjeros, ¿sí o no? Vamos, ¿cómo lo ves?
1: Bueno, yo veo que ya el mercado lo había descontado.
0: Sí, eso lo noté.
1: Es decir, sí, porque no tuvimos una alteración en las, un cambio brusco en tipo de cambio, en otras variables económicas. Pienso el propio Consejo General Empresarial, que ya sabes, representa a todas las cámaras de México, me decía, y así lo publicó, que ya era lo que esperaban que sucediera. El otro tema es, cada una de las revisiones que hagas, pues cada año, vas reduciendo el número de temas que estás tratando. Por ejemplo, hace un año, USTR, o la autoridad norteamericana, nos presentó un listado de 54 asuntos. Es más, los publicó. Este año estamos viendo más o menos 14 asuntos que presentó Estados Unidos, nosotros presentamos 13. Básicamente lo que tiene que ver con reducir los aranceles a cero, aluminio, industria automotriz. Y por parte de ellos son varios temas. Pero lo que te quiero señalar es que cada año tenemos menos temas. Entonces no vería yo, desde luego, en esas revisiones necesariamente que sea un factor que introduzcan nuevos elementos de duda o incertidumbre, porque más bien lo que estamos observando es lo opuesto, es decir, el acotar y reducir cada vez más aquellos temas que puedan ser irritantes o signifiquen diferencias de criterios. Ahora, o de políticas.
0: Sí, dime, Marcelo, ¿cómo ha influido el tema chino en esta negociación?
1: Bueno, influye. Sí, sí influye mucho ahora. Para Estados Unidos es mucho más relevante su seguridad económica y eso en alguna medida obra en favor del tratado. Porque la pregunta que seguramente me vas a hacer es, bueno, si el presidente Trump está en contra del tratado, ¿por qué no se sale?
0: Sí, no, porque pues tampoco dicho, come fuego.
1: Porque te respondería yo, bueno, pues porque nosotros somos el cliente número uno de Estados Unidos. No hay nadie que le compre más, tú mencionas ahora China. Si tú sumas China, Alemania y Japón, nosotros les compramos más a los americanos que esos tres países juntos. Entonces, evidentemente, sí influye mucho la integración económica que tenemos y también que Estados Unidos quiere reducir su dependencia de China y de otros países, y para eso necesita la participación de México. Los
0: Bien.
1: dos factores están obrando en favor de nuestro
0: Ahora,
1: país.
0: dime una cosa. De la información que he tenido, he notado que la automotriz ya no es el número uno de exportaciones, tú me dirías si estoy mal, sino que ahora son microcomponentes, chips y todos estos elementos esenciales en lo que tiene que ver con el nuevo mundo, la nueva era, la inteligencia artificial. ¿Es correcto?
1: Es correcto porque la economía, es decir, en volumen, la exportación automotriz sigue siendo sumamente importante.
0: Sí.
1: En ritmo de crecimiento, efectivamente, como tú bien lo señalas, es electrónica, cómputo, ¿vinculado a qué? ¿A qué está relacionado? Al auge de la inversión en Estados Unidos en torno a la inteligencia artificial, que explica esa inversión, la mayor parte del crecimiento de la economía de Estados Unidos. Entonces, ¿dónde está el crecimiento? No está en la manufactura, está en todo lo relativo a inteligencia artificial, que está creciendo exponencialmente. Entonces, eso también se refleja en nuestras exportaciones a los Estados Unidos. El ritmo de crecimiento de esas exportaciones es, pues, muy subrayado, hay que subrayarlo, muy dinámico. Y suponemos que eso no va a cambiar en los próximos meses, más bien se va a acentuar.
0: Sí, ahora dime, el tema de la, Marcelo, me estoy hablando con Marcelo Ebrard, secretario de Economía, el tema de la inseguridad, del narcotráfico, del huachicol, del crimen organizado, ¿está en alguna de las esquinas de la mesa de negociación o de las preocupaciones de esa mesa de negociación? ¿Cuenta o no cuenta?
1: Mira, en la mesa nuestra no ha sido tema, porque acordamos desde un inicio, estoy hablando de la mesa con el área de comercio de
0: Sí.
1: Estados Unidos, acordamos desde un principio que trataríamos los temas que nos corresponden, porque no tenemos facultades sobre los otros temas, entonces resulta un poco hasta inútil ponerte a discutir cosas que resuelve otra área, llámese seguridad, llámese otros temas. Entonces, hasta ahora no ha sido un tema que nos afecte en las conversaciones que hemos sostenido y tampoco esperamos que lo sea para la reunión del 20 de julio próximo.
0: Mira, por ejemplo, aquí tengo que la Asociación Mexicana de la Industria Automotriz lamentó el anuncio hecho por el gobierno de Estados Unidos. ¿Por qué? Porque dice que no reconoce el exitoso proceso de integración que se ha venido construyendo desde hace más de 30 años.
1: Bueno, los entiendo porque les habría gustado muchísimo más tener un escenario en donde el presidente Trump dijera, pues vamos hasta 2042, ¿verdad? Creo que en eso van a coincidir muchos sectores. Pero lo que tenemos hoy es mucho mejor que lo que tienen los países que compiten contigo. O sea, Japón, Corea del Sur, China o la Unión Europea. Los demás países no tienen las ventajas que te concede el tratado. Inclusive, si comparas, pues los aranceles que fueron impuestos a la industria automotriz, a nuestras exportaciones hacia los Estados Unidos, pues se han logrado entrar a un sistema de descuento para reducirlos y yo espero que los reduzcamos todavía más en los próximos meses. Entonces, claro que nos habría gustado otra cosa, pero lo que tenemos es mejor que lo que tienen los demás.
0: Ahora dime, Marcelo, ¿esto se tiene que firmar o formalizar o ya es un acuerdo tomado que dura hasta el 36 y se revisará cada año?
1: Bueno, ya está tomado, de hecho está establecido así en el artículo 34.7 del tratado.
0: Sí.
1: Señala esta circunstancia, si una de las partes no presenta la carta pidiendo que se extienda el plazo, como lo comentamos, entonces ya estás en una revisión anual, como es el caso, ya no necesitamos firmar nada, así está establecido en el tratado,
0: O
1: es
0: sea,
1: automático.
0: no, ya es un proceso que está corriendo, vamos, no hace falta
1: Sí.
0: ni una reunión para firmar, ni una aprobación del Congreso, nada.
1: No, ya no. Ya no, no hace falta porque está previsto perfectamente, claramente en el tratado y está en vigor el tratado. La vigencia del tratado está establecida hasta 2036.
0: Sí.
1: Entonces, eso no se modifica por ninguna de las cosas que ayer se comentaron. Y lo que nos informó el gobierno de Estados Unidos es: no voy a presentar la carta solicitando la ampliación o extensión del plazo. Por lo tanto, estamos en lo previsto por esta disposición que establece una revisión anual.
0: A ver, entonces déjame, a ver si lo entendí bien. El Tratado de Libre Comercio no se modifica, se mantiene en sus términos originales de plazo hasta el año 36, 2036, y se le agrega una revisión anual. ¿Ese sería un gran resumen?
1: Es el gran resumen. Sí, lo único que cambiaría es aquello que acordemos en esas revisiones, si bueno, se llega a algún acuerdo de modificar algo, pero si no, pues estamos en el mismo tratado hasta 2036.
0: Ahora, esas revisiones, ¿qué serán? ¿El 20 de julio es una?
1: El 20 de julio, pues de hecho técnicamente estamos iniciando una, o estamos llevando a cabo una, porque ya habíamos tenido conversaciones previas, sí. Ha habido muchos avances, pero ya a partir de, qué bueno que lo preguntes, a partir de ayer, pues ya esta próxima ronda de conversaciones ya es una, ya estamos en la revisión prevista para el año 2026.
0: O sea, porque como he escuchado opiniones y declaraciones muy formales, no, que es que lo van a firmar después de las elecciones, no van a firmar nada. Sobre el T-MEC se mantiene hasta el 36, se le agregan las revisiones anuales y se acabó.
1: Sí, eso es lo que va a suceder en las revisiones anuales. Si llegáramos, por ejemplo, a un cambio de, no sé, alguna disposición específica, tendríamos que anexarlo, adicionarlo. El tratado tiene anexos, tiene cartas paralelas, tiene listas de cada país. O sea, hay muchos instrumentos jurídicos, pero el tratado, que es lo que me estás preguntando, sigue vigente hasta el 2036 con esa revisión anual.
0: Sin tener que firmar ya nada.
1: No tenemos que firmar nada.
0: Bueno, pues eso era lo que quería saber. Y nada más harían las modificaciones, en todo caso, que surgieran de cada revisión anual.
1: Exactamente. Así es como va a funcionar, como lo estás describiendo.
0: Bueno, Marcelo, pues aprecio mucho que me hayas contestado.
1: El agradecido soy yo. Muchas gracias y un saludo a tu auditorio. Muy, muy amable.
0: Gracias, Marcelo. Marcelo Oblar, el secretario de Economía. El tratado sigue tal cual hasta 2036. Que sé cuál es la innovación, que tiene una revisión anual, no cada 5 años, se revisará anualmente. Voy a ir a unos anuncios y continuamos.
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5: El agua de coco es considerada una bebida isotónica natural por excelencia. Contiene minerales clave como sodio, potasio y magnesio, que ayudan a reponer los nutrientes perdidos por el calor. Es más efectiva que muchas bebidas deportivas para hidratar profundamente el organismo. Beberla bien fría es una forma deliciosa de refrescarse y recuperar energía tras realizar actividades físicas. Francia no afloja el paso. Francia ratificó por qué es considerada la principal candidata para conquistar el torneo de fútbol más importante del planeta. La selección gala derrotó con autoridad 3-0 a Suecia en los 16avos de final y aseguró su lugar en la siguiente fase, en donde enfrentará a Paraguay. Kylian Mbappé volvió a ser la gran figura al marcar 2 goles y aumentar su cuota goleadora en la competencia. Con un plantel equilibrado, profundidad en todas sus líneas y un ataque demoledor, los franceses llegan fortalecidos a 8avos de final.
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6: México rompe la barrera. La selección mexicana sigue ilusionando a todo el país. Con goles de Julián Quiñones y Raúl Jiménez, el tricolor derrotó 2-0 a Ecuador y consiguió su clasificación a los 8avos de final del torneo más importante del fútbol. El equipo dirigido por Javier Aguirre mostró personalidad, orden y contundencia para superar a un rival que llegaba con grandes argumentos. La afición convirtió el Estadio Ciudad de México en una auténtica fortaleza y acompañó al equipo durante los 90 minutos. México sigue soñando en casa. ¿Hasta dónde podrá llegar este tricolor?
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4: Ronald Johnson, embajador de Estados Unidos en México, dio a conocer el aseguramiento de 138 armas de fuego que pretendían llegar ilegalmente a México desde Carolina del Norte. Reveló que se confiscaron durante un operativo encubierto y refleja la coordinación en inteligencia, así como el compromiso estadounidense para frenar el tráfico ilegal de armas. El Partido Verde Ecologista en la Ciudad de México, liderado por Jesús Esma, propuso que las 16 alcaldías de la capital destinen por ley el 2% de su presupuesto anual exclusivamente al bienestar y protección de los animales de compañía, como en esterilización o vacunación. Familiares, amigos y autoridades educativas despidieron a Yoshani Robles, estudiante de 19 años de la Universidad Estatal del Valle de Ecatepec, quien falleció por asfixia durante los festejos futboleros en Paseo de la Reforma. Informó Amy Arriaga. 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

0: Bueno, hablando de todo esto, voy a ir contigo, Elizabeth, porque ¿se acuerda usted que la jefa de gobierno inauguró estos baños públicos que eran impecables, ¿no? Una maravilla, que se cada 7 minutos se sanitizaban y se todo. ¿Cómo están, Elizabeth? ¿Ya los fuiste a recorrer?
1: Ya casi para entrar a la recta final del Mundial, regresamos a los baños mundialistas para verificar si pasaron la prueba después de los festejos masivos. Y efectivamente, los baños han sobrevivido a la gran cantidad de personas que los usan, sobre todo los días de partido. Y es que recordemos que dos de estos baños fueron instalados en inmediaciones del Monumento a la Revolución, sitio que ha sido epicentro de los festejos, porque también ahí fue colocada una de las megapantallas. Los baños, además de que siguen en funcionamiento, se limpian automáticamente después de cada uso. El servicio cuesta $7 y se paga únicamente con la tarjeta de movilidad.
2: La primera vez.
1: ¿Y cuál fue su experiencia? ¿El baño está limpio? ¿Funciona bien?
2: Pues sí, está bien.
1: ¿Cuando usted ingresó, el baño estaba limpio?
2: Sí.
3: Está práctico, ¿eh? ¿Qué te crees que? Yo vengo al hospital y no había hallado un baño para mi pequeña. Pero pues, necesitamos la tarjeta del metro y no tenemos tarjeta, es el tema. De monedas estaría todo.
4: Pues están limpios los baños, aún siguen limpios. Lo que sí es que ya no hay jabón. Ya no hay jabón, pero sí hay agua.
1: ¿Considera que es una buena medida por parte de un acierto del gobierno de la Ciudad de México?
4: Pues sí, uno de tantos errores que ha tenido.
1: Gracias. Con imágenes de Miguel Ángel Brígido, para Grupo Fórmula, Lisbeth Hernández.
0: Bueno, pues ahí van sobreviviendo. Excepto, claro, pues las noches de los partidos, porque no hay baño que sobreviva. Y este es hoy el comentario de mi querido compañero y amigo José Fonseca. Les recuerdo su columna Con el Café, la encuentra en cafepolitico.com y en el periódico El Economista. Pepe, muy buenas tardes.
5: Buenas tardes, Joaquín. Buenas tardes al auditorio de Radio Fórmula. Explicable que el gobierno de la República y su partido echen las campanas a vuelo para festejar que el 2 de julio de 2018 ganaron la presidencia de la República. Pero aunque el oficialismo proclama que su revolución de las conciencias trajo la democracia a México, en estricto rigor creo que ese día empezó un gélido de invierno que puso fin a nuestra efímera primavera democrática. Coincido que posiblemente el año próximo podría Morena perder la mayoría calificada en la Cámara de Diputados. No podría hacer reformas constitucionales, pero sí cambiar las leyes que se le diera la gana. Insisto, Joaquín, Morena mantendrá el control del poder y aunque muchos no lo crean, siendo optimistas, el invierno democrático mexicano duraría cuando menos por los próximos 7 años. Lo veremos. Gracias. Y buenas tardes, Joaquín.
0: Gracias, don Pepe. Muchas gracias. Bueno, pues ya nos vamos. Eso es todo. Buenas tardes. Yo soy Joaquín López Dóriga. Espérenme, porque yo estoy en lugar. Yo soy Joaquín López Dóriga y como siempre le agradezco a usted que me escriba, que me llame. Pero sobre todo y en especial le agradezco, usted lo sabe y además lo sabe muy bien, que me escuche. Y ahora que me vea. Y también que me siga en las redes. Gracias, pues, por eso. Buenas tardes. Los dejo con esta esquina, con Marion Reumers y la cancha completa, y acá con Javier Risco. Gracias pues por eso, buenas tardes, y nos vemos mañana, ya viernes, lo vamos a alcanzar a la 1 de la tarde, como todos los días. Que le vaya muy bien.
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5: Sería contraproducente cancelar el festejo en el Ángel de la Independencia el domingo, pero la gente tiene que entender lo que una conducta de riesgo significa, porque la policía no va a sobreaccionar, aseguró por la mañana Pablo Vázquez, secretario de Seguridad de la Ciudad de México. El Tratado de Libre Comercio seguirá por lo menos 10 años, y eso es lo importante, nos da certidumbre, aunque no descartamos que en negociaciones futuras podamos extender el tratado 16 años, aseguró por la mañana José Medina Mora, presidente del Consejo Coordinador Empresarial. Por la mañana el dólar interbancario se cotizó en 17 pesos con 46 centavos.
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9: La Torre Eiffel puede ser 15 centímetros más alta en verano debido a la expansión térmica del hierro bajo el sol.
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4: Radio Fórmula Jalisco trae para ti la hora exacta. Son las 3 de la tarde en punto. Las 3 en punto.
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10: ¿Qué tal? ¿Cómo está? Muy buenas tardes. A usted bienvenido, a usted bienvenida a esta emisión, la vespertina de Radio Fórmula Jalisco. Estamos con ustedes abriendo la conversación. Hoy día, jueves ya, 2 de julio del año 2026. Aquí estamos listos para informarles de aquello que trasciende, que es noticia, que es importante conocer. Evidentemente sí, lo que ya ocurrió, pero también estamos muy pendientes de lo que se vaya registrando desde este momento y hasta las 5 de la tarde. Bueno, más o menos que 4:56, 57, más o menos, que estamos aquí en vivo para ustedes. Y bueno, además, sumamente agradecidos porque nos sintoniza, como siempre, a través del 89.5 de FM, emisión vespertina. 3:00 p.m. en punto todavía, ¿verdad? Bueno, pues arrancamos con lo que es noticia. De entrada, agradecerle, por supuesto, que nos sintonice. Soy Irama Espinosa de Los Monteros. Ya sabe que también están a su disposición las formas de comunicación con esta casa que es suya, Radio Fórmula Jalisco. Nos encuentra en Instagram, nos encuentra en X, también en Facebook. Por ahí podemos estar en contacto. Síganos, sigan las cuentas de esta casa para estar también enterados de lo que se va registrando. Y si desea estar en contacto con un servidor, bueno, pues tal cual mi nombre, Irán Espinosa de Los Monteros, así me encuentra también en esas mismas vías, Instagram, Facebook y X. Por ahí podemos estar en contacto. Hoy el gobierno de la República, pues ya mencionábamos, también se ha convertido en noticia, en voz de Marcelo Ebrard, el secretario encargado de este tema, informa que el T-MEC estaría vigente con las reglas acordadas hasta el año 2036 y no por 16 años más como en su momento se habría planteado. ¿Significa esto un triunfo? ¿Significa esto un buen acuerdo? Pues mira, por lo pronto las certezas son importantes y pareciera que esto es un camino certero. Y lo menciono como parte, sí, de lo nacional, pero también ligado a la información local, a lo que en Jalisco, mejor dicho, significa, porque invariablemente, pues tomando en cuenta que Jalisco se ha venido posicionando, el gobierno actual, el que encabeza Pablo Lemus Navarro, presumía hace un par de semanas, quizá un poco más, el papel y el lugar que ocupa Jalisco en cuanto a exportación se refiere a través de diferentes industrias, la agroalimentaria, pero también la industria, ¿no? También la electrónica. Es decir, estaríamos hablando de algo pues benéfico, en particular para nuestro estado. Incluso Jalisco ha resultado ya ocupar este liderazgo en cuanto a exportaciones con todo y que no es un país con frontera. De hecho, tiene liderazgo precisamente en este rubro, ¿no? En los estados, dije país, ¿verdad? Perdón usted, es de ser un estado con frontera hacia otro país. A diferencia, por ejemplo, de un Nuevo León, de un Baja California, de un Tamaulipas, de un Sonora, ¿no? Que allá se puede dar de alguna forma mayor facilidad, ¿no? Para que se puedan dar estos tratos con todo y que Jalisco se encuentra en el otro polo del país, en el occidente de México, pues también ha significado estas negociaciones algo positivo para ir pues atrayendo dinero fresco, se puede decir, a partir, sí, de la inversión directa de empresas de otros países y al momento de ello, pues la generación de empleos, pero también a partir de las exportaciones de productos. Vaya, el tequila, ¿no? También resultando de ellos las berries y los semiconductores, los chips, pues que también aquí se van fabricando y que sirven para muchísimas industrias de diferente giro, de modo que también esta noticia que hoy se daba en la conferencia mañanera significa algo positivo para el estado de Jalisco. A la par, pues, de que ya desde ayer, ¿no?, se anunciaba esta inversión de 2.500 millones de pesos para construir un nuevo tren de potabilización ahí en esta planta de Miravalle, que opera el CEPA, por supuesto. Forma parte de lo que anunciaban en el video del día lunes. Justo le presentábamos también parte de las declaraciones donde aparecía Alberto Esquer, el jefe de gabinete, ampliando, digamos, los detalles de lo que se estaría haciendo. Esta obra resulta, pues, estratégica. Forma parte del plan hídrico estatal, el más amplio, el cual estima un presupuesto total, un conjunto de 20 mil millones de pesos, ¿no? Para restaurar la infraestructura hidráulica, para solucionar los problemas del agua turbia en el área metropolitana de Guadalajara, que siguen ocurriendo. Hablaba el CIAPA que de las 2.000 colonias que actualmente atienden o donde brindan servicio, en alrededor 200, que significa el 10%, presentan afectaciones de este tipo, agua turbia. Y bueno, me parece que de ahí el porqué el día de hoy vecinos de algunas de estas colonias del área metropolitana que están recibiendo agua turbia, agua color tejuino o agua agua de tamarindo, como usted se la quiere imaginar, amarillenta, en algunos casos hasta café. Bueno, hoy se manifestaron afuera de las instalaciones de la Comisión para la Protección contra Riesgos Sanitarios en el estado de Jalisco, la Coprisjal, para exigir que se evalúe la calidad del agua que reciben sus viviendas. Los inconformes, pues ahí estuvieron con pancartas en mano, pues gritando consignas. La finalidad era que precisamente la Coprisjal se comprometa a realizar estudios más acuiciosos, porque ellos además vienen haciendo una inversión bastante fuerte para recibir agua en condiciones que por lo menos les permitan lavarse los dientes sin miedo a enfermarse del estómago, o a lavarse la cara sin que esto les represente una erupción en el rostro. A partir de ahí, mire, le presento parte de las declaraciones que daba una de las que ahí daban voz. Ella es habitante de la colonia Loma Dorada de Tonalá, presente ahí en esta manifestación en frente de Coprisjal el día de hoy.
3: A la semana nos gastamos como 300 pesos, además yo estoy instalando ahorita filtros que me cuestan 5 mil pesos ya con la instalación, filtros de carbón y de otros elementos, pero más o menos es al mes son como 1.500 pesos más los filtros que yo he tenido que mandar a instalar.
10: Bueno, pues ahí parte de lo que se registraba, hay que decir que en algún momento, y esto ocurrió desde el mediodía, un poco antes, ¿no? En algún momento personal de la Coprisjal salió a dialogar con los manifestantes señalando que esperaban la entrega de un oficio, pues que se espera ellos mismos brinden, lleven para dar seguimiento al caso, ¿no? A ver, dicen, sí, vamos a atender lo que nos pidan, pero que nos especifiquen qué es lo que solicitan para a partir de ahí nosotros poder actuar. Continúan invariablemente pues las reacciones de parte de vecinos. De hecho, hay una manifestación programada para el sábado, ¿no? Sí, para el sábado 4 de julio, que sería, se espera, en gran cantidad de personas ahí presentes de diferentes colonias y sería fuera de Casa Jalisco. Están convocando a través de redes sociales y grupos de WhatsApp y demás con la intención de que se les haga caso. Anunciaron el día lunes, el gobierno del estado anunció este plan, explicaba lo que se requería y pues también hay que estar muy pendientes de saber cómo se lograrían esos 20 mil millones de pesos, porque si se están informando como tal la necesidad, es porque hay un plan también para poder contar con el recurso, ¿no? Yo quisiera pensar eso. ¿Se requiere apoyo del gobierno federal? Pues sí. Pero ¿y qué va a pasar si, como en otras ocasiones, este gobierno decide no enviar dinero específico para Jalisco involucrando eso? ¿Qué va a pasar? La necesidad económica está. Lo que decían diputados, y bueno, lo dicen también a partir de que Ismael Jáuregui de plano no fue a esta cita que le hacía la Comisión de Hacienda en el Congreso del Estado, no fue a explicar pues qué es lo que se requería, el cómo se había llevado a cabo, digamos, la decisión de estas obras en particular. Y bueno, también tendría que venir acompañado de la reestructura interna del CIAPA. ¿Se acuerda que también eso era parte de los compromisos? Que iban a checar muy bien qué necesidades había en cuanto a contratación, o en cuanto a despido, pues también a lo mejor adelgazar la nómina del CIAPA, porque hay que decir que el CIAPA se convirtió durante muchos sexenios en casi agencia de colocación de amigos, de compadres y hasta de aviadores, ¿eh? Es decir, o personas que ni siquiera iban a trabajar, pero estaban cobrando su sueldo. Eso es parte también de lo que se necesita conocer bien a bien qué se va a hacer y cómo se va a hacer para lograr los recursos suficientes para las obras. Por lo pronto, hoy de nuevo manifestación. Vamos a una pausa, es breve, regresamos, no le cambie, volvemos con más a la emisión vespertina.
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5: Sería contraproducente cancelar el festejo en el Ángel de la Independencia el domingo, pero la gente tiene que entender lo que una conducta de riesgo significa, porque la policía no va a sobreaccionar, aseguró por la mañana Pablo Vázquez, secretario de Seguridad de la Ciudad de México. El Tratado de Libre Comercio seguirá por lo menos 10 años, y eso es lo importante, nos da certidumbre, aunque no descartamos que en negociaciones futuras podamos extender el tratado 16 años, aseguró por la mañana José Medina Mora, presidente del Consejo Coordinador Empresarial. Por la mañana el dólar interbancario se cotizó en 17 pesos con 46 centavos.
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9: Los elefantes son los únicos mamíferos terrestres que no pueden saltar. Esto debido a su enorme peso y su estructura ósea.
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10: Estamos de regreso en la emisión vespertina de Radio Fórmula Jalisco. Seguimos con ustedes abriendo la conversación en esta tarde de jueves, una tarde que amenaza también lluvia, hay que decirlo. Estaremos escuchando al final de este bloque en un momento más el reporte del tiempo, el pronóstico, pues, de lo que se espera. Antes de que pase más tiempo, permítame saludar y presentar a mis compañeros, sin los cuales no se logra este espacio, ya lo sabe. Uzi Toledo, con ella me estaré enlazando en un momento más, además también Sebastián Miermit, productor de este espacio, con quien tengo el gusto de compartir cabina, ya le escuchará usted en un momento más. A cargo de controles de audio está el señor Rubén Esparza, y como estamos en época mundialista, la familia ampliada, ya lo sabe, Alberto Ibarra, especialista deportivo, nos estará acompañando también aquí para dar seguimiento a lo que está dando, ¿no? Siguen, por supuesto, el programa de partidos de fútbol. Ahora sí, matar o morir, por así decirlo, porque quien pierde sale de la competencia. Una vez que se acabó la fase de grupos, una vez que quedaron los mejores equipos del mundo o las mejores selecciones del mundo, pues a partir de ahí es la emoción que se está dando, vibrando. Y pues a la espera también de lo que ocurrirá el día domingo con la selección mexicana frente a Inglaterra. Bueno, pues parte de los temas invariablemente que son noticia también en esta emisión vespertina. Y pues bueno, ahí mis compañeros ya les estaré escuchando en un momento más. Oiga, quiero ir a información. Tengo dos cuestiones, pero no, me parece que es mucho más relevante, evidentemente, la tragedia que se vive en cuanto a la desaparición de jóvenes. Hubo un caso que UCI Toledo nos presentaba hoy por la mañana, la desaparición de tres adolescentes que casi estaban días después de haberse graduado de secundaria. Son tres familias, a su vez, también de Guadalajara. Justin Enrique Torres, Jordan Isaac García y Christopher Alfredo Sandoval, adolescentes de entre 14 y 15 años que desde el día 30 de junio desaparecieron luego de asistir a su ceremonia de graduación allí en la Secundaria Técnica 113, fueron vistos por última vez en la colonia Lomas del Paraíso. Y bueno, los familiares acudieron el día de ayer a la Fiscalía de Jalisco, a la Fiscalía Especializada en Personas Desaparecidas, para presentar las denuncias y para que así se inicie también la búsqueda de estos tres adolescentes. La preocupación que tienen los padres principalmente es esta posibilidad de que hayan sido víctimas de reclutamiento por parte de un grupo criminal, ya que pues también lo que existe, lo que sabemos es que antes de desaparecer, comentaron algunas personas cercanas que serían llevados a la sierra durante 3 meses. 3 meses. Hoy nos presentaba en la mañana UCI Toledo el testimonio de la madre de uno de estos pues adolescentes, de Justin Enrique Torres. Su madre, Janet Nayeli Molina, relataba que su hijo regresó a casa después de la graduación y después salió para reunirse con unos amigos por ahí de las 6 de la tarde, 6:30, envió un último mensaje y me parece pues muy duro de escuchar, pero sonaba a despedida. Escuchamos parte de lo que relataba la madre de este adolescente.
1: Manda un mensaje a las 6:46 de la tarde diciéndome que se va a ir 3 meses y que ore por él y que me ama mucho. Estoy pues preocupada porque no es una rutina que haga mi hijo, no es un niño malo, no es un niño de la calle.
10: Es la voz de Janet Nayeli Molina, reitero, madre de Justin Enrique, este joven desaparecido, este adolescente desaparecido, horas después de la ceremonia de graduación de la secundaria. Y pues también me parece que la preocupación que existe de que hayan sido reclutados por el crimen organizado, pues es evidente a partir justo de lo que acaba usted de escuchar, ¿no? Lo que pues este niño, este adolescente le dijo a su madre, ¿no? Vuelvo en tres meses y desde entonces no ha habido mayor información. Hoy hubo rueda de prensa de la Fiscalía de Jalisco, estaríamos informando más sobre lo que se dijo y precisamente especificando en qué van las investigaciones de esta desaparición, también a su vez qué es lo que se sabe en torno a esta investigación que inició ya hace algunos días. Fue por la privación también de la libertad de 8 hombres. ¿Se acuerda que le mencionábamos el caso? Esto habría ocurrido en el municipio de Zapotiltic. El caso salió a la luz luego de que 2 mujeres y una niña escaparon de un grupo armado, según lo que ellas mismas relataban, y a partir de ahí acudieron a denunciar los hechos. Bueno, pues lamentablemente se da a conocer que el día de ayer, en una brecha de la comunidad de La Becerra, fueron localizados 5 cadáveres, más bien eran 3 cadáveres, ¿no? 3 cadáveres y otras 2 personas gravemente lesionadas, en total 5 personas, 3 ya sin vida y 2 más lesionadas que fueron llevadas al IMSS de Ciudad Guzmán. Allá la autoridad informaba que aún no había certeza, o al menos no oficialmente, si estas 5 personas recientemente localizadas corresponden a los que fueron

0: tendría conocimiento y se anexaría a la carpeta de investigación. Eso sí, ninguna persona de momento ha sido detenida, vinculada pues a estos hechos. Parte de la información también en materia preventiva que trascendente, que trasciende, perdone usted, recientemente. Hubo dos casos, además también ayer por la noche, dos asesinatos, uno en Tonalá, otro en Tlaquepaque. El caso de Tonalá, se lo platico, fue en la colonia Educadores Jaliscienses, ahí en Encino y Manuel M. Lima, en este cruce. De acuerdo a la información que se tiene, dentro de una tienda de abarrotes, pues quedó el cadáver de una persona. Ahí entraron para dispararle. Se investiga si esto pudo haber sido también un intento de robo o si fue como tal una agresión directa y se investigaría de otra manera. En este caso, hay cámaras de videovigilancia cercanas que captaron algunas imágenes. Estaríamos a la espera de que la fiscalía diera mayores detalles sobre los atacantes y, bueno, también la línea de investigación. Reitero, esto se dio allá en la colonia Educadores Jaliscienses del municipio de Tonalá. Y por otro lado, en la colonia Emiliano Zapata de San Pedro Tlaquepaque, un hombre de 27 años fue asesinado. Pareciera que hombres armados entraron a su casa para dispararle de forma directa y después de ahí huyeron. Fue en López Cotilla y Pedro Moreno, reitero, colonia Emiliano Zapata de San Pedro Tlaquepaque. Tampoco en este caso hay personas detenidas y la fiscalía prácticamente recién está comenzando las investigaciones. Cambio de tema, tiempo del tiempo.
1: Un saludo desde el Instituto de Astronomía y Meteorología de la Universidad de Guadalajara. Estas son las condiciones que tenemos para este 2 de julio. Nuevamente para el día de hoy esperamos lluvia, especialmente durante la tarde y noche, debido a lo típico de la temporada, entre el paso de ondas tropicales, el ingreso de humedad hacia el interior del país, así como zonas que favorecen el ascenso de aire en la atmósfera, estarían propiciando que hacia el centro, occidente, parte noroeste, sur y secciones del Golfo de México estemos registrando lluvia el día de hoy. En Jalisco el escenario es similar al día anterior. Esperamos lluvias por la tarde y noche hacia el centro, oriente, norte, parte del sur y así como en zonas montañosas. Por ello atentos en localidades de Ciénega, Altos Norte, Altos Sur, Centro, Valles, Lagunas, Sur, Sureste, porque por la tarde y noche, además de registrar algún episodio de lluvia, es probable que se registre algún chubasco puntual en zonas montañosas, especialmente así como alguna tormenta localizada que pudiera estar acompañado entre actividad eléctrica, rachas de viento fuerte, sin descartar la posible caída de granizo. El ambiente se mantiene agradable, ya que de manera promedio en área metropolitana de Guadalajara, la temperatura máxima para el día de hoy estará rondando de los 25 a 28 grados de manera promedio. El resto de Jalisco también agradable por la tarde, mientras que para la mañana siguiente la temperatura mínima estará rondando de los 15 a 18 grados de manera promedio en el polígono metropolitano, más fresco hacia el oriente, norte y sur de Jalisco, mientras que en la porción costera la mañana sería más cálida.
0: Agradecemos y mucho a Julio Zamora, como siempre, el reporte, ¿no? Y el pronóstico, mejor dicho, del tiempo, y a partir de ahí, usted y yo tomaremos las decisiones que creamos adecuadas, porque luego vienen las lluvias y el agua se anega. Sabemos que eso ocurre principalmente por causa de desnivel, y pues no sé, así como que uno se la piensa si sale o no. Ahora, si es compromiso. Pues ya como de muchas ganas o de tiempo atrás, pues piénselo dos veces, ¿no? También debo mandar una pausa, es breve, regresamos con más a la emisión vespertina. También regreso, por cierto, con información que daba a conocer el secretario del Ayuntamiento de Guadalajara, Manuel Romo, respecto al operativo del próximo domingo por el Mundial. Pareciera que habrá más pantallas públicas. Y también, ¿qué cree? El hijo pródigo, se pudiera decir, ¿no? Alejandro Puerto, diputado independiente, así llevaba toda la legislatura, bueno, lo que llevamos de la legislatura, pues ¿qué cree? Regresa a la bancada de Morena, le platicamos el por qué, no le cambie, es la emisión vespertina.

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19: Estamos de regreso en la emisión vespertina de Radio Fórmula Jalisco. Uzi Toledo, voy contigo. Tienes información justo del caso que mencionaba de los jóvenes desaparecidos. Cuéntanos más sobre esto. Buenas tardes.
20: ¿Cómo estás, Iram? Qué gusto saludarte a ti y a la familia de Radio Fórmula Jalisco, que nos hacen el favor de acompañarnos. Que tengan un excelente jueves. Tenemos información importante debido a que hay 3 adolescentes desaparecidos. Esta es una situación que desafortunadamente se vive en repetidas ocasiones aquí en la entidad, pero lo que más preocupa es que estos chicos pueden ser víctimas de reclutamiento bajo engaños o bajo falsas promesas de trabajo. Esto aún no se puede determinar. Se menciona que también pues fue de manera voluntaria, pero imagínense qué decisión puede tomar 2 chicos de 14 años y otro de 15 para irse a supuestamente trabajar a la sierra. Déjenme detallarles lo que está ocurriendo, ya que 3 familias están buscando con desesperación a estos chicos. que también es importante recalcar, se graduaron de la secundaria apenas este martes, imagínense nada más. Se trata de Justin Enrique Torres Sandoval, Jordan Isaac García López y Christopher Alfredo Sandoval Muñoz, de entre 14 y 15 años, quienes, pues luego de asistir a su ceremonia de graduación de la secundaria técnica 113, ese mismo día desaparecieron. Los tres fueron vistos por última vez en la colonia Lomas del Paraíso en Guadalajara. Este miércoles, familiares acudieron a la Fiscalía Especial en Personas Desaparecidas para presentar las denuncias correspondientes. De acuerdo con los testimonios, existe preocupación, repetimos, por un posible reclutamiento por parte del crimen organizado. Así nos lo confirmó Janet Nayeli Molina López. Ella es mamá de Justin. Relató que su hijo salió de casa horas después de la graduación, supuestamente a visitar a un amigo. Le pidió algo de dinero, como en cualquier otra ocasión había ocurrido, y poco antes de perder comunicación con él, Justin le envió un mensaje que pues hoy mantiene a su familia en la incertidumbre. Escuchemos qué fue lo que dijo Janet, la mamá de Justin.
2: El niño sale de casa como alrededor de entre 2:30, 3 de la tarde, y ya no se le vuelve a ver, por lo menos no aquí en casa. Manda un mensaje a las 6:46 de la tarde, diciéndome que se va a ir 3 meses y que ore por él y que me ama mucho.
20: Pues Janet aseguró que desde ese momento en que a través de un mensaje de WhatsApp, Justin se despidió de ella, no ha dejado de buscarlo y describió que el dolor que enfrenta mientras espera noticias sobre su paradero, pues es algo indescriptible, algo que no se lo desea a nadie. Vamos a escuchar.
2: Pues realmente no es vida, estás muerta en vida, literal. Estoy todo el tiempo pensando, ya comió, le están pegando, está en el sol, ¿qué está haciendo? Realmente es una agonía. Justin, si tú llegas a ver esto, yo te amo, hijo, y aquí te estoy esperando.
20: Por su parte, también se encuentra Olivia Ulloa. Ella es tía de Jordan Isaac García López, de 14 años. Recordemos, son 3 chicos los que están reportados como desaparecidos. Ella lo que mencionó es que pues es su sobrino, Jordan es su sobrino, presuntamente también se encontraba con Justin y también con Christopher, con el tercer chico, y pues cuando después de momentos de este martes se enteraron de lo que estaba ocurriendo, que Jordan pues no estaba, fueron a preguntarle al hermano mayor, menor de Jordan, este niño de 9 años, quien les contó que durante esa misma tarde, después de la graduación, pues es que Jordan y estos 3 chicos se despidieron de este niño de 9 años y, según lo que mencionó, pues se iban a ir a trabajar a la sierra durante 3 meses. Imagínense nada más. Escuchemos el testimonio de Olivia Ulloa, tía de Jordan.
21: Mi sobrino, el más chiquito, un hermano de él, tiene 9 años. Se van a despedir de él. Le dicen los 3 niños que se van a ir a trabajar 3 meses nomás, que se van a ir a la sierra a trabajar 3 meses, que en 3 meses volvían. Y es un muy dolor muy fuerte, muy fuerte, el estar así otra vez abrir la llaga del dolor, otra vez abrir el dolor que se había tranquilizado un poco.
20: Lo que también escuchamos es parte de este, o como parte de este testimonio, pues ella menciona que es revivir la herida. ¿Esto por qué? Porque Olivia ya tenía un hijo desaparecido desde hace 3 años, 9 meses, y ahora su sobrino también está desaparecido. Es una situación que definitivamente la mantiene en velo. Ella también pues se menciona que vive por vivir, ya que pues, la incertidumbre la está consumiendo, pero pues también Es ella quien tiene que buscar a su hijo y a su sobrino. Y el tercer adolescente desaparecido es Christopher Alfredo Sandoval Muñoz, de 14 años. Su mamá y su hermana también acudieron este miércoles a la Fiscalía Especializada en Personas Desaparecidas para presentar la denuncia. La información que tenemos es que Christopher mide aproximadamente 1 metro con 80 centímetros, es de complexión delgada, tiene cabello negro y al momento de su desaparición vestía pantalón azul, camisa negra y gorra negra. Recordemos que Christopher Alfredo Sandoval también tiene 14 años y según la información que se tiene hasta el momento, pues él también habría sido llamado para supuestamente ser reclutado por un grupo del crimen organizado. Es lo único que se conoce hasta el momento. Vamos a escuchar además durante esta mañana en la rueda de prensa de seguridad brindada por las autoridades máximas estatales en seguridad aquí en Jalisco, pues fue la vicefiscal en personas desaparecidas, Blanca Jacqueline Trujillo, quien confirmó que sí, que existe ya la denuncia por estos tres chicos y que la principal línea de investigación pues es un posible reclutamiento, pero aún continúan las investigaciones y esperan pronto tener noticias sobre ellos. Escuchemos qué dijo la vicefiscal en personas desaparecidas.
4: Comentarles que desde que tomamos conocimiento acudió personal operativo a campo. Hemos estado precisamente recabando entrevistas del círculo personal familiar de estos adolescentes y efectivamente, como dice usted, lamentablemente hay un dato de prueba que orienta a que tenían interés en pertenecer a la delincuencia. Obviamente no puedo afirmar si la línea de investigación concreta o acreditada es el reclutamiento porque la investigación va prácticamente iniciando. De hecho, en un momento más van a salir las alertas nacionales de estos tres adolescentes. Y pues al ser un grupo prioritario por la edad, pues estaremos destinando todo el personal operativo y los esfuerzos para tratar de localizarles en el menor tiempo posible. Pero sí existe este antecedente, pero sí necesitamos avanzar un poco más en la investigación para tener un poco más de claridad.
20: Pues se espera además que durante el transcurso del día ya se emitan, como dijo la vicefiscal, las fichas oficiales de búsqueda de tanto Christopher como de Jordan. La de Justin ya existe. Pero pues esto para comenzar a difundir, para comenzar a pedirle a la ciudadanía que quienes tengan algún dato, quienes tengan algo que puedan aportar, puedan ayudar a la localización de estos chicos, que en muchos de los casos, aunque pareciera de que fueron reclutados de manera voluntaria, no estamos especificando o afirmando que este sea el caso, pero es la principal línea de investigación, aunque se menciona, se van de manera propia, pues chicos de 14, 15 años, la verdad es que pues es algo inaudito que tomen una decisión así, reclutarse con el crimen organizado. Y hay que recordar que es un mal que existe en Jalisco y en otros estados de México, este reclutamiento donde pues estos delincuentes, estos sujetos contactan a menores de edad en su mayoría, aunque hay cabida para todas las edades, para pues así ofrecerles, prometerles ciertos puestos de trabajo, ciertos lujos o diferentes, a veces hasta la tranquilidad, el cariño, la compañía que de pronto le hace falta a los adolescentes, y pues es así como ellos deciden unirse a las filas del crimen organizado sin saber el terror que van a vivir, si es que pueden también llegar a vivir. Así que es algo que debemos difundir, es algo que debemos advertir, es algo que debemos hablar con los menores de edad y pues también tener muy conscientes y tratar de evitarlo lo más que se pueda. Vamos a seguir informando, así que quédense con nosotros, que tengan excelente tarde.
19: Gracias, Uzi, muy completa la información. Pues ahí parte también de lo que las autoridades han venido diciendo. Estamos muy pendientes, un caso que lamentamos como todos los desaparecidos en nuestro estado y en nuestro país. Vamos a una pausa, volvemos.
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22: Alemania firma otro fracaso. La crisis de Alemania en la fiesta futbolera continúa. La Mannschaft quedó eliminada en los 16avos de final tras caer en la tanda de penaltis frente a Paraguay en una de las grandes sorpresas del torneo. Los alemanes, cuatro veces campeones del mundo, vuelven a despedirse antes de lo esperado y acumulan otro resultado decepcionante en sus últimas tres participaciones en el gran torneo de verano. Mientras tanto, Paraguay celebra una clasificación histórica. El gigante europeo deberá replantear su proyecto deportivo.
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22: Canadá hace historia. Canadá sigue escribiendo la página más brillante de su historia futbolística. La selección de la hoja de Maple derrotó 2-1 a Sudáfrica con un gol en los últimos minutos y consiguió por primera vez su clasificación a los cuartos de final del torneo más importante del fútbol. La emoción se desbordó entre los aficionados locales, que sueñan con una actuación inolvidable como anfitriones del torneo. El siguiente desafío será Marruecos, otra de las grandes revelaciones del evento. ¿Podrá Canadá seguir haciendo historia frente a los africanos?
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25: La orina de los gatos brilla bajo la luz ultravioleta debido a que sus componentes químicos naturales la hacen fluorescente.
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27: Autoridades sanitarias de Jalisco confirmaron un caso de malaria. Detallaron que el paciente era un hombre de origen colombiano que llegó al país para el Mundial de Fútbol, recibió atención médica y regresó a Colombia. Las autoridades descartan un brote de malaria en la entidad. Como parte de la estrategia de seguridad de la gobernadora de Chihuahua, Maru Campos, se entregó en la ciudad de Huachochi uniformes, cuatrimotos y patrullas para las corporaciones policíacas de 6 municipios de la región, con una inversión de más de 10 millones de pesos, con el objetivo de mejorar la capacidad de respuesta de los elementos. El Departamento de Justicia de Estados Unidos presentó cargos penales contra Juan José Farías e Israel Vega, hijo y sobrino respectivamente de Juan José Farías Álvarez, alias el abuelo, presunto líder de Cárteles Unidos, organización criminal que operaba en Tepalcatepec, Michoacán.
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1: Estamos de regreso en la emisión vespertina de Radio Fórmula Jalisco. Seguimos, por supuesto, en esta tarde abriendo la conversación. Oiga, le mencionaba hace un rato que hay noticias referentes a la bancada de Morena en el Congreso de Jalisco. Ahorita voy a ir también a lo nacional, pues, pero esto también se convirtió en noticia hace unas horas a partir de que el diputado, quien era diputado independiente, quien habría renunciado a la bancada de Morena prácticamente al inicio de la legislatura, me refiero a Alejandro Puerto Covarrubias, anunció su reincorporación a la bancada de Morena ahí en el Congreso. Señalaba que su decisión responde a que es necesario, a la necesidad de fortalecer la unidad del movimiento de regeneración nacional, de la 4T en Jalisco, para atender los principales problemas que enfrenta el Estado. Hay que decir que hubo, además también, ya algunas opiniones, ¿no?, por parte de la dirigencia de Morena y legisladores de este partido, compañeros, pues, de esta legislatura, que destacan que el regreso de Alejandro Puerto también va a fortalecer la agenda de la 4T y la coordinación con las diferentes fuerzas políticas aliadas, Partido Verde y Partido del Trabajo, básicamente. Vamos a escuchar parte de lo que declaraba hace unas horas Alejandro Puerto.
2: Las convicciones son la parte más importante del ejercicio político, pero no es la única parte. También es importante saber leer el momento histórico que estamos viviendo.
1: Bueno, pues ahí la voz de Alejandro Puerto, hoy ya regresa a la bancada de Morena, aseguraba que su reincorporación no responde a acuerdos políticos, no responde a intereses electorales, sino a la convicción de respaldar el proyecto de Morena, también aquí en el Estado. Ya veremos qué es lo que significa, me refiero en cuanto a, pues, decisiones, votos. En realidad, un voto más, un voto menos, tampoco es como que hayamos visto sumamente desligado a Alejandro Puerto en las pasadas propuestas legislativas, y a partir de ahí, pues, no es como que resalte enormemente el que regrese. Es una jugada más bien política. Me parece que eso invariablemente es así. Oiga, y también le mencionaba, eso también se convierte en noticia porque, pues ya este próximo domingo es el partido entre México, las selecciones de México y la de Inglaterra, ya en los octavos de final, ahora sí, en este torneo mundialista. Decirle que hoy, hace unos momentos, bueno, por la mañana, ¿verdad?, habrá sido más bien, Manuel Romo, el actual secretario general del Ayuntamiento de Guadalajara, informaba que se instalará una pantalla extra en la zona de la Minerva, así como en los otros espacios habilitados para disfrutar de los partidos. ¿Cuáles están habilitados? Recordemos que en la zona oriente de Guadalajara, en la zona de San Andrés, el Parque de San Jacinto, también las zonas aledañas al Fan Fest, justo en la Plaza Guadalajara, también en la plazoleta que está frente al Cultural Cabañas, también habrá ahí mayor posibilidad para que las familias acudan a ver el partido. Es a las 6:00 p.m, si mal no recuerdo, ya está programado. Y eso sí, se recomienda seguir indicaciones de las autoridades. A ver, escuchamos parte de lo que dijo Manuel Romo, el secretario general del Ayuntamiento de Guadalajara, a este respecto.
3: El área de la Minerva, donde había en el pasado partido dos pantallas, y se va a incrementar una más para que pueda la gente disfrutar y pueda tener una mayor, mayor visibilidad. Se está trabajando, en las próximas horas podemos informarles si se concreta otro espacio adicional al ya mencionado, donde puedan también disfrutar aquí en el entorno del centro histórico.
1: Ahí, pues, parte de lo que explicaba el secretario general del Ayuntamiento de Guadalajara, Manuel Romo, al avisar, al informar que se va a instalar una pantalla extra ahí en la zona de la Minerva. Recordar que los festejos del martes pasado, pues, dieron suma de 120,000 asistentes. Y a partir de lo que se registró en la Ciudad de México la muerte de estas cuatro personas, y a partir también de lo que se registró en Baja California, que por cierto tendré información también al respecto, donde pues un vehículo atropelló a una multitud y a golpes mataron, bueno, murió días después, pero finalmente pues producto de los golpes, en otro festejo por otro partido también de la selección, es que ahora aquí en Guadalajara se están tomando previsiones mayores, y ahora sí, pareciera que habrá prohibiciones alrededor de la Minerva, prácticas de riesgo. Yo imagino que esto del vuela, vuela, o el quiere volar, mejor dicho, ya no se estará permitiendo. La intención es que no se vuelva trágico el festejo el próximo domingo, sea cual sea el resultado. Por supuesto que si gana la selección, aquello se va a convertir en una locura. Le mencionaba yo lo que ocurrió la semana pasada, si mal no recuerdo, allá en la zona de Baja California Sur, en el estado de Baja California Sur, donde falleció el conductor de un vehículo que habría atropellado una multitud. Roberto Arellano era el nombre de esta persona que falleció. No se sabe, porque pues ya los peritajes no habrá testimonio pues para conocer si el hombre pues a lo mejor confundió pedales, eso pudo haber sido, o porque los videos muestran que evidentemente llegaron a atosigarle un grupo de personas, si él se sintió en riesgo y reaccionó de esta forma, pues evidentemente fuera de sí. Las investigaciones en torno a su muerte, en torno a quienes lo golpearon, continúan. Escuchamos parte de lo que dijo el Procurador de Justicia del Estado de Baja California Sur en torno precisamente a esta carpeta que se abrió a partir de los hechos.
4: Tengo que decirles que hemos llevado días, sí, porque es una investigación que nosotros la visualizamos compleja por el número de personas que se encontraban en el lugar, por la forma de que ocurrieron los hechos y por la forma que se tiene que identificar a cada una de las personas y individualizar obviamente la participación que cada uno estuvieron en el evento. Eso es lo que se encuentra el agente del Ministerio Público ahora investigando.
1: Es parte pues de las declaraciones, invariablemente el saldo trágico que también han dejado los festejos por los resultados de la selección, ¿no? Positivos, eso sí hay que decirlo. Invicto sigue la selección mexicana en cuanto a su participación en el torneo del Mundial, pero pues la ciudadanía, la afición, fuera de sí, ha contribuido, me parece, a estas tragedias de las que hemos venido dándole cuenta prácticamente cada vez que se registra un triunfo de la selección. Por ello también los cambios que ocurrieron en Guadalajara, pues que les daba cuenta hace un momento, esperemos que eso signifique que ya no haya posibilidad de un riesgo mayor. Que por cierto, la Unión Europea lanzaba un aviso a sus ciudadanos en torno a la seguridad de México, en México, a partir de los festejos y a partir precisamente de esa estadística. Hoy le preguntaban a la presidenta Claudia Sheinbaum su opinión precisamente sobre esta misiva que hacía pública la Unión Europea. Esto es parte de lo que dijo.
5: A partir de lo que ocurrió el martes, de la celebración y el lamentable fallecimiento de cuatro personas, desde el gobierno de la Ciudad de México están tomando algunas medidas para poner más pantallas a lo largo de todo Reforma, para que no haya congregación de las personas en ciertos lugares, sino que pueda dispersarse a lo largo de todo Paseo de la Reforma.
1: Bueno, ahí parte también de lo que destacaba en la conferencia mañanera, a partir, reitero, de esta recomendación que emite la Unión Europea para sus conciudadanos. Sebastián, ¿cómo estás? Bienvenido a cabina, muy buenas tardes. Cuéntanos qué más es noticia, qué traes ahí, que te veo ávido de platicárnoslo.
6: Iram, auditorio, con el gusto de saludarlos en esta tardecita de jueves 2 de julio. Claro que hay mucho que platicarle, hablabas de lo sucedido hoy en la mañanera, se habló mucho de Venezuela, del apoyo que se está dando por parte del gobierno de México, más de 200 efectivos allá del ejército mexicano están presentes en el país hermano, ¿no? El país hermano de Venezuela, el centro de acopio del DIF Guadalajara. Enfrente de las oficinas generales, ahí en Lomas de Guevara, sigue habilitado, porque, pues, si usted tiene la oportunidad de ayudar, ¿Por qué no hacerlo? Vamos a más temas nacionales porque hay información acerca de este artículo, uno más del New York Times y también Los Angeles Times, dos diarios estadounidenses que retoman el tema de los financiamientos a los grupos del crimen organizado para las campañas electorales. También se habló de este tema, aunque ya sabe que de repente no le preguntan a la presidenta lo que realmente importa. El PAN presentó una denuncia penal ante la Fiscalía General de Justicia en la Ciudad de México contra funcionarios del gobierno capitalino. Esto por su presunta responsabilidad en la muerte, desgraciadamente, de cuatro personas durante los festejos por el triunfo de la selección mexicana. Una desgracia que, pues, termina opacando el triunfo de la selección mexicana. Escuchamos. Ahí teníamos la declaración, le digo, del PAN en la Ciudad de México, que presentó una denuncia ante la Fiscalía General de la República.
7: La negligencia de Clara Brugada ha dejado cuatro muertos. No basta con que nos digan que se van a reforzar los operativos, que van a poner más pantallas. El hecho es que ella anunció que los capitalinos podían acudir a todas las celebraciones de manera segura, que había protocolos de actuación y lo anunció con su secretario de Seguridad Ciudadana, con la secretaria de Protección Civil, con la secretaria de Cultura.
6: Ahí la declaración del PAN en la Ciudad de México. Esperemos que esta tragedia no termine politizándose. Vamos a una pausa y regresamos con Somos Locales. Soy Sebastián Mermit, 3:57.
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12: Sería contraproducente cancelar el festejo en el Ángel de la Independencia el domingo, pero la gente tiene que entender lo que una conducta de riesgo significa, porque la policía no va a sobreaccionar, aseguró por la mañana Pablo Vázquez, secretario de Seguridad de la Ciudad de México. El Tratado de Libre Comercio seguirá por lo menos 10 años, y eso es lo importante, nos da certidumbre, aunque no descartamos que en negociaciones futuras podamos extender el tratado 16 años, aseguró por la mañana José Medina Mora, presidente del Consejo Coordinador Empresarial. Por la mañana el dólar interbancario se cotizó en 17 pesos con 46 centavos.
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13: Con este ritmo contagioso y una guitarra inolvidable de The Edge, Mysterious Ways es uno de los temas más bailables de YouTube. Publicada en 1991 como parte del legendario Actum Baby, es una oda al poder transformador del amor y como este nos lleva literalmente por algunos caminos misteriosos, sin duda. 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

0: Marruecos vuelve a sorprender. Marruecos confirmó que su crecimiento ya no es casualidad. La selección marroquí eliminó en penaltis a Países Bajos, uno de los principales candidatos al título, y avanzó a los cuartos de final del evento del torneo. Con personalidad, orden y una enorme fortaleza mental, los marroquíes resistieron durante todo el encuentro antes de imponerse desde los 11 pasos. Ahora enfrentarán a Canadá en los octavos de final. Marruecos sigue haciendo historia en el fútbol. ¿Hasta dónde llegará esta sorprendente generación?
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Suavemente. Oye, ya dejó de llover. ¿Cómo le va en esta tardecita de jueves 2 de julio? Somos locales aquí en Radio Fórmula Jalisco. Soy Sebastián Miermidio y hoy es jueves de Rola de Oro. 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

0: Aquí vamos a estar con usted de aquí hasta las 5 de la tarde. Alberto Ibarra, Beto, ¿cómo estás? Bienvenido. Hoy partidos hasta en la noche, hasta las 7 y a las 9. ¿Cómo estás, Beto?
1: Hola, Sebastián, saludo con muchísimo gusto en esta tardecita, pues lluviosa en algunas partes, ya se está quitando en otras. Así es, tendremos partidos, no, a las 5, el Portugal contra Croacia,
0: sí, a
1: y a las 9 el Suiza contra Argelia. Se están metiendo ya los octavos de final, ya empieza a verse ese recorrido por este calendario, este bracket ya se está formando para conocer quién será el campeón, quién llega a esta gran final de la Copa del Mundo a celebrarse el próximo domingo 19 de julio. Ya,
0: ¿ya estás listo?
1: Prácticamente estamos a 17 días de que se lleve a cabo y que se termine.
0: Menos de 25 partidos.
1: Menos de 25 partidos, menos de pues prácticamente 20 días. O sea, se nos está yendo ya. Como cada 4 años se nos va.
0: Sí, pero pues hay que disfrutarlo. Beto, yo no vine ayer y me interesaría platicar contigo este tema que traigo acerca de la selección mexicana. Como usted sabe, pues la juventud está presente en la cabina, no solamente lo digo por mí, pero yo el primer mundial que recuerdo es Sudáfrica 2010. Antes de eso, no veía fútbol, o sea, y sí, muy casualmente, no a la selección mexicana. Yo, en toda mi vida, el primer tiempo que le vi a México el martes ha sido el mejor que le he visto a México en la historia. Yo.
1: Sí, sí.
0: Por lo menos desde el 2010.
1: Sí, si nos ponemos más exquisitos, a lo mejor aquel juego contra Italia en el 2002 en Corea-Japón, donde...
0: Pero ese ya es antes.
1: Sí.
0: En 2005 contra Brasil también, pero también ya...
1: La Confederaciones que ganó contra Brasil, aquella Confederaciones del 2005 en Alemania. Sí, creo, o sea, son muy contadas las historias que se pueden contar de México jugando muy bien. Al final lo dijo el Vasco Aguirre al terminar, ¿no? Que han sido los mejores 45 minutos de su gestión. E inclusive de cualquiera otra, ¿no? Por eso a lo mejor comparamos esa del 2002 contra Italia, que también estuvo el Vasco Aguirre. De ahí en más, sí, México no ha tenido por lo menos medio tiempo muy, muy, muy sólido.
0: Sí, un partido redondo es lo que estamos buscando. Hablando del rival, pues ayer se oficializa Inglaterra. Adiós el Congo que iba ganando. ¿Y qué podemos esperar de esta gran selección? ¿Belín quién? ¿Harry who? ¿Vamos con todo o no, Beto?
1: Sí, ya hemos dicho, ¿no? A partir de ahora no se escucha ni Elton John, ni
0: los
1: Queen,
0: Beatles, olvídelos.
1: Los Beatles, The Cure... Ya Adele, adiós, One Direction, Harry Styles, ya todo ese tipo de música, adiós hasta el próximo lunes. Oasis sobre todo, ¿no? Que ya uno de los hermanos Gallagher comentó que se le va a ganar 5-0 a México. Ya salió Fer de Maná diciendo que le pasa a ese tipo. Que tampoco Fer de Maná dijo nada, ¿eh? O sea, entre que quiero defender y todo, pero en el video nomás dice, se ríe y todo, pero tampoco dice, no, vamos a ganarle.
0: Exacto, dice, ahí nos vemos.
1: Ahí nos vemos, ¿no? Pues sí, se va a enfrentar México contra Inglaterra en un partido... pues de alto voltaje, parte como favorito el conjunto inglés y por una simple razón, ha sido campeón del mundo, su liga es la mejor del mundo, tiene muy buenos jugadores, pero México pues puede jugarle del tú al tú, ya veremos, ¿no? Ahora sí, como diría Fer de Maná, ya veremos, se espera un gran partido.
0: El domingo es la cita. Vamos a una pausa y regresamos con el reporte de UCI Toledo. Aquí Beto Ibarra, soy Sebastián Miermid y somos locales 4-8.
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0: Luego del fuerte problema de apagones en Querétaro, la Comisión Federal de Electricidad se comprometió a reforzar el mantenimiento de su infraestructura y aumentar el personal destinado a la atención de reportes por interrupciones del servicio, es decir, los apagones, luego de las constantes quejas registradas en distintas partes del estado. El secretario de Gobierno, Eric Gudiño, dio a conocer que tras los planteamientos realizados por autoridades estatales, sostuvieron comunicación con el superintendente de la CFE, quien confirmó acciones específicas para atender los puntos con mayores afectaciones.
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8: Las mariposas saborean la comida con sus patas, detectando si una planta es apta para poner sus huevos en ella.
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8: Los ojos de las avestruces son más grandes que sus propios cerebros, lo que les da una visión muy aguda.
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0: 4 de la tarde con 13 minutos, 4 con 13, estamos de regreso en Misiones Pertina de Radio Fórmula. ¿Por qué Los Temerarios, mi querido Sebastián?
1: A eso lo puso Beto, es que es jueves de Rola de Oro.
0: Ah, ok, ¿y con qué letra es?
1: Esta...
2: Ah, no sé, esa regla no sé, a mí me dijeron una canción.
3: Sin letra.
2: Y dije, Los Temerarios, que ahorita hay muchos memes con la selección mexicana. Entonces dije, muy ad hoc, pues vamos con la chaviza, ¿no? Pero...
0: ¿Y te parece que Los Temerarios es la chaviza?
2: No, bueno, ahorita están muchas canciones en redes sociales que están retomando. A ver, Juan Gabriel, también, ¿qué otra? Los Caifanes, ahorita con este duelo que vamos a tener contra Inglaterra. O sea, la gente le está escarbando, acuérdate que...
0: Su playlist nacional.
2: Y aparte, hasta la próxima semana podemos escuchar The Beatles...
0: Así ya, sí, oye.
2: Sí,
0: eso,
2: o sea, eso, sí. Elton John, The Cure, ya no podemos escuchar. Tú que eres tan amante de The Cure, ya no vas a poder escucharlo hasta el próximo lunes.
0: Ni hablar, será hasta el lunes cuando ponga de nuevo Boys Don't Cry, Show Me, y a ver qué más se me ocurre. Vamos con Uzi Toledo, que nos tiene información, como siempre, importante. Uzi, ¿cómo estás?
4: ¿Cómo estás, Ira? Muy buenas tardes. Sugería una canción de Toto, ¿de dónde son?
0: ¿De quién?
2: Australia, esa es válida.
0: Ah, ya.
4: Bueno. Perfecto, pero puedo continuar entonces con mi reporte tranquilamente sin ser linchada.
0: Se puede, Uzi, invariablemente.
4: Muchas gracias, chicos. Pues el día de hoy el gobierno de Jalisco pues hizo un anuncio importante, ya que informó que la incidencia de homicidios dolosos en Jalisco pues registró una disminución del 41% durante el primer semestre de 2026, esto en comparación con el mismo periodo del año anterior. Repetimos, así lo informaron el día de hoy al presentar un balance de los resultados en materia de seguridad. En rueda de prensa, el Coordinador General Estratégico de Seguridad, Roberto Alarcón, dio a conocer que entre enero y junio de este año se contabilizaron 409 homicidios dolosos, mientras que en el mismo periodo de 2025 se habían registrado 693 casos, lo que representa una reducción de 284 asesinatos. El funcionario destacó que junio cerró con 51 homicidios dolosos, convirtiéndose en el mes con la menor incidencia de este delito en lo que va de 2026. También precisó que febrero fue el segundo mes con menos casos, al registrar 57 víctimas, lo que dijo pues refleja una tendencia sostenida a la baja durante los primeros 6 meses del año. Vamos a escuchar parte de lo que dijo el Coordinador Estratégico de Seguridad de Jalisco.
5: De acuerdo con la estadística del Secretario Ejecutivo del Sistema Nacional de Seguridad Pública, Jalisco ocupa el lugar número 10 en el número total de homicidios dolosos. Sin embargo, si lo medimos por la tasa por cada 100.000 habitantes, Jalisco baja hasta el lugar número 14 a nivel nacional. Reconocemos que no podemos echar las campanas a volar y que falta mucho por hacer. Pero sin duda, estos resultados nos indican que vamos por el camino correcto y que la estrategia para combatir el homicidio doloso está funcionando.
4: Bueno, también lo que mencionó el Coordinador Estratégico de Seguridad es que estas cifras presentadas corresponden a los registros oficiales y forman parte del seguimiento que realizan las autoridades estatales sobre la incidencia delictiva. Añadió que, de acuerdo con las estadísticas del Secretariado Ejecutivo del Sistema Nacional de Seguridad Pública, Jalisco se ubica actualmente en el 10º lugar nacional por número total de homicidios dolosos. Asimismo, indicó que al analizar la incidencia con base en la tasa por cada 100.000 habitantes, la entidad ocupa la posición número 14 a nivel nacional, indicador que permite comparar el comportamiento del delito entre estados con diferente densidad poblacional. Y pues bien, si lo que mencionaron, pues sí es una disminución importante, pues también mencionaron que es aún un trabajo que se debe, claro, disminuir, si se pudiera, pues sería maravilloso en su totalidad. Al final, pues más de 400 homicidios todavía es una cifra bastante, bastante importante, pero pues que con lo que Jalisco ya estaba manejando en meses pasados, pues sí, es una reducción que pues consideran importante. Repetimos, 41% de disminución en homicidios dolosos. Y pues la violencia homicida continúa representando uno de los principales retos para las autoridades en Jalisco, por lo que aseguró que las estrategias de prevención, investigación y persecución del delito pues se van a mantener de manera permanente. Así que pues esperan seguir impulsando acciones estratégicas para la investigación y el esclarecimiento de los homicidios dolosos, para combatir la impunidad, fortalecer la procuración de justicia y consolidar la tendencia a la baja en este delito durante el resto del año, chicos.
0: Uzi, pues te agradecemos muchísimo. En teoría, este es el escenario, el contexto en el que pues estaríamos culminando las celebraciones o los festejos, esperemos festejos todavía, de triunfo de la selección para el próximo domingo.
4: Sí, claro que sí. Ahora sí les voy a fallar. Ahora sí en la Minerva no voy a estar, pero voy a estar pendiente.
1: Qué bueno, ya.
0: Gracias, Uzi.
4: Muchas gracias, que tengan un excelente día.
0: Vamos a una pausa, regresamos 4:19.
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0: relevantes.
1: El alfabeto de Hawái solo tiene 12 letras en total, 5 vocales y 7 consonantes para formar todas sus palabras.
0: Conoce más.
1: El Sol es tan grande que dentro de él podrían caber 1 millón de planetas como la Tierra de forma muy holgada.
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0: Hola, ¿qué tal? Buenas tardes.
1: De regreso en la emisión vespertina, aquí en Somos Locales. Vamos a más temas relevantes, pero tenemos un invitado, entonces hay que presentarlo como se debe.
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0: Tenemos el gusto de invitar a esta charla, a esta conversación, a Gustavo Steufert, quien es actualmente el director de la Oficina de Convenciones y Visitantes aquí en Guadalajara. Y la verdad es que nos interesa conocer precisamente cómo van los números, las cifras en torno a los visitantes precisamente. Yo creo que ya pasaron las semanas más complicadas en cuanto a visita de extranjeros, pero qué es lo que se espera y qué es lo que se ha logrado. ¿Cómo estás, Gustavo? Bienvenido, muy buenas tardes.
3: Muy bien, Irán, muy contento. ¿Y tú cómo estás?
0: Te agradezco muchísimo que nos tomes la llamada, de verdad, estamos muy bien. Expectantes de lo que se puede haber logrado ya, cuéntanos.
3: Pues mira, yo estoy muy contento porque cuando estuvimos haciendo los estudios económicos junto con toda la parte que había enviado la FIFA y lo estuvimos haciendo econométricamente, habíamos calculado una derrama turística de 10 mil millones de pesos para el área metropolitana de Guadalajara. Y fíjate que, sin embargo, todo parece indicar que me equivoqué, que vamos a andar sobre los 11 y 11.500 millones de pesos. Entonces,
0: superado.
3: Sí, es muy bueno. No obstante, pudo haber sido mejor, sin duda pudo haber sido mejor, pero los resultados fueron buenos. El porcentaje de ocupación contra el mismo periodo del año pasado cayó en un 11%, pero las tarifas hoteleras, por ejemplo, se incrementaron en 187%. Entonces, pues eso fue impresionante en este sentido. Y tiene que ver con la variable principal o con la constante. Y esto fue la manera en que se tomó la decisión desde la FIFA de la comercialización de los boletos. Entonces, al comercializar los boletos a un precio alto, eso trajo a un tipo de turista que también está acostumbrado a pagar estas tarifas, que nuestra tarifa promedio en dólares durante el mes de junio fue sobre $185. Entonces,

0: Entonces, pues eso influyó en el resultado, pero además el hecho de que hayan nombrado a Guadalajara como la sede más exitosa en el sentido de la forma en que logró transmitir la cultura y en cierta ciudad, etcétera, etcétera, pues te imaginarás, Irán, tanto en lo económico como también en lo mediático, estamos muy contentos.
1: Yo veo a las autoridades, al gobernador, veo también a Juan José Frangé, charlé con él hace un par de días, contentos, y justo mencionaba esto que ya nos confirmas tú, que la expectativa económica se iba a ver superada. No así la expectativa en cuanto a cuartos de hotel ocupados, visitantes, se puede así decir. Es decir, pareciera que vinieron menos de los esperados, pero los que vinieron gastaron más de lo esperado, ¿no?
0: Es correcto, y tiene que ver con la constante más importante, que es el precio de los boletos de entrada al estadio, ¿no? Y eso provocó que el tipo de público que accediera fuera un público con una mayor capacidad económica.
1: Claro. Gustavo Stauffer, director general de la Oficina de Visitantes y Convenciones de Guadalajara. Hay que también observar, pienso yo, que hubo un turista específico que vino a las celebraciones, a vivir, a vibrar el Mundial, aún sin tener boleto asegurado para los estadios, ¿no?
0: Pero no solo eso, yo creo que el gobierno, pero también todos los demás que estuvimos trabajando, se tuvo un acierto importante, que fue los dos conciertos en medio, el de Maná y el de Alejandro Fernández, que además Alejandro Fernández empezó a invitar a sus amigos. Y eso provocó que fuera en realidad una ciudad abierta, ¿no? Una ciudad que permitiera justamente lo que tú mencionas, el turista que viniera al estadio, el turista que viniera a vivir la experiencia mundialista, esta fiesta tan interesante que se llevó a cabo. Entonces sí, logramos de esa manera expandir y expander el beneficio turístico y económico.
2: Gustavo Stauffer, director general de la Oficina de Visitantes y Convenciones de Guadalajara. Te saluda Sebastián Mier. Una pregunta, Gustavo, la ocupación hotelera. ¿Tienes algún dato? ¿Cómo les fue?
0: Sí, la ocupación. Otra vez, fíjate que hay un tema que yo menciono constantemente. La ocupación no va al banco, ¿sí? Tú no puedes llegar y meter un 100% de ocupación al banco. Entonces, fíjate con la que te voy a salir yo de regreso.
2: A ver.
0: La ocupación hotelera fue del 130%.
2: O sea, ¿llenísimos? ¿Cómo estuvo?
0: A ver, eso es lo interesante. En el mismo periodo del año pasado, el dinero que se hizo con la tarifa promedio que se tenía el año pasado, hubiéramos hecho el 130%. ¿Por qué? Porque se tuvieron 11% menos de ocupación, eso es decir, 6 puntos menos porcentuales de ocupación, pero tuviste un incremento en la tarifa promedio hotelera de 187%. Entonces, eso es lo interesante, por eso es que digo que la ocupación no va al banco, porque tú puedes tener, como en este caso, un 57% a una tarifa de $185, o como el año pasado, pudiste haber tenido un 63.5, pero con una tarifa de $110. Entonces, esa es la ventaja. Si quisiéramos medir las ocupaciones de manera ponderada, pues bueno, el año pasado tuvimos el 63% y en este mes de este año habríamos tenido el 120-130%.
1: Vaya, de modo que son buenos números y todavía faltan un par de semanas. Espera más bien turista local que quiera sentir lo que es estar en una sede que pues tuvo partidos del Mundial, ¿no? ¿O ya en este momento esperan más bien todo completamente a la baja o incluso nulo?
0: No, al revés. Esperamos que los segmentos que no vinieron a Guadalajara durante el Mundial ya retomen sus visitas a Guadalajara. ¿Qué quiero decir todo esto? Bueno, pues que en menos de un mes tenemos ya el Mundial de Clavados, el selectivo del Mundial de Clavados otra vez en Guadalajara. Pero además lo que consideramos cuenta comercial, que durante el Mundial decide no venir, es decir, los que vienen de negocios individuales, retumen a la ciudad. Sin duda vamos a tener un segundo semestre sumamente interesante, pero debo decir que hubo un momento en el que estuvimos preocupados por el Mundial, donde inclusive se recordarán, y creo que ese es un trabajo que vale la pena destacar, que se hablaba de que Guadalajara estaba inclusive en riesgo, ¿no? De que no se llevara aquí a cabo el Mundial.
1: Sí,
0: Y
1: claro.
0: bueno, no solo se llevó aquí a cabo, sino que además fue elegida la sede más padre, ¿no? Entonces eso nos tiene muy contentos, pero sí, la ocupación, todo lo contrario, se viene para arriba y los segmentos que dejaron de venir, pues vuelven a venir ya una vez concluidas las actividades mundialistas.
1: Oye, Gustavo, pero además de esto que mencionas, hay que destacar Gustavo Stauffer. Director General de la Oficina de Visitantes y Convenciones de Guadalajara, que es la sede de las 16 ciudades que fueron sede, la que más trascendió de todas, pues. O sea, no es nada más la de México. En todos los tres países, Canadá, Estados Unidos y México, Guadalajara fue la que más, entiendo, publicaciones tuvo en redes sociales, hashtag y
2: Menciones,
1: demás, ¿no?
2: sí.
0: Sí, número uno Guadalajara, número dos Vancouver.
1: Fíjate. Fíjate, cuando estábamos todavía como expectantes, pensábamos, no, Nueva York, por supuesto que es una de las ciudades reinas en cuanto a materia de turismo, pero allá pareciera que el fútbol pues no significó una gran atracción, ¿no?
0: Sobre todo porque en medio estaba el básquetbol, ¿no?
1: Claro,
0: Las
1: claro, las
0: finales de
1: finales.
0: básquetbol. Y me llamó la atención este hecho que se hizo viral, donde estaba en un encuentro de béisbol y un mexicano que llevaba la playera de México se levantó a gritar el gol
1: Sí.
0: de Raúl Jiménez, ¿no? Entonces, pues creo que pasa por ahí. Aquí de verdad lo vivimos, pero además se trabajó con tiempo y se logró tener la infraestructura que nos permitiera,
1: Claro.
0: además, infraestructura que va a durar, como fue el caso del 70, del
1: Claro.
0: 86 y de los Juegos Panamericanos.
1: Te agradecemos mucho la charla. Tengo de mandar a corte, pero sin lugar a dudas, buenos números. Ya estaremos en contacto contigo para los siguientes eventos.
0: Claro que sí, les mando un abrazo y gracias por tomarme la llamada.
1: No, al contrario a ti por darnos este espacio de charla. Pausa, no le cambie.
3: Explorando la naturaleza. La taiga es el bosque boreal más extenso de la Tierra, cubriendo gran parte del norte de Rusia. Compuesta principalmente por coníferas como pinos y abetos, este ecosistema está adaptado a inviernos extremadamente fríos y veranos cortos. Es un refugio vital para especies como el tigre de Siberia y el oso pardo. Además, sus suelos congelados almacenan enormes cantidades de carbono, siendo fundamentales para mitigar el calentamiento global actual. El apunte del día.
4: Zinedine Zidane contra Brasil 1998. El mediocampista francés se vistió de héroe en la gran final de París. Con dos majestuosos remates de cabeza tras tiros de esquina en el primer tiempo, Zidane destrozó el favoritismo brasileño y guió a Francia hacia su gloria.
3: Territorio animal.
4: El perico. Los periquitos son aves coloridas, muy inteligentes, que llenan el hogar de vida con sus cantos. Son capaces de aprender trucos e incluso imitar algunas palabras. Necesitan interacción social constante y una jaula espaciosa con juguetes para mantener su mente siempre activa.
3: Información sorprendente.
4: La orina de los gatos brilla bajo la luz ultravioleta debido a que sus componentes químicos naturales la hacen fluorescente.
3: Datos relevantes.
4: Los caballitos de mar machos son los que quedan embarazados. Dan a luz hasta 1.500 crías por cada embarazo.
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5: La presidenta Claudia Sheinbaum destacó que la economía mexicana se encuentra estable, con finanzas sanas, lo que beneficia las inversiones, el empleo y el bienestar para las familias. El tipo de cambio se ubicó en 17.47 pesos por dólar americano, 6 centavos menos comparado con el registro anterior, mientras que el dólar interbancario se ubicó en 17.45 pesos y el dólar en ventanilla finalizó la jornada en 17.91 pesos a la venta. El índice de precios y cotizaciones de la Bolsa Mexicana de Valores cerró la jornada con pérdidas de 0.26% para ubicarse en las 67.071.11 unidades. El precio de la mezcla mexicana de petróleo se ubicó en 63.10 dólares por barril, 4 dólares con 10 centavos menos comparado con el registro anterior. Informó Itzel Vanegas. 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

0: 4 de la tarde con 39 minutos, justamente en
1: la mejor parte.
0: En la parte cúspide de la canción, pues fue Rubén, ¿eh? Rubén, a ver, me dijo ya. Habla.
1: Súbele, Rubén.
0: No, pero ya se perdió esa parte, ya que. No, ya se perdió.
2: Déjale regreso, déjale regreso.
1: No, no.
0: Qué
1: no.
0: Chiste.
1: Ya se la sabe, esperemos, la gente está grande. Si mi pecho te quedaste para siempre. La magia de los bookies, digamos.
0: Bueno, evidente. Oye, parece que es viernes.
1: Todavía no.
0: No, parece. Nada más porque como cuando llueve como que la ciudad se aligera, ¿no? Digo, el tráfico no, pero en sí como que las actividades es como, ay, bueno, un cafecito, un panecito, ya no voy a ir, me voy a quedar en mi casa, o ay, me voy a esperar un rato más aquí en la oficina y ya estamos chorcha en ahí los compañeros de trabajo. Sí, sí cambia un poquito la dinámica social, ¿no?
1: Sí, y hay que tomar un cafecito o algún tecito porque ya está haciendo frío también.
0: Sí, claro, no se vaya a enfriar. ¿O qué dices tú, Beto?
1: o ya no estás frío. Sí, no,
0: por aquello de los años, pues.
2: Sí,
0: que
2: las rodillas, cuídese, ¿no?
0: Ya a calar.
2: Llévese su cobijita y todo a la oficina, porque luego uno.
0: Estas ligeritas de tela polar que calientan bastante bien, que son muy ligeritas.
2: ¿No?
0: Sí, la chiquitilla.
1: Sí.
0: Mire, vaya a la parisina y seguramente hay todo un rack de diferentes diseños de tela polar. Elija el que más le agrade.
1: Ahí le van a vender.
0: Un metro que pide, y medio.
1: Oye, Beto, somos locales y en nada juega el bicho contra Modric. Portugal contra Croacia.
2: En
1: buen
2: 20
1: tiro.
2: Minutos, así es, los dos son titulares, tanto Cristiano Ronaldo como Luka Modric. Último baile de los dos. Uno de los dos se despide de esta Copa del Mundo. Portugal, que viene con temas extrafutbolísticos, que en la primera ronda tuvieron fricciones Neves con Cristiano, y al final pasaron, que era el objetivo que tenían, el primer objetivo. Y de otro lado, ¿no? Croacia, que fue subcampeón del mundo hace 2 ediciones, ya uh-huh. Es una escuadra vieja. Estamos hablando de Luka Modric, de Mateo Kovacic, de Iván Perisic. Ya son jugadores que están en su última Copa del Mundo. Será un gran duelo el que tendremos en un par de minutos van a jugar, ahorita te digo.
1: Acá
2: dónde
1: tengo el dato. En Toronto,
2: este duelo que sí, allá en Toronto, en Ontario. Sí.
1: De los pocos que le quedan a Canadá, ¿no?
2: Ya creo que es el último también, sí. Ya es de los últimos que tendrá allá la nación de la hoja de Maple. Y qué mejor que ver al bicho, ¿no? Ver a CR7 en su máximo esplendor. Y ya veremos, y a las 9 de la noche, Suiza contra Argelia.
1: Ese está decantado, ¿no?
2: Sí, también va a ser, de hecho va a ser el último ya en Canadá, va a ser en Vancouver. Todos dicen que Suiza será el ganador, pero...
1: O sea, hoy la actividad es canadiense.
2: Hoy es la canadiense, exactamente, y hace un par de horas que también terminó España, que derrotó 3-0 a Austria. España ya pasa a la siguiente ronda con un doblete de Michael Oyarzabal y de Porro, así que, pues, España, cuidado, que su primer partido lo empató contra Cabo Verde, y pues de ahí en más no ha perdido, y su portería está en cero con Unai Simón, ¿no? Entonces, ya es una candidata muy, muy seria la española. Yo la sigo poniendo en un segundo escalón junto con Argentina.
1: ¿En primero?
2: No, el primero es Francia.
1: Francia, sí, sin duda.
2: Abajito viene España, Argentina y Noruega. Y posteriormente yo creo que ya las demás selecciones, Portugal, Croacia en estos momentos, Inglaterra y México, digo.
1: Sí, lo ponemos en los soñadores.
2: En esa parte, ¿no? Creo que México ya se puede codear en esta lista. 3 escaloncitos abajo, pero pues puede ser campeón del mundo, no nos impide nada soñar. Será complicado, las mismas casas de apuestas ya ponen 60% al conjunto inglés como ganador, que es una tendencia al final,
0: pero 60 y cosa,
2: 60 y 40.
0: Habría quien pudiera pensar que tendría que pudiera ser más a favor, ¿no? O sea, un 70, un 80.
1: Los ingleses tienen miedo. Sí, o sea, en redes sociales hemos visto muchos videos.
2: No,
1: bueno,
2: solamente en redes sociales, sino ya su entrenador Thomas Tuchel.
1: También.
2: Como se dice, ya abrió el paraguas diciendo que es imposible que en 3 días se puedan adaptar a la altura de la Ciudad de México, que eso les va a pesar. van a entrenar en cantera en Pumas, en la Universidad Nacional Autónoma de México.
1: Datazo, que se van a CU.
2: Se van a ir a CU, entonces, pues ya también hasta las mismas críticas, ¿no? Los memes en redes sociales de que por qué se van a ir a CU, que eso ya vamos ganando 1-0.
1: Pues es el sol de CU, quieren estar a las 12 del día, Beto.
2: Sí, exactamente, ya veremos, ¿no? También, contrario, ¿no? Le va a convenir un poco Inglaterra que jueguen a las 6 de la tarde. Será el duelo, ya el mismo smog va a bajar con la misma lluvia que hay, o sea, el tema de la altura será lo único posible, pero también, pues no creo que tanto, ya leyendas tanto como Wayne Rooney como Carrick han hablado diciendo que el estadio Azteca pesa, y pues ahí está el dato, 77 veces han jugado México en el estadio Azteca en juegos oficiales, solamente ha perdido 2. Contra Costa Rica, el primer aztecazo, y contra Honduras.
1: Contra Honduras.
2: ¿No? Hacer en la historia más reciente, junto con el Chepo de la Torre, que era el técnico, ¿no? Entonces, será un buen duelo, ya veremos cómo lo depara, pero pues este cuadro ya de octavos de final va agarrando forma, ¿no? Ya con esta victoria de España, está esperando el ganador entre Portugal y Croacia, también será un gran duelo el que sea, tanto todos esperamos que sea Portugal, ¿no? Para que sea claro. Un duelo ibérico, un
1: ver
2: duelo,
1: al bicho.
2: Ver al bicho contra Lamine Yamal, que Lamine Yamal ha dejado mucho que desear, viene de una lesión y eso se ha notado.
1: ¿Por qué crees que sea, Beto? Yo confiaba mucho en Golden Boy.
2: Por la lesión, llegó tocado, ¿no? A esta Copa del Mundo, le falta ritmo, hoy tuvo una clara que falló, entonces pues sí, le ha faltado mucho a Lamine Yamal, ¿no? En este sentido, ya te digo, ya tenemos algunos duelos ya al día de ayer, ¿no? Que Estados Unidos ganó 2-0 a Bosnia-Herzegovina, con goles de Balogun y Tillman, y en el duelo que practicábamos ayer, ¿no, Irán? Este de Bélgica contra Senegal que nos tocó
0: ¿qué
2: vivir.
0: ¿Qué tal, no?
2: Que
0: ¿qué
2: Senegal tal?
1: Hasta Senegal empezando ganando, ¿no?
2: Iba ganando 2-0 al 85. Parecía que era el fin del equipo belga. Romelu Lukaku entra, convierte el primer gol y luego el capitán Tielemans al 89 nos manda al alargue penal en el 120 más 5 que convierte Tielemans. El tema de Senegal que ya empiezan a hablar porque fue muy polémico ese penal. Hay
1: ¿sí
2: que
1: era penal? Ya tienen su nuera penal ahí en Senegal.
2: El tema de Senegal es que hay que recordar que en la Copa Africana de Naciones contra Marruecos se salieron por un tema similar.
1: Sí, oye, eso nunca había pasado. No, ganaron en la cancha y perdieron en el escritorio.
2: Exactamente, los hicieron regresar. La FIFA puso una regla que no pueden hacer eso. De alguna forma todo se paga. Y la FIFA se le iba a pagar. Entonces esta falta. Existe el contacto.
1: Dices que hay relación o podría haber, ¿no?
2: Podría haber relación, ¿no? Entonces, claro. Al fin y al cabo, pues ahí está Senegal que cayó. Y Bélgica se va a enfrentar a Estados Unidos en los octavos de final. Los tres anfitriones pasaron a octavos. Eso también habla muy bien de, no sé si también del nivel de la CONCACAF, pero pues poco a poco ahí van llevando las cosas, ¿no? Entonces, pues, si te parece, te comento cómo van los octavos de final.
1: Me parece.
2: El día sábado tendremos el Paraguay contra Francia a las 3 de la tarde.
1: Adiós,
2: antes Paraguay. Antes será Canadá contra Marruecos a las 11.
0: ¿Adiós,
2: de la sí, adiós Canadá.
1: Canadá.
2: Sí, adiós,
1: ¿no?
2: Canadá.
0: Sí, claro.
2: El domingo, 2 juegos, Brasil contra Noruega a las 2 de la tarde. Está...
0: ¿A quién va?
2: Yo creo que...
1: Es que Noruega no es un rival fácil para
2: tienen
1: nada.
2: Tienen a Haaland. Entonces yo creo que Noruega pasaría a Dios Brasil.
0: ¿De verdad?
2: A las 6 de la tarde, el ya mencionado y tan esperado México contra Inglaterra, adiós a los ingleses.
1: Se llamaban.
0: Adiós ingleses.
2: Goodbye.
1: Goodbye, my friend.
2: Exactamente. Y el lunes, Estados Unidos contra Bélgica, adiós Ay, este está complicado.
1: Adiós, Estados Unidos.
2: Tendría que la lógica de marcar que Estados Unidos, adiós, y el España contra ya sea Portugal o, sea que o Croacia.
0: De los anfitriones solamente nosotros México, pasaríamos.
2: Solamente bueno, México de momento, ¿no? Esperemos.
1: Imaginación, ¿verdad? Ya con el periódico en mano, ya tendremos ahí el detalle.
2: Y ya mañana completamos este cuadro de octavos porque a las 12 del mediodía, Australia contra Egipto. La lógica que te marca es que Egipto pasaría a la siguiente ronda. Argentina contra Cabo Verde, la misma lógica te indica que serían los campeones del mundo los argentinos.
1: No
2: a
1: los
2: 4 de la tarde.
1: Cabo Verde,
2: ¿no? No los debutantes. Y a las 7:30 Colombia contra Ghana. Ghana que ya hizo su maldición. Hay que recordar que los africanos no tienen mucho este tema de las tribus y de que es mística y la magia.
1: Sí.
2: Y Colombia ya subieron al Cerro de Rita, si no me equivoco.
1: Allá también tienen sus costumbres.
2: A contrarrestar un poco esta magia que tienen. Entonces, pues ya, mañana termina la parte de 16avos y el sábado arranca los octavos de final de esta Copa del Mundo. Tan esperada, se empiezan a cortar, empezamos a ver pues claros favoritos y lo sigo mencionando, Francia va a ser campeón del mundo. Me hubiera gustado ver una final entre Portugal y Argentina, que no creo que se llegue a dar y pues...
1: A la FIFA le hubiera encantado.
2: Sí, y la esperanza, ¿no? De México, la verdad, digo, uno es mexicano y uno espera, ¿no? Que se pueda llegar a instancias mayores. Empiezan las críticas, ¿no? Como que la selección mexicana de que si se jugó el quinto partido se logró la meta, pero se va a lograr lo de siempre, octavos de final, por ese tema de esta nueva ronda que se hizo.
0: Sí, ¿no?
2: Es histórico porque se juega el quinto partido, sí, pero quedas en octavos de final.
1: Ajá, pero ya son 8 y no 7.
0: Pero que es la posición...
2: Que se ha mantenido, exactamente. ¿No? Siempre, a ver, México no está para... No estar entre los...
0: Ten cuidado con lo que vas a
2: decir. 16 mejores.
0: Ten cuidado con lo que vas a decir.
1: O sea, en la ronda de cuartos estamos hablando de solo 16. Los 16 mejores.
2: México está entre los 16 mejores del mundo. O sea, no hay más, o sea, no hay que buscarle. México está para pasar la primera ronda y pasar ahora en este nuevo formato los 16avos. México no está para pasar a unos cuartos de final. O sea, históricamente... por el tema de las otras selecciones que hay. Espero que en esta edición se pueda lograr, pero la realidad del fútbol mexicano es esta.
1: Sí, y si no es en esta, no va a ser en otra, o sea, la verdad, si no es ahora, no va a ser
0: sí,
1: mañana.
0: Se configura,
1: la localidad,
0: la afición
1: sí,
0: totalmente.
1: ¿No crees que
0: de
1: los jugadores
0: lado?
1: Ven los videos y se emocionan?
0: Claro.
1: De todos los festejos y, claro. Y los ven en sus pueblos, claro. O sea, claro que sí.
0: Y la mentalidad tiene muchísimo que ver, ¿no?
2: Sí, ha cambiado. Oigan, mucho esa mentalidad.
0: Nos ganarán, quizá. Miren, a lo mejor.
1: Ojalá
0: en
1: no.
0: En fútbol, pero en memes no nos ganan, ¿eh? Ni
1: para nada.
0: Ni en creatividad.
2: A ver, vamos.
1: De países ya, arriba de la inteligencia
0: artificial.
1: ¿Ya vieron
0: cómo están las redes sociales?
2: Sí, ese video.
0: Sí, México está por encima de la IA.
2: Sí. Y hay que recordar, ¿no? Inglaterra es el inventor del fútbol.
1: Claro.
2: Pero México es el inventor del juego de pelota.
0: Claro.
1: Ah.
2: No, los mayas con el tocapoc.
1: Poc-tapoc.
2: Poc-tapoc, tienes razón. Sí. Ahí está, ¿no? Esta parte. Los memes, la inteligencia artificial, cómo ha ido avanzando y México pues no se queda atrás. Entonces,
1: México la supera.
2: No, y ya lo hablaban hace unos minutos, ¿no? En la entrevista, que Guadalajara, ¿no? Era la capital de
0: sí.
2: Toda esta parte de redes sociales y de engagement, pero México como tal, pues se lo sigue llevando de calle.
0: Totalmente.
2: A Estados Unidos y Canadá.
0: El ambiente estuvo totalmente entregado en México, ¿no?
1: Uh-huh.
0: Lamentablemente sí, con las tragedias ocurridas.
1: Claro.
0: Recientemente.
1: 4 personas.
0: Y a ver, ojalá que eso no se repita. Y bueno, dicen que las autoridades, también aquí en Jalisco, a ver, lo ocurrido en la Ciudad de México sí prende alertas en Jalisco.
2: Sí,
0: ¿verdad?
1: Sin duda.
0: Entonces es como... A ver, que no nos pase, que no se manche el Mundial, ¿no?
1: Uh-huh.
0: Que no se manche la fiesta del Mundial. Yo, nada más porque estamos ya a punto de terminar y no quiero dejar de lado todo lo que me está llegando en cuanto a las comparativas. A ver, sí, México contra Inglaterra o Inglaterra contra México, Howards y Catemaco.
2: Sí.
0: ¿No?
1: Duro.
0: The Royal Family contra la familia Peluche. Adel contra
1: Peluche.
0: Jenny Rivera.
1: Gana Jenny, ¿sí o no, Rubens?
2: Oye. Hoy es cumpleaños de Jenny, ¿no?
1: Hoy es, sí, cumpleaños, es cumpleaños. La de ponemos de bonos.
0: La reina Isabel contra la reina del sur. Lady Di contra Fátima Bosch.
2: Bueno, y con todo respeto, Lady Di, ¿no?
0: Buckingham Palace contra Castillo de Chapultepec.
2: Sí, sin ¿no? problema.
0: Caifanes contra The Cure.
2: Pues sí. Juan Gabriel contra Elton John.
0: Sí, también está. Camila Parker Bowles, la hoy reina.
2: Hoy reina.
0: Contra Carla Panini.
2: Empate técnico, ¿no? ¡Oh, te estás olvidando! A ver,
0: andan muy llevados.
2: Los Virus contra los jefes de jefes.
0: Claro.
2: Los Tigres, sí, del Norte, ¿no?
0: Los Tigres del Norte.
2: Sí, sí, México, claro, va a ser. Esperemos que no se repita lo de Ecuador. El tema también de Ecuador fue porque en redes sociales empezó a incendiar. Acá, de entrada, pues el idioma va a ser una barrera, ¿no? Pero lo de los hermanos, uno de los hermanos Gallagher, ¿no? El vocalista de
0: sí,
2: Oasis.
0: Sí, sí, vi, pero.
2: Que comentó el 5-0. Esperemos que no vayan al hotel de concentración. Es otro ritmo de juego, ¿no? Acá Ecuador, por ser Latinoamérica, por tener historia
1: más,
2: un poco más. Hay que recordar que Inglaterra, la última vez que pisó el Estadio Azteca, el monumental Estadio Azteca, fue aquella derrota de 2-0 ante Argentina, uh-huh, donde uh-huh. Argentina ganó las Malvinas en esa ocasión. Entonces, 40 años después puede regresar.
1: ¿Fue la mano de Dios?
2: Fue la mano de Dios, el gol del siglo.
0: Sí, justo.
2: Entonces, hay muchos ingredientes, ¿no? Que ponen a Inglaterra en este sentido.
1: Pues vamos a ver qué pasa, ¿no?
0: Estamos por despedir porque además, como es cumpleaños de...
1: Es su aniversario de nacimiento porque ya falleció. Ya
0: cierto,
1: no cumple años.
0: Es cierto, es cierto. Es el aniversario de natalicio de Jenny Rivera. Vamos a despedir con música de ella porque, híjole, también como la vi presente en camisas y en así gran formato en la Minerva, ¿eh?
1: Sí, sí, sí.
0: Fotos y demás. Antes de despedirnos, por favor, le pedimos su ayuda porque yo creo que esto siempre se tiene que lograr en comunidad. Hoy por esta persona que lo necesita, mañana por ustedes. Se requieren donadores de sangre, de cualquier tipo de sangre, para Axel Alejandro Arias Gutiérrez, que se encuentra en la clínica 110 del IMSS. Cualquier tipo de sangre, directamente acuda a donar al banco de sangre. Por la mañana es cuando mayormente se hacen ese tipo de trámites, llegue en ayunas, no importa su tipo de sangre, ¿eh? A positivo, B negativo o positivo, o vaya, la que tenga, no importa. En este caso, requiere Axel Alejandro Arias Gutiérrez de su ayuda. Acuda a la clínica 110 del IMSS. Ahí simplemente diga: vengo a donar sangre para esta persona, y a partir de ahí que se vaya logrando, por supuesto, la suma de esfuerzos. Terminamos por hoy la emisión vespertina. Sebastián Mermit, gracias. Rubén Esparza, gracias. Alberto Ibarra, gracias. Todos los involucrados, gracias. Mañana en punto, pero sobre todo usted, gracias a usted. Mañana en punto de las 3 de la tarde, de nuevo nos escuchamos.
1: Bye, bye. Lo

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6: Sería contraproducente cancelar el festejo en el Ángel de la Independencia el domingo, pero la gente tiene que entender lo que una conducta de riesgo significa, porque la policía no va a sobreaccionar, aseguró por la mañana Pablo Vázquez, secretario de Seguridad de la Ciudad de México. El Tratado de Libre Comercio seguirá por lo menos 10 años, y eso es lo importante, nos da certidumbre, aunque no descartamos que en negociaciones futuras podamos extender el tratado 16 años, aseguró por la mañana José Medina Mora, presidente del Consejo Coordinador Empresarial. Por la mañana el dólar interbancario se cotizó en 17 pesos con 46 centavos.
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11: El Amazonas es la selva tropical más grande del mundo y una pieza clave en la regulación del clima global. Extendiéndose por 9 países, alberga una biodiversidad inigualable, con miles de especies de plantas y animales aún por descubrir. Actúa como un gigantesco sumidero de carbono, absorbiendo toneladas de dióxido.
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17: Hoy es jueves 2 de julio del 2026 y en la fórmula es, esta es la actualidad en información deportiva. La calma previa. La selección mexicana trabaja a puerta cerrada en el CAR, mientras Inglaterra se prepara para hacer el viaje a nuestro país de cara a los octavos de final. Campamento definido. La Casa de los Pumas, la cantera de universidad, fue elegida para albergar los entrenamientos de la selección de Inglaterra en la Ciudad de México. Trámite en San Francisco. A pesar de quedarse con un hombre menos, los Estados Unidos derrotaron 2-0 a Bosnia sin mayores complicaciones y avanzaron a los octavos de final, en donde enfrentarán a Bélgica. Furia roja. España dio muestra de su gran calidad y con doblete de Oyarzabal y un tanto de Porro, arrolló 3-0 a Austria en los 16avos de final. Agenda del día. En estos momentos, Portugal enfrenta a Croacia y a las 9 de la noche, Suiza se mide a Argelia en el penúltimo día de disputa de la ronda de 16avos. Con esto y más, inicia ya la Fórmula E Orbañanos y su gran equipo de comentaristas.
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19: ¿Cómo están? Buenas tardes, muy buenas tardes, bienvenidos. Jueves 2 de julio, ya son las 5 de la tarde con 2 minutos. Hoy España le mete 3-0 al equipo de Austria, la selección de Austria, y España está de regreso, jugando muy bien al fútbol y todavía puede dar más este equipo. Lamine Yamal se cansó de hacer túneles el día de hoy en el partido. Buena actuación del equipo español. Raúl Eduardo, muy buenas tardes.
20: Raúl, ¿cómo estás? Buenas tardes. José Luis, buenas tardes. Buenas tardes a toda la gente que nos acompaña. A la FIFA le siguen saliendo bien las cosas. Estados Unidos, el último anfitrión que faltaba por clasificarse a los octavos de final, se mete a los octavos de final ayer sin hacer un gran fútbol. El segundo tiempo, casi todo el segundo tiempo, sufriendo con un hombre menos, pero está adentro Estados Unidos. Y lo que dices de España, Raúl, creo que sin duda hoy el mejor partido de la selección española. Domina muy bien el sistema de juego España y al final... Lamine Yamal va agarrando ritmo. Buena actuación hoy de España, que pasa 3-0 sin sobresalto sobre Austria.
19: Oye, este hombre, Oyarzabal, qué buen futbolista es.
20: Qué buen futbolista, sí.
19: Sin ser centro delantero, llega ahí, se acopla perfectamente y tiene gol y lo está haciendo muy bien. José Luis Cuevas, ¿cómo estás, José Luis?
21: ¿Cómo está Raúl? Raúl Eduardo, amigos de la Fórmula E, qué gusto saludarlos. La selección de Inglaterra llegará el día de mañana a la Ciudad de México, estará trabajando en la cantera el día de hoy, se ha dado a conocer. Y bueno, llegará 48 horas antes del partido. Vamos a ver el tema de la altura, qué tanto le puede pesar o no a la selección británica. La selección inglesa ha jugado en New Jersey al nivel del mar. Ha jugado en Boston a 87 metros por encima del nivel del mar. En Arlington, 184 metros por encima del nivel del mar. Y en Atlanta, 320 metros por encima del nivel del mar. O sea, no conoce la altura y aquí serán 2.700 metros.
19: Y en el Mundial de México...
21: Sí, es correcto, ha jugado, pero la altura, me refiero, de llegar 48 horas antes del juego. ¿Qué
19: el
21: tanto
19: Mundial
21: le afecta?
19: De México juega en Monterrey, que está a 900 metros sobre el nivel del mar. A esto me refiero porque a mí me parece que están abriendo el paraguas, porque el Mundial de México jugaron a las 12 del día contra Inglaterra.
21: Pero lo que contra, sí, Argentina. Contra Argentina. Y así les fue.
20: Pero lo que sí es cierto...
19: Pero el partido fue parejo.
20: Sí. Pero lo que sí es cierto, me parece, y lo escuché en una entrevista con el Checho Batista, que es el medio centro de Argentina, es que la ventaja deportiva para la selección mexicana, no contra Inglaterra, contra el que sea, es mucha.
19: No, pero a ver. No porque lo diga el Checho Batista, lo sabemos desde hace mucho y lo venimos diciendo aquí.
20: No, ya sé, pero la FIFA no puso el Mundial en igualdad de circunstancias para todos los equipos. Porque cualquier equipo que tenga que venir a México... Viaja y ha viajado mucho en Estados Unidos, y venir a jugar a México cuando la selección de México está aquí ya estacionada es una ventaja deportiva importante.
19: Pero,
20: ¿no?
19: Pero por eso eres sede, ¿no?
20: Por eso, pero yo creo que deportivamente la sede
19: es que
20: está sacando mucha ventaja.
19: Deportivamente no deberían de jugar en La Paz.
20: No, de acuerdo. Entonces... Y si se desarrollara un mundial en Bolivia, en donde solamente la selección de Bolivia jugara en La Paz, sería una ventaja deportiva muy grande, ¿no?
19: No me convences, porque el deporte, pienso yo, que tiene diferentes maneras de verse, no me acabas de convencer. Sí les afecta, pero no al grado que están diciendo en este momento. Pero en fin, vamos con Ángel Ricalde, que está justamente allá en donde entrena la selección nacional. ¿Cómo estás, Ángel? Qué gusto saludarte.
22: Bien, Raúl, muy buenas tardes, un gusto saludarles, amigos de la Fórmula E. Si me permiten el paréntesis, soy un yucateco que lleva casi 3 años en esta ciudad. Todavía no termina de acostumbrarse a la altura, por más superatletas que sean, yo creo que la van a pasar un poco complicado los seleccionados ingleses. Aquí estamos en el centro de alto rendimiento, en un día más en el que la selección mexicana continúa su preparación para este histórico compromiso de este domingo en los octavos de final de la Copa del Mundo. El día de ayer tuvieron día libre los seleccionados, hoy trabajan a puerta cerrada, el día de mañana también se espera que así lo hagan. Y metiéndolos un poco en lo que es como tal la selección de Inglaterra, sobre la cual platicaremos en un momento más cuál es su posible itinerario de llegada a la Ciudad de México. Más temprano estuvimos hoy en Cantera por un tema comercial de los Pumas, y ahí tuvimos la oportunidad de platicar brevemente con el presidente del Club Universidad, el doctor Luis Raúl González, después de que se confirmase que va a ser Cantera, la Casa de los Pumas en Ciudad Universitaria, la sede de entrenamiento de la selección inglesa, y esto fue lo que nos contestó al respecto de pues, qué significa y qué representa esto para Universidad.
0: Motivo de orgullo que hayan seleccionado las instalaciones de Cantera para entrenamiento de selecciones y que haya sido Inglaterra por las circunstancias de las fases, pues qué mejor que un gran equipo se enfrente a nuestra gran selección en la que tenemos toda la confianza para seguir en la siguiente etapa.
22: Es importante mencionar que Inglaterra tiene programada una sesión de zona mixta el día de mañana, pero todavía en Kansas City, en donde han entrenado el día de hoy, en donde se encuentran por ahora. Esto es extraño, pero no completamente inusual. Lo común sería que ya hicieran zona mixta y conferencia de prensa en el lugar de la sede, en el lugar del partido. Sin embargo, está programada esta zona mixta mañana a las 12 del día, tiempo de México, y después de eso se espera que tomen el vuelo para la Ciudad de México y arriben en la tarde-noche del día de mañana a la ciudad, a la capital del país. El sábado, por supuesto, será día de conferencia previa, ya en el Estadio Azteca muy probablemente, y por supuesto pues ya cerrando preparación para el partido, Raúl.
19: Perfecto, Ángel, muy buena información, un abrazo, y saludos. También saludamos al señor Bura. ¿Cómo estás, Enrique?
1: Muy bien, Raúl, un abrazo para ti, para Raúl Eduardo, para José Luis. Fíjense que este tema de la altura pues evidentemente también ha llamado la atención en Inglaterra, y hay un estudio de la BBC en donde se puede estar de acuerdo o no, pero lo que señalan es que a la altura de la Ciudad de México hay 20% menos de oxígeno en el aire. El estadio que tiene mayor altura de la Liga Premier es el de West Bromwich. Están a 168 metros sobre el nivel del mar, solo 168 metros. Y evidentemente hay muchos jugadores que militan en otras ligas, pero bueno, esto es en la Liga Premier. ¿Y qué es lo que provoca este asunto de tener menos oxígeno en el aire? Bueno, se acelera el ritmo cardíaco, falta el aire, también se produce deshidratación, la fatiga es más rápida, y además el incremento en la fatiga es entre el 15 y el 20%. Por lo cual, pues sí es una ventaja para la selección mexicana el jugar en esta cuestión. Y bueno, pues mencionan que el equipo de Inglaterra estaría bajando la intensidad o el nivel en el partido, y que ya los últimos instantes del juego les llega a pesar.
19: Perfecto, perfecto. Ese tema vale la pena volverlo a tocar en el siguiente bloque, para que me expliquen, por favor, por qué en los Juegos Olímpicos se rompieron tantos récords de velocidad si aquí hay tanta altura. O sea, todo tiene una forma de combatirlo deportivamente. Regresamos. ¿No? Ah, no, tenemos tiempo, perdón, escuché mal. O sea, en los Juegos Olímpicos, Enrique, Raúl Eduardo, José Luis, el récord mundial de, ¿quién fue? Bob Beamon, el récord mundial de Jimmy Haynes, o sea, récords olímpicos, se rompieron, y también fue la misma historia, lo recuerdo perfectamente, Enrique, el temor a la altura. O sea, hay formas de combatirlos, ¿sí? Yo pienso que la manera, no pienso, los estudios dicen que la manera de combatirlo es llegando no con tanto tiempo de anticipación o con 2 semanas de anticipación. Pero aquí Inglaterra debería saber eso y aprovecharlo también, ¿no?
1: Sí, bueno, tiene que ver también con la densidad del aire. Es cuando juegan en Colorado en el béisbol de grandes ligas. El aire es más ligero y entonces la pelota vuela un poco más. Pero en el caso de los Olímpicos, Raúl, pues el caso de Bob Beamon con ese récord del 8.90, o también de Bob Hayes y compañía, que bueno, rompen la barrera de los 10 segundos, pero estás hablando de esfuerzos limitados, breves, ¿no? De menos de 10 segundos, o en el caso de Bob Beamon, pues era un salto donde tenía menor oposición del aire, pero aquí es jugar a todo tren 90 minutos o 120.
19: Pues sí.
12: Pido derecho de réplica.
19: Aquí el asunto, yo sigo insistiendo, la gente con la que he platicado yo a lo largo de mi carrera, doctores y todo esto, te dicen, hay que llegar 24 horas antes o el mismo día, no hay que llegar con 48 y 72 horas, pero en fin, si así son las cosas, pues que les cargue la altura. Regresamos.
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28: Cuando Wills olvida el protocolo. Cuando se trata de fútbol, el príncipe William de Gales se olvida de las formas y el protocolo que es parte de su vida y como heredero a la corona británica. Lo mejor, nos encanta verlo en su modo fan. Mejor no hubiera podido ser para él un acérrimo seguidor de su Aston Villa que presenciar el triunfo de su equipo en la Europa League. Ahí vimos al Wills como uno más, gritando, sufriendo, abrazando a sus amigos desde la tribuna. Grabó con su celular el momento histórico. 44 años han pasado para levantar la Copa de Fútbol. El príncipe celebró cantando el Sweet Caroline, bailó, aplaudió y ya encarrerado se fue con algunos jugadores a un bar a seguir la celebración. 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
29: Canadá hace historia. Canadá sigue escribiendo la página más brillante de su historia futbolística. La selección de la hoja de maple derrotó 2-1 a Sudáfrica con un gol en los últimos minutos y consiguió por primera vez su clasificación a los cuartos de final del torneo más importante del fútbol. La emoción se desbordó entre los aficionados locales, que sueñan con una actuación inolvidable como anfitriones del torneo. El siguiente desafío será Marruecos, otra de las grandes revelaciones del evento. ¿Podrá Canadá seguir haciendo historia frente a los africanos?
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30: Reino Unido se mantendrán abiertos hasta la madrugada del lunes 6 de julio para así poder ver el partido de los Tres Leones ante México. El gobierno inglés confirmó los permisos para los denominados pubs y podrán dar servicio hasta las 5 de la mañana, tomando en cuenta que el partido se estará viendo de 1 a 3 de la mañana en territorio inglés. Volamos a Senegal, y es que después de la dolorosa eliminación en 16avos de final ante Bélgica con marcador de 3-2, estando 2-0 arriba, Pape Gueye, figura de la selección africana, anunció a través de sus redes sociales que no seguirá siendo parte de los Leones de Teranga. Volveré para decir unas palabras sobre la eliminación, pero hoy anuncio que mientras este cuerpo técnico siga en el cargo, me tomaré un descanso de la selección nacional, escribió Gueye a modo de reclamo tras ser sustituido por Pape Thiaw al minuto 66 del encuentro. Cerramos en Los Ángeles porque después de la victoria de 3-0 de España sobre Austria en los 16avos de final, resultado con el que la Furia Roja se confirma como uno de los invitados a octavos, es noticia que el arquero de la Furia Roja, Unai Simón, rompió el récord de imbatibilidad de 517 minutos que le pertenecía a Walter Segna, esto desde Italia 1990. La racha de Simón comenzó en el minuto 50 del partido ante Japón en Qatar 2022, y al finalizar el encuentro ante Austria de este día se mantiene con 519 minutos sin recibir gol. Esta fue una vuelta por el fútbol internacional. Regresamos al estudio.
19: Bueno, por cierto, ya después de escuchar esa nota de Unai Simón, solamente ha habido tres selecciones que han logrado ganar cuatro partidos en Copas del Mundo sin recibir gol. Una de ellas fue Brasil en 1986, la otra fue Italia en 1990 y ahora México. Ninguna de las otras dos fue campeón del mundo en esa edición. ¿Tú querías decir algo de la altura?
2: Yo quería decir algo, Raúl, porque comentabas el tema de los récords aquí en México y va un poco con lo que decía Enrique, que aquí la densidad del aire hace que seas, puedas correr más rápido o que incluso la pelota vuele más, pero para eso tienes que estar adaptado a la altitud de la Ciudad de México, ¿no? Si hubieran llegado Bob Beamon o los atletas un día antes de los Juegos Olímpicos, no creo que hubiera sido tan fácil.
19: No, pero yo no lo digo, romperlo, ¿no? Lo dicen los doctores.
2: No, ya sé, pero...
19: Yo
2: estoy replico. Seguro que cuando fueron los Juegos Olímpicos tuvieron un tiempo de adaptación aquí.
19: No, llegaron dos semanas antes.
2: Y al final, el venir de jugar a nivel del mar a jugar a la altitud y que solamente un equipo sea el que esté en la altitud, eso es lo que yo creo que sí es ventaja deportiva para la selección. O sea, si los dos equipos vinieran de Estados Unidos a jugar a la altura de la Ciudad de México, pues es un tiro parejo, digamos, ¿no?
19: Ok, pues que no vengan.
21: Mira, aquí la producción nos manda un dato. 11 partidos mundialistas de Inglaterra por encima de los 750 metros de altura sobre el nivel del mar. 3 victorias, 2 empates, 6 derrotas. O sea, le cuesta a Inglaterra, le cueste.
19: ¿En dónde fueron esos?
21: Muchos de ellos en Ciudad de México, en México como tal, porque son 750 metros por encima. O sea, no es la superaltura, pero arriba de 750 metros le cuesta.
19: Lo que dicen ustedes es que Inglaterra no ha sido campeón del mundo por jugar en la altura.
2: No.
19: Por lo que dice el pintor, me está diciendo eso.
2: Yo a Inglaterra lo saco de la ecuación.
19: Sí.
2: Para mí el tema es que cualquier equipo, ya fue Ecuador, ahora va a ser Inglaterra, hubiera sido cualquiera, el venir a la Ciudad de México viene en una desventaja competitiva muy alta. Además, súmale, Raúl, 15.000 kilómetros que lleva volando eso, Inglaterra.
19: No, yo no digo que no afecte.
21: Pero empareja el juego, además.
19: Lo que yo no digo es que se afecte tanto como está diciendo, pero yo creo que esto sería excelente platicar con alguien que supiera del tema y que nos orientara, porque aquí el pintor nos dice, todos los ha perdido, además de 300 metros, ¿no? Bueno, pues entonces vayan a decirle al Departamento de Cultura Física en Inglaterra que ya no jueguen sus partidos, por vida de Dios, pero en fin.
2: Espérate, porque además...
21: Empareja el juego,
2: en esos datos está Sudáfrica también.
21: Está Sudáfrica.
2: Que en Sudáfrica sí estuvieron mucho tiempo antes, en Sudáfrica, ¿no?
19: ¿En Sudáfrica?
2: Sí.
19: ¿En Pachuca?
2: No, en el Mundial de Sudáfrica.
21: En el Mundial de Sudáfrica, Inglaterra sufrió temas también de este estilo. Yo lo digo que pienso...
19: No, no ha ganado más que en Inglaterra.
21: Sí, también, sí. Eso es cierto.
19: Sí,
21: es cierto.
19: ¿Y en dónde ganó su Copa del Mundo?
21: Sí, en su casa.
19: ¿En dónde?
21: En Inglaterra.
19: ¿En qué cancha?
2: En Wembley. Wembley.
19: En Wembley. ¿Y cuántas veces salió de Wembley?
21: No, también ninguna. Es cierto, nunca salió. O sea,
19: por vida
21: nosotros
19: Dios.
21: Íbamos a salir a ganar la New Jersey.
19: Lo que hacemos nosotros está mal, pero lo que hacen ellos sin salir de su cancha está bien.
2: Porfa, a mí sácame de la ecuación Inglaterra. Mi tema no es Inglaterra.
19: A ver, señor Burak, ayúdame, por favor, porque no los convenzo. Bueno, a ti te voy a convencer, me parece, pero finalmente el deporte en el mundo es así. Tú decías lo de Colorado, el béisbol, la pelota abeja más rápida, pues son las leyes de la participación en el deporte.
1: No, es una realidad, Raúl, o sea, sí hay una ventaja en ese sentido para quienes están acostumbrados a ello. Y la selección mexicana va a tener ventaja porque pues el viaje más largo que tuvieron que hacer durante todo este mes que llevan ya prácticamente en la Copa del Mundo fue a Guadalajara. Y se han quedado en la Ciudad de México y no tuvieron que viajar después del partido en contra de Ecuador. Y los ingleses, decía Thomas Tuchel, el técnico inglés, consciente evidentemente de estas circunstancias de jugar en la altura de la Ciudad de México, que no había forma de prepararse para ello, porque pues estaban jugando prácticamente a nivel del mar durante la primera fase y también los 16avos de final, y ahora que tienen que subir a la altura de la Ciudad de México. Es complicado, y para México es una gran ventaja, y qué bueno, porque al país anfitrión siempre se le dan concesiones.
5: Mira, eso no es lo que yo estoy diciendo, no estoy de acuerdo. Les leo, por favor, escuchen. Llegar solo unas horas antes o 24 horas antes del evento es lo que se necesita para una actividad deportiva, o realizar una aclimatación de menos 2 semanas. No lo pueden hacer, pues que lleguen 24 horas y que no abren el paraguas, es más fácil. Es lo único que quiero decir. Sé igual que saca ventaja a México, sí. Yo lo que insisto es que están exagerando. Pero en fin, vamos con Humberto Barrera a Los Ángeles.
6: Hola, ¿qué tal, Raúl? Enrique, Raúl Eduardo, José Luis, un saludo efectivamente aquí a las afueras del estadio Los Ángeles, y es que acaba de terminar el partido de la selección de España ante Austria, en donde España pues gana 3-0 con goles de Oyarzabal en 2 ocasiones y Pedro Porro, y bueno, posteriormente, después del partido, pues quien fue el

0: Yo creo que el momento importante es ahora. Si tú eres trabajas a casa, entonces es lo que no queremos nadie, ningún español quiere eso y lo daremos todo. Ahora descansar y a pensar en el siguiente partido. Muy bien, ya está. Ya estoy al 100%, ya estoy preparado para jugar lo que el míster quiera y nada, sí, tengo que seguir descansando y cuidándome, pero estoy al 100%.
1: Pues ahí están las palabras del joven delantero de 18 años que siempre tuvo el trofeo de MVP a las espaldas, no lo mostró, no sabemos por qué. Y bueno, ya conforme va terminando el Mundial, va llegando a su fin, pues nos dimos cuenta que mucha gente está recogiendo estos vasos, son de aluminio, Raúl, patrocinados por una cervecería y la federación, y pues ya tienen un valor de $100 estos vasitos que pues no pesan ni 5 gramos. Raúl, así es que
2: Hacen
1: pues cada
2: aluminio.
1: quien quiere quedarse con su recuerdo del Mundial y bueno, esto es lo que ha causado la pues efervescencia a la afición futbolera aquí en Los Ángeles, Raúl.
2: Ah, mira, Humberto, eso sí no lo sabía,
1: Cien
2: pero
1: dólares por este vasito.
2: no, pues
3: Oye,
2: llévatelo.
3: oye,
1: Humberto,
3: allá son de aluminio, aquí son de plástico, Humberto, ¿eh?
1: son de aluminio. Me sorprendió porque mucha gente estaba recogiendo los vasos y pregunté y decían, no, es que ya están a $100 cada vaso o a dos por si por o dos por $100. Entonces, pues bueno, digo, pues voy a llevar el mío para los viáticos.
4: Oye,
1: A
4: Humberto,
1: sacar
4: ¿no tienen el logotipo del mundial, nada más el de la cerveza?
1: el de la federación, claro, lo tienen, el de la federación. Algunos en otras sedes nos decían que tienen las banderas de los dos equipos que jugaron del día. Estos no traen las banderas, sin embargo, pues todo mundo anda con sus vasos y ves a gente que la verdad que lleva bastantes, ¿eh? Así es que, pues, el aluminio en estos botes o vasos te cuesta, lo vende uno a unos 1,70 la libra. Entonces, imagínate este pequeño vasito, $100,
2: Qué
1: pues ya hizo
2: bárbaro.
1: uno la semana.
2: Sí, lo malo es que puede volverse un proyectil, ¿eh?
1: No, pero no pesa, o sea,
2: ¿No?
1: no es muy, muy
2: Ah, mira.
1: frágil, muy
2: Pues
1: leve.
2: bien pensado el asunto, Humberto. Gracias, Humberto.
1: Saludos, buenas tardes.
2: Sí, qué bárbaro.
3: Se acordarán, en Rusia creo que son los vasos más bonitos. Le quitabas en la parte de abajo como un plastiquito y prendían. Y tenían los colores, eran transparentes con las banderas, con la fecha. Sí, creo que quedaron a deber estos vasos en lo que ya habían avanzado, que
2: También
3: era darle ese
2: las
3: sentido.
2: campañas que ha hecho el refresco este de cola han sido en los mundiales excelentes también.
3: Sí, la verdad.
2: Excelentes con las banderas, etcétera, etcétera. Y es uno de los patrocinadores que nunca falla.
4: Sí,
2: Nunca falla.
4: casado con la FIFA, ¿no?
2: Nunca falla a las Copas del Mundo. Bueno, vamos a hacer una breve pausa para regresar con el señor Burak. Regresamos.
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7: El primer correo electrónico, fíjense que fue enviado en 1971 por el ingeniero informático Rain Tomlinson, obviamente en Estados Unidos, y el mensaje viajó a través del ARPANET, todavía no existía el internet. Y fue una prueba técnica que tenían las primeras teclas del QWERTY, ¿no? El QWERTY. Pero resulta que fue básicamente lo mandó de una universidad a otra. ¿Pero cómo le puso? Él dijo, ¿cómo le voy a llamar este correo? Si es un correo, pero no es un correo, no tiene postal, no es un correo postal. Dijo, le voy a llamar Electronic Mail. Y de ahí, de Electronic Mail, quedó I por la, obviamente, por el apócope de Electronic Mail.
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8: Mexicana Mariana Bernal fue sancionada a 3 años por dopaje tras arrojar positivo por nandrolona en un control antidopaje fuera de competencia tomado el 29 de septiembre de 2025. La Agencia Internacional de Controles informó que la atleta no impugnó la infracción y aceptó las consecuencias previstas en el reglamento antidopaje. El periodo de inhabilitación comenzó el 22 de diciembre de 2025 y terminará el 21 de diciembre de 2025. 2028, por lo que también se pierde los Juegos Olímpicos de Los Ángeles 2028. En el tenis, la mexicana Juliana Olmos avanzó en el torneo de Wimbledon dentro de la categoría de dobles con su compañera de Estonia, Ingrid Neal, al vencer en 2 sets por parciales de 6-3 y 6-2 a la dupla de Eri Hosumi y Fang Xianggu. El mexicano Miguel Ángel Reyes Varela e Iván Liutarevich también se instalaron en la siguiente ronda tras vencer a la dupla del australiano Matthew Romeos y el estadounidense Benjamin Kitei. Y en el automovilismo de la Fórmula 1, previo al inicio de actividades del Gran Premio de Gran Bretaña, el piloto británico George Russell reconoció que quería acompañar al piloto mexicano Sergio Checo Pérez al partido del Mundial entre México e Inglaterra. Sin embargo, por las actividades del Gran Premio el domingo, ninguno de los dos podrá ausentarse de la Fórmula 1.
9: Señor Burak.
10: Raúl, no es por retomar el tema de la altura, ¿verdad? Pero nada más, es que me estoy acordando de una cosa. Si ustedes, evidentemente vio el partido contra Ecuador, pero se pusieron atención a los detalles. En los primeros minutos, les costó trabajo a los ecuatorianos los pases largos, sobre todo. ¿Por qué? Pues porque el balón viaja mucho más, ¿no? Por la densidad del aire, y eso... También cuando vienen los partidos de fútbol americano en la Ciudad de México, a los mariscales de campo en un principio, hay quienes se adaptan, hay quienes no, pero vuelan a sus receptores, ¿no? Justamente porque mandan el pase con la misma intensidad de siempre, pero el balón vuela más y por eso es que vuelan a sus receptores. Pero bueno, es una aportación.
9: Sí, eso es cierto, la densidad del aire es diferente y te tienes que ir adaptando, ¿no? Pero pues es En todos lados, así donde hay este tipo de circunstancias, es cierto.
10: Así es, Raúl. Bueno, varias cosas que platicar. Vamos a iniciar con el béisbol de Grandes Ligas. Hoy, a través de VIX, muy temprano, tuvimos una matiné, 10 de la mañana. Pero bueno, jugaron los Piratas en contra de los Phillies de Filadelfia y abrió por los Phillies Alan Rangel. Él es un pitcher de Hermosillo que ya estaba con el equipo de los Phillies, había tenido actuaciones de relevo, pero hoy fue la primera apertura que tuvo y le fue bien. Fueron 4 entradas con 3 imparables, no recibió carrera, 4 bases y 4 ponches. Su efectividad está en 3.38 y lo interesante de esto es que se convierte en el 4º pitcher nacido en México que inicia en toda la historia de los Phillies de Filadelfia. El primero fue Rob Greenwood, que fue hijo de estadounidenses, nacido en Cananea, en Sonora, y que en los años 30 jugó con el equipo de los Phillies. Después fue el caso de Rodrigo López y también Fernando Valenzuela, todas que salió de los Dodgers y que estuvo en varios conjuntos. Bueno, uno de ellos fueron los Phillies de Filadelfia y para ellos abrió. Por lo pronto, buen trabajo de Alan Rangel. Se va sin decisión, aunque los Piratas ganan el partido 6-1. Otra cosa interesante de la jornada de ayer, está jugando muy bien las Rayas de Tampa Bay y Junior Caminero. Ayer llega a 6 partidos consecutivos conectando cuadrangular y en el partido en el que Tampa le gana 4-0 a los Reales de Kansas City, fue su home run número 24 de la temporada. Es el pelotero más joven desde 1900 que con 22 años de edad, en este caso, llega a 6 partidos consecutivos conectando cuadrangular. Otra situación de ayer, los Cachorros de Chicago le ganaron 23-3 a los Padres de San Diego y Dansby Swanson conecta 3 home runs y produce 8 carreras. Y en los últimos 10 juegos Swanson ha producido 26 carreras y con ello empata la marca de más carreras producidas en ese lapso, 10 partidos. Y mira nada más a quienes empata, a Joe DiMaggio, a Jimmy Fox, a Lou Gehrig y también a Mel Ott, todos ellos en el Salón de la Fama del Béisbol de las Grandes Ligas. Y por último, en las mayores, ayer los Yankees vuelven a perder. Son 7 derrotas consecutivas, cayeron contra Detroit 6-2. Estas 7 derrotas consecutivas es la peor racha desde que perdieron 9 en línea entre el 12 y el 23 de agosto del 2023. Y por otro lado, Tampa ha ganado 7 seguidos. Así que en el este de la Liga Americana, Tampa tiene ventaja sobre los Yankees de 3.5 juegos cuando estamos ya muy cerca de la mitad de la campaña, también de Juegos Estrellas, que por cierto se va a desarrollar en Filadelfia. Bueno, por otro lado, también platicar acerca de el básquetbol de la NBA. Ha estado muy movidito el mercado de agentes libres. Ya vimos cómo Giannis Antetokounmpo deja Milwaukee y se va a Miami, que Kawhi Leonard está de regreso con Toronto, con quien fue campeón en 2019. LaMelo Ball y Anthony Edwards van a ser compañeros ahora con los Timberwolves de Minnesota. LeBron James, que ya le dijo a los Lakers, saben que el año que entra no regreso con ustedes, a ver con quién juega. Se habla de Golden State, se habla de Cleveland, se habla de Miami. Y lo más reciente, Jaylen Brown del equipo de Boston pasa a Filadelfia a cambio de Paul George, 2 selecciones de primera ronda y 2 selecciones de segunda ronda del draft. Hace un par de años apenas, Jaylen Brown fue el jugador más valioso de las finales y hace 2 meses terminó 6º en la votación de jugador más valioso de la temporada y viene de su mejor campaña individual en el básquetbol de la NBA. Así que bueno, se acaba esta gran pareja de Jaylen Brown y también de Jason Tatum con el equipo de los Celtics de Boston. Bueno, dentro del automovilismo, este fin de semana el Silverstone va a ser el Gran Premio de la Gran Bretaña. Muy temprano, el día de mañana, 5:30 a.m, va a ser el primer ensayo libre. Y luego a las 9:30 a.m. va a ser la calificación del sprint. Vamos a tener carrera con sprint este fin de semana en Silverstone, donde se espera récord de asistencia, que el fin de semana acudan 565,000 personas. Y es que hay pilotos británicos que lo están haciendo muy bien. Este es el caso de George Russell, que viene segundo en la clasificación detrás de Kimi Antonelli. El caso de Lewis Hamilton, que ya tiene podiums con Ferrari este año. El caso de Lando Norris, que es el campeón defensor del título anterior y también ganó la carrera en el 2025. Así que para los británicos hay muchas cosas interesantes este fin de semana en Silverstone, independientemente del partido de México en contra de Inglaterra. Y la que es una nota, pues sí triste, lamentable, escuchábamos hace un momento con Betsabé lo de Mariana Bernal, campeona mundial de tiro con arco, suspendida 3 años, que dio positivo a esteroides anabólicos, y este examen que le hicieron fuera de competencia fue 3 semanas después de haber conquistado el título en contra de Estados Unidos por equipo. Ella participa en la modalidad de tiro con arco compuesto, donde hemos visto a México en Juegos Olímpicos ganar medallas, es en arco recurvo, que es la modalidad que está en Juegos Olímpicos, y para la próxima edición en Los Ángeles se va a incluir el tiro con arco compuesto, pero solamente de manera reducida. Y bueno, sí es una lástima porque Mariana es de lo mejor que existe en el mundo. Ella ganó el título mundial en el 2025, mantiene ese título, sin embargo el que pierde es en la Copa del Mundo de octubre del 2025, que por cierto, le ganó la final en aquella ocasión a una mexicana más, Andrea Becerra, en una competencia que se realizó en China, pero bueno, pues es un golpe fuerte para ella, para Mariana Bernal, que se pierde los Juegos Olímpicos de Los Ángeles 2028. Y pues comentar también, Raúl, Eduardo, José Luis, de Wimbledon el día de hoy, de lo más destacado, pues no hay sorpresas, ¿no? Gana Alexander Zverev, que viene de ganar Roland Garros, se impone a Valentin Roger de Francia, esto fue en tres sets. Gana Alex de Minaur, número 5 en la siembra, el 6 de los Fritz de Estados Unidos, el italiano Flavio Cobolli, también Alexander Bublik, el número 10 en la siembra. Y en las damas tampoco hay sorpresas. Elena Rybakina, la número 2, Iga Swiatek, la número 3, Amanda Anisimova de Estados Unidos, la número 6, y la número 9, Linda Noskova. Así que, pues es una jornada, me parece, tranquila en cuanto a los favoritos compañeros hoy en Wimbledon.
3: Sí, una jornada sosa, diría yo, ¿no? Muy, con aparte con muy pocas figuras en la cancha, Enrique. La noticia en Wimbledon es que mañana juega Jannik Sinner, juega contra el estadounidense Broxby. Y lo sacaron de la cancha central a Sinner, ¿no? Yo no sé si Wimbledon piensa que va a ser un partido demasiado fácil y va a programar algo que ellos consideren más atractivo, ¿no? En la cancha central, y mandan a Sinner a la cancha 1,
10: Sí, es de llamar la atención esto, justamente porque estás hablando acerca de el número uno en la siembra, del jugador número uno del mundo, y que lo saquen de la cancha central. Pues sí, pueden pensar los organizadores del torneo que a lo mejor puede ser fácil el partido, pero por otro lado, pues todos aquellos que tienen su boleto para la cancha central, pues estaban esperando seguramente ver a Jannik Sinner, que pasa ciertas dificultades en su primer partido en este torneo. El segundo, aunque lo saca en tres sets, bueno, tiene que emplearse a muerte súbita en el primero y en el segundo de los sets. Así que, pues veremos qué es lo que sucede el día de mañana con Jannik Sinner, que bueno, debería ganar ese partido para avanzar y de esta forma tratar de ganar el torneo de Wimbledon, particularmente porque no se encuentra Carlos Alcaraz, en donde puede tener a Alexander Zverev como su más importante rival, y donde parece todavía Novak Djokovic, que está buscando un título más, que sería el octavo en el torneo de Wimbledon.
3: Oye, Enrique, entre otras cosas, agregando a tu nota rosa del día de ayer de la boda de Taylor Swift y de Travis Kelce, ya se supo que cuando menos Ed Sheeran va a cantar en la boda.
10: Mira, y además también ya se sabe que va a ser, tienen apartado el Madison Square Garden. No sé si como en las bodas acá y todo esto, pues puedes pagar una hora extra de música, ¿no? Pero bueno, empieza 5 de la tarde y termina a las 4 de la mañana. Entonces, es el tiempo que tienen apartado. Y también el día de hoy habría un ensayo en el cual estarían participando nada más 100 personas. La mamá de Travis Kelce llegó hoy a Nueva York. Entonces, aunque todavía no se confirma nada de manera oficial, pues ya es prácticamente un hecho, ¿no? Que va a ser mañana este bonito enlace, y qué bonito es el amor de Travis Kelce y Taylor Swift.
9: Regresamos.
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13: Brasil sobrevive al drama. Brasil tuvo que sufrir hasta el final para mantenerse con vida en la competencia. La canariña derrotó 2-1 a Japón gracias a un gol agónico que evitó una eliminación inesperada. Los japoneses volvieron a demostrar su crecimiento futbolístico y estuvieron muy cerca de dar otro golpe sobre la mesa. Con este triunfo, los brasileños avanzan a los octavos de final, donde enfrentarán a Noruega en Nueva York. será uno de los duelos más atractivos de la siguiente ronda.
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13: Diego Armando Maradona contra Inglaterra, 1986. Arrancando desde su propio mediocampo, Maradona eludió a 6 jugadores ingleses con un control celestial antes de anotar el gol del siglo. Esta obra de arte inmortal definió la genialidad argentina en el Mundial de México.
18: Fórmula Deportes. España sigue en el camino del título. Esta tarde goleó 3-0 a Austria y se clasificó para los octavos de final del Mundial. Mikel Oyarzabal se anotó un doblete, mientras que Pedro Porro también marcó. La furia espera al ganador del duelo entre Portugal y Croacia, que se están enfrentando en Toronto. De acuerdo con información publicada por el diario británico The Telegraph, la selección inglesa espera reunir alrededor de 8.000 seguidores en el Estadio Ciudad de México para el duelo del próximo domingo ante México. Gary Lineker, campeón de goleo en el Mundial 1986 con Inglaterra, señaló que la altitud de la Ciudad de México será clave a favor del tricolor, por lo que el duelo del próximo domingo se tornará difícil para los ingleses. A pesar de esta desventaja, Lineker recordó que él marcó 3 goles en el Estadio Azteca. Soy Alfredo González y en Grupo Fórmula somos locales.
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20: Bueno, pues nos vamos ahora con Juan Pablo Rodríguez para que nos platique de la selección de Colombia. Adelante, Juan Pablo.
21: Hola, ¿qué tal, amigos? Un saludo allá en el estudio. Nos encontramos en el Sporting Kansas City, donde el día de hoy la selección de Colombia tuvo su último entrenamiento previo al juego del día de mañana, que se llevará a cabo aquí en la ciudad de Kansas City contra la selección de Ghana. Y les traemos las reacciones de lo que nos dijo el director técnico Néstor Lorenzo y del jugador Daniel Muñoz.
22: El equipo la marcan los jugadores con su versatilidad, con su calidad, con poder ocupar distintos espacios y cumplir una función defensiva y una función cuando se tiene el balón, ¿no? Una función ofensiva. Entonces, desde ese punto de vista, creo que hemos crecido y nada, esperamos seguir creciendo porque no nos alcanza todavía para lo que buscamos. Ojalá que mañana sea un paso más adelante y podamos pasar a octavos de final, ¿no?
23: Yo creo que va a ser un partido difícil, como lo han sido todos estos encuentros que hemos tenido. La verdad que obviamente, como nosotros los estudiamos a ellos, como el profe tiene una idea de más o menos cómo jugamos nosotros, obviamente nosotros también hacemos el estudio debido de ellos, conocemos ya un poco sus fortalezas, un poco sus debilidades, y yo creo que salir, nos vamos a encontrar con un equipo fuerte, un equipo que le gusta el espacio a las espaldas, obviamente por las cualidades de sus jugadores. Pero ya tenemos todo mundo los conceptos claros que debemos trabajar, un partido para tener mucha concentración, para tener muchas vigilancias a la espalda y obviamente para hacernos en el partido desde el principio hasta el final.
21: Así es, compañeros, esta es la información que nos dio la selección de Colombia y el día de mañana a las 8:30 tiempo centro les vamos a traer la información más reciente de lo que está sucediendo en el partido de Colombia contra la selección de Ghana. Reportó para ustedes Juan Pablo Rodríguez.
20: Gracias, Juan Pablo. Mañana Colombia contra Ghana, Colombia favorito, ¿no? Aunque Ghana también es una buena selección, ¿no?
3: Sí, yo daría favorito a Colombia. De los equipos que mejor fútbol han hecho en la Copa ha sido Colombia, sin duda, ¿eh? El partido contra Portugal fue muy, muy bueno. Colombia, si gana, después viene o Suiza o Argelia, que debería ser también un partido ganable, y ya después se le puede cruzar a Argentina en el camino. Pero hasta ahora el fútbol de Colombia y lo que ha hecho en el Mundial me parece que ha sido muy bueno. Tiene muy buenos futbolistas Colombia, muy buenos.
20: ¿Quiénes son los que han jugado mejor hasta el momento? ¿Un partido o dos partidos? Creo que el más constante en actuación ha sido Francia.
0: Sí, ¿no? Sí, correcto.
20: Luego por ahí vendría Argentina.
3: Sí.
20: Luego podríamos poner a... Me parece que los colombianos.
3: Sí, los colombianos. Yo con, España el, hoy, con el partido de hoy meto a España también.
20: Sí, España hoy, Colombia y Estados Unidos el primer juego.
3: Sí. Sí.
20: Estados Unidos le puso un baile a Paraguay terrible.
0: Hablando de la selección de Ghana, precisamente, si alguien la pasó mal con Ghana y fue inoperante, fue Inglaterra en su partido en fase grupal, un partido bastante malito en Boston, en gran medida por la calidad que tiene el equipo.
20: ¿Qué, qué altura tiene Boston?
0: 280 sí, metros.
20: Claro, nivel del mar. Al nivel del mar.
0: Sí, sí, exacto.
20: O sea, entonces no, tampoco juegan al nivel del mar. Entonces,
3: no. No. Marruecos también habría que meter a Marruecos.
20: Ah, no, Marruecos. Marruecos. No, pero me llama la atención que digan que Marruecos es un caballo negro.
3: No,
20: Marruecos,
3: no.
20: Marruecos desde la pasada Copa del Mundo lo ha hecho muy bien, pero ellos lo que han hecho de maravilla es el proyecto que tienen. El primer paso fue, claro, esta gran academia que tienen allá en Marruecos, donde producen una buena cantidad de futbolistas, y también paralelamente a eso, buscar marroquíes por todo el mundo, que es un país que tiene muchos inmigrantes, y naturalizar, no naturalizarlos, llamarlos para su selección, no naturalizarlos, porque tienen la nacionalidad marroquí. Lo han hecho, ese trabajo lo han hecho extraordinario.
3: Sí, sí. Aquí hay dos cosas, ¿no? Porque una es los futbolistas que tienen también muy buenos jugadores. Hakimi, el mejor lateral derecho del mundo. Bueno, que ya ni siquiera es lateral, ¿no? Ya es lateral y se mete de volante y aparece en el área, pero es un jugadorazo. Pero además de eso, la propuesta de Marruecos, siempre de buscar la portería contraria y de mover ese balón a la velocidad que lo mueve, es muy, muy atractivo.
0: Y se acordarán que meses antes del Mundial se corrió al entrenador que los llevó a esas semifinales del Mundial anterior, y el entrenador actual fue el que metió a este equipo a competir en inferiores. O sea, traen un proyecto aquí.
20: Este es el mismo técnico que con el que jugaron en el Mundial de Chile.
0: Sí, es correcto. Sí,
20: que era sub-21, ¿no?
0: Y el proyecto de buscar en todos lados a jugadores y meterlos a las ligas más competitivas, ojalá lo podamos replicar.
20: Pero
0: en
20: a ver,
0: México, ¿no?
20: ¿En dónde nació Hakimi?
0: Hakimi, fíjate que no
20: tengo... ¿En Madrid?
0: Ah, mira.
3: O sea, en español, sí.
20: O sea, él hubiera podido jugar también con la selección de España. Sí, sí. Jugó para Marruecos.
0: Similar a Obed Vargas o Brian Gutiérrez, ¿no? O sea, buscar de otros lados y tratar de traerlos acá, ojalá se parezcan.
20: Sí, lo que está haciendo Lilini, lo que están intentando hacer con Lilini, que es una buena idea, ¿no? Porque hay, sobre todo en Estados Unidos, puedes detectar muchísimo talento. Pues ya nos veamos, pero Colombia jugó bastante bien.
3: Muy bien, muy, muy bien. Puede pasar cualquier cosa, ¿no? En un partido de fútbol, pero yo creo que va a ser inevitable ver a Francia contra Marruecos, ¿no? En cuartos de final.
20: Ah, sería maravilloso.
3: Porque, bueno, digo, Francia le debe de ganar a Paraguay. Paraguay ha hecho muy buena actuación también y con un corazón enorme. Y Marruecos le debe de ganar a Canadá también, ¿no? O sea, que cuartos de final debería ser ese partido.
20: Ahorita, ¿no?, me vino a la memoria, en el Mundial pasado, que fue en Qatar, Marruecos ya lo vimos jugar muy bien.
3: Muy bien, sí, perdió.
20: Habían quitado al técnico 2 meses antes también del otro Mundial, ¿eh?
3: Sí, Marruecos pierde con Francia la semifinal, jugando muy bien.
0: Sí, además, digo, con Marruecos el fracaso, supuestamente en la Copa Africana, es perder aquella final con Senegal, que después la terminan ganando en el escritorio, y ese fue el motivo principal para el cambio de entrenador. O sea, es un equipo que se está acostumbrando a ganar y que quiere llegar muy fuerte a su Mundial, que es dentro de 4 años compartido, ¿no?
20: Ese título sí hay que ponerle ahí unos asteriscos, ¿no?
3: Sí.
20: Ahí está.
0: Hoy por la noche es en Vancouver, el otro partido es Suiza frente a Argelia. Y ya para mañana Australia, Egipto, Argentina, Cabo Verde y Colombia contra Ghana. Y el sábado arrancamos con los octavos.
3: Argelia juega muy bien, ¿eh?
20: Se acaba ya Canadá y se acaba México con esto, ¿eh?
0: Sí, se acaban.
20: Se va el Mundial todo para los Estados Unidos.
3: Sí.
20: Bueno, pues hay, por cierto, si México llegara a ganar, iría a Miami, ¿verdad?
0: A Miami, es la ruta el próximo sábado 11 de julio contra el ganador de la llave de Brasil y Noruega.
20: Me llama mucho la atención porque... No es justamente en Miami donde haya más mexicanos, ¿no? Ahí hay mucho más colombiano y mucho más de otras nacionalidades. No es lo mismo que hubiera caído, por ejemplo, en en Los Ángeles.
3: Sí, pero...
0: pero FIFA está pensando en Brasil, Inglaterra, en Miami, Raúl.
3: Eso pero la invasión clarísimo. Llegará donde sea, Raúl.
20: No, sí. No, no, no y los digo, aquí hay una cosa muy sencilla. Para ganar este torneo pero, tienes que sobreponerte a todo sí, y jugar en todas las
3: pero canchas. Tienes razón, ¿eh? Hoy en el partido de España en Los Ángeles, en el estadio de Los Ángeles, había cualquier cantidad de playeras verdes en la tribuna, sí. Cualquier cantidad de playeras verdes.
20: Oye, por cierto, me dice y me confirma Humberto Barrera que es la primera ocasión que en el estadio de los Carneros de Los Ángeles se juegue un partido de cualquier tipo a las 12 del día. Que los Rams han jugado varios partidos a la 1 de la tarde, pero que es el primero que se juega. O sea, ¿por qué se jugó este horario? Pues por los horarios para verlo en Europa, ¿no?
3: Sí, sí, por la logística que tiene que acomodar FIFA, ¿no? Pues porque, sí. Digo, ahorita en Europa, el partido de Portugal-Croacia, que por cierto va a 0-0 al medio tiempo, arrancó a las 12 de la noche, ¿no? 5, 6, 7.
20: Pero mira, lo de sí, España...
3: A la 1 de la mañana.
20: En España, arrancó en Los Ángeles a las 12 del día, México 1 de la tarde, 9 de la noche de España. Quedó sí, maravilloso para verlo por televisión.
3: Ya le pregúntale a los portugueses y a los...
0: No, y pregúntale a los suizos y a los argelinos qué van a hacer con el partido de las 9, ¿no? Que ya va a ser prácticamente
20: sí, porque esos les caen de madrugada.
3: Sí.
20: No, 9 de la noche, si pones un partido para Europa son las 5 de la mañana, ya está muy complicado. Bueno, pero esta copa ha sido diferente en todo, ¿no? Y hasta en eso, ¿no?
0: Y hasta en las entradas, que pensábamos que iba a haber partidos no tan interesantes y que no se iban a llenar. Vaya que nos han entregado entradas que te dejan ver el tema que hoy se vive con el consumismo, ¿no?
3: Ha superado las expectativas por mucho este Mundial, por mucho.
20: ¿Qué tenemos?
1: Para cerrar...
2: Amar. Y acá viene Quiñones otra vez. Atención por el otro lado, va Mora. Jiménez retrasado. Acá el disparo, gol. ¡Oh! ¡De México! ¡Golazo! ¡Cómo le pega Quiñones! Se manda un golazo.
20: Esta narración es de un servidor. Para Centroamérica estamos trabajando para Fox. En Centroamérica, por cierto, los espero a las 10:30 de la noche en Fox One, con el programa Código 708626. Entonces, la verdad me dio muchísimo gusto porque vuelvo a narrar a México en la Copa del Mundo después de 20 años.
3: ¿Eh? Qué emocionante narración, Raúl.
20: No, y la verdad yo me puse chinito el otro día.
0: Diría el Vasco ese día, Raúl, un whiskito y a dormir, ¿no?
20: Sí, pero no puedo un whiskito y a dormir porque tengo mucha chamba. Oye, me mandaron esto antes de despedirnos rapidísimo. Si usted quiere, es que hay una casa que tiene reventa oficial, ¿sí?
0: Okay.
20: Por parte de la FIFA, que puedes entrar a través del internet. ¿Quieren saber los precios que hay para el próximo partido? ¿Dónde quieren sentarse? ¿Arriba?
3: Arriba de palcos, digamos.
20: Arriba de palcos no está tan caro. No, ahí está, 156,000 pesos. Ah, el boleto. Si quieres ir hasta arriba, ahí sí te lo voy a dejar más barato. 73,000 pesos.
3: No, bueno, ya estuvo.
20: Ahora, si quieres ir a zona buena, la mejor, y llevar invitada y quedar bien con la chava...
0: Para Beto Campos.
20: A ver, Beto. 197,000 pesos.
0: No, hombre. No,
20: todo esto no, en la casa oficial de la reventa es increíble.
3: Ni vendiendo mi coche,
20: ¿no? No manches. La casa tendrías que vender. Con esto nos vamos. Si no se vaya, viene Pepe Cárdenas.

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2: Muy buenas tardes, este es el adelanto informativo. Para que Guadalajara continúe con saldo blanco durante el Mundial, el secretario general del Ayuntamiento, Manuel Romo, anunció que reforzarán la vigilancia y colocarán más pantallas en la Glorieta Minerva. Un hombre de aproximadamente 35 años fue localizado sin vida en la brecha de la colonia La Mojonera, en el municipio de Zapopan. El sistema DIF Guadalajara se sumó a las muestras de apoyo y solidaridad con las víctimas de los terremotos en Venezuela. Habilitó un módulo en la colonia Lomas de Guevara con acopio de donativos para damnificados. Soy Sebastián Miermid y en una hora más información.
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1: El yogur natural es una opción nutritiva y refrescante para los días soleados. Al ser un alimento con alto contenido de agua y proteínas, ayuda a mantener el cuerpo saciado e hidratado. Sus probióticos cuidan la salud intestinal, que puede verse afectada por los cambios de temperatura. Combinarlo con frutas acuosas potencia sus beneficios hidratantes, creando una merienda perfecta.
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6: ¿Qué tal? ¿Cómo le va? Buenas tardes, son las 6:00, la hora de las noticias, la hora de la verdad expuesta, por supuesto a través de Grupo Fórmula, radio, Telefórmula, YouTube, internet y todas las plataformas en este jueves 2 de julio. Óscar Holguín, ¿cómo te va? Buenas tardes.
7: ¿Cómo estás, Pepe? Muy buenas tardes. Hoy es Día Mundial de los OVNIs y es que un día como hoy, pero de 1944, se registró el incidente de Roswell, Nuevo México, el más famoso que tiene que ver con los OVNIs, que hoy en día se conocen como FANI, fenómenos anómalos no identificados, ya no necesariamente objetos voladores. Lo estamos invitando a que...
6: Un mundo nos vigila.
7: Un mundo nos vigila.
6: Decía don Pedro Ferriz, Santa Cruz, ciertamente. Y yo sigo creyendo que un mundo nos vigila.
7: Yo creo que sí hay vida extraterrestre, pero no como nos la venden. O sea,
6: bueno,
7: no sabemos qué hay en los mares, que vamos a saber si hay allá. Ya de que sean humanoides, que vengan, yo lo pongo mucho en duda. Los que sí son totalmente humanos y los invitamos a que compartan su opinión vía WhatsApp son a quienes nos acompañan. Tenemos un número asignado única y específicamente para este fin, el 5548480394. Si usted nos está viendo a través de YouTube, tenemos un chat que está abierto las 2 horas que dura este noticiero y tenemos también un sondeo diario que en esta ocasión dice: este domingo México, Inglaterra. Y si sí, y si no, son las 2 opciones.
6: Muy bien, bien pensado, gracias. Vamos directamente con la información más relevante. Queremos hacer hincapié en la tragedia que vive Venezuela. Sin duda, sigue dando noticia todos los días desde hace 9 días, desde hace una semana y pico. Ocurrió dentro de toda esta catástrofe. Fue noticia viral, por supuesto, al 100% en todo el mundo, el rescate de un hombre de 40 años que estuvo atrapado durante 8 días y lo rescataron con vida. Escuche.
8: Un superviviente de los terremotos en Venezuela fue rescatado en la mañana de este jueves, tras 8 días bajo los escombros de un edificio en el estado de La Guaira y una operación de salvamiento de casi 72 horas. Hernán Gil, de 43 años, había quedado atrapado en la garita de vigilancia del edificio ubicado en la localidad de Cátia La Mar, donde trabajaba. Después